0: Silencio y una acampada que mantiene su protesta tras el fallecimiento de Mari Carmen, la mujer de 87 años, desahuciada hace dos semanas y convertida en símbolo de la lucha por la vivienda en la capital. Los manifestantes han marchado esta noche hasta las inmediaciones del Congreso y aseguran las movilizaciones no se detendrán. Volvemos a la Puerta del Sol en Madrid. Allí está Daniel Andrés. ¿Cuál es la foto hasta ahora? Buenas noches.
1: Buenas noches, pues la foto es la siguiente. Los manifestantes siguen acampados y viven en silencio la primera noche tras el fallecimiento de Mari Carmen Abascal. Aquí se ha creado en Sol un altar con velas en recuerdo de la mujer desahuciada y se siguen dando relevos para que no quede vacío. Entre los comentarios más habituales, aquellos que ya lo consideran un símbolo.
2: Representa una situación que nos puede pasar a todos, tal vez en el punto más exasperado de la vulnerabilidad y en el mayor extremo, pero que nos puede pasar a todos y que nos toca muy, muy profundamente, que también te pueda pasar a ti.
1: Desde la organización de esta acampada 26S se lamenta que Mari Carmen no haya podido volver a su casa después de vivir un desahucio que no debería haberse producido.
0: Gracias, Daniel. Movilizaciones que van a continuar este jueves en Madrid. PSOE y Más Madrid van a guardar un minuto de silencio ante la Asamblea Regional después de que el Partido Popular haya rechazado celebrarlo en el hemiciclo. También hay convocadas concentraciones en Andalucía, en Córdoba, a las 7 de la tarde, con la vista puesta en la huelga general por la vivienda el próximo 11 de noviembre. Huelga de la que ya se ha desmarcado el sindicato CESIF por considerar que tiene un trasfondo electoral. El secretario general de UGT, Pepe Álvarez, defendía esta noche la convocatoria en el 24 Horas.
3: Y este movimiento, estas acampadas, estas manifestaciones, pues nos han hecho decir hasta que hemos llegado. También creo que la crueldad de la última votación en el Congreso de los Diputados. Yo creo que no son conscientes sus señorías de hasta qué punto no hay razones para que la política sea tan inhumana, ¿no?
0: Es el reproche del secretario general de UGT sobre esos decretos que deben ser ratificados ahora por la Diputación Permanente, Marina Corredor.
4: Sí, hoy entra en vigor el primero de los decretos, el que incluye la moratoria de desahucios para personas vulnerables y amplía las restricciones a la compra de viviendas por grandes propietarios. Su convalidación está previsiblemente garantizada gracias al apoyo del Partido Nacionalista Vasco. No es el segundo que contempla la renovación automática de los contratos de alquiler y cuya entrada en vigor está prevista para el 15 de noviembre. El PNV ya ha anunciado que va a votar en contra, al igual que el Partido Popular, Vox y Junts, por lo que podría quedar derogado antes de llegar a aplicarse.
0: Y todo esto con las elecciones generales del 29 de noviembre cada vez más cerca. La vivienda convertida en uno de los grandes asuntos de la precampaña. Los partidos aceleran sus preparativos. El Partido Popular reúne hoy y a su Junta Directiva Nacional con Feijóo al frente, mientras Frente Amplio, la coalición de izquierda, intensifica las negociaciones para elegir candidato, ahora con Ada Colau como propuesta de Más Madrid y el respaldo de Izquierda Unida. Los Comuns reúnen esta tarde a su dirección para organizar la campaña. Del exterior, Estados Unidos prepara nuevos cargos penales contra Nicolás Maduro y su esposa, Cilia Flores, por presuntas torturas a ciudadanos estadounidenses encarcelados en Venezuela durante su mandato. Lo adelanta la CNN, las nuevas acusaciones podrían presentarse este mismo jueves. Por ahora, la Fiscalía no se ha pronunciado.
4: Maduro y Flores permanecen detenidos en Nueva York desde que fueron capturados por el ejército estadounidense en Caracas el pasado 3 de enero. Ambos se han declarado inocentes de los cargos relacionados con el narcotráfico que ya afrontan y tienen previsto ser juzgados en junio de 2027. La nueva investigación se centra en el trato recibido por más de una docena de estadounidenses detenidos en cárceles venezolanas, algunos de ellos liberados posteriormente mediante intercambios de prisioneros.
0: No es todo por el momento. 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
13: Son las 2 y 5, la 1 y 5 en Canarias. ¿Quién fue Mari Carmen? Esta es la pregunta, ahora mismo. Para muchos, esa mujer desconocida a la que sacaron de su casa en una camilla después de haberla desahuciado, no por necesidad, sino por especulación inmobiliaria, cuyo nombre ha bautizado un decreto y ha sido la piedra de toque para un adelanto de elecciones y la convocatoria de una huelga general. Y que, bueno, como ocurre siempre, ha estado en boca de todos, también de las malas lenguas. ¿Y cuál es la noticia de hoy? El primero de los decretos de vivienda entra en vigor el jueves, y el segundo el 15 de noviembre. El primero podría ser convalidado en la Diputación Permanente si se mantienen las posiciones expresadas en el Congreso, mientras que el segundo no obtendría mayoría suficiente de mantenerse en las mismas posturas, y por ello solo entraría en vigor cuando sea aprobado. Este primer decreto, en una de sus disposiciones, amplía el plazo para prohibir las compras especulativas de vivienda por parte de los denominados fondos buitre, así lo dice. ¿Qué giros tiene el destino, verdad? ¿Qué tiene que pasar para que de hecho cambien las cosas? ¿Qué ocurrirá cuando pase el tiempo, como cuando las noticias se congelan, se deshacen y se olvidan? La justicia vuelve a rechazar el desalojo de la acampada de Sol que pidió Ayuso, y la delegación del gobierno se opone por motivos de seguridad. Y en la carrera de San Jerónimo, aquí en Madrid, pancartas en las que se puede leer "Mari Carmen vive, la lucha sigue". Y en la Puerta del Sol, hola Daniel Andrés, ¿qué tal?
14: Hola Mamen Asencio, ¿qué tal?
13: Pues la creencia confirmada de que la huelga es del pueblo, este es el lema.
14: Exacto, exacto. Hoy cada vez queda como más patente con la gente con la que hablamos, lo deja muy claro. Hoy la comparación con la conexión que hicimos, nos vamos a tener que quitar ahora mismo porque llegan los camiones de la basura, Mamen. La comparación que hacíamos hace 10 días con la que hacemos hoy es cuanto menos extraña. Hace 10 días entrábamos desde la otra acera, desde la casa de correos, y hablábamos de que el ambiente era festivo, de que aquí la gente seguía llegando a pesar de que fuese de madrugada. Y hoy la Puerta del Sol cuenta con más silencio del habitual, con gente que pasa por este altar que se ha situado a la altura del Oso y del Madronio, y en el cual ahora mismo acaban de poner un cartón que pone una cama, techo, una almohada, un sitio donde dormir, calor, entre las necesidades que se siguen teniendo y que siguen abrazándose en esta acampada. Estamos aquí con dos personas que se han conocido en ese altar. Olga, buenas noches.
15: Buenas noches.
14: Jennifer, buenas noches.
16: Buenas noches.
14: Bueno, lo primero, Olga, ¿qué te ha hecho venir hasta aquí esta noche?
15: Pues esta noche pensaba irme, y al recibir la noticia del fallecimiento de Mari Carmen, qué difícil manejar las palabras cuando no te las crees, pero bueno, pues he decidido quedarme aquí. Y bueno, aquí nos has pillado en plena vigilia. Por cierto, hay otro altar en la puerta del ayuntamiento y la gente está poniendo cartelitos. Uno de ellos dice: tus nietos no te olvidan, eres la abuela de toda España. Cosas así.
13: Has dicho una cosa ahora mismo, Olga, perdóname. ¿Qué tal? Buenas noches, soy Mamen.
15: Buenas noches.
13: Qué difícil manejar las palabras cuando no te las crees. ¿A qué hacía referencia?
15: Bueno, hacía referencia al hecho de la muerte, sin más, ¿sabes? Al bofetón que te da la muerte.
13: Es decir, a la realidad de la muerte, ¿no? Después de lo que le ha pasado a Mari Carmen. Ya, sí, comprendo. Sí.
15: Mira, yo es una mujer a la que conocía, porque precisamente el año pasado yo me tuve que ir de mi casa después de 20 años. Fue algo un poco traumático y me acerqué al sindicato de inquilinas, y la verdad es que hay cada caso espeluznante, de verdad. Es una pasada la agresividad y la tortura a la que se pueden someter los inquilinos pagando. Una familia estaba pagando al propietario y la Caixa le había expropiado al propietario, ellos siguieron pagando y de repente la Caixa les desahució.
13: ¿Sabes
15: lo
13: que ocurre?
15: Sabían que la Caixa era su dueño,
13: Olga,
15: eso uno de ellos.
13: Es que aquí nos ha reventado en la cara, ¿no? La información, la noticia. Hemos visto la realidad tan de cerca que, bueno, efectivamente, lo que tú decías hace un rato, no hace falta ni añadir ninguna palabra. El hecho es el que es. Dani, decías, ¿estás con alguien más? ¿Está Olga y quién más?
14: Sí, estoy aquí con Jennifer. Ella creo que es la primera vez que vive una acampada así y una noche como esta. Jennifer, ¿qué tal? ¿Cómo estás?
16: Hola, bueno, la verdad muy triste por esta noticia, porque al final esta señora no se merecía este final, viviendo en su casa tranquila tantos años, y que al final, pues por X o por Y, que desahuciaran, que le dieran este disgusto, que se la hayan, yo no por mal, pero creo que se la han llevado al otro barrio con tanto disgusto, porque esa señora estaba bien en su casa, y la verdad que no se merece ni ella ni nadie que la desahucien de su casa, la verdad. Todo el mundo tendría que tener un derecho a la vivienda, porque literalmente trabajamos para poder estar en una casa o en un piso, porque literalmente trabajamos para eso últimamente, porque no puedes, la comida está muy cara, la vivienda está muy cara, y por no decir que hay gente que tiene estudios, máster, y no tiene trabajo, tienen que estar con sus padres, y pero gente que no tiene familia, ¿qué hace? Vive en la calle. Es que es algo muy fuerte, que como no salgamos a las calles, esto va a ir a más, va a ir a más, y vamos a acabar todos muy mal, la verdad.
14: Llama la atención, Mamen, que en medio de este ambiente, yo diría triste, silencioso, un poco más introvertido que de lo normal, también se habla mucho de que es necesario quedarse aquí. No sé si vosotras pensáis lo mismo, Olga.
15: Sí. Sí, y no es que es necesario, porque si yo ya te digo, casi me iba a ir y digo, ¿dónde voy? O sea, necesito compartir y, sí, y velar y abrazarse. Sí. Ahora mismo tenemos aquí un corazón de velas al lado. Y cuando nos has dicho, vamos un poquito más atrás, yo digo, es que no me quiero separar de aquí, parece que te da calorcito, amor, abrazo.
16: Sí, es así. Una tristeza bastante grande, la verdad.
13: Fíjate.
16: Y al final, quien tiene empatía lo siente, porque podría ser mi abuela. A mí me muero si le hacen eso a mi abuela. Y imagínate que tú estás viviendo en otro país o lo que sea, vives lejos de tu abuela y le hacen esto y no puedes hacer nada. Es que se te parte el alma y todo el mundo lo ve. Era una persona mayor y que le hicieran esto después de tantos años viviendo en su casa, me parece una vergüenza.
13: Fíjate que son las 2:12 de la madrugada y que efectivamente oímos por ahí detrás una especie de murmullo y es el silencio en señal de respeto por lo que ha ocurrido.
16: Sí.
13: Y una vigilia que ha surgido también de forma espontánea. Olga, Jennifer, gracias por vuestro testimonio aquí en Radio Nacional. Y Dani, esta es la noticia, sin duda vamos a estar pendientes. Esta catarsis que ha provocado, que ha sido la gota que ha colmado el vaso y que ha empujado, yo creo que las opiniones, un peldaño más allá hacia lo que cada cual pensaba, confirmando que, bueno, la política actúa, muera quien muera. En un ratito volveremos contigo. Gracias, compañero.
14: Muchas gracias a ti. Hasta ahora.
13: Arranca así, Lunáticas.

0: Lunáticas. Mamen Asencio. 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
1: 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Hoy hemos empezado de forma diferente. La sintonía de este programa siempre es como una especie de cobijo. Daniel va a estar y va a ser nuestra ancla a lo que hoy es actualidad, sin ninguna duda. Vamos a ir tomando el pulso a lo que está ocurriendo en los puntos neurálgicos de concentraciones en Madrid. Epicentro de la noticia, este equipo lo forman además Emma Hernández en la subdirección, en la Cerveto en redacción y producción, y en realización Raúl Barquero. Hoy en control de sonido está Jorge Muñoz. Digo que aquí nada nos resbala, sufrimos de intensidad, de implicación y de humanidad. Así que espero que no nos curemos nunca de semejante condición.

0: Ya sabes que estamos en directo. Si quieres llamarnos, el 900-137-137 está aquí. Si quieres sumarte y me da, que todo esto que acabo de decir es lo mismo que le pasa a nuestro primer invitado. El pasado 28 de septiembre estaba en la Puerta del Sol.
1: Bueno, aquí estamos, aquí la Vargas y el Pazos. Estamos en Sol, fíjate, aquí, y estamos alucinando porque qué maravilla la cantidad de gente.
2: Más que ayer, bastante más que ayer.
1: Que se está animando pues pues con su tiendita, apoyar. Hay gente que trae cosas.
2: Necesitamos plásticos, escobas, recogedores, gente que venga a limpiar, gente que venga a ayudar.
1: Todos bien recibidos.
2: Sobre
1: bien
2: todo
1: recibido.
2: Cositas para la lluvia.
1: Y sobre todo que os paséis por aquí, aunque sean 5 minutos, a preguntar qué tal estáis, a animar a la gente y a ver la cantidad de gente joven que sí se está movilizando. Así que ya lo sabéis. ¿Dónde está la Vargas?
2: ¿Qué?
1: Venga, que nos despedimos. Pasaros por Sol. Venga.
2: Bora.
1: Lo conseguiremos. Vivienda digna.
0: ¿Qué tal, Sergio Pazos? ¿Cómo estás? Buenas noches.
1: ¿Qué tal? Buenas noches, mamen. No sé si decir qué suerte estar hoy, o qué mala suerte estar hoy, por todo lo que ha pasado y de lo que hablaremos, pero yo creo que es suerte estar hoy en un programa con tanta sensibilidad, con tanta energía, y que yo espero que podamos sacar algunas conclusiones, y si no, pues que podamos comunicar las energías que tú tienes en este momento.
0: Yo espero que sí, y tú también, ¿eh?
1: Y yo las tengo.
0: Tú militas en la vida, ¿no? En lo de implicarse.
1: Has empezado fuertecilla. No, bueno, pues tengo la camisa de manga corta, pero podría decir que tengo, así que me ha pillado frío.
0: Es que hoy esta tarde, fíjate lo que ha ocurrido, cuando nos hemos enterado de la noticia, que estábamos pues aquí en la redacción montando el programa, hemos pensado, oye, esto no es posible, no ha ocurrido. Porque creo que poquito a poco hemos ido siendo todos conscientes de que, caramba, estas cosas ocurren, de que hay injusticias. Y de que, claro, la gente cuando no le toca de cerca, pues bueno, no. Puedes pasar, ¿no? Llegas a casa, cenas, haces tu vida, vas, sí, el trabajo, ¿no? Tal. Pero es que esto estaba aquí, lo hemos visto minuto a minuto. Tú estuviste en la Puerta del Sol.
1: Sí, yo estuve con una compañera, con una Vargas, que es una actriz maravillosa, con una compañera. Después me criticaron mogollón en las redes.
0: Cuenta eso.
1: Porque, claro, había ido a hacerme la foto, había ido a hacerme el vídeo y después a mi casa. Bueno, ese es un problema muy gordo que podía dar varios programas. De ¿por qué la gente tiene tiempo de ver lo que yo pongo y tiene tiempo de insultarme y atacarme? Porque yo no tengo tiempo para eso.
0: Entonces, o sea, primero lo ha visto y después ha atacado.
1: Y después, claro, me han dicho, pero de todo. Bueno, está en las redes. Mira, hablando de Mari Carmen, sí, y su cuadra me adelanta. Yo estoy en un chat de gente, bueno, pues estoy en ese chat. Y la cantidad de subnormalidades, de animaladas, de insultos, de risas, de reírse de algo y de alguien que se ha ido en unas condiciones con un estrés. Una persona, yo le pido a la gente. Mírate si eres capaz de llegar a los 87 años. Ojalá llegues a los 87 años y ojalá te pase lo que le ha pasado a esta señora, para ver si después eres capaz de decir, pero qué tonto he sido o qué tonta he sido de reírme de una situación. Estamos en un momento político y un momento absurdo de la sociedad, con los móviles y con las redes sociales y con la información. Uh-huh. Que es un poco absurda, entonces.
0: Pero dices que estás en un chat en el que hay mucha gente, entiendo,
1: sí.
0: Amistades y no, y la gente se ha puesto a opinar, ¿no?
1: Se ha puesto a opinar, pero a reírse de que se ha muerto Mari Carmen.
0: Es verdad que estos días incluso hemos podido leer cómo era Mari Carmen, eso decían determinados artículos, ¿no? Y la gente ha empezado a opinar, como siempre, ya lo he dicho hace un rato, para bien y para mal, y lo peor de todo, muchas veces desde el desconocimiento. que ya es como rizar el rizo.
1: Yo voy al bingo.
0: Claro.
1: Yo voy al bingo como ella. Yo también voy al bingo. Yo soy esa señora que pide 5 cartones y está acostumbrada a decir... Bah, bah, bah, bah. Yo la primera vez que fui al bingo y vi que había gente que era capaz de llevar 10 cartones, digo, pero ¿esto cómo es? ¿Cómo es? Entonces yo intento llevármelo siempre al humor, y tú lo sabes. Vamos a reírnos un poquito y con ironía.
0: Bueno, lo primero que yo quería destacar es que tú estuviste apoyando, ¿no? Que no es la primera vez, lo has hecho en muchas otras causas, y que eres una persona que está ahí. ¿Eh? Y que tiene sensibilidad. Con eso yo me he quedado. Y me parece importante en los tiempos que corren. Que además es una persona, eres una persona libre, que cuentas lo que eres. Y eso a veces no ocurre, ¿eh? Con lo cual también lo destaco.
1: Bueno, no lo cuento todo.
0: Bueno, pero casi todo o lo que cuentas es verdad. No me digas que no. Hoy iba a haber algo muy hermoso dentro de poco, el 25 de octubre, que tiene que ver con una voz que de vez en cuando resurge y que está presente en la memoria no solamente de los poetas, sino de la sociedad también más sensible. Porque Miguel Hernández, el poeta Miguel Hernández, que nació el 30 de octubre de 1910 en Orihuela, en Alicante, ahí escribió pues, sus primeros versos, cierto es, con una vida al principio normal, como la del resto, pero que hizo con palabras y con sentimientos que no fuera nada normal, ¿no? Uno de sus poemas más famosos empieza diciendo, oye, tú tienes uno que te gustaría, me has dicho, yo me sé
1: sí.
0: uno. ¿Cuál es?
1: Es que es súper bonito.
0: A ver.
1: Pero no es, a ver, no es que sea bonito, es que es tan hermoso de lo que significa expresar con poesía el amor porque alguien se ha ido, que es elegía a Ramón Sigé.
0: Estamos en directo, son las 2:20. Sí. Yo citaba otro que dice, en Orihuela, su pueblo y el mío, se me ha muerto como del rayo Ramón Sigé. ¿Y tú?
1: Un manotazo duro, un golpe helado, un hachazo invisible y homicida, un empujón brutal te ha derribado. Es flipante.
0: Flipante. ¿Tú te imaginas verte a ti con todo lo que va a suceder el 25 de octubre?
1: Bueno, hemos tenido la suerte de hacerlo en Jaén. Y la verdad es que yo estoy encantado de que cuenten conmigo pues los de Lux Aeterna, que son oriolanos, que me encanta esa palabra. Si tú eres de Orihuela
0: sí.
1: y te dice, tú, yo soy de Orihuela, oriolano. Yo soy de Orense, orensano.
0: Sí.
1: Qué bonito.
0: Qué bonito.
1: Y que hayan contado conmigo para que yo participe como recitador, por decirlo de alguna manera, con un espectáculo donde hay música sinfónica, una cantante. Mira. La Susana Bardallán. No sé si lo habré dicho.
0: Que suene.

0: Una orquesta sinfónica, la del grupo Luxa Eterna, y una voz recitando, que en este caso será la tuya, la de Sergio Pazos. Que no solemos verte en esta tesitura, pero no. Que mira, va a resultar que tienes un corazón muy grande, es de cierto. Poeta.
1: Bueno, de recitador. Hombre, yo la primera vez que lo he hecho en Jaén ha sido como que tengo un montón de músicos detrás mía y al director, este rollo del protocolo que hay, el director te mira, te dice sí, sí, y tú, sí podemos, y es como, ay, pero si en el teatro entramos así, y es flipante,
0: oye, entonces... flipante, pero no es por meterte presión, pero tener delante, aparte de la familia de Miguel Hernández,
1: bueno, no me lo cuentes. No,
0: claro,
1: me lo cuentes.
0: Te lo estoy diciendo.
1: Ya me ha puesto nervioso.
0: Claro, es que eso va a suceder. No es lo mismo tener a un público que va, pues, para ver algo hermoso, que verá a los implicados, ¿no?
1: Pero yo creo que al final nos vamos a tomar unas copas con ellos.
0: 2:23, declaraciones en exclusiva, es lo que ocurre a estas horas. ¿Tú has escuchado alguna vez a Miguel Hernández recitando?
1: No.
0: ¿Quieres escucharlo?
1: Por supuesto.
0: Pues venga, vamos allá.
2: He prolongado el eco de sangre que respondo y espero sobre el surco como el arado espera. He llegado hasta el fondo. Morena de altas torres, alta luz y ojo santo, esposa de mi tierra, gran trago de mi vida, tus pechos locos crecen hacia mí dando saltos de hierba concebida. Ya me parece que eres un cristal delicado. Temo que te me rompas al más leve soplo y a reforzar tus venas con mi piel de soldado fuera como el cerebro.
0: Con esa cadencia que tenía, he de contarlo porque posiblemente sea la única grabación que hay de Miguel Hernández, la tenemos aquí en la casa. Es una grabación atribuida a él, que le hizo en París en 1937 el escritor cubano Alejo Carpentier.
1: Uh-huh.
0: Y atención, porque está ahí, es él, aparte evidentemente, ¿no?, de cómo está el sonido del material en el que está grabado, que bueno, ha pasado el tiempo y está el refrito, pero ¿con qué solemnidad?
1: ¿No? ¿Te puedo decir algo?
0: Sí.
1: Me ha recordado el nodo.
0: Fíjate,
1: es
0: verdad.
1: Todo
0: lo
1: contrario.
0: A veces escuchar.
1: Y me ha recordado a Ramón de la Serna,
0: claro,
1: que también es de
0: uh-huh.
1: estos locos que hacían grabaciones.
0: Sí.
1: Hombre, lo fundamental, qué bonito que haya documento sonoro de gente de la que se supone que no.
0: Uh-huh.
1: Qué bonito que
0: no,
1: esté.
0: Y sobre todo escuchar a quien lo ha escrito, porque pocas veces lo hacemos.
1: No.
0: De hecho, hay un ¿no? Se suele decir, oye, mejor, ¿no?, en boca de otros.
1: Sí.
0: Porque el sentimiento igual
1: eso
0: es no
1: cierto.
0: Es, ¿no?
1: Eso es cierto. Es decir, a ver, yo he escrito 4, 5, 10, o 10.000 obras de teatro y me da vergüenza declararlas yo. Entonces, a lo mejor sería mejor que la hiciera otro. Pero sí que es alucinante. Bueno, estamos ahora con el tema de la bola negra, Lorca, la barraca. Si a la gente le enseñaran en el colegio un poquito de historia cultural, qué bonito sería... que se valorara más la poesía, la gran abandonada. Yo no soy un gran amante de la poesía porque a mí me exige una concentración que ya estamos perdiendo por culpa de los móviles.
0: Claro. Aparte, no sé si te sabes los poemas o los vas a leer.
1: No, vamos, yo me los puedo aprender, pero el riesgo y la presión que tienes en un espectáculo de estos de fallar, entonces... es preferible leerlos, disfrutarlos, anteceder lo que viene después y haces ahora respiro.
0: Y después ya se verá, ¿eh?, lo que va a pasar. Luxa Eterna, vas a estar muy bien apoyado, ¿eh?, y arropado,
1: sí,
0: ¿no? Este es el reto, llevarlo a otros lugares y que sea también, pues, con un respaldo así, ¿no? De una sinfónica, de una orquesta, del...
1: Claro, la Asociación Cultural Luz Eterna son amantes de Miguel Hernández y uh-huh. llevan años dedicándose a él. Y entonces, pues tienen un equipo, está Rafael Lozano, está la Susana Bardana, ya, Juan José Teruel, y ahora me han incluido a mí. Pero es que siempre llevan una sinfónica allá donde van,
0: uh-huh.
1: donde dicen, vale, entonces, ¿tú sabes lo que es así, salir tú y haces, ay, que tengo... o 45 músicos con violines, con no sé qué,
0: Y la familia delante, te lo recuerdo. Hemos hablado con el director de Luxa Eterna, con Rafael Lozano, precisamente.
1: No, sois unos canallas.
0: Que claro, aquí hacemos las cosas bien, ¿eh? Y nos ha contado hasta dónde han llevado una obra así.
3: En 2017 y 2022, este proyecto también llegó a Valencia, a Madrid y a Nueva York, a la capital cultural del mundo, y ahí tuvimos la oportunidad de proyectar, de ser embajadores del grupo Luxa Eterna, que yo dirijo, ser embajadores de Miguel Hernández en la Gran Manzana, y pudimos constatar que allí lo quieren muchísimo y lo aprecian como uno de los grandes poetas que dio el siglo XX en España, ¿no?
0: Rafael Lozano, que es el director artístico, ahí estará, casi nada, ahí es nada, te imagino a ti en Nueva York. ¿Cómo sería y cómo serías, eh? A ver, me han contado que tengo enfrente de mí a la gran estrella ahora mismo de Italia.
1: Yes.
0: ¿Por qué será?
1: Yes.
0: ¿Por qué ha ocurrido eso?
1: Yes. ¿Cómo se dice? Sí, sí.
0: Si hay que hablar en italiano, yo lo hago. Y si hay que comerse un plato de espaguetis, también. Vale, no tengo ningún problema.
1: Por supuesto. Buen camino, buen camino.
0: ¿Buen camino?
1: Sí.
0: ¿Pero estamos haciendo el Camino de Santiago?
1: Sí.
0: ¿Ah?
1: Bueno, a ver, el Camino de Santiago se hace siempre. Es decir, tú has empezado este programa hace casi nada.
0: Mm-hmm.
1: Vale. Pues te está...
0: Hace un mes y poco.
1: Hace un mes y poco. Te está guiando, sin que tú lo sepas,
0: ¿sí?,
1: el Camino de Santiago.
0: Me está llevando por buen camino,
1: yo creo.
0: Y el tema
1: es, ¿quién es Santiago? Pues no lo sé. Mm-hmm. ¿Quién será Santiago? Pero, hablando de buen camino, es curioso. Yo tengo un papel muy circunstancial, pequeñito,
0: ¿sí?,
1: pero ha sido tan divertido que yo me he encontrado italianos en Madrid, yo vivo en la Latina, y me han parado y diciendo, pero tú eres el que dice la gamberrada esta, y flipan. Es
0: decir, te han dicho, eres Sergio. Eres el campanero, ¿no?
1: Es
0: algo parecido a esto, te habrán dicho.
1: La película de más recaudación de la historia del cine italiano.
0: Fíjate, ¿y quién la ha hecho? Cuéntanos un poquito más. ¿Quién está ahí detrás?
1: Checo, ¿cómo se llama?
0: Checo, madre mía.
1: Seguro
0: lo
1: que
0: tuyo,
1: lo
0: Sergio,
1: tú.
0: Tiene,
1: es que tú, vamos,
0: tiene delito.
1: Esto no me lo esperaba.
0: Te lo voy a hacer más fácil. Venga, ¿cómo has llegado a una producción de ese tipo?
1: Pues tengo un representante que tiene dinero para untar a la gente, a las productoras,
0: ¿sí?,
1: y le ha untado a la productora italiana y ha dicho...
0: ¿Quién es tu representante?
1: Tony Flix.
0: ¿Tony Flix?
1: Tony Flix.
0: ¿Y lo conoces de algo? ¿Ha venido?
1: Tony, ¿estás por ahí?
0: Hola, Tony.
4: Hola, hola, ¿qué tal?
0: Por favor, acércate al micrófono. Aquí en Lunáticas acaban sucediendo este tipo de cosas.
1: No le dejéis hablar. Bueno,
0: a Tony lo conocemos muy bien porque evidentemente tiene buen criterio para guiar a los artistas por el buen camino, ya que estábamos hablando de los caminos.
4: Bueno, sí, buen, ¿no?, camino, al menos decir que el camino, bueno, sea el suyo aunque no sea el mío, ¿sabes?
0: ¿Sí?
4: Pero eso se me hace de policía, de enfermero y hacer de compañero y hacerle todo, vamos.
0: ¿Quién es el director de esta producción italiana?
4: Pues me has pillado, yo estaba mirando a Emma.
0: Te lo digo yo, vale. Gennaro Nunciante.
4: Exacto. Exactamente.
0: Y lo que ha ocurrido es algo muy curioso, ¿no? Un papelito, pero fíjate, acaba de elevar a Sergio a los altares de la interpretación en Italia.
4: Sí, porque... Sergio, lo digo, Sergio, tienes que aprender inglés e italiano. ¿Por qué? Digo, porque hay llamadas, hay tanteos ya desde Italia a una serie, a una película, como que están ahí.
1: Y se va a hacer en la versión en castellano.
0: Es decir, que
1: en
0: la vamos a poder ver aquí, entonces.
1: No.
0: ¿Ah?
1: Ya se puede ver aquí. Pues se puede ver en un... Pero es que quieren hacer la misma película,
0: ¿sí?,
1: aquí.
0: ¿Y van a contar contigo?
1: Hombre,
4: claro que sí. Claro
1: lo que pasa es que hemos subido el caché bastante.
0: Esto es lo que puede suceder con Sergio Pazos. Hemos empezado por un lugar y a saber a dónde nos va a llevar. Una cosa más, has estado en Valladolid hace poco. En algo que...
1: Muy divertido.
0: Te gustaría destacar porque, bueno, están currándoselo, va por buen camino, hablando del camino también. ¿Y tiene que ver con qué? En este caso, el último, porque va maridando, ¿no? Valladolid, ¿con qué?
1: Es buena, es muy buena, mamen.
0: ¿Has visto? Soy buena gente.
1: Va por buen camino.
0: Sí.
1: Te voy a quitar los papeles del guión y...
0: No tengo nada. Puedes mirar lo que quieras.
1: A lo mejor flipa a todo el mundo, pero bueno. Black Valladolid.
0: Sí.
1: Valladolid lo crea César Pérez de Gellida. Todo el mundo, Memento Mori, etcétera, etcétera, ¿vale? Amadrinada por Dolores Redondo.
0: Sí.
1: Y empieza en el primer año Black Valladolid, Black Negro, porque se dedica César Pérez de Gellida a hacer novela negra, ¿vale? Se dan cuenta que se puede ampliar y empiezan a hacer cada año un Black Valladolid con literatura y gastronomía, literatura y música, literatura y sexo. Este último año ha sido literatura y moda. Y entonces suelen llevar a mogollón de peña súper alucinante del mundo de la literatura, pero también del mundo de la temática que se suele tratar.
0: Vale, ¿sabes lo que pone de manifiesto todo esto? Que eres un ser polivalente.
1: Sí. Vale, polipatético.
4: Versátil.
0: Totalmente. Versátil. Más que versátil. Eres un actorazo que contigo se puede contar. Que te agradezco un montón que hayas venido de madrugada. Oye, mira, fíjate lo que hemos provocado. Ahora mismo acabamos de convertir en estrella a alguien que no suele estar delante del micrófono.
4: Exactamente, muchísimas gracias, buenas noches. No sé si volver otra vez.
1: Hasta aquí hemos llegado.
4: De momento, hasta aquí hemos llegado.
1: Te voy a echar un piropo.
0: ¿Uno? ¿Solo uno?
1: Sí.
0: Es la hora de los piropos, vale, lo sabes, ¿no?
1: Me encanta que la gente vuelva a hacer radio y ¿sí? que obligue con cariño a que se esté presencial. Porque tú lo sabes, hubo una época...
0: ¿Tú sabes lo que es esto de vernos?
1: Claro.
0: Y lo de tocarnos. Y lo de sentirnos.
1: Y lo de tocarnos, que no lo podéis ver.
0: Hombre,
1: ay, sí, ahora sí.
0: Nos están viendo. Mira, claro, vamos a tocarnos.
1: Tenemos el
0: para
1: streaming.
0: Que la gente vea cómo nos tocamos.
1: Streaming me, claro. Streaming me. ¿Mm? Esos programas que había de radio donde se pasaban 3, 4, 5, 6 horas de noche y donde venía la gente y se quedaba de tertulia, eso tú lo estás recuperando.
0: Que tú sabes lo que ocurre. Lo que ocurre aquí, yo lo digo siempre, podemos pensar que va a salir, pero lo que sale es lo que ocurre aquí. Y esto es irrepetible.
1: Yeah.
0: Esto queda entre tú y yo y la gente que nos está escuchando. Sí,
4: bueno,
0: eso
4: es muy bonito porque cuando yo dije a Sergio, oye Sergio, hay un programa de radio para contar esto. Dice, ¿a qué hora es? A las 2 de mediodía, no, de la noche. Dice, ¿y hay que ir? Digo, sí, es Mamen Asensio y hay que ir. Y aquí estamos. No sé si yo no sé si volveré, pero los demás seguro.
0: Tony, cuando quieras, cuando quieras. Y lo mismo digo con Sergio, es un gustazo hablar con él. La última vez estábamos de cementerios, fíjate tú.
1: De cementerios.
0: Haciéndose otro espectáculo en un lugar como ese, como tú haces. Y ahora hemos empezado hablando por algo muy triste que ha sucedido. Las redes sociales lo que dan de sí. Pero ahí estás, tú siempre das la cara y eso es algo muy de agradecer. Que vaya bien. Que te acompañe el sentimiento de Miguel Hernández, que tenía ahí mucho, ¿eh?
1: Sí.
0: Te vas a mi terreta.
1: Y me dejas despedir como diciendo, ha habido gente que ha hecho bromitas de hasta luego, Mari Carmen.
0: Sí.
1: Y yo quiero decir, hasta siempre, Mari Carmen.
0: Y con el corazón. Gracias por venir a los dos. Un abrazo.

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10: Son las 2:35, la 1:35 en Canarias. Hoy, la cara B de la vida tiene más sentido que nunca, porque hoy hablamos de historias basadas en hechos reales. Por ejemplo, ¿cómo contaríamos lo que le ha sucedido a Mari Carmen? Vamos con la cara B.
11: Enhorabuena. La felicito, señora. O señorita.
12: Señorita, gracias.
11: Estamos aquí para aclarar un par de conceptos, señorita.
12: Yo haré un esfuerzo.
11: Aquí hay una cuestión. El concepto es el concepto. Esa es la cuestión.
13: La cara B de la vida.
12: A. Jamás engaña a sus socios. Y B.
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12: No le gusta que le engañe.
11: Así que, A. Lo mismo que le digo una cosa, le digo la otra. Y B. Vamos a llevarnos bien, porque si no van a haber hondonadas de hostias aquí, ¿eh?
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12: Se puede decir más alto, pero no más claro.
10: Hola, Carmen Fernández Villalba. ¿Qué tal? Buenas noches.
14: Hola, Mamen, desde Barcelona. Encantada de empezar otro jueves contigo.
10: Lo mismo digo, y de plasmar lo que sentimos, lo que ocurre aquí, en la radio, que es donde habitualmente está la vida encima de las mesas. Hacemos que llegue a las cabezas y los corazones de la gente que nos está escuchando. Qué difícil es hablar de las cosas que suceden. Fíjate tú, más, Carmen, cuando tienes que hacerlo a través de un guión, y al fin y al cabo es, pues eso, ficción.
14: Claro, fíjate que es ficción y hoy, como bien has dicho antes, vamos a hablar de ficciones basadas en hechos reales y a veces en hechos ocurridos muy recientemente, con lo cual no hay esa distancia histórica de las películas de época y tal, sino que son hechos que todavía tenemos frescos en la memoria y que nos duelen el alma, ¿no? De eso vamos a hablar esta noche con una primera figura del guión en España, aunque no sea español, que es tan amable de aguantar despierto a estas horas para hablarnos de su última película.
10: Y va a merecer la pena, ¿eh? Y tanto que va a merecer la pena, porque esa película sí. La está viendo la gente y, bueno, está despertando muchas chispas. Efectivamente, se basa en un hecho real, Carmen, que tenemos todos en la mente, desgraciadamente, de muy fresco, muy fresco, que ocurrió en 2017, pero no quiero decir nada más hasta que tú no nos presentes un poquito más a Alberto Marini. Porque, bueno,
14: Alberto Marini, el compañero guionista, sí.
10: Y ya lo creo, lo estoy viendo aquí, la gente que se está asomando a nuestras redes sociales, ahí está saludándonos ya, para que podamos hablar con él desde casa. Así que adelante, Carmen, es amigo tuyo, y hoy lo que vamos a explicar a la gente le va a encantar, porque es un making of de eso, de algo que sucedió, de verdad.
14: Exacto. Bueno, pues voy a presentar un poquito a Alberto Marini para que pongamos nombre, demos visibilidad a los guionistas que tantas veces estamos en la cara B, ¿verdad? Entonces, Alberto Marini, curiosamente, no es español, o no nació en Italia, nació en España, es italiano de Turín, pero ha desarrollado toda su carrera en España. Después de estudiar en Ronda se trasladó a Barcelona y, bueno, tiene una carrera apabullante, tiene títulos tan impresionantes como REC, La Unidad, Marbella, Mientras Duermes, El 47, película que ganó un Goya hace 2 años, y su trabajo pues ha frecuentado esas historias basadas en hechos reales y lo que tiene por estrenar todavía. Por ejemplo, tiene por estrenar una película que se llama Todo lo necesario, que repite con Marcel Barrena, el director. Se estrenará, es una miniserie de 3 capítulos en Movistar y se basa en unos hechos reales que también nos conmocionaron, como fue el secuestro de 3 cooperantes por parte de Al Qaeda. Ellos se han metido a tope en esa investigación y estrenarán esa miniserie en Movistar. Luego tiene también por estrenar una serie que ha hecho para Netflix, Lobo, basado en Roma Santa, y bueno, también es un trabajo de investigación importantísimo. De todo ello vamos a hablar con él, porque yo creo que tiene tanto para contarnos que se nos va a quedar corto el tiempo.
10: A ver, todo proyectos de primera y controvertidos, así que bienvenido Alberto Marini, buenas noches.
5: Hola, buenas noches.
10: ¿Qué tal? Un placer tenerte aquí en directo en Radio Nacional en Lunáticas y he visto hoy la peli. Estoy todavía conmocionada. He de darte la enhorabuena. Estamos hablando de Cronos. Y hablar de una película así significa intentar hacer un relato, Alberto, supongo, y esta es la primera pregunta, basándose en una cronología absolutamente, ¿cómo decirlo?, con detalle, pero claro que viene de muchas fuentes y además hay que dejar a esas fuentes en buen lugar. Alberto, ¿cómo ha sido trabajar en un guión así?
5: Mira, yo te cuento, cuando me ofrecieron este proyecto, no es un proyecto que nace de mí, y cuando me plantearon la idea, pues sentimientos encontrados, porque es un hecho real, porque es un hecho muy cercano, porque es un hecho que nos ha afectado muchísimo. Y por otro lado, las ganas de volver a hablar de este asunto, porque yo creo que como español residente aquí y como barceloní de adopción, creo que el atentado de Barcelona no se ha procesado todo lo correctamente que hubiera tenido que procesarse. De hecho, lo hablamos con gente, es posiblemente el atentado yihadista en Europa con memoria histórica más corta. Se ha pasado página demasiado pronto, porque tal vez fue comido por el proceso que vino un mes después, y yo creo que no lo hemos procesado muy bien, y esta película ha sido la oportunidad de procesarlo.
10: Vamos a recordar a todo el mundo. El 5, bueno, era el 17 de agosto de 2017, era más o menos a las 5 de la tarde, si no recuerdo mal, y una furgoneta embestía a la gente en las Ramblas de Barcelona. Aquí lo contamos de esta manera.
6: ¿Qué tal? Buenas tardes. Los Mossos de Escuadra han informado vía Twitter de que hay varios heridos por un atropello masivo en las Ramblas de Barcelona por parte de un individuo con una furgoneta. La policía mantiene desplegado un dispositivo conjunto entre Guardia Urbana y Mossos de Escuadra y avisa evitar la zona centro por un incidente que califican como grave. Piden ese confinamiento para evitar obstaculizar las tareas de servicios de emergencia. También se ha pedido el cierre de las estaciones de metro, ferrocarriles de la Generalitat y Renfe de Plaza Cataluña.
10: A partir de ahí empiezan a suceder atentados, ataques, coches que se dan a la fuga. No es lo único que sucede.
15: Se abre un nuevo frente en Cambril, en Tarragona, donde hasta ahora los Mossos de Escuadra llevan a cabo una operación policial. Laura Alonso, ¿qué más sabemos?
16: Sí, dispositivo en marcha con este incidente que la Policía Autonómica vincula con el atentado de esta tarde de Barcelona y que está siendo de hecho tratado como posible atentado terrorista, y donde la última hora confirmada por los Mossos es que habrían sido abatidas varias personas más que habrían intentado provocar un segundo atropello masivo, en este caso en esta localidad costera.
10: Carmen, necesitamos tu impresión. Cuéntanos, como guionista que eres, ¿qué te ha parecido el relato que se hace?
14: Bueno, yo creo que Alberto ha dicho la idea que a mí me vino a la cabeza, que es cómo fue sepultado y mal enterrado ese suceso traumático que conmovió no solo a Barcelona, sino al mundo entero, en nuestra ciudad. Yo también soy de Barcelona, bueno, soy sevillana, pero resido en Barcelona desde hace muchos años, por un lugar que transitamos continuamente, como son las Ramblas, y eso dejó una huella indeleble en todos nosotros. Y sin embargo, no ha sido procesado. Me parece que es muy justo lo que ha dicho él. A mí que es algo que le quiero preguntar a él, me ha, dijéramos, sorprendido que para bien, no necesariamente para mal, pero me ha sorprendido que el punto de vista sea tan policial. Es lo que nosotros llamamos un procedimental, es una película que se basa mucho en la investigación de los Mossos de Escuadra y las dificultades que tuvieron por todos lados, no solo policiales sino también políticas. Y quería preguntarle, bueno, las víctimas no aparecen, supongo que es por respeto a las víctimas, y el tema de los yihadistas pues se explica como tangencialmente, sobre todo el impacto que tuvo en la familia de la madre de dos de ellos, ¿no? Esto es una decisión que se toma por las facilidades, no ya porque es muy difícil, pero por las facilidades que puede tener narrativas, o como un posicionamiento también que ellos quieren tener al respecto

0: que vivió el atentado, que lo procesó y que después tuvo que convivir con las consecuencias. Y después, tratándose de un hecho real, muy cercano, muy doloroso, pues nos marcamos algunas líneas rojas. Y una era el respeto a la verdad, no nuestra verdad, sino la verdad que podíamos comprobar. Y por eso trabajamos con dos periodistas muy profesionales como Arturo Lezcano y Nacho Carretero. Y la segunda línea roja era el respeto por las víctimas. Ver el dolor, la pornografía del sufrimiento, pues era algo que a priori descartamos, no queríamos enseñar, porque no era necesario y porque hay un respeto hacia quien murió y sus familiares, los familiares que aún llevan las consecuencias. Y esto nos ha llevado entonces a contar la historia desde este punto de vista. El despliegue policial es un vehículo para nosotros, para explicar un poco cómo también la sociedad lo ha vivido, desde el desconcierto, no entender qué pasa, asumir poco a poco que se trata de un atentado, intentar poner orden a lo que ocurre y después, como he dicho antes, lidiar con las consecuencias.
1: Alberto, a mí me sorprende todo. ¿Cuántas personas han participado en esta película?
0: No te lo sé decir, pero te diría que muchísimas, muchísimas.
1: Pero muchísimas son muchísimas.
0: Muchísimas son muchísimas. En la fase de desarrollo de guión, te diría que fue fácil, fueron muchísimas porque hablamos con muchísima gente durante un par de años cuando nos documentamos y escribimos el guión. Pero sobre todo, yo creo que las personas que llevaron después la producción, pues han hecho un trabajo bestial porque ha sido es una película grande, una película que necesita retratar algo grande. Y entonces hay una participación de técnicos, de actores, de extra muy, muy, muy importante. Y después a nivel de efectos, ni te cuento, porque se rodó en las Ramblas, pero las Ramblas hoy en día son muy distintas de cómo estaban entonces. Y hay obras además, y entonces el trabajo de digital o de otra manera de enseñar, de reconstruir esa Rambla ha sido monumental.
1: Y vehículos por todas partes,
2: Sí,
1: y de todo, hay de todo.
2: Alberto, mi hija me pidió que te fui a verla con ella, que te transmitiera la pregunta de cómo hicisteis para ocupar las Ramblas, que es un centro neurálgico de Barcelona, lleno de turistas siempre, y poder rodar ahí. O sea, ¿cómo lo
0: Bueno,
2: hicisteis?
0: esto es la trampa del cine. El rodaje, sobre todo en el Rambla, se desarrolló durante los fines de semana en horario intempestivos, pocas horas, corte intermitentes, pero logramos, gracias a la colaboración del Ayuntamiento de Barcelona y de la Guardia Urbana, rodar allí, que era muy importante. Y después con los rodajes siempre hay el plano general, ¿no? Donde se enseña lo global y donde tenemos que estar necesariamente en la rambla y después cuando acotas planos pues puedes recrearlo en otro sitio.
1: Y después, Alberto,
0: Trucos.
1: hay algo, claro, te pueden contar la historia, pero los sentimientos que circulan en esa historia es difícil que te los cuenten. ¿Y de qué estoy
0: Pues
1: hablando?
0: mira,
1: Pues,
0: mira,
1: claro.
0: mira, Emma, te diré que no es así.
1: A ver, ¿cómo es?
0: Y
1: ¿Cómo es eso? Porque yo estoy haciendo
0: porque
1: referencia, antes de que la gente lo vea, a cosas como, pues, por ejemplo, lo que siente una persona cuando la sacan del caso y ha estado en primera línea atendiendo absolutamente todo, o cuando, por ejemplo, no puede manifestar su vulnerabilidad porque tiene un cargo de mucha responsabilidad. Y aquí en la
0: verdad.
1: peli se ve, por ejemplo.
0: Sí, mira, yo te digo, hemos hablado sobre todo con muchos mozos de escuadra, ¿no? Que estuvieron involucrados en primera línea. Y si bien nuestra película es de ficción, falseamos los nombres, hay algunos personajes que son básicos para construir nuestro personaje de ficción. Y el personaje de Enrique Auquer, por ejemplo, está inspirado en el jefe de respuesta rápida de los Mossos, que es Jordi Rodón. Ahora bien, y Jordi Rodón lo utilizo como ejemplo, paradigma de mucha gente que ha hablado con nosotros. Cuando hemos hablado con los Mossos, hemos accedido a ellos, por supuesto, el primer impacto es de cierta desconfianza. Ahora vienen estos del cine a querer contar nuestra historia, además, un hecho que nos afecta mucho y que nos crea mucho dolor. Después, una vez que te ganas la confianza de estas personas, hemos encontrado a profesionales que no nos han contado solo lo que pasó, ¿no? Lo que hicieron, las acciones, la sucesión de hechos, sino

0: cómo lo vivieron. Y hemos visto que había muchas, muchas ganas de contar, sobre todo cómo lo vivieron, las emociones que sintieron y cómo procesaron, cómo las emociones se modificaron a lo largo de las horas del atentado. Entonces, muchas cosas que hemos retratado en la película en realidad no son ficción del guionista, sino un intento de trasladar de la manera más fidedigna posible emociones reales que los protagonistas han querido compartir con nosotros.
1: Está hecho magistralmente, ¿eh? Lo repito. Y Alberto, ¿tú recuerdas cómo viviste todo lo que sucedió?
0: Sí. Mira, parece... tiene una cierta ironía macabra, porque yo en aquella época estaba trabajando en un proyecto de Movistar que se llama La Unidad. Y es una serie que retrata la labor de la Policía de Información Española contra el terrorismo internacional. Y de hecho estábamos trabajando en la primera temporada donde se describe un atentado de la yihad violenta en España. Y nos trastocó bastante. Me trastocó este hecho como barceloní, como ciudadano del mundo. Y después estaba escribiendo esta serie y dije, ¿qué estoy haciendo? Y de hecho ese proyecto se paró durante unos meses y lo retomamos después de un proceso interno bastante importante. Pero fue algo que me trastocó como ciudadano y también como profesional de la escritura.
1: Estamos hablando de Cronos.
2: Necesitamos refuerzos en las Ramblas con coquería.
3: Acaba de pasar algo en las Ramblas, 5 ambulancias.
4: Y Puntal 4 para cero, ¿qué ha pasado en las Ramblas?
5: ¿Qué cojones están pasando?
6: Puntal 4 para cero, que los TEDx vayan a la furgoneta y la revisen. Buscamos al conductor.
7: ¿Qué pensamos?
8: De momento lo único que tenemos es caos.
9: Se ha activado la operación Cronos. Tiene como objetivo cerrar todas las vías de salida de Barcelona.
10: Realmente lo que nos imaginamos les tenemos que coger, evidentemente, por lo que han hecho, pero sobre todo lo que pueden llegar a hacer aún.
11: Hay unos terroristas que atrapar.
12: Si es verdad eso que dices, todo esto que estamos haciendo aquí no habrá servido de nada.
11: Ha sido una masacre, es terrible, Dani.
13: ¿Dónde está la segunda furgoneta? ¿Cuál es el objetivo?
14: No puede escaparse eternamente.
15: ¿Qué estabais haciendo en ese chalet?
16: No fue mi idea, de verdad, te lo juro.
17: ¡Me disparáis! ¡No soy yo!
1: Este
17: no
1: ritmo
17: yo.
1: Frenético que estamos captando con un simple tráiler es constante en toda la película. Yo creo que hay solamente un puntito, Carmen, no sé si estás de acuerdo, sí, conmigo, en el que casi se puede como medio respirar para que tú puedas parar y continuar con la película. Tenemos que decir que está dirigida por Fernando González Molina.
18: Sí, vamos a decirlo así.
1: Eso es, aparte de contar, caramba, con un elenco, Enrique Auker, que acabas de comentarlo tú, Alberto, y Diana Gómez, Mónica López, Pablo Derqui, Israel Elejalde, todos magistralmente llevados, lo repito, y además haciendo una cosa, Carmen, que no sé si compartes conmigo. Han conseguido que todos sean protagonistas en un momento dado de la peli.
18: Sí, sí, todos son muy coral, es una película muy coral y sin embargo sientes que cada uno de ellos está viviendo como un drama personal, le está impactando, todos tienen situaciones personales pues que les reclaman o que les llevaría a otro lugar y sin embargo ellos de esta manera tan vocacional, con una implicación personal que yo creo que al final, ese punto, Alberto, tú que has trabajado, yo estoy también he escrito una cosa también sobre Mossos Escuadra y tal, y el punto es en el que lo profesional se supera y pasa a ser una cosa personal. O sea, de manera personal, algunos de los Mossos de Escuadra querían atrapar al terrorista que se había escapado y lleva fatal el que le aparten de la misión, ¿no? O sea, hay todo un componente personal que te atrapa y te hace vibrar.
1: Es así.
0: Sí, porque... Perdón, un momento.
1: No, sí. Digo que es así, que estoy totalmente de acuerdo, sí. Por no hablar de los choques entre la Generalitat, el gobierno central, Mossos, policía, etc, etc.
0: Sí, bueno, es algo que nos contaron ellos y que hemos intentado recrear, pero viene de ellos, en realidad. Y se mezcló lo profesional con lo personal porque no podía ser de otra manera, y una frase que nos han contado a menudo era para vosotros, los guionistas, la gente del cine, han pasado 7, 8 años cuando estamos escribiendo. Para nosotros es ayer.
18: Claro.
0: Cerramos los ojos cuando nos acostamos y vemos la Rambla.
18: Seguro que, y seguro que van al psicólogo y seguro que tienen un trabajo de procesar todo eso de manera muy profunda, ¿no?
1: Y tanto, Alberto, solo nos queda a nosotros decir que la gente vaya al cine a verla. Que, caramba, cómo van a salir, ¿eh? También te lo cuento. Que no es emocionante, pero cuidado, que eso sucedió y que está basado en hechos reales. Alberto.
18: Alberto, sí. ¿Has tenido alguna reacción por parte de la gente? Me gustaría preguntarte también. ¿Cómo ha reaccionado
0: de la
18: gente,
0: el público en los coloquios post-pase que hemos tenido nosotros por Barcelona? Las reacciones son positivas en el sentido que la gente sale afectada, emocionada de la película, ¿no? Es una película que impacta, ¿no? Pero después agradecen el viaje. Después, si al contrario vamos a las reacciones de la red en las redes, pues hay de todo. Hay también quien nos critica por haber contado un hecho demasiado reciente. Y después yo creo que hay gente que ya nos critica porque tiene su verdad muy erradicada. Entonces tiene una visión de los hechos, yo creo, no demasiado trabajada, ¿no? 360 grados. Y entonces siente que no estamos contando su verdad, entonces se molesta. Pero bueno, esto ocurre siempre cuando intentas reconstruir algo real. Sí.
1: Bueno, claro. Recordemos que 9 años después de los atentados, la reparación de los afectados continúa siendo una de sus principales reivindicaciones, ¿eh? También hay que decirlo. Alberto, gracias por estar con nosotros de madrugada. Apasionante
0: Muchísimas
1: el relato.
0: Gracias.
1: Y enhorabuena por ese trabajo, sin duda. Cronos. Carmen, terminamos Mamen. Siempre con una sí. palabra, ¿no? Esa
18: una
1: palabra
18: de...
1: que hay en otro idioma, pero que en el nuestro sí. no está.
18: Sí, a ver qué le parece, Alberto, porque hoy os traigo una palabra italiana, es un guiño a este turinés, que es sprezzatura, a ver si lo he dicho bien. Es un término que se acuñó... Sprezzatura.
0: Sí, sí.
18: Es un término que se acuñó en el siglo XV por parte del escritor y diplomático Baltasare Castiglione para nombrar el arte de ocultar aquello que está hecho de manera dificultosa, pero para que parezca natural, espontáneo y que surge de una manera inevitable.
1: Uy,
18: bueno, pues
1: qué bonito,
18: yo...
1: ¿no? El concepto.
18: Sí, yo creo que es muy bonito y creo que le va muy bien. O sea, yo creo que Alberto hace algo tremendamente difícil y nos lo pone muy fácil para que nos llegue al corazón, ¿verdad?
0: Pues muchísimas gracias por este comentario. La palabra me parece maravillosa. Te juro que no la conocía. La voy a incluir en mi vocabulario de italiano.
1: Está bien eso, que le enseñes...
18: Mira.
1: Sí, un poquito más de su lengua, de italiano.
18: Muy bien.
0: Bueno,
1: okay.
0: Ahí
1: Muchas quedamos.
18: Gracias.
1: Alberto, gracias y hasta la próxima. Un abrazo grande.
0: Muchísimas gracias. Chao.
18: Adiós.
1: Carmen, hay que ver, ¿no?
18: Bueno,
1: wow. Bueno, pues
18: qué
1: bueno,
18: intenso.
1: Qué intenso, ¿no? Pero es que es así, es que lo requiere.
18: Es la
1: además.
18: Vida.
1: Y que
18: Vaya
1: nada,
18: día.
1: De verdad que sí, que te digo que la película, pues eso, recordemos que eso sucedió
18: vale
1: y que está ahí. Nos vemos, ¿te parece?
18: Venga.
1: Pasaremos por el cine, leeremos un buen libro. Chao, Carmen.
18: Hasta la semana que viene. Chao.
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0: Las 3, las 2 en Canarias.
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0: Duelo y protestas en las calles tras la muerte de Mari Carmen, la mujer de 87 años cuyo desahucio desencadenó las movilizaciones por la vivienda en toda España. Su fallecimiento, dos semanas después de ser desalojada de su casa, ha provocado indignación entre los manifestantes.
2: Es una barbaridad. O sea, que haya pasado así los últimos días, es horroroso.
3: Me llamó mi hermana al salir del trabajo y nos pusimos directamente a llorar porque igual pensábamos que iba a volver a casa.
4: Bueno, sobre todo lo que hace es inflamar nuestra rabia, pues estamos hartas. Estamos hartas del negocio de la vivienda, estamos hartas de ver cómo hay uno y otro desahucio.
5: Esto ha sido un bombazo, pero muy grande, para que ustedes los jóvenes tomen conciencia y decir yo tengo mis derechos.
0: Jóvenes que aseguran seguirán luchando, los colectivos por el derecho a la vivienda preparan nuevos homenajes a Mari Carmen después de una noche de vigilia en la Puerta del Sol y de una marcha hasta las inmediaciones del Congreso. Marina Corredor.
6: Sí, hoy habrá nuevas concentraciones en Andalucía y un minuto de silencio ante la Asamblea de Madrid convocado por Más Madrid y el PSOE después de que el PP rechazara celebrarlo dentro del hemiciclo, mientras en Sol siguen rindiendo homenaje a Mari Carmen. Hasta Campa de la Plaza.
7: Hay otro altar en la puerta del ayuntamiento y la gente está poniendo cartelitos. Uno de ellos dice: tus nietos no te olvidan, eres la abuela de toda España.
6: Todo ello con la vista puesta en la huelga general por la vivienda del próximo 11 de noviembre.
0: Una huelga que irrumpe de lleno en la precampaña de las elecciones generales el 29, mientras los partidos aceleran preparativos. El Partido Popular reúne hoy a su Junta Directiva Nacional y en la izquierda Frente Amplio negocia quién encabezará su candidatura. Más Madrid ya ha propuesto a la exalcaldesa de Barcelona, Ada Colau, una opción ya respaldada por Izquierda Unida. Su coordinador federal, Antonio Maillo, llamaba a las fuerzas progresistas a alcanzar un acuerdo y concurrir unidas a las elecciones.
8: Ofrecemos este espacio a toda organización política de la izquierda transformadora de nuestro país que quiera, con nosotras y nosotros, generar un bloque histórico que determina el futuro de España.
0: Del exterior, en Brasil, Flavio Bolsonaro amplía apoyos para la segunda vuelta de las presidenciales brasileñas. Otros dos partidos de derecha han anunciado su respaldo al candidato ultraderechista, hijo del expresidente Jair Bolsonaro, y reúne ya buena parte de la derecha brasileña en un acto de apoyo a su candidatura. El ex juez y gobernador electo de Paraná, Sergio Moro, cargaba contra la gestión de Lula.
9: É claro que o resultado do primeiro turno dá mais confiança à população brasileira de que vamos aposentar definitivamente o governo do PT e do Lula, que tem trazido tanta ruína para o nosso país.
0: O resultado da primeira volta, decía, transmite a la población brasileña una mayor confianza en que jubilaremos definitivamente el gobierno del Partido de los Trabajadores y de Lula. Una segunda vuelta que se presenta ajustada. Bolsonaro obtuvo el 47% de los votos en la primera frente al 45% del actual presidente. Y en Argentina,
10: hace un año se aprobó en el Congreso una ley que el gobierno al día de hoy no cumple. Hay una beca que se llama Beca Progresar, que permite que un montón de pibes y pibas a lo largo y ancho del país puedan estudiar, que hoy no se está implementando y está haciendo un montón
0: de... Más de un centenar de estudiantes han irrumpido en la Secretaría de Educación de Buenos Aires para exigir más fondos a las universidades públicas.
6: Sí, reclaman que el gobierno de Javier Milei cumpla con una ley aprobada hace un año por el Congreso que obliga a aumentar la financiación, a actualizar las becas y mejorar los salarios del personal universitario. Los estudiantes amenazan con mantener esa protesta hasta ser recibidos por las autoridades y ya hay convocada una gran movilización nacional para el próximo 15 de octubre.
0: En deportes, cuarta jornada de Euroliga en un jueves donde también comienza el Open de España en golf. Gonzalo Acuña, buenas noches.
11: ¿Qué tal? Buenas noches. Hoy turno para dos equipos españoles en la Euroliga con dos rachas muy distintas. A las 8:30, Valencia Basket Apol de Tel Aviv. El Valencia ha ganado de momento los tres partidos. Y a las 9:45, Real Madrid Partizan. Los blancos buscan su primera victoria en Euroliga. Además, como decías, comienza el Open de España de golf. Lo hace sin Jon Rahm, que no lo va a jugar porque va a ser estos días padre. Un Rahm que hemos sabido que ha cortado su contrato con el Live de Gol, ese circuito financiado por un fondo de inversión saudí. Y se han cerrado los europeos de ciclismo con tres medallas para la delegación española. Héctor Álvarez es campeón de Europa sub-23 en crono, hace doblete para el ciclista valenciano que también había ganado en ruta.
12: He notado que llego en la mejor forma de mi vida y bueno, me hubiese gustado tener una medalla en el Mundial de Oro, pero dos en europeo creo que ha compensado ese pues, que vamos a decir, lo poco que faltó en el Mundial.
11: Y también medalla de oro en la Crono Junior para Benjamín Noval y Alejandra Neira.
0: Gracias, Gonzalo. Más en 55 minutos. 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
1: Es una noche esta de tristeza, estamos pendientes, seguimos pendientes de esta noche de vigilia motivada por la muerte de Mari Carmen, esa mujer desahuciada de su casa cuya historia ha trascendido hasta el ámbito internacional. Los periódicos de hoy también, los de fuera de nuestras fronteras, hablan de lo que le ha pasado y la colocan en el centro de la información. Pero claro, y esos momentos de soledad cuando uno está al final de su vida y piensa en el futuro. La vulnerabilidad del ser humano es algo que nos debe hacer pensar desde la solidaridad y la bondad. En unos minutos volveremos al centro de Madrid. Lo que se vive está ahora quizás en un poco más de silencio. Esos momentos de silencio previos a lo que mañana, bueno, pues seguramente serán otro tipo de manifestaciones de rebeldía, sobre todo, ¿no? Con consignas que claman contra el sistema, por el no olvido de las injusticias. Esto es Lunáticas, estamos en directo y en esta hora vamos a irnos al campo, volveremos a resituar el GPS en aquellos que están al margen. No del mundo, eso es imposible porque aquí estamos todos, pero sí de los titulares. Su realidad es otra, siempre. Por ejemplo, la de Paco Morgado, que es uno de los pocos pastores en España que todavía realiza la trashumancia con su ganado. Hablaremos con él dentro de un ratito. Hablando de diferentes formas de vivir aquí, la de la calle, con ese ojo particular de la gente corriente, vamos a por la visión del oyente guasapero, que no es otro que el humorista Cristian García.
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2: Lunáticas, ¿qué pasa? Buenas noches. Llevo toda la noche en vela porque mañana tengo que ir a pasar la ITV. Hay que ver lo nervioso que se pone uno pasando la ITV, ¿eh? Pero que te pones nervioso no por pasarla o no, eso es lo de menos. Yo me pongo nervioso porque no quiero que piensen que soy subnormal. Tú en la ITV ya puedes ser Fernando Alonso, ya puedes ser camionero de luna a domingo, que tú llegas a la ITV y tú dudas allí de todo. Caballero, póngase usted el cinturón. Hostia, el cinturón, bueno, eso, el cinturón, ¿dónde está? La luz antiniebla. Yo voy pensando en la luz antiniebla desde que pido la cita. Pero es tú que me la van a pedir y no sé ponerla. Lo de la luz antiniebla es una cosa. Yo he pasado ya 7 ITV y todavía no sé ponerla. Pero ni yo ni nadie. Te vaya a creer que soy el único. Yo llevo 13 años de carnet y yo esa luz es que no la he puesto ni una sola vez. Bueno, y si algún día vas conduciendo y te encuentras niebla, ¿qué haces? Esperas mi muerte con las luces normales. La ITV es que es difícil, tú. Para empezar te piden el número de bastidor. ¿Tú crees que yo sé lo que es el número de bastidor? Si el bastidor es lo que uso yo para hacer puré de patata. Llega allí 33 euros. 33 euros. De hecho, ¿sabes lo que significa ITV, no? Inmediatamente te vacían la cuenta. Pues cuando ves tu matrícula en la pantalla puedes pasar. Año 2026. Inteligencia artificial. 33 euros por persona. Y todavía tenemos que tener una pantalla que le da el zoom de frente y no veo la matrícula. ¿Tú eso lo ves normal? Unos acelerones al coche. Dice, no, es para ver si los gases son buenos. ¿Tú quieres que me pegue en tu cara y vas a ver lo que es un gas bueno? Bueno, pues cuando ya crees que has terminado, coge el tío y te da un walkie-talkie. Digo, iremos a hacer una gincana. Dice, ahora vengo. Y se mete el tío en un sótano, que yo creo que ahí tienen hasta gente secuestrada. Y empieza a darle el tío unos meneos al coche. Digo, ¿es que te ha hecho el coche algo? Digo, ¿tienes algún problema con él? Digo, viene y lo hablamos. Digo, pero creo que no son maneras. Bueno, pues después de cobrarte 30 euros, después de meter coche en un socavón, después de ponerte nerviosico perdido, dice el tío, está el coche perfecto, vamos ahí. Digo, mis 30 euros. Dice, los 30 euros no se devuelven. Digo, pues menos mal que está el coche perfecto. Digo, llega hasta el coche más, ¿qué hacéis? ¿Me pisoteáis la cabeza con una rueda? Dice, bueno, no te enfades. No te enfades que te voy a hacer un regalillo. Digo, me irá a dar un bocadillo y me da una pegatina. Una pegatina con un agujero en la parte de arriba. Digo, mira, no tienes una que no te rota. ¿Qué es otra cosa? Igual, me tienes que poner los meses en número romano, coño. No me lo puedes poner escrito, que tengo que estar yo ahí. Tengo que pasar la ITV en V palito palito. Eso que más era, V palito palito. ¡Pues Julio! Pues eso es lo que me espera mañana. Desearme suerte, lunática.
1: Bueno, pues suerte. Suerte para ti, cómo no. Pasar la ITV, sí, es una cuestión de suerte y de dinero, también te lo digo, ¿eh? Cristian García. Por cierto, amigo oyente, si quieres participar en este programa, hay muchos canales para hacerlo. Por ejemplo, con una nota de voz, vía WhatsApp al 699 688-388. Repito, 699-688-388. Hace un ratito nos ha llamado Petra, de Valladolid, y nos ha contado que siente mucho lo que ha pasado con Mari Carmen y que teme por su hijo, que se ha quedado sin trabajo y que puede perder la casa porque tiene una hipoteca. Pues sí, la verdad que sí. Oye, manifiéstate si quieres con nosotros, llámanos. Nos puedes escribir también un correo, si lo deseas, lunaticas@rtv.es. Sabes que estamos contigo y sabes que, bueno, lo que te ocurre aquí, la verdad, nos importa y mucho. Volver al tiempo de la calma y la paciencia. ¿Cuántas veces al día pensamos eso, verdad? Sole Jiménez también, tanto que lo canta con su nuevo trabajo.

0: Pues es como un bálsamo escuchar ahora mismo una canción así. Cuidar, ponerte en la piel del otro. Bueno, ser sensible, tener la capacidad de amar, de construir. A todo esto apela ese último trabajo de Sole Jiménez. Siempre es una gozada escucharla. Más cantando, ¿no? De esta manera como lo hace. Ella está inmersa en una gira, la gira Ser Humano, que la ha llevado hasta México. En México está y ha actuado en Playa del Carmen, en Mérida, y lo próximo que tiene es en Ciudad de México este viernes. Así que hola, hola Sole, ¿qué tal?
1: Hola Mamen, pues aquí muy bien, encantada de estar aquí en este país que acoge también a los músicos españoles.
0: ¿Qué hora tienes por ahí? Aquí son las 3 y 14 de la madrugada. ¿Qué hora tienes? Cuéntanos.
1: Aquí son las 7, es más amable, las 7 de la tarde.
0: Bueno, es una buena tarde, ¿verdad sí. que sí? Para montar sí, un concierto sí. y decir eso que tú haces en las redes, que siempre dices, hola familia, me encanta. Hola familia, sí. y entonces cuentas un pedacito de lo que te estás encontrando. Bueno, ¿cómo vas? Claro. ¿Cómo van las cosas por allá?
1: Bien, la verdad es que bien. Es época de lluvias, es de... Hay un poquito de más de fresco. Bueno, en Playa del Carmen y Mérida, fresco es una entelequia, ¿no? Pero bien, todo, la verdad es que muy bien. Y aquí en Ciudad de México hemos llegado y todo muy bien. Mañana tenemos promoción, pasado el concierto, o sea que todo muy bien. Trabajando con un equipo maravilloso que es mi familia también. Y la verdad es muy contenta de esta oportunidad también.
0: ¿Has visto lo que ha ocurrido hoy? Sole, te lo pregunto porque sé
1: sí,
0: que tú
1: claro.
0: estás siempre al tanto y de sí. todo tipo de causas sí, para sí. poder ayudar.
1: Lo curioso es que mi padre, que tiene 94 años y anda el hombre bastante complicadito a veces, ¿no? A veces no lleva días que no se entera o que no habla mucho, ¿no? Hoy he llamado a casa y ha dicho, se ha muerto Mari Carmen. Y me he quedado muy flaseada por todo, ¿no? Porque mi padre me lo dijera, fíjate, él estaba atento a eso. Y porque esta señora, pobrecita mía, Dios, qué mal ha terminado sus días. Es tan injusto ver a las personas mayores que están tan delicadas y tan... que no les cuidemos, que no que consintamos que ocurran estas cosas. Es que no me cabe en la cabeza que nuestra sociedad haga eso. No me cabe en la cabeza.
0: ¿Sabes qué ocurre? Que, bueno, yo tengo al menos una sensación como que todo va demasiado deprisa y que están pasando a la tercera fila, pues lo más importante, ¿no? Las cosas pequeñas de la vida. Mira lo que tú cantas en el disco. Es decir, que no somos ni máquinas, que no lo vamos a ser nunca, por mucho que nos empeñemos, y que no todo vale, ¿no? Que al final esos pequeños detalles, lo que te hace humano ser humano... Pues bueno, es lo que tiene que estar en el primer orden de esta fila, ¿no? No en tercera ni en cuarta.
1: Pero no interesa, mami. No interesa, mami. Y estamos comprando el juego que nos han vendido. Yo creo que el estar mirando todo el día un móvil en un scroll infinito con la pérdida de la capacidad de la atención primero, y de la compasión después, porque va todo junto, ¿no? Eso es lo que hemos comprado a pies juntillas, sin ningún tipo de reflexión, y es lo que nosotros en el disco, las canciones que han hecho, por ejemplo, esta que dices de Ser Humano, la ha hecho Pedro Guerra y Pablo Cebrián, ¿no? Y a mí me conmovió hace 3 años, cuando me la mandaron, y ya vi esa necesidad de cantar así, pero hoy en día, ya lo digo en los conciertos, hoy en día parece que una canción tenga que durar 15 segundos y no hablar prácticamente de nada profundo, porque no tenemos capacidad de atender. O sea que eso es uno de los problemas que tenemos más grandes, y por ahí se escapa la empatía, se escapa la compasión, se escapa la mirada al otro, incluso la mirada a uno mismo, porque vemos que tenemos muchos problemas de salud mental y va de la mano de todo esto, ¿no? No nos miramos, no nos cuidamos, no cuidamos al de al lado.
0: Yo tengo la esperanza
1: tenemos mucho
0: de que
1: reflexionar.
0: Pues sí, no, evidentemente, es que yo tengo la esperanza de que a base de, no sé, canciones, obras de teatro, libros y mensajes, al final todo eso sí que acabe calando de alguna manera. Hay otra hermosa canción en el disco, Una de las últimas que hemos conocido, que es una de las más importantes del disco y que viene un poco a redundar en el mensaje que tú dabas hace un rato.

0: Yo creo que al final, Sole, todos acabamos hablando con nosotros mismos. Y en esos momentos de silencio, de soledad, que los tenemos, al final tenemos que hacer la reflexión, sin ninguna duda. Qué hermosa canción esta, Sole. Qué bonita es. Qué momento, sí, además, de la grabación, que se ve que estáis descalzas las dos, Rosalén y tú. Qué ¿no? Qué magia, que es como todo, qué bien, ¿no? Al final, venga, vamos a reconciliarnos, vamos a ponerles voz a esas mujeres. ¿De qué habla esta canción?
1: Pues mira, esta canción la escribe María, con un María Rosalén, va sobre una idea que yo le mandé. Yo quería que ella, yo la admiro mucho de muchas maneras, ¿no? Pero la admiro mucho como autora. Y quería que estuviera en el disco también, y se lo propuse y le mandé un boceto de algo que yo tenía, ¿no? Y ella escribió esta canción dedicándosela a las mujeres en Gaza, pero conmovida también por todo el genocidio que estaba ocurriendo. Perdón, mujeres en Afganistán, pero conmovida por el genocidio de Gaza, porque fue entonces cuando se hizo la canción, ¿no? Y a mí me pareció que necesaria, porque como en el estribillo dice eso, ¿quién escuchará mi canto si no escuchan ya mi voz? Y es lo que está ocurriendo, no escuchamos las voces de tantas personas, de tantas mujeres en este caso. Estamos, lo vemos, pero lo vemos de lejos y no damos el paso y permitimos que en un país no se escuche a las mujeres en absoluto, ¿no?
0: Todos estos mensajes, cuando tú los llevas a los escenarios, Sole, por ejemplo, ahí en México, ¿cómo están calando? ¿Cómo está reaccionando el público?
1: Bueno, el público mexicano es cariñosísimo y es atentísimo. Yo creo que también muy, muy sensible, muy abierto también a esto. Hoy una cantante que me vio anoche me decía, qué valiente eres. Y a mí me extraña que eso se vea como algo, un paso con valor. Sí, es que yo hablo de cosas necesarias, no sé, que creo que igual pienso que la gente piensa como yo, pero ¿cómo dejar de lado a gente que está pasándolo tan mal?
0: ¿No? Sobre no todo sé. Si tienes la posibilidad de que lo que tú dices llegue a muchos, ¿no? Como es el caso, ¿no?
1: Sí,
0: que
1: seas
0: como
1: de, altavoz, por lo menos te hace reflexionar, de mirar esa parte. Porque igual no la estamos viendo del todo. A veces nos ocurre que eso, que vamos demasiado rápido, es demasiado ruido y nos falta ver esa parte, nos falta información, nos falta verlo con perspectiva un poco todo, ¿no?
0: Y es como que somos
1: pero
0: ñoños,
1: cuando lo
0: ¿no?
1: ves,
0: claro.
1: No sé, pero cuando lo ves, no dudo de que el 99% de la gente no se ponga del lado de la ayuda a la gente.
0: Pues es que al final nos pasa a todos, ¿no? A los demás. Oye, ¿qué te ocurre a ti?
1: Te puede pasar a ti.
0: Claro.
1: Es que esto es lo que está ocurriendo, ¿no?
0: Claro,
1: un poco,
0: claro.
1: Lo comentábamos antes, porque es que es como la anécdota aquella de que vinieron a por los judíos, yo no era judío y no me importó, no hice nada. Claro. Vinieron a por los homosexuales. Yo no era homosexual, tampoco me iba, no me importó mucho, o sea, bien. Vinieron a por las mujeres, pero yo no era mujer. Y cuando vinieron a por mí no había nadie para ayudarme.
0: Es decir, hace falta que te pase a ti para que te conmuevas, somos
1: eso,
0: así de estúpidos. Ya.
1: Pero no puede ser, porque es algo... Te va a salpicar siempre.
0: Claro.
1: Siempre.
0: ¿Qué te ocurre a ti con México? Porque tú tienes también ahí un vínculo, ¿cómo decirlo?, muy estrecho.
1: Llevo más de 30 años viniendo aquí y siempre me han acogido con los brazos abiertos cuando estábamos en Presuntos y luego mi carrera como solista, la verdad es que México ha sido importante porque también me ha permitido crecer y seguir. Y me han apoyado y arropado también, ¿no? Y bueno, yo agradecida siempre. Tengo un vínculo muy especial. Esta es mi segunda casa, desde luego.
0: Con esa canción, Armando Manzanero, que crea y que suena así, vamos a darnos el lujazo. Venga, vamos a escucharla otra vez.

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1: Es como ese amigo que te tiende la mano y que quiere que vayas a su casa. Wow. Y queda igual una y otra vez. Yo supongo que el público la pedirá allá en México y dirá, por favor, Sole, te esperamos, cántanosla.
2: Bueno, la verdad es que es emocionante oírlo. Porque sí, es cierto, es algo hermosísimo que me ha pasado en la vida, y es que el maestro Manzanero escribió una canción y habló conmigo y me la mandó porque quería que yo la cantase, ¿no? Y fue la última canción que hizo.
1: Y de un compositor mexicano a una compositora mexicana, ¿eh? Este año lo tenemos todo en esa gira, ¿eh? En esa gira que imagino, ¿eh? Esta también, hará que la gente acabe cantando como mínimo y llorando más de uno.

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1: Y aquí la gente saca las velitas, imagino, Sole, y se abrazan y están ahí unos y otros. ¿Es así? ¿Cómo sucede?
2: La verdad es que la gente, después yo me gusta ponerme y recibir a la gente y hacerme fotos y que me cuenten, sobre todo que me cuenten, ¿no? Y anoche en el concierto que hicimos en Mérida, pues la gente me contaba, mi mamá me cantaba esta canción, me he recordado de eso, o mi abuelita, y venga a llorar la gente, venga a llorar. Sí. La verdad es que son conciertos muy emocionantes, pero muy bonitos, muy bonitos.
1: Aquí estás cantándola con Beli Basarte. A ver.
2: Sí.

0: Bueno, pues qué maravilla siempre que yo hablo con Sole es como estar en mi casa. Yo creo que se lo he dicho unas cuantas veces. ¿Te lo he dicho alguna vez, Sole?
1: Pues es que a mí me pasa lo mismo contigo, mamen.
0: Es cierto, es verdad. A mí me encanta, por
1: eres
0: eso yo...
1: Eres casa, eres casa.
0: Ahí yo miro siempre y te digo, ¡hola, familia! Pues claro, ahí estoy yo. Sin ninguna duda.
1: Es que sí, pero es que si nos damos cuenta de que todos somos familia,
0: sí.
1: Nos iría mejor si hubiéramos pensado que Mari Carmen era nuestra abuela, la abuela de todos,
0: sí.
1: Incluso de las personas que hay detrás de los fondos puñeteros buitres. Porque hay personas... No nos equivoquemos, pero somos familia todos, no podemos dejar de lado a nadie, por favor.
0: Si la quieres ver aquí en España, a Sole, en noviembre, el 21 en Las Palmas, en Gran Canaria, el 22 en La Laguna, en Tenerife, esto es lo que tenemos,
1: sí.
0: Y si nos estás escuchando...
1: Y el 13 de febrero
0: el 13
1: en
0: febrero,
1: Madrid.
0: En Madrid, bien, oye, espérate.
1: El 13 de febrero en Madrid.
0: El 13 de febrero en Madrid. ¿Dónde, sí. ¿Dónde va a ser,
1: sí.
0: Sole?
1: En el Teatro Albéniz.
0: ¡Guau! Wow, ¡qué maravilla!
1: Uf. Ya están las entradas a la venta.
0: Bueno,
1: sí, sí.
0: Estoy imaginándome los duetos, ¿no?
1: Sí, sí.
0: Uy.
1: Pues mira, no lo había pensado, pero lo intentaré. Lo que pasa es que María creo que estará ya con el bebé en los brazos.
0: Bueno.
1: Habrá que respetar esa maternidad.
0: Hay unos cuantos más en el disco, que nos encantará también verlos.
1: Sí, hay unos cuantos más. El Canca seguro que se apunta,
0: anda,
1: por favor.
0: ¡Anda, madre del amor hermoso!
1: Hace esa canción en directo, porque es maravillosa, sí, sí.
0: Hablando de ser humano, ¿no? El Canca no solamente,
1: sí.
0: Y ya te digo, ¿cómo te rondaré, rubia, como diría él, con todo lo que hace? Que vaya muy bien, Sole.
1: Sí, muchísimas gracias, mamen.
0: Gracias
1: igualmente.
0: Por atendernos en mitad de una gira.
1: Nada,
0: eso no lo hacen todos los artistas. Y que viva la música y los sentimientos, las personas que confiesan lo que sienten. Y que viva esa vulnerabilidad, desde luego.
1: Por favor, y que la solidaridad, por favor, entre
0: amor,
1: todos.
0: Y cariño, y pensemos
1: amor.
0: En los demás, que no estamos solos en el planeta.
1: Sí,
0: buen viaje de regreso, te esperaremos
1: muchas
0: con los brazos
1: gracias.
0: Abiertos, Sole.
1: Muchas gracias, mamen, por todo. Un beso muy grande.
0: Otro inmenso.
1: Gracias.
0: Chao.

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1: Si estás comenzando el día, la noticia de hoy va a ser esta. Mari Carmen Abascal ha muerto a los 87 años después de ser desalojada de su casa en la calle Sainz de Baranda, aquí, cerca del Retiro, Madrid. En estos momentos todavía hay gente que se concentra en diversos puntos de la capital. Los cánticos, las protestas, los lemas, los hemos ido escuchando a lo largo de la noche en su portal frente al Congreso de los Diputados y también en la Puerta del Sol, donde continúa la acampada. Ahí está ahora mismo también Daniel Andrés, nuestro compañero. Ahora, evidentemente, sin gritos, ¿verdad, Dani?
2: Efectivamente, la actividad ha caído mucho ya. Las únicas personas que permanecen aquí son las que se turnan para hacer relevos en torno a ese altar que se ha creado con velas. También las integrantes de la comisión de limpieza en un día en el que se ha sentido mucho a Mari Carmen. Nos lo contaba Eva Alondo.
3: Pues entre tristes y enfadadas todas, pero yo al menos mi caso es como muy triste, como que me han partido el corazón.
2: Ella es una de estas personas que hace turnos en esta vigilia. Habla de sensaciones, una sensación de que al final Mari Carmen era un símbolo.
3: O sea, es un símbolo de, nos engloba a todos. Es como si una persona de 87 años no ha podido morir en su casa, nosotros, ¿qué nos queda? Si la persona más vulnerable a la que habría que cuidar no se le ha cuidado, nosotros, ¿dónde quedamos?
2: Así empieza un día más ya en esta acampada de sol, en un jueves en el que se buscará que Mari Carmen reciba un homenaje aquí.
3: Sí, bueno, al final, al principio es un movimiento que, pues eso, empezó siendo muy pequeño y ahora una ciudad es un organismo, claro. Es un núcleo. Pues sí, es necesario que seamos más y más. Y también porque de repente hay elecciones y las cosas se ponen serias y eso ya no son solo desahucios, son suicidios, son muertes que son asesinatos.
2: Así que la noticia de mañana, Mamen, sí, ya está aquí.
1: Está claro, ¿no? Bueno, has estado recorriendo todo el centro de Madrid. Ahora continúa la gente, decíamos en silencio. Mañana esa gente, sin ninguna duda, todo eso será un clamor. Gracias, compañero. Gracias, Dani.
2: Igual.
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1: Si es de noche y estamos en el campo, este es el sonido de este campo. Pero este es diferente, ¿verdad? No estamos ni en un campo, ¿cómo decirlo?, a solas. Pero sí estamos bien acompañados. Hombre, a estas horas de la noche no creo que estén así, con ese ritmo y con este, ¿cómo decirlo?, movimiento. Es una mezcla de cencerros y también, si afinamos bien el oído, habrá por ahí algún perro. Pastor, es el sonido que deja la trashumancia, el traslado que se hace del ganado desde las montañas, donde los rebaños han pasado el verano, hasta los valles más cálidos, en invierno. Y uno de los que aún hace esa ruta es Paco, Paco Morgado. Hola Paco, ¿qué tal? Feliz madrugada, ¿cómo estás?
2: Hola, buenas noches. Bueno, aquí medio adormilado, pero bien.
1: ¿Cómo que medio adormilado? Pero oye, cuéntanos exactamente dónde estás, qué es lo que estás viendo.
2: Bueno, pues estoy en la provincia de Ávila, como unos 20 kilómetros de Ávila. Estoy aprovechando unos espigaderos en el camino, porque vengo de la montaña de León, del norte de León. Y bueno, aquí he parado a hacer un descanso con el ganado, aquí en esta zona. Y ya arranco otra vez andando para abajo el sábado, ya para mi casa, para Extremadura, para Cáceres.
1: ¿Y qué es lo que marca esa ruta? ¿Por qué decides ir por ahí y no por otro lugar? Porque acabas de decir, voy buscando. ¿Qué es lo que vas buscando?
2: Bueno, voy por la misma cañada, ¿no? Voy buscando alimentos para el ganado. Cuando subo de primavera, pues voy buscando lo que es la eterna primavera, decimos los transhumantes, ¿no? Que dejan la Extremadura seca y vas buscando el norte fresquito, ¿no? Y con hierba fresca. Y ahora bajamos, porque ya en el norte hace frío, ya la comida se escasea, y entonces vamos buscando otra vez lo cálido de Extremadura, y a ver si tenemos suerte que haya llovido y tengamos también algo de hierba fresca.
1: ¿Cuántos vais en ese camino?
2: Bueno, pues el equipo más o menos son 5 o 6 personas, ¿eh? Uno con un vehículo de conductor y luego otras 5 personas con el rebaño. Pero sale mucha gente a vernos, muchos amigos que se desplazan desde muy lejos, vienen a pasar un fin de semana con nosotros o un día por estar con nosotros, ¿no? Por vivir también la experiencia esta y por ayudarnos en sitios malos de carretera o sembrados, también vienen a ayudarnos.
1: Yo también pensaba en ellas, en las ovejas.
2: La soja es un rebaño grande, da mucho trabajo, o sea que, vamos, da trabajo, hay que llevarla, ¿no? El ganado, si hay un sembrado o hay un río, hay que guiarlas, ¿no? Si hay que pasar a un pueblo, pues hay que estar con ellas.
1: ¿Cuántas van? ¿Cuántas llevas?
2: Pues van casi 1.500, no llegan, 1.400 y pico de cabezas.
1: ¿Y eso es mucho o es poco? Porque, Paco, el tiempo ha pasado, las cosas ya no son como eran antes, ahora te preguntaré. Y, bueno, es una responsabilidad, pero 1.400, ¿ha menguado tu rebaño?
2: Bueno, para que tú entiendas, yo hace unos años tuve 2.000 ovejas. Uf. Pero no la quité porque quise, la quité porque no había tierra suficiente para ella y también la falta de mano de obra, que es difícil de encontrar un hombre que quiera vivir esta vida, entonces es difícil. Entonces me quedé con unas 1.400 escogidas, muy buenas todas merinas, selezas, y bueno, es un rebaño bueno para vivir bien de ellas, ¿no? La verdad que se han quitado muchísimos rebaños, muchísimos. Pues la gente se jubila, no hay relevo generacional. Entonces, pues llega la edad y hay que quitarlas.
1: ¿Y cómo es esa vida, Paco? ¿Cómo es? Porque ahora sí estamos viendo, ahora nos dirás cuánto tiempo dura esa transhumancia, pero el resto del año, ¿tú cómo te lo planteas? ¿Cómo es?
2: Bueno, yo me lo planteo muy bien, porque es una cosa que me ha gustado mucho y me ha llegado la edad que ni me he enterado de la vida, se me ha hecho corta, con todo lo que diga, ¿no? Aunque no tengo vacaciones, son 365 días lo que trabajo al año, pero muy, muy satisfactoria de ver un rebaño mío propio, bonitas, gordas. Y bueno, me lo planteo que paso, dijéramos, mitad del año en mi casa y mitad del año fuera de mi casa. Yo soy de Extremadura, ¿no? En mi casa, en Extremadura y en la finca, pues allí organizo las parideras, que es donde me paren todas las ovejas, donde los crío, y cuando ya en abril o mayo ya vendo la cabaña de corderos, pues vuelvo otra vez a la transhumancia, ¿no? Subo al norte, paso allí 3 o 4 meses, más 2 meses y pico de camino, ¿no? O sea, esa ha sido mi vida durante 51 años que llevo haciendo la transhumancia, que empecé desde niño, con 14 años, en el año 75.
1: ¿Alguien de tu familia se dedicaba a ello?
2: Bueno, yo fui con un hermano de mi madre, mi tío Cristóbal, que bueno, ya falleció el hombre, y desde niño empecé a subir con él, subí varios años, y me gustaba tanto que, bueno, luego yo fui el cargo de un rebaño. Yo trabajaba por cuenta ajena, por unos señores, y bueno, ya hace unos 30 o 32 años organicé yo mi propio rebaño. yo estaba apto para preparar un rebaño y trabajarlo y, en fin, organizarlo y vivir del rebaño, ¿no?
1: Paco, yo entonces estoy hablando con el último pastor de Torremocha, en Cáceres.
2: Sí. Bueno, el último pastor transhumante, sí. Bueno, de todas maneras que casi, no transhumante, sino estante también, ¿no? En Torremocha hay muy poquitas ovejas. Mi hermano tiene un rebañillo, pero se queda en casa. Y lo que es transhumante soy yo solo. El que sube y baja andando. En Torremocha el único.
1: Si tuvieras que buscar a alguien para trabajar contigo, que no sé si es el caso o lo has intentado en alguna ocasión, ¿cómo lo harías?
2: Bueno, yo he tenido gente trabajando conmigo. Ahora mismo tengo un argentino que va conmigo un año y pico, casi 2 años. Tuve un peruano también 2 o 3 años. Es muy difícil de encontrar una persona que se adapte. Muy difícil. Yo me gustaría de conseguir gente joven que no haya vivido en otro sitio, porque es muy difícil de adaptarse. Una persona con 30 o 35 años que ya tiene una vida hecha, venir al campo se le hace duro, ¿no? Entonces, chavales con, a lo mejor, no, al salir de escuela, como decimos nosotros, con 16, 17 años, que se adaptara y le gustara sería lo mejor. Sí, es como únicamente se puede enganchar al rebaño, al campo, a la transhumancia.
1: Paco, ¿y cómo son esas jornadas? Son 2 meses y pico viajando para comer, para dejar ese rebaño en algún lugar. No sé si lo tienes, bueno, con tanto tiempo ya que lo habrás hecho, apalabrado, para que puedan estar allí. ¿Cómo te organizas?
2: Pues nosotros salimos andando para arriba más o menos por a mediados de mayo. Este año salimos el día 11, pero esa es la fecha. Entre 11 y 15 salimos andando y echamos 40 días. Me di cuenta que atravesamos Extremadura, Castilla-La Mancha, todo Castilla-León, hasta el norte de León, pegando a Cantabria. O sea, que son 600, me parece que la ruta mía son 620 kilómetros. Lo que me hago subiendo y luego bajando también. O sea, que salimos de allí en septiembre y llegamos a casa a último de octubre, otros 40 días. O sea, que 80 días son de camino. En la transhumancia, un viaje muy largo. Fíjate que son 3 comunidades autonómicas las que tenemos que cruzar.
1: Sí, sí. Es un gran enlace. ¿Y qué es lo más difícil?
2: Sí. Bueno, lo más difícil es como las condiciones que están hoy las cañadas, que esta cañada es la que yo tengo, la Real Leonesa, que son 75 metros de anchura, no siendo, por ejemplo, por los pueblos que siempre se estrechan, ¿no? Y entonces los agricultores, como ha sido una cañada que durante años se ha transitado poco, pues los agricultores han ido labrando, y entonces nos queda la cañada muy estrecha, ¿no? Ese es el problema, que a la subida hay mucho sembrado de trigo, lenteja, guisantes, y ahí es donde tenemos el problema, que ya yo había años que hemos tenido problemas, ¿no? con los productos que echan, y que nos queda muy estrecha la cañada, sí. Ese es el problema gordo que hay hoy en la cañada.
1: ¿Con los productos químicos que ponen?
2: Sí, echan los agricultores, bueno, para los mosquitos, para lo que sea, para las hierbas malas, echan productos, que eso la oveja llega con hambre, lo come, y bueno, pues tiene una reacción que hay ovejas que pueden morir, claro, que se han dado caso ya de que se ha muerto alguna.
1: Caramba. Y
2: ese es el problema gordo y peligroso que tenemos en la cañada hoy.
1: Ya, del equipo que me has mencionado que vais, no me has dicho nada de los perros.
2: Bueno, tenemos 10 perros. Llevo 10 perros mastines, porque para combatir con el lobo, ¿no? Y otras alimañas, otros perros y tal, pero bueno, sobre todo el lobo, ¿no? Al norte de León, o sea, Palencia, o sea, León, hay mucho lobo. Entonces tienes que ir con 10 o 12 perros mínimo. Y luego tenemos unos perros pequeños de carrera que llamamos, que son los que te ayudan a jarrear, a sujetar. ¿Sabes? Ese perro va siempre contigo, donde tú lo mandes, ¿no? Dale para adelante, dale para atrás, sujétala, muérdela. Eso es un equipo, ¿no? Un equipo de perros y personal.
1: ¿Y cómo es la convivencia con el lobo?
2: La convivencia con el lobo, si el lobo estuviera bien regulado, como tanto regulado hoy, ¿no? Por ejemplo, las ovejas te dicen, bueno, pues no puedes meter más ovejas de las que hay en ese sitio, ¿no? Pues al lobo lo mismo. Si en una zona tiene que haber 10 lobos, pues que haya 10 lobos, que regulen la caza. Hasta ahí bien. Entonces, ¿cómo se combate? Pues se combate siendo, dijéramos, pastor de día y perro de noche. Entonces, ¿qué te digo? Tienes que salir todos los días con el rebaño, los perros bien cuidados, y encerrarlas por la noche en un redil que tenemos de eléctrico, con unas baterías, y dormir al lado de ellas. Dormir al lado de ellas, y al mínimo ruido de que los perros ladran, o el sonido de las campanillas un poco fuerte, que se han asustado, hay que levantarse. O sea, levantarse, dar unas voces, encender una linterna, para que el lobo, oye, para que se vaya, ¿no? Pero estando así, más o menos, hay un mínimo o casi nada de bajas. Yo llevo varios años que no me muerde el lobo ni una oveja. El lobo es muy inteligente. Si ve oveja que está abandonada, va por ellas.
1: Estás hablando de los sonidos. Es curioso, ¿no? Porque tú tienes que comunicarte de muchas maneras. Entiendo que con los animales tienes un lenguaje especial. Pero, a ver, si tú les dices esto, vamos a escucharlo.
0: ¡Vale! ¡Gitana!
1: ¿Qué les dirías? ¿Qué es lo que le, en este caso, qué interpretarían los animales?
2: Bueno, manda al perro y le está silbando como que primeramente han mandado a la perra o al perro a trabajar para que las pare, por ejemplo, para que la suelte o la rodee un poco, y cuando ya está el trabajo hecho, ese silbio le está diciendo al perro que ya deje y se venga para casa.
1: O sea, le está diciendo vete para casa.
2: Bueno, para casa, que te vengas para mí, ¿no?
1: Ya. O sea, vente, ya. ¿Y dónde se aprende, Paco? ¿Dónde se aprende este lenguaje?
2: Bueno, se aprende de tus mayores, ¿no? De tu abuelo, de tu padre, de tus tíos. Desde niño lo aprende, y tú cuando ya tienes 3 o 4 años ya empiezas a hacer tus cositas, tus pinitos, ¿no? Y lo aprende, se aprende y no se olvida nunca. El silbido, sí.
1: ¿Tú se lo has enseñado a alguien?
2: Bueno, mi hijo, tengo un hijo con 32 años que lo sabe hacer igual que yo. No le gusta, no tiene la pasión que tengo yo, pero sabe hacer perfectamente igual que yo. Sabe conocer el ganado, la reacción del ganado, en fin.

0: si está lloviendo, pues oye, te tienes que poner el traje de agua y aguantar con la espalda todo lo que caiga, ¿no? Y si un día no comes, pues no pasa nada, no pasa nada, ya comerás a la noche.
1: Ya, suelen decir que los pastores saben cocinar. ¿Es tu caso, Paco?
0: Bueno, yo no se me da mal, no se me da mal, sí.
1: Porque toca cocinar, ¿no? Donde uno caiga, ahí que se monta el puchero.
0: En el camino vamos 5 o 6 personas, o 7, y entonces, ¿qué guisa soy yo? Para aquí, como yo digo, sota, caballo y rey. Hoy garbanzo, mañana alubia, pasa lenteja, al otro arroz y ya está, no hay que andar riendo mucho.
1: Bueno, caramba, casi nada, llamo... como si estuvieras diciendendo cualquier cosa, menudos platos tan estupendos.
0: Que se come huevo frito, pollo, lo que sea, no sé. Y desayunamos bien, o sea, que no falta jamón y chorizo, no falta.
1: Bien, fantástico. La transhumancia, estamos hablando de una profesión que siempre ha estado ahí, de hecho, a la lana de las ovejas en tiempos de Alfonso X se la llamaba el oro blanco. Esto es lo que hemos encontrado en el nodo. Este es del año 1959. Escucha, Paco.
2: Rebaños transhumantes pasan de la sierra al llano a la busca de nuevos pastos. Todo tiene el aire de una estampa bucólica animada por la presencia de los perros, el balido de las ovejas y el melancólico son de las esquilas. Por la vieja ruta de las cañadas se acercan a las tierras de Béjar, en su paso hacia los lugares de clima más benigno, donde transcurrirá la invernada.
1: Bueno, yo veo, Paco, ahí mucha poesía, no sé yo, porque ya estamos viendo lo duro que es.
0: He visto el vídeo ese, sí, lo he visto.
1: ¿Y qué te parece? De lo que antaño era, bueno, y de lo que ahora es, que es lo que tú haces, tú practicas.
0: Bueno, en aquellos años igual iban 10 rebaños seguidos, uno detrás de otro. Y por cada rebaño, gente muy, muy experta, muy preparada, que tenían que guardar su lado, ¿no? Ponían a lo mejor un hombre delante, otro a cada lado, otro atrás, y cada uno tenía su trabajo. Y cada pastor tenía su nombre. Y iban con los burros, iba un mayoral. O sea, que esto era como el ejército, iba todo muy bien regulado, muy bien preparado, ¿sabes? Y si un ganadero tiene 10 rebaños, pues iban todos seguidos, uno tras de otro. Y ahora ya esto ha cambiado, ¿no? Ya llevamos coches, la gente más moderna, la gente entiende menos. Pero bueno, yo tengo mucha pasión, soy de los pocos que quedan ya.
1: Teléfono móvil también, las redes sociales, todo, sí, que salga un vídeo de aquí para allá, ¿verdad, Paco? Ya.
0: Sí,
1: ya lo estoy viendo. Oye, ¿y cómo llevas? ¿Cómo llevas la soledad? ¿Cómo llevas tú esto de estar de vez en cuando ahí tanto tiempo, a veces, pues bueno, solo?
0: Bueno, estuve muchos años de más joven solo, porque estábamos dos pastores con un rebaño y la temporada que me quedaba a mí solo, pues yo estaba solo completamente. Igual 7 o 8 días sin hablar con nadie. Ni de día ni de noche, ¿no? Cuando vas al pueblo a hacer la compra, a comprar el pan o algo de chorizo, o sal para las ovejas, o pienso para los perros, era cuando hablabas con alguien, ¿no? Y luego subías para arriba y hasta la semana siguiente. La soledad te tiene que adaptar ahí muy duro, ¿eh? Tienes que estar muy preparado para estar ahí día y noche, solamente viendo las ovejas y los perros. Pero bueno, oye, si te gusta y tú ves que las ovejas están bien, donde quieras te entretiene, ¿no? Hacer un palo, hacer un balajo, hacer un collar, limpiar una fuente, un abrevadero, preparar el corral para las ovejas. O sea, hay mil cosas que te puedes entretener.
1: Entre las cosas que han cambiado, Paco, pues claro, el tiempo ya no es el mismo que era, ¿no? Porque supongo que ahora, como las circunstancias, bueno, el aumento de las temperaturas ha hecho que el ganado no tenga que comer antes de tiempo y que ahí también habrás notado tú la diferencia.
0: Claro. Cuando yo subí la primera vez, en el año 75... pues había comida a punta pala, había nieve en las montañas arriba que estaban echando agua todo el verano. Había hierba fresca todo el verano. Había tormentas en agosto, por ejemplo, nosotros que decimos nosotros, las tormentas de agosto son las mejores. Con la que llueve en agosto, pues lo que está ya un poco más seco se vuelve a poner verde y tienes comidas verdes todo. Ahora ya se ven los ríos más pobres, no hay nieve. Antes se juntaba la nieve de un año con otro, ¿no? Ahora ya pues no hay nieve, es que no llega al puerto el mes de julio y no hay veneros. Los arroyos corren más despacito, las fuentes son muy pobres, incluso muchas se secan. Y si no llueve en esa tormenta que pedimos nosotros en verano, en agosto, pues se seca el pasto. Y hay que venirse antes. Nos quedamos sin pasto y bueno, y este año mismo ha sido un año desastroso. En toda la montaña, en toda la cordillera cantábrica, ha sido un desastre de comida y todos los pastores nos hemos tenido que bajar por casi un mes antes. Sí.
1: ¿Qué opinas de las escuelas de pastores que poquito a poco han ido creciendo en varias partes de España? Porque claro, el futuro, ¿cómo te lo planteas?
0: Bueno, yo ya estoy en la puerta de la jubilación.
1: ¿Cuántos años tienes, Paco? No te he preguntado cuántos años tienes.

0: Wow, yo tengo ya 65 cumplido. Sí, voy camino de 66. Y yo de la escuela de pastores no estoy de acuerdo en ella.
1: ¿Por qué?
0: Porque no se aprende nada. No
1: Vaya.
0: se aprende nada. Así como te lo digo, es claro. Porque ahí es una parcela pequeña donde hay dos cabras, cuatro ovejas, y ahí tienen de todo. Tienen duchas, tienen su horario de 8 horas, y así luego sacan a una persona a un campo, y no es así. ¿Eh? No es así. La escuela de pastores no tenía que existir, vamos, tiene que existir, pero el que quiera aprender, que hable conmigo, que hable con otros pastores y que se venga al campo, que vean lo que es el campo de verdad, lo que es levantarse, lo que es acostarse, lo que es una parguera fuerte, ¿no? Porque eso ahí es como una fábrica, ¿no? Y si sale fuera, no, no, el pastoreo con la escuela de pastores no tiene nada que ver, ¿eh? No,
1: Cuando
0: no,
1: dices
0: no
1: una
0: tiene
1: paridera,
0: importancia.
1: es cuando todas se ponen a parir a la vez.
0: Hombre, que te ponen 1.000 ovejas a parir, que te paren hoy 70, mañana 80, pasado 40, día y noche, que hay que estar ahí con un traje de puesto para que sacar los corderos, que ese es tu, digamos, tu sustento de dinero, ¿no? En la temporada de paridera, cuanto más corderos saques, mejor. Y hay que estar día y noche, sábado y domingo. Y las personas que aprenden en una escuela de pastores, cuando salen, le metes un día de esto y dices, esto no es lo mío. O sea, tienen que aprender aquí, con nosotros. Venirse con nosotros 10 días, 15 días, un mes, ¿no? Repartirlos con otros pastores, con veteranos como yo, y ahí es donde pueden aprender. En una escuela de pastores, no. Y ya luego también que aprendan de un buen profesor. Pues si no aprenden de un buen profesor, no aprenderán nunca.
1: Bueno, pues esta noche
0: Eso es duro.
1: deberíamos decir teléfono para que la gente se ponga en contacto contigo. Y yo no sé, igual no, no, no te rías, Paco, porque es verdad que hay mucho joven buscando trabajo, joven o no tan joven. Y a lo mejor es la manera, ¿no?, de ponerse en contacto con una forma de vivir muy de instinto. Porque, Paco, tú a cada tres palabras una es pasión. Por lo tanto, yo tengo clarísimo que tú estás haciendo algo que le has entregado tu vida y que además lo has hecho porque has querido. Bueno, esta noche estáis allá. ¿En cuánto crees tú que vas a llegar a Torremocha, a Cáceres?
0: Pues quiero salir el día 10, que es sábado, y echamos como quiera mínimo, mínimo 17 días. O sea que
1: 17
0: yo hasta el día
1: días.
0: 20, hasta el día 27 de octubre no entro en mi casa.
1: Hasta el día 27 de
0: Antes no,
1: octubre.
0: no.
1: Supongo que
0: Sí.
1: escucharás la radio.
0: No mucho.
1: ¿Pero qué me estás contando? ¿Será posible?
0: No, no, la verdad te lo digo, no escucho mucho la radio.
1: ¿Será
0: No, ni
1: posible,
0: la televisión,
1: Paco?
0: y la televisión no la veo, ¿eh?
1: Oye, tengo una idea. Nosotros estamos en Prado del Rey. Cuando pases por aquí podrías pasar con el rebaño y, oye, te enseño la
0: Sí, sí.
1: radio, tú me enseñas tu
0: Sí,
1: forma de
0: sí.
1: vivir o me voy para allá, en alguno de esos huecos que tienes en las montañas, y oye,
0: Bueno.
1: te enseño a aprender a amar la radio. Que además hacemos mucha
0: Va.
1: compañía, sobre todo por la noche y en esos largos trayectos de soledad.
0: Vale, pues trato hecho. Tú me
1: Venga,
0: enseñas a mí, yo te enseño a ti.
1: trato hecho, ahí lo dejamos. Paco
0: Ahí
1: Morgado,
0: lo
1: que es
0: dejamos.
1: de Torremocha, en Cáceres, y que... Entonces, ¿qué se dice? Porque en el Camino de Santiago es buen camino, ¿y a ti qué te digo?
0: Buena vereda.
1: Por la vereda. Bien.
0: Buena, buena vereda.
1: Buena vereda y por la vereda, que el tiempo sea el propicio. Todo el mundo está esperando que llueva por aquello de las setas y que lo necesitamos porque ha sido un verano, la verdad que no muy lluvioso. Para ti la lluvia tendrá otro sentido, ¿no, Paco?
0: Sí, yo no pido seta, yo pido hierba. La seta es para pa comer en casa con unos huevos y para allá para acá y reunirse la familia. Dar de comer un rebaño de ovejas no es seta, es muchas hectáreas de hierba lo que pedimos.
1: Y claro, es el beneficio, ¿no?, que hacen, que lleva ese rebaño en los campos por los que pasa.
0: Bueno, un beneficio muy grandísimo, y sobre todo que ahora que llevamos unos años con los incendios, por donde pasa un rebaño de ovejas, va comiendo todo el brote, todos los retoños de árboles, de maleza, de zarzas, y va evitando que ahí crezca la maleza y algo haya un fuego enorme, ¿eh?
1: ¿Cuántos quedáis haciendo la trashumancia?
0: Bueno, aquí en la zona mía esta, lo que es a pie, somos más que dos rebaños.
1: Dos rebaños,
0: De
1: dos
0: la zona de.
1: pastores.
0: Bueno, dos dueños con pastores, o sea, más o menos dos rebaños con cuatro o cinco pastores.
1: Ya, con lo
0: Dos
1: cual...
0: rebaños que son unas 3.000 ovejas, que no es nada, no es nada. Pues, si en vez de haber dos rebaños hubiera 20 rebaños, la vereda estaría limpia y los campos estarían mucho más limpios. Somos muy poquitos. La zona de Cuenca, Jaén, hay otros tres o cuatro rebaños. Luego en camión hay más transhumancia, que también es transhumancia, Porque también cambian el ganado de un sitio a otro, ¿no? También hay bastantes rebaños que van en camiones.
1: Pues mira, Paco Morgado, estamos hablando con uno, voy a decir, de los últimos pastores que hace la transhumancia en España. Buena vereda,
0: Sí.
1: ojalá nos encontremos en alguna parte
0: Venga.
1: de ese camino. Y que vaya bien, las noches también, ¿eh?
0: Muy bien, muchas gracias. Nos encontraremos en el camino.
1: Un abrazo, nos encontraremos.
0: Un abrazo, adiós.
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3: Buenos días, madrugadores. Comienza Alborada y así encendemos juntos la primera luz del día. Hay cuestiones en las que resulta fácil hablar de derechos hasta que descubrimos que hay más de una persona implicada. El aborto es una de ellas. Hace pocos meses, durante su visita a España, el Papa León XIV habló precisamente de esto ante el Congreso de los Diputados. Recordó que toda vida humana debe ser reconocida y protegida desde su concepción hasta su ocaso natural. Para la Iglesia, la vida que comienza en el seno materno posee una dignidad propia. No depende de su desarrollo, de sus circunstancias, ni de que haya sido esperada. Pero detenernos ahí dejaría incompleta la reflexión, porque junto a ese hijo hay una mujer concreta. Puede haber miedo, precariedad, abandono, dificultades familiares, laborales o incluso económicas. Puede haber una maternidad que llega en un momento muy complicado. Y defender la vida exige también preguntarse qué estamos haciendo para que esa mujer pueda seguir adelante. A veces el debate se plantea como si solo hubiera dos posibilidades: defender la libertad de la mujer o defender la vida del hijo. La mirada cristiana intenta reconocer la dignidad de ambos. Por eso no basta con pedir que nazca un niño. Hace falta acompañar a su madre, facilitarle una vivienda cuando la necesita, ayudarla a conservar su trabajo, ofrecerle apoyo psicológico y familiar y procurar que ninguna mujer llegue a pensar que abortar es la única salida que tiene. También aquí aparece la pregunta que nos acompaña esta semana. ¿Podemos defender los derechos de una persona olvidando que nuestras decisiones afectan a otra? La Iglesia responde que la vida humana más frágil merece protección. Y precisamente por eso pide también cercanía y ayuda para quien carga con una situación difícil. León XIV decía en aquel discurso que la grandeza moral de una sociedad se reconoce en su capacidad para cuidar las vidas que atraviesan una mayor fragilidad. Quizá hoy podamos mirar este asunto alejándonos por unos momentos de las consignas, de la ideología. Hay una mujer que necesita ser escuchada y acompañada, y hay una vida que depende completamente de otros para poder continuar. Los dos merecen que no apartemos la mirada.

0: Las 4, las 3 en Canarias.
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0: Tus nietos no te olvidan, eres la abuela de toda España. Es uno de los mensajes que pueden leerse en un altar improvisado en Madrid en plena vigilia por la muerte de Mari Carmen en la Puerta del Sol. Mari Carmen, de 87 años, desahuciada hace dos semanas, que ha muerto en el hospital y se ha convertido en símbolo de las protestas por la vivienda, protestas que se han intensificado tras lo ocurrido y hoy se preparan nuevos homenajes. Laura Rodríguez.
2: Fuera de la capital ya hay convocadas concentraciones en Andalucía, como la de Córdoba, a las 7 de la tarde, y en Madrid. El PSOE y Más Madrid han convocado un minuto de silencio a las puertas de la Asamblea Regional después de que el PP rechazara celebrarlo dentro del hemiciclo por considerar que se está utilizando políticamente la muerte de Mari Carmen. Los acampados advierten de que no van a detener las movilizaciones, especialmente ahora, nos contaban en Lunáticas hace unos minutos.
3: Pues sí, es necesario que seamos más y más, y también porque de repente hay elecciones y las cosas se ponen serias y eso ya no son solo desahucios, son suicidios, son muertes que son asesinatos.
2: Y en ese escenario electoral, la izquierda perfila su candidatura para el Frente Amplio con la exalcaldesa de Barcelona, Ada Colau, como propuesta de Más Madrid, respaldada por Izquierda Unida. Los comuns reúnen esta tarde a su dirección para abordar la cita electoral. Y en el PP, Feijóo decía ayer esto en Ceuta.
4: Mi primer encargo concreto será recuperar la normalidad de la ciudad de Ceuta. Mi primer viaje como candidato es hoy a Ceuta. Y si los españoles me apoyan, Ceuta será la primera carpeta en la mesa del Consejo de Ministros.
2: Hoy el líder de los populares reúne a su Junta Directiva Nacional, el máximo órgano de su partido entre congresos.
0: El rey Felipe VI también se ha pronunciado sobre la seguridad de las fronteras europeas desde Finlandia y sin referirse expresamente a la crisis migratoria ha reclamado una respuesta conjunta de la Unión. Advertía de que cualquier amenaza a uno de sus Estados miembros afecta a todos.
5: But both of our countries understand. And we must celebrate this fact, Mr. President, that the process of building Europe entails.
0: España y Finlandia, ambos países entienden que Europa es en esencia una unión política con una única frontera con una única frontera exterior. Unas declaraciones a pocos días de su visita a Ceuta y Melilla, prevista para el 13 y 14 de octubre. Y en deportes vuelve la Euroliga de baloncesto para dos equipos españoles que llegan con sensaciones muy distintas. Gonzalo Dacuña.
6: Para Valencia Basket, que recibe a las 8:30 de la tarde al Apoel de Tel Aviv tras ganar los tres primeros partidos. Y para el Real Madrid, que llega tras tres derrotas en el arranque de la competición y que hoy recibe en el Palacio al Partizan de Belgrado a las 9:45 de la noche. Pedro Martínez, el técnico blanco, pide paciencia.
7: Lo que estamos entrenando no sale de la noche a la mañana, sino que necesita, hay que tener paciencia, hay que tener tranquilidad y hay que tener perseverancia.
6: También este jueves comienza el Open de España de Golf, lo hace sin John Ram, que va a ser padre por cuarta vez, un Ram que ha anunciado además que deja el LIV Golf tras tres años. El LIV es el circuito saudí de golf. Además, tres medallas de oro en los europeos de ciclismo en el último día, oro de Héctor Álvarez en la Crono Sub-23 y también en las Cronos Junior para Alejandra Neira y Benjamín Noval.
0: Gracias, Gonzalo. Y un apunte más en clave cultural, porque desde hoy Sitges se convierte en la capital mundial del cine de terror y fantasía. El festival arranca su edición 59 con nombres como Peter Jackson, Danny DeVito o Kevin Bacon entre sus grandes invitados. La española Carlota Pereda, directora de Cerdita, va a ser la encargada de inaugurar el certamen hoy con su nueva película Found Alive. Es todo por ahora. 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
8: Muy buenos días, 4 y 4 de la mañana, las 3 y 4 en Canarias. Hoy hay una noticia triste que no vamos a abordar, pero que sí que vamos a tener presente. ¿Por qué? Porque por esto nació el despertador, para hacerte reír desde esta hora. Y no nos conformamos con una sonrisa que la puedes tener en tu cara si quieres, ¿eh? Queremos que te rías y para que disfrutes, pues hemos estado trabajando las últimas horas y te ofrecemos los contenidos que te cuenta Ángel Lobo.
9: Buenos días, Gorka, y buenos días a todos los oyentes. Estamos ya rozando el viernes, pero aún tenemos que disfrutar de este maravilloso jueves que ya ha echado a andar. Aunque es temprano, estamos ya barriendo el patio del despertador para que David Cinzo y Carlota Corredera se lo encuentren bien limpio. En un minutito los vamos a tener por aquí repasando la actualidad del mundo del corazón y comentando las portadas de la prensa. Os aseguro que hay mucha tela que cortar. Después volvemos del patio muy contentos para dar la bienvenida a Ibai Vegan, que se estrena en el despertador para hablarnos de crímenes y misterios. Esta vez va a repasar las claves y los datos más relevantes relacionados con el caso Daniel Sancho, del que todavía, a día de hoy, seguimos conociendo nuevos detalles. Y para cerrar la hora, tenemos una de las secciones más queridas de este nuestro programa, Mi Cruzada contra la Inmediatez, el espacio en el que Lidia Torren nos invita a reflexionar en estas primeras horas del día. Para no haceros spoiler, solo os adelanto un par de preguntas sobre los temas que nos trae hoy. ¿Cuántos amigos de verdad tenéis? ¿Cuándo vivisteis por última vez una primera vez? Y en la segunda hora vuelven las bromas y las risas en la tertulia despierta a partir de las 5. En estas sillas se van a sentar Pete Alonso, Tania Yasera, Tatiana Muñoz y María Nisa con un desafío muy claro y trascendental: arrancarte las legañas a carcajadas. Vamos a hablar, por ejemplo, de una teoría loquísima sobre el jugador Vinicius Junior y sobre el disco de un artista que ha vuelto al top 10. Una pista, su nombre rima con ukelele reluciente. Abrochaos los cinturones que ya empieza el despertador.
8: Ángel, tú tuviste que ser un crack con el comentario de texto, que decíamos que lo iban a quitar.
9: No se me daba mal.
8: ¿Verdad? Arrancarte las legañas a carcajadas.
9: Es pura poesía.
8: Hombre, ahí hay como tres giros lingüísticos que sería cuestión de analizar. Gracias, Ángel.
9: Nada.
8: Es jueves 8 de octubre. Estamos en directo. Son las 4 y 6 de la mañana, las 3 y 6 en las Islas Canarias. Y tenemos el teléfono que ya está también calentito. El patio de Carlota y de David Cinzo está limpio ya prácticamente. Y el teléfono lo tenemos ya preparado para que tú nos llames. 900-137-137. 900-137-137 y también el Instagram, eldespertador.rne, eldespertador.rne. Y te tengo que dar las gracias, te lo prometo, porque no sé qué está pasando desde que hemos empezado la temporada, pero estamos subiendo como la espuma. En el último mes hemos subido muchísimos seguidores y ahora mismo sois 23.181, que lo que digo, para no haber comprado seguidores, esto es un montón. 23.181. A ver, es que los contenidos que hay son muy buenos. Así que pásate, ¿vale? Y dale al follow, a seguir, eldespertador.rne. Tenemos el patio, pues arrancamos.
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10: Ay, por favor, ya necesitamos una Rebequita a estas horas, Insua.
11: Menos mal que tenemos el tendedero lleno de ellas. ¿Cuál quieres?
10: Pues mira, la que sea. De momento, la gordita esa no, esa paramos adelante.
11: Venga.
10: La más de entretiempo.
11: Que ya no existe, pero bueno.
10: Bueno, no existe, pero hoy la voy a utilizar.
11: Correcto.
10: Pues fíjate, tenemos un montón de cositas, como siempre, en nuestras cabeceras del corazón. Unas nos interesan más que otras.
11: Correcto.
10: También hay que decirlo. Y fíjate, como nos dicen nuestros seguidores, porque, oye, por cierto, tenemos seguidores en El Despertador, pero también tenemos bastantes haters en las redes sociales del Despertador.
11: Nos cae un poco de todos.
10: Pues nada, que no tienen otras personitas a las que acudir para no sé, para
11: parece ser que no,
10: para desestresarse. Bueno, pues nada, vamos a ir por supuesto con Belén Esteban, pero si te parece, mira, David ha hecho introspección en el Hola.
11: He hecho el research, ¿no?
10: Exacto. ¿Y qué has encontrado en Hola?
11: Pues
10: que
11: mira,
10: nos gusta,
11: sorprendentemente, lo que más me interesa de Hola no está en la portada. He de decir, la portada de Hola la protagoniza Lidia Bosch con su hija Andrea, que está embarazada, Andy, como ella la llama,
10: Andy.
11: La otra mitad, hay que decir que es una composición de portada bastante rara, ¿eh?
10: A ver, es una, ¿verdad?, cosa extraña. Es muy extraño que pongan la, efectivamente, porque para al final quien... es como no queremos darle la portada entera a Leticia.
11: Claro.
10: ¿No? Y poner en ventanita a Lidia.
11: O sea, para quien no lo vea, está como la portada Lidia Bosch con su hija y luego un trocito, podemos decir una tercera parte, es
10: que no la mitad.
11: Leticia en la recepción a los Macron en Palacio Real.
10: Que no la mitad.
11: Pero, como decía, lo más interesante no está aquí. Para mí lo más interesante está en páginas interiores donde hablan los hermanos Rivera, concretamente habla Francisco Rivera. ¿Te acuerdas en...?
10: Qué raro que Francisco hable con el Hola, ¿no?
11: Ya, es una cosa bastante extraña y inaudita en él. El día 25 de septiembre, no sé si recuerdas, que se subió una fotografía a redes donde estaban Francisco Rivera con Kiko.
10: Con Kiko.
11: Con unas cabezas de...
10: En una pick-up. En una,
11: claro, en una pick-up con dos cabezas de
10: de toro.
11: De toro, eso es.
10: Sí, que ibas a decir de bull.
11: De cabezas de camión.
10: De
11: bullfighter. Con dos cabezas de toro que habrían pertenecido a Paquirri en vida y que al final... en mi opinión, lo dije en aquel momento, de corazón me lo mantengo, se las estaban dando porque no sabían qué hacer con ellas, ya que no tenían cantora.
10: No les entraba en el trastero.
11: Claro, y aquí, en aquel momento Francisco subió la fotografía como agradeciéndole el gesto a su hermano, diciendo que su padre estaría mucho más contento donde estuviera, pero la realidad es que ahora, menos de un mes después, o sea, estamos hablando del 25 de septiembre y estamos hablando que ya estamos
10: hoy es 8
11: de octubre y ya nos comemos esto, sale Francisco Rivera contando que está muy harto, que está muy quemado el tema, que no quiere hablar de ello y que la realidad es que les ha dado dos cabezas de toro que no tienen nada que ver con lo que debería darles en realidad y que no ha habido más entregas. Y también recoge unas declaraciones Elola, que estas sí que fueron en calle. Cayetano habló con los compañeros gráficos y les dijo que estaba cabreadísimo y que le pareció una vergüenza porque las dos cabezas que les habían dado no tenían ningún tipo de valor en el reparto de la herencia, ni tampoco un valor sentimental, y que lo que tenían que hacer de una vez era darle los trastos, los votos y las cosas que les tocaron por herencia, y que recordemos que Kiko Rivera descubre en Cantora en el verano de 2020.
10: Bueno, vamos a ver, o sea, esto es una fantasía. Esto, fíjate, yo creo que mi hija alcanzará la mayoría de edad y le quedan nada, le quedan unos 7 años y seguiremos a vueltas con los trastos. O sea, para empezar, la expresión, los trastos no la soporto. O sea, porque
11: es que tienen unos nombres rarísimos. Mira, ya, te los
10: no,
11: voy a leer.
10: Claro, no, a ver, es todo infumable. O sea, pero vamos a ver, ¿tú te crees que Paquirri murió en el año 84? 84, por favor, estamos en 2026 y sus dos hijos mayores, los que tuvo con Carmina Ordóñez, todavía no tiene lo que le corresponde de la herencia de su padre. O sea, es que me parece todo tan impresionante, me parece una falta de respeto, porque luego se nos llena la boca de la viuda de España, la memoria de Paquirri. Vamos a ver, si esos chavales tienen derecho a esas cosas que a mí me horripilan y no me haría ilusión tener, pero yo no soy la hija de Paquirri, soy la hija de Juan Carlos Corredera. O sea, por favor, Isabel Pantoja primero se negó, vale, pero es que ahora Kiko Rivera encima se quiere poner la medalla de que le da a sus hermanos unas cabezas que son unas cabezas que debió torear Kiko de pequeño.
11: Y recordemos que Carmina se partió la cara en vida,
10: claro,
11: para que sus hijos tuvieran lo que les pertenecía en herencia.
10: Normal.
11: No llegó a verlo. Y estos trastos de los que hablamos son en concreto trajes de luces, espadas, muletas, zahores, que no sé qué son, votos, trajes de campo y demás enseres personales que correspondían en su reparto de la herencia.
10: Pero fíjate, Chelo García Cortés nos contó a nosotros, no me acuerdo en qué, si fue en qué podcast o en qué entrevista le hicimos, que nos contó que una vez en Cantora le había prestado unos votos de Paquirri Isabel Pantoja. ¿Pero tú te crees?
11: O sea,
10: ¿tú
11: te crees votos, que los votos, para quien no lo sepa, son como unas botas,
10: sí,
11: para
10: botas
11: montar,
10: de campo, ¿no? De...
11: para estar por el campo y para montar a caballo?
10: Claro.
11: Y ella contó que ya se había puesto unas de Paquirri y...
10: bueno, que presuntamente
11: no sé,
10: eran de Paquirri.
11: No quiero mentir, pero creo recordar que llegó a regalárselas. Creo recordar que las tiene.
10: Pues esto lo vamos a confirmar con,
11: luego le pregunto,
10: con Chelito y le preguntamos, pero vamos, esa, no me digas que no es increíble. O sea, es increíble que estemos a vueltas con esto y sobre todo que el otro día vemos a Francisco Rivera súper emocionado porque sobre todo había dos cabezas, estas dos cabezas fake. O sea, es terrible.
11: Y habla de una mezquindad gratuita y sin límites por parte de en este caso, de Isabel, que es la que en aquel momento, bueno, tendría, claro, que haber repartido, porque es como, sabes que es importante para esta familia, sabes que llevan toda la vida y,
10: que son
11: y
10: dos,
11: en
10: que
11: cambio,
10: los dos son toreros.
11: Y en cambio se lo ofreces a cualquiera, ¿no? O sea, a cualquiera, entiéndeme, va Chelo y le dices, oye, sí, ponte, sí, estos votos.
10: Exacto.
11: No sé, me parece un gesto feísimo.
10: Bueno, no podemos dejar nuestra revista del saludo sin decir que doña Leticia estuvo espectacular. Estaba espectacular, porque además, como le gusta a los Raúl Rodríguez, que les encanta que se pongan las joyas de pasar, llevaba los chatones, llevaba la tiara floral, llevaba un vestido que, lo siento mucho, porque el otro día hubo gente que torció el morro, pero es que es el vestido de Frozen. Es Elsa, por favor. O sea, es Elsa, pero con el pelo recogido, no pasa nada, y sin la trenza. O sea, que además hay una cosa muy curiosa, que es un vestido que le ha prestado Carolina Herrera. No entiendo este
11: una
10: tema.
11: Cesión.
10: No, prestado. Es que no siquiera dijeron cedido, dijeron prestado. Oye, por favor,
11: bueno, pues mira,
10: le queda muy bien, regaládselo, ¿no?
11: Además, ¿tú no crees que habrá llegado ese momento que se lo regalen? Seguro que sí.
10: Bueno, pues puede que sí, puede
11: pero
10: que
11: bueno,
10: no.
11: Pero bueno, si lo regalan lo sabremos, porque el año que viene lo tendrán que declarar como parte de los regalos
10: muy
11: que
10: bien
11: recibe la Casa de Su Majestad el Rey cada año.
10: Hasta están en Finlandia, ¿eh? Y están ahí protagonizando imágenes.
11: Y hemos visto al rey Felipe VI hablando en finlandés.
10: Mira.
11: Hablando en finlandés en una cena de Estado.
10: Perdona, te voy a contar una cosa, porque yo he estado en Finlandia y evidentemente no de visita oficial, pero yo estuve en Laponia como muchísimas familias. Y tengo que decirte una cosa, los lapones hablan fenomenal español. No sé exactamente por qué, no sé si es porque su fonética,
11: buen acento, sí.
10: Si su fonética coincide en algo con la nuestra, pero yo tengo que decir que me sorprendió muchísimo que ahí en el Santa Park, que es donde van todos los niños mediterráneos para no morir congelados, porque es un sitio caliente, el resto es morirte a la intemperie del congelamiento ártico, y es verdad que hablan muy bien español, o sea que, bueno, pues mira, ahí está.
11: Muy bien, estupendo.
10: Pues ¿quieres ir a Laponia?
11: Simpático dato, no. Yo creo que ya se me pasó el momento, ¿no?
10: Bueno, pero tienes sobrinos a los que llevar y gastarte el dinerito
11: con
10: ellos,
11: eso
10: claro.
11: Eso es verdad. Estar ahí pendiente.
10: Bueno, y abrígate.
11: Sí, correcto. Seguimos con la portada de semana que tenemos por aquí.
10: A ver, necesito saber todos los detalles de esta foto. Porque claro, se están dando un pedazo de beso, el Miguel con Belén.
11: El titular es Belén Esteban celebra con Miguel su esperado regreso. Es la fotografía que ocupa más espacio en la portada de semana. Y hemos podido hablar con Belén hace minutos para ver, oye, estas fotografías, ¿no? Este beso apasionado. Y lo que nos cuenta Belén es que se produjeron en Paracuellos, que fueron a comer a un restaurante de la localidad en la que viven.
10: Sí.
11: Y que habían, bueno, estos días está teniendo mucha prensa en la puerta de casa y que había compañeros tanto de agencias como de reporteros gráficos y que les pidieron, por favor, si podían darse un beso. Y bueno, pues lo hicieron y
10: eso. Fíjate qué generosos.
11: Que ocupa la portada.
10: Qué generosos, bueno, sobre todo Miguel, que claro, Miguel dirá, qué ganas tengo yo de salir en las portadas dándole un beso a mi mujer, pero es verdad que, oye, ahí lo da todo y es que, claro, al final si estás con Belén pillas. O sea,
11: es imposible
10: que no la sigan, pero claro, la sigan habitualmente y a raíz de todo, bueno, pues de todos estos bombazos informativos que se han producido con su vuelta a la tele, pues lógicamente, ¿no? Pero fíjate, y además, ¿sabes lo que pasa? Que ella le ha dicho, Miguel, o nos damos el beso o no nos van a dejar.
11: Claro.
10: Y sabes lo que ha pasado, ¿no? Ya te lo digo yo.
11: Que tampoco les han dejado.
10: Efectivamente, te lo confirmo.
11: Y para quien no lo sepa, cuando ocurren este tipo de posados, ¿no? Porque al final le han pedido que se diera un beso y lo han hecho, ellos tampoco ven ni un céntimo. O sea, esto es algo
10: bueno,
11: que
10: claro,
11: dan para los compañeros que comercializan con esas fotografías. Y en este caso ha sido Semana quien la ha comprado y la lleva en su portada. Pero ni Belén ni Miguel ven un céntimo por este posado tan romántico.
10: Pero fíjate que después de su segunda entrevista, bueno, pues por supuesto, ¿no? No se deja de hablar de ella, siguen sucediendo cosas, ¿no? En el entorno de las hermanas, sobre todo, que es de lo que más está hablando. Y bueno, Belén de momento ha negado todo. Pero claro, al final, ¿sabes lo que ocurre? Que efectivamente ella ha decidido no hablar y no contar lo que pasó entre las hermanas. Resultado, aquí todo el mundo habla, menos las protagonistas, claro, porque Jules tampoco ha dicho nada.
11: Jules esta semana está...
10: perfil bajo,
11: extrañamente,
10: ¿no?
11: Sí, extrañamente callada, no sé si... por decisión, o sea, ya lo último que ha dicho es que sus padres iban a demandar a Belén.
10: Iban a poner una demanda con un castillo.
11: Sí, no sé si de la mano de esa decisión viene este silencio. Sí que es verdad que en el Lola de esta semana, la semana pasada comentamos que podría haber algún posado familiar, no hay ningún posado familiar, la información venía directamente de Ubrique, a ellos se les vio un hotel entrando con un equipo gráfico, no sé si eso está por llegar o pues yo no sé, cualquier otro tipo de cosa podía haber sido.
10: Bueno,
11: la realidad es que esta semana no hay nada en el Lola, salvo que recogen algunas palabras del comunicado de Jesús y de María, María José, siempre digo María Jesús.
10: Sí.
11: Y también recogen un poco, hacen un poco como una cronología de cómo han sido las declaraciones tanto de Jules como de Belén cruzadas este verano, nada más.
10: A ver, vamos a hacer unas cosas aquí cronológicas. La semana pasada, antes de la entrevista en plató de Belén, nosotros hablamos, se distitula la información, de que se les había visto, bueno, pues haciendo un posado
11: que
10: y
11: repito,
10: tal.
11: Llega del entorno de Ubrique.
10: Sí, sí, sí.
11: ¿Eh?
10: Pero bueno, esta información, bueno, se dio en otros medios y lo comentaron
11: también
10: en otros programas.
11: Es que hay otra gente, sí.
10: Pero la realidad es que no, o sea, que no haya aparecido la exclusiva en el Lola no significa que esas fotos no se hayan hecho o que esa entrevista no se haya concedido. Otra cosa es que los abogados de Campanario y de Jesulín hayan dicho, quietecitos, no tiene ningún sentido que salgáis en una revista si vais a pedir medidas o vais a demandar a Belén por sus declaraciones. Entonces yo también entiendo, igual que Julia, o sea, si tú estás dando pasos, ¿no?, hacia una demanda o estás estudiando algún tipo de medida legal, lo que no tiene ningún sentido es que estés en el portal dando declaraciones y atacando a Belén.
11: Lo que
10: creo.
11: Es evidente es que ha habido un cambio de criterios, sea cual sea, sea porque están protegiendo una exclusiva, sea porque están protegiendo unas medidas legales, sea porque han decidido dar un paso hacia detrás, lo que sea, algo ha ocurrido. Y eso es así.
10: Bueno.
11: También es verdad que esta semana, por ejemplo, contaba Laura Faen de Corazón que ella intentó hablar con María José y María José lo que le dijo es que ella tenía un contrato con esta casa y
10: sí,
11: no podía hablar en ningún lado más de momento.
10: Lo cual es verdad porque ella estuvo, bueno, ella ha participado en el programa de Hasta el Fin del Mundo. Que oye, por favor, José Pablo, Sergio, ya, necesitamos ver ese programa.
11: Estamos todos deseando,
10: ya, por favor, estrenemos ya, porque además queremos llevar a Paula Vázquez al Menudo 4. Y hasta que se estrene no la podemos llevar, por favor, queremos... No, a ver, es... hombre, tiene mucho morbo.
11: Hombre.
10: Tiene mucho morbo, porque evidentemente... Y aparte, María José Campanario, que yo hay una cosa, me encantará verla en acción, ¿no? Porque es verdad que al final, bueno, pues la hemos visto en entrevistas, la hemos visto cantando, que además ella sabemos que le encanta cantar.
11: Y
10: la
11: hace bastante bien, ojo.
10: La hemos visto cantar y tal, pero... Mi gran incógnita de este programa es Belinda Washington. O sea, ¿desde cuándo son amigas?
11: Porque yo entiendo que lo explicarán, ¿no?
10: Pues es lo que quiero saber.
11: Necesito saber la chicheta y ver cómo se llevan, porque al final Pues hombre, una amistad tiene que ser muy fuerte para que, sometida a las tensiones que tienen hasta el fin del mundo, no salte por los aires. Entonces, no lo sé.
10: De todas formas, a ver, yo estoy deseando ver el programa, estoy deseando saberlo todo. Y también me gustaría saber, y me parece que es un muy interesante, cómo es posible, o sea, cómo es posible, no es la pregunta, no es cómo es posible, sino cómo habrá gestionado María José, que es una enferma crónica, que tiene fibromialgia, cómo habrá gestionado, porque claro, no es lo mismo tratarte, ¿no?, o sobrellevar esa enfermedad en tu casa, que viajando por el mundo, mundo a través, como se dice, ¿no? Porque además han estado en Asia y tal, y es un programa que lo hemos visto ya en la anterior edición.
11: Claro, ostras, la exigencia
10: es muy límite, ¿eh? O sea, sí, quiero decir, sí. Tienes que tener un fondo físico y mental muy, muy, muy importante. Pues oye, que lo estrenen ya.
11: Comentamos en los minutillos que nos quedan
10: yo quiero comentar
11: breves.
10: Una cosa de Shakira.
11: Ah, de Shakira.
10: Claro,
11: no
10: porque
11: está
10: Shakira,
11: ninguna portada.
10: No está ninguna portada. El próximo lunes 12 de octubre va a volver a dar otro concierto que presuntamente es el último,
11: despedida,
10: aunque igual no es el último, porque igual estamos en Nochebuena. Y esto es como las luces de Vigo,
11: bueno,
10: que las arrancan en julio.
11: Me parece muy bien.
10: Hombre, a mí me encantaría. Yo tengo que decir que fui y volvería a ir 500 veces. Y ya si me dicen de caminar a su lado, pues me desmayo antes de salir. Pero fíjate qué curioso, ¿no? Anteayer tuvieron que verse las caras en los juzgados de Barcelona, y aprovechado aquí su visita, su residencia europea en Madrid, para acudir a los juzgados con, bueno, que se ha tenido que ver las caras porque no han llegado a un acuerdo
11: con el padre de sus hijos,
10: con Piqué. Y fíjate que al final cosas que son tan, ¿cómo te lo diría yo?, cosas que son, que a mí me parecen tan obvias, ¿no?, como madre separada, además, que soy, como que el Shakira, que es la, entiendo que es la persona que tiene la custodia, ¿no?, de sus hijos, porque no hay una compartida. Quiero decir, los niños no están viajando continuamente a España y a Miami, ¿no? Pero que entiendo que la custodia la tiene ella, y ella solicita ante los... O sea, tiene que ir a los tribunales a pedirle al padre de sus hijos, que es una persona que no es un futbolista ya en activo, sino que es un señor que vive de sus negocios, que sea él el que se desplace a Miami y que no haga que sus hijos sean los que hagan viajes transatlánticos.
11: Tampoco lo pide en exclusiva, simplemente le pide que haga el mismo esfuerzo, ojo, que
10: sí,
11: no
10: sí,
11: es
10: no,
11: un...
10: No, que sea equilibrado, claro. O sea, que no sean solamente los niños los que tengan que viajar a España, claro. Y que por favor, claro, es que estamos hablando de viajes transatlánticos, ¿no?, que estamos hablando de menores de edad, y le está pidiendo que por favor también viaje, ¿no? O sea, me parece que son, o sea, que tengamos que llegar a los tribunales para pedir que los padres, ¿no?, hagan esos grandísimos esfuerzos por sus hijos. O sea, es una cosa que a mí me tiene loca.
11: Bueno, pero también fíjate, nos habla de la...
10: Con los medios económicos que tiene el padre, estamos hablando de un señor que no puede viajar.
11: Más allá de los medios económicos, las facilidades de agenda que tiene para poder desplazarse, que no está escolarizado, que no tiene una... O sea,
10: no está haciendo una residencia europea.
11: Si alguien se tiene que mover,
10: ¿no?,
11: debe ser él. Pero fíjate, también nos habla de cuál es el punto en el que está la relación ahora mismo de Shakira y de Piqué, ¿no? Que tengas que ir a pedir en un juzgado que esa medida se aplique por el bienestar de tus hijos. Hombre, pues qué pena, ¿no?, tener que hacerlo así y no poder llegar de otra manera a ese mundo.
10: Y luego, fíjate, a raíz del concierto, en la canción Acróstico, que es una de las canciones que a mí más me parten el corazón, porque me parece una canción tristísima, siendo un canto de esperanza, ¿no?, hacia una familia que se separan los padres, me parece que es una canción muy triste. Los niños aparecen en el concierto, ¿no?, en las pantallas y tal, no en directo, sino en una grabación, y siempre hay alguien que dice, ¿pero y esto qué le parecerá al padre?
11: Pues evidentemente habrá tenido que dar su ok.
10: Ya, bueno,
11: evidentemente.
10: Bueno, obviamente, igual que se los lleva a los estadios.
11: Podríamos decir tanto sobre
10: ello,
11: querida, pero es que nos hemos quedado sin tiempo.
10: Bueno, pues venga, pues vamos a poner otra lavadora.
11: Venga. Ay,
10: de verdad, que me relaja un montón. No colgarlo, no, pero ponerla así.
8: Carlota Corredera, David Insua, gracias por este pedazo de repaso que hacéis a la prensa del corazón, a las portadas, y oye, también a sus protagonistas, que a veces nos hace gracia y todo. Las 4 y 23 de la mañana, las 3 y 23 en Canarias, y a puntito de hablar de True Crime, los crímenes estos tan, tan famosos, que pueden significar tanto, te lo va a contar, hoy se estrena, y Ibai Vegan será en 40 segundos. Que contigo no importa la hora, solo quiero que estemos a solas.
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8: Pedazo de reverb que le hemos puesto a Ángel Lobo, ¿verdad? Esto es para dar como más sensación de misterio, más que de crimen, ¿no? Pues lo vamos a hablar todo en esta sección que nace hoy, sí, en pleno 8 de octubre. Estamos en octubre y, oye, que me lanzó la propuesta y dije, true crime, ¿cómo vamos a hablar de true crime aquí en El Despertador? Lo comenté, lancé la propuesta yo a los que están ahí arriba y me dijeron, claro que sí, si es un tema que se habla mucho. Pues teníamos que tener aquí al que más entendía de estos casos. Bienvenido, Ibai Vegan.
18: Muchísimas gracias, Gorka, por invitarme. Tenía muchas ganas de trabajar contigo, ya lo sabes. Fuiste los primeros ahí cuando empecé con el podcast haciendo entrevistas que, sí, que me hiciste llegar, pues que pues, te gustaba como lo hacía, ¿no?
8: Eso es.
18: Y lo valoro mucho.
8: Pues oye, yo valoro que estés aquí. Hay que decir a la audiencia también que llevábamos tiempo queriendo hacer cosas porque fuiste de los primeros propuestos de la temporada pasada.
18: Cierto, pero no veía porque yo estaba al otro lado entrevistando y claro, pues este año me he puesto pues a lo que vamos a hacer hoy, a narrar casos, porque al final venían periodistas de Crónica Negra y alguno me dijo, tío, pero si es que tú sabes más los casos, y además ya sabes que soy abogado.
8: Eso es.
18: Y me lancé, pues puedo leer una sentencia y la puedo explicar bien, así que mira.
8: Pues maravilloso. Antes de que empecemos con el caso que ya nos ha adelantado antes Ángel Lobo, ¿por qué nos gusta tanto saber de crímenes? ¿Por qué nos gusta escucharlo y a la vez mantenernos en la distancia? Porque no queremos saber nada al respecto, no queremos ser protagonistas.
18: Pues mira, yo he entrevistado también, como te he comentado, a muchos periodistas de Crónica Negra y a psicólogos y expertos en la mente humana de por qué nos interesa tanto y la conclusión es un poco por defensa, porque, y sobre todo, es un dato curioso que el 80% de oyentes de True Crime, y en mi caso también, son mujeres.
8: Ajá.
18: Que quieren pues saber dónde viene el peligro, dónde puede acechar, y a todos nos interesa saber, pues eso, pues si hay un crimen que pasa en un garaje, pues ya estás atento la siguiente vez que vas y estás un poco al loro por dónde te puede venir. Entonces quieres saber, es como en el pueblo pasa algo, ya preguntas, ¿no?
8: Es
18: en el
8: verdad.
18: Pueblo, ¿no? Pero ¿dónde has ido? ¿Pero cómo? ¿Para qué? Pues tú prevenir que no te pueda pasar.
8: Qué bueno, qué bueno. Bueno, vamos a empezar este capítulo 1 con un caso que todo el mundo ha hablado, todo el mundo ha opinado y queremos saber un poquito más. ¿De qué caso se trata?
18: Pues vamos a hablar de un caso que, para empezar, yo creo que muchos conoceréis, los oyentes, que es el caso Daniel Sancho. Y lo traigo pues no solo porque creo que muchos pueden saber un poquito del tema, sino porque ha tenido pues novedades judiciales de las que hablaremos, uh-huh, la actualidad manda. Y luego también porque ha habido un audio filtrado del propio Daniel Sancho desde Tailandia, desde la cárcel, con su madre Silvia Bronchalo, que pondremos después, que los oyentes estén un poco esperando.
8: Eso es.
18: Y bueno, ha dado mucho que hablar este audio filtrado del que hablaremos.
8: Muy bien, pues adelante, cuéntanos qué pasó en ese agosto de hace ya 3 años.
18: Pues para ir a entender este agosto en Tailandia, en la isla de Koh Phangan, lo que pasa entre Daniel Sancho y Edwin Arrieta, si te parece, presento un poquito a ellos dos. Bueno, Daniel Sancho, como me has dicho antes, ¿por qué interesa tanto? Pues es que en este caso el True Crime interesa tanto pues porque se juntan ingredientes que son pues que Daniel Sancho es el hijo del famoso actor Rodolfo Sancho, ¿no? Entonces pues la gente dice, ¿cómo lleva a alguien que tiene aparentemente todo, dinero, fama, a cometer algo así? Pues por saber un poco de su vida, bueno, Daniel Sancho era una persona que tenía 29 años en ese momento, que bueno, no había cotizado mucho, se dedicaba más a vivir, a la fiesta y pues a ir a sitios guays, de comida y todo esto. Por otro lado tenemos a Edwin Arrieta, que es una persona que sí que se hizo a sí misma, que venía desde abajo en Colombia, estudió medicina con mucho esfuerzo y económico como porque venía una familia humilde, y acaba siendo cirujano plástico, tiene relativamente éxito, monta su despacho allí y monta otro en Chile. Y de ahí ya se conocen ambos, podría aquí estar mucho tiempo, tenemos más resumido, pero bueno, la relación es económica por un lado, pero también sentimental. porque en la sentencia, queda reflejada en la sentencia de la que luego hablaremos, de que se condena a Daniel Sancho, que ellos tenían una relación sexual e íntima. Por otro lado, pues el interés de Daniel Sancho era económico. Según Juan Ospina, abogado de Edwin Arrieta, se le entregan 260.000 euros en vida a Daniel Sancho. Pues bueno, se comenta, pues es verdad que había un restaurante que se iba a abrir en Madrid y luego, pues tema inmobiliario, en lo que pues se le había encargado un poco a Daniel Sancho este restaurante, pues para hacer como de relaciones públicas y todo esto, pero bueno, se le entrega un dinero, y de ahí pues nos vamos al día que tú cuentas, al 2 de agosto de 2023, que para entender también en este día por qué cita Daniel Sancho a Edwin Arrieta, pues aquí ya empiezan las dos versiones, ¿no? Que desgraciadamente no tenemos la de Edwin, pero bueno, la hemos podido ir viendo por la investigación. Este 2 de agosto es cuando llega Edwin, pero es que Daniel Sancho llega días antes. Y aquí es importante porque el eje del juicio es si hay premeditación o no en el asesinato. La versión de por qué se citan allí, pues yo entrevisté a Joaquín Campos. Alguna información que estoy dando aquí es porque yo entrevisté a Joaquín Campos, que fue... ha escrito un libro sobre este caso. Es de las personas que más sabe... reportero en Tailandia, cubrió otro caso allí en Tailandia de Arthur Segarra, y bueno, todos los medios le llamaron a él porque conoce bien la zona, y lo que él me dice es que esto era una forma de oficializar la relación para que Edwin tuviera más fácil con el papeleo hacerse pareja, de hecho, o hacer algo más para que tuviera más fácil este acceso en España al tema de los negocios. Pero en el caso de Daniel Sancho, sus intereses en esta reunión eran otros. Y aquí ya vamos a ver la premeditación. ¿Por qué eran otros y por qué planea todo? Bueno, lo primero, Edwin alquila un hotel que Daniel Sancho va a cambiar. Va a cambiar de lugar. ¿Y por qué? Pues porque está más aislado, porque tiene acceso a la playa directo y no tiene que pasar por donde hay gente. Después, días antes de que llegue Edwin, Daniel Sancho va a ir a un supermercado, va a ir a una ferretería y va a comprar una sierra, tres cuchillos y 300 bolsas de basura, 200 metros de papel film y productos de limpieza. No he dicho que algo a lo que se dedicaba era cocinero. Hizo un curso de un año de cocina. Uh-huh. Y luego hacía vídeos. Hizo 7 vídeos en YouTube. Esto lo aclaro porque va a ser importante. Porque él dice, luego en el juicio, pues alega que todo este material era para hacer vídeos de cocina. Ahora, yo creo que los oyentes sabrán que 300 bolsas de basura y 200 metros de papel film...
8: Va a ser que no.
18: Y ¿por qué sabemos todas las horas? Porque hay cámaras donde registran la llegada de Daniel Sancho a recoger a Edwin y entran en el bungalow. Bungalow del que Edwin no va a salir nunca más. Uh-huh. Si quieres.
8: Claro, porque además es que cada uno venía, estoy yo obnubilado como cuentas las cosas y prestando muchísima atención, porque claro, Edwin viene de una familia clásica y Daniel, digamos que tenía en aquel entonces novia y decían que se iba a casar. Entonces, estamos en el bungalow, donde ocurre todo. ¿Y qué se sabe? ¿Qué ocurre ahí dentro?
18: Sí, bueno, está bien el matiz que has hecho, porque esto es una historia que Daniel que utilizó muy bien la historia de que ninguno de los dos podía contar su realidad. Ninguno de los dos es una historia donde no podían ser ellos mismos. Edwin, por venir de una familia clásica, no podía contar su homosexualidad. Uh-huh. Y luego Daniel Sancho se preocupaba mucho de que no lo relacionaran ni siquiera con eso, porque Joaquín Campos me cuenta que cuando entrevista a amigos suyos le dicen, me sorprendió que amigos de Daniel Sancho le dijeron, me sorprendió tanto cuando escuché la noticia de que había matado a alguien, tanto como que estaba con otro hombre.
8: O sea, vamos, que no eran conocidos por su gente más cercana.
18: Entonces eso lo utilizó.
8: Entonces, estamos dentro de ese bungalow. Sí. ¿Qué se sabe? ¿Qué ocurrió ahí dentro?
18: No podemos saberlo porque la víctima pues ya no nos lo puede contar, y Daniel Sancho, en primer lugar, va a dar una versión, pero luego todo el resto, quitando los dos primeros días, que sí que dice que es un asesinato premeditado, después va a decir en el juicio y, bueno, en su defensa va a ir porque fue un accidente, porque fue un homicidio imprudente, que Edwin intentó propasarse con él, que su objetivo era cortar relación con Edwin y tanto personal como económicamente, que Edwin se lo toma mal, que le dijo que iba a contar a su novia y bueno, iba a sacar a la luz todo, y pues que empezaron una pelea, que le dio un mal golpe, que se dio contra el inodoro y que pues ahí falleció. ¿Qué pasa? Que bueno, los investigadores y la criminalística nos dice que cuando es un homicidio imprudente, cuando tú no tienes intención de matar a alguien, no te pones a hacer lo que vamos a hablar ahora, que es ponerte a descuartizar, porque eso te indica que tú quieres pues un poco quitar todas las pruebas posibles de rastro de, que deje la forma en la que has matado para que no puedan saber efectivamente cómo ha sido, y así lo hace. Y además me parece una forma atroz, porque está horas, porque no es fácil. Él, claro, bueno, algo de cocina entendía, y él cuenta cómo dibuja las 15 partes en las que parte a Edwin, y tiene la frialdad de ponerse a dormir porque está agotado. Se pone a dormir unas horas y después ya es donde va a esta famosa playa, alquila un kayak con dinero de Edwin, con $1,000, para tirar partes en el mar. Otras partes va a tirar en la basura, y de ahí el día siguiente va a ser cuando van a encontrar restos de Edwin Arrieta, porque él se creía muy listo, entre otras cosas también pensaba que ahí pues no existen los vertederos y no hay reciclaje y nadie va a mirar nada, ¿no?
8: A ver, Ibai, dicen que el crimen perfecto no existe, pero en el momento en el que, bueno, claro, él no era consciente de que le habían grabado en el supermercado comprando todo ese material.
18: Totalmente, pero yo creo que comete, pero si él no existe el crimen perfecto, pero desde luego él estaba muy lejos.
8: Estaba igual muy solo y no le dio por pensar tanto.
18: Sí, yo creo que él vivía en una impunidad que ahora vamos a ver en el audio. Él se creía por encima de todo, que todo se arregla con dinero, y pensaba que en Tailandia estaban ahí porque estaban en la isla de Koh Phangan, fueron a la fiesta de la luna llena, ahí hay hasta 100.000 turistas, entonces yo pensaba que la policía estaba con los mojitos y otras cosas, sino en un día la policía recaba ya toda la información, como dices, por las bolsas de basura que solo se podían comprar en un supermercado. Hilan la cámara, Daniel Sancho.
8: Algo que me quieras contar antes de hablar de las novedades que tenemos sobre el caso, porque 3 años después continuamos conociendo datos. Sí. ¿Algo que quieras añadir?
18: Bueno, pues que esto ya, cuando él se presenta, porque la familia de Edwin da con él y le dice que por favor vaya a comisaría a denunciar, él va a comisaría y ahí ya ven que tiene arañazos, no encaja la versión y le dice: no, usted se va a quedar aquí y nos va a contar la verdad. Y de ahí, bueno, pues ya nos vamos a un año después, que es cuando es el juicio mediático, 60 medios, muchos lo habréis visto seguro, y ahí es cuando llega la condena, que es una cadena perpetua. Iba a ser una pena de muerte, pero se bajó, se atenuó, porque, bueno, colaboró al principio por esa confesión y se le puso cadena perpetua. Y ahora vamos con esas novedades.
8: Pues adelante, ¿qué se sabe?
18: Pues 25 de septiembre de este 2026 llega pues la resolución del recurso que interpusieron los abogados, que bueno, si no lo sabéis, lo llevaba Carlos García Montes, que es el famoso abogado de famosos,
8: ¿sí?,
18: y Carmen Balfagón, y les llegó pues la resolución pues que ellos no querrían, porque es que se mantiene igual esa cadena perpetua. La familia de Edwin también recurrió para que fuera mayor, para que fuera pena capital, tampoco ha sido, porque se mantiene la cadena perpetua. Ellos han recurrido este 5 de octubre a lo último que les queda, que es el Tribunal Supremo de Tailandia. Y han recurrido pues a esta resolución del Tribunal Provincial de Koh Samui. Y nos vamos al audio, si te parece.
8: Pues sí, porque se ha filtrado un audio que dice qué o qué viene a decir.
18: Cosas de susurros.
8: ¿De susurros?
18: De susurros a oídos para resolver esto.
8: ¿Quiénes son los protagonistas de este audio?
18: Pues Daniel Sancho y la madre, Silvia Bronchalo.
8: Pues lo escuchamos. Esto es de hace un año, justo, prácticamente.
18: Este audio se grabó hace un año, pero ha sido filtrado hace días.
8: Pues lo escuchamos.
19: ¿Tienes el dinero?
20: A ver, yo tengo un dinero, sí, Daniel.
19: ¿Cuál? ¿Qué dinero?
20: Tengo 200 y algo.
19: Vale. Estamos dentro.
20: Vale.
19: Estamos dentro.
20: Pero...
19: ¿Lo puedes mover a Tailandia?
20: A ver, se puede mover, pero es complicado, Dani, porque fiscalmente tú no puedes hacer una transferencia de 100.000 euros a otro país, a otra cuenta, ¿sabes?
19: La cosa es que vengas a Tailandia, mamá, por favor, como te pido. O sea, me gustaría que mañana saltaras en un avión a Tailandia y el lunes estés aquí para que podamos manejar esto. O sea, mamá, me sacas de aquí. O sea, no sabes lo que es esto.
20: Estando allí...
19: Esto es...
20: No se puede pedir fianza, Dani.
19: No me dan la fianza a menos que sea de esta manera, mamá.
8: Si no me equivoco, este audio lo ha filtrado OK Diario.
18: Efectivamente.
8: ¿Y se sabe de dónde viene?
18: No se sabe. La madre, Silvia Bronchalo, ya ha anunciado que lo ha dejado en manos de su abogado. Yo no tengo ni idea de dónde viene. Dice que, bueno, que ha sido, se siente manipulada, como pues eso, pues como algo tan personal la ha podido... No sé.
8: Pero,
18: no,
8: Ibai, sé. Da la sensación de que el audio está grabado al lado de ella, como que alguien o ella misma decidió grabarse a sí misma y en manos libres a Daniel Sancho. Yo te lo digo por la calidad, por lo poco que sé de audio.
18: Ya, vete a saber si igual lo grabó para pasárselo a alguien o para tenerlo ahí igual con sus abogados, no lo sé, uh-huh. Lo desconozco. Pero claro, la filtración es sí, desde OK Diario, y justo la han guardado para sacarla cuando ha salido la resolución de que te he contado antes. Y bueno, yo creo que es muy representativo del caso. Me parece, al final de aquí también, aparte de obviamente aquí la víctima, que es Edwin y toda su familia, que todavía decir que no ha recibido ninguna indemnización, que aquí está pidiendo 100.000 euros, recordar que es la indemnización que está condenado a pagar y que todavía no ha pagado ni un euro a una familia que se sustentaba económicamente de Edwin Arrieta. Y Silvia Bronchalo me parece también aquí un poco pues otra víctima más colateral. Uh-huh. Y me parece una manipulación, y pues que todo se resuelve con dinero, viene de, pues, de donde viene, de familia de clase alta, y creo que siempre se ha sentido impune y que todo se resuelve así. Si quieres, seguimos escuchando. Además, me parece, sí, cuando dice, vale, estamos dentro.
8: Estamos dentro, es como lo tenemos todo hecho para salir de aquí.
18: Se piensa que está en el GTA, ¿no? O sea, es como, estamos dentro. Pero tío, donde estás dentro es en una cárcel de Tailandia. Uh-huh. O sea, ¿puedes reconocer de una vez lo que has hecho?
8: Ya, la cuestión es que de una forma o de otra se está reconociendo. Bueno, no, a ver, no me quiero aventurar demasiado. Sí. Aquí el experto eres tú, pero sí que tenemos más audios.
18: Sí, sí, alucinante.
8: A ver, vamos a escucharlo.
19: La persona a la que compramos la tierra nos va a hacer un favor. Va a susurrar en el oído de X personas para que esto ocurra.
8: ¿Esto qué significa?
18: Bueno, yo creo que todo el mundo lo entiende, ¿no? Comprar voluntades.
8: ¿Y esto funciona así, de verdad?
18: A ver, Joaquín Campos, como conoce, ha vivido allí, y ha sido reportero allí, me decía que obviamente que la policía de tailandesa es corrupta. Me dice, tú en comisaría tienes un cajero automático, tú te acercas, pero la policía de allí no es tonta. Si el caso es mediático, van a hacer todo lo posible para que su imagen sea impecable. Entonces, que si no fuera mediático, el tema es otro, pero una vez ya es mediático, una vez has metido 60 medios de comunicación ahí, van a ser impecables para su imagen hacia el exterior, porque viven del turismo. Entonces, en este caso, si no ha podido ser ya, obviamente no se va a poder corromper a nadie, y por eso él dice, no, esto es a lo más alto que se puede llegar. No.
8: Y también tenemos este fragmento.
19: Parecía que íbamos a ganar sin tener que hacer nada, pero me han jodido, ¿vale? Todo indicaba que íbamos a ganar sin tener que hacer nada de esto, entonces ahora lo vamos a tener que hacer.
18: Lo que te he comentado un poquito, le habían dicho pues que en Tailandia igual funcionaba así, pero que la han jodido. No, bueno, es que se ha hecho mediático y no lo van a hacer así. Yo creo que el resumen también es que al que le han susurrado al oído, y le han comido el oído, mejor dicho, en la cárcel, ha sido a él. De hecho, después de que ha salido este audio, han salido los abogados, Carmen Bafagón, hablar de que esto ya lo intentó con su padre. O sea, sus propios abogados han dicho, a ver, esto ya lo intentó con Rodolfo, y Rodolfo le dijo, Daniel, esto es una estafa. Esto te están comiendo la cabeza, te están comiendo el oído para que tú pagues esto. Claro. Y porque seguramente pues igual algún policía allí o alguien le ha dicho para que luego él se va a quedar el dinero. Pero hasta el propio padre, que está haciendo, que ha hecho un documental un poco ejem, pues él mismo ni siquiera se ha prestado ahí. Entonces yo creo que es una medida desesperada que encima involucra a la madre, le hace sufrir aún más porque el audio es más largo y ella se ve, pues dice, es que yo quiero ayudarte, no sé ya ni cómo hacerlo, ¿no?
8: Claro.
18: Pero bueno, lo que pinta es que los 8 años que debe de estar en esta prisión antes de una posible extradición y todo esto, de traslado a España, pues que los va a estar, aunque él no quiera.
8: Incluso se puede complicar si lo sigue haciendo tan mal, podemos decir.
18: Claro, es que esto luego es mínimo 8 años, pero luego, por ejemplo, el caso que te he dicho que cubrió de Artur Segarra lleva 10 y todavía ha pedido la solicitud, pero es Tailandia quien tiene que autorizarlo. Entonces, pues estas cosas no ayudan, ¿no?
8: Yo tengo que decirte una cosa, porque claro, todos cuando comenzáis vuestras secciones estáis preocupados porque decís, ¿cómo voy a llenar yo una temporada entera? Yo creo que con el caso de Daniel Sancho todavía va a colear y no nos vamos a ir muy lejos para para pues seguir sí. hablando del tema, porque visto lo visto, hay mucha trama, que pues diría sí. un compañero.
18: Seguro que da para más.
8: Ibai Vegan, oye, te has estrenado, muchísimas gracias.
18: Muchísimas gracias, muy contento.
8: Y te aquí. Felicito, que lo has hecho ¿sí? muy bien.
18: Bueno, espero que os haya gustado y ya sabéis, aquí estamos para más casos.
8: Perfecto, pues nos escuchamos dentro de muy poco. Ibai Vegan, con su sección Crímenes y Misterios. Las 4:44, las 3:44 en Canarias, ya entra Lidia Torrent, aquí en El Despertador de Radio Nacional.
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0: mi cruzada contra la inmediatez.
1: Ay, así son las cosas, así te las estamos contando. Necesitábamos que volviera. Lo que está dando que hablar esta sección, o sea, yo te prometo que jamás pensé que daría tanto que hablar, que me mandan privados y todo, por todas las plataformas posibles, por todas las redes sociales, y no es para menos, porque tiene mucha trama, lo vuelvo a decir. Lidia Torrent, bienvenida.
2: Buenos días, ¿qué tal?
1: Pues divinamente. Sí, recibimos muchos mensajes.
2: Ay, qué ilusión.
1: A la gente le gusta tu sección, pero sí que, ahora voy a buscar el nombre.
2: Vale.
1: Me ha llamado mucho la atención porque es algo que antes de empezar tu sección, antes de que te estrenaras, lo hablé contigo, no sé si contigo o con algún compañero, pero me dicen, el espacio de reflexión de Lidia Torrent, lo dice Intemperie, ¿vale? Por favor, que lea un poco más despacio, quiero saborear cada palabra y que no tenga ningún tipo de prisa.
2: Es verdad que a mí he leído el comentario de por favor, habla más despacio. Es que es una de mis taritas. Es verdad que hablo muy rápido y no me doy cuenta. Pero

0: atención, de disfrutarlas, de saborearlas. Así que, oye, tómate el tiempo que tú necesites.
1: Estupendo.
0: ¿Te parece que vayamos con el primer texto?
1: Sí, una cosa, te quería desvelar una cosa así, porque como me has dicho que tenemos un poco de tiempo, claro. Pues que yo hice, la gente no lo sabe, lo he dicho, pero no todo el mundo tal. Yo hice criminología, porque a mí el true crime me encanta. Bueno, hice criminología. Empecé, hice el primer año, la verdad que me fue fenomenal. O sea, yo en cada clase psicología clínica, psicología criminal, o sea, disfrutaba como una niña pequeña, porque me encantaba eso, entender cómo que había detrás, ¿no?, de estas mentes perversas. Ajá. El asesino nace, se hace todas estas preguntas. Sí. Y entonces yo soy súper consumidora de true crime, o sea que esta sección que has traído me va fenomenal también.
0: Te va muy bien,
1: me va,
0: ¿no?,
1: fenomenal, la verdad.
0: Oye, en un momento dado un crossover también, ya sabes que yo soy muy partidario de eso.
1: Sí, sí, me apunto. Venga,
0: pero tenemos que...
1: Venga, vamos a esto.
0: Vamos,
1: ¿no?,
0: a esto, porque sí, es que además tenemos dos textos, nos ha adelantado antes un poquito Ángel Lobo, uh-huh, así que nos lanzamos al primero, adelante.
1: Los verdaderos amigos. Hoy me apetecía honrar a los amigos. Hay cierta facilidad en presumir de familia y pareja, pero solemos dejar a los amigos en un limbo más discreto. Los amigos son todo lo que está bien. Tener una red de personas que te sostiene se dice fácil, pero es un gran qué. Las amistades sobreviven a mensajes sin contestar, a ciudades diferentes, a vidas distintas y, sobre todo, al paso del tiempo. Las personas evolucionamos en direcciones no necesariamente previsibles, momentos vitales antagónicos o el propio desarrollo personal generan en ocasiones brechas irreparables. Pero siguiendo con esta oda a la amistad, podría decir que mis amigos me han salvado, no solo de mí misma, sino de lugares donde entraba muy poca luz por la ventana. La amistad, de los trueques más generosos, donde uno se permite cierta informalidad de incumplir, sentimos que es el lugar en el que uno puede no estar a la altura bajo ese pacto no escrito de comprensión y compasión mutua por la vorágine del día a día. Pero al fin y al cabo, los amigos son ese espacio seguro en el que uno puede existir, ser y hacer con la naturalidad de un recién nacido.
0: Ay, los amigos. Yo creo que todo el mundo coincide en que los amigos son importantes.
1: Sí, ¿no? Pero es como que siempre damos ese lugarcito, ¿no? Pues pareja, pues tu familia, pues no sé qué. Ostras, la familia elegida que son los amigos es que son una red importantísima en tu vida, que nos sostienen, que son ese hombro, que son con quien compartimos alegrías y penas. Y justamente mi mejor amiga que vive en Barcelona, soy de Barcelona, ya lo sabes, que es la madrina de mi hija y la conozco desde que yo tenía 19 y ya 24, y me envió un vídeo que decía eso, dice, las verdaderas amistades sobreviven a mensajes sin contestar, a silencios, a ciudades diferentes. Total. Un poco como toda nuestra historia. Ostras, es verdad, ¿no? O sea, qué fuerte es ese vínculo. Y muchas veces tengo la sensación de que somos un poco desagradecidos con eso, porque nos permitimos licencias con nuestros amigos, que imagino que son como, para algo son nuestros amigos, ¿no? Pero es como esa licencia de, bueno, ya le contesto más tarde, bueno, ya la llamo en otro momento por si acaso. Y es como, ostras, hay que un poco, yo creo que abogar porque ese vínculo, jolín, tratarlo con el cariño que se merece, o por lo menos es que a mí me pasa, yo no soy muy buena cuidando en distancias, yo soy buena cuidando en el tú a tú, o sea, soy buena en el...
0: Claro.
1: Soy muy... de estar pendiente, de ser detallista, tal, pero es verdad que luego en distancias largas, ¿no? Por ejemplo, esta amiga mía que vive en otra ciudad, ostras, me siento que o sea, he entendido que ella tenía necesidades emocionales que igual yo no estaba también cubriendo, porque es que los amigos también tienen necesidades.
0: Claro.
1: Yo soy muy de la autogestión, ¿no? Yo toda la vida he sido muy independiente, muy autónoma, y tengo este síndrome de la autogestión, pero no necesariamente los demás la tienen que tener, ¿no? Y ella igual sí que agradece.
0: Puede necesitar tu ayuda.
1: Claro, o sea, yo creo que hay una base, hay una premisa, ¿no?, en las amistades, que
0: sí,
1: es que siempre vas a estar para el otro cuando lo necesite.
0: Uh-huh.
1: Pero que hay que estar para más que solo cuando te necesite. A veces,
0: hombre, pues sí,
1: se necesita cierta...
0: A lo mejor la otra persona tiene que saber que estás.
1: Claro, claro. O que tú, esa persona es importante para ti.
0: ¿Y por qué en el caso de tu mejor amiga...
1: Bueno, lo digo, pero me ha pasado...
0: Sí, dime. No, pero en este caso en concreto, que parece que es casi una hermana, porque al ser madrina de tu hija, pues ya la historia parece distinta. ¿Qué ha hecho que, pues bueno, que te puedas tomar la licencia, entre comillas, de permanecer en el tiempo a lo mejor un poquito más distante, o ella de ti, que cada una esté... O sea, porque ahí sí que se puede solucionar una amistad y que parezca que no ha pasado el tiempo.
1: Pues yo porque creo que, sinceramente, como me pasa, ya te digo, con otras amigas también, que es eso, si hay un mensaje sin contestar o tal, entiendes que el día a día pues es caótico, entras en esa vorágine que es eso, el caos diario de que cada uno tiene su historia y como que se ampara en ese, oye, si no te contesto hoy, sabes que no es porque no te quieras, sino porque ahora mismo déjame colocarte un poco más abajo de la lista de prioridades, porque como, ¿no? Como de ahí sí que puedes tirar de esa comprensión y esa compasión, ese pacto no escrito, como te decía, de por favor,

0: sosténme aquí porque ahora mismo no me da para contestarte, pero te amo y te quiero igual, ¿no?
1: Es que has dicho algo también que me ha impactado, porque dices que bueno, que las amistades te han salvado en un momento dado. ¿Qué te ha pasado para que te tengan que salvar o en qué momento te has visto así tan mal como, mira, para que un amigo te ponga su mano, ¿no?, y te saque?
0: Yo no sé si te ha pasado que algún amigo te ha dicho: ojalá te vieras con los ojos que yo te veo.
1: Sí.
0: Claro.
1: Bueno, es que es fundamental eso.
0: Claro.
1: Pero para salvarse a uno mismo.
0: Claro.
1: ¿Sabes? Y en el momento en el que dices: jolín, ¿por qué los demás ven algo que yo no veo en mí?
0: Claro, por supuesto. O sea, eso de... yo creo que mis amigos me han querido mejor de lo que yo me quería a mí misma. Yo creo que mis amigos me han visto con mejores ojos de los que yo me era capaz de observarme. Y creo que han creído en mí mucho antes de que yo lo hiciera, ¿no? O sea, yo creo que los amigos tenemos esos ojos que nos auguran lo que somos mucho más allá de lo que nosotros somos capaces de percibir de nosotros mismos.
1: Total.
0: ¿No? Y por eso te digo que me han salvado, porque creo que me han dado perspectivas que necesitaba, me han dado consejos, pedidos que necesitaba escuchar, me han hecho escuchar lo que creo que necesitaba siempre. Entonces, por eso digo que salvan los amigos, porque a veces estamos en pozos oscuros y ellos siempre tienen esa mano que te coge, te levanta y te lleva a los cielos, ¿no?
1: ¡Qué bonito! ¡Qué bonito!
0: Y por eso, que es verdad que hay que verse a través de los ojos de los amigos, que suelen ser mucho más veraces que los nuestros muchas veces.
1: Vas a hablar de la primera vez ahora, nos lo ha adelantado antes.
0: Ah, las primeras veces, sí.
1: Las primeras veces. ¿Vamos con el texto?
0: Venga.
1: Adelante.
0: A veces me pregunto cuántas veces... Perdón, voy a volver a empezar.
1: Comenzamos.
0: Venga, las primeras veces.
1: Siempre hay una segunda primera vez.
0: Hostia,
1: venga, adelante.
0: A veces me pregunto cuántas primeras veces nos quedan. Cuando ya has vivido, cuando ya has sentido, cuando ya tu vida va a velocidad de crucero, ¿cuántas primeras veces nos tiene aún la vida reservadas? Es un misterio. Por deducción matemática, siendo yo de letras, ese abanico va acotándose deliberadamente, y es por eso que abogo por transformar esa pregunta por la de cuánta capacidad para ilusionarnos nos queda. Quizás esa conversión nos permita tomar el control sobre cómo estamos dispuestos a protagonizar cada escena al grito de 3, 2, 1, acción. Porque la vida solo será algo lineal si vivimos bajo un precepto tibio sobre qué es existir. Pero, como diría la película, cada día amanece, que no es poco. La vida está llena de matices, incluso lo repetitivo, diario, rutinario, esconde siempre otro color, forma y sabor. Porque si algo he aprendido es este tiempo... Es que cuando dicen que todo depende de ti, eso tiene más sentido del que creemos, y lo digo sin misticismos ni conejos de chistera, pero tu poder está en la significación que le das a lo que vives.
1: Suscribo todo lo que has dicho.
0: ¿Te ha gustado? O sea,
1: absolutamente todo. Pero sí que es verdad que en algunos momentos es muy arriesgado manifestar que todo depende de uno mismo. Te lo discuten, te señalan, te critican, te dicen tú que has tenido suerte.
0: Claro.
1: ¿Cómo podemos convencer a alguien que piensa eso?
0: Ya te digo que esa frase, como lo de todo lo que sucede conviene, me dan con un poco de respeto. Porque entiendo que las personas nos enfrentamos a escenarios de vida complicados a veces, y es como, no, todo en vez de ti, no, tómatelo tal. Bueno, a ver, perdóname, déjame a mí transitar este dolorcito, o déjame pensar que la vida es un lugar muy hostil un ratito.
1: Claro.
0: Pero sí que es verdad que, hombre, yo lo veo, no sé, a mí, sin ir más lejos, en el coche por las mañanas, ¿no? O sea, hay gente que se toma que un coche se te cruce, que se le pone los pelos tibios, y luego otro que dice, bueno, venga, va, que pase. O sea, esa cosa de cómo depende, de que depende de ti, es una realidad que vivimos en el día a día constantemente, ¿no?
1: Es así.
0: O sea, cómo te tomas cada cosa que te pasa. Yo creo que sí que hay formas y formas de enfocarlo, que tu poder está en el enfoque. O sea, tu poder está en cómo quieres vivir lo que te está pasando.
1: Claro.
0: O sea, eso para mí es como el mejor aliado para sentir que yo tengo el poder de elegir algo, ¿no? Que lo que hablábamos de elegir el otro día. Pero a mí este texto me inspiró mucho, porque yo cuando veo a las señoras mayores en la orilla, ¿sabes? Cuando ya, pues no sé, imagínate, 80 años ahí en la orilla, tal, no sé qué, pienso, ostras, ¿cuál será su ilusión o cuál será su espíritu para levantarse cada mañana, ¿no? O sea, ¿qué te ilusionas? ¿Qué pasa el tiempo? Y cuando ya has vivido las cosas, jolín, ¿qué te dices para seguir alentándote a que...? Porque todos, yo creo, en algún momento hemos podido pensar que, ostras, estamos un poco en el día de la marmota, ¿no? Haces lo mismo, cosas diferentes, pero es como un poco lo mismo. Yo creo que puedes atraparte un poquito en... ¿Qué aliciente tengo ahora, ¿no? O sea, ¿qué distinto? ¿O no? ¿A ti no te pasa?
1: Sí, a mí me pasaba con tu edad. Claro, pero cuando ya tienes 10 años más,
0: ¿sí?,
1: o incluso alguno más, Jolín, se agradece mucho la monotonía y la rutina y saber que te vas a encontrar lo mismo el día siguiente.
0: Yo eso, sabes que lo pongo mucho en valor y que estoy muy que estoy todo el rato abogando por el costumbrismo y la rutina, pero es que creo que también hay que conectarse a lo nuevo o al placer, ¿no? O sea, a ti, ¿tú qué haces para sentirte? O sea, hobbies, aficiones, ¿qué tienes para salir de esa espiral de curro, casa y decir, ah, esto es me que, apetece hacerlo?
1: Es que no me hace falta, yo sé que doy imagen, alguna vez me lo han dicho, de que no paro, pues un poco como tú, que si voy a eventos, que si quedo con gente, que si hago, y yo considero que tengo una vida muy monótona y que no hago tanta cosa. Claro. O sea, que una cosa es como te vean de fuera y pueda parecer que tienes una vida muy aventurera, y otra como tú te ves desde dentro. A mí no necesito escapar, necesito saber que voy a tener las mismas cosas que tengo siempre para poder estar bien. Básicamente eso. ¿Qué hago? A ver, sí que es verdad que estoy pensando mucho en las vacaciones de agosto últimamente y acabamos de empezar, ¿sabes? Que igual, sí, igual es una evidencia, pero, ¿no?, de que necesito escapar.
0: Eso es escapismo. Yo te digo como esos placeres de día a día, decir, o sea, por ejemplo, yo, a mí me hace ilusión pensar de repente, ah, mira, me voy a tomar un vinito con una amiga. Ya me he tomado muchos vinos con mis amigas, pero que me siga haciendo ilusión es una cosa que a mí me gusta. Me refiero que
1: claro,
0: no hay que perder como la ilusión de hacer las cosas repetitivas, que como te decía, pues a veces es como da igual, o sea, lo que se ha hecho más veces puede seguir teniendo este puntito.
1: ¿Sabes lo que creo que te pasa? Que necesitas una gran aventura todavía.
0: ¿En serio?
1: Sí.
0: ¿Tipo qué? A ver, que te veo con los ojos rapel.
1: No, yo creo que va tirando más hacia lo profesional. Yo creo que necesitas algo de decir, ostras, qué mega satisfecha estoy, a partir de ahora nos mantenemos. Lo mismo llega algo también que me puede sorprender aún más, pero... pero sí, algo que te deje satisfecha, y además yo creo que está a la vuelta de la esquina.
0: Sí, ya pues verás. Espero que sea un buen augurio eso.
1: Sí.
0: Yo confío en tu visión.
1: Y además nosotros que tenemos la vida personal, la profesional así como tan entrelazada, yo creo que hay que por ahí van a ir los tiros. Es que a mí me pasaba, Lidia.
0: ¿Qué quieres decir?
1: No, pues que sí, que al final tus amigos o trabajas con ellos. Tu pareja en un momento dado sabes que puedes trabajar con ella. Yo creo que es lo profesional que te tiene que dar todavía un latigazo para bien, algo que te sorprenda, un mega programa que te den o un mega evento que te den, y a partir de ahí decir, uff, a disfrutar.
0: Sí. Bueno, de hecho, uno de los consejos que me daba mi madre es como cuando trabaja al principio, ¿no?, que yo le ponía tanta responsabilidad y tanta exigencia y estaba ahí como medio tensa, era como, disfrútatelo.
1: Exacto.
0: Disfrútatelo.
1: Disfrutarlo, sí. Sí. Es un aprendizaje que yo he aprendido hace muy poco. ¡Que nos vamos, Lidia, que ya llegan las 5!
0: Pues nada, a
1: pues
0: las
1: nada.
0: 5 y para mi casa.
1: Para tu casa que te vas, pero la próxima semana estás aquí.
0: Sí, ya lo sabes tú.
1: Lidia Torrén, gracias.
0: Gracias, guapo.
1: Bueno, nosotros seguimos, ¿eh? Boletín informativo y tertulia despierta con Piti, con Tania, con Tatiana y con María. Y a seguir pasándolo bien, y a seguir sonriendo. No te muevas de Radio Nacional.
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3: Las 5, las 4 en Canarias.
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3: Este jueves entra en vigor el primero de los dos decretos de vivienda aprobados por el Gobierno, una norma que amplía la moratoria de desahucios para personas vulnerables y endurece las restricciones a la compra de inmuebles por parte de grandes propietarios. Deberá ser ratificada en la Diputación Permanente del Congreso. La segunda norma, la que prevé la prórroga indefinida de los contratos, entrará en vigor el 15 de noviembre, aunque su vida será previsiblemente más corta sin el apoyo de los nacionalistas vascos. Entra en vigor, en cualquier caso, entrada en vigor que llega en plena conmoción por la muerte de Mari Carmen Laura Rodríguez.
4: La Puerta del Sol de Madrid ha acogido esta noche una vigilia en homenaje a la mujer de 87 años, cuyo desahucio hace dos semanas desencadenó las protestas por la vivienda en toda España. Velas, flores y minutos de silencio para despedirla, después de que cientos de manifestantes marcharan hasta las inmediaciones del Congreso. Los colectivos convocantes aseguran que las movilizaciones continúan.
5: Bueno, sobre todo lo que hace es inflamar nuestra rabia, pues estamos hartas. Estamos hartas del negocio de la vivienda, estamos hartas de ver cómo hay uno y otro desahucio constantemente, estamos hartas de que venga la policía a pegarnos cuando estamos simplemente intentando que la gente se quede en su casa, que es lo que merece.
4: Escuchamos a Richie Galeano, portavoz del Movimiento 26S. Se preparan además nuevos homenajes para este jueves con la vista puesta en la huelga general por la vivienda.
3: Una huelga que los sindicatos mantienen para el 11 de noviembre en precampaña, apenas dos semanas antes de las elecciones generales. Hoy mismo el líder del Partido Popular, Alberto Núñez Feijóo, reúne a su Junta Directiva Nacional tras visitar ayer Ceuta, mientras la izquierda Frente Amplio aborda la elección de su candidato con la exalcaldesa de Barcelona, Ada Colau, como propuesta de Más Madrid, respaldada por Izquierda Unida. Su coordinador federal, Antonio Maillo, llamaba a las fuerzas progresistas a concurrir unidas.
6: Ofrecemos este espacio a toda organización política de la izquierda transformadora de nuestro país que quiera, con nosotras y nosotros, generar un bloque histórico que determina el futuro de España.
3: Y por último, elecciones que también están detrás de una decisión pendiente en el Tribunal Supremo.
4: A las 3 de esta tarde termina el plazo de alegaciones antes de que los jueces decidan si levantan la suspensión que impide votar a parte de los españoles que obtuvieron la nacionalidad gracias a la llamada Ley de Nietos. La suspensión se acordó tras los recursos de Vox e Justicia Europa, que cuestionan la inclusión en el censo de quienes no han acreditado el exilio de sus familiares.
3: En el exterior nos vamos a Nueva York. Allí cientos de personas participan en una vigilia en memoria de las víctimas de los ataques perpetrados por Hamas en Israel el 7 de octubre de 2023. Su alcalde, el alcalde de Nueva York, Zoran Mandami, ha sido increpado durante esa vigilia por manifestantes israelíes y propalestinos que le han llamado traidor y cobarde. Mandami, el primer alcalde musulmán de la ciudad, ha permanecido en silencio sosteniendo una vela. Horas antes había condenado los ataques de Hamas como crímenes de guerra y denunciado también lo que considera un genocidio israelí en Gaza. En deportes, se acabó el parón de selecciones. Los equipos de primera división recuperan efectivos pensando en la octava jornada de Liga. Gonzalo Dacuña.
7: Y pendientes de las consecuencias del temido virus FIFA, que deja hasta 60 lesionados estas tres semanas solo en las cinco grandes ligas. De los más destacados, Kylian Mbappé parece que estará bien para jugar este fin de semana con el Real Madrid. Y lo mismo Rafinha con el Barça. Los dos abandonaron sus selecciones por diversas molestias. Otros que se han quedado trabajando en sus clubes, por ejemplo, Iñaki Williams. Anoche protagonista en Radio Nacional, hablando del nuevo míster del Athletic Club, Terzic.
8: La sensación desde pretemporada es que el trabajo iba a ser muy duro, que la exigencia iba a ser al máximo. Muchas veces pues los cambios son para bien y la llegada de Edin pues creo que ha caído de pie.
7: Además, hoy tenemos partidos de Euroliga para dos equipos españoles. 8:30, Valencia-Apoel de Tel Aviv. 9:45, Real Madrid-Partizan. También empieza el Open de España de golf sin Jon Rahm, por un buen motivo. Va a ser papá. Y los europeos de ciclismo se cerraron con 3 oros para la delegación española en crono. En la categoría sub-23 para Héctor Álvarez, en la categoría junior para Alejandra Neira y Benjamín Noval.
3: Gracias, Gonzalo. Y un apunte para hoy en agenda, porque llega Sitges, el cine de terror y fantasía, al festival. Arranca su edición 59 con Peter Jackson, Danny DeVito, Kevin Bacon entre los grandes invitados. Hoy la española Carlota Pereda, directora de Cerdita, será encargada de inaugurar el certamen con su nueva película Found Alive. Es todo por ahora. La información vuelve en una hora en las mañanas de Radio Nacional de España con Juan Ramón Lucas.
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1: Las 5 de la mañana, las 4 y 5 en las Islas Canarias. Muy buenos días. Esta canción dice: te estoy pidiendo que aflojes los botones. Buttons, de Pussycat Dolls. Vamos a aflojar a mis compañeros, a los que tengo yo aquí, que se acaban de sentar. Les vamos a aflojar por un lado y les vamos a apretar por otro. ¿Qué te parece? Para eso hemos creado este enfrentamiento intergeneracional. Los jueves, ya sabéis que la mesa de los jueves funciona así. Tú también tienes cabida, ¿eh? Seguro que tienes algo de ellos, algo del fondo sur, algo del fondo norte. Nos llamas y nos lo cuentas. 900-137-137. 900-137-137. Y también está el Instagram, que es que no hemos comprado un follower y que tenemos muchísimo. A ver, no llegan a los followers que tienen aquí entre todos, pero bueno, estamos muy orgullosos. Eldespertador.rne. Eldespertador.rne. Vamos con las presentaciones. Vamos con ellas. Con él, Press Start Button, que viene a ser Presiona Start Bruto. ¡Pity Alonso!
9: Buenos días. Bueno, me gusta mucho empezar el programa con este pop soul que hemos empezado, porque es como que se me mueve, me dan ganas como incluso hasta de perrear.
1: Hazlo.
9: Aunque sé que no es la música adecuada. No, no me hagas perrear.
1: No, porque, no te voy a hacer
9: porque
1: perrear.
9: Porque los remos ya no están bien, porque me has puesto del lado de la gente mayor.
1: Que
9: y
1: sí,
9: has puesto a Tania, que Tania y yo somos de dos generaciones diferentes, porque yo podría ser el abuelo de Tania.
1: Mira, vas a presentar, ya que estás hablando de ella, la vas a presentar, ¿vale?
9: Vamos, bueno, qué honor.
1: Léelo.
9: Bueno, a ver.
1: Acércate al micro.
9: Da igual el botón del mando al que le dé. Siempre están hablando de ella. ¡Tania Yacera! ¡Bien!
10: Gracias. No es verdad, pero gracias.
1: Te digo yo que sí.
10: Bueno, puede ser.
1: ¿Pero qué ha pasado?
10: ¿Qué ha pasado? Yo qué sé, de verdad. Yo, como tengo TDA, no me entero de nada. Hay gente que me odia.
1: Yo tengo TDT y estás en todos los canales, te lo aseguro.
11: ¿Pero qué ha pasado?
1: Pues, ¿qué ha pasado, Tania? ¿Qué ha pasado?
10: ¿En serio tengo que explicar? Da igual, he tenido una semana un poquito intensa porque hay gente que me tiene tirria y yo ni me entero. Esta persona, de hecho, yo pensaba que se estaba preocupada, se lo dije a una amiga, en plan, oye, mira, no la encuentro por redes, igual se está divorciando, está deprimida o algo. Y mi amiga la buscó y la encontró y me dice, no, lo que te tiene es bloqueada.
1: ¿Te ha bloqueado?
10: Bueno, hace 1000 años ya. Uy.
1: No se está enterando, el Fondo Sur no se está enterando de nada. No.
11: O sea, sí. Yo estoy un poco perdida.
9: Pero bueno, bloqueada sí, pero calladita no está.
10: No.
1: ¿Decimos el nombre?
10: Bueno, dilo tú.
1: Bueno, que tienes un conflicto y se ha hablado en cierto programa de TEN, en cierto programa de Mediaset, no sé si en cierto programa de Radio Televisión Española con Adriana Benia, pero ya va de lejos esto.
10: Sí, ya va de lejos. En el año 2022 tuvimos un momento polémico que... Yo llegué un domingo y de repente tenía un montón de gente diciendo, mira lo que ha publicado esta chica. Y resulta que se había dicho que un anuncio de bikinis había hecho apología de la obesidad.
1: Uh-huh.
10: A mí no me pareció correcto. Yo vine, estaba con un par de cervezas de más, las cosas como son.
1: Ah, vale.
10: En mi casa, donde puedo estar. Y contesté públicamente que quizá fue mi error. Tenía que haber, porque además tenía su teléfono, éramos amigas y, bueno, pues quizá no íntimas, pero éramos amigas. Entonces, contesté públicamente que, joder, no es apología de la obesidad cuando solo estás existiendo. Además, era una deportista muy famosa hawaiana, era surfista, esta chica que tenía un cuerpo no normativo y que muchas mujeres y muchas personas de otro peso no normativo se sienten validadas cuando ven en una publicidad un cuerpo diferente. Bueno, pues se montó.
1: Se lió.
10: Y hasta ahora, y no sé muy bien qué está pasando, me pongo hasta nerviosa de contarlo.
1: No, pues no te pongas nerviosa. Si eso manda tu perro de presa, ya está, y te lo quitas de encima. es que vaya trama, ya lo hablaremos con un poquito más de calma, pero no cabe la posibilidad de estar bien y ya está.
10: Eso espero. Me decía una amiga, pues llámala. Digo, pues mira, yo creo que voy a tener que llamarla, porque es que es verdad que no entiendo muy bien. Dice que la he amenazado.
11: ¿Qué?
10: Dice que la he amenazado. Bueno, sí.
1: Bueno, no tú directamente.
10: No, yo. De hecho, ha salido el mensaje públicamente en un canal de televisión, no sé cómo se han enterado y tienen el mensaje, uh-huh. Donde supuestamente se amenazaba a esta mujer. Y fue mi repre el que, por lo visto, le escribió y le dijo algo así como... Bueno, tenéis el mensaje, seguro que lo podéis
1: leer. Sí, y lo he leído, lo he escuchado yo en los programas de televisión y no hay amenaza como tal, pero bueno, sí que hay indignación y yo qué sé, pues oye, pues lo que digamos. Vamos a...
10: Mira.
1: ¿Estás nerviosa de verdad?
10: Mira, las personas que amenazan, ¿cómo están? O sea, es que
1: No, pues a esto hay que ponerle fin.
10: Hombre, ojalá.
1: Y ojalá sea en el despertador de Radio Nacional. Adriana, estás invitadísima, ¿eh? Puedes venir cuando quieras. No sé si para sentarte.
10: Por supuesto.
1: Pero que aquí hay cabida para todo. Oye, pues nada, pues a pasárselo bien.
10: Sí, así empezamos. Son las 5 y 10 de la mañana, 4 y 10 en Canarias.
1: Lo siento, te puedo enseñar el mensaje en el que le envío la canción a Zaka, nuestro realizador, y es del domingo. Y de repente es que me ha venido a huevo lo del Buttons. Claro que sí. Venga, que se la seguimos presentando a ellas, que son muy curiosas, aún todavía sin ser presentadas. Llevamos un año y un mes con una prieta y aflo. Tatiana Muñoz.
12: Buenos días, ¿qué tal?
1: Hola Tati, ¿qué tal? ¿Te ha quedado claro la historia?
12: Sí, me ha quedado claro. Es verdad que he ido como escuchando cosas y ya he ido uniendo cabos.
1: Sea, que ya habías oído algo de la trama.
12: Vale, sí, o sea, yo el otro día vi como Tania Yacera y no sé qué. Y dije, ah, jo, Tania. Que está en el programa, en blanco y fuerte.
1: No sabes quién es Adriana Benia.
12: No, chicos, yo no sé quién es esa señora, no sé si es señora o no, no sé si está casada o no. Pero bueno, nada, que aquí en este programa nos besamos mucho.
1: Piti, porque claro, eres señora si estás casada.
9: ¿Cómo has estado? A ver, Tatiana, yo soy una gran señora y te explico que yo... A ver, yo...
13: Dilo.
9: Yo estoy polidivorciada, vamos a decirlo así.
12: Bueno, claro, sí. Pero ya has sido señora.
9: Y sigo siendo.
12: Y sigue siendo oficialmente.
9: El señorío Tati nunca se te va.
1: Jamás.
9: El señorío te queda dentro.
1: Y tú eres muy señora, Tatiana, también.
12: Sí, claro, soy muy señora. Sí.
1: Pero oye, desde el punto... Es maravilloso ser señora.
10: Oye, que yo estoy súper orgullosa de ser señora. Claro. Con todas las letras.
12: Y yo quiero serlo ya. Yo pensaba que era señorita.
9: Ya eres señora. Eres señorita y señora también.
1: Y señoritinga un poco también.
9: Y Marianisa también es una gran señora
1: catalana. Se me está adelantando Piti, que te
12: va a gustar. Le gusta.
1: Venga, presenta a Marianisa.
9: También, bueno.
1: La tienes allá. Aquí al final.
12: Está que lo tira.
1: Venga, adelante.
9: Ella es más de cordones de ajuste que de botones. Aún así, bienvenida, Marianisa.
13: Guapa. Gracias,
9: soy muy fan de tus presentaciones, Gorka, de verdad.
1: Muchas gracias. Es que me acordé que Torito te dijo que venías como de haber hecho el casting de Aladdin.
13: Sí.
1: ¿No? Y digo, ya botones no tiene, tiene cordones de ajuste.
13: De hecho, llevaba el mismo pantalón que llevo hoy, así, ¿ves?, anchito, cómodo.
1: Y eso no tiene botón.
13: No lo tiene. Una buena goma y ya está.
10: Es de fácil acceso.
9: Dile a Torito, Marianisa, va a hablar de las zapatones.
1: Yo me lo sabía con la tacones.
12: Sí, yo también.
13: Sí, yo también.
9: Pues ¿eh? En mi pueblo la zapatones.
1: Bueno, los jóvenes tenemos...
12: generacional.
1: Nos ha llegado eso, así.
9: Vale, pues tú se lo comentas a Torito de mi parte, le dices, mira, Torito, dice la Piti que esto.
10: Vale, yo se lo digo de tu parte, yo se lo digo.
1: Empezamos con los temas, vamos con el primero.
14: Top 10. Mira.
1: No se llora, no señora. No se llora, señora.
12: No se llora, señora.
1: Top 10, Tatiana.
12: Sí, Gorka, el éxito de La Bola Negra ha hecho que Guitarrica de la Fuente vuelva al top 10 de los discos de mayor éxito de España. Spanish Leader, el último álbum del cantante, un año después de su publicación, se encuentra en el puesto número 7.
1: Wow.
12: Esto ha sucedido después del lanzamiento del éxito mundial de esta película de La Bola Negra de los Javis.
1: Claro, porque Piti...
9: Cuéntame.
1: Es lógico que una superproducción de repente te lleve a lo más alto también en otro campo como es la música, pero sorprende, ¿no? Que de repente, oye, nos gustas como actor, te vamos a convertir en lo más escuchado en discos.
9: Sí, bueno, a ver, el tema La Nieve de La Bola Negra es un temazo.
1: El que estamos escuchando.
9: Va directo a los Oscars. Bueno, eso es mi opinión, que va a ser así.
1: ¿Tú crees que va a ser como mejor canción original?
9: Va a estar nominada a mejor canción original, yo creo que sí, y aparte de ser un temazo, hay que Spanish Leather, que es el último disco de Guitarrica de la Fuente, ha sido un éxito a nivel internacional muy grande y es una gira internacional muy grande. Guitarrica no es solo un cantante conocido en España. Guitarrica es un cantante que ha estado en los mayores programas de la televisión americana, que ha hecho shows en Graham Norton en Inglaterra, que ha lanzado sus discos, que ha estado en Times Square. Quiero decir que ya Spanish Leather ya venía con una trayectoria. ¿Qué pasa? Que llega La Bola Negra con este mega boom, que ya no sé cómo decirlo, porque ya no se puede ser más boom. Uh-huh. Increíble, y obviamente pues esto ha tirado para arriba con la canción y con el disco de Spanish Leather.
1: A mí me ha sorprendido mucho el concierto que tuvo el viernes pasado y cómo se petó, teniendo en cuenta que era final de gira y que el comienzo un año antes, pues claro, tampoco había, es decir, Guitarrica de la Fuente era conocido, pero ha subido como la espuma.
9: Bueno, sí, ha subido mucho, pero vuelvo a decir, ya estaba, ¿vale? Quiero decir que Guitarrica en su terreno ya estaba. O sea,
1: tú lo conoces a él.
9: Pues le conozco muy poco, le he visto muy pocas veces, muy poquitas. Estuve en ese primer concierto, en este último no pude estar, que me pareció alucinante, sí, porque no lo había visto nunca en directo, y hemos coincidido muy, muy poquito. Tengo ganas de coincidir más con él porque es una persona que me parece muy interesante de conocer.
1: Tania, ¿a ti qué te parece él como artista y su disco?
10: A ver, yo Guitarrica de la Fuente me lo descubrieron antes de la película La Bola Negra y tengo que decir que es un grande, ya se nota. Yo creo que España de todas maneras siempre ha sido, mira, tenemos a Rosalía, últimamente estamos muy de moda y realmente hacemos música muy diferente y muy bonita, que para eso es la música, para movernos.
1: Pues sí, porque Es que no sé si decirlo porque me puedo meter en un berenjenal.
10: Bueno,
1: pero
10: dilo,
1: me lo voy a meter.
10: A mí me has metido en un berenjenal la primera hora.
1: Ha sido Tatiana, por curiosa.
12: Ya, perdón.
1: No, pues que yo... A ver, yo he sido periodista musical, al igual que Tatiana, de una emisora musical. Termino un poco hasta las narices de no saber quién cantaba cada vez que cantaba uno. Especialmente un hombre, porque de repente era... Este tiene la misma voz que este otro, y que este otro, y que este otro, y que este otro.
9: Pero guitarrica, ¿no?
1: Exacto, claro, es que, por es eso que se agradece.
9: Claro, se agradece mucho, es que mucho las propuestas diferentes, las propuestas originales y las propuestas de calidad. Porque,
10: eso es.
9: porque ya.
1: Calidad es menos comercial, no, y menos pegadizo.
9: Mira, aquí,
10: se demuestra que.
1: Yo no me hago todavía. Me gusta mucho la canción.
9: A la vista está.
1: Y a mí el corazón se me estrujó cuando lo vi en la película, en La Bola Negra. Pero yo no te podría tararear esta canción. No,
9: ¡qué tontería! Sí.
1: Chicas, pero, vosotras...
9: Pero tú no te sabes Full Time Papi.
1: ¿Full Time Papi? No, no, bueno, es que yo también.
9: Tú te la sabes, ¿verdad, María? Ni satanáreame Full Time
1: ¿Cómo
9: Papi.
1: ¿Cómo es, María?
9: Full Time Papi.
12: Full Time Papi.
1: Yo conocí a Guitarrica con Natalia Lacunza.
10: Claro,
12: exacto. Pero
9: es que Guitarrica, tú sabes que fue uno de los casos, que bueno, imagino que lo sabrás porque eres periodista musical.
1: Bueno,
9: uno,
1: lo fui.
9: Uno de los casos rechazados de cierto talent show.
10: Sí, sí, Rosalía.
9: Triunfo, como
1: bueno,
9: Rosalía.
1: Es que sin ir más lejos, Neil Moliner, precisamente en el podcast de Ibai Vegan, Animales Humanos, dijo, todas las discográficas, todas las distribuidoras musicales tienen un mail mío. Nadie me respondió en su momento. Ahora yo sé que... Claro, ahora te llena el Palau Sant Jordi sin ningún problema el chico. Pero bueno... ¿Qué opinión nos merece Guitarrica de la Fuente? ¿Habéis escuchado el disco completo?
10: Sí, yo sí.
1: María Nisa, sí.
12: Yo no.
1: Tatiana Muñoz, no. ¿Y por qué? ¿Qué te llamó la atención?
10: Bueno, es que yo ya escuchaba Guitarrica desde hace un montón de tiempo. De hecho, desde 2019, que sacó Nana Triste con Natalia Lacunza, ya me llamó mucho la atención. Uh-huh. Y es un chico que siempre me ha transmitido muchísimo y desde entonces lo sigo. De hecho, en la universidad teníamos que hacer... bueno, nosotros... En los primeros años hacíamos asignatura de catalán y de castellano, sí, sobre todo para la dicción y todo esto. Y me acuerdo que teníamos que hacer una presentación hablando de algún cantante y lo hice del disco que había sacado Guitarrica de la Fuente.
1: Fíjate tú.
10: Sí, sí. Así que, hombre, ahora me alegro muchísimo del éxito que está teniendo.
1: El lunes le vi en el gimnasio al chaval. Y ha cambiado su actitud a la hora de entrenar porque ahora va con gorra, yo creo que para evitar que, joder, ya que está tan en boga, ¿no? Pues para evitar que le estén molestando constantemente.
9: Yo voy a tu gimnasio, que va todo el mundo. O sea, ¿cómo vamos?
1: Venga, que son las 5 y 18, las 4 y 18 en Canarias. Esto acaba de empezar, solamente tenemos muchos temas de los que hablar, así que no te muevas del despertador de Radio Nacional.

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3: A 10 segundos de empezar, de llegar a las 5:20, las 4:20 en Canarias, pues vamos a enterarnos de cómo está la actualidad con Juan Urra. Adelante, Juan.
4: ¿Qué tal, Gorka? Buenos días. Pues la muerte de Mari Carmen y la declaración de la jueza Viedma protagonizan las portadas de los diarios de hoy. En El País titula: Mari Carmen muere desahuciada. La mujer fallece en el hospital 14 días después de ser expulsada de la casa en la que vivió 6 décadas. Una noticia que ilustran con una fotografía de Mari Carmen horas antes de su desahucio. En la misma portada, en El País, destacan sobre la huelga general: será en vísperas de la campaña. El paro se celebrará el 11 de noviembre tras un acuerdo de los sindicatos con los acampados. En El Mundo leemos: Viedma aportará pruebas y datos contra la cloaca del PSOE. La jueza del hermano de Sánchez comparece hoy ante la audiencia. La foto, en cambio, muestra una vigilia en la Puerta del Sol tras conocerse el fallecimiento de Mari Carmen. Y sobre esto titulan: la izquierda convierte la muerte de Mari Carmen en icono electoral. Por último, en el diario ABC, foto en primera plana de la jueza Viedma ilustrando el titular: la UCO confirma el intento de las cloacas del PSOE de eliminar a la juez del hermano del presidente. Portada en la que también destacan: el amigo de Sánchez gasta 2,4 millones en eventos, catering y DJ. Todas estas noticias y más a partir de las 6, las 5 en Canarias, con todo el equipo de Las Mañanas aquí en Radio Nacional de España.
3: Muchas gracias, Juan Urra. Atención al siguiente tema porque, a ver, es muy divertido. A mí me tiene loco siempre estos temas y tenía muchas ganas de hablarlo con vosotros. Adelante.
4: Tiene un doble.
3: Doble, Tatiana.
5: Bueno, han suplantado la identidad a Vinicius Junior, Gorka.
3: El futbolista,
5: el del Real Madrid, por si alguien no lo ubica. Cada vez son más las personas en Brasil que están convencidas de que el futbolista ha muerto y que ha sido sustituido por un doble.
3: ¡Ostras!
5: Esta teoría se lleva alimentando desde que terminó el Mundial de Fútbol. Todos sostienen que las fotografías previas a la competición de julio no tienen nada que ver con las posteriores. Algunos ejemplos: pues tatuajes de las piernas que ya no están.
3: ¿Ah?
5: Menos musculatura.
3: Bueno, eso puede pasar.
5: Un rostro distinto. Hay que decir que se ha operado
3: es blanco,
5: la mandíbula. Se ha operado la mandíbula. Incluso algunos afirman que le ha cambiado la voz.
3: Que le ha cambiado la voz.
5: Nada, en esas estamos.
3: ¡Ostras! ¿Es suficiente como para decir que es otra persona, Piti?
6: Bueno, yo os tengo que confesar una cosa.
3: Que tú no eres tú.
6: Yo no soy Piti, soy Topacio Fresh. O sea, lo que pasa es que Piti
3: ¿eres
6: no podía,
3: Piti
6: no podía venir y entonces, pues bueno, pues mira, pero...
3: Cuando te escuche imitar su voz...
6: ¡Ay, me va a matar!
3: Te va a matar, pero bueno, no pasa
6: una,
3: nada.
6: Una imitación horrorosa, Topi. Pero bueno...
3: Piti, tú esto... A ver... Esto... Seguro que conoces alguna leyenda que se ha confirmado, no se ha confirmado, has confirmado que era verdad de algún famoso, tú que conoces a tantos famosos.
6: ¿Te refieres a algún bulo?
3: ¿Algún bulo?
6: Sí.
3: Que
6: A ver, yo inventé uno.
3: ¿Cómo que inventaste un bulo?
7: Yo me lo sé.
3: ¿Tú también te lo sabes, Tatiana?
7: Sí.
3: Tania.
7: Ay,
6: pues mira, resulta que una vez estábamos en una cena en el Festival de San Sebastián.
3: ¿Hace cuántos años, más
6: pues
3: o menos?
6: Pues ya hace unos añitos, pero tampoco muchos.
3: Vale.
6: Y la cosa está diciendo vamos, que nos acabamos apostando hasta dónde iba a llegar una mentira, ¿vale? Entonces, como estábamos en un restaurante que había mucha gente alrededor
3: y solamente
6: hubo que soltarlo en 3 o 4 sitios, pues de repente yo dije a voz en grito diciendo: bueno, de lo que me he enterado, qué fuerte. ¿Vosotros sabéis que Lucía Echevarría es la autora de la canción de la niña de los gorilas de Melody? ¿Vale? Y de repente, pues bueno, aquello empezó a correr como la pólvora y llega Lucía San Sebastián, no sé a qué venía, porque realmente no sé qué pinta Lucía Echevarría San Sebastián.
3: Como periodista.
6: ¿Vale? Y bueno, pues de repente pues le preguntan, oye, qué fuerte tu faceta como compositora. No, bueno, le sentó como una patada, pero bueno, ya se le pasará, y si no se le pasa, pues mira, cariño.
3: Pero escúchame.
6: Sí.
3: A ver, es que tantas preguntas que tengo de este tema.
6: Venga.
5: Es que fueron juntos a la facultad.
6: Es que fuimos compañeros de clase, Lucía y yo, sí.
3: Y os llevabais bien, por lo que veo.
6: Bueno.
3: Había tensiones.
6: No, a ver, siempre ha sido un poquito igual. Ver, ya.
3: Por si alguien no sabe, no reconoce la melodía.
5: Hombre,
6: Lucía,
5: la de Melody.
6: Lucía Echevarría.
5: Ay, por favor.
3: Según tú, ¿es letra o música y letra Lucía Echevarría?
6: El bulo llevaba todo incluido. Ahora, porque ella no nos olvidemos.
3: Hasta la coreo se hacía
6: falta. No nos olvidemos que ella, entre comillas, es escritora. ¿No?
3: Sí, entonces, es escritora, pero...
6: Pues eso.
3: Bueno, y escucha una cosa.
6: Haciendo amigos.
3: Entonces, creaste como tres focos de atención, a partir de ahí se fue esparciendo.
6: No, la cosa fue que, bueno, pues el bulo fue ese.
3: Bueno, no está mal.
6: Entonces, a ver, que era una coña, que vamos a sacar algo blanco que no moleste a nadie, pero por lo que sea, pues tampoco le hizo mucha gracia.
3: No le gustó.
6: A ver, es que tiene muy poco sentido del humor.
3: Bueno, pues hay que reírse un poquito más.
6: Claro.
3: Tania, mundo bulo de internet, ¿a ti alguno te habrá impactado?
7: Uy, hay un montón de
3: adelante,
7: toda la vida.
3: Adelante, enumera.
7: Desde la teta de Ana Obregón, que dijeron que había explotado en un avión,
3: ¿esto
7: ¿verdad?
3: Se lo sabéis aquí las millennials?
5: Sí, lo hemos estado comentando por los micros.
7: Sí, sí. Y luego yo también recuerdo, el de Ricky Martin y la mermelada.
3: Que no falla.
7: Sí. El hámster de Richard Gere.
3: ¿Qué es eso?
5: Eso sí que no lo sé.
3: No lo sé. Pero, ¿cuál es ese?
6: Eso se puede
7: ¿cómo? Cuando
6: ahora
7: estaba casado con Cindy Crawford.
3: Sí.
6: ¿Con quién?
7: Con la top model Cindy Crawford.
3: La Cindy.
7: Yo creo que crearon tanta envidia porque eran tan guapos y tan espectaculares los dos, ¿no? Que se creó un bulo de que tuvo que irse a un hospital a que le sacaran un animalito del recto. Porque
3: ¿Del recto de cuál de los dos?
7: Del recto trasero.
3: De Harrison.
7: De por Detroit.
3: Vale.
7: Y le sacaron aquello y pero eso es una mentira, como una catedral. Además, Richard Gere ahora reside en España y le queremos y sabemos que no es así.
3: Pero escucha, sí, porque su mujer es española, ¿no?
6: Si sí, Alejandra.
7: Sí, claro.
3: Alejandra Gere.
6: Sí.
3: Sí, porque antes se decía Richard Gere, con dos narices.
6: Vamos, yo lo sigo diciendo Richard Gere.
3: ¿Y por qué sabemos que es mentira? Que ojalá no, lo sea.
7: Porque es mentira, eso no puede ser verdad.
3: Sí que es verdad que esta pareja había como mucha historia y con mucha rumorología alrededor.
7: Como son tan guapos, es que yo creo que la gente como tan perfecta despierta mucha envidia y mucha mitología, como podéis ver.
3: Claro. Bueno, chicas, vosotras, a ver, ponernos un poquito al día. ¿Cuáles son los rumores así?
7: Son rumores
3: más conocidos. Sí, no, a ver, porque claro, ayer hablamos de un rumor, no me acuerdo de cuál era.
7: Ay, sí.
3: Ahí, ¿verdad? Que él era...
5: Voy a ello. Ah, sí, ya sé cuál es, el de Shakira, que supuestamente estaba con Ben Affleck.
3: Con Ben Affleck.
5: Pues yo iba a contar uno de Shakira.
3: Pues adelante, porque Shakira es trending topic aquí todos los días.
5: Claro, chicos, es que se supone, ¿os acordáis cuando Shakira y Piqué lo dejaron?
3: Sí.
5: Decían que era porque Shakira había encontrado un bote de mermelada en la nevera que no era suyo. Sí. ¡Es mentira! Esto se lo
3: es
5: inventó
3: verdad.
5: La prensa.
3: Que decían que era de Clara...
5: De Clara Chía.
3: Chía.
5: Decían que era de Clara...
3: Pero no era con semillas de chía. Bueno, no lo sé. Tengo yo un cacao.
5: Yo sé que era un bote de mermelada, que Shakira no tomaba mermelada y que
3: Y que
5: por
3: se
5: eso...
3: había chivado la chica,
5: sí, la chica que
3: de
5: estaba
3: la
5: en
3: casa.
5: Sí, sí, sí. Y es mentira. O sea, fue un rumor que encima se extendió como la pólvora, salió en todos los periódicos.
3: Claro.
5: Y no es cierto. No es cierto.
3: Pero es que Tatiana parece que ha hablado con Shakira. ¿Cómo sabes que no es cierto? Y que el bulo no es que sea mentira.
5: Lo sé porque me he reinformado.
3: Muy bien,
5: ¿vale?
3: Tatiana. Pues
5: me he reinformado
3: está.
5: Y sé que
3: no
5: es mentira.
3: No te llevaré la contra. María Anisa.
8: Hombre, yo me acabo de enterar. Yo me he creído hasta ahora lo de la mermelada, así que me lo acaba de descubrir Tati. Pero sí que es verdad que esto de que los famosos tienen dobles... Se ha dicho con Avril Lavigne,
3: sí.
8: Se ha dicho con Jim Carrey, se ha dicho también con Britney Spears, con un montón de
3: con
8: gente.
3: Con Paul McCartney también, me parece.
8: Sí, sí. Sí esto sí, de sí. Que todo el mundo tiene un doble se dice mucho. Pero justo he estado investigando, porque me lo he querido llevar a la realidad un poquito, porque sí que es verdad que siempre hablamos de bulos, de estas teorías conspiranoicas, pero es que hay famosos que tienen dobles reales.
3: Sí,
6: sí.
8: que se los han encontrado. De hecho, hace poco, a finales de verano, pasó con Alberto Núñez Feijóo, no sé si lo visteis, el presidente del Partido Popular, que descubrió en redes, bueno, la gente, había un hombre de Estados Unidos que se llama Cash Stevens.
9: Ah, sí, que tocaba la trompeta o algo así.
8: Exacto, tocaba la guitarra, hacía directos en TikTok, y la gente le empezó a decir, ¿te pareces muchísimo a Feijóo? ¿Te pareces
3: muchísimo? Y seguro que le llegó al hombre.
6: Claro.
3: Sí, a ver, sí. Piti, cuando María Nisa estaba hablando, tú has dicho, claro que hay dobles.
6: Pues claro que hay dobles.
3: ¿A ti te ha tocado trabajar con algún doble?
6: No, pero hay dobles, claro que los hay. Bueno, hay una drag queen en Marbella que la conoce mucho, Shannon Spain.
3: ¿Cómo se llama?
6: Que es la doble de Lady Di.
7: Que no, es que, ¿en serio?
6: Es que tiene un nombre un poco... Hey you, algo así, una cosa como... Luego
3: ay, sí, la he visto.
6: Sí, pero es que es igual.
7: Qué fuerte.
6: Igual. Vamos, que yo te digo una cosa, ahora mismo hay que hacer un biopic de Lady Di, no para hablar mucho, pero para las imágenes es perfecto.
3: Una pregunta y nos tenemos que ir, que van a dar las 5:30. ¿El maquillaje de las drag queens da como para que se transformen en cualquier otra persona?
6: Hombre, yo creo que no tanto, pero vamos a ver. Pero hay muchas técnicas de maquillaje que te pueden hacer la cara de otra. Bueno, y también haber salido una noche entera, como dice Pepón Nieto, me he levantado con la cara de otra, que también te puede pasar.
7: Y a mí con Soraya Arnelas, alguna vez en fiestas me han dicho, ¡la Soraya! ¡Soraya Arnelas! Y otra diciendo, un codazo, y no, hombre, no, ¿no ves que es muy bajita?
3: Bueno, anda, venga, que ya son las 5:30. Ya llegamos tarde, las 4:30 en Canarias. Vamos a dar los buenos días a España en 30 segunditos.
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0: 4:31 en las Islas Canarias. Buenos días, España, que estamos aquí con toda la energía del mundo, todo lo que podemos, ¿eh? Sacamos ahí, estamos ahí como rascando del fondo, porque es que te mereces empezar con una sonrisa al día, claro que sí. Luego ya te irás informando en condiciones y ya decides tú cómo te quieres sentir. ¡Con ellos! ¡Con los mejores! Es que los jueves es que son los mejores. Él es el mejor, Pity Alonso.
1: Pero qué maravilla. Buenos días, España, España, camisa blanca de mi esperanza.
0: ¿Cómo es la canción? A ver.
1: España, camisa blanca de mi esperanza. Ya no tengo idea de cómo sigue, pero es maravilloso cantar por las mañanas.
0: Te han puesto a rever.
2: Wow.
1: Mirando a Tania.
0: ¡Tania de acera! Oye, Tania, que he visto en un programa de tele... No.
2: Es que me la ha liado, no sabéis vosotros, pero a las 5 y 10 de la mañana me la han liado aquí, que lo flipas.
0: Nah, ha molado mucho, ha molado tantísimo. Para lo poco que lo hacemos, ¿verdad, Tatiana Muñoz? Hola.
3: Buenos días.
0: Para lo poco que hablamos de estos temas, porque nos da igual, nos ha salido bastante bien, como sí. Si tuviéramos práctica.
3: La verdad que sí, nosotros que siempre estamos calmaditos, que no buscamos son sacar información.
0: Y con lo que me gusta a mí ponerme serio y decir, no, este tema aquí no se va a hablar. Pues mira, vamos a, pues igual sirve de punto de inflexión y esto se convierte de repente en el sótano.
2: Bueno, me has dejado temblando, esto no puedes decir todos los días.
0: Qué exagerada, anda, por favor. Hola, María Anisa.
4: Buenos días.
0: ¿Qué tal, María? ¿Todo bien?
4: Todo bien, ¿y tú?
0: Pues bien, con ganas de cantar con Piti.

0: ¿Algo más?
1: Pues no.
0: Un aplauso.
1: Es que sacáis lo mejor de mí.
0: Pues la verdad que sí. Ana Belén sería buen personaje secreto, ¿eh?
2: Sí. Buah,
1: Ana Belén tiene que estar contenta si ha escuchado esta versión.
0: ¿Por qué?
1: Sí, porque la calidez y la calidad de mi voz.
0: Estoy cerrando un personaje secreto para el martes.
2: Vale.
0: Tatiana, estarás tú.
2: Sí, tengo miedo de no conocerle.
0: ¿Esta persona la conoces?
2: Sí, la sigo en Instagram.
0: Pues no lo sé, ahora lo voy a ir comprobando. No sé si sigues a esta persona en Instagram, pero te he escuchado alguna vez hablar de esta persona. Es que si digo de ella, ¡ay, una mujer!
2: Vale,
0: si
2: pues
0: digo...
2: entonces sí, si ha hablado será porque la conozco o
0: a
2: le
0: ver...
2: conozco.
3: Que me ha encantado la pregunta
0: le sigues.
3: Inmediata de ¿le sigo en Instagram?
1: Sí.
3: Claro. Hubiera pensado, o sea, ¿le he abrazado?
1: ¿O me he tomado alguna copa con él?
0: Ostras, pues a mí me pasa eso con los amigos. Alguna vez que estoy de fiesta, rara vez, los amigos dicen, ¡oh! Mira, está allí al fondo no sé quién. Nos seguimos en Instagram, voy a acercarme a hablar con él. Y yo, ¿por qué haces eso?
2: Claro, es que es la moda ahora. O sea, si te sigues por Instagram ya tienes como esa cercanía o ya conoces mucho a esa persona.
0: Sí, pero ¿por qué das por hecho que la otra persona...
2: Ya vas a ver
0: ya, porque te siga, si te sigue, y habría que comprobarlo, se va a acordar de quién eres tú.
2: Ya,
0: ¿y por qué hay como una especie de vínculo? Ah, las cosas de los millennials.
2: Total, luego salen los momentos incómodos.
0: Claro que sí. Vamos a ver qué diferencia hay entre el fondo norte y el fondo sur con respecto a este tema.

0: Pensaba que era Bustamante.
1: ¿Qué era?
0: Bustamante.
2: No, muy cantarín, oye.
1: ¿Te la sabes esta también?
3: No, pero es que los y ahora no me salen súper bien. Y ahora no.
1: Tatiana, trampas, ¿por qué es tendencia?
0: Durante la maratón de Berlín, una influencer fitness fue sorprendida haciendo trampas. Pero, ¿qué tipo de trampas? La joven recorrió al menos 5 kilómetros en la parte de atrás de una bici. Esto se sabe por las imágenes que muestra la propia organización. Su excusa inicial fue que del kilómetro 35 al 40 se encontraba mal y por eso se subió en la bici, pero que en mitad del trayecto ella decidió que iba a regresar al punto de partida para ser legal. Finalmente ha admitido que no, que todo esto es mentira y que ella se hizo los 5 kilómetros en bicicleta.
1: No la han visto en el punto de partida, Piti.
3: Divina, en el punto de partida. Pero la cosa, a ver, quiero decirte una cosa. A ver.
1: Piti, ¿qué te parece el tema?
3: A ver, la cosa es, tú te coges una bicicleta, haces trampa, todo lo que tú digas, pero luego no te pongas y te pongas a hacer vídeos diciendo,
1: es mi mejor
3: marca. O sea, tía, o sea, muchacha de la China. Se llama
1: influencer.
3: Mujer.
1: ¿Cómo se te ocurre? O sea, y además luego cuando le piden explicaciones va y dice, no, yo iba a volver al punto de partida.
3: Claro.
1: ¡Que no has vuelto!
3: No lo has hecho.
1: ¡Que te han pillado! Bueno, Tania, hacer trampas. Yo creo que a todo el mundo le gusta hacer trampas.
2: A ver, yo te digo una cosa. Yo creo que además en la cultura española, porque en Inglaterra, os prometo, o sea, yo he hecho trampas toda la vida. Eso de en los exámenes copiar del de al lado, ¿sabes? Sí. Y en Inglaterra está súper, súper, súper mal visto. Pero a un punto. Exacto. En cambio, a mí me encanta. Mi padre toda la vida ha hecho trampas a todos los juegos que hemos jugado. Y me encanta que mi hijo, que tiene 10 años, es el mejor tramposo de la historia. Y me encanta que haya pasado de una generación a otra. No lo voy a negar. Mi sangre inglesa se revoloteará dentro de mi cuerpo, pero me da igual. Me encanta que hagan trampas y que se lo pasen bien.
1: ¿Y tú dónde eres mejor haciendo trampas? ¡Dilo!
2: No
1: quieres, ¿por qué? Porque no. luego se te vuelve
2: en
1: contra.
2: Se me dan muy bien las trampas en la cama.
1: ¿Se puede hacer trampas ahí?
2: Sí.
1: Ah, vale, ya sé por dónde va.
2: Dejo que vuele vuestra imaginación.
1: Pues yo creo que sé por dónde van los tiros. Ahí lo dejo.
2: Y no es falsear orgasmos, ¿eh? Que eso hace muchos años.
1: Ah, pues se pensaba que era por eso.
2: No, cariño.
1: Hace muchos años que no.
2: No, hombre. Ya me enfado si no me corro.
1: Bueno, hablando de correr un tupido velo, Tatiana, tú eres muy tramposa y aquí lo has dicho muchas veces.
0: A ver, yo soy muy tramposa, pero me engaño mucho a mí misma. O sea, juego mucho a hacerme trampas a mí misma. Es decir, cuando llevo ya una hora con TikTok, digo, bueno, no pasa nada, hoy me lo merezco. Puedo estar otra hora más haciendo scroll.
1: Es muy bueno esto.
0: Total. Y así con todas las cosas. En plan, por ejemplo, no he comido verdura en 3 días.
1: Sí.
0: Digo, bueno, no pasa nada. Un cuarto día no me va a hacer peor persona. Digo, ya comeré al quinto. ¿Qué pasa? Que así voy retrasando.
1: Claro.
0: Una semana sin comer verduras,
1: pues
0: que está
1: no
0: fatal.
1: Puede ser.
0: Y así con todo.
1: Bueno, oye, pues no está mal. María Nisa, ¿tú haces trampas o no?
4: Yo soy cero de hacer trampas.
1: Ya,
4: yo
1: te
4: soy
1: pega
4: una
1: tanto,
4: niña
1: no.
4: buena. No he copiado en mi vida, no hago trampas. Pero también te digo, si alguien tiene que hacer trampas y yo lo veo,
1: te callas.
4: Depende de qué, obviamente. Pero me pasó hace un par de años una cosilla en un torneo de fútbol. No voy a decir quién fue, pero una persona cercana a mí. Que, bueno, iban perdiendo el partido,
1: sí,
4: y eran unas condiciones un poco, ¿no? Los otros jugadores eran un poco sucios y tal. Y esta persona que yo lo vi cerca del marcador cogió y desenchufó el marcador.
1: Pero estamos tontos. ¿Y qué? ¿Cómo que
4: entonces,
1: no cuenta?
4: Dejó de correr el tiempo, la gente se empezó a volver loca y hubo un gran dilema después. De hecho, hubo peleas, era un pueblo chiquitito.
1: Joder,
4: y yo nunca jamás dije que el problema que había habido era que había una persona que había desenchufado el marcador.
1: Fuiste la única que lo vio y te lo callaste.
4: Sí.
1: Oh, pues eso está bien, para no crear conflicto.
4: Hombre,
1: pues
4: es que estaban jugando muy sucio los otros.
3: Se está descubriendo hoy, Marianita. Ese pueblo se habla de lo que
4: no he dicho nombres, no he dicho nombres.
1: Sí. ¿Os sorprendería las cosas que me escriben por privado? Que parece que no nos escucha nadie de repente.
3: Hombre, claro que nos escuchan. Ya te digo yo que nos escuchan.
1: Vaya que sí, Piti.
3: Sí, sí, sí.
1: Por cierto, envía un saludo a Paz Padilla.
3: Ay, Paz Padilla. Buenos días, cariño. Buenos días, espero que nos estés escuchando y que todo vaya muy bien hoy.
1: Piti, tú eres un tío muy legal.
3: Sí, la verdad es que no soy nada tramposo.
1: Ya, es que te pega también.
3: Hay una cosa que suelo hacer, que me encanta hacer además.
1: Adelante.
3: Que es que tengo muchísima facilidad para colarme en las colas de los sitios.
0: ¡Qué rabia!
1: A ver, ¿cómo lo haces?
3: Pues hago como que no me estoy colando. O sea, es que se me da. O sea, se me da. Bueno, las colas de los aeropuertos. O sea, bueno. voy como hablando. Como que... no sé cómo lo hago, porque yo realmente
1: decisión,
3: digo,
1: lo
3: es
1: hemos
3: que
1: dicho
3: se me
1: vez.
3: Da bien. O claro. sea, de repente, un concierto de esto vale, de repente vale. A ver, suelo ir siempre a un sitio tal, más o menos bien, pero suele haber colas.
1: Sí.
3: Y de repente yo empiezo a hablar, no sé qué, bueno, prrrum, y por la puerta.
1: Pues es que...
2: Pues yo soy la que normalmente te dice, señor,
4: sí,
2: se ha para atrás.
3: Sí.
1: Tú también, Tatiana.
3: Si te das cuenta de que me estoy colando.
1: Claro, porque claro. es que ante todo decisión.
3: Bueno, ahora acabo de contar una cosa que me estoy dando cuenta, que me acabo de cavar mi propia tumba.
2: Claro,
3: colas,
2: que ahora todo el mundo va a estar...
3: Todo el mundo
1: no, se va no a porque tienes algo... Aquí todos hemos visto a Piti trabajando, ¿no? En fotocalls, sí. De alguna forma, sí, ¿no?
3: Sí.
1: Es que te pega tanto, porque andas siempre de la misma forma. Andas con la misma decisión y parece que siempre estás haciendo algo importante. Mm. Por lo tanto,
3: eso
1: a ver quién
3: verdad,
1: tiene las sea, narices de pararte.
3: Es verdad,
2: no,
3: o sea,
2: y tiene encanto.
1: Y encima vale. tiene encanto.
2: Tiene
1: no,
2: charm.
3: Y en las puertas de las fiestas, a las que no estoy invitado, por ejemplo, esto en Cal lo he hecho.
1: Ah,
3: entrar como con una
1: actitud
3: pasmosa, como diciendo lo que tú dices, mirando al portero como diciendo, por favor, tengo que pasar.
1: Mirando como, o sea, si un paparazzi te hiciera fotos con Javi Calvo.
3: Algo así.
1: ¿Sabes esa imagen,
3: o,
1: ¿no?
3: O de repente que tienes que ir a recoger las joyas de 3 millones de euros de Scarlett Johansson.
1: Por ejemplo. Claro que sí. Aquí cada uno tiene un talento. Atención al talento del siguiente protagonista.
5: Primate.
1: Mira, vamos Lucía.
3: Va, Lucía.
1: Otra vez.
3: Va, Lucía.
1: Es que parece que lo hemos preparado. Es que de verdad. Tatiana, primate.
0: Sí, Gorka, ha nacido en el Bioparque de Valencia un primate en peligro de extinción, en concreto un mangabey de coronilla blanca. Los mangabey se caracterizan por tener los párpados blancos y por comunicarse a través de ellos, es decir, con los movimientos que hacen. Esta nueva cría en el parque hace que ya alcancen los 10 nacimientos de esta especie en estas instalaciones.
1: ¿Y qué hace con los párpados entonces?
0: Es como que los mueve, ¿sabes? Ajá. Para arriba, para abajo, y con eso se comunica con el resto de crías de su especie o con su madre.
1: ¡Qué curioso! Hombre, a ver, es que una mirada bien puesta en un momento dado, Tania, puede decir mucho.
2: Sí, de hecho yo he tenido gatos toda la vida y si te fijas, yo tengo mucha mano con los gatos porque lo que hay que hacer es cerrar los ojos lo máximo posible, les da mucha confianza. Y no ir nunca hacia ellos, dejar que ellos se acerquen a ti, los gatos son muy así. Entonces, es muy importante estar... cuando un gato está relajado, está así como está haciendo ahora.
1: Claro.
2: ¿Qué hace como así? Pues estás lo mismo.
1: Oye, pues qué cosas aprende a ti...
3: A ver, ¿a ti
1: te funciona eso?
3: A mí me funciona muchísimo. Yo tengo varias miradas y tengo una en concreto que la gente se cae.
1: ¿Cuál es?
2: Venga.
3: La mirada de cuidadito por donde vas, que todavía vamos a tener un problema.
1: Yo sé que esto es radio, recordemos que es radio, aunque no lo parezca.
3: Se la voy a hacer a Tati. Venga.
1: Vale.
3: ¿Cuál es mi cámara allí?
1: Sí, pero acércate al micro, ya sabes que ahora.
3: Mira, Tati.
2: Pero quítate las gafas.
0: Sí, necesito.
1: Sí, quítate.
2: Que si no se te ve.
1: Di algo para que la cámara te pinche.
2: Mira, está poniendo cara.
3: Te voy a romper la cabeza.
0: Es como que achina los ojitos.
1: ¿Qué te ha transmitido esa mirada?
0: A mí eso que va a perseguirme hasta el final de mis tiempos. O sea, que viene detrás de mí. Sí.
1: Pero no eres muy violento en gesto.
3: No, eso es antes de decirte algo. O sea, yo antes de decirte algo te miro así. Sí, a ver.
1: Wow.
3: Si te, para evitar tener que decírtelo.
1: Es como una advertencia, ¿no?
3: Es una advertencia, como diciendo, por aquí no vayas. O sea...
0: Sí, cuidadito.
1: ¿Y qué hay después?
2: Es mirada de profesora, eso.
3: Es una mirada laboral. O sea, yo esta mirada en mi vida personal no la utilizo jamás, ¿eh? Pero es una mirada laboral.
1: Podéis ser sus amigas, ¿vale? Y en el caso de que la gente no pille en directo... ¿Y cómo es ese momento?
3: Pues no te lo recomiendo. A ver, suele ocurrir pocas veces, ¿vale? Pero cuando ocurre, hay gente en los medios que te lo puede decir.
1: Hay gente que lo ha vivido, ¿no? Sí. La hecatombe.
2: Sí, yo pues tengo una pregunta para vosotras.
1: Adelante, a las chicas.
2: ¿Estáis solteras?
0: No.
2: Ah, joder, es que...
0: Tenemos pareja.
1: ¿Por qué?
2: El otro día tengo una amiga que se acaba de separar, tristemente, y es que yo tengo un truco, yo ligo fatal.
1: Sí.
2: Pero tengo un truco que tiene que ver con la mirada y es básicamente si te gusta alguien en un bar o lo que sea...
1: ¿Qué?
2: no, o sea, le quites el ojo de encima.
1: Que no.
2: Hasta que te pille. En el momento que te pilla, baja la mirada.
1: Y entonces
2: vuelve a mirar.
1: La interesante te haces, ¿no?
2: Eso es. Sí, pero sobre todo que le quede muy claro que estás interesada.
1: Vale,
2: no hay nada más atractivo que una mirada constante.
1: Piti, ¿por qué no te lo aplicas?
3: Hombre, ¿por qué?
1: Aplícate el consejo de Tania Yacera.
2: Claro, que estás soltero.
3: ¿Acaso
2: claro.
3: tú crees que yo estoy necesitando aplicar no. el consejo de Tania Yacera?
1: No, pero cuando salimos...
2: Oye, perdona.
1: Claro.
2: Oye, por alusiones.
3: No, no.
1: ¿Pero qué ha dicho? ¿Qué ha dicho?
3: Quiero decirte. No, lo que digo es que no he tenido que
2: ¿A qué te amenazo?
1: Tengamos la fiesta en paz, ¿eh?
3: No he tenido que recurrir...
1: Al micro, Piti, al micro.
3: No he tenido que recurrir a grandes miradas porque, bueno...
1: No te ha hecho falta.
3: No ha hecho claro. falta.
2: En el momento,
3: pero sí que es verdad que lo que dice ella, cuando quieres algo...
1: Hay que ir a por ello.
3: Vete a por ello.
1: Miradas aparte, vamos a dejar el tema de las miradas. ¿Sois más de buscar? Vamos a jugar, ya sé que yo con mi pareja no hago... No. ¿Sois más o habéis sido más de buscar o de que os busquen? Tatiana.
0: Yo de que me busquen, pero también me gusta buscar. Y es lo que dice Tania. Te pones así con un... Hombros rectos.
1: Sí.
0: Estiras la espalda.
1: Lo que quiera decir eso.
0: Eso es.
1: Hombros rectos, ¿qué significa?
0: Hombros para arriba, así.
2: Yérguete.
0: Eso es.
1: Erguido.
0: Erguido. Y te pones a mirar a la persona que te gusta, que te interesa, pero luego eso, te haces un poco la interesante, en plan... Vale, te estoy mirando, pero no me interesas tanto, entonces aparto la mirada, me doy la vuelta.
1: De verdad que esto funciona así.
0: Y la persona se va acercando poco a poco. Según tú le vas haciendo más este te miro, pero paso de ti, más le interesas. Vale. Y así, pues bueno.
1: María, ¿eres más de que te busquen o de buscar?
4: A mí de que me busquen. Yo siempre me he hecho muy de rogar. Yo nunca he ido a por nadie, pero sí que es verdad que usas... Yo siempre que he querido algo en el terreno, obviamente, ¿no? De ligar, de hombres, siempre lo he conseguido. Aunque yo nunca los haya buscado. Y precisamente son con estas tácticas.
1: Es que estas cosas,
4: claro,
1: se proyectan.
4: Sí, es así.
1: Tania.
2: Yo aprendí a ligar en Inglaterra. Yo era muy mala ligando hasta que me fui a Inglaterra y aprendí de las inglesas. Las inglesas son muy directas. Entonces
1: ¿Ah, sí?
2: Yo era un mirar fijamente, ya te digo... ir yo incluso sin ningún tipo de problema en plan de bueno, ¿tienes novia? Porque con esos ojos yo te iba a hacer muchos favores. O sea, te quiero decir, y siempre que he venido a España me ha salido fatal.
1: Ya, es que somos así.
2: Es que salían todos y iban como corriendo a las faldas de sus madres. Era

0: y me fui.
1: Fíjate. ¿Y te siguió después o te persiguió, te encontró?
0: Estamos en ello.
1: Estáis.
2: Está pico pala.
3: Pero
2: pico
3: porque
2: pala.
3: Te fuiste. Pues
0: lo estoy diciendo en las ondas para ver si se da por aludido.
1: Sí, porque intercambiaste sí. algo, el Instagram o algo al menos.
0: Sí, si vamos, es que nos conocemos, trabajamos en la misma industria.
1: Ah, entonces ahí está el secreto. Claro. Bueno, Fernando, creo
0: Fernando
1: que está.
0: Llama.
1: Fernando es el que está llamando. Eres Fernando, conoces a Piti, trabajas en la industria, ¿te interesa Piti? Puedes llamar. ¡Que no! Puede llamar cualquiera. El primero, la primera que llame. Entra aquí en directo, se va a llevar un regalito del despertador que enviamos siempre a toda la gente que entra con la llamada sin filtros. Y es que lo mejor que nadie te va a preguntar ni tu nombre, directamente en la mesa, ¿vale? Llamas y entras, como si llamaras a un amigo. 900-137-137. 900-137-137. Y nos cuentas a ver si te han ligado, si eres de ligar, de buscar, que te han encontrado, si las cosas hoy en día funcionan de otra forma. O, mejor aún, cómo funcionaban cuando tú eras joven o cuando salías de fiesta. Estamos aquí para ti. Y si nos quieres hablar de otra cosa, pues lo mismo. 900-137-137. Regalito, y que además que el regalito, Tania, que la gente se preocupa, dice, yo no llamo porque es que luego aquí te cobran por el regalo. No, el
2: gratis.
1: Regalo es gratis y el envío es gratis.
2: Bueno, o sea, ni que fuéramos, yo qué sé.
1: Ni que fuéramos, ¿quién?
2: Una ONG.
1: Una ONG, ya podíamos. 900-137-137, que no se está... Mira, no está llamando nadie. Por lo tanto, para que tú veas, tienes libertad absoluta para llamar. Que no, que ya tenemos llamada.
2: Ah.
1: Sí, es que Alexa a veces va un poquito... La gente que nos reproduce por Alexa va un poquito más lento. Hola, buenos días.
2: Hola.
4: Hola, buenos días.
1: ¿Con quién hablamos?
4: Con Daniel, de Buñol.
1: ¡Daniel! Daniel, has dicho, perdona, que no te he oído bien.
4: Sí, sí, Daniel.
1: ¿De dónde eres, Daniel?
4: De Buñol.
1: ¿De dónde?
2: De Buñol.
1: De Buñol.
4: Es catalán. El pueblo rojo de los tomates.
1: ¡Hombre!
2: ¡Ole, qué rico!
1: Los tomates de Buñol. Estoy por proponerte hacer un intercambio, que nos envíes unos tomates y te enviamos un regalito, pero que no hace falta. Daniel, ¿qué haces despierto a esas horas?
4: Me estoy preparando para ir a la fábrica de papel.
1: ¿A la fábrica de papel? Exactamente, sí. ¿Qué hacéis ahí? ¿Dina 4? ¿Hacéis papel de otro tipo? ¿Papel de cebolla? ¿Qué tipo de papel se crea en la fábrica?
4: Hacemos papel que sirve como envoltorio de frutas.
0: Muy bien.
1: ¡Hola!
0: ¡Qué rico el papel!
4: O sea, es un papel muy limpio que se utiliza para envolver alimentos, digamos, ¿vale?
1: A ver, de repente nos están surgiendo muchas dudas acerca del papel. Antes voy a hacer primero, Daniel, la pregunta. Si no sabes contestar, es que estamos de un tonto que no podemos, ¿eh? Me preguntan de producción. Pregúntale por qué no se puede doblar un folio más de 7 veces.
4: ¿Más de 7 veces?
2: Menudo papel.
1: No lo sabes, ¿verdad?
4: Bueno, a ver, más de 7, yo no sé, algunos papeles igual no se pueden doblar más de 9 o más de 3. Es que depende del grosor de papel,
1: exacto,
4: del papel y de la calidad de la fibra que contiene. Porque el papel, como sabemos bien, se puede reciclar muchísimas veces.
1: Eso es.
2: Sí.
4: Pero no es verdad que se puede reciclar interminablemente. O sea, que cuando el papel se recicla, se tiene que triturar y convertir en una pasta.
1: Anda, y de ahí que crear
4: nuevo. Triturando el papel, estamos rompiendo la estructura de las fibras que al final dejan de pegarse entre sí, por lo cual ya estamos fabricando serrín. ¿Vale? Ahora,
1: que...
4: si cogemos un papel bueno de una fibra nueva, pues entonces, evidentemente, este papel va a ser más duro y se va a resistir a los dobles.
1: Oye, interesante. Yo tengo otra pregunta que hacerte, porque claro, vamos a ir directamente al material que tú trabajas. ¿Por qué algunas naranjas vienen sin empapelar y de repente hay una que está empapelada?
4: Pues esto seguramente tiene que ver con cada empresa de distribución o incluso con las normativas vigentes de cada comunidad en España o en el mundo.
2: Yo creo que tengo una teoría que se me acaba de ocurrir. Yo creo que es para que no se peguen entre sí. Porque si tienes una, aunque solo sea una, que tiene un papel alrededor de este encerado, pues ya no se pegan entre sí en las cajas.
0: Pues fíjate que
2: es el elemento que ¿qué? ¿Por qué te ríes?
1: Porque me hace gracia que por primera vez, Daniel, nos ponemos serios en toda la hora.
2: Ah, perdón.
1: Hablando del papel. No, pero que me está encantando. ¿Puede ser la teoría que dice Tania Yasera?
4: Puede que sí, porque también hay que tener en cuenta que no todo el papel es igual de absorbente, ¿vale? Existen papeles que absorben muchísima agua, tienen la capacidad de... Incluso se utiliza este papel para... O sea, el papel absorbente se utiliza para deshacernos de líquidos que se disparan.

0: llaman por ahí.
1: Claro.
0: Y luego existe papel que tiene muchísimas dificultades de absorción. Por lo cual, este papel que tiene dificultad de absorber humedad o líquido no se va a pegar sobre la naranja.
1: Perfecto. Oye, ¿vale?
0: A este papel se le añade una especie de coa, como si fuera un pegamento.
1: Es verdad. Y se nota. Se nota. Piti, sí, Alonso, pues, pregunta sobre papel.
2: Hola, ¿qué tal, Daniel? ¿Cómo estás? Pues fíjate que yo siempre he pensado, y de hecho lo hago, que es que la que va envuelta es la mejor de las naranjas y es la que cojo yo. Voy a coger la envuelta, que es la buena.
3: Él se va a la premium.
1: A lo mejor es una forma. Dime.
0: Esto será porque el papel pasó por manos de una buena persona.
2: Eso siempre ves, Daniel. Pues mira.
1: Pues yo siempre he pensado que es una forma de que quede la marca implícita, o sea, la marca de...
2: Claro.
1: Porque es que si no, ¿cómo lo haces? Empapelar todas, a lo mejor no sale a cuenta y bueno, no lo sé, no lo sabemos. Oye, Daniel, muchísimas gracias. Está diciendo la gente de los técnicos, dicen que están encantados con la clase que estamos dando de bio, ha dicho. Pues muchísimas... Te vamos a enviar un regalo.
0: Quiero deciros una última cosa.
1: Adelante.
3: Claro.
0: ¿Vale? Que en el mundo se fabrican muchísimas cosas, ¿vale? Se fabrican... gomas, se fabrican plásticos, se fabrican metales, y yo pasé por varias fábricas de Navidad y ahora mismo pues tengo que decir que fabricar papel es una tarea muy difícil, ¿vale? Porque el papel, cuando hay mucho papel en un paquete, pesa muchísimo.
1: Claro.
0: Muchísimo, ¿vale? Pero estoy feliz de fabricar papel y no tener que fabricar pólvora o otro tipo de elementos estúpidos.
2: Ole tú, Daniel.
1: Oye, pues qué bien traído. Pues muy bien, Daniel, muy bien, muchísimas Daniel. Gracias. No cuelgues, que te cogen los datos, ¿vale?
0: De acuerdo.
1: Un abrazo
3: qué
1: grande.
3: Maravilla. Buen día.
1: Buenos días, buen día. Yeah, ¿cómo os habéis quedado, eh?
3: ¡Buah! Hombre,
1: parecía que llamaba para llevarse un regalo y lo que hemos aprendido al final nos da más de lo que se llevan.
3: Increíble. Hombre, lo que he aprendido del papel.
1: Sí.
3: Y me hace mucha gracia, como decía, papeado.
1: Hombre, porque
3: claro. Me encanta.
1: Creo que nos da tiempo, si somos rápidos, a tratar un tema que tenemos ahí colgado desde hace unos días. Vamos con el siguiente.
4: Epigenética. Adiós, papá, adiós, papá.
1: Consíguenos un poco de dinero más. Para algunas cosas decimos adiós, papá, pero para otras es inevitable.
5: Eso es, Gorka. ¿Qué les dejamos a nuestros hijos sin saberlo? Pues una huella física. Una huella física, sobre todo los hijos de los supervivientes a una tragedia, cuentan con una pequeña marca química sobre un gen relacionado con el cortisol, la hormona del estrés.
1: Fíjate, o sea, que al final es que esto lo sabemos, Tania, tú que eres mamá. O sea, al final pasamos las cosas a nuestros hijos, hay algunas que son inevitables, recibimos de los nuestros. ¿A ti te preocupa esto?
3: Bueno, más que me preocupa, me pone de los nervios, porque hay cosas que dices, por favor, que no se les pasen, y siempre son las que justo se les pasa. Mi marido, por ejemplo, no sabe estornudar una vez, solo sabe estornudar unas 300. Entonces, ¿qué tienen mis dos hijos? Pues que los dos también estornudan 300 veces, con lo cual yo estoy en una especie de mar de estornudos constante que me pone bastante nerviosa, y eso que les quiero muchísimo.
1: Pero escucha, pero es que esto es genética, no puedes provocar estornudos así tres o cuatro seguidos.
3: ¿Tú sabes lo que es constantemente gente estornudando en casa?
1: Es molesto. ¿Pero qué le haces? Es que no puedes ir contra la biología.
3: No puedes ir contra la biología, y de hecho yo me he hecho un test de epigenética hace poco, que debe ser el futuro por lo visto. Escupes en un tarrito un poco de saliva,
1: ¿sí?
3: Y te dicen, es un test muy guay donde te dicen exactamente dónde vas a enfermar, es decir, tu cuerpo específicamente, por dónde puedes empezar a atajar y a prevenir enfermedades.
1: Sí, es verdad. Hay gente que estudiando esto... Sí. Piti, la última...
3: Piti, cuéntanos, háblanos de tu epigenética.
2: Epigenética está muy complicada.
1: No, lo que te iba a decir...
2: Cuéntame.
1: La última vez que escupiste en un bote, ¿qué conclusión sacaste?
2: Pues mira, a ver, también me hago analíticas y cosas como las personas.
1: Claro, que hay que hacerse pruebas.
2: Hombre, pues no hace mucho que me he hecho yo pruebas para ver cómo está todo. Sobre todo porque a ver si me quito esta torre recurrente que no hay forma de quitármela.
1: Es verdad. Pero... ¿Te acuerdas en la proyección de la bola negra que te encontré gracias a la tos?
2: Claro, me encontré gracias a la tos. A ver.
1: Empezó 20 segundos, qué silencio, que se agradeció también que de repente alguien se respetara el.
2: Y con el chinchorreo que había ahí adentro.
1: Pues imagínate.
2: Porque si cae una bomba que se pase...
1: Salimos de las noticias.
2: Vamos, ya te digo.
1: No, pero le reconocí por la tos, dije, es la tos de Piti. O sea, hay cosas que no hay que perderlas, aunque puedan ser molestas.
2: No, pero no entiendo, no hay manera. Pero bueno, yo he heredado de mi padre dos cosas.
1: ¿El qué?
2: La mala leche y el pronto, y también que era un fiestero... Y muy simpático.
1: Pues no perdamos ni una cosa ni la otra.
2: Y luego mi madre, una señora muy empática, muy cariñosa y muy amante de los animales y también de las personas.
1: Pues oye, menuda mezcla bonita. Chicos, que nos vamos. Chicas, gracias. Tatiana Muñoz, Marianisa, Tania Yacera, Pete Alonso. Chicos, que estáis encantados.
3: Estamos
1: con...
3: aquí
1: están haciendo manitas, sus cosas, es como que, los primates con los párpados. Sí, ¿qué, sí. ¿Qué nos vamos, Piti?
2: Nos vamos.
1: Mañana, más despertador. Ahora Juan Ramón Lucas te va a informar de todo lo que necesitas saber.
3: Buenos días.
1: Quédate en las mañanas de Radio Nacional. Adiós.

0: Son las 6 de la mañana, las 5 de la mañana en Canarias.
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2: Pues mira, esto echa polvo, porque estos años me han pasado factura a mi salud. Y en estos momentos me veo que mi masa muscular no la tengo. No puedo andar, estoy en silla de ruedas. Los brazos tampoco me ayudan. Entonces, en estos momentos, me encuentro como una persona inútil. Yo jamás he sido inútil. He trabajado, he vivido y he tenido una vida. Y estos desgraciados que compran los pisos como los compran para echar a la gente a la calle son unos desgraciados que algo les tendría que pasar.
0: Muy buenos días, muy buenos días. Hace dos semanas, en la víspera de su desahucio, Mari Carmen Abascal nos decía esto en las mañanas. Estoy hecha polvo. Llevaba tiempo peleando contra un desahucio que al día siguiente se haría efectivo, directamente al hospital.
2: No lo he logrado, defender mi casa, pero sí he luchado para que los demás aprendan a luchar por la suya. Mi casa ha sido mi vida y ahora tengo que dejarla atrás.
0: Al final lo consiguió, pero no lo va a ver. Murió ayer en Madrid. Su abogada, Beatriz Duro, volvía a reconocer, muy poco después de conocerse la noticia, lo obvio. ¿Cómo desgasta algo tan devastador como que te echen de casa?
3: O sea, hemos visto cómo el desgaste físico y de salud que le ha provocado vivir todo este procedimiento, y la verdad es que pues sentimos también mucha rabia porque realmente este tipo de procedimientos tienen un impacto real sobre la salud. Y es importante y es necesario que las cosas cambien, porque esto nos cuesta literalmente la vida.
0: Aquí uno recuerda el caso, por ejemplo, solo un ejemplo, no es el único, reciente, de Olga, la mujer desahuciada que se quitó la vida hace unas semanas en Cataluña.
4: Es una barbaridad. O sea, que haya pasado así los últimos días es horroroso.
5: Me llamó mi hermana al salir del trabajo y nos pusimos directamente a llorar porque igual pensábamos que iba a volver a casa.
6: Bueno, sobre todo lo que hace es inflamar nuestra rabia, pues estamos hartas. Estamos hartas del negocio de la vivienda, estamos hartas de ver cómo hay uno y otro desahucio.
7: Esto ha sido un bombazo, pero muy grande, para que ustedes, los jóvenes, tomen conciencia y decir: yo tengo mis derechos y quiero luchar por ellos.
0: Todo esto que estás escuchando ahora es ambiente anoche en la Puerta del Sol en Madrid. Impacto, tristeza, rabia también.
8: Bueno, pues ella ha sido la mecha que ha encendido la lucha. Y la mecha de este fuego imbatible que somos ahora en la acampada, pero no solo aquí en Madrid, sino en toda España.
0: Alicia del Río, del sindicato de inquilinas, que ayer fijó con los sindicatos de clase la fecha del 11 de noviembre para la huelga general, tomaba también nota de lo que considera un legado para siempre.
9: Su memoria sigue con nosotras, sigue presente en su lucha, sigue presente en el legado que nos ha dejado y será eterna en nuestro sindicato y en la historia de este país.
0: La muerte de Mari Carmen, convertida ya en símbolo de una movilización que ha conseguido cambiar las leyes de vivienda, es hoy naturalmente el primero y principal de los asuntos de este jueves. Porque, a ver, Mari Carmen, sin haberlo calculado, sin pretenderlo, es algo más que una anciana desahuciada que prendió una chispa. Y lo vamos a seguir viendo en el futuro. Hay quien señala que la izquierda la ha utilizado. Ayer mismo lo íbamos a escucharlo, pero es innegable que su nombre va a quedar ligado a la historia de los cambios políticos en España. Entra de lleno en la precampaña electoral, que parece el estado natural de rodo político en nuestro país, dicho sea de paso, pero ahora esa precampaña está intensificada por ese horizonte del 29 de noviembre. Hoy, mirando a ese horizonte también, vamos a escuchar cómo el presidente del PP duda, igual que hizo Ayuso, y al contrario de lo que aquí parecía querer matizar su portavoz Borja Sémper, duda de la limpieza del proceso electoral, con lo del voto por correo. Vamos, duda tanto que hasta Felipe se escandaliza. Felipe González, claro.
10: Más preocupado me han dejado, o tan preocupado como eso, me han dejado los dirigentes del PP cuestionando nuestro sistema electoral y sus garantías. Y les pregunto a todos, ¿a dónde queréis llegar?
0: Y tendremos novedades de la huelga, repito, confirmada para el 11 de noviembre, y cómo el Partido Popular, ya mirando la campaña, toma Ceuta como territorio de compromiso electoral, en estos términos además.
11: Mi primer encargo concreto será recuperar la normalidad de la ciudad de Ceuta. Mi primer viaje como candidato es hoy a Ceuta. Y si los españoles me apoyan, Ceuta será la primera carpeta en la mesa del Consejo de Ministros.
0: Feijóo en Ceuta, en el día en que la Organización Mundial de la Salud se queja de que no tiene información y pide a Rusia datos sobre la muerte de una joven por posible peste neumónica en un laboratorio de la región de Irkutsk.
12: And we don't yet have the full picture of this event, and we're not able to conduct a full risk assessment.
0: Y Rosalía, claro, nuestra Rosalía, en su prime. O sea, en su mejor momento. Ayer se anunció el reconocimiento como Premio Nacional de Músicas Actuales por su disco, por este pedazo de disco al que pertenece esta canción. ¿Qué?

0: Esta es la reliquia de Lux. Bueno, todo el álbum es una auténtica reliquia. Rosalía. Tran, tran, para empezar la mañana, 6 y 6, 5 y 6 en Canarias. Y lo que nos trae de deporte, a ver, sobre la mesa que ponemos esta mañana, Gonzalo Acuña, buenos días.
1: ¿Qué tal, Juanra? Buenos días. Que se acabó el parón de selecciones, el más largo que hemos tenido en los últimos años, y poco a poco los equipos de primera división recuperan efectivos. Se está intentando evitar el virus FIFA, el temido virus FIFA, con hasta 60 lesionados estas semanas en las 5 grandes ligas. Estos días pendientes de Mbappé, que ya ha entrenado con normalidad con el Real Madrid y que va a llegar a ser Real Madrid-Villarreal de este fin de semana. Es uno de los partidos más destacados de esta jornada. Todo en un jueves donde dos equipos españoles tienen Euroliga. A las 8:30 Valencia Basket Apoel busca el 4-4 Valencia Basket, y a las 9:45 el Real Madrid Partizan. Los de Pedro Martínez todavía no han ganado en la competición. Todo en un jueves donde empieza el Open de España de golf aquí en Madrid, y lo hace sin Jon Rahm, por una buena noticia, porque Jon Rahm va a ser estos días padre por cuarta vez.
0: Pues enhorabuena, enhorabuena. El tiempo, a ver, continúa inestable, con chubascos y tormentas en el Cantábrico Oriental y también en Cataluña y Baleares. El temporal de lluvias da sus últimos coletazos y deja para este jueves varios avisos activos en España. Jacob Petrus, buenos días.
2: Buenos días. Una jornada más. La inestabilidad no desaparece de nuestro país, pero sí es evidente que pierde autoridad hoy todavía, con precipitaciones que seguirán descargando en el tercio norte peninsular, sobre todo en la cornisa cantábrica, Alto Ebro y Pirineos. Irán perdiendo intensidad, pero como nota significativa, la cota de nieve llegará a bajar por debajo de los 2.000 metros en la cordillera pirenaica, especialmente con una nevada más significativa en la cara norte. Seguiremos anunciando algunos chubascos ya bastante esporádicos en otros puntos de la meseta norte, del sistema central, de la ibérica, y atención porque todavía durante la tarde los aguaceros tormentosos puntualmente fuertes y con granizo volverán a afectar algunos puntos de la mitad oriental de Cataluña, donde se activan avisos una jornada más por cantidades de más de 20 litros en menos de una hora. Eso sí, en el norte y en el nordeste peninsular, protagonismo para el viento, sobre todo el cierzo en el valle del Ebro y la tramuntana en Girona y en las Islas Baleares, con rachas superiores a los 90 kilómetros por hora, también con aguaceros, especialmente en las islas de Mallorca y de Menorca, más de 20 litros en menos de una hora. Son algunos chaparrones que también podrán darse en otros puntos del sureste peninsular y de nuevo en las Islas Canarias, especialmente en las islas de mayor relieve. Como decíamos hoy, en una jornada más fresca, sobre todo con descenso de las temperaturas en la mitad norte peninsular.
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0: Bueno, pues vamos a seguir entrando en harina. Esta ha sido una noche de duelo y protestas en las calles de Madrid tras la muerte de Mari Carmen, la mujer de 87 años cuyo desahucio desencadenó las movilizaciones por la vivienda en toda España. Fernando Bayo, buenos días, Fernando.
4: Buenos días, Juan Ramón, por decir algo. Tus nietos no te olvidan, eres la abuela de toda España, se lee en algunos de los mensajes depositados en un altar improvisado en la Puerta del Sol de Madrid, convertida hoy en epicentro de las protestas por una vivienda digna y también en lugar de memoria a Mari Carmen. Hasta allí vamos a volver con Marina Corredor. Marina, ¿qué ambiente hay a esta hora en esa acampada en el kilómetro cero?
5: Pues aquí todavía la gente duerme mientras otras personas han estado haciendo guardia por varias zonas de la acampada. Una noche triste por ese fallecimiento de Mari Carmen, pero también de indignación por haber llegado a este punto. Las personas acampadas han montado dos altares, uno bajo la estatua del Oso y del Madroño y otro en las vallas que separan la Real Casa de Correos, la sede de la Presidencia de la Comunidad de Madrid, del resto de la acampada. Allí han puesto velas, carteles recordando a esta mujer de 87 años y a su lucha y la de todas estas personas, y también muchas consignas reivindicativas. La sensación general aquí en Sol es que Mari Carmen se ha convertido en un símbolo y ha prendido una mecha muy difícil de apagar, y que a pesar de su fallecimiento ya no hay vuelta atrás. Tony y Pepe nos contaban así cómo han vivido esta noche.
6: Ha sido más triste que otras noches, obviamente, por la de Mari Carmen. Y ha sido una noche que ha tenido peso lo que ha sucedido.
7: Ahí hemos colocado un altar, aquí a la derecha. Yo creo que todos compartimos la tristeza y tenemos que saber que esto debe avanzar.
5: Ha sido una noche fría, como dicen también, y como sigue haciendo aquí hasta ahora en la Puerta del Sol. Triste también, pero para las personas acampadas aquí, insisten en que la lucha para conseguir una vivienda digna en nuestro país sigue adelante.
4: Gracias, Marina. Estaremos regresando a la Puerta del Sol a lo largo de esta mañana. La muerte de Mari Carmen, 2 semanas después de haber sido desahuciada de su vivienda de toda la vida, ha provocado la indignación entre los manifestantes. Anoche, en el centro de Madrid, más de un centenar de personas marcharon desde Sol hasta las inmediaciones del Congreso para exigir responsabilidades.

0: grito de vergüenza y calificando la muerte de Mari Carmen como un asesinato. En Madrid, la izquierda municipal ha convocado hoy un minuto de silencio frente al Palacio de Cibeles, la sede del ayuntamiento. Será a las 8:15 de la mañana. Una hora y media más tarde habrá otro minuto de silencio ante la Asamblea Regional, convocado por Más Madrid y por el Partido Socialista de Madrid, después de que el PP de Ayuso rechazara celebrarlo dentro del hemiciclo. Aysa Sánchez, buenos días.
1: Buenos días.
0: Los homenajes a Mari Carmen se van a repetir hoy, además en otras ciudades de España, mientras se suceden las reacciones de los líderes políticos a esta noticia que marca de lleno la actualidad desde última hora de ayer.
1: Sí, el presidente del Gobierno, Pedro Sánchez, ha trasladado sus condolencias a la familia, quienes dice sentir esta pérdida como propia. Un mensaje compartido por sus ministros Isabel Rodríguez, Mónica García, Yolanda Díaz o Ángel Víctor Torres, que reivindicaba el legado de Mari Carmen.
2: Lamentar su fallecimiento, el fallecimiento de una persona que tristemente se hizo célebre por el desahucio que finalmente no se pudo evitar.
1: La oposición, el Partido Popular, centra su mensaje en evitar la instrumentalización de la muerte de Mari Carmen. Núñez Feijóo pedía respeto sin campañas ni utilización interesada. Vox va más allá, acusa a Sánchez de utilizar su sufrimiento para eludir su responsabilidad en la crisis de vivienda. Contundencia también desde la izquierda. En Podemos, Jone Belarra habla abiertamente de asesinato. Gabriel Rufián, portavoz de Esquerra, ha reaccionado con un indignado qué hijos de puta, y Compromís reivindica por su parte que la lucha de la anciana ha cambiado las cosas. Indignación que saldrá hoy a las calles de otras ciudades, como decías, en Córdoba. Stop Desahucios ya ha convocado, por ejemplo, una concentración de protesta a las 7 de la tarde.
0: Estaremos muy pendientes a lo largo de esta jornada aquí en Radio Nacional de todas esas protestas, manifestaciones en recuerdo a Mari Carmen. Y en este contexto, el Tribunal Superior de Justicia de Madrid rechazó ayer por segunda vez la petición del gobierno madrileño para desalojar la acampada de la Puerta del Sol, que Isabel Díaz Ayuso puede ver perfectamente si se asoma a la ventana de su despacho oficial.
1: Así es, el segundo revés judicial para el Ejecutivo de Ayuso, que acusa a la delegación del Gobierno de no actuar para poner fin a la protesta. Los magistrados pues consideran que esa inacción no está acreditada y que todavía no ha transcurrido el plazo legal para denunciarla. Una decisión que permite por ahora continuar la acampada en Sol. Sus participantes aseguran que no piensan marcharse, y menos aún después de la muerte de Mari Carmen. Richi Galiano, portavoz de Acampada 26S.
3: Luchando, ejerciendo presión, como vamos a seguir haciéndolo, porque vamos a seguir luchando por una vivienda digna para todo el mundo y para que no haya un solo caso más como el de Mari Carmen.
1: La Comunidad de Madrid dispone ahora de 5 días para recurrir la decisión judicial.
0: Ya tenemos fecha para la huelga general. Será el miércoles 11 de noviembre, unos días antes de que arranque formalmente la campaña electoral. Será un paro de 24 horas marcado por la crisis de la vivienda y espoleado por las protestas tras el desahucio de Mari Carmen Guillermo Hernández.
4: El destino ha querido que el momento en el que se hacía oficial la convocatoria de huelga coincidiera en el tiempo con la noticia del fallecimiento de Mari Carmen. Por eso, sus impulsoras, el sindicato de inquilinas, llaman a la huelga para que, dicen, no haya una Mari Carmen más. Alicia del Río es su portavoz.
5: El legado que nos deja nos hace luchar con más fuerza y con más determinación, la que siempre ella nos alentó en cada paso.
4: Será la primera huelga general apoyada por los dos grandes sindicatos en 14 años. En su convocatoria hablan de que la movilización es la respuesta a la insaciable avaricia inmobiliaria que especula con el derecho a la vivienda. También sitúan la huelga como un clamor contra la precariedad y los bajos salarios. Pepe Álvarez, líder de UGT, en el 24 Horas de Radio Nacional.
6: Hemos dado un paso, nos hemos fusionado con todos estos movimientos, que es lo mejor que le ha pasado a este país. Y vamos a llevar adelante una lucha que tiene un punto importante, que es el día 11 en esas movilizaciones.
4: Una huelga general que también cuenta con el apoyo de la CGT, los sindicatos vascos ELA y LAB y la CIGA gallega, mientras que CESIF, FETICO y USO se desmarcan al considerarla una convocatoria política.
0: La precampaña arranca marcada sin duda por esa convocatoria de huelga general, pero también por las declaraciones de los líderes del Partido Popular cuestionando la transparencia de los comicios. El último en abonar las teorías de la conspiración, el líder de los populares, Alberto Núñez Feijóo, quien ayer puso en duda la limpieza del voto por correo y anunció desde Ceuta que pedirá medidas adicionales a la Junta Electoral. Cristina López Benedicto, buenos días.
7: Buenos días, 3 días después de estas palabras de Isabel Díaz Ayuso.
8: Yo le pido a todo el mundo que ni se le ocurra votar por correo.
7: El presidente del Partido Popular, Alberto Núñez Feijóo, se suma a esa teoría y extiende la sospecha señalando a los directivos de Correos.
9: El señor presidente de Correos, primero, confío plenamente en los carteros de Correos. Segundo, Confío plenamente en los empleados públicos de Correo. Tercero, no confío en los directivos de Correos.
7: Y anuncia que va a proponer a la Junta Electoral Central medidas adicionales para garantizar el voto por correo. Desde el Gobierno, el ministro para la Transformación Digital, Óscar López, dice que el PP se ha entregado a la ultraderecha.
10: Sembrando dudas otra vez sobre el proceso electoral. Primero, me parece un argumento de perdedor. Segundo, me parece un argumento muy peligroso, porque están sembrando dudas sobre el sistema electoral. Pero es en lo que hemos caído. El Partido Popular hoy, nunca hubiéramos pensado un discurso así del Partido Popular, pero es un síntoma más de un PP que está entregado al discurso de la ultraderecha.
7: Y una voz más, la del expresidente Felipe González.
11: Señor presidente, ¿usted confía en el voto por correo?
12: Yo confío en el sistema. Y parece que nadie confía en el sistema.
7: Y González les preguntaba a los dirigentes del PP hasta dónde quieren llegar.
0: Gracias, Cristina. En este contexto, hoy entra en vigor el primero de los nuevos decretos de vivienda aprobados el martes por el Consejo de Ministros, el que amplía hasta el año 2030 la moratoria de desahucios y la prohibición de compra de vivienda por parte de los fondos buitre. Es un texto cuya convalidación en la Diputación Permanente del Congreso se da por hecha gracias al voto del PNV, el Partido Nacionalista Vasco. No así el segundo decreto, el que contempla la renovación automática de los contratos de alquiler, cuya entrada en vigor está prevista para el próximo 15 de noviembre, pero que los nacionalistas vascos ya han dicho que rechazarán cuando llegue a la Cámara.
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0: Todo esto con los partidos acelerando los preparativos de cara a las generales del 29 de noviembre. Feijóo reúne hoy a su Junta Directiva Nacional, mientras a la izquierda del Partido Socialista se intensifican las negociaciones para elegir al candidato o a la candidata que encabezará el llamado Frente Amplio. Y ya tenemos un nombre sobre la mesa, el de Ada Colau, la exalcaldesa de Barcelona, cuya presencia en esa lista, respaldada por Izquierda Unida y por Más Madrid, podría acercar a Podemos a una alianza de izquierdas, Gemma Cifuentes.
14: Sí, Más Madrid rompe los esquemas de las negociaciones dentro del Frente Amplio. Su propuesta ha despertado malestar en el resto de partidos del espacio que quieren dialogar en privado hasta alcanzar un acuerdo global. El partido de Mónica García apuesta por una candidatura coral con Ada Colau como cabeza de lista por Barcelona y candidata a la Moncloa, mientras la ministra de Sanidad lideraría la papeleta de Madrid. Con esta fórmula ven reflejado el peso territorial de su partido. El anuncio pillaba por sorpresa a Izquierda Unida, aunque Antonio Maillo no ha dudado en respaldar a Colau.
15: Ha dado una magnífica candidata. Y en el contexto actual, esa lucha por la dignidad del acceso al derecho humano de la vivienda encabeza un proceso en el que, sin lugar a dudas, puede movilizar a mucha gente y va a movilizar a mucha gente.
14: Maillo quiere a Podemos dentro del Frente Amplio y la exalcaldesa de Barcelona es también un activo para acercar posturas con los morados que siguen exigiendo primarias antes de cualquier acuerdo. Colau, por el momento, guarda silencio y en su formación los comuns rechazan hacer declaraciones para no entorpecer unas negociaciones que, recuerdan, siguen abiertas. Tampoco valoran el movimiento de Más Madrid en el otro de los partidos que integran Frente Amplio, Movimiento Sumar, que aboga por la discreción en las conversaciones.
0: 6 y 20 de la mañana, 5 y 20 en Canarias. Vamos al exterior. Concretamente a Francia, donde los sindicatos de estudiantes echan este jueves otro pulso al gobierno con nuevas huelgas y protestas en todo el país contra la precariedad en las aulas. Anoche el primer ministro, Sébastien Lecornu, se refirió a esta crisis social que deja ya un balance de más de 300 heridos y de cerca de 6.600 detenidos en las últimas dos semanas. Lecornu trató de apaciguar los ánimos prometiendo diálogo a los estudiantes al tiempo que defendía la actuación policial ante los disturbios que, como decimos, marcan el pulso en un país prácticamente paralizado. París, Antonio Delgado.
16: Dice Sébastien Lecornu que no se puede ignorar la angustia de los estudiantes.
17: Nul ne peut être indifférent aux angoisses.
16: Que para recuperar su confianza lo primero es escucharles.
17: Et déjà, par les écouter.
16: Que está trabajando en propuestas para mejorar la situación de los liceos.
17: Seront présentés à la fin du mois
16: de... Que llegarán a fin de mes. Palabras amables, nada concreto. Más allá de la promesa de que la policía no va a utilizar más granadas aturdidoras como la que arrancó la mano de un estudiante de 15 años el lunes. Maniobras para bajar la tensión, para ganar tiempo, de un gobierno sin apenas margen presupuestario, agobiado por el déficit fiscal y la prima de riesgo de la deuda francesa, y con otras crisis latentes. Ayer anunció la liberación de 10 millones de barriles de petróleo de la reserva estratégica para intentar bajar el precio de la gasolina. Mientras, en liceos y en universidades seguían ayer los bloqueos. Hoy hay convocadas marchas y huelga en toda la educación.
0: Protestas estudiantiles también al otro lado del Atlántico, en Argentina.
18: Una ley que el gobierno al día de hoy no cumple. Hay una beca que se llama Beca Progresar.
0: Allí donde más de un centenar de estudiantes han irrumpido en la Secretaría de Educación de Buenos Aires para exigirle al gobierno de Javier Milei más fondos para las universidades públicas. Los estudiantes amenazan con mantener su pulso, una protesta que va a desembocar, si nada lo cambia, el próximo día 15 de octubre en una gran movilización nacional. Eso en Argentina, pero es que al otro lado de la frontera, en Brasil, Flavio Bolsonaro continúa recabando apoyos de cara a la segunda vuelta de las presidenciales. Lo ha logrado con el respaldo de otros dos partidos conservadores. El candidato ultraderechista, hijo del expresidente Jair Bolsonaro y quien acabó primero en la primera vuelta, cuenta además con un respaldo explícito del ex juez y actual gobernador electo de Paraná, Sergio Moro.
19: Que vamos a aposentar definitivamente el gobierno del PT y del Lula, que tiene traído.
0: Quien promete jubilar definitivamente al gobierno del Partido de los Trabajadores y del actual mandatario Lula da Silva. Será una segunda vuelta que se presenta muy ajustada, con Bolsonaro, como decimos, favorito actualmente tras haber obtenido el 47% de los votos en la primera ronda frente al 45% del actual presidente. Y de Brasil viajamos hasta Pekín, porque hasta allí se ha desplazado el comisario europeo de comercio, Maroš Šefčovič, en una visita marcada por las tensiones comerciales con China y por el exceso de capacidad industrial del gigante asiático. Una visita oficial que además coincide con el acercamiento de posturas entre los dos gigantes industriales europeos, entre Francia y Alemania, sobre cuál debe ser la respuesta de los 27 a la amenaza comercial que plantea el régimen chino. Corresponsal comunitario, David Videiro.
20: El viaje del comisario Šefčovič a China representa la última oportunidad para el diálogo sin hostilidades. Dos días de conversaciones con su homólogo chino para comprobar si Pekín acepta reducir su favorable desequilibrio comercial con Europa. Bruselas quiere más que un gesto, quiere algún resultado tangible. Andrew Small es el director del programa sobre Asia del Consejo Europeo de Relaciones Internacionales y él cree que bastaría con que China acepte de limitar sus exportaciones en algún sector, como el de la automoción, en concreto las de vehículos híbridos, cuyas ventas se han disparado. De hecho, Bloomberg adelanta que la Comisión ya se plantea ponerles ella misma un tope para defender a esta industria europea si no hay avances. Los líderes debatirán sobre los resultados la semana que viene, y aunque el diálogo con China continúe, probablemente Bruselas seguirá afilando sus armas comerciales porque el tono ha cambiado.
21: La situación, particularly in Germany, has got so bad that many parts of German industry.
20: Incluso, dice el experto, Alemania ya no teme tanto sus represalias. Esto explicaría que el canciller Merz haya presentado junto al francés Macron un documento que pide endurecer la postura europea hacia China con un instrumento creíble y que permite incluso cortarle inmediatamente el acceso al mercado único europeo.
0: Este jueves vamos a conocer al próximo Premio Nobel de Literatura. El escritor Enrique Vila-Matas es uno de los candidatos a llevarse el galardón al que también aspiran la canadiense Margaret Atwood o la escritora china Kan Xue, que será la favorita según todas las encuestas, pero ya veremos. A partir de la una de la tarde, la decisión la toma la Academia Sueca desde Estocolmo. Y hoy arranca la edición número 59 del Festival Internacional de Cine Fantástico de Sitges. La directora española Carlota Pereda será la encargada de abrir el certamen y lo va a hacer con la película Found Alive. Hasta el próximo 18 de octubre, artistas y directores como Peter Jackson, Alejandro Amenábar o Danny DeVito van a desfilar por la alfombra roja de Sitges. Nos lo cuenta nuestra compañera Conchita Casanova. Conchita, buenos días.
22: Buenos días. El thriller psicológico Found Alive, primera experiencia americana de la directora de Cerdita, Carlota Pereda, abrirá la puerta hoy a 10 días de proyecciones que unirán el día y la noche. Entre los films más esperados y que serán más celebrados, Hope, la monstruosa sensación del pasado festival de Cannes, igual que la muy queer Adolescencia, sexo y muerte en Campamento Miasma, Leviticus, un love story entre dos chicos entorpecido por fuerzas malignas, o Ship in the Box de Coreda con niño robot. También se festejará aniversario de Tesis, primera película de Alejandro Amenábar que se pasará por el festival, que este año tiene un cartel muy Carrie. Se ha anunciado que visitarán Sitges Sir Peter Jackson, Kevin Bacon con su familia, Casey Affleck o Danny DeVito. Brujas, samuráis, serpientes, devorahombres, no faltarán a la cita en un certamen que, como siempre, apuesta por las mil caras del miedo y que, como dice su director Ángel Sala, no quiere perder punch con el público.
1: El público responde como responde a nivel de presencia y porque, bueno, el festival pues tiene una línea ascendente en su, lo que es la aceptación por parte del público y la presencia en los cines del festival, y eso es algo que conseguimos todos los años, que sea fiel y que aumente.
22: El Festival de Sitges cerrará con Wicker, una fábula protagonizada por Olivia Colman que recuerda que los hombres deben tratar bien a las mujeres.
0: Gracias, Conchita. Qué delicia en Sitges. 6 y 27 minutos de la mañana, 5 y 27 en Canarias. Tenemos aún tiempo para los deportes. Gonzalo Dacuña, se acabó ya el parón de la selección. Momento para que regrese la Liga con los equipos de Primera División recuperando efectivos.
2: Eso es, evitando el temido virus FIFA, pendientes, por ejemplo, de Mbappé, que ya ha vuelto a entrenar con el grupo con el Real Madrid tras sus molestias con Francia. También recuperado Rafinha en el Barça, Osorloz en el Atlético de Madrid. Todos entre algodones para la jornada de Liga que comienza este fin de semana. Otros llegan más descansados. No he ido con la selección Iñaki Williams, anoche protagonista en Radio Nacional, hablando del nuevo míster del Athletic Club, Edin Terzic.
3: La sensación desde pretemporada es que el trabajo iba a ser muy duro, que la exigencia iba a ser al máximo. Muchas veces pues los cambios son para bien y la llegada de Edin pues creo que ha caído de pie.
2: Y todavía colega el homenaje a Messi, ha agradecido el apoyo en redes sociales. Le ha contestado, por ejemplo, Cristiano Ronaldo, dándole la enhorabuena por su trayectoria. Cristiano, que quiere volver con Portugal tras su larga carta, contestación del seleccionador Jorge Jesús.
23: Leí el comunicado y ahora, como hago todos los días, voy a la federación a trabajar, a pensar en el equipo y en la selección nacional. No tengo nada más que decir.
2: Vamos, que el parón se ha acabado, pero no el culebrón Cristiano Ronaldo.
0: Y fuera del fútbol, Euroliga y ciclismo.
2: Euroliga y ciclismo. En la Euroliga hay dos partidos, Valencia, Apple y Real Madrid Partizan. Y en ciclismo, tres medallas de oro para cerrar los europeos. En categoría sub-23, Héctor Álvarez. Y en junior, Alejandra Neira y Benjamín Noval.
0: Pues estaremos muy pendientes de esos apuntes deportivos. Gracias, Gonzalo.
2: Hasta ahora.
0: Y para llegar a las señales horarias, abrimos nuestro espacio a la cultura escuchando rock extremeño, porque hoy ponemos la vista en Mérida. Laura Rodríguez, buenos días.
24: ¿Qué tal? Buenos días. Es la música de la mítica banda Bucéfalo, que forma parte del cartel de este año del Festival de Cine y Música de Mérida, el Cinebit. Hasta ahora habíamos tenido actividades y proyecciones como aperitivo, pero hoy y hasta el 12 de octubre se celebran las jornadas centrales, con más de medio centenar de conciertos en algunos de los lugares más emblemáticos de la ciudad. Por ejemplo, esta tarde la banda de música de Mérida actuará en el pórtico del Foro Romano. Los conciertos de clausura con Bucéfalo serán el día 11 y en la agenda cinematográfica, hoy en la Fundación CB, se proyecta además el documental Canciller, el Templo del Rock, sobre la historia de la mítica sala madrileña. Y un último apunte con el que vamos a terminar, esos conciertos del Maratón Social de la Orquesta Sinfónica de Castilla y León que llegan a su fin, hoy ponen punto y final a esta carrera con actuaciones en un centro de mayores, en un hospital y en un centro de personas con discapacidad intelectual.
0: Gracias, Laura.

0: Pues nos hemos puesto ya en las 6:30 de la mañana, a las 5:30 en Canarias, y estamos empezando el día con ustedes de la Radio Pública.
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0: Mari Carmen. Su muerte ayer en Madrid, 2 semanas exactas después de su desahucio, la convierte desde hoy en parte esencial, vital y más real, además que simbólica, del paisaje emocional de las movilizaciones en España. Si algo empieza a cambiar en la vivienda en este país, llevará su nombre.
2: No lo he logrado, defender mi casa, pero sí he luchado para que los demás aprendan a luchar por la suya. Mi casa ha sido mi vida y ahora tengo que dejarla atrás.
0: En Sol, entre los concentrados, cabreo y rabia. También en la política, sobre todo la izquierda. La derecha emite su pésame, sí, pero acusa al gobierno de utilizar el dolor de Mari Carmen, que finalmente no podrá ver, no podrá, digamos que consolidar esa victoria, pequeña gran victoria sobre sus caseros, que permitía que volviera a su casa, lo iba a hacer dentro de unos días. Bueno, ha muerto la mujer, como digo, exactamente 2 semanas después de su desahucio, sin poder disfrutar de esa pequeña gran victoria. Pero ahí queda, como recuerda Alicia del Río, del Sindicato de Inquilinas.
3: Su memoria sigue con nosotras, sigue presente en su lucha, sigue presente en el legado que nos ha dejado y será eterna en nuestro sindicato y en la historia de este país.
0: Su sindicato, el Sindicato de Inquilinas de Alicia del Río, cerró ayer con UGT y Comisiones Obreras la fecha del 11 de noviembre para la huelga general, 2 días antes de que comience la campaña electoral. El PP, mirando esa fecha del 29, bueno, están todos, ¿no? Pero es curioso cómo el PP se sigue enrocando en lo de Correos. Y es curioso porque, francamente, no era fácil esperar. Ayer, después de escuchar aquí al portavoz Borja Sémper, parecía que no iban a secundar la tesis de Ayuso que cuestiona la limpieza del voto correo, del voto por correo. Bueno, pues nada, sale Feijóo y dice esto. Además, desde la autoridad de haber presidido Correos.
4: He sido presidente de Correos. Primero, confío plenamente en los carteros de Correos. Segundo, confío plenamente en los empleados públicos de Correos. Tercero, no confío en los directivos de Correos.
0: Pues nada, por aquí empieza a circular este jueves, 8º día de octubre, en el que hay que felicitar a las pelagias. Hoy es Santa Pelagia. A las reparadas, que no es lo que usted puede estar imaginando ahora. Alguien habrá que se llame reparada. Era el nombre de una mártir penitente del siglo V. También a los Evodios. Evodio, San Evodio. Y esta ya es un poquito más normal, o quiero decir, bueno, puede haber de todo, pero esta suena más las Taides o Tais. Hoy es Santa Taide y hay que felicitar a las Tais. Además de a la Orden Trinitaria, que celebra la fiesta de su patrona, la Señora del Buen Remedio. 6:33, 5:33 en Canarias. Más notas del día con Fernando Bayo. Fernando, hoy termina el plazo dado por el Supremo a las partes interesadas para presentar alegaciones antes de decidir si levanta o no la suspensión cautelar del derecho de voto a los nacionalizados por la llamada Ley de Nietos.
5: Efectivamente, son 500.000 de españoles nacionalizados que figuran en el censo de referencia, el del pasado 1 de agosto, pero que a esta hora siguen esperando la decisión del Tribunal Supremo para saber si podrán o no votar el próximo 29 de noviembre. Mario Sánchez, buenos días.
6: Buenos días. A las 3 de esta tarde concluye el plazo dado por el Supremo a las partes para que presenten alegaciones antes de resolver sobre el recurso presentado por la Abogacía del Estado contra la suspensión cautelar del derecho al voto de los nacionalizados analizados por la conocida como Ley de Nietos. El alto tribunal actuó de este modo, según argumentó en su momento, para preservar la transparencia del proceso electoral y la confianza de la ciudadanía en sus resultados. Cabe recordar que el Supremo tomó esta decisión cuando no había en el horizonte unas elecciones inminentes, pero el llamamiento a las urnas para el 29 de noviembre ha cambiado el escenario, máxime teniendo en cuenta que el censo de votantes para estos comicios será el cerrado el 1 de agosto, lo que incluye al 500.000 de afectados por la decisión del alto tribunal. Tras el plazo dado a las partes, la pelota está ahora en el tejado del Supremo. En juego, como hemos dicho, se encuentra el derecho al voto de 500.000 de personas. Esta cuestión ha tensionado hasta niveles desconocidos a la Junta Electoral y ha dividido a la propia sala del tribunal, que no acordó las cautelares por unanimidad.
5: Como decíamos hace unos minutos, la muerte de Mari Carmen sigue atravesando por completo la situación en la precampaña electoral, marcada además por esa ola de protestas paralizadas por la convocatoria de una huelga general y por los abusos que no cesan por parte de los especuladores. Fíjense, en A Coruña, dos empresas inmobiliarias han comprado varios edificios, edificios enteros, con inquilinos dentro, a los que se les ha comunicado por burofax que su contrato de alquiler queda extinguido. Son vecinos que reclaman una prórroga de 3 años en sus contratos, amparándose en la ley de vivienda que sí se aplica allí, en Galicia. Noemí Alonso.
7: Los vecinos recibieron en julio el burofax que los instaba a abandonar sus casas en cuanto finalizasen los contratos. Algunos en agosto, otros estos días. Jacobo y Fidel son dos de ellos.
8: Quieren echar de todo, a todos.
9: Nos echan de la casa, nos echan de la oficina, nos echan del barrio.
7: De momento siguen allí y reclaman a la nueva propiedad, Artabria Homes, la prórroga de sus contratos durante 3 años, algo que les permite la declaración de A Coruña como zona residencial tensionada. Además, según el Ministerio de Vivienda, el último real decreto ley incide en que la compañía no puede alegar el carácter retroactivo de la norma. Pese a ello, la situación les está pasando factura, como explican Carolina y Juan.
10: Nos reclamaban deudas que no existen.
11: Pues la situación es bastante incierta y eso te genera, aunque a mí legalmente me pueda quedar aquí un tiempo porque considero que tengo esa prórroga, pues es un estrés.
7: Aunque Artabria Homes asegura a Televisión Española que ofrecerá los pisos rehabilitados a los inquilinos, estos no han recibido ninguna comunicación al respecto.
5: Bueno, pues pendientes de esa situación que se vive en A Coruña y que se replica en tantas y tantas ciudades de toda España. Eso mientras un informe del BBVA ha detectado que la inversión en inmuebles, la inversión en vivienda, se ralentiza. El banco esperaba una construcción de unas 160.000 viviendas entre este año y el que viene. Pero a día de hoy ven que se van a quedar en unas 140.000, 20.000 por debajo de lo previsto. Eso sí, los precios van a seguir subiendo, pero menos. Aunque con unos precios tan altos, claro, ¿quién se puede pagar la casa? Cristina Ganuza, cuéntanos.
12: La construcción de vivienda frena. Según el servicio de estudios del BBVA, en lo que va de año ha sido más débil de lo previsto. Calcula que entre este y el que viene se construirán como mucho 140.000 viviendas frente a las 160.000 estimadas. Y los precios seguirán subiendo, aunque con menos fuerza. Este año la vivienda se encarecerá más de un 11%, pero ya son niveles difícilmente sostenibles. El año que viene, su precio aumentará un 5,5%. Miguel Cardoso, economista jefe para España.
13: El incremento, sobre todo en términos reales, ha sido sustancial, comparado también con los salarios, y por lo tanto esto, junto con el aumento de tipos de interés, debería de tener un efecto moderador sobre el crecimiento de los precios.
12: La falta de vivienda a un precio asequible es uno de los mayores retos para la economía, que este año crecerá más de lo previsto, un 2,6%. En 2027 desacelerará hasta el 2,1% lastrada por los precios de la energía, que además presionarán sobre la inflación. El BBVA advierte de que en los próximos meses todavía seguirá por encima del 4%.
5: 6:38 de la mañana, 5:38 en Canarias.
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5: Y en este contexto de tensión social, los médicos han aplazado su huelga ante la convocatoria anticipada de elecciones generales el próximo 29 de noviembre. Los sindicatos sanitarios advierten, eso sí, de que sus protestas podrían activarse si el nuevo gobierno, el que salga de las urnas, no atiende sus reivindicaciones, entre las que destacan la mejora en las guardias o jornadas de trabajo más ajustadas. Luis Vallés, buenos días.
14: ¿Qué tal? Buenos días. Los sindicatos médicos aplazan la huelga, pero advierten que podrá reactivarse si el próximo gobierno no atiende a las reivindicaciones del colectivo, entre ellas una jornada justa, una mejora de las guardias y de la clasificación profesional. Por eso piden esto al gobierno, que salga de las urnas el 29 de noviembre. Ángela Hernández, del sindicato AMITS.
15: Si estamos en el estatuto marco de todas las categorías, que nos traten igual que al resto de categorías, sin discriminaciones, y si nuestro desempeño es diferente, queremos que eso se negocie con nosotros a través de mesas de negociación propias, tanto a nivel estatal como a nivel autonómico.
14: Recordemos que el Estatuto Marco estaba en tramitación en el Congreso, eso sí, con la oposición de la profesión médica después de realizar varias huelgas y paros. Los sindicatos entienden que si la nueva Cámara quisiera recuperarlo, tendría que iniciar de nuevo su tramitación, porque consideran que este proyecto de ley queda enterrado.
5: Y del ámbito laboral, el refuerzo de los medios en la inspección de trabajo y las denuncias anónimas han disparado las multas por empleos irregulares. Suben un 70% en el último año debido a la inspección, que ha detectado cómo se multiplican los casos de falsos autónomos que acaban regularizando su situación. Más datos con nuestro compañero Hugo Domínguez.
16: Sí, la Inspección de Trabajo ha sacado a la luz un 70% más de empleos irregulares en 2025 respecto a 2024. En total afloraron 132.000, según la memoria del organismo. Trabajadores que estaban sin contrato o con uno fraudulento, sin alta en la Seguridad Social o que trabajaban 8 horas cuando habían firmado jornada parcial. Ese fortísimo repunte viene en gran parte de poner más la lupa sobre las plataformas digitales, de pillar a más falsos autónomos que estaban repartiendo a domicilio. De hecho, 2025 terminó con récord de regularizaciones de falsos autónomos. 47.000 se multiplicó por 6. Jesús María Prieto, portavoz del Sindicato de Inspectores de Trabajo.
17: Que los datos son fantásticos a nivel de falsos autónomos detectados. Hace ver realmente que la actuación está teniendo un éxito bastante importante. Tenemos una plantilla que actúa adecuadamente, que está haciendo bien su trabajo.
16: Y al detectarse más fraude, las multas también se disparan. Casi 860 millones de euros en propuestas de sanción, un 60% más que un año antes. Desde la Inspección de Trabajo celebran las cifras conseguidas. Son fruto, dicen, del incremento de plantilla, de los planes contra el fraude, de un mayor uso de la tecnología y del aumento de las denuncias anónimas.
5: Los reyes de España pusieron ayer fin a su visita de estado de 3 días a Finlandia. Lo hicieron en una base militar en Laponia, en el Ártico.
18: Españoles y finlandeses somos frontera exterior de la Unión Europea. No digo fronteras en plural, sino frontera en singular.
5: Frontera en singular, dijo el rey Felipe VI, en una alusión velada a las referencias que se pueden hacer a la frontera exterior europea también en Ceuta. De hecho, de regreso a España, el monarca ha empezado ya a centrar su agenda de cara a los próximos días, marcado por los actos del Día de la Hispanidad del próximo 12 de octubre, y fuentes de Casa Real avanzan ya que el rey se reunirá con miembros de la sociedad civil ceutí y melillense en una jornada que servirá de preámbulo para la visita al día siguiente a la ciudad autónoma. Mar Lupión.
19: Como ya hicieran con afectados por la Dana de hace 2 años, los reyes van a invitar a representantes de la sociedad de Ceuta y de Melilla a la recepción en el Palacio Real por el 12 de octubre. Es lo que aseguran fuentes de Casa Real, que explican además algunos detalles de las visitas a las ciudades autónomas previstas para el 13 y el 14 de octubre y que van a seguir el mismo esquema. Se van a reunir con autoridades a puerta cerrada y con miembros de la sociedad civil ya en abierto, ante los que el rey va a pronunciar unas palabras. Se trabaja también en la organización de un encuentro con distintas confesiones religiosas y en la visita a un colegio en Ceuta y a otro en Melilla. Son algunos de los puntos de una agenda en la que todavía se está trabajando. Como anunciaron en un primer momento, se trata de un viaje que se ha consensuado y coordinado entre la Zarzuela y la Moncloa. Los reyes van a estar en Ceuta y en Melilla casi 20 años después de que lo hicieran Juan Carlos I y Doña Sofía.
5: Seis y 42 de la mañana, 5:42 en Canarias. Regresamos a Francia, donde han sido detenidos los administradores de 3 sitios web que se encargaban de recopilar y compartir contenido íntimo de más de 17.000 mujeres. Entre el material incautado hay fotografías y vídeo de menores de edad. 2 hermanos de 21 y 25 años son los principales sospechosos de administrar esa plataforma, Beatriz Diaño.
20: La organización conseguía el material gráfico a través del hackeo de plataformas digitales, la manipulación de menores para conseguir fotos explícitas y también mediante la difusión no consentida de imágenes publicadas por venganza. Además del contenido íntimo de las mujeres, la plataforma comercializaba imágenes del abuso sexual a menores de edad. Se vendían a través de 3 portales web que ya han sido cerrados en Francia y Estados Unidos. El entramado no solo se lucraba con la venta del contenido robado, sino que también cobraba compensaciones a cambio de revelar datos personales de las víctimas, tales como su nombre, edad, dirección o profesión. Dentro de esta operación internacional han sido detenidos 2 hermanos en Francia de 21 y 25 años como presuntos administradores de la organización, que guardaban en su casa cerca de 700.000 euros en criptomonedas.
5: Y en el Reino Unido, muy pendientes de una votación, la que nos va a decir quién ocupa el escaño que ha dejado vacante el anterior primer ministro Keir Starmer en la Cámara de los Comunes. Un asiento que se debatirán entre una candidata laborista y el líder de los Verdes. De momento las encuestas apuntan a un empate técnico, así que vamos a estar muy pendientes. En Londres está Guillaume Bontux. Guillaume, buenos días.
2: Buenos días. Se vota en una circunscripción del centro de la capital británica, Holborn en St Pancras, un distrito tradicionalmente laborista que incluye parte del barrio de Camden y la zona del British Museum. Ahí salió elegido en 2024 Keir Starmer, primer ministro. Hasta el pasado julio, Starmer anunció hace un mes su renuncia, su escaño en los comunes. De ahí esta elección parcial con lectura en claves nacionales. Para el Partido Laborista es el primer test electoral desde la llegada de Andy Burnham a Downing Street. Espera ratificar en las urnas el efecto Burnham y la mejora de la formación en los sondeos. Enfrente de su candidata está el líder de los Verdes, Zach Polanski, que se juega buena parte de su futuro político. Polanski fue nombrado hace un año prometiendo sustituir al Partido Laborista. Consiguió victorias electorales a nivel local en Sanchar, la base de la formación ecologista, pero llega a estos comicios en horas bajas, con un partido dividido tras la aprobación este fin de semana en su congreso de una polémica moción que equipara sionismo y racismo. Los sondeos dan de momento un empate técnico entre laboristas y verdes. Los resultados se van a conocer en la madrugada del viernes.
5: Estados Unidos prepara nuevos cargos penales contra Nicolás Maduro y contra su esposa Cilia Flores por presuntas torturas a ciudadanos estadounidenses encarcelados en Venezuela durante su mandato. Lo adelanta esta madrugada la CNN. Las nuevas acusaciones podrían presentarse este mismo jueves, aunque por ahora la Fiscalía de Nueva York no se ha pronunciado. Por cierto, y hablando de Estados Unidos, la administración Trump ha realizado cientos de deportaciones forzadas a países africanos. Es lo que dice un informe de la ONG Human Rights Watch, que explica algunos de estos procedimientos sufridos por los migrantes durante los últimos meses. Más detalles con nuestro compañero Santiago Barnuevo.
21: Esta organización de derechos humanos ha listado cientos de deportaciones forzadas hacia países africanos con los que el gobierno estadounidense ha suscrito acuerdos para asumir a estas más de 500 personas que fueron arrestadas por la policía migratoria y subidas con grilletes en aviones sin saber dónde iban a aterrizar.
22: Hubo un momento incomunicado, en ningún momento pues sabía ni siquiera para dónde venía.
23: En ese momento fue donde me amarraron por 24 horas en ese avión, cintura, pies y manos.
21: Son personas en su mayoría de origen latinoamericano que de repente se encontraron en medio de África, en países tan complicados como la República Centroafricana, Sudán del Sur o la República Democrática del Congo. Allí, según Human Rights Watch, viven en condiciones precarias y en muchos casos sin conocer ni el idioma ni las costumbres, y les presionan para que soliciten el regreso a esos mismos países de origen de los que huyeron en su día por miedo a la violencia o la falta de futuro. Destaca esta organización que muchas personas homosexuales han sido deportadas a países donde son perseguidas por la ley, y reclama Human Rights Watch la reversión de estas deportaciones mientras el Tribunal Supremo, que sí las autorizó provisionalmente, podría dictar sentencia antes de acabar el año.

0: hectáreas. En eso profundiza esta muestra, donde podemos encontrar pinturas, grabados, carteles o recortes de prensa organizados por temas como la guerra civil, la resistencia francesa contra los nazis o el compromiso con el movimiento internacional por la paz. Carlos Ferrer es uno de los comisarios.
1: Él toma partido, además es que él recibe a muchas personas que están implicadas en la cuestión política. La recibe en su taller, traza estrategias, lo sabemos con la resistencia, lo sabemos con los exiliados, lo sabemos también con el gobierno republicano, al que hizo muchísimas donaciones durante la guerra civil y después de la guerra civil.
0: En la exposición también se disecciona dos de los grandes símbolos por la paz y contra la guerra que dejó Picasso, sus famosas palomas y el Guernica. Se puede visitar hasta el 7 de febrero.

0: Bueno, es que con esta música dan ganas de no decir nada más, pero tenemos que revisar más información, en este caso a las 6 y 49, 5 y 49 en Canarias, tiempo para los deportes. Hoy con la cuarta jornada de la Euroliga para dos equipos españoles, Gonzalo de Acuña.
1: Con dos sensaciones muy distintas, el Valencia ha ganado los tres partidos, Valencia-Apple a las 8:30 en el Rocha Arena y el Real Madrid, que de momento no ha ganado en la Euroliga, a las 9:45 recibe en el Palacio al Partizan. Otra gran cita del día, empieza el Open de España de golf. Paco Pérez, ¿qué tal? Buenos días.
2: Buenos días, ¿qué tal? Sí, en marcha ya la edición número 98, casi centenario ya este abierto de España de golf, que viene marcado sin duda por la ausencia de Jon Rahm, campeón en tres ocasiones por el nacimiento de su cuarto hijo. Además, es noticia también que el de Barrica abandona la LIV Golf tras tres temporadas en las que se proclamó campeón en las tres. Aún así, pese a la ausencia de Rahm, el espectáculo está garantizado con el regreso de Sergio García, campeón en el 2002. Atentos también al estado de este club de campo Villa de Madrid tras las lluvias de los últimos días, aunque se prevé un fin de semana despejado. En definitiva, 72 hoyos que definen el campeón de este Abierto de España de 2026 desde hoy hasta el domingo.
1: Gracias, Paco, y pendientes también de la doble cita con el mundo del motor de este fin de semana, motociclismo en Mandalika y Fórmula 1 en Singapur. Un nuevo fin de semana interesante para los amantes del motor.
0: En Mandalika, ¿eso dónde está? ¿En Indonesia, no?
1: En Indonesia, correcto. Bueno, el circuito de Mandalika es uno de los más divertidos, de ver.
0: Habrá que estar pendientes. Gracias, Gonzalo.
1: Hasta luego.
0: Seguro que de Mandalika no hablan hoy las portadas en la prensa nacional, que tendrán otro nombre, por desgracia, nombre propio, el de Mari Carmen. Juan Antonio Aparicio, buenos días.
3: Sí, Mari Carmen es protagonista, buenos días, Fernando, en todos los periódicos. Mari Carmen muere desahuciada, leemos en El País como titular principal, y una foto de la mujer en su casa. Foto principal también para El Mundo, pero en este caso de la vigilia en la Puerta del Sol, tras conocerse la noticia. En el titular leemos que la izquierda convierte la muerte de Mari Carmen en icono electoral. En los digitales, el diario.es. Muere Mari Carmen, la mujer que convirtió su lucha por la vivienda en un clamor que recorrió España. Bajamos en relevancia ya en las portadas. En La Vanguardia, muere Mari Carmen, símbolo de la lucha contra los desahucios. En La Razón, en pequeño, fallece Mari Carmen, la mujer que encendió las protestas por la vivienda a los 87 años. Y tenemos que ir hasta la 2 de ABC para ver esta noticia. Mari Carmen fallece a los 87 años en el hospital dos semanas después de su desahucio. Más asuntos, nos quedamos en ABC, donde siguen revelando datos de los gastos del secretario de Estado de Vivienda. El amigo de Sánchez gasta 2.400.000 euros en eventos, caterings y DJs. Sobre la huelga general, leemos en El País y La Vanguardia, con titulares prácticamente calcados. La huelga general será en víspera de campaña, leemos en el diario de Prisa. Y en El Mundo, vemos que la jueza Viedma aportará pruebas y datos contra las cloacas del PSOE.
0: Gracias, Juan Antonio.
3: A ti.
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0: 6 y 53 minutos de la mañana, 5 y 53 en Canarias. Y aunque ustedes escuchen la sintonía de nuestra buena noticia, bueno, pues es que siempre es una buena noticia reencontrarse con Laura Rodríguez. Laura, ¿qué tal? Muy buenas.
1: Hola, ¿qué tal?
0: Oye, hoy nos miramos el ombligo.

0: Para hablar de todos esos contenidos que en Radio Nacional no deberíamos perdernos, y hoy lo hacemos o empezamos mirando a las estrellas.
1: Eso es, porque hay un programa de Radio Nacional que en su último capítulo nos cuenta literalmente qué hay que hacer para llegar a ellas.
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0: Gracias, Laura. Y a esta hora, tiempo para escuchar a nuestros oyentes. Hoy con José Ramón, que nos ha dejado este mensaje desde Torrelavega en nuestro contestador.
7: Soy José Ramón de Torrelavega, os escucho todas las mañanas y me encanta, ¿eh? Me encanta todo, a las 6 de la mañana me pongo la radio y me encanta escucharos, ¿eh? Muchas gracias y sois maravillosos todos ellos.
0: Maravillosos son nuestros oyentes, ¿verdad?
8: Qué generosos son nuestros oyentes.
0: Gracias, José Ramón. Si usted también quiere dejarnos un mensaje, ya sabe, el contestador del programa 91-492-2826, 91-496, perdón. Vamos a hacerlo otra vez. Sí. Luismi, no te rías, que ya estás anotando. Jueves 6:56 de la mañana. 91-496-2826, 91-496-2826 o el WhatsApp del programa 638-887-776. Esperamos sus notas de voz.
8: Bueno, Luismi, ya te ha presentado Fernando. ¿Cómo estás?
9: Ay, me ha hecho pereza hoy. Me ha hecho fatiga.
8: ¿Por qué?
9: No lo sé,
8: ya.
9: Así que vamos a poner música. Esto suena bien, pero no sabes quién es. Es un poco como B.B. King, pero no. Se llama Rosetta Tharpe, Sister Rosetta Tharpe, que no sé si el nombre se lo pusieron por la piedra Rosetta o qué, pero da igual.
8: Estuvo ya la semana pasada, ¿eh?
9: Sí, hoy la terminas.
8: Hoy la terminas.
9: Es la protagonista de la sección, como dices, de hoy, de Carmen Ro, y te preguntarás quién es Sister Rosetta, no Carmen, si sabes. Pues esta fue una cantante de gospel, considerada precursora del rock and roll, también dicen que es considerada la mejor guitarrista de todos los tiempos. Visualmente hasta B.B. King, en fin, que con ella cerrará las 11, que hoy van a reventar. Como debe ser que los disonantes son poca cosa, hoy tienes dos entrevistas, a Edu Galán, por un libro más famoso que Jesucristo, y a Ruth Lorenzo, que es una que canta y que habla inglés bien, no como nosotros o como otros.
8: Porque Lorenzo inglés. A Rafael, sí, Lorenzo.
9: Porque Indegueto está muy cascado ya.
8: Bueno, a las 12 al príncipe gitano, a Rafael me trae.
9: Sí, sí, es una mezcla ahí. Música en estado puro. A las 12, Marsala. Bueno, lo tendrás, pero estará en Barcelona, que no es mal sitio para estar. Habla cara con Merichelo, nos hacemos un programa allí. Y antes de Sister Rosetta, el Marsala, el resto de la banda, los oyentes, a las 10. Les vamos a pedir nosotros y Susi Caramelo que nos cuenten qué harían si se encuentran con su ex. En Madrid no se puede, pero en el resto de España sí, como dice Ayuso. Así que 900-137-137 para entrar en directo con Lucas Isastre, 91-496-2826 para dejarles un mensaje a Lucas Isastre, que por cierto, Lucas Isastre, detectives privados. Lucas
10: es capaz Isastre, de perder los pies del calo que hace.
9: Lucas Isastre, podólogos.
11: ¿Queda bien?
9: Bueno, Lucas Isastre, taxidermistas.
11: Gracias.
9: Es como una firma buena, ¿no?
11: Lucas Isastre.
9: Está Vittorio Iloquino y Lucas Isastre.
11: Ya.
9: Masajistas también. Si hay luego las manos, te duele mucho.
11: Hala, no te vas del todo, ¿no? Luego
9: no, no, no, ya está. Mañana ya.
11: Bueno, pues vamos ya entonces con el Antes del Ruido, que hoy firma Joaquín Pérez Azagustre.
12: Buenos días, Juan
11: Ramón.
12: Buenos
11: días, amigo.
12: Sé que puedes ver el horizonte, a veces muy pesado. Hay muchas palabras, demasiados mensajes engañosos. Levantas la cabeza y el cielo te parece oscuro y cada vez más turbio. Sin embargo, algo en esa luz que se despierta también nos está hablando. Esto es un minuto no exactamente de optimismo, sino de esperanza. Confía. A pesar de todo, confía. La vida siempre nos protege y nos reserva pinceladas de asombro. Puede ser la frase que alguien te dedica, una forma de preguntarte cómo estás. Incluso solamente una palabra, un gesto, pero escúchala, acógelo despacio. Ya sabemos todo lo que no marcha, pero este día te tiene reservado un íntimo destello. Recíbelo, porque todo va a ir bien.
11: Son las 7, las 6 en Canarias.
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11: ¿Qué tal? Muy buenos días, amiga, amigo oyente. De 8 de octubre, jueves. Estaba mal. Ella misma nos lo confesaba aquí en las mañanas en conversación con Inés Hernán la víspera de su desahucio.
14: Pues mira, esto echa polvo. Porque estos años me han pasado factura a mi salud. Y en estos momentos me veo que mi masa muscular no la tengo. No puedo andar. Estoy en silla de ruedas. Los brazos tampoco me ayudan. Entonces, en estos momentos, me encuentro como una persona inútil. Yo jamás he sido inútil. He trabajado, he vivido y he tenido una vida. Y estos desgraciados que compran los pisos como los compran, para echar a la gente a la calle, son unos desgraciados que algo les tendría que pasar.
11: Ayer murió en el Hospital Gregorio Marañón, donde estaba desde que la echaron de su casa. No va a poder disfrutar de su pequeño gran triunfo de doblar el brazo de sus caseros para permitirle volver. Pero sí ha muerto sabiendo la enorme influencia que su caso ha tenido en la movilización que ha empezado a cambiar el marco legal de la vivienda en España.
15: Bueno, pues ella ha sido la mecha que ha encendido la lucha. Y la mecha de este fuego imbatible que somos ahora en la acampada, pero no solo aquí en Madrid, sino en toda España.
11: Así se recibió anoche la noticia en la Puerta del Sol y allí nos vamos ahora. ¿Cuál es el ambiente? Marina Corredor, buenos días, Marina.
16: Buenos días, pues empieza a haber algo de movimiento aquí ahora en la Puerta del Sol, gente que está de la acampada para ir a trabajar, personas atravesando también esta plaza y también una sensación de tristeza por esa muerte de Mari Carmen, y prueba de ello son los dos altares que se han montado en la plaza, uno enfrente de la puerta de correo de la Casa Real de Correos, la sede de la Comunidad de Madrid, y otro debajo del Oso y el Madroño, donde ahora mismo hay gente prendiendo velas para Mari Carmen. Ha sido una noche fría aquí, pero a pesar de ello sigue habiendo buen ánimo y sobre todo mucha esperanza y ánimo de lucha.
11: Gracias, Marina. Ahora volvemos a Sol. La notamos antes cómo en plena precampaña, con el PP enrocado en cuestionar la limpieza del voto por correo y convirtiendo a Ceuta en su primer compromiso de campaña, la izquierda va encontrando el camino hacia su ansiada unidad, poniendo ya los primeros nombres sobre la mesa. Más Madrid propone como candidata a la presidencia a Ada Colau, que no es mala opción si de lo que se trata es de aprovechar la ola de la vivienda. La número uno por Madrid sería la ministra Mónica García. Al coordinador general de Izquierda Unida, José Antonio Maillo, no le suena mal.
17: Ha dado una magnífica candidata. Y en el contexto actual, esa lucha por la dignidad del acceso al derecho humano de la vivienda encabeza un proceso en el que, sin lugar a dudas, puede movilizar a mucha gente y va a movilizar a mucha gente.
11: Y a las 7 y 3 de la mañana, 6 y 3 en Canarias, Tran Tran Rosalía. La cantante ha sido galardonada con el Premio Nacional de las Músicas Actuales 2026 por su álbum Lux.

0: Empezando en la Audiencia Nacional, porque la magistrada que investigó al hermano de Pedro Sánchez declara como perjudicada.
1: Sí, Beatriz Viedma comparece ante el juez Santiago Pedraz, que investiga las presuntas cloacas del Partido Socialista. La comparecencia de Viedma llega después de que la Guardia Civil haya asegurado que el entorno de Leire Díez encargó a una banda de narcos extremeños eliminar, esa es la palabra, eliminar a Viedma.
0: El Tribunal Superior de Justicia de Madrid vuelve a rechazar el desalojo de la acampada de la Puerta del Sol.
1: Y es la segunda vez que sucede, niega la petición de la Comunidad de Madrid. En su resolución, el Alto Tribunal madrileño considera que, al contrario de lo que aseguraba el gobierno regional de Díaz Ayuso, no ha habido dejación de funciones por parte de la delegación de gobierno en la capital.
0: La precampaña electoral sigue a vueltas con el voto por correo y el liderazgo del Frente Amplio.
1: El Partido Popular sigue cuestionando ese sistema y va a pedir más garantías a la Junta Electoral Central. Entre tanto, Más Madrid ha propuesto a Ada Colau como líder del nuevo espacio a la izquierda del PSOE, un movimiento que podría acercar a Podemos, aunque no ha gustado en otros partidos que prefieren que la negociación sea a puerta cerrada.
0: Y el Supremo cierra hoy el plazo de alegaciones sobre la ley de nietos, con el derecho a voto de 500.000 de personas en juego.
1: A las 3 de la tarde acaba ese plazo para que las partes se pronuncien. La pelota vuelve entonces al tejado del Supremo, que deberá decidir si mantiene o no la suspensión cautelar del voto de los españoles nacionalizados por la vía de esa ley de nietos. El Alto Tribunal adoptó la medida para preservar la transparencia electoral cuando aún no se habían convocado elecciones anticipadas. Ahora deberá resolver sobre una suspensión que afecta a quienes ya figuraban en el censo, el que se cerró el pasado 1 de agosto.
0: Y los estudiantes franceses vuelven a salir a las calles.
1: Continúan su pulso sus protestas por la falta de recursos en la educación francesa. Hoy será además una nueva jornada de huelga convocada por los sindicatos del sector. El primer ministro Sebastián Lecornu se ha comprometido a tomar las primeras medidas a finales de octubre. El balance de las 2 semanas de protestas, hasta ahora 300 heridos y más de 6.000 detenidos.
0: Y en los deportes, Gonzalo de Acuña, buenos días.
2: ¿Qué tal? Buenos días.
0: Jueves de Euroliga para 2 equipos españoles que llegan con sensaciones distintas.
2: Por ejemplo, Valencia Basket, que recibe a las 8:30 al Apoel en el Roche Arena. Ha ganado los 3 primeros partidos el equipo Taronja. Y el Real Madrid, que llega tras 3 derrotas en el arranque de la competición, y hoy recibe en el Palacio al Partizan de Belgrado a las 9:45. Pedro Martínez, el míster blanco, pide paciencia.
3: Lo que estamos entrenando no sale de la noche a la mañana, sino que necesita, bueno, hay que tener paciencia, hay que tener tranquilidad y hay que tener perseverancia.
2: También hoy comienza el Open de España de golf sin Jon Rahm, que va a ser padre por cuarta vez. Un Rahm que además ha anunciado que deja el circuito saudí de golf. El LIV no acepta las nuevas condiciones. Además, 3 medallas de oro en los europeos de ciclismo como colofón para la delegación española. Oro de Héctor Álvarez en la Crono Sub-23 y oro en la Crono Junior para Alejandra Neira y Benjamín Noval. Y siguen los ecos de la despedida de Messi. Ha puesto un mensaje en redes sociales agradeciendo el cariño. Le ha contestado, entre otros, Cristiano Ronaldo, dándole la enhorabuena por su labor con la selección argentina. Luego, Juanra, hablamos de despedidas, de cracks en las mañanas.
4: Te espero. Vamos ahora, gracias, Gonzalo. Te espero dentro de un ratito. Vamos con la previsión del tiempo para este jueves 8 de octubre. Con avisos en el noreste de la península por lluvia, oleaje y viento intenso. En el sur de Tarragona las rachas podrían alcanzar los 90 kilómetros por hora. Jacob Petrus, buenos días, Jacob.
5: Buenos días. Ahora sí, el otoño gana muchos enteros en nuestro país. Hoy con una bajada de las temperaturas muy evidente en la mitad norte, sobre todo en el Valle del Ebro y en la provincia de Girona. Un descenso térmico apoyado por los vientos de norte que van a soplar con mucha intensidad, sobre todo la tramuntana y el Cierzo, incluso superando los 90 kilómetros por hora. Y con esta combinación de vientos no faltarán un día más los aguaceros tormentosos en Cataluña y en las Islas Baleares. Atención, porque podrían descargar más de 20 litros en menos de una hora, incluso acompañados de granizo, en una jornada en la que también tendremos precipitaciones en todo el tercio norte peninsular, con tendencia a desaparecer del Cantábrico más occidental, pero todavía descargando con fuerza en el País Vasco o al norte de Navarra. Algunos chubascos ya mucho más esporádicos podrán escaparse en otros puntos de la mitad norte peninsular, también en el sureste, incluso en el área del Estrecho y sobre todo en las Islas Canarias. De nuevo, algunos aguaceros fuertes, sobre todo en las islas de mayor relieve. De cara a los próximos días, atención mañana a la bajada de las temperaturas mínimas, incluso algunas capitales de provincia amanecerán mañana al borde de la helada.
4: Bueno, pues ya entramos en un otoño y parece que sin mucha transición, sobre todo en esos lugares en los que va a haber heladas. A ver cómo está el tráfico ahora por las carreteras españolas a las 7 y 8. Dirección General del Tráfico, José Antonio Pedrosa, buenos días.
6: ¿Qué tal, Juanra? Muy buenos días. Pues arrancamos la mañana ya pendiente de dos accidentes. Uno de ellos está complicando la entrada a Madrid por la 5 en Móstoles y otro en Albacete, la 31 ya en Campoyano, sentido La Roda. Al margen de estas incidencias, como suele ser habitual ya a esta hora de la mañana, y empiezan a complicarse todas las entradas a Madrid, destacando ya especialmente la 2 en Torrejón de Ardós, la 4 en Pinto, a 42 Getafe y a 6 Majadahonda. También en Toledo, la 42 en Illescas, ya dirección a la Comunidad de Madrid, como también en Barcelona. Los accesos, en este caso ya por esos puntos, también habitual en la C58 Sabadell Moncada, como por la 2 y la B23 en Pallejà, al igual que en Andalucía, que se complica la entrada a Sevilla por la 49 en Tomares, como ya Málaga por la 7 en el Rincón de la Victoria.
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4: Casi dos semanas después del inicio de las protestas, la Puerta del Sol de Madrid y las otras acampadas repartidas por toda España pues amanecen hoy con tristeza y bastante rabia. Sevilla, Valencia, Málaga, Barcelona y sobre todo la capital, Madrid, están recordando con vigilias durante toda la madrugada a Mari Carmen Abascal, que murió ayer en el hospital Gregorio Marañón a los 87 años. Ingresó en ese centro hace justo dos semanas cuando, todo lo hemos visto en televisión, fue desahuciada y sacada de su casa en camilla. Vamos a la Puerta del Sol de Madrid, epicentro de las protestas desde entonces. Ahí sigue Marina Corredor. Marina, cuéntanos más detalles sobre el ánimo, la situación y esa fotografía que nos trazabas hace unos minutos.
19: Bueno, pues sí, Juan Ramón, las personas aquí acampadas dicen que esta noche el tiempo ha dado por fin una tregua a pesar del frío y de ese sentimiento de tristeza que hay todavía por el fallecimiento de Mari Carmen. En este rato se ha visto, como decíamos, algo de movimiento todavía, pero muchas de las personas siguen aquí durmiendo y con las que hemos podido hablar dicen que ha sido una noche también emocionante, triste y en la que el espíritu de lucha sigue fuerte. Juan Luis y Antonio han estado de guardia esta madrugada y así nos contaban cómo lo han vivido.
20: Pero queremos que este país recupere la dignidad que ha tenido siempre.
21: El sol no lo dirá. Ahora tenemos cansancio, los que seguimos despiertos, y nuestros compañeros por la mañana tendrán otros ánimos.
20: Ha dolido mucho el saber la situación en la que ha fallecido cuando debería haber fallecido en su casa.
19: La acampada empieza a amanecer hasta ahora con esos dos altares, con las velas encendidas de nuevo, llenos de carteles recordando a Mari Carmen y manteniendo también todo ese espíritu de lucha.
4: Gracias, Marina. Desde Sol, en directo. La muerte de Mari Carmen se conoció poco antes de las 8:30 de la tarde de ayer. Desde entonces ha habido una cascada de reacciones políticas donde se repiten los mensajes de pésame. Pero también, y esto no es novedad, las acusaciones de querer sacar tajada y uso político de este caso. Daniel Bermejo.
22: El presidente del Gobierno ha enviado su cariño a los familiares de Mari Carmen Abascal y manda a Pedro Sánchez un abrazo, dice, a los que sentimos la pérdida como propia. Los mensajes de pésame se repiten entre los ministros. Detrás de cada desahucio hay una vida, escribe Yolanda Díaz. Y les pone voz el titular de Política Territorial, Ángel Víctor Torres.
23: Lamentar su fallecimiento, el fallecimiento de una persona que tristemente se hizo célebre por el desahucio que finalmente no se pudo evitar.
22: Numerosos cargos del Partido Popular han replicado el mensaje de Alberto Núñez Feijóo, quien ha pedido en redes respeto y que no se haga campaña ni una utilización interesada de la muerte de Mari Carmen. No más piedras en el muro, señala Feijóo. Vox acusa precisamente a Sánchez de montar una campaña para ocultar la responsabilidad del gobierno en el desastre de la vivienda. En la izquierda, la secretaria general de Podemos, Yone Belarra, culpa a los fondos buitre de asesinarla y critica que la justicia y las administraciones lo permitieron. Compromís apunta que Mari Carmen es la chispa que ha despertado a la sociedad y Gabriel Rufián en X escribe directamente: ¡qué hijos de puta!
4: Bueno, a pesar de la seguridad y de la fiabilidad sobre el voto por correo, esta es cuestión ya que nos ubica ante este tiempo preciso, como decía el presidente del gobierno Pedro Sánchez, campaña electoral o pre-campaña, a pesar de la seguridad y de la fiabilidad sobre el voto por correo que ofreció ayer en estos mismos micrófonos la directora de operaciones de correos, Olga García.
0: Y los votos y toda la documentación electoral pues tiene un sistema de trazabilidad y de diferenciación del resto del flujo postal, hasta el punto de que sabemos en cada momento dónde está cada uno de nuestros votos.
4: Bueno, a pesar de que nos contaba esto la directora de operaciones de correos, el Partido Popular sigue en sus 13. Va a pedir más garantías porque dice desconfiar de los directivos de correos. David Fernández.
1: Feijóo arranca la precampaña asumiendo la teoría de un posible pucherazo electoral que primero lanzó Vox y luego reafirmó Ayuso, con la que evita el choque. El líder del PP anuncia que pedirá a la Junta Electoral medidas para dar más garantías al voto por correo.
12: Señor presidente de Correos, primero, confío plenamente en los carteros de Correos. Segundo, confío plenamente en los empleados públicos de correo. Tercero, no confío en los directivos de Correos.
1: Dice que no es él, sino la justicia la que desconfía del expresidente de Correos o de Leire Díez, ambos investigados. La conocida como fontanera del PSOE fue su responsable de relaciones institucionales hasta 2024, un cargo sin ninguna competencia en el voto por correo. El ministro Óscar Puente lamenta que el PP compre el discurso trumpista de la ultraderecha.
13: Pues muy grave, irresponsable, y no es propio de un partido de gobierno. Parece de un partido radical, antisistema, que no confía en el sistema español, y de un partido perdedor, muy perdedor.
1: En las elecciones de 2023, Feijóo ya sembró dudas sobre el sistema. Pidió a los carteros que repartieran todos los votos con independencia de sus jefes, aunque después se vio forzado a matizar esas declaraciones.
4: Bueno, pues eso es lo que hay con el Partido Popular en estos momentos. Y en la izquierda, pues el trabajo para su unificación. El Frente Amplio, los partidos a la izquierda del PSOE, sigue buscando líder. Aunque hoy quizá lo busque un poco menos. Hay desde luego nombres propios y una sorpresa de las últimas horas de ayer. Más Madrid proponía que la exalcaldesa de Barcelona, Ada Colau, muy vergada en los temas de vivienda, sea la candidata a la presidencia del gobierno el 29 de noviembre en nombre de ese Frente Amplio. También que Mónica García sea cabeza de lista por Madrid. La propuesta pública, bueno, ha sido recibida en público, bueno, está bien, tal, pero no ha sentado bien el resto de integrantes, que prefieren negociaciones internas. Sin embargo, ese movimiento puede acercar a Podemos al espacio y no disgusta al coordinador federal de Izquierda Unida, Antonio Maillo.
24: Ha dado una magnífica candidata. Y en el contexto actual, esa lucha por la dignidad del acceso al derecho humano de la vivienda encabeza un proceso en el que, sin lugar a dudas, puede movilizar a mucha gente y va a movilizar a mucha gente.
4: A las 7 y 16 minutos, 6 y 16 en Canarias, nos vamos al Supremo en un momento. Porque ha dado un plazo de 5 días a las partes para que presenten alegaciones sobre la sentencia del Constitucional que avala la amnistía a los líderes del procés. Un caso, el de la vuelta de Puigdemont, que va a ser protagonista también en estas próximas semanas marcadas por las elecciones. Alberto Besteguía, buenos días.
25: Sí, buenos días. El regreso de Puigdemont entra de lleno en la precampaña electoral. Desde Junts niegan que vayan a utilizar su retorno para darle un impulso a la candidatura al 29N y adelantan sus planes a partir de esa fecha. Jordi Turull en TV3.
26: Nosaltres a Pedro Sánchez no l'investirem. Porque es que n'hem sortit escaldats d'aquesta persona.
25: En Moncloa defienden que no plantearon la amnistía solo para el expresidente, sino como una solución para la crisis tras el procés. El ministro de Justicia, Félix Bolaño.
27: El gran beneficiario de la amnistía ha sido la sociedad catalana y el conjunto de la sociedad española, que hoy está más cohesionado.
25: Los populares creen que ese regreso no va a influir en el resultado de las elecciones. Dicen que Puigdemont ya está amortizado. El portavoz nacional, Borja Sémper.
28: Todo lo que tenía que movilizar o posicionar a unos y otros, me refiero a los ciudadanos, yo creo que ya está bastante claro y clarificado.
25: El expresidente todavía no pone fechas. Quien sí lo hace es el Tribunal Supremo, que ya ha recibido la decisión del Constitucional. Da 5 días a las partes para que presenten alegaciones ante esa medida.
4: La magistrada Beatriz Diezma, que juzgó a David Sánchez, el hermano del presidente del gobierno, declara hoy en la Audiencia Nacional como perjudicada por el caso Leire. Lo hace después de conocerse el informe de la Guardia Civil que certificaría las presiones y el acoso que sufrió o que habría sufrido la jueza para entorpecer la investigación al hermano de Pedro Sánchez, Gemma Alfaro.
2: Sí, Beatriz Viedma declarará como perjudicada por al menos, dijo el juez Pedraza en su auto, un delito de calumnias. La instructora del caso del hermano de Pedro Sánchez en Badajoz asegura sentirse afectada por las actuaciones que habría desempeñado el grupo coordinado por Leire Díez para interferir en investigaciones judiciales que perjudicasen al partido o al gobierno. Según el escrito presentado por la jueza, se buscó información suya y de su entorno familiar y profesional. Pedraz no quiso investigar mensajes en redes sociales del que fuera magistrado José Luis Sánchez Tejada, que trató de recusarla, ni la anotación en la agenda de Leire Díez que decía jueza de Badajoz, la celsa, heroína o gitano, cuando ya estaba en marcha el caso de David Sánchez. Pero ahora todo ha tomado otro cariz tras el informe que conocimos este miércoles de la UCO, que confirma las presiones que habría recibido Viedma. La Guardia Civil ha recabado testimonios de acoso y seguimientos. Habla de un grupo paralelo en el que estaría Leire Díez y Sáenz de Tejada. Este último habría contactado con la líder del clan de los Rocho, Cintia, que se ha reconocido como la celsa de la anotación de la fontanera del PSOE. Rocho asegura que el exmagistrado dijo que la jueza era un puto grano en el culo. Habría que eliminarla. Y decía ella que le llamó la atención que se le dijese que a palos aprende el burro. Se refería, concluye la Guardia Civil, a agresiones incluso físicas contra Viedma. Viedma reclamaba investigar por 6 delitos, entre ellos amenazas y organización criminal. Veremos si el juez Pedraz, tras este informe, decide ampliar las pesquisas más allá de las calumnias. ¿Quién pudiera vivir?
3: La Policía Nacional investiga en Marbella la muerte de un cirujano que ha sido tiroteado en el interior de su clínica en Marbella, en la localidad malagueña. El asesino ha huido y está siendo buscado. Este nuevo tiroteo se suma a los que se han producido en la provincia en las últimas semanas. Málaga, Laura García, buenos días, Laura.
5: Buenos días, sí, la policía busca al presunto autor del asesinato de este cirujano de 57 años que recibió varios disparos en la cabeza sobre las 6 de la tarde de ayer mientras trabajaba en su clínica Cirumet en Las Chapas. El agresor iba con el rostro oculto, con una capucha, entró a la clínica y le disparó varias veces en la cabeza, tras lo que se dio a la fuga en una motocicleta. 3 horas antes, en Málaga capital, se registraba una riña entre dos familias en la barriada de La Palmilla con varias detonaciones pero sin heridos. La policía detuvo a 2 personas e intervino 3 armas largas de fuego. Estos tiroteos se unen a otros 2 graves ocurridos hace 3 semanas en la capital. Uno que se saldó con la muerte de un joven de 20 años que fue confundido con un sicario, y otro con un herido grave que fue disparado en la cara cuando cenaba en un restaurante por un posible ajuste de cuentas. Tras estos hechos, Interior extendió el plan Costa del Sol contra el crimen organizado a la capital.
3: Gracias, Laura García. 7 y 21. Buenos días, Arcalvo.
6: Buenos días.
3: Hoy con las redes sociales, bueno, las redes sociales mucho Mari Carmen, ¿no?
6: Sí, todos hablan de ella. Y además, mira, hoy, Juan, ha sido un día especialmente difícil para hacer esta sección, porque se me ha hecho un poco duro leer según qué cosas.
3: No,
6: sobre todo, sí, cuando la falta de humanidad se hace tan evidente, a mí me cuesta, aunque luego, bueno, pues queda un poco la reflexión de si esto realmente es un reflejo de esta sociedad tan bonita que se nos está quedando. En fin, vamos a quedarnos con las palabras de Mari Carmen desde el hospital.
9: Pues pido a todos valor, luchar, defender lo que es vuestro. Y, por favor, tener cuidado, seguir acampado, hacer vuestro cuerpo aguante y vosotros lo deseéis. Esperemos que todo esto llegue a un fin el día de mañana. Y lo que estáis sufriendo ahora pueda ser corregido entonces con creces. Un abrazo muy fuerte para todos desde aquí. Un abrazote.
6: Pues un abrazote nos dejaba Mari Carmen, este vídeo del sindicato de inquilinos que, bueno, pues estaba grabado en el Hospital Gregorio Marañón y ha resultado ser el último, que tendremos de Mari Carmen. Y así han sonado las calles y una parte de las redes esta noche. Pocas palabras, pero un mensaje muy potente. Esto es por Mari Carmen. No está. Bueno, y cambiando de tema, porque la vida sigue, esto que suena es La nieve de Guitarrica de la Fuente, banda sonora de La Bola Negra, ya sabéis, y por primera vez podemos ver el vídeo completo de su interpretación en directo, que fue durante un concierto que celebró hace unos días en Madrid. Lo acaba de publicar él mismo en Instagram y en YouTube, y muchos ya sueñan con verle repitiendo esta actuación en el escenario de los Oscar, porque la película sigue su ascenso meteórico y generando conversación, que es lo más importante.
10: La Bola Negra no es una película sobre gays ni sobre Lorca. Es una película sobre personas que durante demasiado tiempo no pudieron ser quienes querían ser.
6: Y este es Paul Guérin, es un italiano que vive en Barcelona y que ha compartido en su cuenta de TikTok una reflexión después de ver la película que se ha hecho viral, porque para él, ya lo hemos escuchado, la película no habla solo de Lorca, de la homosexualidad, sino de algo mucho más universal, pues la herencia de silencios, de miedos y formas de vivir que recibimos de quienes estuvieron antes que nosotros.
10: Hay películas que entretienen y hay películas que te obligan a mirar hacia atrás para entender hacia dónde vamos. Y viendo hacia dónde vamos, quizá conviene mirar atrás más a menudo.
6: Y mira, hoy mejor que nunca nos quedamos con esta reflexión. Bueno, y hoy también Rosalía, lo estamos contando, ha recibido el Premio Nacional de las Músicas Actuales por Lux y esta misma noche, hace solo unas horas, ha pasado por el show de Jimmy Fallon. Ya sabéis, es uno de los programas estrella de la tele estadounidense.
7: Rosalía's Lux Tour is a spectacle only she could pull off, says Rolling Stone.
6: Y el presentador, Jimmy Fallon, le ha leído algunas de las fabulosas críticas, en su mayoría fabulosas críticas, de la gira que ha pasado por su país. Y ella, pues agradecida, pero también confesando que está exhausta. Pero no ha sido lo único que ha confesado.
8: I have a bodyguard que se llama Victor.
7: Yeah. Shout out to Victor.
6: Bueno, dice que tiene un guardaespaldas que se llama Victor, que es lo más. Pero que a veces.
8: Sometimes I hide from Victor.
6: Sentía la necesidad durante la gira de esconderse de él, de la propia persona a la que pagaba por protegerle, bueno, pues se escondía. En fin, ha sido bastante divertido, han pasado un buen rato. Llama la atención lo que ha mejorado el nivel de inglés de Rosalía desde su primera vez en el programa, pero
8: es la chispa de la vida, you know, it's a little bit of that. We need sometimes that.
6: Ella sigue siendo ella y tan espontánea y mezclando ese español con el inglés.
4: Gracias,
6: hasta
4: Sara.
6: Luego.
4: Hasta luego. Y 25 a las 7, las 6 en Canarias y a partir de ese momento en las mañanas de Radio Nacional la información local. Hasta dentro un rato.
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14: Un saludo, ¿qué tal? Muy buenos días. Repasamos las noticias más destacadas de Ceuta de hoy, jueves 8 de octubre. Núñez Feijóo asegura que su primer acto de precampaña tenía que hacerlo en Ceuta y se ha comprometido a que si gana las elecciones su prioridad será que la ciudad recupere la normalidad.
15: Mi primer encargo concreto será recuperar la normalidad de la ciudad de Ceuta. Mi primer viaje como candidato es hoy a Ceuta y si los españoles me apoyan, Ceuta será la primera carpeta en la mesa del Consejo de Ministros.
14: El líder del PP ha dicho que va a utilizar todos los instrumentos necesarios para garantizar la soberanía y defender la integridad territorial y que jamás Ceuta vuelva a sufrir un episodio parecido al del 30 de julio. El ministro de Hacienda también ha visitado Ceuta. Arcadi España ha garantizado la estabilidad económica de la ciudad autónoma gracias, ha dicho, a un real decreto que se aprobará el próximo martes para la transferencia de 45 millones de euros para limpieza, seguridad y educación, entre otras cuestiones.
16: El Gobierno de España va a cubrir las necesidades financieras por los gastos extraordinarios que ha tenido la ciudad. El próximo martes tendremos un Real Decreto Ley donde estableceremos una ayuda de 45 millones de euros.
14: La Asamblea ha celebrado el pleno resolutivo del mes de septiembre. El portavoz de Vox, Juan Sergio Redondo, ha pedido que se ponga a disposición de las pymes, microempresas y autónomos un programa extraordinario de 15 millones de euros para paliar las pérdidas que está sufriendo el sector desde finales de julio. Para ello propone reducir otros gastos.
17: Podemos comenzar aminorando los aproximadamente 2,8 millones de euros destinados a publicidad institucional. También pueden reducirse los 3,1 millones destinados a RTVC.
14: La consejera de Hacienda, Kisi Chandiramani, ha adelantado que no iba a aprobar esa propuesta y asegura que el Gobierno ya está dando ayudas a otros sectores económicos más afectados.
18: No es suficiente el sufrimiento que llevamos padeciendo desde el 30 y 31 de julio para poner en marcha un Ceuta Resiste. Lo suyo es que el Gobierno de la ciudad reorganice el presupuesto, cierre la televisión pública, cierre Puerta de África, despida a sus trabajadores, despida a todos los medios de comunicación que reciben ayudas por parte de esta ciudad y también que cerremos, por ejemplo, los pisos donde se cuidan y se atienden a las personas mayores. Cerramos todos esos servicios públicos de la ciudad, de los ceutíes, para que usted diga que ponemos en marcha un Ceuta Resiste.
14: SACHE denuncia graves carencias de limpieza, seguridad y personal en el servicio de urgencias de atención primaria de Otero. El sindicato reconoce que el Ingesa reaccionó rápidamente a la denuncia de los usuarios que tenían que esperar de pie en la calle y ya han instalado bancos dentro y fuera del centro. Pero asegura su secretaria general, Elisa de Muñoz, que es solo un parche y no soluciona los problemas estructurales que vienen denunciando desde el sindicato. Muñoz dice que hay que actuar ya.
0: Sin embargo, hemos tenido que recurrir a una denuncia a la inspección para poder conseguir avances, puesto que el Ingesa, lejos de reconocer los problemas reales que afectan a este servicio, los ignoran y no toman ningún tipo de medida.
14: El Ceuta ha comenzado una nueva campaña de mejores rehabilitación del pavimento, un plan que supone la actuación más ambiciosa desarrollada por la ciudad autónoma en los últimos años. Los primeros trabajos se desarrollan en la zona de García Aldave, Serrallo, dentro de una campaña que contempla actuaciones en más de un centenar de calles de la ciudad. El vicepresidente de Medio Ambiente, Servicios Urbanos y Vivienda es Alejandro Ramírez.
1: Comienza por algunas avenidas principales de la ciudad, las cuales no entraron en las campañas anteriores, pues por ejemplo, pues desde la, por ejemplo, la avenida de Marina Española, toda la zona de Reyes Católicos, toda la avenida que también va a dirección hacia la frontera del Tarajal. También después entramos en barriadas, ¿no? Pues desde la barriada pues de San Daniel, Príncipe Alfonso, Príncipe Felipe.
14: Y el Club Natación Caballa vuelve a levantar la Copa de Andalucía. El conjunto ceutí revalida así el título después de imponerse al Club Waterpolo Sevilla por 18-13 en la final que han disputado en la piscina de Carranque en Málaga. Pues hasta aquí llegamos, volvemos con más información a partir de las 8 menos cuarto.

0: Son las 7:30, las 6:30 en Canarias.
1: Mari Carmen Abascal, whose resistance to eviction from her flat in Madrid has died.
2: Mari Carmen Abascal, deren Wohnung in Madrid zwangsgeräumt wurde, ist gestorben.
3: Est décédée mercredi à Madrid à l'âge de 87 ans.
0: Su nombre ha dado la vuelta al mundo. Desde la BBC o la CNN, el New York Times han llevado a portada hoy el fallecimiento de Mari Carmen Abascal. Su desahucio hace apenas dos semanas la convirtió en un símbolo de una crisis global, la de miles y miles de personas que sufren por no tener un sitio en el que vivir. Meritxell Planella, buenos días.
4: Buenos días. Mari Carmen ha muerto en el hospital donde estaba ingresada desde el 23 de septiembre cuando tuvo que salir de su casa.
5: No hay derecho que nos echen a la calle. Yo no he dejado de pagar ni una sola renta. No les debo nada. Y ellos compraron este piso al precio que yo lo hubiera comprado, en 250.000 euros.
4: Ellos son Orbagestión, una inmobiliaria que había comprado su piso en 2018. Mari Carmen llevaba desde entonces luchando por seguir en la que había sido su casa durante 70 años, un largo proceso judicial que le había pasado factura. Su muerte ha vuelto a llenar calles y plazas.
6: Tenemos muy claro que la situación no es una cosa que vivamos en soledad, sino que estamos todas hasta arriba, que nos tienen contando céntimos y no podemos más.
7: En el fondo sabemos todos que ha sido en parte por su edad y la tristeza.
0: Su caso, paradigmático como pocos, provocó una reacción en cadena que ha situado la vivienda en el centro del debate en España.
4: Sí, justamente hoy entra en vigor el primero de los decretos de vivienda que el martes aprobó el gobierno. Un texto de 99 páginas que incluye una línea de 10.000 millones de euros en préstamos de hasta 50.000 euros a interés cero para quienes quieran y puedan comprarse su primera vivienda. También alarga hasta 2030 la prohibición de que los grandes tenedores compren pisos para especular con ellos. Ese decreto, como hemos explicado, será aprobado por la Diputación Permanente, el órgano de guardia del Congreso. Todavía no se sabe cuándo será, porque la Diputación se reúne el 16 de octubre, pero será para convalidar otros dos decretos, uno para paliar los efectos de la Dana y otro con medidas ante la inflación de precios provocada por la guerra de Irán. Hoy, además, el Ayuntamiento de Madrid también madruga para hablar de vivienda. Laura Villalba.
8: Un pleno monográfico sobre vivienda en el que se debate un plan especial que permitiría la construcción de 20.000 viviendas nuevas de alquiler asequible en parcelas hasta ahora reservadas para hospedaje y dotacional privado, tal y como se hizo en su día con las parcelas de oficinas. También amplía la capacidad de construcción, la densidad, un paso necesario, dicen desde el gobierno local, para ampliar la oferta, que ya cuenta con el no de la izquierda. Inmaculada Sanz, vicealcaldesa.
9: ¿Qué hacen esas normativas? ¿Qué está haciendo el Ayuntamiento de Madrid? Incrementar la oferta, incrementar el suelo a disposición para que se pueda construir vivienda privada y también vivienda con protección. Bueno, la izquierda lamentablemente no está en ese modelo y eso es lo que nos ha llevado hasta aquí, a este fracaso total y absoluto, a los precios que tenemos en estos momentos y a una generación de jóvenes condenada a no poder emanciparse.
8: Dentro del mismo punto se debate otro plan especial para implantar soluciones de hospedaje en suelos de tipo industrial que hasta ahora solo permitían la construcción de hoteles, alternativas de flex living, aparta hoteles, pensiones, una medida para descentralizar el turismo y aliviar la presión sobre el centro, explican desde el ayuntamiento, pero otra alfombra roja, dicen desde la oposición, a los pisos turísticos que restan vivienda.
0: La vivienda que atraviesa los primeros días de la precampaña y también la primera huelga general en 14 años.
4: Sí, será el próximo 11 de noviembre. La fecha la ha propuesto el sindicato de inquilinas y la han ratificado los sindicatos. Una movilización que el gobierno, aunque pueda parecer contradictorio, ve con buenos ojos.
10: Esta huelga general está absolutamente justificada por parte de los sindicatos convocantes, ¿no? Porque, repito, hay un clamor en la ciudadanía.
11: Porque el máximo respeto por parte del gobierno.
12: Desde el gobierno mostramos absoluto respeto a esta convocatoria de huelga que están planteando los sindicatos. Creo que están llevando a cabo una reivindicación que responde a un sentir muy generalizado de la sociedad.
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0: Bueno, en este punto, a las 7:34, nos vamos a situar en Cataluña, que está afrontando un episodio de lluvias inédito que ha dejado dos personas muertas, hay otras dos desaparecidas y un reguero de problemas en la red de cercanías. Vamos a ver cómo comienza la mañana. Barcelona, Ana Puyol, buenos días, buen día.
14: Buen día. Protección Civil mantiene hoy la alerta por lluvias esta mañana, ya que aunque las precipitaciones van a la baja, se mantienen buena parte de las afectaciones de los últimos días. Después del caos de ayer, hoy estamos pendientes de la recuperación progresiva de Rodalías, que empieza el día con cuatro líneas con tramos afectados y otra más que hace el recorrido íntegramente en autobús. autobús. Esta mañana hay un nuevo comité técnico para evaluar la situación de este episodio de lluvias que deja ya, todo apunta, 3 víctimas mortales. El último, un hombre de 43 años que fue localizado en su coche en el interior de un túnel inundado. Todo mientras los servicios de emergencias continúan buscando al menor de 12 años que desapareció el fin de semana en Granollers, en Barcelona.
0: Y terminamos con un caso que también nos ha sacudido, el de Christie Pike.
15: Was the first thing she said was, "Where am I and who are you?"
4: ¿Dónde estoy? ¿Quiénes sois? Estas han sido las primeras palabras de la mujer que hace menos de una semana sobrevivió a una doble inyección letal. Pike está hospitalizada desde entonces, pero para sorpresa de todo su equipo, de los médicos y de su equipo legal, el martes despertó y comenzó a hablar. Su caso ha sido tan cruel que el estado de Tennessee ha suspendido las ejecuciones de momento. Las autoridades no han querido aclarar si volverán a pedir que se le aplique la pena de muerte, pero el juez que lleva el caso sí ha pedido que se preserven todas las pruebas.
0: Vamos a abrir la prensa, donde hoy el fallecimiento de Mari Carmen Abascal pues es protagonista en los medios nacionales. Juan Antonio Aparicio, buenos días, Juan.
16: Buenos días. Sí, símbolo es la palabra más repetida en todas las cabeceras. Muere Mari Carmen, la mujer que encendió la lucha contra los desahucios. Leemos en El País, donde hablan de los 7 años de lucha judicial a sus espaldas y que el símbolo Mari Carmen se ha extendido, como escuchábamos antes, a otros países. En rtv.es a esta hora podemos ver una recopilación de los mensajes recogidos por todo el país tras conocerse la muerte de Mari Carmen. Destacamos: "Fuiste la casa de todos", la frase que han dejado los vecinos frente a su portal.
17: La prensa internacional también refleja la muerte de la octogenaria española, la BBC de Londres, Le Monde en París o el New York Times, que dice que Mari Carmen se convirtió en símbolo de la crisis de vivienda en España. En el Corriere della Sera entrevistan hoy a Arantxa González Laya, la exministra de Exteriores, que liga las protestas en Madrid y en París. Comparten la misma chispa: la ruptura de la confianza en el pacto social. En Le Figaro hablan de la iniciativa que promueve el actual ministro de Vivienda, una base de datos de inquilinos morosos. No es una lista negra, defienden desde la Federación Inmobiliaria Francesa en ese diario conservador. Y este apunte, hablando de inmobiliarias, en el Washington Post: Donald Trump quiere convertir su club de golf, el de Mar-a-Lago, en el nuevo Camp David. El plan prevé que el gobierno federal reciba una parte de la propiedad, mientras que el resto se mantendrá como un campo de golf privado. Pretende que su club de golf se asemeje a lo que actualmente es el Castillo de Windsor en Inglaterra o el Palacio de Versalles en Francia.
0: ¿Y qué otros temas encontráis hoy en la prensa local y extranjera?
16: Sobre la campaña, Juan Ramón, encuesta electoral en La Razón, elaborada por NC Report. El adelanto refuerza el bloque de PP, Vox y Junts. Recogen el voto en contra, que el voto en contra de los decretos no pasa factura a Junts, que se dispararía hasta, atención, ser la cuarta fuerza en el Congreso, superando a Sumar con entre 10 y 11 escaños. PP y Vox alcanzarían hasta 212 diputados y PSOE y Sumar perderían 3.600.000 votos. Toni Comín y Lluís Puig reservan a Puigdemont un regreso institucional y volverán antes. Leemos en El Periódico, donde aseguran que los excusellers volverán antes para dejar honores al expresidente. Comín asegura que irá a Madrid a recoger su acta de eurodiputado y Puig ejercerá de diputado en el Parlamento.
17: Y hablando de inmobiliarias, 235 millones de dólares es lo que han pagado los nuevos dueños del Chrysler Building en Nueva York, un ejemplo del Art Deco, uno de los edificios más simbólicos de la ciudad de los rascacielos. 235 millones para lograr hacerse con ese edificio de 77 plantas que va a reformularse como un edificio de oficinas. Hasta ahora tenía poca ocupación, quieren lograr que se convierta en un edificio de lujo.
0: Gracias, Rondo. Gracias, Juan.
17: A ti.
0: Hola, Gonzalo Acuña.
18: ¿Qué tal? Buenos días.
0: Hoy la historia de deportes va de despedidas.
18: Es que, a ver, no me he recuperado todavía de esto.
19: Gracias, Leo. Hasta siempre y gracias por unir con tu fútbol a mi país.
18: Qué bonita fue la despedida de Messi. A ver, con peros, ¿eh? Hay que verlos al día siguiente. El rival era Benín, que bueno, es lo que es. Luego proyectaron con drones una cosa muy chula y apareció un anuncio publicitario. En ese momento publicitario, digamos que la AFA ya no llora factura, como diría Shakira. El caso es que me puse a pensar cómo se despidieron otros grandes mitos del fútbol. Y me fui a Pelé, que se fue de Brasil con solo 30 años.
20: Ahora, en el primer tiempo, el público grita: "Fica, fica, fica".
18: Fica Pelé. Eso le cantó todo el Maracaná en julio del 71. Era su partido homenaje ante Yugoslavia. Era un rival mejor. Tras ganar 3 mundiales, Pelé seguiría luego jugando en clubes, haciendo algún bolo en Estados Unidos. Y él no marcó en ese partido. Si abramos homenajes, despedidas y frases míticas...
21: Yo me equivoqué y pagué. Pero... La pelota no, la
1: pelota no se
18: mancha. Maradona, que se fue de Argentina obligado por su positivo por dopaje en el Mundial de Estados Unidos 94 y 7 años después nos dejó esta frase en su partido homenaje: la pelota no se mancha. Tenía 41 años, estaba fuera de forma, marcó 2 goles de penalti. Y si hablamos de despedidas curiosas, he encontrado la de Franz Beckenbauer.
21: Número 6, Franz Beckenbauer.
18: Al Kaiser le montaron un partido homenaje entre Alemania y su club de origen, el Hamburgo, y él decidió jugar con su club, con el Hamburgo. Pero ¿cómo hizo para compensar? Pues marcó un gol con su equipo, con el Hamburgo, y otro en propia puerta, porque también quería marcar con la selección alemana. En fin, gente privilegiada. Hay gente que no se pudo despedir de la selección como Cruyff, ni Di Stéfano con Argentina, o Lev Yashin, que lo hizo con su club, con el Dinamo. En fin, que Juanra, que despedirse es muy difícil, y yo estoy esperando la despedida siguiente, que ya se viene, ya la vemos, es el expediente X Cristiano Ronaldo.
0: Ah, sí, bueno, que ayer emitió una carta y el entrenador...
18: Y que quiere volver, bueno, todo, en fin. Que yo me voy, que las despedidas son largas. Adiós.
0: Adiós, Gonzalo. Hasta luego. Hola Laura, estos son Oasis, ¿no?
22: Hola, ¿qué tal? Sí, es Oasis, eso es. Escuchamos...
0: ¿Por qué me los traes hoy?
22: Bueno, pues porque hoy los hermanos Gallagher protagonizan titulares, pero no por su recién anunciada gira en Europa, sino porque acaban de paralizar una subasta en la que se iba a vender una serie de grabaciones suyas con decenas de conciertos en directo, 100 horas de ensayo y hasta conversaciones privadas entre ellos durante los años 90. Y esto, imagínate, pues el valor estimado en torno a $1.5 millones, que se dice pronto. ¿Y quién tenía estas grabaciones? Pues un hombre que había sido ingeniero de sonido del grupo y que la registró en secreto durante todos estos años. Ahora la han retirado y esta subasta se ha paralizado y han puesto una demanda en su contra.
0: Gracias, Lorencia. Cuídate. Rodríguez. A veces uno cambia los nombres. Venga, vamos con el contrapunto de Baroja. Buenos días, Eva.
23: Buenos días, Juan Ramón. Feliz jueves.
0: Gracias.
23: Me entra una notificación. Desbloqueo el móvil y el titular me explota en la cara. Muere Mari Carmen, la mujer que encendió la lucha contra los desahucios en España. Y como un acto reflejo, dejo lo que estoy haciendo y llamo a mi abuela. Llevo varios días sin hablar con ella, ya sabéis, la velocidad de Madrid, el estrés, el trabajo, las redes.
24: Tú no puedes volver atrás, porque la vida ya te empuja.
23: Al enterarme de su muerte, llamo a mi abuela. Le doy yo la noticia y no se la cree. Mari Carmen era una mujer vital, tenaz y muy dura, pero el agotamiento que le provocó un desahucio que nunca debería haberse producido en un estado de derecho como el nuestro, se la ha llevado finalmente por delante. Y ha sido el detonante de unas elecciones generales y también de una huelga general 14 años después.
24: Tal vez querrá no haber nacido, no haber nacido.
23: Al enterarme de su muerte, llamo a mi abuela y se me pasa por la cabeza la incomprensible cantidad de odio que recibió antes de morir. Porque de Mari Carmen en los últimos días se había dicho de todo. Que su desahucio estaba preparado, que era mala vecina, que dejaba de ver en la pastelería, que se lo merecía, que era una jeta, que todo era un casting o que era una farsante. Al enterarme de su muerte, llamo a mi abuela y pienso en el país que queremos ser. Si uno que protege a las personas más vulnerables o un país como Japón, que deja en la estacada a unos ancianos que se ven obligados a cometer pequeños delitos y hurtos para que les metan en la cárcel porque el Estado no les asegura un techo y comida.
24: Como a pesar de los pesares, tendrás amigo, tendrás amor, tendrás...
23: Al enterarme de su muerte, llamo a mi abuela y pienso en la soledad. Porque ¿qué hay peor que la soledad? ¿Qué hay peor que no poder vivir tranquila y en paz? ¿Qué hay peor que desatender ese último deseo formulado en vida? Despedirse para siempre de todo y de todos en la habitación en la que había visto apagarse a su padre y a su madre.
24: Y entonces siempre acuérdate de lo que un día yo escribí pensando.
23: Al enterarme de su muerte, llamo a mi abuela y me lleno de rabia ante la crueldad de un modelo social y económico averiado, ante el desamparo de un sistema que deja a las personas desprotegidas ante las leyes de un mercado salvaje que desatiende los mandatos constitucionales, ante la negligencia de una administración y una política que no resuelve. Y me acuerdo también de Olga y de Javier, que estos días se han suicidado en Cataluña por el mismo motivo. Al enterarme de su muerte, llamo a mi abuela y aplaudo el poder de las mujeres fuertes de su generación, porque a Mari Carmen no la ha utilizado nadie. Mari Carmen era una mujer libre y luchadora que por voluntad propia se erigió en representante de una movilización que consideraba justa y de un problema que sabía que iba mucho más allá de las paredes de su casa en el distrito de Retiro. Al enterarme de su muerte, llamo a mi abuela. Y le digo que la quiero. Hasta el lunes, Juan Ramón. Que paséis buen fin de semana.
0: Hasta el lunes, buen fin de semana. Eva Baroja, menos cuarto, las 8, las 7 en Canarias, ahora en Radio Nacional de España, en las mañanas la información territorial.
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1: Un saludo, ¿qué tal? Buenos días. Repasamos las noticias de Ceuta de hoy jueves 8 de octubre. Lo hacemos con Iñaki Morales en el control técnico. Titulares. El presidente del PP, Núñez Feijóo, se ha comprometido a que si gana las elecciones su prioridad será que Ceuta recupere la normalidad. El ministro de Hacienda, Arcadi España, asegura que la estabilidad económica de la ciudad está garantizada gracias a un real decreto en el que se aprobará una partida de 45 millones de euros para Ceuta. Comisiones Obreras denuncia la situación crítica que atraviesa la sanidad en Ceuta y advierte que esta presión asistencial compromete tanto la salud laboral de los profesionales como la calidad de la atención que se presta a la ciudadanía. Y en deportes, el Club Natación Caballa vuelve a levantar la Copa de Andalucía. El conjunto ceutí revalida así el título después de imponerse al Club Waterpolo Sevilla por 18-13 en la final disputada en la piscina de Carranque, en Málaga. Y en cuanto al tiempo, Agencia Estatal de Meteorología, Isabel Escribano, buenos días.
2: Buenos días. En Ceuta hoy van a predominar los cielos poco nubosos o despejados, con intervalos de nubes bajas matinales que podrían dejar lloviznas ocasionales. También se espera ambiente variable durante el final de la semana. Las temperaturas máximas variarán poco, alcanzando 25 grados y el viento soplará de flojo a moderado de componente este. En el mar tendremos marejadilla o marejada disminuyendo a rizada o a marejadilla. Es una información de AEMET.
1: Gracias. Ahora mismo tenemos 19 grados en el exterior de nuestros estudios aquí en Real 90. Comenzamos. Núñez Feijóo asegura que su primer acto de precampaña tenía que hacerlo aquí en Ceuta y se ha comprometido a que si gana las elecciones, su prioridad será que la ciudad autónoma recupere la normalidad.
3: Mi primer encargo concreto será recuperar la normalidad de la ciudad de Ceuta. Mi primer viaje como candidato es hoy a Ceuta. Y si los españoles me apoyan, Ceuta será la primera carpeta en la mesa del Consejo de Ministros.
1: El líder del PP dice que va a utilizar todos los instrumentos necesarios para garantizar la soberanía y defender la integridad territorial. Y que jamás Ceuta vuelva a sufrir un episodio parecido al del 30 de julio.
3: El control de la frontera tiene que ejercerse desde el gobierno de España, no subcontratarse en el país vecino. Y esto significa una planificación que nos permita adelantarnos y no actuar siempre tarde.
1: Feijóo asegura que hay que modificar la ley de extranjería para que se permita la devolución de todas las personas que entren irregularmente en Ceuta, tanto por vía marítima como terrestre. Bueno, pues el ministro de Hacienda, Arcadi España, también ha estado en Ceuta. Durante la jornada se ha reunido con el presidente de la ciudad, Juan Vivas, y con la consejera de Hacienda, Kisi Chandiramani. También

0: 43-45 millones de euros.
1: Además, se han aprobado las ayudas directas a autónomos y empresas. El ministro ha adelantado que ya se han presentado 1.700 solicitudes. La mitad ya han sido tramitadas por un valor de 5 millones de euros.
0: Que son de 5.000 euros en el caso de los autónomos y son de 10.000, entre 10.000 y 150.000 en el caso de las pymes, en función de la facturación que tengan. Y de esas 1.700, 800 ya se ha iniciado el ingreso.
1: Ha recordado también que el plazo para presentar estas solicitudes sigue abierto hasta el próximo 30 de noviembre. La Asamblea ha celebrado el pleno resolutivo del mes de septiembre, donde la crisis migratoria y las consecuencias que está teniendo en la población han ocupado la mayoría del tiempo de esta sesión. El portavoz de Vox, Juan Sánchez Redondo, ha pedido en el pleno que se ponga a disposición de las pymes, microempresas y autónomos un programa extraordinario de 15 millones de euros para paliar las pérdidas que está sufriendo el sector. Redondo recuerda que la Confederación de Empresarios ha cifrado en 33 millones de euros las pérdidas que llevan acumuladas las empresas. Por ello, asegura que las ayudas públicas son necesarias para proteger el empleo, tal y como se hizo, dice, con el plan Ceuta Resiste durante la COVID. Para ello, el diputado asegura que el Gobierno puede reducir algunos gastos para destinar ese dinero a este programa.
2: Podemos comenzar aminorando los aproximadamente 2,8 millones de euros destinados a publicidad institucional. También pueden reducirse los 3,1 millones destinados a RTVC, una televisión pública cuyo consejo asesor lleva años sin convocarse y en cuyo consejo de administración ni siquiera se han debatido adecuadamente los numerosos problemas y controversias surgidos durante esta legislatura.
1: La consejera de Hacienda, Kisichen Diramani, asegura que el Gobierno está dando ayudas a los sectores económicos más afectados.
3: No es suficiente el sufrimiento que llevamos padeciendo desde el 30 y 31 de julio para poner en marcha un Ceuta Resiste. Lo suyo es que el Gobierno de la ciudad reorganice el presupuesto, cierre la televisión pública, cierre Puerta de África, despida a sus trabajadores, despida a todos los medios de comunicación que reciben ayudas por parte de esta ciudad y también que cerremos, por ejemplo, los pisos donde se cuidan y se atienden a las personas mayores. Cerramos todos esos servicios públicos de la ciudad, de los ceutíes, para que usted diga que ponemos en marcha un Ceuta Resiste.
1: La propuesta no ha sido aprobada. La que sí ha salido adelante es la iniciativa del Movimiento por la Dignidad de la Ciudadanía. La diputada Fátima Hamed ha pedido que se insta al Gobierno de la Nación a crear un protocolo de contingencias migratorias extraordinaria. Los localistas recogen en su propuesta la necesidad de contar con una adecuada dotación de recursos para este tipo de situaciones. Hamed recuerda que Ceuta siempre ha sido una ciudad de gran flujo migratorio por ser la frontera de España y de Europa.
4: Que esta ciudad debería contar ya con un plan de contingencias migratorias, un protocolo para circunstancias y situaciones y momentos extraordinarios que vivan nuestra ciudad, que regulen este tipo de situaciones, que fijen, que determinen las actuaciones que hay que llevar a cabo, quién las va a llevar a cabo, para intentar, por lo menos, que el impacto sea el menor posible.
1: El consejero Alberto Gaitán considera que es necesario que la ciudad cuente con todos los medios necesarios para hacer frente a este tipo de situaciones.
5: Estamos de acuerdo que tiene que haber una dotación de recursos humanos y materiales en nuestra frontera, que tiene que haber mecanismos claros y excepcionales, que tiene que haber modificaciones legislativas, porque lo que está ocurriendo en la ciudad de Ceuta no se puede abordar con las normas. Entonces, nosotros vamos a votarles que sí, pero dando y teniendo muy en cuenta que la situación es muy diferente a lo que usted establece en su propuesta.
1: Y Ceuta ya ha pedido a la Asamblea que se posicione en contra de cualquier tipo de decisión política que suponga una reducción del salario de un trabajador por encontrarse de baja por enfermedad. Escuchamos a la diputada Julia Ferreras.
6: Manifestar nuestro más rotundo rechazo a cualquier tipo de decisión política que suponga una reducción del salario de un trabajador o trabajadora por el hecho de encontrarse de baja por enfermedad.
1: El consejero de Empleo, Nicolás Checi, en un primer momento dijo esto.
7: Un trabajador que está realmente enfermo, que tiene una baja médica justificada y que atraviesa un momento de dificultad por razones de salud, debe estar protegido. En eso no debería haber ninguna discusión. Ahora bien, aceptar esta propuesta no significa aceptar la exposición de motivos que hace Ceuta ya, porque creemos que mezcla dos cuestiones diferentes, la protección del trabajador enfermo y la existencia de absenteísmo laboral fraudulento. Y son cosas distintas.
1: Pero después de seguir escuchando a Ferreras, cambió de opinión.
7: Yo pensaba apoyar la propuesta porque la propuesta final es realmente era

0: Corretta, io sempre l'ho vista in questa maniera, però l'esposizione di motivo è tal che, mira, io propongo al gruppo nostro di cambiare il voto perché non si può appoggiare con un discorso tan partidista, tan... No, non è possibile, lo sento. Io sé che os hago un favor muy grande en este momento e sto contento di hacerlo. Así podéis decir que, no, que el PP se pone en contra y todo eso.
1: Finalmente, la propuesta de Ceuta ya pues, no salió adelante. Y este pleno ha tenido menos propuestas, ya que el Grupo Socialista en la Asamblea ha retirado las tres que venían incluidas en el orden del día. Su portavoz, Sebastián Guerrero, lo anunció antes del inicio de la sesión plenaria sin dar justificaciones. Bueno, y hablando del portavoz socialista, Sebastián Guerrero, pues reclama que se le entregue la documentación bancaria de su grupo parlamentario. Asegura que la solicitó formalmente el 14 de septiembre y aún está pendiente. Guerrero anuncia acciones judiciales y no se dispone de esa información en 24 horas. También Guerrero se ha comprometido a poner las cuentas, ingresos y gastos desde su constitución en 2023 a disposición de los militantes en cuanto les sean entregadas.
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1: Ocho menos cinco. Continuamos. La Federación de Sanidad de Comisiones Obreras denuncia la situación crítica que atraviesa la sanidad en Ceuta. Advierte que esta presión asistencial compromete tanto la salud laboral de los profesionales como la calidad de la atención que se presta a la ciudadanía. El sindicato denuncia que los profesionales están asumiendo una mayor carga de trabajo desde la entrada masiva de miles de inmigrantes a la ciudad, sin los refuerzos que son necesarios. El secretario general de Comisiones Obreras, Ángel Lara, se ha reunido con el director territorial del Ingesa para exigir soluciones inmediatas.
3: Ingesa va a proceder en las próximas semanas a un refuerzo significativo de todos los servicios sanitarios. Desde aquí estamos expectantes, desde el Sindicato de Comisiones Obreras, estamos expectantes a que la Administración cumpla con este objetivo de reforzar todos los servicios sanitarios de manera lo más estable posible y en un número significativo.
1: Reclama que se concrete cuanto antes cuántas plazas se crearán, para qué categorías, durante cuánto tiempo y en qué plazos. También ha puesto sobre la mesa la apertura de un cuarto centro de salud en Ceuta, una reivindicación histórica que, según asegura Lara, cobra todavía más importancia con el aumento de la demanda asistencial.
3: Sería una infraestructura más para abordar cualquier tipo de, en el futuro, cualquier tipo de colapso de sanitario que se pudiera producir. Y que también era necesario, evidentemente, que la ciudad autónoma dote de un sitio, de una parcela para que así se pueda construir.
1: SATSE denuncia graves carencias de limpieza, seguridad y personal en el servicio de urgencias de atención primaria de Otero. El sindicato reconoce que la Ingesa reaccionó rápidamente a la denuncia de los usuarios que tenían que esperar de pie en la calle y ya han instalado bancos dentro y fuera del centro, pero asegura su secretaria general, Elizabeth Muñoz, que es solo un parche y no soluciona los problemas estructurales que vienen denunciando desde el sindicato.
4: Sin embargo, nosotros llevamos años reclamando mejoras para el servicio de urgencias de atención primaria y meses reclamando mejoras para el punto de atención a los inmigrantes que se ha situado en esta zona del Ingesa, en Ceuta. Sin embargo, hemos tenido que recurrir a una denuncia a la inspección para poder conseguir avances, puesto que el Ingesa, lejos de reconocer los problemas reales que afectan a este servicio, los ignoran y no toman ningún tipo de medida.
1: Afirman que no hay personal de limpieza durante los turnos y que son los propios sanitarios quienes tienen que desinfectar las camillas, el suelo o el mobiliario. También alertan de que un único celador llega a cubrir jornadas de hasta 24 horas y que en ocasiones estaría realizando funciones de triaje que corresponde al personal sanitario. A todo esto, añade Muñoz, se suma la falta de seguridad.
4: A partir de las 10 de la noche no cuenta con presencia ni militar ni policial para velar por la seguridad de los profesionales y de los propios usuarios del centro. Y que además los servicios de ayuda a domicilio, pese a abarcar zonas como la del Príncipe, pues no está tomando ningún tipo de medida para mejorar la situación, ni ha puesto ningún tipo de vigilante para acompañar a las enfermeras y enfermeros a la realización de sus labores en los domicilios de los usuarios.
1: Se le pide al Ingesa un refuerzo integral de personal sanitario, limpieza y vigilancia para garantizar, dice, una atención digna y segura. El Club Natación Caballa vuelve a levantar la Copa de Andalucía. El conjunto ceutí revalida así el título después de imponerse al Club Waterpolo Sevilla por 18-13 en la final disputada en la piscina de Carranque, en Málaga. Escuchamos al entrenador Peter Cubisco.
5: Como suele pasar, que una parte hay una relajación, de otra parte el otro equipo empieza a jugar sin miedo y le están saliendo las cosas y se acercaron un poquito en el marcador, pero al final ha quedado en una diferencia de 5 o 6 goles al pitido final del partido.
1: Bueno, y ahora, asegurado su entrenador, toca cambiar el chip y volver a centrarse en la división de honor. Hasta aquí las noticias. Volvemos a partir de las 9 menos cuarto por Radio 5. Pase un buen jueves.
6: Son las 8, las 7 en Canarias.
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7: Porque estos años me han pasado factura a mi salud. Y en estos momentos me veo que mi masa muscular no la tengo. No puedo andar. Estoy en silla de ruedas. Los brazos tampoco me ayudan. Entonces, en esos momentos, me encuentro como una persona inútil. Yo jamás he sido inútil. He trabajado, he vivido y he tenido una vida. Y estos desgraciados que compran los pisos como los compran para echar a la gente a la calle son unos desgraciados que algo les tendría que pasar.
6: Muy buenos días. Hace dos semanas, en la víspera de su desahucio, Mari Carmen Abascal nos decía esto aquí en las mañanas en Radio Nacional. Estoy hecha polvo. Al día siguiente se tendría que ir de su casa directamente al hospital.
7: No lo he logrado, defender mi casa, pero sí he luchado para que los demás aprendan a luchar por la suya. Mi casa ha sido mi vida y ahora tengo que dejarla atrás.
6: Mari Carmen murió ayer en Madrid.
8: Es una barbaridad. O sea, que haya pasado así los últimos días es horroroso.
9: Me llamó mi hermano a salir del trabajo.
10: Bueno, pues ella ha sido la mecha que ha encendido la lucha y la mecha de este fuego imbatible que somos ahora en la acampada, pero no solo aquí en Madrid, sino en toda España.
6: Ayer el sindicato de inquilinas cerraba con UGT y Comisiones Obreras el acuerdo para la huelga general el 11 de noviembre. Alicia del Río, responsable de ese sindicato, contempla así la influencia de Mari Carmen.
11: Su memoria sigue con nosotras, sigue presente en su lucha, sigue presente en el legado que nos ha dejado y será eterna en nuestro sindicato y en la historia de este país.
6: Vamos ahora a la Puerta del Sol, en Madrid, que encarna y mantiene el impulso de Mari Carmen. A las 8:02, ¿cuál es el ambiente? Marina Corredor, buenos días, Marina.
12: Buenos días. Pues el frío de la noche no ha hecho que la gente que está aquí acampada, que el ánimo decaiga aquí en la Puerta del Sol. Todavía se nota también ese sentimiento de tristeza por la muerte de Mari Carmen. Y prueba de ello son los dos altares que hay en esta plaza dedicados ahora mismo a ella. Un recuerdo, el de esta mujer de 87 años que mantiene también el espíritu de la acampada, el de seguir luchando para que no ocurran más casos como este.
6: Gracias, Marina. Luego volvemos a Sol. Desde la política también pésame y sensibilidad. El presidente Sánchez decía en la red social X que todos sentimos esta pérdida como propia. También Núñez Feijóo trasladaba el pésame a la familia, pero añadía que ni campaña, ni partidos, ni utilización interesada. No más piedras en el muro, dice en X Feijóo. Aunque su partido, el PP, vetó ayer un minuto de silencio por Mari Carmen en la Asamblea de Madrid. El caso Mari Carmen conmueve, duele, iba a afectar a la precampaña en la que estamos, pero debería además invitarnos a volver a contemplar la brutalidad del impacto que sobre sus víctimas tienen estos terribles procesos de desahucio. Lo recordaba ayer aquí en Radio Nacional, en el 24 horas, la abogada de Mari Carmen, Beatriz Duro.
13: O sea, hemos visto cómo el desgaste físico y de salud que le ha provocado vivir todo este procedimiento, y la verdad es que pues sentimos también mucha rabia. Porque realmente este tipo de procedimientos tienen un impacto real sobre la salud y es importante y es necesario que las cosas cambien, porque esto nos cuesta literalmente la vida.
6: Y esto, repito, en plena precampaña y con la convocatoria de una huelga general por la vivienda. Que el gobierno, con respecto a la campaña y a esa huelga general, no quiere insistir en lo que dijo la responsable de campaña del partido, la exministra María Jesús Montero, de que era una huelga contra la oposición. Pero sí apoya, a ver, de manera me parece bastante explícita, Félix Bolaños, ministro de Justicia, vamos a escucharle.
14: Desde el gobierno mostramos absoluto respeto a esta convocatoria de huelga que están planteando los sindicatos. Creo que están llevando a cabo una reivindicación que responde a un sentir muy generalizado de la sociedad, que es el derecho a la vivienda a un precio asequible y también el derecho a mejores sueldos. El gobierno está implicado y comprometido en ambas luchas.
6: Hoy vamos a hablar de ello aquí en el programa con la portavoz del gobierno, la ministra Elma Sáinz, y también de cómo el PP sostiene y no enmienda la duda ayusista sobre la limpieza de correos.
15: El señor presidente de Correos, primero, confío plenamente en los carteros de correos. Segundo, confío plenamente en los empleados públicos de correo. Tercero, no confío en los directivos de correos.
6: Desde su autoridad de expresidente de Correos, confía en los directivos de Correos actuales. Eso dice Núñez Feijóo. Hombre, que ahí da la sensación de que iría en la línea también de Vox, Santiago Abascal.
16: Si Sánchez consigue manipular este proceso electoral, y todos sabemos que Sánchez es capaz absolutamente de todo.
6: Bueno, hasta Felipe González se ha llevado las manos a la cabeza por la insistencia del PP en poner en cuestión el voto por correo.
17: Más preocupado me han dejado, o tan preocupado como eso, me han dejado los dirigentes del PP cuestionando nuestro sistema electoral y sus garantías. Y les pregunto a todos, ¿a dónde queréis llegar?
6: Bueno, por menores datos y testimonios en un día en que se sigue perfilando una inquietud de salud pública universal, global. No es que tengamos noticias de que el caso de peste neumónica en Rusia es el comienzo de otra pandemia, pero sí inquieta, para que no nos vamos a engañar, que la Organización Mundial de la Salud reconozca no tener datos. Tedros Adhanom. No tienen la imagen de todo esto que está pasando. Y no saben si hay un riesgo real y hay que tomar medidas ante él. Lo único que sabemos es que Rusia sigue sin contar nada, que dice que no hay riesgo de nada tampoco, y que el caso se inició en un laboratorio en la región de Irkutsk en el que murió una mujer. Son las 8 y 6, 7 y 6 en Canarias. Y otras noticias se nos traen Meritxell Planella y Fernando Bayo. Adelante.
18: Y empezamos pendientes de las quinielas de los Nobel.
19: Sí, en unos minutos vamos a repasar con nuestra compañera Susana Santaolalla los nombres que más suenan para llevarse hoy el galardón de literatura que se falla esta tarde en Suecia. Hay clásicos como Murakami o Houellebecq, sin olvidarnos del español Enrique Vilamatas. También se cuela alguna mujer, como la china Kan Xue o la mexicana Cristina Rivera Garza.
18: Una jueza declarando en la Audiencia Nacional.
19: Es Beatriz Viedma, la magistrada de Badajoz, que sentó en el banquillo al hermano de Pedro Sánchez. Hoy declara ante el juez Santiago Pedraz como perjudicada. Denuncia las supuestas maniobras de Leire Díez y de las cloacas del PSOE para amedrentarla. También hoy Anticorrupción enviará su informe al juez Pedraz, que en los próximos días debe decidir si imputa al Partido Socialista por la supuesta trama dedicada a torpedear las investigaciones judiciales que afectaban al entorno de Pedro Sánchez.
18: El Supremo pisa el acelerador para llegar al 29N.
19: A las 3 de la tarde acaba el plazo del Supremo para presentar alegaciones antes de resolver sobre la suspensión cautelar del derecho al voto de los nacionalizados por la llamada Ley de Nieto. Son 500.000 de personas que figuran inscritas en el censo del pasado 1 de agosto, el último válido antes del adelanto electoral, y que están pendientes de la decisión de los magistrados del Supremo.
18: También entra en campaña el salario mínimo.
19: Yolanda Díaz quiere subir el salario mínimo antes de las elecciones. Hoy mismo ha convocado a los expertos que en los últimos años han estado asesorando al gobierno en esta materia. El aumento del salario mínimo ha sido una de las banderas del Ejecutivo, con subidas históricas tras haber estado prácticamente congelado durante el mandato de Mariano Rajoy.
18: La masacre en Ucrania continúa.
19: 22 personas han muerto a consecuencia del impacto de un misil ruso que ayer destruía un edificio residencial de varias plantas en el norte de Ucrania. Los servicios de emergencia creen que la cifra de víctimas podría aumentar. El presidente Zelensky califica este ataque como un nuevo acto de terrorismo deliberado por parte de Rusia.
18: Y repunta la tensión en el Golfo.
19: Varios proyectiles han impactado en las últimas horas contra un buque cerca de las costas de Qatar, según informa el Organismo Británico de Monitorización del Comercio Marítimo. Esto mientras los rebeldes hutíes de Yemen, aliados de Irán, han reivindicado planificado un ataque contra el aeropuerto de Riad esta madrugada y amenazan además a las aerolíneas internacionales que sobrevuelen el espacio aéreo saudí.
18: Y además, Gonzalo Dacuña, buenos días.
20: ¿Qué tal, Meritxell? Buenos días.
18: Finiquitado ya el parón de selecciones, los equipos de primera recuperan efectivos pensando ya en la octava jornada de liga.
20: A ver que os vea las caritas. No, vosotros no tenéis el virus FIFA. Otra cosa es los equipos de fútbol. 60 lesionados estas tres semanas solo en las 5 grandes ligas. Pendientes, por ejemplo, en el Real Madrid de Mbappé, que parece que va a poder llegar para el partido de este fin de semana, y en el Barça de Rafinha. Los dos abandonaron sus selecciones por diversas molestias. Otros se han quedado trabajando con sus clubes, por ejemplo, Iñaki Williams. Anoche, protagonista en Radio Nacional, hablando del nuevo míster del Athletic Club. Sensación, Edin Terzic.
21: La sensación desde pretemporada es que el trabajo iba a ser muy duro, que la exigencia iba a ser al máximo. Muchas veces pues los cambios son para bien, y la llegada de Edin pues creo que ha caído de pie.
20: Además, hoy tenemos Euroliga, 8:30 Valencia-Apol de Tel Aviv y 9:45 Real Madrid-Partizan. Los europeos de ciclismo se cerraron con 3 oros para la delegación española, en la Crono Sub-23 para Héctor Álvarez, en la Junior para Alejandra Neira y Benjamín Noval. Y las últimas horas siguen marcadas por la nostalgia, por esa despedida de Messi y otro que lo deja, Pedro Rodríguez.
22: Siento que es el momento. Gracias, fútbol, por hacerme tan feliz.
20: Pedrito, uno de los últimos campeones del mundo en el año 2010 que quedaba en activo, también ganó 3 Champions con el Barça. Allí va a tener su homenaje en el Camp Nou en los próximos meses.
23: Gracias, Gonzalo. Y el tiempo a las lluvias. Comienza a retirarse el temporal de lluvias, pero hoy va a seguir dejando precipitaciones intensas y puede que hasta granizo en puntos de Cataluña y Baleares. El otro protagonista del día va a ser el viento. A esta hora activa los avisos en Aragón, la Comunidad Valenciana y la costa catalana. Jacob Petrus, buenos días, Jacob.
24: Buenos días. Poco a poco la atmósfera recupera condiciones algo más tranquilas. Hoy sobre todo lo notaremos en la mitad sur peninsular, donde solo anunciamos algún chubasco ya más esporádico a última hora en zonas del sureste, quizás alguna gota en el estrecho, y la mayor inestabilidad concentrada en Cataluña y en las Islas Baleares, con aguaceros tormentosos fuertes, más de 20 litros en menos de una hora, e incluso acompañados de granizo, en una jornada en la que el Cierzo y la Tramuntana soplarán con mucha fuerza y aseguran de nuevo cielos muy nublados y precipitaciones en la cordillera pirenaica y en la cornisa cantábrica, aunque con tendencia a desaparecer desde el oeste. En las Islas Canarias también anunciamos chaparrones localmente fuertes, sobre todo en las islas de mayor relieve, y atención a las temperaturas porque hoy bajan, lo hacen en la mitad norte peninsular, atención con máximas que a duras penas alcanzarán los 14 grados en Burgos, los 15 en Soria, los 16 en Ávila o los 17 en Logroño, en Lugo o en Oviedo.
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23: Mari Carmen Abascal no ha podido regresar a su casa. 2 semanas después de ser desahuciada del piso de la calle Sainz de Baranda en Madrid, en el que vivió más de 70 años, Mari Carmen, convertida ya en un icono de la lucha por la vivienda en todo el mundo, fallecía en el hospital Gregorio Marañón, en el que estaba ingresada desde ese mismo día, el miércoles pasado, en el que fue obligada a dejar su hogar. Lorena Rodríguez, buenos días, Lorena.
28: Buenos días.
23: La imagen de Mari Carmen saliendo de su vivienda, de toda la vida en una camilla, impactó de tal manera en la sociedad y en la política que no solo ha generado una movilización en las calles sin precedentes desde hace años, sino que todo eso ha desembocado en una convocatoria electoral y una reforma legal importante.
28: Uh-huh. Mari Carmen vivió, como decía, 70 años en la casa de Sáenz de Baranda, en Madrid. Fue la casa de sus padres, con un contrato de alquiler de renta antigua a su nombre desde 2005, por el que pagaba 500 euros al mes. Fue en 2018 cuando cambió de manos la propiedad que se inició una intensa pelea judicial que acabó perdiendo. El resultado, el traumático desalojo. La imagen de Mari Carmen con un 50% de discapacidad saliendo en silla de ruedas entre lágrimas daba la vuelta al mundo. Aquí en España su historia ha avivado el movimiento por la vivienda digna con una acampada en Sol y 2 reales decretos del gobierno con su nombre, el decreto Mari Carmen. Pero Mari Carmen sí consiguió un imposible, que Urbagestión, con mediación del Ayuntamiento de Madrid, accediera a que se quedara en su vivienda pagando el 30% de sus ingresos. Dado su delicado estado de salud, Mari Carmen ha estado hospitalizada en el Gregorio Marañón. En su último mensaje desde el hospital llamaba a los acampados en Sola a defender lo que es suyo.
0: No lo he logrado, defender mi casa, pero sí he luchado para que los demás aprendan a luchar por la suya. Mi casa ha sido mi vida y ahora tengo que dejarla atrás.
28: Fueron 15 días de lucha, sabíamos que estaba débil y no ha podido remontar.
23: Gracias, Lorena. Buen día. Buen día. Puerta del Sol. Ahí volvemos de nuevo. Centenares de personas continúan acampadas desde hace 13 días. Anoche se improvisaba una vigilia en recuerdo de Mari Carmen. Volvemos con Marina Corredora otra vez. Marina.
1: Buenos días.
23: Bueno, la noticia del fallecimiento sacudía a los acampados de Sol, que entre sentimientos de rabia y de indignación, pues emprendían una marcha espontánea y pacífica hacia el Congreso. Para este jueves se esperan más actos de homenaje, ¿no?
1: Sí, y para aquí el sentimiento sigue siendo el de lucha y también el de recuerdo, con esos dos altares que hay ahora mismo en la Plaza del Sol, uno al lado de la puerta de la Real Casa de Correos, la sede de la Comunidad de Madrid, y otro bajo el Oso y el Madroño. Sigue habiendo aquí mucha emoción, mucha rabia y mucha tristeza, pero también se mantienen las ganas de seguir aquí acampados y de continuar la lucha por la vivienda digna. Así nos lo han contado varias personas que han estado haciendo guardia esta noche.
3: Y ha sido una noche que ha tenido peso lo que ha sucedido.
4: Ahí hemos colocado un altar, aquí a la derecha.
5: En el fondo sabemos todos que ha sido en parte por su edad y la tristeza.
7: Pero queremos que este país recupere la dignidad que ha tenido siempre.
1: Y amanece aquí ya en la Puerta del Sol después de una noche fría, pero muy tranquila. La gente sale ya de la acampada para ir a trabajar y también para organizar esta jornada, como bien dices, Juan Ramón, que se va a prever muy reivindicativa.
23: Gracias, María. Información en directo desde la Puerta del Sol. Nos vamos ahora un poco más abajo, al Palacio de Cibeles, a la sede del Ayuntamiento de Madrid. Para esta hora, exactamente 8:15, está convocado un minuto de silencio en memoria de Mari Carmen. Laura Villalba, buenos días.
8: ¿Qué tal? Buenos días.
23: Ha sido el Grupo Más Madrid el que ha solicitado ese minuto de silencio justo antes de que comience un pleno extraordinario. No sé si se ha producido ya, está a punto.
8: Sí, bueno, lo hacía a última hora de ayer tras conocerse la noticia. En un primer momento solicitaron que el minuto de silencio se convocase dentro del hemiciclo, justo al inicio del pleno a las 8:30, pero tras la negativa del PP en Junta de Portavoces, que por cierto acaba de contestar diciendo que se está instrumentalizando el caso, aunque por supuesto todo el respeto y se lamenta, ¿no?, la muerte de Mari Carmen, pues Más Madrid ha decidido adelantarlo 15 minutos y hacerlo aquí a las puertas de Cibeles, donde ya podemos ver a las portavoces de Más Madrid y PSOE, Rita Maestre y Reyes Maroto, todo antes de un pleno extraordinario, como decimos, monográfico de vivienda, en el que se van a aprobar dos planes especiales destinados a la construcción de vivienda protegida y soluciones de hospedaje.
23: Gracias, Laura. Por tanto, el minuto de silencio que no se ha podido llevar a cabo en la Asamblea lo llevan al Ayuntamiento de Madrid, en el centro de la capital, en la Plaza de Cibeles. Bueno, la vivienda, ya sabe usted, está en el centro de la huelga general convocada para el próximo 11 de noviembre. Anoche, en el 24 horas de Radio Nacional con Lara Hermoso, el secretario general de UGT, Pepe Álvarez, hablaba de indignación y rabia tras la muerte de Mari Carmen y añadía que la lucha no acaba con esta huelga.
9: Creo que la huelga general es un instrumento para continuar esta lucha, que tampoco se va a acabar con la huelga general. Hay intereses económicos, como se ha visto, absolutamente brutales. Los fondos buitres son una plaga que hay que sacar de la vivienda, y tenemos que además ir a un país en el que de manera regular en los próximos años se invierte un porcentaje del Producto Interior Bruto para construir vivienda social. Eso es la hoja de ruta que tenemos en estos momentos y con la que vamos a trabajar.
23: La del 11 de noviembre será la primera huelga general en 14 años y también la primera durante el gobierno de Pedro Sánchez. Guillermo Hernández, buenos días.
10: ¿Qué tal? Buenos días. La del 11 de noviembre será la primera huelga general en prácticamente 14 años. La última fue el 14 de noviembre de 2012. Entonces se vivían los peores momentos de la crisis. Se llegaron a superar los 5 millones de parados. Mariano Rajoy apenas llevaba un año en la Moncloa y su reforma laboral y las políticas de recorte y austeridad provocaron que ese año los sindicatos convocaran dos huelgas generales que, sin embargo, no cambiaron los planes del gobierno. Precisamente por la capacidad de conseguir cambios es como se debe medir el éxito de una huelga a ojos de José Babiano, doctor en Historia Contemporánea y responsable del archivo de la Fundación Primero de Mayo.
6: Porque si haces una huelga que luego no sacas nada de ella, pues aunque tenga mucha participación, pues no es una huelga exitosa, la verdad.
10: La huelga del 11 de noviembre tendrá como peculiaridad que ha nacido de un movimiento social representado por el sindicato de inquilinas. Por eso tendrá la vivienda como su principal hilo argumental. Comisiones Obreras y UGT quieren que se ponga el foco también en los salarios para así añadir un envoltorio laboral a la huelga.
6: Este tipo de huelgas han sido contramedidas concretas en el terreno laboral o socio o social, porque la del 85 fue sobre las pensiones y la del 88 tenía cuestiones sociales que no eran estrictamente laborales.
10: Será la séptima huelga general de 24 horas convocada por los dos sindicatos mayoritarios.
23: Ana Belén Muñoz Ruiz, profesora titular de Derecho de Trabajo y de la Seguridad Social, catedrática acreditada de la Carlos III de Madrid. Buenos días.
11: Buenos días, Juan Ramón.
23: Bueno, la huelga es un derecho constitucional, pero tiene limitaciones, ¿no? Por ejemplo, que persiga fines exclusivamente políticos. Es lo que se apunta desde la patronal, ¿no?
11: Eso es, tiene limitaciones, pero el punto de partida es que es un derecho fundamental y, por tanto, las restricciones tienen que ser muy limitadas. Es verdad que la normativa constitucional presume que las huelgas políticas son ilegales, pero el Tribunal Constitucional ha venido admitiendo, y también el Tribunal Supremo, las huelgas mixtas, es decir, aquellas que tienen motivos políticos, pero también tienen motivos profesionales.
23: Si un trabajador quiere hacer huelga, ¿tiene que comunicarlo previamente a la empresa?
11: No, para nada. El derecho de huelga es un derecho, como he dicho, fundamental, es un derecho muy protegido en nuestra Constitución y que el único preaviso que hay que dar es por parte de los sindicatos, es decir, de cara a que la propia empresa se pueda organizar, pero cada uno de los trabajadores a nivel individual no tiene la obligación de comunicar su deseo de unirse a la huelga.
23: ¿La empresa puede o debe fijar servicios mínimos?
11: Dependerá de si hablamos de servicios esenciales, es decir, si la empresa presta servicios esenciales, como por ejemplo el transporte o la comunicación, sanidad, entonces sí, pero en el resto de los casos son servicios de seguridad y mantenimiento.
23: ¿Y los servicios mínimos sí son obligatorios para los trabajadores?
11: Sí, salvo razones muy justificadas, el trabajador tiene la obligación de cumplir esos servicios mínimos, sí.
23: ¿Cómo analiza el hecho de que este paro general sea convocado por vez primera por un sindicato distinto a los tradicionales sindicatos de clase?
11: Bueno, yo creo que estamos en un momento de transformación, ¿no?, del derecho sindical, que ya viene mutando, cambiando desde hace algunos años. Ha empezado como un fenómeno de sindicalismo social, donde hemos visto que surgen sindicatos que en realidad son asociaciones de inquilinas, y claro, son cuestiones sociales que al final utilizan o se valen de la palabra sindicato para instrumentalizar, ¿no?, también cuestiones importantes, visibilizar, democratizar esa situación de necesidad. Y por tanto, es interesante, ¿no? También es verdad que los sindicatos tradicionales, desde hace algunos años, han venido ya creando unidades dedicadas a la vivienda, es decir, estudios, análisis, porque evidentemente el derecho del trabajo va cambiando, las necesidades de los trabajadores también, y por tanto el propio sindicato o los sindicatos tradicionales se han visto obligados también a transformarse en ese sentido.
23: Entiendo por lo que me dice usted que desde el punto de vista del derecho del trabajo, sería perfectamente pertinente una huelga en este sentido que se plantea por la vivienda y no estrictamente por cuestiones salariales o de trabajo, que es de lo que se quejaba la COE.
11: Bueno, yo pienso, es una opinión ya personal, pero atendiendo un poco a los precedentes, la vivienda ha estado muy relacionada con la cuestión social, ¿no? La cuestión social es el núcleo del derecho del trabajo. Y tenemos precedentes en la historia de huelgas. Por ejemplo, en 1931, el sindicato CNT convocó huelga por los alquileres en Barcelona. Hace algunos años, dentro de los manuales de derecho del trabajo, existía un capítulo dedicado a la vivienda obrera, a la habitación obrera. Es decir, la vivienda al final se relaciona muy directamente con los salarios, con la necesidad de tener un lugar, ¿no?, donde poder vivir. Y luego la insuficiencia de la vivienda o el hacinamiento puede significar un vínculo, ¿no?, con el derecho del trabajo y también con la situación de que los salarios actuales no son suficientes para afrontar el gasto de la vivienda.
12: Arabella Muñoz Ruiz, profesora titular de Derecho del Trabajo y la Seguridad Social en la Carlos III. Muchas gracias por su presencia y sus reflexiones en voz alta muy interesantes en la radio pública. Buen día, profesora.
11: Muchísimas gracias, Juan Ramón. Buen día.
12: Y a las 8:24 en Canarias, una hora menos, metidos ya de lleno en la precampaña para las elecciones del 29 de noviembre, la izquierda, el Frente Amplio, que intenta acelerar las negociaciones con los distintos grupos, y Más Madrid ya tiene su propia apuesta con dos nombres sobre la mesa, Ada Colau y Mónica García. Gemma Cifuentes, buenos días, Gemma.
13: Hola, buenos días.
12: Claro, la propuesta de una bicefalia Barcelona-Madrid, una candidatura coral, dicen desde Más Madrid, parece que en algún caso no ha gustado mucho al resto de grupos que pululan por Sumar, ¿no, Gemma?
13: Sí, Más Madrid trastoca el guión de las negociaciones que hasta ahora habían transcurrido en la máxima discreción. Por eso su propuesta ha descolocado al resto de partidos integrados en el Frente Amplio. En Izquierda Unida, que quieren una candidatura con todas las fuerzas políticas a la izquierda del PSOE, se enteraban de la noticia por los medios en plena reunión de su máximo órgano de dirección. Lo confirmaba Antonio Maello, que aunque no comparte las formas, sí avala el liderazgo de Ada Colau.
14: Ada, una magnífica candidata. Y en el contexto actual, esa lucha por la dignidad del acceso al derecho humano de la vivienda encabeza un proceso en el que, sin lugar a dudas, puede movilizar a mucha gente y va a movilizar a mucha gente.
13: En Más Madrid quieren tener el control de las listas de la capital, lo que se refleja en esa candidatura coral en la que Mónica García lideraría la papeleta de Madrid y Ada Colau la de Barcelona, desde donde presentarse como aspirante a la Moncloa. Todavía no hay nada cerrado, insisten fuentes de Frente Amplio, mientras la exalcaldesa de Barcelona guarda silencio. Será un asunto que se analice hoy en el Consejo Nacional de su partido, los Comuns, que subrayan que la negociación sigue abierta. Desde Movimiento Sumar piden también cautela, prefieren seguir con el diálogo en privado, y la gran pieza por encajar en este puzzle sigue siendo Podemos, que mantiene el pulso de las primarias abiertas para construir la candidatura. Aunque el liderazgo de Colau podría acercarles a la alianza, la propuesta de Más Madrid desplazaría a Irene Montero a posiciones de difícil salida.
12: Gracias, Gemma. Y tres días después de las palabras de Isabel Díaz Ayuso pidiendo a todo el mundo que no votara por correo, Alberto Núñez Feijóo abona las sospechas. David Fernández, buenos días, David.
15: Hola, buenos días.
12: Desde Ceuta, el presidente, que también tiene intencionalidad esa visita, el presidente del PP se sumó a la teoría de Ayuso señalando que no se fía de los directivos de Correos y anunciando además que va a solicitar más garantías a la Junta Electoral. ¿Cómo es eso?
15: Sí, primero fue Vox y luego Ayuso los que alimentaron la teoría del posible pucherazo. Ahora Feijóo evita chocar con la presidenta madrileña, con la que comparte mitin pasado mañana en la capital, y también pone en cuestión el sistema. El líder popular, que había evitado entrar en esta polémica los últimos días, adelanta que pedirá a la Junta Electoral Central medidas para dar más garantías al voto por correo, aunque no las concreta.
16: El señor presidente de Correos, primero, confío plenamente en los carteros de Correos. Segundo, confío plenamente en los empleados públicos de Correo. Tercero, no confío en los directivos de Correos.
15: Justifica que no es él el único que desconfía, sino que es la justicia la que está investigando al expresidente de Correos o a Leire Díez, que, recordemos, fue responsable de relaciones institucionales de la empresa pública hasta 2024, un cargo que no tenía ninguna competencia ni relación con la gestión del voto por correo. No es la primera vez que Feijóo pone en duda el sistema, ya lo hizo en las elecciones de 2023.
16: Y por eso le pido a esos carteros, con independencia de sus jefes, que repartan todos los votos antes de que venza el plazo.
15: Unas declaraciones polémicas que después se vio obligado a matizar. El líder del PP afronta así una campaña que, según acaba de informar Génova, dirigirá Miguel Tellado.
12: Bueno, esto todo lo ha dicho en Ceuta y ahí nos quedamos. ¿Quiere seguir el PP haciendo de Ceuta uno de sus asuntos centrales de cara a las elecciones del 29 de noviembre? Mientras los ceutíes continúan reclamando la vuelta a la normalidad, que queda lejos, lamentablemente, y para el próximo 25 de octubre el colectivo Mujeres Caballas ha convocado una movilización en Madrid bajo el lema Ceuta se planta en Madrid. En los colegios las clases transcurren desde hace un mes bajo vigilancia policial a las puertas de los centros escolares. Juan Coca, buenos días, Juan.
17: Muy buenos días.
12: Tú has hablado con directores de centros educativos ahí en Ceuta. ¿Qué es lo que te están comentando? ¿Cuál es el ánimo entre profesores y alumnos?
17: Bueno, pues si quieres, empezamos por los alumnos.
18: Estamos claro que teníamos miedo, si como el director el primer día pues nos dijo que iban a poner seguridad, iban a contratar vigilantes, iban a haber militares.
19: Y al final en clase se habla un poco de este tema.
18: Sí, los primeros días sí, pero ya...
17: Ya normalidad, porque una cosa que tiene ir al cole, ir al ISTI, es que comparten con sus iguales, pueden preguntar, buscan explicaciones con sus amigos, pero sobre todo con los profesores.
20: Como un bálsamo, porque era necesario, inclusive, yo al menos lo percibo así, después de un mes estando en sus casas sin salir prácticamente, pues lo afrontaban sobre todo los pequeños con muchísima ilusión.
17: Tras el verano, un bálsamo es Javier Pérez, es director del IES Puertas del Campo, un instituto ceutí en la periferia. En su instituto empezaron con un 70% de asistencia, que ahora ya se acerca a la normalidad y seguridad ya la justa y necesaria. Pero no quiere generalizar, la situación asegura que depende del barrio donde preguntemos, puede que sea mayor o menor esta situación. Y eso hemos hecho, recorrer distintos centros, y esto nos cuentan los padres.
21: Vamos mejorando. ¿O no estamos haciendo la idea?
22: Los niños empiezan a comentar, no sé qué, pero ya cuando pasan una semanita ya está, ya no, nadie ya... normal.
24: Paciencia y tranquilidad. De la otra manera, lo que salen a relucir son actos primitivos.
17: Algún padre añadía que a veces preguntan y señalan a los que están por la calle sin entender por qué no van al cole. Y esa es la otra cara, Juanra. La última cifra de menores tutelados por la ciudad, para los que el cole no ha empezado, asciende a 2.827.
12: Gracias, Juan Coca. Y anotación singular, ojo a esto. La Organización Mundial de la Salud ha pedido más información a Rusia acerca del posible brote de peste neumónica tras el fallecimiento de una mujer de 28 años que trabajaba en un instituto de investigación en Siberia. Alejandra Martínez, buenos días. Atención. Bueno, no tenemos esa conexión. Se lo contamos más adelante. Estamos llegando ya a las 8:30, las 7:30 en Canarias.

0: 8:30 de la mañana, 7:30 en Canarias.
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0: Buenos días. La gran novedad en el tiempo, la bajada de las temperaturas, de forma notable además en la mitad norte. Va a seguir lloviendo sin descartar granizo en Cataluña, vuelve a estar en nivel naranja. En Baleares, con previsión además de fuerte viento de tramontana y del Cierzo, que mantiene avisadas igualmente a Aragón y a la Comunidad Valenciana. Vamos a saber cómo se circula por las carreteras. Alejandro Martín, Dirección General de Tráfico, buenos días.
2: ¿Qué tal? Muy buenos días. Pues hasta ahora ya pendientes de varios accidentes. Uno complica la entrada a Madrid, en la 6 en Las Rozas, otro en Toledo, en la 42 en Illescas, también en dirección a Madrid, en Albacete, en la 31, a su paso por Campoyano, en dirección a La Roda, y uno más complica el acceso a Sevilla por la 49, ya en el entorno de Bormujos. Dificultades en los accesos a la capital madrileña, en la 1 en Alcobendas, la 2 en Coslada, a 4 en Butarque, a 5 en Mostores, a 6 en Majadahonda y Aravaca, también el acceso a Barcelona, C5 58 en Sabadell y Moncada, la 2 y B23 en Paella, al igual que la entrada a Valencia, V31 en Silla y Sedaví, la AP7 en Rafael Buñol y Paterna, todo ello dirección Alicante, y especial precaución en la autovía A7. En Málaga, en Rincón de la Victoria y Calahonda, todo dirección Marbella, y en Cádiz, a la altura de San Roque, en sentido a Estepona.
0: Gracias. Con los compañeros de la mesa de redacción, vamos a ver cómo viene este jueves 8 de octubre. Enorme impacto el que ha causado la muerte de Mari Carmen, su desahucio, la salida de su casa en camilla, cambió el paso de este país, las acampadas, los decretos, el anticipo electoral, la huelga general. Irene Castellar, buenos días.
3: Buenos días. Sí, una muerte la tarde de ayer que ha conmocionado a gran parte del país y sobre todo al movimiento por la vivienda. Las acampadas de toda España, con la de Sol a la cabeza, gritaron vergüenza y reavivaron la protesta entre flores y carteles en homenaje a Mari Carmen. Hay de hecho dos altares en la Puerta del Sol, pero también otros homenajes en Andalucía, en Valencia, en muchas otras acampadas. Convertida ya en icono, Mari Carmen ha muerto a los 87 años, dos semanas después de que fuera desalojada de su casa en Madrid, la que había vivido más de 70 años. De allí salió en silla de ruedas y desde entonces estaba en el hospital. Su lucha desencadenó una ola de solidaridad y un estallido social en todo el país. El detonante de una crisis de la vivienda que ha salido a las calles, un grito que se ha trasladado a la política y que vio como dos decretos sobre vivienda aprobados con toda celeridad por el Consejo de Ministros serán rechazados por el Congreso, lo que llevó al fin de la legislatura, una nueva convocatoria de elecciones. Ahora las redes sociales se han llenado de mensajes de pésame. El gobierno, el presidente del gobierno, varios de sus ministros, la izquierda política, sindicatos, presidentes autonómicos y el líder de la oposición, Núñez Feijóo, que ha apelado al respeto y a no hacer una utilización interesada de su muerte.
0: Gracias, Irene. Feijóo, que lamentaba la muerte, como Pedro Sánchez, el líder del Partido Popular, como decimos, añadía: espero que no sea utilizada políticamente. Feijóo ha terminado, por cierto, alineándose con Díaz Ayuso al afirmar que no duda de los trabajadores de Correos, pero sí de sus directivos. Esta mañana reúne a sus varones, a la cúpula, para perfilar la campaña electoral de las elecciones del 29 de noviembre. Nicolás Caballero, buenos días.
4: ¿Qué tal? Buenos días. Sí, todo mirando hacia el 29 de noviembre, aunque es cierto, ¿no?, que la noticia de la muerte de Mari Carmen Abascal impactaba anoche en la clase política, que se mueve, como decir, en entre el pésame y señalar culpables. Sánchez, recordemos, mostraba cariño a su familia y un abrazo a los que escribían redes, sienten esta muerte como propia. En la misma línea, otros miembros del gobierno, como Cuerpo, por ejemplo, que decía que se le había hecho un nudo en el estómago, o la titular de Vivienda, que también reconocía a quienes lucharon con ella hasta el final. Entre los ministros de Sumar, ayer, Fernando, sí que se apreciaba quizá una dureza mayor, ¿no? Bustindú, por ejemplo, escribía que ojalá nunca sientan tranquilidad quienes se la arrebataron a Mari Carmen. Mucho más duro, Rufiano Podemos, que directamente Jone Belarra hablaba de un asesinato, de una muerte. Y en el PP, como comentabas, ¿no?, el primero en lanzar anoche el tuit fue el propio Alberto Núñez Feijóo. Dijo que ahora mismo solo toca trasladar el pésame a la familia y a los seres queridos, y, como comentabas, pedía que esto, que no se haga campaña de esta muerte. Pedía que no se pongan literalmente más piedras en el muro. Mensaje, obviamente, para Sánchez. Mientras que Vox, por su parte, también responsabilizaba directamente a Sánchez y acusaba al gobierno de estar usando el sufrimiento de Mari Carmen Abascal para hacer campaña. El caso es que la vivienda, obviamente, también ahora con la muerte de Mari Carmen, está marcando el inicio de esta precampaña. Hoy Feijóo reúne a la Junta Directiva Nacional para afinar esa estrategia delicada de cara a las generales. Lo hemos adelantado también hace unos minutos. Ha confiado Feijóo de nuevo en Miguel Tellado, su secretario general, como director de la campaña electoral para el 29 de noviembre. Eso también anticipa un cierto tono y una cierta estrategia por parte del Partido Popular, que, como comentabas, está sembrando algunas dudas, ¿no?, sobre los directivos, al menos, de Correos, y cómo puede, al final, llevarse a cabo ese voto el 29 de noviembre. Había dudas sobre si Feijóo se iba a alinear un poco más con lo que, por ejemplo, decía ayer Semper aquí en Radio Nacional, o quizás más con Ayuso, pero al final el líder del Partido Popular, que comparte mitin, por cierto, este sábado con Ayuso, se alineaba un poco más con ella, diciendo que hay precedentes y que hay al menos terreno abonado, decía, para dudar de los directivos de Correos.
0: Muy bien, gracias, Nicolás.
4: A ti, hasta luego.
0: A todo esto, el gobierno dice que su deber es seguir gobernando. Este jueves entra en vigor el primero de los decretos de la vivienda y Yolanda Díaz reúne a su comité de expertos para estudiar una nueva subida del salario mínimo. Mercedes Ruiz, buenos días.
5: Buenos días, sí, es el primer paso para abordar esa subida del salario mínimo interprofesional para el año que viene. Trabajo convoca a la comisión del SMI, al grupo de expertos, que emitirá un informe donde propondrá una horquilla de subida. La cifra se negociará después con los agentes sociales, con patronales y sindicatos, para intentar que el incremento se haga con acuerdo a tres bandas, gobierno y agentes sociales, aunque en los últimos años la COE no ha suscrito el acuerdo. Ha sido así en las últimas seis subidas del SMI. Hay que recordar que el gobierno no tiene obligación de pactarlo, solo está obligado a comunicar la cantidad, la cifra, a patronales y sindicatos, si bien Yolanda Díaz siempre aboga por intentar hacerlo con acuerdo para dar más respaldo y fuerza a la subida. El Ministerio de Trabajo insiste en la necesidad de adaptar el SMI al repunte de la inflación para evitar una pérdida de poder adquisitivo y asegura que el objetivo es acordar el incremento antes de las elecciones, antes del 29 de noviembre. La última subida del salario mínimo fue aprobada por el Consejo de Ministros en febrero de este 2026, con carácter retroactivo desde el 1 de enero, un incremento del 3,1% que situó el salario mínimo interprofesional en los 1.221 euros mensuales en 14 pagas.
0: Gracias, Mercedes.
5: A ti.
0: Del exterior, la angustia estudiantil no surge de la nada. Las palabras de Le Cornu, el primer ministro francés, su gobierno trata de empatizar con los estudiantes y promete diálogo para tratar de apaciguar las protestas. Juan Tato, buenos días.
6: Buenos días, sí. En un discurso televisado anoche, el primer ministro Le Cornu suavizaba su postura hacia el movimiento estudiantil de secundaria, mostrando cierto grado de comprensión, aunque advertía de que no podrá atender sus principales demandas porque Francia no tiene margen presupuestario para hacerlo. Dos días después de la multitudinaria movilización del martes para reclamar más recursos para la educación pública, los alumnos de secundaria y también de la universidad están de nuevo convocados a manifestarse hoy jueves. La concentración principal será a las 3 de la tarde en la Plaza Parisina de la Bastilla. El martes, hay que recordarlo, se congregaron en la Plaza de la République entre 266.000 y 450.000 personas. Esta nueva convocatoria se produce poco después de que los sindicatos estudiantiles se reunieran con el ministro de Educación Superior, con Philippe Baptiste, un encuentro que no satisfizo a los representantes de las organizaciones de estudiantes. Entre sus reivindicaciones, los alumnos reclaman 250.000 plazas universitarias adicionales y la supresión del sistema de selección mediante la plataforma de orientación y admisión Parcoursup. Varios sindicatos de la enseñanza, además, han convocado para hoy una jornada de huelga y manifestaciones en apoyo a la movilización de los estudiantes de secundaria.
0: Gracias, Juan. La cultura en Radio Nacional. Beatriz Torío, buenos
7: días.
0: Hola,
7: ¿qué tal, Fernando? Muy buenos días.
0: Ya saben que se están fallando los premios Nobel. Hoy toca el turno, el de literatura, un galardón que, a pesar de las quinielas, no sorprende cada año.
7: Sí, porque habitualmente, y más en las últimas ediciones, los favoritos de las quinielas se han quedado sin premio o en su lugar han aparecido nombres que o estaban muy abajo en las casas de apuestas o incluso no estaban. Estoy pensando, por ejemplo, en la surcoreana Han Kang, que fue toda una sorpresa hace un par de años, o Jon Fosse. A pesar de ello, Fernando, seguimos tomando, obviamente, como referencia esa lista de favoritos que este año lideran la china Kang Xue y el australiano Gerald Murnen, seguidos de autores que además ya son clásicos, tanto de la literatura como de las apuestas, como Joyce Carol Oates, Thomas Pynchon, Margaret Atwood, Mircea Cărtărescu, la rusa Ludmila Ulitskaya, Michel Houellebecq o, como no, Murakami, que está ya, bueno, convertido en un clásico, en histórico. Y vamos a mencionar también al poeta Sirio Adonis, que tiene 96 años, otro clásico, y que lleva ya décadas sonando como favorito.
0: Bueno, en esta lista de favoritos sí encontramos un nombre español que se repite también en los últimos años.
7: Eso es, el del catalán Enrique Vilamatas, que es uno de nuestros autores con mayor reconocimiento internacional y que tiene una obra que abarca medio siglo de literatura. También en cuanto a nombres hispanos, tenemos muy presentes al argentino César Aira, las mexicanas Cristina Rivera Garza y Elena Poniatowska o el chileno Raúl Zurita. Lo cierto es que pocos escritores latinoamericanos se han llevado el Nobel. Tenemos a Mario Vargas Llosa, el último, en 2010. Y en cuanto a españoles, aunque Vargas Llosa tenía nacionalidad española, 5 lo han conseguido. El último, Camilo José Cela, en 1989. En cuanto a género y por cifras, un dato, desde 1901, desde que se empezaron a fallar los premios, solo 18 mujeres han logrado el preciado galardón. Así que veremos si hoy se suma una más. Lo vamos a saber a partir de la 1 del mediodía, muy pendientes de ese anuncio de la Academia Sueca y de quién va a suceder en la lista, en esta excelsa y excelente lista, al húngaro Laszlo Krasznahorkai.
0: Gracias, Beatriz.
7: Hasta luego.
0: Bueno, hoy ya nos ponemos en modo Liga de Primera División, tras este largo parón de los partidos por las elecciones y la Liga de las Naciones. Daniel Ampuero, buenos días.
8: ¿Qué tal? Buenos días, Fernando. Vamos a ver cómo afecta el virus FIFA a los equipos, porque ya lo lleva contando Gonzalo de Acuña desde por la mañana en las Españas. Hay más de 60 jugadores lesionados en las mayores ligas europeas, en las 5 mayores ligas europeas, durante este parón. Los que primeros que nos vienen a la cabeza, pues Rafinha, por ejemplo, en el Barça, o Mbappé en el Real Madrid, que los dos han tenido que dejar sus concentraciones para volver un poquito antes. Algunos se van a recuperar, como es el caso de Mbappé, que parece que está entrenando con normalidad. Por lo pronto, hoy ruedas de prensa de los equipos que abren la octava jornada, Málaga y Español, que mañana van a jugar en La Rosaleda. No tenemos fútbol, pero tenemos deportes y deportes en directo. Estamos en la primera ronda del Masters 1000 de Shanghai. No juega Alcaraz, que libra primera ronda por ser cabeza de serie. También Rafa Joder, que es cabeza de serie número 12. Pero está jugando, ha terminado el partido de Munar, ha caído ante el norteamericano Brooksby por 2-0. También está jugando ahora mismo Pablo Carreño ante el argentino Navone. Tiene ahora mismo el servicio en el quinto set en el quinto juego del primer set. Va ganando 3-1 y ventaja en este. Es decir, a un punto para ponerse 4-1 en el primer set. Después jugará el andaluce contra el alemán Struff y Dani Mérida ante el neerlandés Van de Zamschum. También tenemos Euroliga de baloncesto. Ayer se abrió con un duelo francés, con el PSG Villeurbanne. Ganaron los de Villeurbanne. Hoy juegan dos equipos españoles: Valencia Basket Apoel Tel Aviv a partir de las 8:30 de la tarde. Otra vez Valencia Basket, otra vez el Roch Arena intentando controlar a la afición hebrea y que no haya ningún tipo de problema entre las aficiones. Y a las 9:45, Real Madrid, Partizan de Belgrado. Es el primer partido del Real Madrid en casa y quieren que sea el primer partido que gane el Real Madrid en la Euroliga, que lleva 3 derrotas. El Partizan, además, entrenado por Joan Peñarroya. Para mañana, Barça Zalgiris y Baskonia Besiktas. También se están disputando, mira, esto es curioso, las semifinales de la WNBA, donde tenemos a la jugadora orensana Raquel Carrera, que milita en las filas del New York Liberty. Las Liberty van 2-0 abajo en la serie ante Atlanta Dream. La otra semifinal enfrenta a Golden State Valkyrias y Las Vegas Aces. Dominan las Valkyrias por 2-0. Las semifinales, es decir, están muy decididas porque se juega al mejor de 5, pero todavía hay alguna opción, a ver si el equipo de Raquel Carrera puede remontar ese resultado adverso. Abierto España de golf, que es el del antiguo circuito europeo. Empieza ahora mismo, dentro de un par de minutos. Luego estaremos con el compañero Paco Pérez, que está allí, en el Club de Campo Villa de Madrid. Acaba el domingo, el mejor plantel de estrellas de las últimas ediciones.
0: Qué pena lo de John Ram, ¿no?
8: A pesar, bueno, pena, pero bueno, por una buena causa. Va a ser papá de su cuarto hijo.
0: En este caso.
8: Sí, y por eso no puede estar y no puede intentar conseguir el que sería su cuarto Open de España de golf. Pero bueno, como decimos, es por una buena causa. Sí, sin duda. También vamos a tener, estamos en un fin de semana de mucho motor. Antonelli tiene una oportunidad en el Gran Premio de Singapur, hablamos de Fórmula 1, en la 17ª prueba del Mundial, del calendario, en el circuito de Marina Bay. Tiene la oportunidad de dejar prácticamente sentenciado el Mundial. Vamos a ver qué tal le van las cosas. También a los pilotos españoles, a Fernando Alonso y a Carlos Sainz.
0: Ahora que empezaba a mejorar el Aston Martin,
8: se está acabando. Ya te digo, sí, se va a acabar. También 17ª cita. los mundiales de velocidad, hablamos de motociclismo, Gran Premio de Indonesia, o sea, están todos por allí, por esa zona del sureste de Asia, circuito de Mandalika, tenemos las ruedas de prensa, aquí como por el cambio horario nos pillan bien en torno a las 10 de la mañana, hora española. Y te cuento una curiosidad, hoy el Tribunal de Arbitraje Deportivo celebra en Lausanne, en su sede en Suiza, el recurso de la Federación de Fútbol de Senegal, por la que la Confederación Africana le quitó la Copa de África el pasado 18 de enero por incomparecencia en la final disputada ante Marruecos y Marruecos.
0: Muy bien, gracias, Amor. 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
10: Muy buenos días, repasamos las noticias más destacadas de Ceuta de hoy jueves 8 de octubre, titulares. El presidente del PP, Núñez Feijóo, se ha comprometido a que si gana las elecciones, su prioridad será que Ceuta recupere la normalidad. El ministro de Hacienda, Arcadi España, asegura que la estabilidad económica de la ciudad está garantizada gracias a un real decreto en el que se aprobará una partida de 45 millones de euros para Ceuta. Comisiones Obreras denuncia la situación crítica que atraviesa la sanidad y advierte que esta presión asistencial compromete tanto la salud laboral de los profesionales como la calidad de la atención que se presta a la ciudadanía. Deportes, el Club Natación Caballa vuelve a levantar la Copa de Andalucía. El conjunto ceutí revalida así el título después de imponerse al Club Waterpolo Sevilla por 18-13 en la final disputada en la piscina de Carranque, en Málaga. En cuanto al tiempo, Agencia Estatal de Meteorología, Isabel Escribano. Buenos días.
11: Buenos días. En Ceuta hoy van a predominar los cielos poco nubosos o despejados, con intervalos de nubes bajas matinales que podrían dejar lloviznas ocasionales. También se espera ambiente variable durante el final de la semana. Las temperaturas máximas variarán poco, alcanzando 25 grados y el viento soplará de flojo a moderado de componente este. En el mar tendremos marejadilla o marejada disminuyendo a rizada o a marejadilla. Es una información de AEMET.
10: Gracias. Ahora mismo tenemos 19 grados en el exterior de nuestros estudios aquí en Real 90. Comenzamos. Núñez Feijóo asegura que su primer acto de pre-campaña tenía que hacerlo en Ceuta y se ha comprometido a que si gana las elecciones su prioridad será que la ciudad autónoma recupere la normalidad.
12: Mi primer encargo concreto será recuperar la normalidad de la ciudad de Ceuta. Mi primer viaje como candidato es hoy a Ceuta, y si los españoles me apoyan, Ceuta será la primera carpeta en la mesa del Consejo de Ministros.
10: El líder del PP dice que va a utilizar todos los instrumentos necesarios para garantizar la soberanía y defender la integridad territorial, y que jamás Ceuta vuelva a sufrir un episodio parecido al del 30 de julio.
12: El control de la frontera tiene que ejercerse desde el gobierno de España, no subcontratarse en el país vecino. Y esto significa una planificación. Una planificación que nos permita adelantarnos y no actuar siempre tarde.
10: Feijóo asegura que hay que modificar la ley de extranjería para que se permita la devolución de todas las personas que entren irregularmente en Ceuta, tanto por vía marítima como terrestre. Y el ministro de Hacienda, Arcadi España, también ha visitado Ceuta. Durante la jornada se ha reunido con el presidente Juan Vivas y también ha mantenido un encuentro con los empresarios. Arcadi ha garantizado la estabilidad económica de la ciudad autónoma gracias, ha dicho, a un real decreto que se va a aprobar el próximo martes para la transferencia de 45 millones de euros.
13: El Gobierno de España va a cubrir las necesidades financieras por los gastos extraordinarios que ha tenido la ciudad. El próximo martes tendremos un Real Decreto Ley donde estableceremos una ayuda de 45 millones de euros.
10: Además, han aprobado las ayudas directas a autónomos y empresas. El ministro ha adelantado que ya se han presentado 1.700 solicitudes. La mitad ya han sido tramitadas por un valor de 5 millones de euros.
13: Saben que son de 5.000 euros en el caso de los autónomos y son de 10.000, entre 10.000 y 150.000.

0: para paliar las pérdidas del sector. Redondo recuerda que la Confederación de Empresarios ha cifrado en más de 33 millones de euros las pérdidas que llevan acumuladas las empresas. Por ello asegura que las ayudas públicas son necesarias para proteger el empleo, tal y como se hizo, dice, con el plan Ceuta Resiste durante la COVID. Para ello, el diputado asegura que el Gobierno puede reducir algunos gastos para destinar ese dinero a este programa.
1: Podemos comenzar aminorando los aproximadamente 2,8 millones de euros destinados a publicidad institucional. También pueden reducirse los 3,1 millones destinados a RTVC, una televisión pública cuyo consejo asesor lleva años sin convocarse y en cuyo consejo de administración ni siquiera se han debatido adecuadamente los numerosos problemas y controversias surgidos durante esta legislatura.
0: La consejera de Hacienda, que es Echenda Iramani, asegura que el Gobierno está dando ayudas a los sectores económicos más afectados.
2: No es suficiente el sufrimiento que llevamos padeciendo desde el 30 y 31 de julio para poner en marcha un Ceuta Resiste. Lo suyo es que el Gobierno de la ciudad reorganice el presupuesto, cierre la televisión pública, cierre Puerta de África, despida a sus trabajadores, despida a todos los medios de comunicación que reciben ayudas por parte de esta ciudad y también que cerremos, por ejemplo, los pisos donde se cuidan y se atienden a las personas mayores. Cerramos todos esos servicios públicos de la ciudad, de los ceutíes, para que usted diga que ponemos en marcha un Ceuta Resiste.
0: La propuesta no ha sido aprobada. La que sí ha salido adelante es la iniciativa del Movimiento por la Dignidad y la Ciudadanía. La diputada Fátima Hamed ha pedido que se insta al Gobierno de la Nación a crear un protocolo de contingencias migratorias extraordinarias. Los localistas recogen en su propuesta la necesidad de contar con una adecuada dotación de recursos para este tipo de situaciones. Hamed recuerda que Ceuta siempre ha sido y sigue siendo una ciudad de gran flujo migratorio por ser la frontera de España y de Europa.
3: Que esta ciudad debería contar ya con un plan de contingencias migratorias, un protocolo para circunstancias y situaciones y momentos extraordinarios que viva nuestra ciudad, que regulen este tipo de situaciones, que fijen, que determinen las actuaciones que hay que llevar a cabo, quién las va a llevar a cabo, para intentar, por lo menos, que el impacto sea el menor posible.
0: El consejero Alberto Gaitán considera que es necesario que la ciudad cuente con todos los medios necesarios para hacer frente a este tipo de situaciones.
4: Estamos de acuerdo que tiene que haber una dotación de recursos humanos y materiales en nuestra frontera, que tiene que haber mecanismos claros y excepcionales, que tiene que haber modificaciones legislativas, porque lo que está ocurriendo en la ciudad de Ceuta no se puede abordar con las normas. Entonces, nosotros vamos a votarles que sí, pero dando y teniendo muy en cuenta que la situación es muy diferente a lo que usted establece en su propuesta.
0: Y Ceuta ya ha pedido a la Asamblea que se posicione en contra de cualquier tipo de decisión política que suponga una reducción del salario de un trabajador por encontrarse de baja por enfermedad. Escuchamos a la diputada Julia Ferreras.
5: Manifestar nuestro más rotundo rechazo a cualquier tipo de decisión política que suponga una reducción del salario de un trabajador o trabajadora por el hecho de encontrarse de baja por enfermedad.
0: El consejero de Empleo, Nicolás Checchi, en un primer momento dijo esto.
6: Un trabajador que está realmente enfermo, que tiene una baja médica justificada y que atraviesa un momento de dificultad por razones de salud, debe estar protegido. En eso no debería haber ninguna discusión. Ahora bien, aceptar esta propuesta no significa aceptar la exposición de motivos que hace Ceuta ya, porque creemos que mezcla dos cuestiones diferentes, la protección del trabajador enfermo y la existencia de absenteísmo laboral fraudulento. Y son cosas distintas.
0: Pero después de seguir escuchando a Ferreras, cambio de opinión.
6: Yo pensaba apoyar la propuesta porque la propuesta final es realmente era correcta. Y yo siempre lo he visto de esta manera. Pero la exposición de motivos es tal que, mire, yo propongo al grupo nuestro de cambiar el voto porque no se puede apoyar con un discurso tan partidista, tan... No es posible, lo siento. Y así, yo sé que os hago un favor muy grande en este momento. Estoy contento de hacerlo. Así podéis decir que no, que el PP se pone en contra y todo eso.
0: Finalmente, la propuesta de Ceuta ya no salió adelante y este pleno ha tenido menos propuestas, ya que el Grupo Socialista en la Asamblea ha retirado las tres que venían incluidas en el orden del día. Su portavoz, Sebastián Guerrero, lo anunció antes del inicio de la sesión plenaria sin dar justificaciones. Bueno, y hablando del portavoz socialista, Sebastián Guerrero reclama que se entregue la documentación bancaria de su grupo parlamentario. Asegura que la solicitó formalmente el 14 de septiembre y aún está pendiente. Guerrero anuncia acciones judiciales, sino después.

0: dispone de esa información en 24 horas. También se ha comprometido Guerrero a poner las cuentas, ingresos y gastos desde su constitución en 2023 a disposición de los militantes en cuanto, dice, les sean entregadas.
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0: La Federación de Sanidad de Comisiones Obreras denuncia la situación que atraviesa la sanidad en Ceuta. Advierte que hay una presión asistencial que compromete tanto la salud laboral de los profesionales como la calidad que se presta a la ciudadanía. El sindicato denuncia que los profesionales están asumiendo una mayor carga de trabajo desde la entrada masiva de miles de inmigrantes sin los refuerzos necesarios. El secretario general de Comisiones, Ángel Lara, se ha reunido ya con el director territorial de la Ingesa para exigirle soluciones.
2: Ingesa va a proceder en las próximas semanas a un refuerzo significativo de todos los servicios sanitarios. Desde aquí estamos expectantes, desde el Sindicato de Comisiones Obreras, estamos expectantes a que la Administración cumpla con este objetivo de reforzar todos los servicios sanitarios de manera lo más estable posible y en un número significativo.
0: Reclama que se concrete cuanto antes cuántas plazas se crearán, para qué categorías, durante cuánto tiempo y en qué plazos. También han puesto sobre la mesa la apertura de un cuarto centro de salud en Ceuta, una reivindicación histórica que, asegura Lara, cobra todavía más importancia con el aumento de la demanda asistencial.
2: Sería una infraestructura más para abordar cualquier tipo de, en el futuro, cualquier tipo de colapso de sanitario que se pudiera producir. Y que también era necesario, evidentemente, que la ciudad autónoma dote de un sitio, de una parcela para que así se pueda construir.
0: ISATSE denuncia graves carencias de limpieza, seguridad y personal en el servicio de urgencias de atención primaria. El sindicato reconoce que el Ingesa reaccionó rápidamente a la denuncia de los usuarios que tenían que esperar de pie en la calle y ya han instalado bancos dentro y fuera del centro. Pero asegura su secretaria general, Elizabeth Muñoz, que es solo un parche y que no soluciona los problemas estructurales que vienen denunciando desde el sindicato.
3: Sin embargo, nosotros llevamos años reclamando mejoras para el servicio de urgencias de atención primaria y meses reclamando mejoras para el punto de atención a los inmigrantes que se ha situado en esta zona del Ingesa, en Ceuta. Sin embargo, hemos tenido que recurrir a una denuncia a la inspección para poder conseguir avances, puesto que el Ingesa, lejos de reconocer los problemas reales que afectan a este servicio, los ignoran y no toman ningún tipo de medida.
0: Afirman que no hay personal de limpieza durante los turnos y que son los propios sanitarios quienes tienen que desinfectar las camillas, el suelo o el mobiliario. También alertan de que un único celador llega a cubrir jornadas de hasta 24 horas y que en ocasiones estaría realizando funciones de triaje que corresponden al personal sanitario. A todo esto, añade Elizabeth Muñoz, se suma la falta de seguridad.
3: A partir de las 10 de la noche no cuenta con presencia ni militar ni policial para velar por la seguridad de los profesionales y de los propios usuarios del centro. Y que además los servicios de ayuda a domicilio, pese a abarcar zonas como la del Príncipe, pues no está tomando ningún tipo de medida para mejorar la situación, ni ha puesto ningún tipo de vigilante para acompañar a las enfermeras y enfermeros a la realización de sus labores en los domicilios de los usuarios.
0: Y pide al Ingesa un refuerzo integral de personal sanitario, limpieza y vigilancia para garantizar, dice, una atención digna y segura. Y vamos con deportes. El Club Natación Caballa vuelve a levantar la Copa de Andalucía. El conjunto ceutí revalida así el título después de imponerse al Club Waterpolo Sevilla por 18-13. La final disputada en la piscina de Carranque, en Málaga. El camino hasta la final comenzó con una contundente victoria ante el Club Málaga. El Caballa se impuso al conjunto anfitrión y consiguió el pase a la final. Allí esperaba el Sevilla. Los de Cubisco volvieron a demostrar su superioridad con una victoria de 18-13. Escuchamos al entrenador Peter Cubisco.
4: Como suele pasar, una parte hay una relajación, de otra parte el otro equipo empieza a jugar sin miedo y le está saliendo las cosas y se acercaron un poquito en el marcador, pero al final se ha quedado en una diferencia de 5 o 6 goles al partido final del partido.
0: Bueno, ahora ha asegurado ya el entrenador Peter Kubisko, toca cambiar el chip y volver a centrarse en la división de honor. Hasta aquí las noticias, volvemos a partir de la 1:30 con un avance y a las 2:10 el informativo territorial.

0: Buenos días, las noticias de las 9 de la mañana.
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0: Dolor, pero también indignación en las acampadas por la muerte de Mari Carmen. El Partido Popular rechaza guardar un minuto de silencio en los plenos del Ayuntamiento y de la Asamblea de Madrid. Ada Colau, dispuesta a encabezar Frente Amplio si todas las formaciones están de acuerdo en su liderazgo. Beatriz Viedma, la jueza que procesó a David Sánchez, el hermano del presidente del Gobierno, comparece en la Audiencia Nacional para denunciar que fue amenazada por un clan del narcotráfico. José Manuel Beiras, histórico dirigente del nacionalismo galego, muere a los 90 años. La gran novedad en el tiempo, la bajada de las temperaturas de forma notable en la mitad norte. Agencia Estatal de Meteorología, Luz Cepeda, buenos días.
2: ¿Qué tal? Buenos días, así es, amanecemos con más frío, incluso tenemos alguna helada en las zonas más altas, a unos 2.500 metros, tenemos ahora mismo un grado bajo cero en Astún, en Baqueira Beret o en los picos de Europa. Las temperaturas durante el día también van a bajar hoy en el Cantábrico Oriental y en nordeste de la península. En el norte del país, hoy las mínimas se registrarán al final de la jornada, la máxima se quedará en 14 grados en Burgos, 15 grados en Soria y Pamplona, 20 en Madrid. Mañana bajan un poco más, pero el fin de semana suben las temperaturas, subirán para el fin de semana y también para el lunes. Y hoy tenemos las últimas lluvias. En los próximos días el tiempo será estable y soleado. Hoy todavía con lluvias en el Cantábrico que irán remitiendo con el avance de la tarde. Y los últimos chubascos tormentosos afectando esta tarde al este de Cataluña, norte de Mallorca y la isla de Menorca. En el sureste peninsular, en zonas de Murcia o el este de Andalucía, no se descarta algún chubasco aislado. Y si acerca aire frío a Canarias, en Canarias hoy podríamos tener chubascos moderados. En el resto del país, un día estable y soleado. Destacamos esa bajada de temperaturas y el viento del norte y noroeste con cierzo en el Ebro y tramontana en Cataluña y Baleares. Es una información de AEMET.
0: Vamos a ver cómo se circulan las entradas y salidas a las grandes ciudades. Alejandro Martín, Dirección General de Tráfico, buenos días.
3: ¿Qué tal? Muy buenos días. Pues especial precaución ya por varios accidentes. Dos de ellos están complicando en la provincia de Toledo. Uno en la 42 en Illescas y otro en la 4 a la altura de Seseña. Ambos en sentido a la Comunidad de Madrid. Otro complica la entrada a Barcelona en la 2 en San Juan Despí. En Albacete en la 31 en Campoyano, dirección La Roda. Y otro el acceso a Sevilla A49 a la altura de Bormujos. Se complican las entradas a Madrid, especialmente en la 1 en Alcobendas. En la 2 en Coslada, A4 Butarque, A5 en Móstoles y la 6 en Majadahonda y Aravaca, también en Cuenca en la 3 en Belinchón, dirección Madrid, en Zamora en la 6 en Benavente hacia Tordesillas, la entrada a Valencia V31 en Sedaví y la 3 en Loriguilla y mucha precaución en la AP7 en Rafael Buñol sentido Alicante, al igual que en Málaga en esta misma 7 pero en Rincón de la Victorica la onda, todo ello en sentido a Marbella.
0: Gracias. En Cataluña persisten algunos problemas en la red ferroviaria. Después del plante ayer a primera hora de los maquinistas de Rodalies, Barcelona, Ana Puyol, buenos días.
4: Buenos días. Sí, después del caos de ayer, hoy estamos pendientes de la recuperación progresiva del servicio de Rodalies, que empieza el día con 4 líneas de tren con tramos afectados y otra más que hace el recorrido íntegramente en autobús. Protección Civil mantiene en fase de emergencia el plan Inuncat por lluvias esta mañana. Pese a que las precipitaciones van a la baja, continúan las afectaciones derivadas del temporal de los últimos días, que ya deja 3 víctimas mortales. La última, un hombre de 43 años que fue localizado ayer en su coche en el interior de un túnel inundado. Mientras, los servicios de emergencia siguen buscando al menor de 12 años que desapareció el fin de semana en Granollers, en Barcelona. Y también continúa desaparecido el hombre arrastrado por la riada en Pineda de Mar. Desde el fin de semana, los bomberos han atendido más de 4.000 avisos por las lluvias. Esta mañana hay un nuevo comité técnico para evaluar la situación.
0: 9 y 4 minutos de la mañana, 8 y 4 si nos escucha desde Canarias.
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0: Pedro Sánchez, todo mi cariño a la familia y a los seres queridos de Mari Carmen. Un abrazo también a todos los que hoy sentimos esta pérdida como propia. Descanse en paz. Alberto Núñez Feijóo, ante la muerte de una persona solo cabe el respeto. Ni campaña, ni partidos, ni utilización interesada. No más piedras en el camino. Mari Carmen ya es un símbolo. Su muerte ha causado un enorme impacto social y político porque su desahucio saliendo en camilla de su casa de Sáenz de Baranda, camino del Hospital Gregorio Marañón, cambió el paso de este país por todo lo que vino después. Las acampadas, los decretos, la derrota del gobierno, la convocatoria de elecciones, la huelga general del próximo 11 de noviembre, la dramática situación de la vivienda. La noticia de su fallecimiento se conoció a primera hora de la noche. Los acampados de la Puerta del Sol levantaron altares ante la sede del Ejecutivo madrileño, bajo la estatua del Oso y el Madroño, y marcharon al Congreso en homenaje a Mari Carmen, pero también con protestas y gritos. Rentistas culpables, gobiernos responsables, es lo que se gritaba anoche en esa marcha hacia el Congreso de los Diputados. Vamos a ver cuál es la situación a esta hora en la Puerta del Sol. Elena Nieva, buenos días.
5: Buenos días, sí. La acampada de Sol no termina de asimilar la muerte de Mari Carmen. Entre la sorpresa, la indignación, la rabia y la incredulidad, varios memoriales aquí en este campamento, en el kilómetro cero en el que nos encontramos ahora mismo, pero también en el Oso y el Madroño, rindiéndole homenaje con carteles, con mensajes de cariño, como eres la abuela de toda España y gracias a ti aprendemos a no tener miedo en la lucha. También dibujos con su cara, de ramos de flores, muchas velas todavía a estas horas encendidas. Hasta ahora, como decimos, los acampados siguen asimilando la noticia. Vamos a escucharles.
6: Pues eso, inesperado, a traspié, pero la gente, la verdad es que le ha dolido mucho, evidentemente. Pero bueno, aquí seguimos.
7: A raíz de eso nos ha empujado a darnos cada vez más cuenta, más gente, de la situación.
8: Mari Carmen no vea esto. Después de lo que ha luchado por ello, me parece una lástima.
5: El fallecimiento de Mari Carmen, dicen, no es el final porque la lucha continúa.
0: Gracias. En el Ayuntamiento de Madrid, en Cibeles, ha guardado un minuto de silencio antes del pleno extraordinario a propuesta de Más Madrid. Lo han hecho fuera porque el gobierno municipal del Partido Popular no lo ve, tampoco lo hace el gobierno de Díaz Ayuso, de ahí que el escenario se haya repetido a las puertas de la Asamblea Regional con otro minuto de silencio por Mari Carmen fuera de la Cámara. Elecciones del 29 de noviembre. El Frente Amplio, heredero de Sumar, es la única gran formación que a estas alturas sigue sin cabeza de cartel, pero por poco tiempo. Ada Colau se perfila como la candidata del Frente Amplio con el permiso de Más Madrid. La aprobación de Izquierda Unida, aunque no les ha gustado mucho las formas, la ejecutiva de los comuns se reúne esta tarde, Sandra de Miguel.
9: Sí, la exalcaldesa de Barcelona acaba de estar en Televisión Española, reitera que está dispuesta.
10: Entonces, en esa situación excepcional, ¿no?, se nos ha interpelado a muchas personas y también a mí se me ha interpelado y yo he dicho desde hace días lo mismo, ¿no?, que es, si estamos todas, pues yo también estaré, no puedo decir que no, evidentemente, pero tenemos que estar todas.
9: Ada Colau ha insistido en ese todas, en que el 29 de noviembre haya solo una papeleta, una línea roja para sumarse al proyecto, donde esté Podemos o Compromís y todas las fuerzas que quieran, ha dicho, una idea en la que acaba de insistir Jessica Albiach de Los Comunes en Radio 4 de Radio Nacional.
11: En de estar totes, o sea, en de estar totes, yo estaría aquí a Cataluña, pero reman evidentemente a favor de les meues companyes que facen el pas al Congrés, pero es que Ada de serie, Mónica de serie.
9: Un proyecto en el que estén Ada Colau, Mónica García, Urtasun, Bustinduy, porque sostiene que son conscientes de la responsabilidad que tienen. Los comunes celebran un Consejo Nacional esta tarde para poner en marcha la maquinaria electoral y comenzar a trabajar para las generales del 29 de noviembre. Fueron los comunes los que pusieron sobre la mesa el nombre de Ada Colau, aunque tras la propuesta de Más Madrid en favor de la exalcaldesa han evitado confirmar su candidatura a la espera de un acuerdo global. Insisten en que las negociaciones para conformar una candidatura amplia y sólida siguen abiertas y con ella buscan un acercamiento a otras formaciones como Podemos, que puede facilitar nombres como el de Ada Colau.
0: En el Partido Popular, Alberto Núñez Feijóo reúne hoy a la Junta Directiva Nacional, a la cúpula, a los varones, para comenzar a definir la campaña electoral. La responsable del programa va a ser la vicesecretaria de Coordinación Sectorial, Alma Ezcurra, y Esther Muñoz, actual portavoz en el Congreso, va a ocupar también la portavocía de la campaña. El jefe de todo va a ser Miguel Tellado, el secretario general del Partido Popular. Feijóo ha avanzado también que van a proponer a la Junta Electoral Central medidas adicionales para incrementar las garantías del voto por correo, ya que confía en los trabajadores, pero no en sus directivos.
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0: algo más alrededor de las elecciones. Las manifestaciones anoche del expresidente del gobierno, Felipe González, que repartía críticas al Partido Popular por cuestionar el voto por correo.
12: Más preocupado me han dejado, o tan preocupado como eso, me han dejado los dirigentes del PP cuestionando nuestro sistema electoral y sus garantías. Y les pregunto a todos, ¿a dónde queréis llegar?
0: Preocupado por lo del PP y asustado por lo que dijo el presidente del gobierno el martes, de que el Parlamento se había colocado de espaldas a la ciudadanía.
12: Si oigo decir al gobierno de la nación que el Parlamento el viernes no representaba la soberanía nacional, me preocupo y me asusto.
0: Hoy entra en vigor el primero de los decretos de la vivienda, el principal, el que prohíbe las compras especulativas de los fondos buitre hasta 2030, el que prohíbe los desahucios de los vulnerables y prorroga además los alquileres en vigor por otros 2 años. El gobierno viene diciendo que va a seguir gobernando. Yolanda Díaz reúne hoy a la comisión de expertos para estudiar una nueva subida del salario mínimo interprofesional. En los tribunales, Beatriz Viedma, la jueza que procesó a David Sánchez, el hermano del presidente del gobierno, va a comparecer hoy en la Audiencia Nacional a las 10 para denunciar que fue amenazada por un clan del narcotráfico, que fue víctima, según señalan los informes de la UCO, de la trama que encabezaba Leire Díez para desbaratar las investigaciones judiciales que afectaban al gobierno y al Partido Socialista. Gemma Alfaro.
13: Sí, Beatriz Viedma declarará como perjudicada por al menos, dijo el juez Pedraza en su auto, un delito de calumnias. La instructora del caso del hermano de Pedro Sánchez en Badajoz asegura sentirse afectada por las actuaciones que habría desempeñado el grupo coordinado por Leire Díez para interferir en investigaciones judiciales que perjudicasen al partido o al gobierno. Según el escrito presentado por la jueza, se buscó información suya y de su entorno familiar y profesional. Pedraz no quiso investigar mensajes en redes sociales del que fuera magistrado José Luis Sánchez Tejada, que trató de recusarla, ni la anotación en la agenda de Leire Díez que decía jueza de Badajoz, la celsa, heroína o gitano, cuando ya estaba en marcha el caso de David Sánchez. Pero ahora todo ha tomado otro cariz tras el informe que conocimos este miércoles de la UCO, que confirma las presiones que habría recibido Viedma. La Guardia Civil ha recabado testimonios de acoso y seguimientos. Habla de un grupo paralelo en el que estaría Leire Díez y Saede Tejada. Este último habría contactado con la líder del clan de los Rocho, Cintia, que se ha reconocido como la celsa de la anotación de la fontanera del PSOE. Rocho asegura que el exmagistrado dijo que la juez era un puto grano en el culo, habría que eliminarla, y decía ella que le llamó la atención que se le dijese que a palos aprende el burro. Se refería, concluye la Guardia Civil, a agresiones incluso físicas contra Viedma. Viedma reclamaba investigar por 6 delitos, entre ellos amenazas y organización criminal. Veremos si el juez Pedraz, tras este informe, decide ampliar las pesquisas más allá de las calumnias.
0: Antes de la información internacional, la noticia que avanzábamos al inicio, ha muerto a los 90 años José Manuel Beiras, histórico dirigente del BNG y del nacionalismo galego. Redacción en Galicia, Erika Castro, buenos días.
14: Buenos días, son numerosas ya las voces del nacionalismo gallego que han mostrado su pesar y condolencias por la muerte del gran referente intelectual y político del siglo XX. A los 90 años fue el responsable de su resurgimiento tras la democracia, fue referente también en la clandestinidad durante la dictadura y le puso bases intelectuales con ensayos sobre las raíces del atraso económico de Galicia o el impacto de la inmigración y posteriormente apoyo popular. Fue su primer representante en el Parlamento gallego y acabó llevando al Bloque Nacionalista Galego a la posición de segunda fuerza con 18 diputados. Solo Ana Pantón lo superaría en 2024. A ella le acabamos de leer en las redes que deja una gran pegada en varias generaciones de gallegos, entre las que se incluye y que fue un referente de coraje, compromiso y amor por Galicia. Además, a lo largo de su vida política, Beiras protagonizó fuertes enfrentamientos con sus rivales del PP, como aquel que todos recordamos en que golpeaban con un zapato sobre el atril para discutir con Manuel Fraga sobre una reforma de la ley electoral, también posteriormente con Alberto Núñez Feijóo. Ya en los últimos años de su vida exploró opciones en los márgenes de su partido en busca de un frente amplio de la izquierda con formaciones como Anova, pero pronto acabaría regresando a su hogar.
0: Siguen las protestas en Francia. Hoy son los principales sindicatos del sector educativo quienes convocan una nueva jornada de huelgas y manifestaciones en apoyo al movimiento estudiantil. Lleva ya más de 20 días de protestas que dejan más de 6.500 detenidos, más de 300 heridos. Anoche el primer ministro Le Cornu defendía las actuaciones policiales, reconoce la angustia, el malestar de los jóvenes y promete medidas a finales de mes. pero sin concretar y, si lo permiten las cuentas. Corresponsal en París, Antonio Delgado, buenos días.
15: Buenos días, hoy jornada de bloqueos y también, como decías, de huelga. A la revuelta espontánea de los estudiantes de los liceos franceses se añade hoy un paro convocado por los sindicatos de la educación en todo el sector y una concentración prevista esta tarde en la parisina Plaza de la Bastilla. La idea es mantener viva la llama de esta movilización, una revuelta que comenzó hace hoy justo 3 semanas para protestar por la falta de profesores y la degradación de los institutos de secundaria en la República Francesa.
16: Falta de profesores, no hay buenas condiciones para estudiar.
17: Los alumnos comen con ratas, tienen los techos que se derrumban.
15: Unas reivindicaciones para las que el gobierno de Sébastien Lecornu no acaba de presentar ninguna respuesta concreta.
18: La colère des jeunes ne vient pas de nulle part.
15: La ira de los jóvenes no sale de la nada. Lo primero es escucharles, explicaba ayer el primer ministro. Lecornu ha prometido respuestas, medidas, pero no antes de final de mes.
0: Otras noticias del exterior con Gloria Barrilla. Golpe contra la pornografía en Internet. Las autoridades de Francia y de Estados Unidos han llevado a cabo una operación que se ha saldado con el cierre de 3 sitios web en Internet y 2 detenidos.
19: Los portales clausurados ofrecían contenido íntimo sustraído a más de 17.000 mujeres, entre ellas menores, en todo el mundo. Los presuntos administradores de la plataforma Nuclear Teens han sido detenidos en Francia, 2 hermanos de 21 y 25 años. Según la investigación, las webs ofrecían paquetes de fotografías y vídeos íntimos obtenidos de manera ilícita, por hackeo o mediante grooming, una práctica en la que un adulto establece contacto y manipula a un menor a través de Internet con fines sexuales.
0: En Italia, la Cámara de los Diputados ha decidido hoy la reforma electoral, una votación que puede decidir el futuro inmediato del gobierno de Giorgia Meloni.
19: La Cámara de Diputados decide dentro de unas horas si aprueba la reforma que la primera ministra considera irrenunciable. Incluso ha avisado a sus socios de gabinete de que si fracasa abrirá una crisis. La ley no convence del todo a sus aliados y Meloni ha solicitado a Antonio Tajani y a Matteo Salvini que se aseguren de que todos sus diputados acudan a la votación de este jueves a las 12:30 y de que aprueben la reforma. La presidenta italiana ha llegado a decirles: si no se aprueba la ley, todos a casa.
0: En Brasil, el candidato Flavio Bolsonaro, ganador de la primera vuelta de los comicios presidenciales, ha sumado el apoyo de otros 2 partidos de la derecha con vistas a la segunda vuelta del próximo 25 de octubre.
19: Las formaciones Republicanos y Novo anunciaron que respaldan al aspirante ultraderechista frente al actual mandatario, el progresista Lula da Silva. El ultraderechista, hijo del expresidente Jair Bolsonaro, cuenta además con el respaldo explícito del ex juez y gobernador electo de Paraná, Sergio Moro.
20: Que vamos aposentar definitivamente.
19: La segunda vuelta se presenta ajustada. Bolsonaro obtuvo el 47% de los votos en la primera, frente al 45% del actual presidente.
0: La información de los mercados. La inestabilidad en el estrecho de Hormuz vuelve a tirar al alza el precio del petróleo. Nueva subida del Brent, sigue por encima de los $100 el barril. Vamos a saber cómo abren los mercados. Usuira Astorza, buenos días.
21: Hola, ¿qué tal? Buenos días. Pues apertura en rojo en todas las bolsas europeas. El IBEX 35, la que más baja, se deja más de un 1% y pierde los 19.000 puntos. Lastrado por los bancos, con Santander a la cabeza, bajando más de un 2%. Como dices, la escasez de petróleo está provocando subidas en el Brent. A esta hora cotiza en los $103. En cuanto a las divisas, el euro a la baja se cambia a $1.11.
0: Un año más, soñamos hasta ahora con que el próximo premio Nobel de Literatura escriba en español, algo que no ocurre desde 2010 cuando se lo dieron a Mario Vargas Llosa. Hoy a la 1:00 p.m, la Academia Sueca va a desvelar qué escritor o escritora recibe el galardón más importante del mundo y si cumple con la costumbre de los últimos años, podría ser una mujer. Vamos a repasar los nombres que más suenan en las apuestas con Susana Santaolalla.
22: Buenos días. La primera en las quinielas, la escritora china Kan Xue, aunque ya lleva varios años siendo la primera y se queda en nada. Ahora tiene una cuota de 5 euros por cada euro apostado. Le siguen el australiano Gerald Moore o el indio Amitav Ghosh. El eterno candidato al Nobel ya tiene este título, el japonés Haruki Murakami. Y si queremos soñar, siempre en la lista, nuestro candidato, Vila Matas. Por cierto, también en nuestro idioma, 3 argentinos, César Aira, Mariana Enríquez y Samantha Sueblen. Y la mexicana, Cristina Rivera Vera Garza. Su libro, El invencible verano de Liliana, sobre el feminicidio de su hermana, le valió el Pulitzer y eso la sube de golpe a los primeros puestos. Las canadienses Anne Carson y Margaret Atwood, las dos premiadas con el Princesa de Asturias de las Letras, o el actual, el británico Julian Barnes. También cerca, el neoyorquino Thomas Pynchon, por cierto, envió a un cómico a recoger en su nombre el National Book Award, hará lo mismo con el Nobel. Muchos nombres y uno que siempre aparece, creando debate, Stephen King. Todo puede ocurrir, ya ganó el Nobel Bob Dylan. A la una del mediodía, saldremos de dudas.
0: Ahora los deportes en Radio 5. Con deportes en directo, tenis Master 1000 de Shanghái, partidos de primera ronda. Daniel Ampuero, buenos días.
2: ¿Qué tal? Muy buenos días. Una primera ronda que no van a jugar ni Carlitos Alcaraz ni Rafa Jodar porque son cabeza de serie, pero sí que ha jugado Jaume Munar, que ha perdido 2-0 ante el norteamericano Brooksby. Está jugando Pablo Carreño ante el argentino Navone. Van 5-4 abajo el gijonense y 30-15 en el décimo juego del primer set. Y está pendiente, se ha retrasado un poquito, no antes de las 10 de la mañana, el partido de Martín Landaluce ante el alemán Struff, y el partido de Dani Mérida hasta las 11 menos cuarto hora española ante el neerlandés Boti van de Zandschulp. Mira, una cosa curiosa que vamos a tener hoy aquí en Madrid, en la Caja Mágica, John McEnroe y Gabriela Sabatini, los más viejos nos acordamos de estos dos tenistas e incluso les hemos visto jugar, van a capitanear veteranos van a y hemos tenido la suerte de verlos, por cierto, eran muy buenos los dos. Van a capitanear dos equipos de tenistas con y sin discapacidad en el primer Masters de tenis inclusivo en la Caja Mágica, que va a ser esta tarde, la Semana del Deporte Inclusivo de Madrid. O sea que mira, una curiosidad que tenemos para el día de hoy. Más deporte en directo, porque en el Real Club de Campo Villa de Madrid tenemos a nuestro compañero Paco Pérez siguiendo los primeros golpes del Open de España de Golf. Y lo primero que te voy a preguntar, Paco, es ¿cómo está el campo? ¿Qué tal? Buenos días.
3: ¿Qué tal? Buenos días, Dani. Pues ha amanecido con escarcha, porque la verdad es que ha sido una noche y ha sido una mañana también bastante fría en Madrid. Entonces veremos a ver cómo se adaptan los jugadores al terreno. Pues como dices, ya en marcha primeras bolas de esta edición número 98, casi centenario ya, este Abierto de España de Golf. Y bueno, con la ausencia de última hora destacada de John Ram por el nacimiento de su cuarto hijo, y que también es noticia porque abandona el League Golf, la Liga Saudí, que sufrió un importante recorte económico, y el de Barrique ha decidido pues no continuar después de tres temporadas en las que se proclamó campeón las tres veces, gracias a su gran regularidad. Pese a ello, tenemos una gran representación de la Armada con Sergio García a la cabeza, que saldrá sobre las 2 de la tarde, o promesas, grandes promesas como Eugenio Chacarra, que marcha tercero en el ranking. Y ahora mismo tenemos a Rafa Cabrera, que fue campeón, si no recuerdo mal, en el 19. Uh-huh. Así que, como digo, el cielo, eso sí, está despejado y se prevé que suba un poquillo las temperaturas. Así que aquí estaremos para contarlo, Dani.
2: Gracias, Paco. Hasta el domingo, ese Open de España en el Real Club de Campo de Madrid. En el fútbol ya tenemos que empezar a ponernos en modo liga. Mañana abre la jornada de Primera División Málaga y Español desde la Rosaleda. Atención al dato, ya lo hemos dicho antes, más de 60 lesionados en este paro liguero en las cinco grandes ligas europeas. Seguramente que algún entrenador exprese sus quejas por esto, porque algún equipo se va a quedar bastante mermado. Por ejemplo, te pongo un ejemplo nada más, el Arsenal, que por cierto acaba de renovar a Arteta hasta 2030, uh-huh, situándose como el mejor pagado de la Premier con 20 millones de libras, y además yo creo que uno de los más longevos en los banquillos del fútbol inglés, ha recibido, por decirlo de alguna forma, hasta 11 jugadores internacionales tocados o lesionados. Eso es un equipo entero.
4: Sí, sí, sí.
2: O sea que, a ver qué hace
4: el equipo esquilmado.
2: Sí, sí, totalmente. A ver qué hace el finalista de la Champions, que recuerda que la semana que viene hay Champions, ¿eh? Que eso también es importante. Bueno, por cierto, anoche Iñaki Williams recibió a nuestro compañero Ramón Hernández, tuvieron una entrevista muy agradable y le dijo muchas cosas. Lo primero es que le reconoció que ha sido para Iñaki una pasada poder jugar y retirarse en el club de sus sueños.
23: Ni en el mejor de mis sueños hubiese imaginado el poder estar aquí 13 años después, y sí que es verdad que en muchos momentos no eres capaz de disfrutar lo suficiente.
2: 12 temporadas en el Athletic Club. O sea que...
0: Ya está pensando en la retirada, entonces.
2: Sí, yo también estaría pensando en la retirada. Si fuera Iñaki Williams.
0: Quien pudiera, ¿no?
2: Sí, claro. Si fuera Iñaki Williams. Bueno, también hablo de su hermano, de Nico, que siempre está tan expuesto en las redes sociales.
23: Ahora mismo las redes sociales son el vertedero de la sociedad, ¿no? Ahí entra cualquier persona, pone lo que quiere, y yo, pues como hermano mayor y encima como capitán, pues le intento aconsejar lo mejor posible. Yo siempre le digo, si te quita el sueño, quítate las redes sociales y vivirás más tranquilo, como es en mi caso.
2: ¿Acaso a Iñaki, a tu hermano Iñaki, Nico? Bueno, hablamos también de los mejores jugadores de fútbol de los últimos años. Hay uno bueno y uno malo. El mejor, lo de la retirada de Messi.
4: Voy a extrañar defender los colores de la selección, pero ahora voy a estar de ese lado, con todos ustedes, bancando a todos estos chicos y a todo lo que venga.
2: Venga, ya paramos con lo de Messi, porque la verdad es que el homenaje ha sido una pasada y es uno de los mejores. Otro que es de los mejores también de la historia, el Cristiano Ronaldo, pero esta vez por lo malo. El lío en su selección, la respuesta del seleccionador Jorge Jesús.
0: ¿Y cómo justificaba él luego, ¿no?, en ese comunicado?
2: Ya, que le había faltado la palabra al seleccionador.
0: Sí, bueno, que él está a la altura de Pelé y tal, y que claro, ¿cómo va a estar calentando ahí en banda? Si
2: ahora estás hablando de Cristiano y no de Mbappé, ¿verdad?
0: De Cristiano.
2: Vale,
0: de
2: Cristiano. Vale, ok. Bueno, escuchamos a Jorge Jesús.
6: Vi un comunicado.
2: Dice, vi el comunicado e hice lo que hago todos los días, ir a la federación y trabajar para el equipo, para la selección lusa en este caso. Una curiosidad de fútbol para hoy, ya te lo adelantaba antes, el Tribunal de Arbitraje Deportivo celebra este jueves en su sede, que es en la ciudad suiza de Lausanne, audiencia por el recurso de la Federación de Fútbol de Senegal, en el que reclama anular la decisión de la Confederación Africana, que es como su UEFA, de este deporte, de declarar a los Leones de Teranga perdedores de la final de la Copa África. Recordarán los oyentes, el pasado 18 de enero, en esa final se fueron los jugadores de Senegal al vestuario, luego volvieron, ganaron la tanda de penaltis, la final contra Marruecos. En Marruecos fue una pasada, el portero, por ejemplo, tuvo que sufrir cómo le robaba la toalla cada 2x3 auxiliares que había por el campo. Aún así, la Confederación Africana les dio como no presentados a los de Senegal, le dieron el partido ganado a Marruecos por 3-0 y ahora lo han reclamado el Tribunal de Arbitraje Deportivo. Bueno, hoy empieza a decidirse estas cosas. También tenemos Euroliga de baloncesto. Ayer se abrió con el duelo francés, ganaron los de Villeurbanne, además en casa del Paris Saint-Germain. Hoy juegan dos equipos españoles, Valencia Basket, Apoel Tel Aviv, a las 8:30. Todas las entradas de los aficionados hebreos van a ser nominativas, por si pasa alguna cosa. Recordamos los incidentes del año pasado, que además tuvo que jugar Valencia Basket recibir a los dos equipos israelíes que había en Euroliga en casa. Y Real Madrid Partizan de Belgrado, llega el Partizan de Joan Peñarroya, que llega con 3 victorias en 3 partidos, y además el primer partido del Real Madrid en casa, 3 derrotas en 3 partidos. 9:45 de la noche, vamos a ver ese encuentro. Para mañana, Barça a Zalgiris Kaunas y Baskonia Besiktas. Quien peor está de los cuatro es el Real Madrid, sin duda, ya lo he dicho, no ha ganado todavía. Y el Partizan de Peñarroya a lo mejor podría ser un buen equipo en el que fijarse. Para aquello del ejemplo de siempre, de algo que empieza a funcionar si se tiene tiempo y paciencia. Pedro Martínez.
7: Muy buen entrenador, y lo que está haciendo en el Partizan no esta temporada. Yo creo que ya el año pasado ya hizo un grandísimo trabajo cuando cogió el equipo en una situación muy, muy delicada, ¿no? Bueno, yo no soy nadie para pedir paciencia. Yo lo que pido es trabajar en el día a día, hacer las cosas con esfuerzo y que estemos centrados en hacer las cosas que dependen de nosotros lo mejor posible.
2: También tenemos hoy Liga Femenina, es la segunda jornada. También tenemos semifinales de la WNBA, y en la NBA esta madrugada, partidazo de Adaimara, 22 puntos, 6 rebotes, 2 asistencias, 100% en tiros de 2, con 6 alley-oops, 6 mates en esos 10 tiros que ha intentado y que ha convertido. Aún así, no ha conseguido que su equipo, los Oklahoma City Thunder, perdieran ante los Milwaukee Bucks con 126-128. A semifinales de la WNBA, donde tenemos a Lauren Sana, Raquel Carrera en las New York Liberty, van 2-0 abajo ante Atlanta Dream. Están a un partido de pasar a la final, a ver si lo pueden revertir, porque se juega al mejor de tres. Por el otro lado, también está un poco decidida ya esa semifinal entre Golden State Valkyrias y Las Vegas Aces. Las Valkyrias van dominando 2-0 la serie. Insisto, es al mejor de cinco, hay que ganar un partido más y tienen todavía opciones. Y ya se han terminado los campeonatos de Europa de ciclismo en Eslovenia, ayer con victoria Primoz Roglic, que ganó en casa la prueba contra el crono de los nuestros. Pues hemos tenido mucho éxito en las categorías inferiores. Héctor Álvarez ha hecho doblete en el sub-23 en crono y en ruta, a lo que le suma la plata del mundial en ruta y el bronce en crono. Benjamín Noval, oro en la crono en el europeo, pero doblete en el mundial en las dos pruebas, y Alejandra Neira, oro en la crono en el europeo, que se suma al oro conseguido hace muy poquito también en el mundial, así que estos tres ciclistas van a dar mucho que hablar en los próximos años, seguramente.
0: Muy bien, gracias, Ambuero. Volvemos a repasar la actualidad de la mañana.
5: Son las 9:30, las 8:30 en Canarias.
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5: Enseguida les contamos lo último sobre la muerte de Mari Carmen, pero antes nos vamos a Santander. Acaban de desalojar dos edificios por el incendio de un coche eléctrico. Cristina Dosal, ¿qué sabemos?
10: ¿Qué tal? Muy buenos días. Pues sabemos eso mismo, un vehículo eléctrico que se ha incendiado en torno a las 9 de la mañana en un garaje de la capital y que ha provocado una gran columna de humo. Se ha desalojado, como decíais, a los vecinos de dos edificios, el que tenía el garaje donde se ha incendiado ese vehículo y el colindante. No hay que lamentar heridos. A esta hora los bomberos siguen trabajando en la zona y el humo se dispersa ya por toda la ciudad.
5: Y se lo decíamos, la muerte de Mari Carmen, dos semanas después de ser desahuciada, vuelve a llenar calles y plazas de España y sacude la precampaña electoral. En el Ayuntamiento de Madrid se celebra ahora mismo un pleno extraordinario, precisamente sobre vivienda, que ha comenzado con polémica. El Partido Popular ha rechazado convocar un minuto de silencio por Mari Carmen porque dicen no quieren contribuir a su utilización política. Así que los portavoces de Más Madrid y PSOE han guardado ese minuto de silencio en la calle, frente a Cibeles. En el Ayuntamiento de Madrid está Laura Villalba.
11: Sí, un minuto de silencio que finalmente se ha celebrado por duplicado. Primero fuera, a instancias de Más Madrid. Después, una vez dentro, era el Grupo Socialista el que utilizaba su intervención para honrar a Mari Carmen, sacando los colores al Grupo Popular. Tomaba la iniciativa Reyes Maroto, que recibía después contestación por parte del alcalde.
24: Me avergüenzo porque hoy toda España y todo Madrid está llorando a Mari Carmen y ustedes tienen aquí las caras largas y se niegan a hacer un minuto de silencio. Así que mi grupo municipal, por honrar la memoria de Mari Carmen, vamos a hacer un minuto de silencio.
25: Son ustedes tan miserables, desprecian tanto la memoria de Mari Carmen, humillan tanto la memoria de Mari Carmen, que han hecho un minuto de silencio que ha durado 40 segundos.
11: Según Almeida, son las políticas del Gobierno central las que han llevado a esta situación. Más Madrid acusaba al equipo de gobierno de haber provocado el desahucio con su alfombra roja tendida a los buitres. Todo en un pleno extraordinario, como decías, en el que se debaten dos planes especiales para la construcción de vivienda protegida en parcelas hasta ahora reservadas a otros usos, pero también soluciones de hospedaje tipo flex living o apartamentos.
5: El presidente del Gobierno mostraba anoche todo su cariño a la familia de Mari Carmen y en la misma línea se están pronunciando hoy otros miembros del Gobierno. La ministra Elma Sáenz, hace unos minutos en Radio Nacional, enviaba un mensaje de condolencia a familiares y amigos de la fallecida y ha insistido en que el Ejecutivo trabaja para que no se vuelvan a repetir episodios como los de Mari Carmen.
26: Mari Carmen merecía pasar los últimos días en su casa. Quien paga el alquiler religiosamente no puede ser injustamente desahuciado, desahuciada en este caso. Y lo que hace el gobierno es trabajar para que eso no pueda volver a producirse.
5: El líder del Partido Popular y candidato a la presidencia del Gobierno, Alberto Núñez Feijóo, reúne hoy a sus varones para movilizar al partido ante las generales del 29 de noviembre y aprobar el equipo de campaña que va a dirigir el secretario general, Miguel Tellado. A la izquierda del PSOE, mientras, Sandra de Miguel, Frente Amplio, acelera las negociaciones internas para decidir candidato con la apuesta de Ada Colau sobre la mesa.
27: Sí, y la exalcaldesa de Barcelona está dispuesta a ser la candidata del Frente Amplio si hay un acuerdo entre partidos, si el proyecto suma a mucha más gente.
1: Estaría incluido Podemos y estaría incluido Compromís y la CHA y MES de Mallorca, o sea, mucha gente, y cuanta más mejor, no sobra nadie. Y todo el mundo tiene que tener un papel, o sea, hay papel para todo el mundo, porque más allá de las listas electorales, insisto, somos necesarias todas. Creo que hay que aprender también de errores pasados y hay que decirlo tranquilamente, sin miedo, ¿no?
27: Ada Colau ha defendido en Televisión Española que debe haber una única papeleta a la izquierda del PSOE y ha urgido a los partidos a actuar con generosidad. Asegura que hace falta más de una cara, más de un liderazgo al frente del proyecto. Pide celeridad en la toma de decisiones porque las elecciones están a la vuelta de la esquina y valentía para que el Frente Amplio sea mucho más que una simple marca.
9: Y en este punto nos vamos a ir a Canarias porque ha habido una nueva llegada de migrantes. Esta vez a Lanzarote se ha interceptado una embarcación con más de un centenar de personas a bordo. Más datos, Erika Martínez.
12: Sí, Salvamento Marítimo rescató esta pasada noche una neumática con alrededor de 100 personas inmigrantes a bordo. El rescate se produjo a las 11 de la noche, hora canaria, a 37 millas náuticas al noreste de Lanzarote. De momento no se ha ofrecido el número exacto de personas, en todo caso todas habrían desembarcado en buen estado de salud. Además, este verano es la primera vez que llegan neumáticas como esta a Canarias con más de 100 personas a bordo.
9: Pues así hemos llegado a las 9:35, 8:35 en Canarias.
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13: Muy buenos días, actualizamos la información del tráfico y hasta ahora pendientes de varios accidentes. Uno complica en la entrada a Barcelona en la 2 en San Joan Despí, otro en Albacete en la 31 en Campoyano, dirección La Roda, en el acceso a Sevilla en la 49 en Bormujos y dos más en la provincia de Toledo en la 42 en Illescas y otro en la 4 en Seseña, ambos en dirección a la Comunidad de Madrid. Justo se complica la entrada a Madrid en la 1 en Las Tablas, la 2 en Coslada, a 4 en Getafe, la 5 Alcorcón y la 6 en Aravaca. En Cuenca, en la 3, a la altura de la Almarcha, dirección Valencia. También en Zamora, en la 6, en Benavente, hacia Tordesillas. En Cantabria, en la 8, a su paso por Prades, dirección Vizcaya. Las entradas a Barcelona, C58, en Sabadell y Moncada, la 2 y 23 en Paella. Y mucha precaución en Córdoba, en la autovía 4, a la altura de Alcolea, en ambos sentidos de la marcha. Es una información de la Dirección General de Tráfico.
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14: En Galicia se suceden los mensajes de pésamo y recuerdo del gran referente del nacionalista gallego durante el siglo XX, José Manuel Beiras, que ha fallecido en su casa en Brión a los 90 años. La actual líder del BNG, Ana Pontón, ha destacado a Beiras como referente de coraje, compromiso y amor por Galicia. Él fue el primer diputado del partido aquí y lo condujo hasta la segunda posición en la Cámara, donde se convirtió en la cara y la voz de la oposición a Manuel Fraga primero y a Alberto Núñez Feijóo después. La familia comunica que se abrirá una sala de despedida mañana a mediodía en el Museo do Povo Galego e invita a participar en un homenaje también este viernes por la tarde. Cielos despejados entre 10 y 18 grados.
16: En Asturias se presenta la programación de actividades culturales de la Semana de los Premios Princesa de Asturias y los detalles en torno a la ceremonia de entrega que será el próximo viernes 23. En Gijón, un millar de matronas participan desde hoy en el 24º Congreso de su Federación de Asociaciones de España. Las lluvias fuertes ayer perderán intensidad ahora. Los termómetros de las principales ciudades oscilan entre los 12 y los 14 grados.
17: En Cantabria, una fuerte humareda ha sobresaltado esta mañana a los santanderinos. La causa, un coche eléctrico que se ha incendiado en un garaje de la capital. Han sido desalojados los vecinos de dos edificios. Los bomberos se encuentran en estos momentos en la zona. Y las principales organizaciones dedicadas a la atención de la salud mental en la comunidad autónoma celebran hoy el Día de la Salud Mental. Nubes y lluvias débiles en Santander tras sufrir ayer precipitaciones intensas que inundaron algunas zonas de la ciudad y también de otros municipios costeros. Los termómetros marcan 15 grados en Santander, 9 en Potes y Reynosa.
18: En Euskadi, la muerte de Mari Carmen Abascal va a llegar hoy al Pleno de forma inevitable, y es que el asunto fundamental a debate pasa por la vivienda. Lo plantea Sumar, pide garantizar que las VPO destinadas al alquiler sigan dentro del régimen protegido. Y en Bilbao, las acampadas siguen en pie. Ha sido una noche diferente, marcada por el golpe de ayer. De momento dicen van a seguir allí, bajo la lluvia que ya cae sobre la ciudad, una lluvia que hoy va a ser protagonista en todo el territorio. A esta hora tenemos 17 grados en San Sebastián, 16 en Bilbao y 11 en Vitoria.
3: En Navarra hoy se vuelve a hablar sobre vivienda en el Parlamento, con varias preguntas sobre el blindaje de las VPO y las nuevas normas aprobadas por el gobierno español. Mientras, el consistorio pamplonés celebra un debate institucional sobre cómo mantener habitables los centros históricos en el siglo XXI, junto con homólogos de Girona, Vitoria y Santiago de Compostela. Ya en Página Cultural hoy daremos respuesta a preguntas como ¿por qué el cielo es azul?, ¿de qué color es realmente un oso polar?, y si todos los animales ven los mismos colores que nosotros. Será gracias a la inauguración de la exposición Color, una explosión de ciencia, en el Museo de Ciencias de la Universidad de Navarra. Nubes y claros en el cielo de Pamplona, con bajada de temperaturas. Tenemos 12 grados en la capital navarra, 14 en Tudela.
4: Aquí en La Rioja, el Sindicato de la Vivienda ha convocado a una concentración y un minuto de silencio en memoria de Mari Carmen en la Plaza del Mercado de Logroño. Previamente realizarán una asamblea a las 7 de la tarde para dar a conocer las actividades del sindicato. Y hoy es la tercera y última jornada de huelga de las empresas conserveras, con protestas en la localidad de Autol. Este miércoles fue el segundo parón, que estuvo secundado por entre un 60 y un 70% de los trabajadores, según los sindicatos. Más asuntos: en septiembre de 2026 hay 847 personas más que han solicitado una prestación del ingreso mínimo vital en nuestra comunidad que en el mismo mes del año pasado. Analizaremos esta situación con la delegación del Gobierno y Cáritas en La Rioja. Todo esto en un día en el que continuarán las lluvias y las tormentas podrían volver a aparecer hacia la segunda mitad del día. Ahora mismo 10 grados en Haro, 13 en Logroño, 14 en Calahorra.
15: Aragón también lamenta la muerte de Mari Carmen. El Sindicato de Inquilinas de Zaragoza celebra esta tarde asambleas para extender la lucha por todos los barrios. La vivienda es también protagonista del Pleno de las Cortes de Aragón. El presidente Jorge Azcón comparece a petición propia para explicar sus políticas en esta materia. Y sigue el Gobierno de Aragón abonando la duda sobre el voto por correo. Los vicepresidentes Mar Vaquero y Alejandro Nolasco, de PP y Vox, no dudan del sistema, pero sí de quién está detrás. Zaragoza espera noticias desde la ciudad portuguesa de Guimarães. Hoy sabrá si es designada Capital Verde Europea 2028. Y también hoy asistimos a la reapertura del Museo Goya en Zaragoza. 20 meses de obras para una transformación integral. A esta hora hay 14 grados en Zaragoza y en Huesca, 12 en Teruel.
19: En Cataluña, la muerte de Mari Carmen ha despertado una ola de consternación. Políticos, sindicatos y partidos han lamentado su muerte. El presidente Salvador Illa afirma que no puede dejar a nadie indiferente, mientras que el sindicato de inquilinas asegura que el legado de Mari Carmen sigue vivo y que estará presente en la huelga del 11 de noviembre. Hoy estamos pendientes de la recuperación progresiva de Rodalías después del caos de este miércoles. Todavía duran algunas de las afectaciones ante la resignación de los usuarios. 4 líneas tienen tramos afectados y otra más hace el recorrido íntegramente en autobús. Y hoy empieza el Festival de Cinema de Cine Fantástico de Sitges. Tenemos nubes y claros. Sigue la previsión de lluvias esta mañana. A esta hora 19 grados en Barcelona, 17 en Tarragona, 15 en Girona y en Lleida.
20: En las Illes Balears, pendientes de las reacciones a la muerte de Mari Carmen, tanto desde el ámbito político como desde la acampada de la Plaza de España de Palma. Hoy también muy pendientes de los actos que se celebran con motivo del Día Mundial de la Salud Mental y también del inicio de la campaña de vacunación por la gripe. Hoy, de hecho, visitamos una escuela en la localidad de Montuiri, donde se vacuna a los alumnos de educación primaria. En cuanto al tiempo, la EMET prevé activar esta tarde aviso amarillo por lluvias en el nordeste de Mallorca y en Menorca. Por ahora, cielos mayormente nublados en todo el archipiélago. Tenemos en este momento 23 grados en Formentera, 22 en Ibiza y Mahó y 21 en Palma.
0: En la Comunidad Valenciana seguimos pendientes de la acampada en defensa de la vivienda en la Plaza del Ayuntamiento de Valencia. Además, el Sindicato de Inquilinas ha convocado esta mañana una concentración en el barrio Benimamet para intentar impedir un desahucio. También vamos a seguir la sesión de control del SCORS, en la que el presidente Juanfran Pérez Llorca va a responder, entre otros temas, a preguntas sobre la política de vivienda de su gobierno. En cuanto al tiempo, tenemos intervalos nubosos, atención al viento que puede soplar con rachas muy fuertes en la mitad norte de Castellón. Bajan las temperaturas hasta ahora, 19 grados en Valencia y Castellón, 21 en Alicante.
21: En la región de Murcia, nueva jornada de huelga de los trabajadores de los autobuses urbanos e interurbanos de Cartagena, Murcia y su entorno metropolitano, también del tranvía. Hay servicios mínimos del 60% en las horas punta, del 40% en el resto. Por lo demás, en la página política hoy visita la región el coordinador federal de Izquierda Unida, Antonio Maillo. El tiempo no se descarta esta tarde, algún chubasco ocasional, las temperaturas con pocos cambios, 20 grados tenemos en Murcia y Cartagena, 18 en Lorca, alcanzaremos los 29 grados.
0: Y en Andalucía la comunidad lamenta el fallecimiento de Mari Carmen. Las acampadas por la vivienda han convocado concentraciones esta tarde en Sevilla, Málaga, Córdoba y Granada para recordarla y mantener sus reivindicaciones. En Málaga, la policía busca al autor del asesinato a tiros de un cirujano de 57 años en una clínica de Marbella. Y en Granada comienza hoy el juicio contra 19 acusados de narcotráfico, entre ellos miembros del conocido como Clan de los Caños. La fiscalía pide penas de hasta 18 años. También en Granada vuelven los conflictos en el metro, con 30 jornadas de paros parciales y 4 de huelga total previstas hasta enero. Y en Jaén comienza esta medianoche una huelga indefinida en los autobuses urbanos con servicios mínimos del 50%. En cuanto al tiempo, pocas nubes hoy, aunque pueden aparecer chubascos fuertes en las sierras. A esta hora, 18 grados en Córdoba y Jaén, 21 en Málaga y Sevilla.
2: En Ceuta, el ministro de Política Territorial y Memoria Democrática, Ángel Víctor Torres, preside hoy una nueva reunión del Comité de Situación de la Ciudad Autónoma. Un encuentro en el que dará a conocer los trabajos que está desarrollando el Gobierno Central para habilitar más espacios de acogida con la finalidad de ubicar a los inmigrantes que aún siguen en la calle. Por otra parte, esta tarde la delegación del Gobierno acoge la presentación oficial del nuevo representante del Ejecutivo de la Nación en Ceuta, David de la Encina, una semana después de llegar a la ciudad. En cuanto al tiempo, a esta hora tenemos cielos despejados y 21 grados.
6: Aquí en Melilla, el presidente de la ciudad, Juan José Imbroda, y el consejero de Medio Ambiente pondrán esta mañana la primera piedra de la carretera del aeropuerto, una obra que se espera mejore la conexión entre la ciudad y la instalación aeroportuaria. El presidente visitará también el remolcador Mastelero, que se encuentra atracado en la ciudad, y ya por la tarde acudirá a los actos de homenaje a los caídos que la Comandancia General celebrará en el Parque Hernández. En cuanto al tiempo, hoy esperamos un día de cielos nublados con máximas de 25 grados.
7: En Extremadura, el consejero de Infraestructuras comparece a petición propia en la Asamblea Regional para informar de la política de vivienda de la Junta. Además, estamos pendientes de la declaración de Beatriz Viedma en la Audiencia Nacional por el caso Leire. La jueza ha denunciado haberse visto afectada por una supuesta campaña para desacreditarla y apartarla de la instrucción del caso David Sánchez, del hermano del presidente del Gobierno. En cuanto al tiempo, tenemos cielos con algunas nubes. Nos esperan máximas de 29 grados en Badajoz, 27 en Mérida, 25 en Cáceres.
10: Aquí en Canarias, Salvamento Marítimo rescató esta pasada noche una neumática con alrededor de 100 personas inmigrantes a bordo. El rescate se produjo a las 11 de la noche hora canaria, a 37 millas náuticas al noreste de Lanzarote, en aguas internacionales. Por lo demás, los colectivos sociales aquí en Canarias reciben también con dolor y rabia la noticia del fallecimiento de Mari Carmen. Desde Derecho al Techo subrayan que ha sido víctima de un sistema que antepone el negocio y la propiedad a la vida. Hoy por la tarde le rendirán homenaje. Además, hoy concentración del Sindicato de Enfermería SATSE en el Hospital Tinerfeño de la Candelaria para denunciar los recortes en la contratación de personal. En cuanto al tiempo, se esperan lluvias débiles, sobre todo en el norte de las Islas Montañosas. Las temperaturas sin cambios a esta hora van desde los 18 a los 23 grados.
22: En Castilla-La Mancha, día muy marcado por las protestas laborales. Con la cuenta atrás para el Black Friday y en Guadalajara, los sindicatos han alcanzado un preacuerdo con la patronal para actualizar su convenio colectivo y cancelar la huelga de logística. Han conseguido subidas salariales y ahora buscan bajar la jornada de 16 horas. Ahora los sindicatos tienen que ratificar este preacuerdo en sus asambleas. Y en Puerto Llano, en Ciudad Real, los agricultores se van a manifestar a las puertas de la planta de Repsol. Desde UPA acusan a la petrolera de estar obteniendo beneficios récord, mientras que a ellos el precio del gasoil no les permite sacar rentabilidad a sus explotaciones. En cuanto al tiempo, después de la tempestad llega la calma. Sol por toda la comunidad con temperaturas suaves. Las máximas en Albacete y Toledo con 23 grados.
23: En Castilla y León, el Pleno del Parlamento Regional ha aprobado el límite de gasto no financiero en 15.104 millones de euros para 2027, una cifra que crece un 6,5% con respecto a 2026 y que servirá de base para los nuevos presupuestos que el Gobierno regional espera presentar la próxima semana. El límite de gasto ha salido adelante con los votos de los grupos Popular y Vox en contra, Grupo Socialista, Unión del Pueblo Leonés y Soria Ya por Ávila ha optado por la abstención. En la comunidad también se han alzado las voces tras la muerte de Mari Carmen. El Sindicato de la Vivienda de Valladolid ha asegurado que no ha muerto, que la han asesinado, y advierten que continuarán con su lucha. En los mismos términos, la reacción del Sindicato de Inquilinas de Zamora. Y Valladolid acogerá esta noche la constitución del Foro Portuario Iberoamericano en el marco de la novena Conferencia Iberoamericana Ministerial de Transportes, que reúne a representantes de 22 países. En cuanto al tiempo, bajada generalizada de las temperaturas, las máximas no superarán los 20 grados, lluvias débiles y de momento intermitentes.
3: En Madrid, polémica en el pleno del Ayuntamiento de la capital, que ha aprobado dos planes especiales para la construcción de vivienda protegida. La izquierda ha guardado un minuto de silencio mientras sacaba pancartas con la fotografía de Mari Carmen, la mujer de 87 años desahuciada hace 15 días y que fallecía la pasada tarde, y ante las acusaciones de los populares de estar utilizando su muerte con fines políticos. Polémica también en la Asamblea, donde en unos minutos la izquierda guardará un minuto de silencio a las puertas del edificio ante la negativa de los populares de hacerlo dentro, por los mismos motivos que en el Ayuntamiento. La vivienda, como ven, protagoniza hoy el pleno en la Asamblea y toda la crónica política. Al margen de la muerte de Mari Carmen, arranca también hoy la Semana Cervantina de Alcalá de Henares, por primera vez como declarada interés turístico internacional. Tenemos en Madrid cielos despejados y 13 grados.

0: La actualidad internacional nos lleva un día más, y van unos cuantos, a Francia, donde hay convocada hoy una nueva jornada de huelgas y movilizaciones en todo el país. El primer ministro Le Cornu ha prometido escuchar a los estudiantes, pero pide tiempo. Corresponsal en París, Antonio Delgado, buenos días.
1: Buenos días. No se puede ignorar la angustia de los estudiantes. Para restablecer su confianza, lo primero es escucharle, decía ayer Sebastián Le Cornu.
2: La colère des jeunes ne vient pas de nulle part.
1: En una locución cargada de frases amables.
2: Cela commence évidemment

0: una barricada.
1: Tant qu'on n'aura pas d'avancée.
2: Falta de profesores, no hay buenas condiciones para estudiar. Todos los años dices sí, va a ser así, va a ser así, pero nunca cambia.
0: La protesta que está sacudiendo la educación francesa cumple hoy justo 3 semanas.
3: Y Francia no es el único país europeo con protestas de este tipo. En la ciudad belga de Lieja, los estudiantes también vuelven hoy a las calles contra los recortes en educación, en una protesta que en los últimos días ha terminado en enfrentamientos con la policía y más de un centenar de detenciones. El ayuntamiento de Lieja ha prohibido las concentraciones de más de 3 personas hasta el día 16, pero los estudiantes mantienen la convocatoria y llaman a profesores y alumnos a sumarse a la movilización. Corresponsal en Bruselas, David Vidueiro, buenos días.
4: Buenos días. Al calor de las protestas en Francia, aquí en Bélgica también los estudiantes se movilizan, especialmente en Lieja. Keren explica a los medios locales que los profesores de secundaria tienen que hacer más horas. Luis cuenta que en su clase de matemáticas no todos tienen sitio donde sentarse. En el centro de sus críticas, la falta de medios y la última reforma aprobada en junio por el gobierno de centro-derecha de Valonia, la región sur de Bélgica. Pero a las protestas de los jóvenes también se han sumado disturbios, marquesinas incendiadas, escaparates de comercios rotos. La estación de tren de Lieja cerró ayer temporalmente y se interrumpió la circulación del tranvía. El balance, 87 detenidos. El alcalde, el socialista Billy de Meyer, ha prohibido las reuniones de más de 3 personas hasta el día 16.
5: De violencia. Y de destrucción de bienes no se produce.
4: Lo justifica para parar, dice, esta espiral de violencia. El ministro del Interior belga, Bernard Cantin, señala también al movimiento antifascista.
6: Hay una responsabilidad de movimiento tipo antifa.
4: Por ahora, el gobierno de Valonia no da marcha atrás a sus planes.
3: En Alemania se ha reunido la coalición de gobierno para debatir el futuro de las reformas tras semanas de desencuentros entre conservadores y socialdemócratas, sobre todo a raíz de los malos resultados que los dos grandes partidos han obtenido en las 3 elecciones regionales del pasado septiembre. Un tema que también ha estado sobre la mesa. Berlín, Beatriz Domínguez, buenos días.
7: Buenos días. En más de 4 horas de reunión, los líderes del Partido Socialdemócrata y del Conservador, con Friedrich Merz a la cabeza, han debatido el futuro de las reformas, los puntos de fricción entre las partes, con un ambiente de mayor consenso que en semanas anteriores. Pero en el encuentro, que en ese formato no se producía desde hacía más de 3 meses, ha habido tiempo también para hablar de los 3 comicios regionales de los que precisamente los 2 grandes partidos que gobiernan el país no han salido bien parados. Sobre todo la CDU de Merz, que tiene en el estado de Sajonia-Anhalt el principal foco de problemas. Ya no solo por la victoria de Alternativa para Alemania y la consiguiente debacle de su partido. En la elección este martes del presidente del Parlamento Regional, el candidato de AfD obtuvo 4 votos más de los esperados y las miradas se dirigen a la CDU.
8: Wer seine Stimme der AfD gibt, der spielt das Spiel.
7: Merz se ha referido este miércoles a esos votos tránsfugas. Quien vote por AfD está haciendo el juego a los extremistas y socavando la credibilidad. Esto es incompatible con los valores de mi partido, apuntaba el canciller. El voto era secreto, no se sabe de dónde han salido realmente, pero las cuentas no dan. El primer ministro en funciones y nuevo líder del grupo parlamentario de la CDU en Sajonia-Anhalt, Sven Schulze, había pedido a los 15 diputados conservadores que se abstuviesen. Solo hubo 5 abstenciones y AfD sumó esos 4 votos más. Ahora, la división dentro de la formación regional es evidente. Algunos miembros amenazan con abandonar y formar un grupo parlamentario por separado.
3: Italia afronta hoy la votación definitiva de su nueva ley electoral en la Cámara de Diputados, marcada por el voto secreto. Se pone a prueba la disciplina de la mayoría de la primera ministra Giorgia Meloni. Corresponsal en Roma, Jordi Barcia, buenos días.
9: Hola, buenos días. Sí, porque los votos secretos en Italia son siempre peliagudos, sino que se lo digan a la propia Giorgia Meloni. Antes del verano, en un voto secreto, vio Meloni cómo decenas de sus diputados la dejaban en la estacada. Se votaba sobre un aspecto de este mismo proyecto de ley, el de nueva ley electoral. Esta vez la primera ministra no quiere sorpresas, ha amenazado implícitamente con dimitir si pierde la votación de hoy. Y es que ha invertido mucho Meloni en esta ley. Se trata, ha dicho, de hacer de Italia por fin un país políticamente estable. Y para conseguirlo, la nueva ley daría una mayoría clara a cualquier coalición que alcance el 42% de los votos.
10: Un sano retorno al bipolarismo.
9: Llevaría, dice Stefano Benigni de Forza Italia, a un sano retorno al bipolarismo. Quien gane gobernará, quien pierda irá a la oposición.
10: Chi ha il potere in questo momento si aggiusta le regole.
9: Pero según la oposición, los que están en el poder quieren cambiar las reglas democráticas para volver a ganar, lo decía Francesco Silvestri del Movimiento 5 Estrellas. Aunque si fuera así, a Meloni le puede acabar saliendo el tiro por la culata, porque con su bloque bloque fracturado por el nuevo partido de extrema derecha

0: marcha por Futuro Nacional, ni siquiera esta nueva ley garantiza su victoria.
1: Y nos detenemos ahora en el Reino Unido, donde los votantes de Holborn y St Pancras acuden hoy a las urnas para elegir al sucesor de Keir Starmer en el Parlamento Británico. Unos comicios parciales que suponen la primera prueba electoral para el primer ministro, para Andy Burnham, mientras que el líder de los Verdes, Polanski, se juega su entrada a la Cámara. Londres, Guillaume Bontux, buenos días.
2: Buenos días. La circunscripción de Holborn en St Pancras es un bastión laborista. Han ganado el escaño de este distrito electoral en el centro de Londres desde su creación a principios de los años 80. El último en hacerlo fue el ex primer ministro Keir Starmer. Pero el Labour está ahora bajo la amenaza de los Verdes y de su líder, Zak Polanski, quiere aprovechar esta elección parcial para convertirse en diputado.
3: My message to Labour is very clear. We're here to replace you.
2: Polanski llegó al frente de la formación ecologista hace un año con el objetivo anunciado de sustituir al Labour como fuerza principal de la izquierda. Consiguió victorias electorales a nivel local en Sanchar, la base de los Verdes, pero llega a estos comicios debilitado, con un partido dividido tras la aprobación este fin de semana de una polémica moción que equipara sionismo y racismo. El líder verde se juega hoy parte de su crédito político, mientras los laboristas esperan prolongar en las urnas el efecto Burnham, la mejora observada en los sondeos desde la llegada del nuevo primer ministro en julio. Los colegios electorales han abierto hace casi dos horas, cierran a las 11 de la noche, hora peninsular. Los resultados se van a conocer en la madrugada del viernes.
1: Y hoy se cumple el plazo de un mes dado por Israel al Reino Unido precisamente para cerrar su consulado en Jerusalén, como represalia a su medida de prohibir la importación de productos de asentamientos israelíes en Cisjordania. Estamos allí en Jerusalén con Santiago Echevarría. Santi, buenos días.
4: Hola, buenos días. Los letreros que lo identificaban como consulado británico en Jerusalén ya han sido retirados esta mañana de la fachada del edificio. Pero en lo alto del inmueble sigue ondeando la bandera del Reino Unido, porque el consulado no va a cerrar por completo, sino que va a degradar su representación diplomática. Se suprimen sus funciones como consulado, pero se mantiene operativo como misión británica en Jerusalén. Este nuevo estatus también implica una reducción del personal. El hasta ahora cónsul y otros 19 diplomáticos cesan también hoy, deberán abandonar Israel, y la misión británica quedará limitada a una presencia de 7 diplomáticos del Reino Unido. Así lo han acordado Londres y Tel Aviv para evitar un cierre definitivo, pero ambas capitales mantienen la tensión por esa última iniciativa británica. El Reino Unido, por ejemplo, se ha reafirmado en su prohibición al comercio con los asentamientos ilegales de Israel en la Cisjordania ocupada, e Israel aclara que este último entendimiento para mantener cierta presencia británica en Jerusalén Este no implica el final de la crisis de relaciones entre ambos países.
1: Y terminamos hablando de Human Rights Watch, que denuncia en un informe que Estados Unidos deportó a varios países africanos a más de 500 inmigrantes desde enero de 2025. En los procesos no se permitió que estas personas pudieran impugnar la expulsión, expresar sus temores por los traslados. Pues nada más, hasta aquí la crónica internacional de este 8 de octubre de 2026.

Es Bruno Mars, cumple hoy 41 años, nacido en Honolulu, en Hawái. Su nombre real es Peter Hernández y su nombre artístico se debe a que de niño, debido a su sobrepeso, su padre le llamaba Bruno, como un luchador. Y el caso es que Bruno Mars es uno de los artistas más populares en los últimos años, con una serie de éxitos que incluyen Grenade, Look Out of Heaven y este Uptown Funk que estamos escuchando ahora.

0: Son las 10, las 9 en Canarias.
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0: David Sánchez recurre la sentencia de la Audiencia Provincial de Badajoz, pide su absolución. Su defensa afirma que fue condenado por ser el hermano del presidente del gobierno. Desde Badajoz, Miguel Verísimo, buenos días.
2: Buenos días. Según ha podido confirmar Radio Televisión Española, la defensa de David Sánchez ya ha presentado su recurso ante el Tribunal Superior de Justicia de Extremadura. Pide la anulación de la sentencia y la absolución del hermano del presidente del gobierno. Según el escrito presentado por su abogado, Emilio Cortés, entienden que la sentencia vulneró el derecho del hermano del presidente a la presunción de inocencia y afirman que no hay duda de que fue imputado por su condición de hermano de Pedro Sánchez, del presidente del gobierno. Será ahora el Tribunal Superior de Justicia de Extremadura el que deba decidir sobre la causa. Contra la decisión de la Audiencia Provincial de Badajoz, que recordemos le condenó a 9 años de inhabilitación por un delito de prevaricación administrativa tras ser contratado en la Diputación de Badajoz en 2017.
0: Gracias a esto en Badajoz, en la Audiencia Nacional, Beatriz Viedma, la jueza que procesó a David Sánchez, comparece en la Audiencia Nacional, como decimos, para denunciar que fue amenazada por un clan del narcotráfico, que fue víctima, según señalan informes de la UCO, de la trama que encabezaba Leire Díez para desbaratar las investigaciones judiciales que afectaban al gobierno y al Partido Socialista. Este jueves entra en vigor el primero de los decretos de vivienda aprobados por el gobierno y que tendrá que ratificar la Diputación Permanente. Un texto que prorroga los alquileres, protege frente a los desahucios y, como novedad, incluye préstamos de hasta 50.000 euros a interés cero para quienes quieran adquirir una primera vivienda. Un decreto similar al que no apoyó Junts hace una semana. Dice el ministro de la Presidencia, Félix Bolaños, en Televisión Española, que los de Puigdemont lo iban a respaldar, pero cambiaron de idea en el último momento. Cree que porque recibieron presiones y les afea que no les informasen de su cambio de opinión.
3: Nos enteramos por la prensa del no de Junts.
4: Pero llamaron, hicieron la llamada para decir, oiga, ¿qué ha pasado? Si estaba todo bien, ¿no?
3: Yo no.
0: En la Asamblea de Madrid, la oposición trata de forzar un minuto de silencio por la muerte de Mari Carmen. Desde la Asamblea Regional, Pepi Martín, buenos días.
5: Buenos días. En el exterior de la Asamblea, en el atrio, se ha celebrado este minuto de silencio por Mari Carmen ante la falta de unanimidad para realizarlo dentro en la sesión plenaria. Han estado presentes en este acto de homenaje los diputados de los grupos parlamentarios de Más Madrid y Partido Socialista, con semblante muy serio. Solo han roto el silencio al término de estos 60 segundos con aplausos. Desde la izquierda no han querido hacer declaraciones, pero sí han adelantado que en sus intervenciones en la sesión de control dirán todo lo que tengan que decir. Sí ha hecho declaraciones en los pasillos el portavoz popular Carlos Díaz Pache, justificando su negativa a participar en este minuto de silencio.
6: Y a mí me parece que es intolerable la utilización política que hacen los grupos de su persona. Ya lo hicieron durante sus últimos días de vida y ahora quieren hacerlo después de su fallecimiento. Nosotros no queremos contribuir y desde luego esta Asamblea no lo va a hacer y el Grupo Parlamentario Popular no lo va a hacer.
5: Todas las preguntas hoy de la oposición a la presidenta se van a centrar en el tema de la vivienda.
0: Un trabajo da el primer paso para subir el salario mínimo antes de las elecciones. Ha convocado a la comisión de expertos. El líder de UGT, Pepe Álvarez, acaba de pasar por Televisión Española, donde ha aplaudido la decisión de Yolanda Díaz.
7: Absolutamente acertada, que hay que llevar adelante y que hay que hacer esa revisión, que ha de ser una revisión no solo que piense en el año 27, sino que resuelva la pérdida de poder adquisitivo que ha representado el aumento solo del 3% con una inflación del 5%. Por tanto, me parece adecuado.
0: Y atención a los mercados, las bolsas europeas ceden en torno al 1%, el petróleo sube cerca del 4% y la deuda francesa, su rentabilidad vuelve a encarecerse. 10:04 de la mañana, 9:04 en Canarias, ahora las noticias de su comunidad.
8: La policía busca en Marbella al pistolero que ayer mató de varios disparos en la cabeza a un conocido y prestigioso cirujano estético. Lo hizo en su propia clínica, cubierto con un pasamontañas, y luego huyó en moto. Y una militante del PP de Algeciras ha denunciado al ex senador y alcalde de la ciudad, José Ignacio Landaluce, por dos presuntas agresiones sexuales, según informa esta mañana el diario Europa Sur. Cuéntanos, Sara Serrat.
9: Los hechos habrían ocurrido en 2020 en el consultorio médico propiedad del Landaluce y en 2021, esta vez en dependencias del ayuntamiento. Además, aseguran que en la denuncia se puede apreciar la comisión de un delito contra la administración pública, ya que la denunciante afirma que Landaluce le ofreció un puesto de trabajo sin ella habérselo pedido. La denuncia habría sido interpuesta ante el Tribunal Supremo y ahora sería la Fiscalía quien debería admitirla o no a trámite. Por el momento ya ha habido algunas reacciones políticas en la cara izquierda, pero ninguna declaración por el momento por parte del equipo de gobierno de Algeciras, del PP o del propio Landaluce.
8: También en Algeciras se investiga la muerte de una persona en el interior de una autocaravana del polígono de Palmones. Y reacciones a la muerte de Mari Carmen en Andalucía. La líder del PSOE, María Jesús Montero, lo lamenta, dice, lamenta la muerte de quien se había convertido en símbolo del miedo que viven miles de personas a perder su hogar.
10: De una sociedad que se ha manifestado, que exige que la vivienda vuelva a ser, por encima del negocio y de la especulación, un derecho. El derecho a tener un techo. Y hoy Mari Carmen ya no está. Que su nombre nos recuerde que detrás de cada desahucio no hay un expediente. Hay una vida.
8: El líder de Adelante, José Ignacio García, dice en sus redes que no va a olvidar que de sus desahucios la sacaron en una camilla, ni tampoco a los que la insultaron. Antonio Maillo, de Por Andalucía, manda su cariño a la familia y a quienes la acompañaron, dice, en su lucha. Más noticias de Andalucía a las 11.
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12: Muy buenos días, actualizamos la información del tráfico y hasta ahora pendientes de varios accidentes en Toledo, en la autovía 4 a su paso por Seseña, sentido Madrid, justo de entrada a Madrid en la autovía 5 en el entorno de Alcorcón con la incorporación M40 y en Albacete en la 31 a la altura de Campoyano en sentido a La Roda. Se complica el acceso a la capital madrileña por la 1 en Las Tablas y la 2 en Canillejas, al igual que en Toledo la 42 en Illescas, dirección Madrid, ya en Zamora en la 6 en Benavente, dirección Tordesillas, en Cantabria la 8 en Praves, sentido Vizcaya, al igual que las entradas a Barcelona C58 Moncada y la 2 y la B23, todo ello a su paso por Paella, en Valencia en la 7 en Rafael Buñol, dirección Alicante, y especial precaución en Córdoba, en la autovía A4 a su paso por Alcolea en ambos sentidos de la marcha. Es una información de la Dirección General de Tráfico.
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13: ¿Qué tal? Buenos días. Tiempo más estable y soleado en muchas zonas este jueves. Predominan los descensos térmicos hoy y mañana, pero para el fin de semana subirán las temperaturas. Hoy destacamos ya el viento del norte y noroeste que se deja notar en el Cantábrico oriental y nordeste peninsular. Zonas donde bajan las temperaturas hoy, las rachas de viento han superado ya los 85 kilómetros por hora en la Pobla de Benifassà, en la provincia de Castellón, y en Vandellós, en la provincia de Tarragona. Últimas horas, últimas lluvias a lo largo de la tarde. Lloverán el Cantábrico, aunque las lluvias del Cantábrico irán remitiendo, y tendremos los últimos chubascos tormentosos esta tarde en el este de Cataluña, norte de Mallorca y la isla de Menorca. En Canarias aumentará la inestabilidad con la aproximación de una vaguada y algunos chubascos, sobre todo en las islas montañosas del archipiélago canario. En el resto, ya un ambiente soleado con nubes de evolución en el sureste, y tendremos tiempo estable y soleado en los próximos días. La máxima hoy se quedará en 14 grados en Burgos, 15 en Soria y Pamplona, 20 en Madrid, 27 en Alicante, alcanzando haremos 31 en Sevilla. Mañana viernes bajan las temperaturas, sobre todo las mínimas, pero el fin de semana subirán las temperaturas. Es una información de AEMET.
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14: Las Cortes están disueltas de manera formal desde hace dos días, desde el martes, pero no termina su actividad totalmente. Funciona, ya sabemos, la Diputación Permanente, que es esa representación en pequeño del Congreso que tiene pendiente, entre otras cosas, el debate y la votación de los comentados decretos leyes sobre vivienda. Y además, en la Cámara Baja y en su edificio continúan los actos institucionales, las jornadas, los foros sectoriales, reuniones de carácter civil, jornadas informativas, foros o encuentros. Y hoy tenemos un ejemplo. Se celebra el primer encuentro Voces de la Tragedia. Primera vez que asociaciones de víctimas de grandes tragedias en transporte celebran una reunión de este tipo. Lo que se busca es compartir experiencias y conocimientos entre asociaciones como la del JAC 42 o la del reciente accidente de Adamuz. Desde la parte judicial a la asistencia a las familias o de cómo abordar desde el punto de vista de comunicación este tipo de siniestros. Tragedias como esta que sigue en la memoria. 24 de julio de 2013.
15: Noticia de última hora. Gemma Alfaro, buenas noches. Hola, buenas noches.
16: Un descarrilamiento de tren en Santiago de Compostela. Cuéntanos esa información de última hora que acaba de llegar a la redacción.
15: Sí, un tren Alvia que cubría la ruta entre Madrid y Ferrol ha descarrilado a pocos metros del casco urbano de Santiago de Compostela. De momento no hay datos sobre el número de víctimas. El accidente se ha producido sobre las 20.42 horas.
14: Al final fueron 80 muertos y 143 heridos. Arturo Domínguez es portavoz de la plataforma de víctimas Alvia Angrois, con familiares dentro de ese tren y una de las primeras personas que acudió al socorro de las víctimas. Un saludo, Arturo.
17: Hola, buenos días.
14: Bueno, ya sabemos que no hay actividad parlamentaria. Esta es una reunión de encuentro, de intercambio de información, casi también, digamos, de apoyo psicológico, ¿no?
17: Bueno, sí, tenemos que agradecer sobre todo a Mario Samper de la Asociación de Adamuz, que le hemos estado ayudando en todo lo posible, y a Pilar Vera de Spanair, que han conseguido reunirnos a todos. Y ahora mismo estamos reunidos aquí en la sala Ernest Lluch del Congreso, pues en la cual cada uno va a contar un poco su testimonio. Vamos a intentar unificar criterios e intentar cambiar las cosas a base de algún decreto ley o alguna ley que consigamos, pues que no se trate tan indignamente a las víctimas, porque eso es un denominador común en todas las tragedias, como estamos viendo. Sí. Y sobre todo en nuestro caso, es decir, que como no hubo investigación independiente, como dijo Europa, pues las cosas vuelven a ocurrir. Y ahí tenemos la de Adamuz, que no es casualidad, sino es una consecuencia de que nuestro accidente no se investigó con independencia, no hubo responsabilidades y las cosas vuelven a ocurrir. Y esto es terrible.
14: Bueno, imagino también que se trata de que la sociedad no se olvide de estas tragedias que están un poco tiempo en las primeras páginas. Adamuz en enero fue un ejemplo, portada de diarios, primera noticia durante apenas una semana, luego poco a poco apagándose el eco, que se recupera cuando hay un hecho que tampoco tiene tanta repercusión. Por ejemplo, este lunes ha habido comparecencias en el Senado de un responsable de la compañía Irio, que ha dicho que el tren funcionaba bien, pero siguen los peritajes de los vagones. No sé si el anuncio de las elecciones generales ha eclipsado este tipo de noticias. No sé si cree que la sociedad es poco sensible, que está muy pendiente cuando ocurre la tragedia como la del Alvia Angrois y luego poco a poco va olvidando todo.
17: Pues sí, evidentemente se olvida. Todos somos copartícipes, ¿no? Desde la prensa, los ciudadanos, al final somos los familiares que lo hemos oído directamente, los que nos queda el luchar, el que no se pierda esa memoria, porque una vez que pasan estas cosas, lo único que queda es que la gente no vuelva a pasar por esto. Insisto, si las cosas no se investigan, no hay responsabilidades, pues las cosas vuelven a ocurrir. Nos gusta poner el ejemplo, la alta velocidad en Japón lleva más de 60 años, ha transportado más de 6.000 millones de pasajeros y tienen cero muertos, cero heridos. Y nosotros, España, tenemos el récord del mundo de alta velocidad de muertos. Y seguimos sin investigar con independencia, lo ha dicho Europa, la Comisión Europea, y vuelven a ocurrir las cosas. Y entonces volvemos otra vez. Y lo que no queremos es que vuelva a ocurrir. Y con este impulso intentaremos que no se olvide, que siga la memoria y que no vuelva a pasar nadie por estas tragedias. Insisto, los gobiernos diferentes, que lo hemos hablado con todas las otras asociaciones, siempre han mirado para otro lado, sean de un signo o de otro, y no han tratado a las víctimas como se tiene que tratar en estos casos tan, tan terribles.
14: Sí, porque además luego hay que entrar en batallas judiciales. Ustedes emprendieron una. También en Adamuz sigue sin estar realmente claras las causas del siniestro y en su caso todavía estamos a vueltas con la posibilidad de ese indulto al maquinista del Alvia, sí, el único condenado por exceso, sí, de velocidad en la curva de Agrandeira. Todavía estamos a vueltas con eso 13 años después.
17: Pues no es normal que un juicio de estas características tarde más de 13 años. Por eso, una de las reivindicaciones que vamos a hacer es que las tragedias tiene que hacerlo un juzgado especialista, ya sea una audiencia nacional. No puede ser que nuestro caso caiga en un juzgado de Santiago, con todos los respetos, en el cual solo hay un juez. Adamuz es una jueza de un pueblo, creo que es Montoro, que es una jueza nueva. Estas tragedias tienen que ser juzgadas por una terna de jueces, 3 o 5 expertos, asesorados, y que den un poco de rapidez. No es normal 13 años después, pues la justicia cuando está lenta, pues no justicia y no repara. Y en estos accidentes todos decimos lo mismo, tiene que haber verdad, justicia y reparación, y por ese estricto orden. Y si la verdad no se investiga técnicamente, que es la manera de llegar a la verdad. Todo lo demás, justicia y reparación, no tiene sentido y nacen muertas.
14: Bueno, de todas formas creo que habrá que esperar unos meses, porque estamos realmente hemos entrado en un momento de pausa política por el adelanto de elecciones. No sé qué esperan para la próxima legislatura con un gobierno de uno u otro color. No sé si habrá algún comunicado, alguna conclusión, alguna petición que se le quiera hacer al próximo gobierno.
17: Bueno, veremos cómo acaban las jornadas hoy, pero bueno, nosotros en 13 años hemos pasado ya por todos los gobiernos de todas las partes, con lo cual un mes y medio, dos meses de parada no nos influye, porque pensamos que va a ser lo mismo, ¿no? Necesitamos, esto es una lucha de la sociedad civil y tenemos que involucrar también a la justicia, porque nos damos cuenta que la justicia en primera instancia sí que es independiente, pero cuando subimos de instancia, pues nos damos cuenta que está contaminada por la política, y así pasa cuando pasamos al Tribunal Superior, a Audiencia o Tribunal Superior de Justicia, pues la cosa está politizada y están de un partido y de otro. Y en nuestro caso, lo hemos comentado siempre, hay un pacto de la curva, PP-PSOE, se aliaron los dos y así es imposible, es imposible.
14: A veces
17: y solo nos queda Europa.
14: Eso es lo que iba a decir, a veces en Europa está la solución, o por lo menos un mayor apoyo.
17: Pero el camino a Europa, tienes que agotar toda la vía española, y llevamos 13 años y todavía no lo hemos acabado. Todavía tenemos pendiente. Entonces, lo hemos denunciado al Tribunal de Derechos Humanos en Estrasburgo, y esperemos ahí, pero claro, 13 años después, pues claro, al final las víctimas somos gente normal, que tenemos nuestros trabajos y no tenemos recursos ni conocimientos, y esto es una lucha muy difícil, muy difícil, y van cayendo los miembros, las asociaciones se van disolviendo, porque la gente no puede seguir, todos queremos pasar página, pero es que no nos dejan pasar página.
14: Sí, son demasiados años. Es la primera reunión de este tipo. No sé si hay vocación de continuidad de esta primera edición de Voces de la Tragedia. ¿Se va a celebrar cada año, señor Domínguez?
17: A ver, nosotros sinceramente tenemos cierto pesimismo, ¿no? Porque ya son muchos años. Igual le pasa a las asociaciones que son más antiguas. Pero bueno, parece que los de Adamuz, que están ahora mismo, porque esto pasó hace 9 meses, pues están ahora mismo con mucha fuerza, mucha rabia, mucho coraje, pues son los impulsores. Desde luego van a tener nuestro apoyo, porque les entendemos perfectamente, tendrán nuestro apoyo e intentaremos ayudarles en todo lo posible, y ya más o menos tenemos ya previsto otra reunión en diciembre, aunque sea telemática. Es difícil, vivimos asociaciones en diferentes puntos de España, pero yo creo que hemos puesto el primer grano de arena en una lucha que tenemos que hacer para que no se olvide, que no vuelva a pasar, y sobre todo que el Estado y el Gobierno tiene que ayudar a las víctimas, y no podemos ser un país que trata mal a sus ciudadanos y nos martiriza y nos machaca, como han hecho con todos, con todas las tragedias que ha habido.
14: Aquí queda hecho este llamamiento que nos ha hecho Arturo Domínguez, portavoz de la Asociación de Víctimas Albia Grois, reunidos hoy junto a otros representantes, otros portavoces de otras grandes tragedias en transporte, en la sala Ernest Lluch del Congreso. Señor Domínguez, gracias, un saludo, que vaya muy bien.
17: A vosotros por darnos voz.
16: 10 y 18, 9 y 18 en Canarias.
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16: La defensa de David Sánchez afirma que fue condenado por ser el hermano del presidente del gobierno.
18: Y pide su absolución en el recurso contra la sentencia presentada ante la Audiencia Provincial de Madrid. Fue condenado, recordamos, a 9 años de inhabilitación por un delito de prevaricación administrativa por las supuestas irregularidades en su contratación en la Diputación de Badajoz.
16: Beatriz Viedma, la jueza que procesó a David Sánchez, comparece a esta hora en la Audiencia Nacional para denunciar que fue amenazada por un clan del narcotráfico.
18: Viedma declara como perjudicada en el caso Leire 10, la presunta trama para desbaratar causas judiciales que afectaban al gobierno y al PSOE. La UCO ha aportado un informe de testimonios que apuntan a seguimientos y acoso a la magistrada.
16: Este jueves entra en vigor el primero de los decretos de vivienda aprobados por el gobierno, que va a tener que ratificar la Diputación Permanente. Un texto similar al que no apoyó Junts hace una semana. Dice el ministro de la Presidencia, Félix Bolaños, en Televisión Española, que los de Puigdemont lo iban a respaldar, pero que cambiaron de idea en el último momento.
18: Cree que ese cambio fue consecuencia de las presiones que que recibieron. Les afea que no les informasen de su cambio de opinión, dice Bolaños, que se enteraron por la prensa.
0: En la Asamblea de Madrid, la oposición trata de forzar un minuto de silencio por la muerte de Mari Carmen. En el exterior, se ha celebrado el minuto de silencio ante la falta de unanimidad para hacerlo dentro. Han participado Más Madrid y el Partido Socialista.
18: En el Ayuntamiento madrileño, Más Madrid y PSOE paraban el pleno para recordar a Mari Carmen entre acusaciones cruzadas entre la socialista Reyes Maroto y el alcalde Martínez Almeida.
0: El secretario general de UGT, Pepe Álvarez, ha aplaudido la decisión del gobierno de dar el primer paso para aprobar la subida del salario mínimo interprofesional antes de que termine la legislatura.
18: Trabajo ha convocado a la comisión de expertos encargada de recomendar un nuevo aumento. Recordamos que actualmente el salario mínimo está en 1.221 euros en 14 pagas.
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20: La reina albahaca. Hay palabras bien bonitas en castellano, como albahaca. Así que perdónenme que les incomode si les digo que etimológicamente, una albahaca es como una cocreta. Sí, una cocreta, porque la voz del árabe hispánico, del árabe andalusí, de la que procede albahaca, era aljabaca, por lo que la B de albahaca ha decidido mudarse de sílaba. Se ha producido una metátesis, al igual que ocurre con cocreta con respecto a croqueta. Y por eso, en vez de albahaca, se dice albahaca. Quizá influya en eso la coloración blanca, algo purpúrea, de las flores de la albahaca, cuyo nombre se asociaría, por tanto, con esa tonalidad alba. El caso es que el diccionario recoge otras variantes para nombrar a la albahaca, como es la forma contraída albahaca, y también otras bien bonitas y sonoras, como alfábega o alábega. Todas ellas siguen teniendo ese origen común en el árabe andalusí aljabaca, que consta del artículo al y la forma jabaca. Y seguramente muchos estaréis pensando, pero no solo en castellano, en mi lengua también se dice así o parecido. Efectivamente, porque por ejemplo en catalán valenciano tenemos alfábega y alfábrega, entre otras variantes. Alfábega se dice también en gallego, mientras que en aragonés encontramos albahaca y alfadega o aufadega. Y en asturiano, de nuevo, albahaca. La voz llegó también hasta el euskera, albahaca. Y en todas estas lenguas encontramos un montón de variantes más con ese mismo y aromático origen árabe andalusí. Y oye, si decíamos que albahaca en castellano es voz bien bonita, no lo son menos todas estas otras formas que usamos en nuestras otras lenguas. El portugués conoce las formas alfádega y alfavaca, aunque la palabra más común para referirse a la albahaca es manjericão, que es posiblemente una derivación del latín basilicum. Y es que de esa forma es de donde muchas lenguas que han tenido esa influencia árabe han hecho derivar sus maneras de nombrar a la albahaca, como el inglés basil o basil, el francés basilic o el italiano basilico. Claro, estas denominaciones nos recuerdan palabras como basílica, el nombre de Basilio o incluso la voz basilisco y cosas de ese tipo. Y es que el origen de esa denominación estaría latín de por medio en el griego basilikos, que quiere decir real, regio, perteneciente o relativo al basileus, al rey. El palabrero @rtve.es. Juan Antonio Vázquez, Radio 5, Todo Noticias.

0: con sumo gusto.
1: La oniomanía es la palabra que da nombre al síndrome del comprador compulsivo. La conducta es adictiva. Cuantas más compras, más quieres comprar. El placer se convierte en necesidad. Se acaba comprando cosas innecesarias, acumulando, ocultando lo comprado, incluso teniendo sentimiento de culpa o cargo de conciencia. La oniomanía afecta a muchas personas, suficientes como para encontrar iniciativas recientes para comprar sin comprar. Por ejemplo, el llamado simulador de compras, conocido también por dopamina virtual. Estos simuladores son webs o aplicaciones que permiten realizar todo el proceso de compra: buscar, ver, comparar, elegir, llenar el carrito de la compra, pagar ficticiamente, elegir envío y entrega e incluso simular el seguimiento del paquete. Todo ficticio. No has comprado en realidad nada, no vas a recibir nada, y lo sabes. Hay quien cree que así se engaña al cerebro. Repito, hay quien lo cree. ¿Crees que es tan fácil engañar al cerebro? ¿Engañarte a ti mismo? Bueno, pues no lo sé, pero si fuera tan fácil, ¿no sería así de fácil, por ejemplo, dejar de beber o de fumar? Bueno, existen otros intentos. El movimiento no buy, no comprar, invita a reducir el consumo y a ahorrar en productos innecesarios. Lo que propone es aplazar las compras de productos no esenciales durante un cierto tiempo, desde 30 días hasta un año si es preciso. Vale para tiendas online y tiendas físicas. En las físicas hay que estar preparado para responder a un vendedor persuasivo. ¿Qué decir? No, gracias. Solo estoy mirando. No necesito nada. Así, sin dudar, como al exfumador que se le ofrece un cigarrillo. No, gracias. No fumo. Sin más explicaciones. Ignacio Soret, director de investigación y editorial ESIC, Business and Marketing School, Radio 5, Todo Noticias.

0: Rebobinando.
1: Durante un encuentro de composición de dos días en un estudio en Berlín a finales de 2019, el DJ y productor alemán Tobias Topic y el vocalista sueco Alexander Tiderbrink, más conocido como A7S, desarrollaron la pieza de estructura dance melancólica Breaking Me. Lanzada al mercado en diciembre de ese mismo año y consolidada en las listas durante todo 2020, la canción funcionó como sencillo independiente dentro del subgénero denominado Deep House comercial. Producida de forma íntegra por Topic, la pista alcanzó el top 10 en más de 28 países, posicionándose en el número 3 de la lista del Reino Unido, en el número 1 del ranking dance en Estados Unidos y acumulando presencia continuada en el top 10 paneuropeo. La característica línea de bajo que sostiene el tema fue procesada a través de sintetizadores analógicos, emulando el sonido del house europeo de mediados de los años 90.

0: Son las 10:30, las 9:30 en Canarias.
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0: Precampaña. En Radio Nacional le han preguntado a la portavoz del Gobierno por las informaciones periodísticas que apuntan a que Pedro Sánchez estaría sopesando incluir a su mujer, a Begoña Gómez, en las listas del PSOE y ser así aforada en el caso de que consiga escaño. Esta ha sido la respuesta del Masaiz.
2: Ni confirmo ni desmiento, es que no me corresponde, insisto, se está trabajando internamente, pero no conozco cuál puede ser la composición.
0: Y la ministra de Trabajo, Yolanda Díaz, preside esta tarde una reunión para subir el salario mínimo antes de las elecciones. La comisión asesora propondrá el incremento para 2027. El salario está ahora mismo en 1.221 euros brutos anuales en 14 pagas. El secretario general de UGT, Pepe Álvarez, ha aplaudido en Televisión Española la medida del gobierno ante el repunte de la inflación.
3: Absolutamente acertada, que hay que llevar adelante y que hay que hacer esa revisión, que ha de ser una revisión no solo que piense en el año 27, sino que resuelva la pérdida de poder adquisitivo que ha representado el aumento solo del 3% con una inflación del 5%. Por tanto, me parece adecuado.
0: Y solo horas después de la muerte de Mari Carmen en Granada, Stop Desahucios ha convocado una concentración ahora mismo para intentar paralizar un desahucio de Ana, una mujer con dos hijos menores a su cargo. El banco le reclama la deuda acumulada por la subida del Euribor en la hipoteca, una subida que no ha podido asumir. Allí en Granada, Paolo Chinchaguara, buenos días.
4: Buenos días, sí, Stop Desahucios se concentra esta mañana en la Plaza Isabel, la Católica de Granada, para denunciar la situación, como decís, de una familia que, según la plataforma, podría enfrentarse a un procedimiento de ejecución hipotecaria por una deuda, dicen, de unos 3.000 euros. Ana, trabajadora de ayuda a domicilio con dos menores a su cargo, continúa pagando una hipoteca de unos 450, pero la subida del Euribor habría provocado que no pueda asumir la totalidad de las cuotas. Según Stop Desahucios, cuando realiza los pagos, estos se destinan a cubrir atrasos y la deuda continúa acumulándose. La plataforma asegura que la familia ha presentado varias propuestas a Unicaja, la entidad bancaria, para fraccionar la entidad pendiente y evitar el procedimiento judicial, pero denuncian que la entidad no ha aceptado a negociar. Mientras, la acampada en Granada sigue creciendo y se acerca ya a las 300 deudas, según los organizadores.
0: Y vamos a terminar en Tenerife porque la mala calidad de las aguas debido a la contaminación fecal ha obligado a cerrar de nuevo Playa Jardín en el puerto de la Cruz. Es la cuarta vez que se clausura este año por el mismo motivo. Redacción en Canarias, Erika Martínez.
5: Playa Jardín, en concreto la zona conocida como Playa Grande, en la localidad tenerfeña de Puerto de la Cruz, vuelve a cerrar por contaminación fecal. Es la cuarta vez en lo que va de año. Desde el Ayuntamiento de Puerto de la Cruz se informan en redes sociales de que están trabajando para realizar las comprobaciones necesarias para solucionar la situación y garantizar la seguridad de los usuarios de la playa. Lo cierto es que este nuevo episodio de contaminación por bacterias fecales vuelve a poner el foco sobre los problemas de saneamiento y depuración que afectan desde hace años a esta zona de la costa portuense. Playa Jardín permaneció, recordamos, clausurada durante casi un año entre 2024 y 2025 por este mismo motivo.
0: Pues actualizamos toda la información en el boletín de las 11 y en rtve.es.
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6: Muy buenos días, actualizamos la información del tráfico y hasta ahora seguimos pendientes de varios accidentes en la entrada a Madrid, en la 5 a su paso por Alcorcón, otro en Toledo, el A4 a la altura de Seseña, también en dirección a la capital madrileña, y uno más en Albacete, en la 31 a la altura de Campoyano, en sentido a La Roda. Se complica el acceso a Madrid por la 2 en Alcalá de Henares y la salida en la 1 a la altura de Alcobendas, también en Toledo, en la 42 en Olías del Rey, en dirección Toledo capital, ya en Zamora, en la 6 en Benavente, dirección Tordesillas, la entrada a Barcelona C58 Moncada y la 2 y B23 en Pallellat, en Valencia en la 7 en Rafael Buñol, dirección Alicante, y en esta misma 7, pero en Málaga, a la altura de Estepona, en sentido Algeciras. Es una información de la Dirección General de Tráfico.
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7: ¿Qué tal? Buenos días. Las bolsas europeas han abierto en rojo y siguen a la baja. La que más dificultades tiene hasta ahora es la española. El IBEX 35 pierde los 19.000 puntos. Se deja más de un 1%. La presión llega desde dos frentes. Por un lado, el encarecimiento de la deuda soberana francesa. Por otro, las expectativas de que la Reserva Federal mantenga los tipos elevados durante más tiempo del previsto. La empresa del IBEX que más pierde hasta ahora es Renta Corporación, especializada en la venta de edificios en Madrid y Barcelona. Baja casi un 7%. En cuanto al petróleo, la escasez por la crisis en el estrecho de Hormuz está provocando una subida del Brent por encima de los $100 el barril. En cuanto a las divisas, el euro bajando se cambia a 1,11 dólares. Usúa Irastorza para Radio 5 Todo Noticias.

0: Comenzamos ya nuestro espacio de información territorial hoy en Tarragona, que será a partir de mañana y hasta el lunes la capital europea del deporte inclusivo. Se celebran los Juegos Special Olympics, más de 1 millar de deportistas y entrenadores, 400 voluntarios, 15 disciplinas deportivas para convertir estos Juegos en uno de los mayores que se han organizado en los últimos años. Nos lo va a contar Carlas López a la parte técnica y Judith Huerta Gotarda.
1: Hemos ido al límite. Competitividad exemplar, pasión, entrega y esfuerzo olímpico. Special Olympics Tarragona 2026.
2: Hola, me llamo Lara Torres, tengo 22 años. Mi club es el Club Deportivo Sol de Tarragona. Lo que voy a competir este año en los Special Olympics es en atletismo, con dos pruebas, que son las de 100 metros y lanzamiento de peso.
3: Como Lara, 1 millar de deportistas con algún tipo de discapacidad harán lo mismo hasta el 12 de octubre, competir. Hace ya 6 años que Lara descubrió las ventajas de la práctica del deporte.
2: Que a veces cuando uno está muy nervioso, necesita ir a un club de deporte o algo, digamos que el chaval que viene allí se lo pasa mejor y está más contento, porque siente euforia.
4: Además de la mejora obvia, ¿no?, como cualquier otra persona a nivel físico, ¿no?, a nivel de bienestar físico, luego hay toda la parte emocional y dentro de ella también la parte social, ¿no? Es decir, la posibilidad de socializar, de conocer, de compartir con compañeros, con tus entrenadores, con chicos de los otros clubs, gente que se conoce ya a nivel de Cataluña, se van a volver a encontrar.
3: Serapi Colombo es el entrenador de Lara, deportistas, entrenadores y 400 voluntarios también harán posible estos juegos. Teresa Pucheu es la encargada de coordinarlos. Dice que si pruebas, repites.
5: Primero que nada, es que te olvidas de todo. Estás con ellos y te olvidas de todo, te contagias de su entusiasmo y cuando terminan de competir, me acuerdo Lara, que estaba jugando a tenis un día, y me dice, tengo que practicar más el saque, que no sé qué. Te contagian tanto su entusiasmo que no piensas en nada más, estás feliz.
0: Y hablamos de otro proyecto inclusivo, esta vez en Santa Cruz de Tenerife, se llama Divercan, un servicio de atención social dirigido a ofrecer apoyo, información, orientación y asesoramiento a personas LGTBIQ+, y a sus familias. Los detalles los tiene Erika Martínez.
6: La estabilidad en todas sus formas es una de las principales reclamaciones de los colectivos LGTBIQ+, del archipiélago y también la premisa con la que nace esta iniciativa Divercan. Es un proyecto piloto que echa a andar primero en tres islas, Tenerife, Fuerteventura y Lanzarote. En esta última, Paula Mediana es trabajadora social en la asociación Lánzate y su contrato pasará a ser indefinido gracias al proyecto.
7: Atiendes a una persona por primera vez, creas un vínculo con esa persona, le haces los seguimientos y demás, y luego llega un momento que le tengo que decir, bueno, adiós, me has contado toda tu vida, por así decirlo, cosas personales, y ahora llega otra persona nueva que le tengo que volver a contar todo de cero. O sea que eso es bueno. La verdad es que me alegro de que se le dé continuidad a este proyecto.
6: Y es que las entidades explican que la figura del trabajador social es esencial en todas las etapas del acompañamiento. En Tenerife, desde el colectivo Diversas, señalan dos necesidades principales. Merichel Salazar es la coordinadora.
8: Quizás lo que más tenemos que hacer incidencia es el tema de acompañar en materia de delito de odio. Ese acompañamiento por parte de la trabajadora social es clave para ello y es lo que más nos compete y que nos tiene que preocupar y ocupar. Son las personas que están ahora mismo en situación de sin hogar dentro de la isla de Tenerife y que hay una amplia mayoría dentro del colectivo LGTBIQ+, que se encuentran en situación de sin hogarismo y que las trabajadoras sociales pues hacen esa primera paliación, hacen esa primera acogida.
6: Además, su trabajo no solo se circunscribe a la isla de Tenerife, también llegan al resto de islas de la provincia de Santa Cruz.
8: Hasta septiembre de este año hemos atendido durante este año 74 personas en el ámbito social, que no solo son de las islas de Tenerife, sino que también atendemos a personas de las islas no capitalinas a las cuales el proyecto no llega, en este caso sobre todo con incidencia en La Palma y en La Gomera.
6: Entre esas personas que atienden hay varios perfiles claros, personas jóvenes, trans, también sus familias. Todas tienen un factor que les atraviesa, el desempleo, que sigue siendo más alto entre personas del colectivo. Divercan permitirá atender, según la consejería, a unas 300 personas y tiene un presupuesto de 102.000 euros. Aunque nace en tres islas, la vocación es expandirlo en tiempo y espacio. Candelaria Delgado es la consejera.
9: Y de cara al 2027 y posteriormente ampliarlo a todas las islas para poder hacer valer lo de nuestro compromiso, el de Gobierno de Canarias, Islas Iguales.
6: Esto en un momento, advierten, en el que crecen los delitos de odio por orientación sexual e identidad de género. En 2024 representaron el 32% en Canarias y en España el 27,5%.
0: Tenerife y Tarragona, nuestras visitas hoy en este espacio de información territorial, aquí en Radio 5.
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0: El jazz será protagonista en la apertura del Reimart Arts Festival, que empieza hoy en Lleida, que reivindica la cultura como herramienta para activar la comunidad. Durante 4 días se unen música, vino, paisaje y mecenazgo en esta cita de la que nos va a hablar Montse Soto.
1: La cantante, trompetista y saxofonista catalana Andrea Motis ofrecerá el concierto inaugural de la 5ª edición del Reimart Arts Festival en el Auditorio Enric Granados de Lleida, en la que presentará su nuevo trabajo discográfico, donde recorre un repertorio que va desde el jazz, la bossa nova, hasta la canción popular y la chanson francesa. Será una apertura de un certamen organizado por la Fundación Comunitaria Reimart Lleida, que contará con figuras destacadas del jazz, la música barroca y la música contemporánea, como las que destaca Elena de Carandini, directora general del Reimart Arts Festival.
2: Contamos con artistas como Andrea Motis, con Joan Fanyang, con Xavier Sabata, con el Kramer Quartet, con Elizabeth Frank. Para nosotros el festival representa justamente eso, recibir un legado y encontrar una manera propia de darle futuro.
1: La figura del discípulo de Gaudí, Joan Rubió, que diseñó el pueblo de Reimart, será otro de los ejes de la programación de esta 5ª edición, que también promoverá las jóvenes promesas con el primer programa de talento emergente y una nueva residencia de artistas llamada Castell de Reimart y una muestra gastronómica que reivindicará el producto de proximidad de

0: 11 menos cuarto, 10 menos cuarto en Canarias.
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0: La portavoz del gobierno se pronuncia en Radio Nacional sobre las informaciones periodísticas que apuntan a la posibilidad de que la mujer del presidente del gobierno, Begoña Gómez, esté en la lista electoral del PSOE para estar aforada en caso de conseguir un escaño.
2: Dice Elma Sainz que ni confirma ni desmiente esa información porque a ella no le corresponde y se limita a mostrar su solidaridad y empatía por la campaña de acoso que sufre, dice la mujer del presidente, desde hace años.
0: En Granada se concentran hasta ahora un centenar de personas convocadas por Stop Desahucios para intentar paralizar un lanzamiento por una deuda de 3.000 euros.
2: Se trata de una trabajadora de ayuda a domicilio con dos menores a su cargo que continúa pagando una hipoteca de 450, pero la subida del Euribor ha provocado que no pueda asumir la totalidad de las cuotas.
0: El secretario general de UGT, Pepe Álvarez, aplaude la decisión del gobierno de dar el primer paso para aprobar la subida del salario mínimo interprofesional para 2027 antes de que termine la legislatura.
2: Trabajo ha convocado a la comisión de expertos encargada de recomendar un nuevo aumento. Recordamos que actualmente el salario mínimo está en 1.221 euros en 14 pagas.
0: Y en Tenerife, la mala calidad de las aguas debido a la contaminación fecal obliga a cerrar de nuevo Playa Jardín, en la localidad del Puerto de la Cruz.
2: Es la cuarta vez que se clausura este año por el mismo motivo. Desde el ayuntamiento dicen que están trabajando para solucionarlo, aunque este nuevo cierre ha vuelto a poner el foco sobre los problemas de saneamiento y depuración que afectan desde hace años a la zona.
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3: El Museo Arqueológico de Alicante, MARC, propone un viaje a las culturas indígenas de Colombia a través de una de las mayores colecciones de orfebrería prehispánica del mundo. Es el mayor préstamo realizado en años por el Museo del Oro a un museo español y buena parte de las piezas llegan por primera vez a nuestro país. Lo que se exhibe no son adornos o joyas, sino presencias vivas con capacidad de actuar en un mundo en el que no hay reyes ni tesoros. El mensaje es que el oro no se acumula ni da riqueza. El oro se regala, se comparte y une a las personas en lugar de separarlas. El mito del dorado no era un lugar, era una persona.
4: La idea que todos tenemos del dorado es ese lugar mítico que está lleno de tesoros, que son riqueza y que son salvación. En realidad, la interpretación del dorado como un lugar, pues es una concepción muy eurocéntrica y muy de acumulación y muy de oro como riqueza. El dorado en realidad era una persona que actuaba en nombre de su comunidad, se cubría de dorado y hacía una ofrenda en un lugar sagrado, una ofrenda de oro y otros materiales. Y lo hacía en nombre de su comunidad, no por acumular, sino por mediar, por el bien de todos.
3: Es la voz del comisario de la exposición, el arqueólogo Marcos Martinón Torres, y resume uno de los principales planteamientos de esta muestra, cambiar la mirada occidental sobre estos objetos. Máscaras, pectorales, pendientes, narigueras, figuras de animales y seres híbridos no se presentan como joyas ni como tesoros. El oro, por tanto, no representa necesariamente riqueza o poder.
4: En el dorado realmente se contraponen dos maneras muy diferentes de entender el oro. Una, la que estamos acostumbrados nosotros, y otra, en la que es la que las comunidades indígenas de Colombia nos recuerdan, es un oro que es compartido, un oro que une a las personas en lugar de separarlas y un oro que se devuelve al mundo en esa constante reciprocidad con el mundo que las comunidades indígenas tratan de cultivar.
3: El visitante entra en una recreación de una maloca, la casa comunal sagrada de las comunidades indígenas. Puede escuchar flautas y ocarinas de entre 600 y 1000 años de antigüedad junto a grabaciones realizadas en los paisajes naturales de Colombia. También se han incorporado música contemporánea de raíces colombianas y sonidos y olores vinculados a los contenidos de las salas. La exposición se articula en torno a tres grandes bloques: Todos somos universo, transformaciones y cuidar el mundo. La comisaria Marcela García Sierra insiste en la continuidad entre las sociedades

0: con seres que están vivos, que tienen agencia y capacidad de actuar en el mundo y que se relacionan con los pueblos indígenas contemporáneos porque hay una relación de ancestralidad con ellos.
1: La muestra permite acercarse a un patrimonio que el Museo del Oro de Bogotá conserva desde hace décadas. Esta institución colombiana, creada en 1939, reúne actualmente más de 54.000 testimonios materiales de las sociedades que ocuparon su territorio durante unos 12.000 años. La exposición El Oro y el Universo, Saberes Indígenas de Colombia, puede visitarse en el Museo Arqueológico de Alicante hasta el 2 de mayo de 2027. Desde Alicante, Pancho Mira y Lamberto Calduch, Radio 5, Todo Noticias.

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1: La historia del exilio republicano también se escribió lejos de España, donde muchos españoles continuaron su lucha contra el fascismo europeo. Uno de esos nombres es el de Enrique Piñol, resistente español asesinado por la milicia francesa en Montpellier, un hombre cuya historia durante décadas quedó en la sombra. Enrique Piñol nació en 1887 en Falset, un pequeño pueblo de la provincia de Tarragona. Afincado en Francia desde 1917, trabajó como representante comercial en la ciudad de Béziers. Durante la década de 1930, estuvo a cargo en la ciudad del Socorro Rojo Internacional, una organización de solidaridad creada en 1922. La vida de Piñol, junto con la de su esposa Elise Carbón, estuvo dedicada a la militancia. Piñol dirigió el grupo Esperanto de Béziers, al que representó en el Comité del Frente Popular en 1936. Manuela Parra, presidenta de la asociación Voces del Extremo, Poesía y Cultura de Montpellier e hija del exilio español.
2: En Francia empieza una vida marcada por el compromiso, la solidaridad y la defensa de la libertad. Ayuda a los presos políticos, a los militantes perseguidos y a sus familias. También participa en el movimiento esperantista porque creen en la fraternidad entre los pueblos y en la paz.
1: Enrique y su esposa se unieron al Partido Comunista Francés en 1942. Piñol se integró en redes de resistencia que combatían el avance del fascismo en Europa, colaborando con grupos que actuaban en el sur de Francia, especialmente en Montpellier. Montpellier y otras localidades del sur de Francia fueron escenarios de actividad de redes de resistencia y apoyo a personas perseguidas. En este contexto, Piñol participó en las redes clandestinas que actuaban en la zona. Manuela Parra.
2: Enrique pone sus contactos y sus redes al servicio de la lucha clandestina. Con Elise convierte su casa en un lugar de paso para los mensajes, los documentos y las instrucciones de la resistencia.
1: La Milice Française, organización colaboracionista del régimen de Vichy, detuvo a Elise y Enrique Piñol y los mantuvo presos hasta su asesinato el 14 de julio de 1944. Su muerte representa la de tantas otras personas detenidas, torturadas o ejecutadas que, en muchos casos, quedaron sin nombre en los archivos. Hombres y mujeres que participaron en redes clandestinas, sabotajes, transmisiones de información, protección de personas perseguidas y apoyo a la resistencia francesa. Manuela Parra.
2: Recordar a Enrique Piñol significa rendir homenaje a un hombre que dedicó su vida a la solidaridad, a la libertad y a la lucha contra el fascismo. Esta memoria sigue siendo importante porque nos recuerda que las libertades y la democracia nunca deben darse por definitivamente garantizadas.
1: Hoy una calle de Béziers lleva el nombre del matrimonio Piñol. Su historia forma parte de la de los españoles que participaron en la resistencia y de la lucha contra la ocupación y el colaboracionismo en Francia. Débora Álvarez, Secretaría de Estado de Memoria Democrática. Memorias Democracia, Radio 5, Todo Noticias.
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Estados Unidos procuraba reinventarse cuando hace medio siglo Bob Dylan puso en la carretera su Rolling Thunder Review, una caravana con más de 70 personas que realizó su primera actuación el 30 de octubre del 75. Y aunque aquella aventura duró unos pocos meses y se presentó en directo en lugares muy poco habituales, la Rolling Thunder Review ocupa un lugar mítico en la historia de las giras del rock. Al contrario de su costumbre, Bob Dylan se manifestaba por entonces cercano, con ganas de conectar y abiertamente teatral para involucrar a la audiencia. En 2019 se publicó The Rolling Thunder Review de 1975 Live Recordings, una caja de 14 discos dedicada a la primera parte de aquella aventura, y en poco menos de un mes va a salir al mercado The Rolling Thunder Review de 1976 Live Recordings, con todos los conciertos grabados en la segunda etapa de esa gira. Serán diferentes formatos, 3 LPs digital y una caja de lujo con 39 CDs. El triple LP contiene el concierto completo de Fort Worth de mayo de 1976 y la caja de lujo incluye 381 grabaciones remezcladas a partir de las cintas multipista originales, de las que, por cierto, 371 son inéditas. Como anticipo, podemos compartir hoy en este oasis diario de Radio 5 Going, Going, Gone, grabada en directo en el Tarrant County Convention Center Arena en Fort Worth, en Texas, el 16 de mayo de 1976. Sin rodeos, Manolo Fernández, Radio 5, Todo Noticias.

0: Las 11, las 10 en Canarias.
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0: Vamos a empezar en la Audiencia Nacional, donde la Fiscalía ha presentado su informe sobre la supuesta financiación irregular del Partido Socialista. El Partido Popular, recordamos, ha pedido su imputación. Gemma Alfaro, buenos días.
2: Buenos días. Sí, el informe se registró este miércoles y, según fuentes consultadas, la Fiscalía Anticorrupción considera que es prematura la imputación del PSOE en la causa sobre las presuntas maniobras del grupo dirigido por Santos Cerdán y coordinado por Leire Díez para desacreditar informaciones que perjudicasen al Gobierno y al partido. Eso sí, cree la Fiscalía que hay indicios contra el PSOE, pero apuntan a que quedan diligencias por practicar, entre ellas la declaración del que fuese secretario de organización del partido, Santos Cerdán. Es la respuesta que ha dado el Ministerio Público al juez Pedraz tras la petición del PP de imputar al PSOE por cohecho, malversación, tráfico de influencias, blanqueo de capitales y financiación ilegal por el caso Leire Díez.
0: Entre el 21 y el 26 de octubre, ese es el plazo que tienen partidos y coaliciones para presentar sus listas a las elecciones del 29 de noviembre. En Radio Nacional, la portavoz Elma Saiz no ha descartado la posibilidad apuntada por varios medios de que Begoña Gómez sea incluida en las del Partido Socialista.
3: Ni confirmo ni desmiento, es que no me corresponde, insisto, se está trabajando internamente, pero no conozco cuál puede ser la composición.
0: Moncloa siempre ha considerado que la instrucción del caso por el que va a ser juzgada la esposa del presidente del gobierno por los presuntos delitos de tráfico de influencias y malversación a cargo del juez Peinado ha sido política e intencionada. La Fiscalía ha pedido su absolución. En la Asamblea de Madrid, a los ánimos siempre encendidos entre el gobierno de Díaz Ayuso y la oposición, hay que sumar la tensión producida por la muerte de Mari Carmen. La Asamblea Regional, Pepi Martín, buenos días.
4: Sí, buenos días. Así se había intentado convocar un minuto de silencio que finalmente se ha realizado en el exterior antes del pleno porque no ha habido unanimidad de los grupos en sus intervenciones. La socialista Mar Espinar y Manuela Bergero de Masmadit han echado en cara a la presidenta que no hiciera nada para evitar el desahucio de Mari Carmen y han adelantado que van a seguir con las movilizaciones. Les ha respondido Isabel Díaz Ayuso recordando que Mari Carmen echó en cara a Pedro Sánchez que no le importarán los desahucios que se estaban produciendo y criticando la nula política de vivienda que se ha desarrollado en estos 8 años.
5: El día que desahuciaron a Mari Carmen, algo empezó a romperse. Hoy se ha roto del todo. Hoy en España no hay consuelo para la gente buena y en las calles de Madrid no va a haber paz.
6: Cuando ustedes se advierten de que no va paz, nos están amenazando físicamente.
4: Un pleno que está siendo bastante bronco y en el que en todos los enfrentamientos sale ese nombre, el de Mari Carmen.
0: Gracias. En Francia tenemos una nueva jornada de protestas. Los sindicatos del sector educativo salen hoy a la calle en apoyo del movimiento estudiantil. Corresponsal en París, Antonio Delgado, buenos días.
7: Buenos días. Cuando se cumplen ya 3 semanas de protestas, siguen los bloqueos en los liceos y en algunas universidades también. En algún caso ha intervenido ya la policía con fuerza limitada porque el gobierno le ha prohibido el uso de granadas aturdidoras. Revuelta de estudiantes respaldada, como dices, por los sindicatos de la educación que han llamado hoy a la huelga. Esta tarde a las 3, concentración en la parisina Plaza de la Bastilla. Movilización por la falta de profesores, por el mal estado de los liceos. El gobierno francés no ha presentado por ahora respuestas concretas, pero sí hace gestos. El ministro de Educación va a recibir esta misma tarde a las asociaciones de estudiantes de secundaria.
0: 11:04 de la mañana, 10:04 en Canarias. 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
8: La Comisión de Vivienda que se desarrolla en el Parlamento andaluz ha comenzado con un minuto de silencio a petición de Por Andalucía.
9: Creo que sería de justicia guardar un minuto de silencio por el fallecimiento de Mari Carmen ayer, que sabemos lo que ha puesto a la vivienda en el foco político como el principal problema de la gente, y creo que sería justo mantener el minuto de silencio.
8: Minuto de silencio por Mari Carmen. El presidente, el popular Arturo Bernal, lo ha aceptado y todos los asistentes, entre ellos la consejera Rocío Díaz, han guardado ese minuto de silencio de pie. Y en Granada, concentración ante un banco de la plataforma Stop Desahucios por una vecina con hijos denunciada por impagos de la hipoteca. ¿Cómo está transcurriendo, Paolo Chincheiguara?
10: ¿Qué tal? Sí, estamos ya de frente a la entidad Vía Unicaja, donde medio centenar de personas de estos desahucios, tras un minuto de silencio por Mamen, se concentran para reclamar una negociación para el caso de Ana Ruiz. Es una trabajadora, están explicando ahora, de ayuda a domicilio con tres hijos menores a su cargo. La subida del Euribor hizo que su cuota hipotecaria de unos 350 euros llegara prácticamente a duplicarse. Acumula unos 3.000 euros de impagos que con intereses y otros conceptos elevan la deuda hasta unos 7.000 euros. La escuchamos.
11: Eso porque yo tengo mis 3.000. Yo nada más tengo una nómina en mi casa, porque yo soy madre soltera con tres niños, en mi casa no entra ni un duro, nada más que lo que yo cobro porque yo trabajo en el domicilio. Y por lo menos que haga una solución, porque yo no me niego en ningún momento a pagarlo.
10: La plataforma reclama a Unicaja que negocie una solución y permite a esta familia afrontar la deuda.
8: Y en el Congreso en marcha la jornada organizada por la Asociación de Víctimas del Accidente de Adamuz con otras organizaciones de tragedias del transporte, Kim Macía.
12: La reunión lleva por título Voces de la Tragedia. El portavoz de la Asociación de Víctimas de Adamuz, Mario Samper, ha vuelto a lamentar que 9 meses después de la tragedia, del incidente, todavía no se haya hecho nada por mejorar, dice, la seguridad del sistema ferroviario.
13: Parece increíble que no se haya actuado todavía, que no se haya hecho nada en el sentido de asegurar la seguridad ferroviaria.
8: Es todo, sigue la información en Radio Nacional. Más noticias de Andalucía a las 12.
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15: Muy buenos días, actualizamos la información del tráfico y hasta ahora pendientes de 2 accidentes. Uno complica la entrada a Madrid en la 5 en Alcorcón y otro en Albacete, la 31 a su paso por Campoyano en sentido a La Roda. Se complica la salida de Madrid en la 3 en Rivas, también en Toledo, la 42 en Olías del Rey hacia la capital toledana, en Zamora en la 6 en Benavente, dirección Tordesillas, ya el acceso a Barcelona en la 2 en Cornellà de Llobregat, también en Valencia en la 7 en Rafael Buñol, dirección Alicante y en esta misma 7, pero en Málaga, a la altura de Estepona, en sentido Algeciras. Es una información de la Dirección General de Tráfico.
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16: ¿Qué tal? Buenos días. A estas horas, las últimas lluvias que se esperan este jueves. A partir de mañana viernes tendremos un día estable y soleado a nivel general. Viernes y fin de semana predominará el sol, pero hoy las últimas lluvias, está lloviendo en el Cantábrico. Durante la tarde las lluvias serán más débiles y dispersas en la zona del Cantábrico. Tenemos chubascos también en el nordeste de Cataluña. Allí se intensificarán durante la tarde. Estaremos atentos al litoral y prelitoral de Girona y Barcelona y también al norte de Mallorca y Menorca, zonas donde durante la tarde las lluvias pueden ser fuertes. Y la última zona con lluvias será Canarias, donde aumenta la inestabilidad con la aproximación de una vaguada. Y hoy tendremos en Canarias algunos chubascos localmente moderados. En el resto, el tiempo ya estable y soleado y durante el fin de semana seguiremos con sol. Hoy destacamos el viento del norte y noroeste soplando con fuerza en el Cantábrico Oriental y en el nordeste peninsular. Se deja notar el cierzo en el Valle del Ebro y la Tramontana en Cataluña y Baleares. Las temperaturas bajan en el norte y la máxima se quedará en 14 grados en Burgos, 15 en Pamplona, 20 grados en Madrid. Para el fin de semana se espera que suban un poco las temperaturas. Es una información de AEMET.
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17: La situación en Ceuta, 3 meses después de la entrada masiva de inmigrantes, está muy lejos de volver a la normalidad. La población vive cansada ante una crisis que sobrepasa a las instituciones y desborda sus recursos asistenciales. Tras este tiempo de incertidumbre y masificación en los centros de acogida, la desesperanza crece entre los jóvenes que cruzaron la frontera buscando un futuro mejor. Sin ese horizonte claro de traslado a la península, ni garantías de obtener protección internacional, muchos han tomado la decisión de volver a Marruecos. De este retorno está siendo testigo sobre el terreno nuestro compañero Juan Coca. Nos lo cuenta en el reportaje que van a escuchar a continuación.
18: En la frontera del Tarajal hay una puerta abierta, una valla, y por ella quienes se van voluntariamente andando. No hace falta dar explicaciones, pero hay otros que se esconden.
19: Están diciendo para todos que van a sacar a todos para Marruecos.
20: ¿Vais a pedir protección internacional?
19: Bueno, al momento asilo no hay, para nadie.
20: ¿Cómo que no hay para nadie?
19: Eso que están diciendo, que asilo para nadie.
20: Es lo que se estáis comentando, ¿no?
19: Claro, porque... sí. No, hay gente que ha pedido asilo y que se lo han denegado y todo.
21: Pero ¿sabes? No se ha dado el derecho directo y se ha dado el forse. Que le digo asilo, asilo, me dice que se ha dado el directo.
19: Dice que hay gente que pide asilo, vamos, no te dan
1: dicen que no.
2: Claro, te sacan de una.
21: خرجك فرصة يقول لك راه طوعية، هي ماهيش طوعية هذه. شو اللي لازمك باش تخرج؟
2: Dice que cuando pides asilo y dice que no hay asilo, que te sacamos, vamos, te sacan de fuerza, vamos, sin asilo, sin nada.
18: En los desalojos de playas como Benítez o el Trampolín son amplios los dispositivos, más de 350 agentes en el caso del Trampolín. Nos detallan cómo, con traductores, se les explica que se los va a trasladar en autobuses al centro de atención temporal, en la frontera del Tarajal, que allí se les van a pedir los datos y si quieren pedir protección internacional pueden hacerlo. Pero si quieren volver a Marruecos, la puerta está abierta y pueden irse.
22: Entendemos que se tiene que hacer después de recibir una información correcta de cómo son los procedimientos, tanto del procedimiento de devolución, que no tiene una prohibición de entrada, como del procedimiento de protección internacional. Si bien es cierto que con carácter general Marruecos tiene una tasa baja de protección, pero en la protección internacional siempre hay que valorar individualmente cada caso.
18: Elena Muñoz es la responsable jurídica de CEAR.
22: Puede haber personas de Marruecos que si huyen por su orientación sexual, su identidad de género, por ser activista de los derechos humanos, por ser activistas de la zona del Rif o por ser periodistas. Es decir, hay distintas situaciones que dentro de Marruecos sí que ameritan la protección internacional. Por tanto, hacer afirmaciones generalistas no es posible.
18: Caso a caso, como la historia de Aisa, es un chico marroquí, es quien nos traduce al resto, porque cuando hablamos con él se van uniendo más y más. Él está convencido de que le van a denegar la protección.
2: Sí, hay gente que está yendo solo. Yo también creí, y mira, justo que me ha pasado esto. A ver, porque hay gente que está cansada ya, no puede aguantar, no podemos aguantar, ¿sabes? No merecemos esto. Hay gente que es buena y gente mala, la verdad. Si uno de ellos, que esto que me da miedo que me pasa algo, mira, al final, mira. Si tienes las fotos, que los dos meses que te enseño las fotos, que dice que no eres tú. Vamos.
18: Esto lo dice porque nos atiende con la cabeza completamente vendada, los ojos hinchados y la nariz también vendada, de noche, y preguntando si vamos a grabar imagen. Al ser radio, no tenemos imagen y acepta. Nos cuenta que un grupo de personas con uniforme militar le golpearon.
2: Han jodido la vida, vamos, han hecho aquí 21 puntos. Me coge la ambulancia, 3 días estoy ingresado. 3 días ingresado.
18: Los agentes en la frontera del Tarajal nos explican cómo muchos ni siquiera llegan a tomarles las huellas, deciden irse antes voluntariamente. El récord llega al millar de personas que se fueron con el desalojo del Trampolín.
22: Otra cosa es que la persona, valorando las posibilidades que tenga según su caso, considere que no quiere solicitar protección internacional porque no entra dentro de los motivos para solicitarlo y decida regresar a su país voluntariamente. En ese caso, pues tiene toda la libertad de hacerlo, pero tiene que ser las decisiones tienen que estar tomadas con información correcta.
2: Dice que el problema es que ahí no te dan ni un solución para pedir asilo. No te dejan para pedir por lo menos tu derecho, tu asilo, esto, no te dejan. Y hay gente como estos, son argelinos, tienen miedo que se lo vuelven a Marruecos, lo van a decir que vosotros que han hecho esto de la entrada esa de fuerza que han entrado el día 30, hay muchas cosas. Y hay gente que está enferma, que necesita esa ayuda, eso.
18: Nos traduce a este chico, es argelino y tiene miedo de lo que pueda hacer el gobierno de Marruecos con él. Quiere pedir el asilo. Aisa ahora solo quiere curarse porque sabe que su caso es complicado. Quienes nos hablan lo hacen de noche, van a por comida con la Cruz Roja, se quedan un rato y luego vuelven a esconderse. No quieren que en un futuro desalojo los obligue a marcharse y a no poder volver.
2: Gente que lo toman las huellas y te dan 10 días, ¿sabes? Si todos los 10 días no sales, te dan expulsión de 5 años. No puedes entrar
21: a Marruecos.
2: Hay gente que, vamos, hay gente que está enferma y hay gente que está viviendo en Europa antes, que tiene su familia y todo. Y no te dan ni una solución para hacerlo. Hay gente que necesita hacerlo de verdad. Y ahí no se lo dan a nadie. Dice, necesitamos solo a derechos de asilo esta gente que está diciendo este chaval.
22: En principio, un procedimiento de devolución no tiene prohibición de entrada. Es algo que contempló la ley en un momento, pero el Tribunal Constitucional en 2013 lo suprimió por inconstitucional, porque en un procedimiento de devolución no tiene carácter sancionador y, por tanto, no puede ir aparejada esta prohibición de entrada.
18: Prohibición que puede ser de años en el caso de que sea una orden de expulsión, no de devolución. En estos casos es porque se ha cometido un delito.
2: Eso es la verdad, la gente que está cansada esperando para que entran a la campa, ¿no? esperando para que entran, todo esto que han sufrido, y luego viene que te sacan con fuerza, sin derecho, sin nada, porque te lo hacen de la primera vez, ¿sabes? Eso es el problema.
18: Porque han esperado más de 2 meses en hacerlo, decía, no lo entiende, y menos lo que le ha pasado a él.
2: Si ha hecho algo, lo merece, que lo pega, no pasa nada. Si hay gente que no lo merece, porque te he hecho nada, como yo no te he hecho nada. Yo no he hecho nada, nada, nada. Hay gente que viene a buscar un cacho de pan. Yo español que aprendo en Marrakech, en Marruecos. Trabaja con españoles. Y nunca piensa que son así, te lo juro que nunca piensa que son. Yo siempre estoy con ellos bien y son buenos, bien de Madrid, de pasar a mirar otro, antes de todo lado.
1: ¿Qué es lo que pasa? ¿Qué es lo que pasa?
3: ¿Teléfono y cuánto oro?
2: Y encima te quitan el móvil, te quitan el dinero que tienes.
18: Este último chico venía a mostrarnos sus heridas cuando veía el micro. Aysa nos pedía trasladar un mensaje a los ceutíes y a las autoridades.
2: Esto ojalá que haya una solución, ¿sabes? Pedimos todo perdón a la gente de Ceuta, a la gente buena, que pedimos mucho, mucho perdón. Que nos hemos dejado los niños sin pasar un buen verano, sin vacaciones en la playa, con sus familias, que esto, que no siento mucho, la verdad. Y eso, yo también tengo, me siento con eso que hemos hecho aquí, la playa, y la gente que entra, hay gente buena y hay gente mala. Y nos siento mucho por ellos, la verdad, de corazón. Hay gente buena y gente mala. Pedimos mucho perdón, mucho perdón, mucho perdón. Muchas gracias.
5: 11 y 16, 10 y 16 en Canarias.
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5: La Fiscalía Anticorrupción considera que es prematura la imputación del Partido Socialista por supuesta financiación irregular en el caso Leire 10, aunque sí ve indicios.
23: Y pide seguir investigando y practicar las diligencias pendientes. Es la respuesta del Ministerio Público a la petición del juez Pedraz, que reclamó a las partes que se pronunciasen después de que el PP solicitase la imputación del Partido Socialista por cohecho, malversación, tráfico de influencias, blanqueo de capitales y financiación ilegal.
5: La portavoz del Gobierno, Elma Saiz, no descarta la posibilidad, apuntada por varios medios, de que Begoña Gómez sea incluida en las listas electorales del Partido Socialista.
23: En Radio Nacional, Saiz ha afirmado que ni lo desmiente ni lo confirma. Moncloa siempre ha calificado como política la instrucción del caso por el que la esposa del presidente va a sentarse en el banquillo frente a un jurado popular por los presuntos delitos de tráfico de influencias y malversación. La Fiscalía ha pedido su absolución.
5: En la Asamblea de Madrid, a los ánimos siempre encendidos entre el gobierno de Díaz Ayuso y la oposición, hay que sumar la tensión producida por la muerte de Mari Carmen.
23: Díaz Ayuso se ha referido a Más Madrid y al PSOE como políticos buitre después de que ambos partidos le hayan echado en cara el fallecimiento de Mari Carmen Abascal y ha subrayado que la anciana fallecida fue desahuciada por una ley socialista.
5: Nueva jornada de protestas en Francia. Los sindicatos del sector educativo salen a la calle en apoyo al movimiento estudiantil. Siguen los bloqueos en liceos y en algunas universidades.
23: En algún caso ha tenido que intervenir la policía, pero de manera limitada a petición del gobierno. El acto central de las protestas está previsto a partir de las 3 de la tarde en la Plaza de la Bastilla de París, donde los convocantes pedirán más profesores y la mejora de las instalaciones.
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24: Residencias. Los conciertos de Shakira en Madrid o los de Celine Dion en París se conocen como residencias por la cantidad de directos que se programan en una misma ciudad. Pero en el mundo cultural hace tiempo que funcionan otro tipo de residencias creativas, más discretas que la de Shakira y muy beneficiosas para escribir un libro o pensar una coreografía. Tiempo, espacio y ayuda económica. Shaima Sheikh Ali es una artista palestina en Jerusalén.
25: The main theme in my work is
26: El tema principal en mi obra es la relación entre el individuo y las formas diferentes de control y restricción a su alrededor. Me interesa ver cómo las realidades políticas y sociales pueden afectar a nuestro sentido de la libertad, al movimiento e incluso a la forma en la que nos comprendemos a nosotros mismos. Vivir en Palestina, naturalmente, quizá influye en estas cuestiones. Movimiento restringido, vigilancia, censura, pero me interesan más allá de un contexto político concreto.
24: Shaima Shekali quería dejar por un tiempo su entorno habitual y observar su obra desde otra perspectiva. Por eso fue residente artística en Bilbao de septiembre a noviembre de 2025, acogida por TEJA. Es una red de espacios culturales de España que ayuda a creadores de zonas en conflicto. En contextos de paz, también hay estancias creativas muy positivas para el trabajo cultural.
0: Nola ikuskatzen dituen okulistak pazientearen begininiak, arreta berberaz behatzen du gizonak.
24: Beñat Sarasola comparte en Radio Nacional de España el primer manuscrito de su próxima novela, Zahar Berritzea, que editará Susa. Lo ha escrito en Buenos Aires como el primer autor en euskera en las residencias literarias del Malba. El Museo de Arte Latinoamericano se ha unido al Instituto Vasco Etxepare para hacerlo posible.
0: Para un escritor, el tiempo y el espacio pues ya es todo casi, ¿no? Es decir, que tampoco hace falta muchísimo más.
24: El jurado que aprobó la solicitud de Beñat Sarasola incluye al Nobel de Literatura J.M. Coetzee. Honor ya suficiente, dice este escritor, traductor, crítico y profesor universitario. Ha pasado 5 semanas en Buenos Aires, entre el apartamento que facilita el Malba y varios encuentros culturales. Volvió el 30 de agosto con la residencia mejor aprovechada de lo que esperaba.
0: Yo planifiqué que en las 5 semanas sería capaz de cerrar el proyecto, ¿no? Y resulta que en la mitad de la residencia así ya lo había cerrado, ¿no? Y que tiene una parte buena, pero también tienes el peligro de haberlo hecho en una forma demasiado intensa. Paralelamente han surgido textos que no esperaba también. Yo generalmente escribo literatura en euskera, pero de ahí han surgido un par de textos literarios en castellano, que eso no esperaba.
24: La bailarina y coreógrafa Paula Comitre también ha abierto camino. Ha estrenado 2 residencias para la danza en la Casa de Velázquez, Institución Francesa de Cultura y Ciencia en Madrid, y en la Academia de Bellas Artes en París.
4: Creo que entre ellos y yo, ¿no?, hemos ido viendo cómo la danza podía encajar en 2 instituciones así. Por ejemplo, en la Casa de Velázquez no había estudio de danza, entonces montaron uno justo para mí con mi asesoramiento.
24: En París, Paula Comitre creó Après vous, Madame, primera parte de una trilogía sobre bailarinas españolas de principios del siglo XX. Después de inspirarse en la Argentina, Paula Comitre se ha dejado llevar por Pastora Imperio. En Madrid, durante un año, ha investigado en archivos y ha coreografiado su nueva producción. Bien vale un imperio. Se va a estrenar en noviembre en el Centro Danza Matadero de la capital.
4: Yo en ninguna de las dos como que pensé a priori la importancia que luego iba a tener los compañeros que allí conocí. Con algunos han surgido colaboraciones artísticas directas en el proyecto que no estaban previstas.
24: Paula Comitre, Beñat Sarasola y Sheima Shekali ya han sido residentes creativos. Teo Corral cuenta los días para viajar en enero a Angulema, para quedarse 6 meses allí. En la capital francesa y europea del cómic, desarrollará su primera novela gráfica larga, que publicará La Granja Editorial. Se va a titular Trigo.
6: Me muevo mucho por ferias de autoedición y de cómic autoeditado, y llevo un montón de tiempo trabajando la autobiografía. Esta novela en concreto va de mi salida del armario como hombre trans.
24: Teo Corral convenció a la Casa de los Autores de Angulema y a Acción Cultural Española con las 10 páginas de su solicitud. Esto decía su carta de motivación.
6: Más allá del capricho de ir a una cosa tan guay, a rodearte de gente que se inspira de las mismas cosas que tú y tal, es cierto que los cómics son una cosa que requieren tiempo y mimo, y entonces yo estoy muy encaprichado del proyecto que mando. Si me lo dan en algún momento de mi vida, quiero que sea para este libro en concreto.
24: En esa solicitud, por cierto, Teo Corral debía comprometerse a no usar la inteligencia artificial en su cómic. Ningún problema para el autor de esta frase. La IA nunca me quitará el trabajo porque las máquinas no pueden llorar.
0: Gomazko eskularrua jantzirik, lehun astatzen du gainazala. 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
24: Pura creatividad humana. Una vez escrita la primera versión de su novela Zahar Berritzea en Buenos Aires, Beñat Sarasola ha dejado el texto en pausa 3 meses antes de revisarlo y publicarlo. Sabe que la residencia en el Museo Malba se notará en sus palabras o entre líneas, en este libro o en los siguientes.
0: Muchas veces tenemos experiencias que aparecen de forma inesperada en lugares inesperados, y yo intento crear así. y aunque igual en este proyecto en principio igual no pueda reconocer elementos claros que hayan surgido por el contexto argentino, seguro que hay cosas, ambientes, formas.
24: Paula Comitre también está convencida. Más vale un imperio, sería diferente sin su paso por la Casa de Velázquez en Madrid.
4: El proyecto se ha tejido justo por las inspiraciones y los elementos que me he ido encontrando a lo largo de este año. Hubiera tomado otro camino, no sé cuál.
24: En Bilbao, Shaima Sheikh Ali renovó la mirada sobre su obra gracias a la acogida de la Red Teja.
26: Creo que la residencia no me separó de la realidad de la que vengo en Palestina. De algún modo me ayudó a entender más claramente lo mucho que esa realidad afecta a mi trabajo.
24: Y a la espera de viajar a Angulema, Teo Corral sabe de antemano lo importante que su residencia creativa será para seguir convirtiéndose en el artista que su yo adolescente soñaba ser.
6: Si todo el mundo tuviera un año, seis meses a la que dedicarse en cuerpo y alma a un solo proyecto, habría libros muchísimo mejores, estaríamos todos más tranquilos en general. Entonces, duele que sea un lujo, pero es un lujo.
24: Íñigo Picabea, Radio 5, Todo Noticias.

0: Muy buenos días. Varios mensajes hoy sobre un mundo...
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12: La Rosa Azul de Alejandría es una de las más hermosas canciones del maestro Javier Ruibal. Fue publicada en el disco La piel de Sara, que Ruibal editó allá por 1988.

vamos ahora con una lectura actual y flamenca de La Rosa Azul de Alejandría. La firma Lin Cortés y lleva la canción a un sonido que nos recuerda al rock andaluz. Esa guitarra eléctrica y la voz rota de Lin Cortés para embellecer aún más si cabe la canción de Javier.

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1: Once y media, 10:30 en Canarias.
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1: Se lo estamos adelantando, la Fiscalía Anticorrupción cree que hay indicios para seguir investigando al PSOE por el caso Leire, pero considera prematura su imputación por financiación irregular, Sandra de Miguel.
3: Sí, en un informe que ha remitido el juez de la Audiencia Nacional, Santiago Pedraz, señala que hay indicios que apuntan en esa dirección y considera que deben practicarse las diligencias pendientes, como la declaración de quien fuera número 3 del partido Santos Cerdán, pero la Fiscalía no ve pertinente la imputación del Partido Socialista de momento. Es la respuesta del Ministerio Público al juez Pedraz, que ayer pidió a las partes que se pronunciasen sobre este asunto después de que el Partido Popular solicitase hace 2 días la imputación del PSOE por cohecho, malversación, tráfico de influencias, blanqueo de capitales y financiación ilegal. Recordamos que la trama Leire 10 investiga las presuntas maniobras de la exmilitante y de su entorno para desestabilizar causas judiciales que afectaban al partido y al gobierno.
1: Y mientras tanto, la muerte de Mari Carmen se cuela en el pleno de la Asamblea de Madrid en un debate que está siendo muy bronco. La presidenta de la Comunidad de Madrid llama políticos buitres a los partidos de izquierda que le han reprochado el veto al minuto de silencio por la fallecida antes del pleno. Isabel Díaz Ayuso, Mar Espinar del Partido Socialista, Manuela Bergero de Más Madrid.
4: Mira, el drama de la vivienda tiene rostros. Ayer se nos fue uno. Pero el de la rapiña de los buitres también tiene rostro. El suyo, señora Ayuso.
5: Lo último que hizo mientras ella vivía fue reírse de ella, reírse de Mari Carmen y decir que cuándo podía dejar de pagar el alquiler. Usted, la del ático, levante la cabeza y tenga un poco de dignidad de pedir perdón y de decir algo.
6: ¿Hay fondos buitre? Mi gobierno no contrata con ninguno, y menos para vivienda social, y luego hay políticos buitres, ustedes.
1: El Sindicato de Inquilinas de Madrid acaba de convocar para las 8 de esta tarde una manifestación en homenaje a Mari Carmen, que va a ir desde la Puerta del Sol hasta la casa de la fallecida. Es un caso sobre el que se acaba de pronunciar por primera vez el defensor del pueblo. Ángel Gabilondo pide tomar medidas como, por ejemplo, aumentar el parque de vivienda pública al nivel de la media europea, mantener ayudas al pago del alquiler y tener en cuenta la vulnerabilidad tanto de los inquilinos pero también de los pequeños propietarios.
7: Se tenga en cuenta también la situación posible de vulnerabilidad del propietario, que no sea un gran tenedor. Hay que también buscar una compensación económica al propio propietario. Y estas cosas están en el debate de qué es lo que corresponde hacer. Pero lo que no corresponde hacer en modo alguno nunca es poner en la calle a una persona en situación de vulnerabilidad explícita.
1: Bueno, y acabamos de conocer que a pesar del problema de la vivienda y el aumento de la inflación, las familias españolas ahorran más que nunca, sobre todo aquellas que invierten en bolsa, Cristina Ganuza.
8: La riqueza financiera de las familias registra un nuevo máximo. La diferencia entre sus activos y sus deudas supera los 2,8 billones. Entre abril y junio crece más de un 12% respecto al mismo periodo del año anterior. Y como viene ocurriendo en los últimos trimestres, es ya la tónica, la riqueza crece impulsada por la fuerte revalorización de las acciones y los fondos de inversión, es decir, por el buen comportamiento de los mercados, que han mantenido la inercia positiva a pesar de la incertidumbre que provoca la guerra de Irán. Según el Banco de España, los activos financieros de las familias han crecido más de un 10% y acciones y fondos superan al efectivo y a los depósitos, que pierden peso. La deuda de los hogares también aumenta, deben más, pero el peso de la deuda sobre la economía, sobre el PIB, disminuye hasta su nivel más bajo desde 1999. También baja la ratio de deuda de las empresas.
1: Y hasta ahora estamos muy pendientes de Ucrania por una nueva oleada de ataques del ejército ruso. Hay al menos 12 muertos tras un bombardeo que ha impactado sobre un autobús. Todo mientras sigue aumentando el número de víctimas tras el derrumbe de un edificio de viviendas ayer, Cristina Sánchez.
9: Según las autoridades locales de Kramatorsk, 12 personas han muerto en ese ataque aéreo ruso que ha alcanzado un autobús de pasajeros y que ha dejado además 13 heridos. La ciudad, uno de los últimos feudos que conserva Ucrania en la región oriental de Donetsk, se encuentra evacuada casi en su totalidad. totalidad por los continuos bombardeos. Por otro lado, como decías, el presidente Zelensky ha anunciado el fin de las operaciones de búsqueda y rescate en el edificio residencial atacado ayer en la localidad de Priluki, con un saldo de 22 fallecidos, 5 de ellos niños. En total y en las últimas 48 horas, los ataques rusos han matado a más de 40 personas en distintas partes de Ucrania.
1: 11:34, 10:34 en Canarias.
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10: Muy buenos días, actualizamos la información del tráfico y hasta ahora pendientes de dos accidentes. Uno complica el acceso a Madrid en la 5 a su paso por Alcorcón y otro en Albacete en la 31 a la altura de Campoyano en dirección a La Roda. Se complican las salidas de la capital por la 1 en Alcobendas y la 3 en Rivas, en esta misma 3 en Cuenca a la altura de Tarancón en sentido a la Comunidad de Madrid, también en Barcelona en la AP7 en San Cugat del Vallès en sentido a Tarragona y dificultades en la carretera A7. En Valencia, a la altura de Rafael Buñol, dirección Alicante, en Málaga, a su paso por Estepona, dirección Algeciras, y en Cádiz, también a su paso por San Roque, también en dirección a Estepona, y mucha precaución en la autovía 4, a la altura del puerto de Santa María, en dirección a la capital gaditana. Es una información de la Dirección General de Tráfico.
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11: El ascenso de nuevos mandatarios de la ultraderecha y derecha en América Latina con agendas de ajuste fiscal ha afectado a la sociedad en su conjunto, incluidos los apoyos públicos a la cultura y el cine. El caso más destacado hasta el momento en este último sector es el de Argentina, donde el gobierno del presidente Javier Milei redujo drásticamente el presupuesto y la capacidad operativa del Instituto Nacional de Cine y Artes Audiovisuales, INCAA, con recortes de un 80% en los fondos destinados a nuevas producciones respecto a 2023, paralizando gran parte de la industria. Eso se ha hecho patente, por ejemplo, en la edición de este 2026 del Festival de Cine de San Sebastián, con un importante descenso de producciones de ese país, cuyos cineastas, como María Aparicio, que presentó A veces me entra tristeza, otras veces rebelión, hablaron de la situación en su país.
12: Para mí las instituciones públicas fueron muy importantes. Yo tuve la suerte de estudiar cine en mi ciudad, en Córdoba, porque existe la universidad pública. Esa presencia de lo público hizo que el cine argentino sea tan diverso justamente por eso, porque cineastas de distintas procedencias pudimos pensar que hacer películas era posible. Y eso es lo que hoy está muy degradado. Pero pasa lo mismo con los científicos de nuestro país, pasa lo mismo con la docencia, pasa lo mismo con la salud, con la educación. Yo creo que las consecuencias de lo que está pasando en Argentina van a perdurar por mucho tiempo.
11: El presidente Milei defiende estas medidas porque dice no hay plata y los recursos del Estado deben priorizarse para emergencias sociales y alimentarias en lugar de financiar producciones audiovisuales que nadie ve.
13: No hay plata. Si no hay plata, yo tengo que elegir dónde va la plata. Entonces, ponemos los recursos del Estado para financiar películas que no mira nadie, pero para mantenerle alto el nivel de vida a ciertos actores de cierto espacio político, o ponemos esa plata para darle de comer a la gente.
11: Algo que desmiente el actor argentino Nahuel Pérez Vizcayar, uno de los protagonistas de la cinta paraguaya Narciso sobre la dictadura de Stroessner, ya que el cine asegura, al margen de ser el escaparate de la creación de un país, es una industria que da trabajo a mucha gente, activa las economías regionales y atrae inversiones.
14: Se quieren enemistar al sector cultural con la sociedad, diciendo que ellos hacen sus películas quitándoles la comida a los niños pobres. No es así, porque el sistema del Inca, si bien obviamente hay que renovarlo y hay que cambiar la ley de cine y hay que adaptarlo y hay que ayornarla, es autárquico, se autofinancia con entradas y toda inversión estatal, así como se da subsidios a la industria automotriz, también los subsidios estatales no son gastos, son inversiones, porque esas inversiones vuelven replicadas.
11: En Chile, el gobierno del presidente José Antonio Kast ha recortado casi un 10% del presupuesto del Ministerio de las Culturas, las Artes y el Patrimonio. Pero además, decía Manuela Martelli, cuya película El deshielo, sobre la historia reciente del país, es la representante de Chile en los Oscar, define temáticas sobre lo que es cultura.
15: En estos 6 meses ya han habido recortes en el financiamiento de cultura. Y no solo recortes, sino que además han habido definiciones temáticas de lo que es cultura, qué es lo que se financia y qué no se financia, y eso me parece igualmente peligroso, reducir la capacidad cultural y además determinar qué es y no es cultura.
11: Prueba de ello es el olvido interesado por parte del gobierno chileno de destacadas figuras de la cultura, como el reconocido documentalista Patricio Guzmán, fallecido el pasado 15 de septiembre, como denunciaba el cineasta Pablo Larraín al presentar la serie Mis muertos tristes.
16: El gobierno y el Estado de Chile decidieron ignorar totalmente su figura, su muerte, su obra, diciendo absolutamente nada. Y revelando no solo la desidia y el desprecio, sino que la infinita ignorancia de quienes nos gobiernan. Una muy triste noticia de que alguien con una obra tan relevante para nosotros y para el mundo haya sido ignorado de una manera tan brutal.
11: En Colombia, el sector cultural se enfrenta también a la reducción del presupuesto y la suspensión de apoyos financieros por parte del gobierno del presidente Abelardo de la Espriella. El pasado 21 de septiembre, cientos de artistas, estudiantes y trabajadores del gremio se manifestaron frente al Ministerio de las Culturas tras conocerse que el Ejecutivo propuso una reducción cercana al 30% en el presupuesto de este departamento. Medidas que, dice el cineasta Esteban Hoyos, quien junto a Juan Miguel Gelafio ha presentado en San Sebastián 5 años, 4 meses sobre las madres buscadoras de los desaparecidos en Colombia, se está implementando ya.
17: Ya apenas van 2 meses de presidencia y ya se están incumpliendo con los pagos de apoyos del Ministerio de Cultura, se están cancelando las becas, se están cancelando los premios, los incentivos culturales, porque en estos gobiernos de extrema derecha siempre lo primero que se recorta y que se intenta bloquear es la cultura y el arte, y sobre todo una cultura y un arte crítico con el gobierno. Sí sentimos que es importante proteger como lo que se ha construido desde el cine nacional, a partir de la creación del Fondo para el Desarrollo Cinematográfico.
11: También el sector de la cultura en Brasil teme lo que pueda pasar si gana las elecciones presidenciales Flavio Bolsonaro frente al actual mandatario Lula da Silva, como señala el cineasta Ricardo Albert Jr., director de La Profesora de Francés.
18: Tuvo un proyecto muy importante de descentralizar la producción en todo el territorio, en todas las regiones de Brasil. Y es justamente sobre eso una elección que tenemos ahora. Si gana el hijo del Bolsonaro, es como exterminar toda esa efervescencia, ¿no? Ellos ponen el arte como inimigo, pone los movimientos sociales como inimigo.
11: Y en Perú, el nuevo gobierno de Keiko Fujimori se plantea reducir el número de ministerios, entre ellos el de Cultura, como ocurrió ya en Ecuador y Bolivia con la llegada a la presidencia de los candidatos de derecha. Pero a pesar de los obstáculos, todos estos artistas consideran que el mundo de la cultura en América Latina resistirá y encontrará vías para seguir creando. Teresa Montoro, Radio 5, Todo Noticias.

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1: La primera exposición retrospectiva del pintor y escultor alemán Ansel Kiefer en Barcelona recoge en la Pedrera por primera vez en España sus vitrinas procedentes de la colección Hans Grohe, que falleció hace 5 años. La muestra, titulada La vida secreta de las plantas, aborda temas que construyen la narrativa de este influyente artista, como la memoria, la naturaleza, los mitos y la espiritualidad. A sus 81 años, Ansel Kiefer es uno de los autores más destacados del arte contemporáneo, el único artista vivo con obra expuesta en el Louvre y del que se pueden ver en la Pedrera por primera vez sus cuadros interaccionando con sus vitrinas, tal y como nos cuenta el comisario de la exposición, Walter Smerling.
2: Never done before in Spain and in the world, this combination of vitrines, objects, installations and paintings.
1: La gran cantidad de materiales que utiliza el artista, ramas de árboles, plomo, barro, estufa, ropa y también sus libros de gran tamaño que pueden llegar a pesar hasta 3.000 kilos, maravillaron tanto al coleccionista Hans Grohe, que llegó a vender toda su colección en 2004, excepto las obras de Kiefer.
2: He sold everything.
1: Lo vendió todo, asegura Smerling. 507 obras de Richard Boyce, de todos los artistas menos Kiefer. Y le preguntaron por qué no has vendido a Kiefer. Porque en los últimos 30 años, dijo, nunca me he aburrido con
2: Kiefer.
1: Llevé a Hans al estudio de Kiefer a ver 12 o 14 piezas y después de una hora Hans me dijo, lo quiero todo. ¿Y por qué quieres comprarlo todo? Y contestó, ¿no es fascinante tener el espacio alrededor? ¿Ir a un museo y tener la sensación de estar en el espacio? Eso solo es posible para los astronautas, pero ahora también para mí. Un universo que podéis revivir en el conjunto de vitrinas y obras de Opus Magnum y que podéis visitar en Barcelona en esta retrospectiva, La vida secreta de las plantas, hasta finales de enero. Montse Soto, Radio 5, Todo Noticias.
3: Once menos cuarto en Canarias.
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3: La Fiscalía Anticorrupción cree que hay indicios para seguir investigando al Partido Socialista por financiación irregular, pero considera prematura su imputación.
4: Pide por ahora seguir investigando y practicar las diligencias pendientes, como la declaración del exsecretario de organización del PSOE, Santos Cerdán. Es la respuesta del Ministerio Público a la petición del juez Pedraz, que reclamó a las partes que se pronunciasen después de que el PP solicitase la imputación del Partido Socialista por este y otros delitos.
3: La muerte de María Carmen se cuela en el Pleno de la Asamblea de Madrid en un debate muy bronco. La presidenta de la comunidad llama políticos buitres a los partidos de izquierda que le han reprochado el veto al minuto de silencio por fallecida.
4: El Sindicato de Inquilinas de Madrid ha convocado para las 8 de esta tarde una manifestación en homenaje a Mari Carmen desde la Puerta del Sol hasta la casa de la que salió desahuciada hace 2 semanas.
3: El Defensor del Pueblo pide a los candidatos para las elecciones generales que adelanten sus planes en materia de vivienda para no esperar a que se repitan casos como los de Mari Carmen.
4: Ángel Gabilondo propone varias medidas como aumentar el parque de vivienda pública al nivel de la media europea, mantener ayudas al pago de alquiler y tener en cuenta la vulnerabilidad tanto de los inquilinos como de los pequeños propietarios.
3: La riqueza financiera de las familias española registra un nuevo máximo. Entre abril y junio creció más de un 12% respecto al mismo periodo del año anterior.
4: La riqueza crece impulsada por la fuerte revalorización de las acciones y los fondos de inversión. La deuda de los hogares también aumenta, deben más, pero su peso sobre el PIB disminuye hasta su nivel más bajo desde 1999.
3: Nueva oleada de ataques del ejército ruso en Ucrania y al menos 12 muertos tras un bombardeo que ha impactado contra un autobús.
4: Un ataque aéreo ruso ha alcanzado un autobús de pasajeros y ha dejado además 13 heridos. La ciudad, uno de los últimos feudos que conserva Ucrania en la región oriental de Donetsk, se encuentra evacuada casi en su totalidad por los continuos bombardeos.
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5: El Teatro Español en Madrid ha abierto la temporada en su sala pequeña con la reposición de El nudo gordiano, una obra de Jonah Adams, muy aplaudida la temporada pasada, que está dirigida por Israel Elejalde. Eva Rufo y María Morales son sus protagonistas. Estará programada hasta el día 25 de octubre. Y Inscrita en las coordenadas de los grandes dramas anglosajones del último siglo en cuanto a estilo literario, construcción de personajes y estructura dramatúrgica, la obra cuenta el encuentro en un aula vacía dentro de un colegio entre la madre de un alumno y la profesora de este, después de que haya ocurrido un suceso trágico del que no conviene desvelar nada más. La función empieza ya bajo un convincente clima de intriga que sirve para captar la atención del espectador desde el primer minuto y que permite ir escalando a medida que el diálogo avanza y el conflicto se va perfilando con todos sus matices hacia lugares de reflexión amplios, sugerentes y poco explorados. ¿En qué está fallando la educación? ¿Cómo afectan los populismos a la legislación educativa y a la enseñanza en general? ¿Qué responsabilidad deben tener los profesores y qué responsabilidad deben tener los padres en los procesos educativos? ¿Qué papel debe representar el alumno en la escuela? Son muchos los asuntos y están planteados con belleza y contundencia en un espectáculo que se ve como un partido de tenis entre las dos mejores jugadoras que cabría encontrar y que son las actrices Eva Rufo en la piel de la profesora y María Morales dando vida a la madre del alumno. Ellas mismas explican de manera conjunta la dificultad que entraña interpretativamente este trabajo.
6: Parte de la dificultad de esta función es que emocionalmente tienes que empezar a 300 por hora.
7: Está plagado de momentos de muchísima tensión, de mucha violencia, a la vez de mucha inteligencia.
6: Combinar un estado emocional tan complejo donde la confusión y el estar perdida juega mucho, pero no puedes estar perdida en la coreografía interpretativa, entonces es un reto bastante bonito.
7: Cuenta a través de las palabras, pero también a través de los silencios. Y eso es muy complicado, pero muy gozoso.
5: Las dos hacen un trabajo extraordinario bajo la inteligente dirección de Israel Elejalde, que ha sabido amoldarse a una obra que es básicamente de texto y actores y se ha limitado sobre todo a buscar el ritmo y el tempo óptimos para que aflore la verdad escénica de unos diálogos repletos de ideas y de

Barrufo. Puede verse en Madrid, en la Sala Margarita Xirgu del Teatro Español, hasta el día 25 de octubre. Raúl Losánez, Radio 5, Todo Noticias.

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1: Quedar para tomar algo sigue siendo una de las formas favoritas de relacionarnos. Es una de las conclusiones del estudio de la Universidad de Málaga, que pone cifras a algo tan cotidiano como sentarse en una terraza o frente a una barra de bar con unos amigos a beberse una cerveza. Más del 84% de los 4.000 consumidores analizados en esta investigación asegura que elegiría un encuentro presencial antes que las redes sociales. Se impone, por cierto, el cara a cara en estos tiempos en los que las nuevas tecnologías y las redes sociales nos consumen. Luis Ayuso es catedrático de la UMA.
2: Siguen valorándose muy positivamente esas relaciones cara a cara que ocurren alrededor de una caña. Eso es propio de nuestra cultura y subrayo, un consumo muy moderado y muy basado en la relación, en salir para hablar, para estar con la gente.
1: Y es que los bares mantienen un papel protagonista. Más de 9 de cada 10 consumidores los señalan como lugares habituales para tomar cerveza. Eso sí, los investigadores ponen el foco en algo importante. El estudio no pretende atribuir esos efectos a la cerveza en sí, sino analizar qué ocurre alrededor de una actividad de ocio compartida y presencial. Porque quizá la clave esté precisamente ahí. Jacobo Olaya es director general de Cerveceros España.
3: La cerveza es algo más que una bebida. La cerveza es algo más que un alimento. La cerveza es una forma de vida, es una forma de disfrutar, de estar con la familia, con los amigos, de estar en los buenos momentos, nos acompaña en los buenos momentos, en esos pequeños placeres que todos debemos tener y debemos cuidar, de sociabilidad y de disfrutar de la vida.
1: Pero atención, porque la cifra no es exclusiva de las generaciones mayores. La preferencia por verse en persona se mantiene también entre los más jóvenes, incluida la generación Z. Es decir, tenemos el móvil en el bolsillo, pero seguimos queriendo sentarnos frente a alguien.
2: Nosotros no hemos estudiado el consumo en sí. Nosotros lo que hemos estudiado es la dinámica. Y la dinámica es muy valorada por todas las generaciones, tanto los más jóvenes como los más mayores, valoran muy positivamente el tema de la dinámica, de salir a tomar cañas, de relacionarse con la gente.
1: ¿Y con quién quedamos? Principalmente con amigos. El 82% de los consumidores había quedado con ellos durante el último mes para tomar una cerveza. Después aparece la pareja con casi un 70% y la familia con prácticamente la mitad.
3: Buscamos estar tanto con la familia como con los amigos. No consumimos en soledad. Esto también es muy importante, que lo dice el estudio y lo acaba de ratificar el catedrático. En este caso, la cerveza forma parte de un estilo de vida sensato, de un estilo de vida optimista y positivo, que es lo que queremos impulsar, muy lejano de otros consumos más problemáticos que pueden tener en los países del norte de Europa o en los países sajones.
1: El catedrático de la UMA, Luis Ayuso, dice que se debe consumir con moderación siempre, aunque este estudio destaca que no bebemos en cantidad y sin control como en otros países.
2: Se consolida una cultura de consumo moderada, es propia de nuestra cultura mediterránea, más del 75% nos dicen que tiene una cultura muy moderada, muy vinculada también a la gastronomía, y que eso tiene efectos a nivel tanto social, de grupo, de que enriquece las relaciones sociales, como también a nivel individual. La gente nos dice que después de salir a tomar cañas, pues se siente mejor y tiene mayores índices de bienestar.
1: Un bienestar que provoca también el juntarse con la gente que queremos y con la que nos gusta compartir nuestro tiempo libre. Jacobo Olaya, director general de Cerveceros España.
3: Salir es la caña, tenemos que encontrarnos, evitar la soledad, el ir a tomar una cerveza, el ir a tomar una caña con la familia, con los amigos, con algo, es algo muy positivo para el bienestar emocional.
1: Por lo que en una sociedad cada vez más conectada digitalmente seguimos buscando lo mismo de siempre, una mesa, alguien enfrente y un rato para hablar sin mirar a una pantalla. Puede que cambien las generaciones, los horarios o incluso la forma que tengamos de pagar la cuenta, pero hay costumbres que sobreviven y quizá una de ellas sea algo tan sencillo.

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Hay talentos que parecen desafiar al calendario, exhalando un aroma a vinilo viejo y medianoche de club clandestino cuando apenas se asoman a la juventud. A sus 17 años, el canadiense Jake Soberlak se ha convertido en la gran revelación de la escena de raíces con su flamante debut, I'm in Trouble. Lejos de ser un ejercicio de imitación precoz, el joven guitarrista, cantante y armonicista de Kamloops, en la Columbia Británica, aborda el blues con la autoridad de un veterano que lleva medio siglo pateando carreteras polvorientas. Porque su música no busca la pose efectista. Es más bien una inmersión visceral y honesta en la tradición que sacude los cimientos del género en pleno 2026. El disco, lanzado este mismo mes de septiembre, se gestó entre las paredes de los místicos Afterlife Studios en Vancouver. Un santuario analógico donde Soberlak encontró el hábitat perfecto para dar forma a 9 cortes directos al alma, incluyendo temas propios como I Can Find o la canción homónima que le da título, I'm in Trouble. Bajo la batuta del prestigioso productor y batería Leon Power, reconocido por su labor con talentos como Sitian Power o Frazee Four, Soberlak ha sabido rodearse de una banda de músicos de sesión de primerísimo nivel. Lejos de los lujos modernos, el proceso de grabación priorizó la toma directa, el cruce de miradas en el estudio y una calidez instrumental que evoca el espíritu de los viejos discos de los años 30 y 40 que tanto le fascinan. Entre las anécdotas que ya forman parte de la intrahistoria del proyecto destaca la profunda humildad con la que este joven compositor afronta su meteórico ascenso. Suele repetir siempre que su único objetivo en la vida es tocar y dar conciertos, y contempla el blues no como un ejercicio de dolor, sino como un espejo dinámico y vital de la propia existencia. Una frescura que contrasta con la madurez instrumental que despliega en cortes donde su armónica acústica, tocada con el pulso clásico de leyendas como Sonny Boy Williamson, dialoga con una ascensión rítmica implacable. I'm in Trouble es la carta de presentación de un alma vieja que ha sabido encontrar su propia voz en el laberinto del blues contemporáneo. Jake Soberlak nos entrega un trabajo que equilibra el respeto absoluto por los cimientos del género con una urgencia juvenil desarmante. Y es que la buena música carece de fecha de caducidad. El blues no es una pieza de museo, es vida en evolución y regresa con ecos del pasado para recordarnos nuestros propios orígenes. Marcos Mostaza, Radio 5.

0: Es mediodía, las 11 en Canarias.
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0: A esta hora comienza en la calle Génova, en Madrid, la Junta Directiva Nacional del Partido Popular, convocada tras el adelanto de las elecciones. El caso Mari Carmen está centrando buena parte de las declaraciones de los varones, de los dirigentes territoriales, alcaldes que están llegando a la sede del Partido Popular. Xavier García Albiol, que no confirma si será cabeza de lista por Barcelona, responsabiliza a Pedro Sánchez de lo ocurrido.
2: Mari Carmen hace unos meses escribió una carta a Pedro Sánchez explicándole su situación y pidiéndole ayuda, y según parece, pues Pedro Sánchez la ignoró, ¿no? Quizás si no lo hubiese ignorado, a lo mejor esa señora pues hubiese podido pasar los últimos días en su casa.
0: El presidente andaluz, Juan Manuel Moreno, acusa al presidente del gobierno de estar utilizando políticamente el caso Mari Carmen, que lamenta y que espera que sirva para impulsar políticas de vivienda.
3: Fallecimiento de esta señora y todo el movimiento que ha habido en torno a ella nos sirva para que entre todos, y digo entre todas las instituciones, alejemos la demagogia, el populismo y hagamos política de vivienda real.
0: La Asamblea de Madrid no, las Cortes de Aragón tampoco. Ahora es el Senado el que ha rechazado guardar un minuto de silencio por la muerte de la anciana el pasado mes de septiembre. Vamos a escuchar al socialista Juan Espadas primero y luego al popular Pedro Royán, el presidente de la Cámara Alta.
4: Creo que permanecer, de espaldas a lo que es hoy sin duda un asunto que ocupa la opinión pública y publicada, pues no sería lógico ni entendible.
5: No tenemos precedentes, además yo he hecho la consulta a la letrada mayor. En cualquier caso, por supuesto que solidarizarnos con la figura de la señora Abascal, que lamentablemente ha fallecido.
0: El sindicato de inquilinas ha convocado una marcha de protesta esta tarde a las 8 desde la Puerta del Sol hasta la vivienda de Mari Carmen en el barrio de Sai de Baranda, de donde fue desahuciada el pasado mes de septiembre. Cifras sobre la construcción de vivienda pública. En el primer semestre se levantaron más inmuebles protegidos que durante todo el año pasado. Blanca Pascual.
6: Sí, se mantiene esta tendencia durante el segundo semestre. La construcción de viviendas protegidas superará las 25.000 en el conjunto del año y alcanzará la cifra más elevada desde 2012. Por primera vez, de enero a junio, predomina la construcción de VPO destinada al alquiler asequible, que se ha triplicado frente a la destinada en propiedad. Se han levantado 11.270 casas, una cifra que casi duplica las terminadas en el mismo periodo del 2025. Según el Ministerio de Vivienda, casi la mitad de estas viviendas en el primer semestre se concentran en Cataluña. En Barcelona la construcción casi se ha multiplicado por 4, en Madrid suponen el 26% y en Andalucía y Euskadi el 6. La construcción de vivienda libre en este periodo avanza 8 décimas en tasa interanual hasta superar las 40.100 unidades. Se calcula que al final del primer semestre se estaban construyendo al menos 244.000 viviendas, el 10% más que hace un año.
0: Y muy pendientes hasta ahora de Ucrania por una nueva oleada de ataques del ejército ruso. Hay al menos 30 muertos tras un bombardeo que ha impactado sobre un autobús, Cristina Sánchez.
7: Las imágenes que llegan desde Kramatorsk muestran un autobús de pasajeros completamente calcinado. Según las autoridades locales, ya son 30 los muertos en ese bombardeo ruso. Otras 3 personas han fallecido en la capital Kiev, mientras el presidente Zelensky ha anunciado el fin de las operaciones de rescate en el edificio residencial alcanzado ayer, con un saldo de 22 fallecidos, 5 de ellos niños. En total y en las últimas 48 horas, los ataques rusos han matado a más de medio centenar de personas en Ucrania.
0: 12 y 4 minutos, 11 y 4 en Canarias. 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
8: Un niño de 11 años está hospitalizado en la UCI del Materno Infantil de Málaga tras caer anoche desde un tercero en Antequera. ¿Qué más sabemos, Salva Castillo?
9: El chico se encuentra estable, según han confirmado a Radio Nacional fuentes sanitarias. El suceso ocurrió a las 8 de la tarde de este miércoles en la calle Lucena de Antequera. Un aviso al 112 alertaba de la caída accidental del menor desde la tercera planta de una vivienda. Se movilizaron urgentemente a los servicios sanitarios, que derivaron al joven en un primer momento al hospital de Antequera con varias fracturas. Ante la gravedad de la caída, fue trasladado posteriormente al Materno Infantil de la capital, donde está ingresado en la UCI de manera preventiva. Es el segundo incidente trágico que ocurre esta semana en Antequera tras el fallecimiento de una joven electrocutada en la ducha.
8: Y a la entrada de la Junta Directiva Nacional del PP, el presidente de la Junta, el popular Juanma Moreno, se ha referido a la muerte de Mari Carmen, la califica de icono sobre la situación de muchas familias, pide que sirva para que todos los partidos hagan política de vivienda real.
10: comentar el fallecimiento de esta señora que se ha convertido en un icono de las situaciones que viven muchas familias en España. Mi máximo respeto a sus familiares y a sus seres queridos, ¿no? Y deseamos que el fallecimiento de esta señora y todo el movimiento que ha habido en torno a ella nos sirva para que entre todos, y digo entre todas las instituciones, alejemos la demagogia, el populismo y hagamos política de vivienda real.
8: Apuntar también que Gobierno y Junta de Andalucía celebran esta mañana una reunión telemática para decidir plazos y costes sobre la demolición del Hotel El Algarrobico y la recuperación de esta playa del municipio almeriense de Carboneras. 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
1: Muy buenos días, actualizamos la información del tráfico y hasta ahora seguimos pendientes de dos accidentes. Uno complica la entrada a Madrid en la 5 a la altura de Alcorcón y otro en Albacete en la 31 a su paso por Campoyano en dirección a La Roda. Se complica ya la salida de la capital por la 1 en Alcobendas y la 3 en Rivas, en esta misma A3 pero en Cuenca a la altura de Tarancón en sentido a la capital madrileña y precaución en Castellón en la 7 en Valdusó y Benicàssim todo dirección Tarragona, al igual que en Córdoba en la 4 en Alcolea en ambos sentidos y en Málaga la 7 en Estepona dirección Algeciras. Es una información de la Dirección General de Tráfico.
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2: ¿Qué tal? Tenemos las últimas lluvias hoy en España. Atendemos a un tiempo anticiclónico y soleado para el puente festivo en nuestro país. En el Cantábrico hoy todavía está lloviendo, llueve ahora mismo sobre todo en el norte de Navarra, pero las lluvias irán remitiendo con el avance de la tarde. Esta tarde sí que esperamos chubascos en el litoral y prelitoral de Girona y Barcelona, en el norte de Mallorca y en la isla de Menorca. Y también algunas precipitaciones en Canarias, donde aumenta la inestabilidad y podríamos tener chubascos, sobre todo en las islas montañosas del archipiélago canario. En el resto, el tiempo estable y soleado con nubes de evolución en la mitad sur. Destacamos hoy el viento del norte y noroeste que se deja notar en el Cantábrico oriental y nordeste peninsular. En esas zonas bajan las temperaturas, sopla el cierzo con fuerza en el Valle del Ebro y la tramontana en Cataluña y en Baleares. En esas zonas bajan las temperaturas, en el sur suben un poco. La próxima madrugada será fría, bajan las temperaturas mínimas. Tendremos una mínima la próxima noche de 2 grados en Segovia, 3 en Cuenca, 5 en Teruel y 7 en Madrid. En los próximos días, el tiempo estable y soleado. Mañana viernes bajan las temperaturas, pero para el fin de semana subirán. Es una información de AEMET.
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3: La economía va bien. O va mal. Muchos ven la botella medio llena, argumentan que España está con ese 2,6% a la cabeza de la Unión Europea en crecimiento, por encima de Francia y de Italia, con un déficit público bastante controlado, aunque sí preocupa la deuda, por encima del 100% del PIB. Para otros más pesimistas, esos datos macroeconómicos no se reflejan realmente. La economía familiar, la inflación, el dinero no llega, la vivienda es el ejemplo más claro. Sea como sea, las familias españolas tienen más dinero que el año pasado. El Banco de España ha publicado el jueves las cuentas financieras de la economía, estamos en números de récord. La riqueza financiera de las familias españolas, es decir, la diferencia entre ahorros y deudas, es de 2,8 billones con B de euros. El aumento es de un 12,2% en el segundo trimestre del año en comparación con el mismo periodo de 2025. Nunca antes las familias españolas habían manejado tal cantidad de dinero, pero además, si sumamos al efectivo las acciones, los depósitos, los valores en renta, la cifra total se eleva a los 3,6 billones de euros, es casi un 10,5% más que hace un año. El endeudamiento con relación al PIB cayó al 41,9%, que es el nivel más bajo desde 1999. Vamos a preguntarle por estos datos que hoy nos ha dado el Banco de España a Juan Tugoresca, que es catedrático de Economía de la Universidad de Barcelona. Profesor Tugores, muy buenos días.
4: Hola, buenos días.
3: Bueno, ¿qué análisis hace usted de este incremento de la riqueza de las familias españolas?
4: Bueno, como siempre hay que ir un poco más allá de los titulares y mirar la letra pequeña, los grandes rasgos que derivan de lo que ha publicado las cuentas financieras de la economía española que hoy ha publicado el Banco de España son los que usted ha resumido y tienen un feeling evidentemente positivo, pero hay que, en fin, los economistas siempre tenemos un pero, hay que afinar un poco para ver que todavía tenemos márgenes para mejorar. Por ejemplo, es cierto que el endeudamiento de las familias y el endeudamiento de las empresas está bajando como porcentaje respecto al Producto Interior Bruto, y esto es positivo, pero en términos absolutos, en términos monetarios, sigue subiendo. Por tanto, nos estamos desendeudando, pero a un ritmo quizás más lento de lo que sería deseable, y pasa lo mismo con el sector público. El déficit público y el endeudamiento, el déficit público se está reduciendo y el endeudamiento debería inflexionar a la baja, pero no lo hace alcanza la velocidad que debería permitir la bonanza de estas circunstancias económicas, como ayer nos recordaba la directora del Fondo Monetario Internacional y como el Fondo Monetario Internacional nos recordará a nosotros y a otros muchos países europeos y no europeos en sus informes de la próxima semana. Por tanto, los indicadores van levemente mejor, lo cual debe ser saludado positivamente, por supuesto, pero aún tenemos bastantes deberes por hacer. Y respecto a las cifras de riqueza, es cierto que están en máximos históricos, pero también en términos nominales, con una inflación que va devorando una parte de este poder adquisitivo y con unos costes de los activos en los que invertir esta riqueza, empezando por el de la vivienda, que también van al alza, pues también hay que ponderar si esta mayor cantidad de dinero significa realmente más poder adquisitivo, más capacidad de bienestar. Por tanto, los datos son positivos, pero no hay que deslumbrarse, hay que analizar la letra pequeña y hay que seguir haciendo los deberes que son importantes.
3: Claro, la pregunta que se hace mucha gente en la calle, profesor Tubores, se baten estos récords de riqueza de las familias, pero muchas no llegan a fin de mes, con estos precios que usted comentaba, la inflación en el mercado, la cesta de la compra cada vez más cara, la gasolina, el alquiler, etcétera, etcétera.
4: Bueno, es lo que tiene la llamada macroeconomía, que por su nombre indica son los grandes agregados macroeconómicos. Cuando descendemos de la macroeconomía a la microeconomía, resulta que la afirmación de que el conjunto del país sea más rico no significa que todos y cada uno de los habitantes del país sean más ricos, sino que hay por medio el tema de la distribución de esta riqueza, y también los estudios que publica el Banco de España y otros organismos internacionales también son claros. Por ejemplo, los temas más serios que tenemos últimamente, que es el aumento del coste de la vida, el aumento de los alimentos, el aumento de la energía, el aumento del precio de la vivienda, recaen de una forma desproporcionada sobre los segmentos de la población de menor poder adquisitivo. Y esto explica que estas cifras son casi deslumbrantes macroeconómicas, pues su traducción microeconómica es bastante menos gozosa, y por tanto pues enlaza con lo que decía hace un momento, hay que mirar la letra pequeña y quedan muchos deberes por hacer para conseguir que la bonanza macroeconómica se traduzca efectivamente en bienestar para el conjunto de la población o para los segmentos más amplios de la población.
3: Y otra cosa, seguimos en España con una renta per cápita modesta, 34.000 euros, la renta media de la Unión Europea es de 45.000, es decir, que tenemos un desfase del 23%. Decíamos que hemos superado en crecimiento a Alemania y a Francia, pero Alemania tiene 54.000 euros, Francia 40.000, bueno, si ya nos vamos a Luxemburgo, que es el país más rico, tiene 118.000. Tenemos esta paradoja también, ¿no?, de estar creciendo mucho en lo macro, pero no podemos alcanzar esa renta per cápita que se ha ralentizado, no cerramos la brecha. ¿Qué se debe?
4: Bueno, es una paradoja adicional a lo de la macro y la micro. Es una paradoja que ya tuvimos en la economía española en los años previos a 2008, a la crisis financiera, en que la economía española crecía en el Producto Interior Bruto, en el dato agregado, pero como muchos de los sectores que impulsaban ese crecimiento entonces y ahora eran sectores, son sectores de productividad inferior a la media, el crecimiento del Producto Interior Bruto agregado no se traduce en crecimiento del Producto Interior Bruto por habitante o por hora trabajada. Es la famosa paradoja de crecer el PIB y presumir de que crecemos en PIB más que Europa, pero decrecemos o nos alejamos de la media europea en Producto Interior Bruto por habitante, en productividad, que al final es lo que determina las condiciones de vida de la gente. Lo que interesa es el PIB por habitante, no el PIB en valor absoluto. Y esto tiene mucho que ver con un tema que ya hay cierto consenso, que es un poco un talón de Aquiles de la economía española, y es que los sectores de más elevada productividad no están asumiendo el protagonismo que sería deseable, y que seguimos anclados en sectores de productividad baja o limitada. Bueno, esto en teoría, cuando pasó lo que pasó en 2008, 2009, 2010 y la crisis inmobiliaria, todos los políticos, en esto sí, tanto de derechas como de izquierdas, hicieron un propósito de la enmienda. Hemos de cambiar el modelo productivo. Los más viejos del lugar, los que tienen cierta edad, nos acordamos aquello. Hemos de cambiar el modelo productivo, actividades de más valor añadido, etcétera, etcétera. Bueno, aquello pues nunca más se supo. Bueno, a ser ponderado. Se han hecho pasos, se han dado pasos interesantes, pero ni de lejos en la magnitud que sería suficiente, y por tanto hoy en 2026 nos encontramos con la misma paradoja que en 2007-2008. Crecimiento del PIB por encima de Europa, crecimiento del PIB per cápita y por tanto de los salarios, de los ingresos de las familias por debajo que de la media europea. A ver si a la segunda aprendemos la lección y rectificamos.
3: Pues esperemos. Bueno, hemos visto la letra pequeña de estos datos que hoy ha facilitado el Banco de España sobre la riqueza de las familias españolas y su capacidad de ahorro. Y lo hemos analizado con Juan Tubores, catedrático de Economía de la Universidad de Barcelona. Le agradecemos que haya hecho este análisis para nosotros aquí en Radio 5. Un saludo, profesor Tubores.
4: Gracias a ustedes.
5: Once y cuarto en Canarias.
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5: El Partido Popular celebra en su sede de la calle Génova, en Madrid, la Junta Directiva Nacional del partido convocada tras el adelanto electoral.
6: Una cita marcada por la muerte de Mari Carmen, de la que Xavier García Albiol responsabiliza a Pedro Sánchez, a quien la mujer dice escribió una carta para evitar su desahucio que, según el dirigente catalán, el presidente ignoró. El andaluz Juanma Moreno acusa al jefe del Ejecutivo Central de utilizar políticamente este caso, que espera sirva para impulsar políticas de viviendas reales.
5: El Senado rechaza guardar un minuto de silencio por la muerte de Mari Carmen.
6: Ante la petición socialista, Pedro Jan, el presidente de la Cámara Alta, ha expresado sus condolencias, pero afirma que no encaja en el reglamento de la Cámara. El sindicato de inquilinas ha convocado una marcha de protesta esta tarde a las 8 desde la Puerta del Sol hasta la vivienda de Mari Carmen en el barrio de Sáenz de Baranda.
5: Durante el primer semestre del año se levantaron más inmuebles protegidos que durante todo 2024. Por primera vez de enero a junio predomina la construcción de vivienda protegida destinada al alquiler asequible, que se ha triplicado frente a la destinada a propiedad.
6: Se han levantado 11.270 casas, casi la mitad de estas VPO del primer semestre se concentran en Cataluña, en particular en Barcelona, donde la construcción de estas viviendas se ha multiplicado por 4. Las de Madrid representan el 26% del total y las de Andalucía y Euskadi el 6% respectivamente.
5: Y en la información internacional, a esta hora estamos muy pendientes de todo lo que está sucediendo en la guerra de Ucrania.
6: Por una nueva oleada de ataques del ejército ruso hay al menos 30 muertos tras un bombardeo que ha impactado sobre un autobús.
5: En los mercados, el alza de los rendimientos de los bonos, la subida del precio del petróleo pesan en los mercados, se imponen las ventas. En el caso de la española, el IBEX pierde los 19.000 puntos. Susueira Astorza, buenas tardes.
7: Hola, ¿qué tal? Buenas tardes. Sí, las bolsas europeas han abierto en rojo y siguen a la baja. La que más dificultades tiene hasta ahora es la española. Pierde el IBEX 35 un 1% y, como dices, ha perdido los 19.000 puntos. El máximo anual del IBEX se sitúa en los 20.350 puntos, por lo que ya ha cedido más de 1.300 puntos. La presión llega desde dos frentes. Por un lado, el encarecimiento de la deuda francesa y del petróleo, y por otro, las expectativas de que la Reserva Federal mantenga los tipos elevados durante más tiempo de lo previsto.
5: El selectivo Usua, ¿qué valores destacamos?
7: Safir, ArcelorMittal, Acerinox, IAG son los valores que más pierden hasta ahora en el IBEX, casi un 3%. El aumento de los costos de la energía están castigando fuertemente sus márgenes, penalizados también los bancos, con Santander y BBVA a la cabeza, dejándose un 2,5%. En el otro lado de la balanza, las energéticas, la que más gana por la subida del precio del petróleo es Repsol, que sube un 2,5%.
5: El resto de mercados, como decíamos al inicio, de nuevo protagonista el petróleo. El Brent vuelve a superar los $100 el barril.
7: Sí, la escasez de petróleo por la crisis en el estrecho de Hormuz está provocando una fuerte subida del Brent, que cotiza ya en los $104 el barril. En cuanto a las divisas, el euro sigue a la baja, se cambia a $1,11. Y en el mercado de deuda, por último, el bono español a 10 años sigue subiendo. La rentabilidad supera ya el 4%, máximos desde 2013, encareciendo deuda e hipotecas.
5: Gracias, Usua. Hasta luego.
7: Hasta luego.
5: Así transcurre la jornada de este jueves. En las bolsas, en los mercados, vamos a saber ya qué prepara fin de mes el programa de actualidad económica de Radio 5. Daniel Hernández, buenas tardes.
8: Buenas tardes. Pues hemos visto que las bolsas hoy están bajando, pero en los últimos meses han tenido buenas subidas y eso se nota, y lo hablaremos a partir de las 5, en la riqueza y el ahorro de las familias. La revalorización de las acciones pues hace que sus activos crezcan, aunque mantienen buena parte en depósitos y cuentas corrientes. Lo vamos a hablar con el catedrático catedrático de Economía de CUNEF, investigador del IBIE, Santiago Carbó. Y a partir de las 5:30 tenemos consultorio de mercados con Manuel Pinto, analista de XTB. Así que si quieres preguntar por acciones u otros productos de inversión, lo puedes hacer dejando un mensaje en el contestador del 91-346-1106, 91-346-1106 o findemes@rtv.es. Manuel Pinto, analista de XTB, contesta en fin de mes esta tarde a partir de las 5:30.
5: Gracias, Daniel.
8: Hasta luego.
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9: La suplantación de identidad es una técnica donde los ciberdelincuentes clonan o imitan los datos y la imagen corporativa de un negocio para engañar a clientes, proveedores o empleados y desviar fondos. Este tipo de fraude puede destruir la reputación corporativa y generar pérdidas económicas masivas a través de ataques de ingeniería social. Hoy, junto al Instituto Nacional de Ciberseguridad, el INCIBE, hablaremos de un caso real relacionado con una empresa y el robo de sus credenciales. Hola, Elena. Hoy quiero contarte una situación que vivió mi cuñado en su empresa y que sinceramente nos hizo pensar que un problema informático puede acabar teniendo consecuencias mucho más serias de lo que imaginamos.
10: Claro, cuéntame, ¿qué ocurrió?
9: A ver, ya sabes que él es autónomo y tiene una pyme, una pequeña y mediana empresa. Bueno, pues un día recibió un aviso de un cobro de unos 500 euros que no reconoció.
10: Perdona que te pare. Ese ya es un motivo para sospechar que alguien puede estar utilizando una cuenta de la empresa sin autorización.
9: Eso pensó él. Empezó a revisar qué podía haber pasado y descubrió algo todavía más preocupante. Alguien había entrado en la cuenta de su empresa en una plataforma de transportes.
10: ¿Y qué habían hecho desde esa cuenta?
9: Pues habían generado varias etiquetas de envío, 3 concretamente, y los envíos iban nada menos que a Nueva Zelanda.
10: ¿A nombre de la empresa de tu cuñado?
9: Sí, sí, a nombre de su negocio. Y ahí fue cuando empezó el miedo, de verdad.
10: Claro, porque ya no hablamos solamente de un posible perjuicio económico. También existe un problema de suplantación de identidad a la empresa.
9: Eso es lo que más le preocupaba. Pensaba, ¿y si esos paquetes contienen algo ilegal? ¿Y si aparece mi empresa como responsable de esos envíos?
10: Normal. ¿Qué hizo?
9: Pues lo primero fue ponerse en contacto con la empresa de transporte, donde le confirmaron que efectivamente las etiquetas se habían creado desde su perfil. Los paquetes estaban todavía en un centro logístico en España.
10: Por tanto, había que actuar rápido para intentar paralizar los envíos, ¿no?
9: Exactamente. Pero él seguía sin saber cómo habían conseguido entrar en su cuenta.
10: Bueno, y aquí aparece una de las piezas fundamentales de este tipo de incidentes, las credenciales. Es decir, los datos que utilizamos para demostrar que somos nosotros cuando accedemos a un servicio, normalmente un usuario y una contraseña. Si un ciberdelincuente consigue esas credenciales, puede intentar entrar en nuestras cuentas y actuar como si fuera el propietario.
9: O sea que para el sistema puede parecer que es mi cuñado quien está haciendo esos envíos.
10: Exactamente.
9: ¿Y cómo puede conseguir un delincuente esas contraseñas?
10: Hay muchas vías. Una de las más habituales es el phishing, un correo, un SMS o un mensaje que parece legítimo y que nos lleva a una página falsa donde introducimos nuestras credenciales.
9: Y nosotros pensamos que estamos entrando en la plataforma real.
10: Eso es. También pueden producirse filtraciones de datos, reutilización de contraseñas o accesos a dispositivos que no están suficientemente protegidos.
9: Y entonces, Elena, ¿cómo puede proteger las cuentas de su empresa?
10: Hay muchas cosas que hacer, pero principalmente utilizar contraseñas robustas y diferentes para cada servicio, activar el segundo factor de autenticación siempre que esté disponible y revisar periódicamente quién tiene acceso a las cuentas de la empresa, retirando los permisos que ya no sean necesarios.
9: Entiendo. Oye, ahora mi cuñado, una vez que ha descubierto los envíos, ¿qué debería hacer?
10: Contactar inmediatamente con la empresa de transporte para intentar paralizar los envíos, cambiar contraseñas, recopilar evidencias para poner una denuncia. Además, esa denuncia puede utilizarse posteriormente para realizar una reclamación ante la empresa de mensajería. Hay un error frecuente y es pensar que estas cosas solo les pasan a las empresas grandes. Una pequeña empresa también puede ser un objetivo, a veces precisamente porque dispone de menos recursos para proteger sus sistemas.
9: Muchas gracias, como siempre, Elena. ¿Se lo diré todo?
10: Dile que si tiene dudas, por favor, llame al 017 de INCIBE. La línea de ayuda en ciberseguridad es un servicio gratuito y confidencial los 365 días del año.
9: Desde León, Conchi Álvarez
10: y Elena Carrera de INCIBE,
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11: En 1963, devaluadas las acciones artísticas y comerciales de las Marvelettes, por un momento pareció que Martha and the Vandellas podrían competir con las Supremes por el favor del público y sobre todo del jefe de Motown. pero fue solo un fabuloso espejismo. La voz de Martha Reeves, sus inflexiones salvajes, su ligera pero indiscutible sensualidad, casaban mal con los proyectos de un Berry Gordy más interesado en hegemonizar el mercado del pop que en acentuar los matices más negros de sus artistas. A pesar de todo, cinco de los singles publicados por Martha and the Vandellas, Heat Wave, Dancing in the Street, Nowhere to Run, I'm Ready for Love y Jimmy Mac, quedaron para la posteridad como el genuino Dream Team del soul femenino de los años 60, una formidable e imbatible escuela de calor.

Martha Reeves dejó Motown en 1973 tras la edición del excelente e infravalorado Black Magic, su último álbum al frente de las Vandellas, pero mantiene un cariñoso recuerdo de su paso por la compañía de Detroit. Ahora, Martha Reeves acaba de publicar en solitario un nuevo disco, el primero que graba en 22 años. Se titula Searching y está producido en Nueva Orleans por Delfillo Marsalis. Coincidiendo casi en el tiempo con la edición de este disco, nos enteramos de la muerte con 83 años de una de las Vandellas originales, Rosalind Ashford, que participó en todos los grandes éxitos del grupo. En un comunicado, Martha Reeves ha dicho sobre su antigua compañera: "Me entristece profundamente enterarme del fallecimiento de Rosalind Ashford. Rosalind jugó un papel importante en los primeros días de Martha and the Vandellas. Su voz siempre estará con nosotros a través de nuestras grabaciones y la extrañaremos, pero nunca la olvidaremos. La familia de Motown se ha vuelto un poco más pequeña y mi corazón está apesadumbrado". En memoria de Rosalind Ashford, escuchamos uno de los mejores temas del nuevo álbum de Martha Reeves. Luis Lapuente, Radio 5, Todo Noticias.

0: Son las 12:30, las 11:30 en Canarias.
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0: Comenzamos en la Audiencia Nacional con el caso Leire. Ya ha terminado la declaración como perjudicada de la jueza de Badajoz que investigó al hermano de Pedro Sánchez. Beatriz Viedma comparece como perjudicada después del informe de la UCO confirmando que el entorno de la exmilitante del PSOE recurrió a un grupo criminal para hacer daño físico a la magistrada. En la Audiencia Nacional está Gemma Alfaro. Buenas tardes.
2: Buenas tardes. Sí, Beatriz Viedma, que ha declarado durante poco más de una hora, ha afirmado que no se siente amenazada, aunque sí se preocupó. Se alertó cuando tuvo conocimiento de seguimientos a ella y a sus hijas, a estas incluso en el colegio. La jueza de Badajoz ha relatado ante el juez Pedraz que no conoce a Leire Díez y no sabe si estaba detrás de todo. Según fuentes judiciales, ha explicado que se enteró por un abogado de que la estaban siguiendo y en el propio colegio de las hijas le dijeron que iba gente relacionada con ella, su secretario, su hermano, pero no eran tal. Sobre el clan de los Rochos y esa anotación en una libreta de Leire Díez que dice jueza de Badajoz, la celsa heroína o gitano, y esa información de que el clan había recibido instrucciones para agredirla, asegura Viedma que ella conoce a los Rochos porque ha metido a la mitad de la familia en la cárcel. Badajoz es, ha asegurado varias veces, un sitio pequeño en el que todos se conocen.
0: Y en marcha hasta ahora la Junta Directiva del Partido Popular. Su líder, Feijóo, reúne a los varones para fijar la estrategia electoral de cara al 29 de noviembre. A su llegada a la sede de la calle Génova, los dirigentes del partido se están refiriendo a esta trama, al caso Leire Díez, que investiga las presuntas maniobras de la denominada fontanera del PSOE contra la jueza de Badajoz. Es un caso más propio de la mafia que de una organización política, en opinión del alcalde de Madrid, de José Luis Almeida, y de los presidentes también de Murcia y Castilla y León, Fernando López Miras y Alfonso Fernández Mañueco.
3: Aquí no hay cloacas, aquí lo que hay es el Partido Socialista, que tiene una responsabilidad directa en que un narcotraficante haya dicho que enviados del Partido Socialista le pidieron eliminar a la jueza Viedma.
4: Que el Partido Socialista se parece mucho más a una banda de mafiosos que a un partido político.
5: Es la primera vez que ocurre una situación de esta naturaleza en nuestra democracia, en nuestro país. Sin duda me parece unos hechos gravísimos.
0: Entre el 21 y el 26 de octubre es el plazo que tienen los partidos y coaliciones para presentar sus listas a las elecciones del 29 de noviembre. Pero bien, el ministro de Exteriores, José Manuel Álvarez, ha dicho hoy que tenemos que estar vigilantes ante posibles injerencias extranjeras en estas elecciones.
6: Se viene trabajando intensamente y se viene, desde luego, advirtiendo de que hay un intento por muchos actores externos de intentar influir en los procesos electorales de todos los países de la Unión Europea. España no creo que tenga que ser una excepción, nos lo tenemos que tomar muy en serio.
0: Y vamos a terminar ahora en Barcelona con una operación contra el tráfico internacional de cocaína de la que ha dado cuenta hoy la Guardia Civil. Ha sido una operación en colaboración con la Europol y con la DEA de Estados Unidos, en la que se ha saldado con 20 detenidos. Detalles, Sergi Basolas.
7: Esta operación de la Benemérita, bautizada como Showtime y desarrollada en colaboración con la Europol y la Agencia Norteamericana Antidroga, la DEA, se llevó a cabo el pasado 30 de septiembre. 20 personas fueron detenidas y se realizaron registros en Barcelona, Lleida, Madrid y Alicante. Capitán Pedro Jesús Varelo.
8: Que de esos 20 detenidos, 13 personas ingresen en prisión, pues al final es un éxito tanto judicial como policial, ¿no?
7: Según ha podido acreditar la investigación iniciada en mayo de 2025, el grupo tenía su base en la provincia de Barcelona y suministraba cocaína en distintos puntos de Cataluña, pero también en el resto del Estado. Carlos Prieto, delegado del Gobierno en Cataluña.
9: Dels 6 punts de distribució, 5 a la provincia de Barcelona y 1 a Lleida.
7: El presunto líder de esta organización criminal se encargaba de fijar los precios, supervisar las entregas y el control de los pagos. Durante la operación, el pasado 30 de septiembre, se intervinieron más de 51 kilos de cocaína, además de metanfetamina, MDMA y cerca de 400.000 euros en efectivo. También han sido bloqueados 57 activos financieros y varios inmuebles valorados en más de 1.100.000 euros.
0: Pues así hemos llegado a las 12:34. 11:34 en Canarias.
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10: Muy buenas tardes, actualizamos la información del tráfico y hasta ahora pendientes de varios accidentes. Uno complica la entrada a Madrid por la 1 a su paso por Alcobendas, otro en Albacete en la 31 ya en el entorno de Campoyano en sentido a la Roda y uno más en Cádiz en la 7 en Algeciras dirección Málaga. Se complica la salida de la capital por la 3 en Rivas y el acceso por la 5 en Alcorcón, también en Zamora en la 6 en Benavente dirección Tordesillas, ya en la provincia de Pontevedra en la AG57 a la altura de San Cibrán en sentido Porriño, en Cantabria en la 8 en Praves dirección Vizcaya, en Castellón en dos tramos de la carretera A7 en el entorno de Valdeuso y también en Benicàssim, todo ello dirección Tarragona, y ya en Cádiz en la 7 en San Roque dirección Estepona y en la carretera A48 ya en el entorno de Chiclana de la Frontera dirección Algeciras. Es una información de la Dirección General de Tráfico.
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11: Hoy ponemos el foco en un nuevo estudio, ya que recientemente un equipo del Centro de Investigación del Cáncer, CSIC, Universidad de Salamanca, FICUS, ha descubierto que el paclitaxel, uno de los fármacos de quimioterapia más utilizados contra tumores sólidos, provoca que las células cancerosas se contraigan rápidamente. Miguel Vicente Manzanares, del Centro de Investigación del Cáncer, CSIC, USAL, FICUS, y líder de esta investigación, nos habla de este fármaco.
12: El paclitaxel es un fármaco de la familia de los taxanos que originalmente se sintetizó a partir de la corteza del tejo del Pacífico, que es una conífera, y se utiliza porque es un inhibidor muy potente de la división celular, es decir, las células no son capaces de replicarse, no son capaces de dividirse, y por lo tanto se utiliza un principio de máxima eficiencia y mínimo daño, es decir, las células tumorales, en el momento en que un paciente tiene un tumor sólido, esas células son las que más rápido se dividen en el cuerpo, entonces digamos que son las que más impacto reciben del fármaco, aunque por supuesto hay efectos secundarios que todo el mundo conoce, como por ejemplo la caída del cabello, porque las células del bulbo piloso de los cabellos también son células que se dividen continuamente.
11: Se trata de una importante novedad, ya que hasta ahora se sabía que este fármaco impedía que las células tumorales se dividieran, aunque este trabajo muestra que además activa la maquinaria que permite a las células generar fuerza y cambiar de forma. Seguimos escuchando al investigador Miguel Vicente Manzanares sobre la proteína GEF-H1.
12: Esta proteína es un activador, digamos, funciona como un semáforo. Entonces, lo que hace es que normalmente cuando está asociada a los microtúbulos, está inactiva, está, digamos, esperando a que haya una señal fisiológica, una señal normal que active una fracción. Cuando la célula recibe el paclitaxel, lo que ocurre es que toda la proteína que está asociada a los microtúbulos se libera toda de repente.
11: Los autores de este trabajo plantean además que el aumento de la contracción celular podría participar en procesos de adaptación al tratamiento y la aparición de resistencia.
12: Que se vuelven resistentes a otro tipo de tratamientos, no solo exclusivamente a los taxanos, y que además se vuelven más móviles. Es decir, son capaces de migrar. Es como cuando pones un atleta en una pista de atletismo al lado de una persona normal. El atleta es mucho más ágil, está mucho más entrenado, corre mucho más deprisa, salta mucho más lejos. Estas células tumorales, digamos, que se vuelven, digamos, más musculosas y más veloces. Lo cual, además, no es una analogía solo para explicarlo, porque la proteína última que está implicada, que es el foco que GEF-H1 activa, es una proteína muy similar a las proteínas que forman la parte útil y contráctil del músculo, que es una proteína que se llama miosina.
11: El estudio muestra que el tratamiento con paclitaxel libera rápidamente esta proteína llamada GEF-H1 y que normalmente permanece asociada a los microtúbulos, es decir, estructuras en forma de tubos huecos microscópicos que ayudan a dar soporte, forma y organización interna a las células. Y estos resultados refuerzan una idea relevante para la biología del cáncer. Los microtúbulos no son solo una estructura que organiza el interior de la célula, sino que también participan en la regulación de las fuerzas que la célula ejerce sobre sí misma y sobre los tejidos que la rodean. Y en determinados contextos, una mayor capacidad para cambiar de forma y ejercer fuerza puede favorecer la movilidad celular, la invasión de tejidos o la resistencia terapéutica. Álvaro Sánchez Palomino, Radio 5, Todo Noticias.

0: Verdaderamente falso.
1: Gregor MacGregor fue un escocés que combatió en las guerras de independencia de Hispanoamérica y llegó a alcanzar el grado de general. Pero lo más extraordinario de su vida no ocurrió en un campo de batalla, ni mucho menos. Ocurrió en Londres, cuando MacGregor decidió inventarse un país. Escuchamos un audio del canal El Historiador.
2: Aventurero, militar, maestro del braguetazo y el mayor estafador de la historia. Inventó su propio país, situado en América del Norte, al que llamó Poyais. Vendió sus tierras imaginarias a diestro y siniestro, con las que se forró. Y cuando más de 200 personas llegaron a América a ver su maravillosa compra, se encontraron con una tierra muerta, llena de mosquitos, malaria y disentería, de la cual solo sobrevivieron 20.
1: Sobre el papel o en la fantasía, Poyais tenía de todo. Un territorio fértil, riquezas grandes, enormes, naturales, una capital moderna, tierras excelentes para cultivar y hasta un gobierno perfectamente organizado. Lo único que faltaba a Poyais era un pequeño detalle, que no existía, como MacGregor aseguraba, era verdaderamente falso. Pero para que un país resulte creíble necesita ciudadanos y MacGregor los encontró. En 1822 y 1823 organizó expediciones de colonos británicos que viajaron hasta la costa de América convencidos de que iban a comenzar una nueva vida en aquella tierra prometida. Cuando llegaron no encontraron una capital, ni calles, ni edificios, ni las riquezas que les habían prometido. Encontraron selva. Algunos tardaron en comprender lo que estaba ocurriendo o no quisieron creerlo. Pensaron que quizás habían equivocado de lugar. Pero no se habían equivocado. El país que habían comprado no estaba allí. Las condiciones eran terribles. Como hemos escuchado, muchos colonos se enfermaron y murieron. Cuando las noticias llegaron a Europa, el supuesto estado quedó al descubierto como una gigantesca estafa. Pero lo verdaderamente extraordinario es que MacGregor todavía intentó continuar con el negocio. Al final murió en Caracas en 1845 y dejó tras de sí una historia que parece escrita para una película. En este caso, la realidad superó a la ficción. David Zurdo, Radio 5, Todo Noticias.

Saludos, saludos musicales. Aquí nos encontramos, como siempre, como es habitual. ¿Para qué? Siempre lo pregunto. Pues para que escuchen buena música, música diferente que no pueden oírla en ninguna radio. Dicho eso, bueno, voy a presentar un tema que fue uno de los temas emblemáticos del grupo Los Secretos. Sobre un vídeo mojado escribí tu nombre sin darme cuenta, pero no era la versión original. Hicieron una adaptación, una customización de este tema, pero vamos a escuchar el tema original, que es Cano y los Bulldogs, sobre un vídeo mojado. Y todo esto free, aquí, gratis, aquí en Radio 5. Todo noticias, firmado Paco Clavel.

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1: Hoy toma la palabra la Chola Poblete. Protagoniza una exposición individual y otra compartida en Madrid, la ciudad que, nos dice, le ayudó a forjar su identidad. Una identidad que nada tiene que ver con nacionalidades y fronteras, y sí con ser rompedora a la fuerza, como persona trans de origen humilde y rasgos indígenas. Por eso nació la Chola, que así se la conoce y se reconoce.
2: En algún momento lo pensé y lo utilicé como un alter ego, y luego todo el mundo me dice Chola, entonces como... No me siento identificada con ningún otro nombre, y también creo que eso me hace como más especial, y a quien no le gusta ser especial.
1: Y especial es. Nacida en Guaymallén, Argentina, hace 36 años, de madre boliviana y padre chileno, vive y trabaja en Buenos Aires. Pero mucho antes conoció Madrid, nos explica, gracias a la generosidad de unas familiares que habían emigrado a España.
2: Lo que hacen ellas es llevarme a todos los museos, y luego me hacen como todo un recorrido por Chueca. Entonces, para mí fue un antes y un después, porque era la primera vez que yo veía obras que había estudiado en el colegio, de grandes maestros de la historia del arte, pero a la misma vez también era muy interesante poder como conocer un barrio LGTB.
1: Ahí empezó a darse cuenta de que toda su experiencia de marginación podía utilizarla en el arte para reivindicar su propia identidad, y con ella la fuerza de los pueblos originarios de América Latina y de las comunidades migrantes. Se puso manos a la obra, con la fotografía, con la performance, exhibiéndose sin cortapisas, de forma casi agresiva, hasta que su vida terminó por no separarse del arte, o su arte de su día a día.
2: Cuando me di cuenta de quién soy, saliéndome de esta etiqueta de artista, me hice a un lado de lo que era la performance y empecé a trabajar con materiales que para mí eran performativos, como lo son la acuarela y el pan.
1: Este recorrido lo vemos en su exposición en la Galería Madrileña Travesía 4. Obras de antes, fotografías, por ejemplo, ahí está su autorretrato con ristra de ajos tan provocativo, o sus acuarelas cargadas de motivos religiosos tan pop, pero también sus pinturas de ahora, series que ha titulado Marrón Barroco, el marrón que da visibilidad en esa Argentina que se quiere tan blanca a las pieles de los indígenas y los campesinos, y el barroco asimilado como símbolo del exceso.
2: Hay una referencia clara, quizás, a toda esta cosmovisión andina, los textiles, o una referencia a los cholets, que son estas arquitecturas que creó este arquitecto boliviano Freddy Mamani, que es un gran arquitecto, que él lo que hace es llevar un barroco latinoamericano en sus paredes. Entonces son construcciones muy cargadas, con muchos colores.
1: Alteraciones de influencias coloniales que aparecen también en la muestra en La Casa Encendida. Continente como semilla, se titula, junto al Niño de Elche y a Pedro G. Romero.
2: Somos tres artistas que lo que hicimos fue trabajar con esta idea de descolonización y también utilizar como las formas que se han usado para colonizar o para apropiarse de algo, haciéndolo a la inversa. Y entonces yo también me siento como una conquistadora de muchas cosas.
1: Ahora, la Chola Poblete en Madrid. Ángela Núñez, Radio 5, Todo Noticias.
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3: 1:50, el presidente del Partido Popular, Alberto Núñez Feijóo, acaba de presidir en Madrid la reunión de la Junta Directiva Nacional en Génova, la primera después de la convocatoria de elecciones adelantadas al 29 de noviembre. Ha sido recibido por una gran salva de aplausos de sus compañeros de partido, y a esta hora comparece, vamos a escuchar aquí en Radio 5 esa intervención del presidente del Partido Popular, Alberto Núñez.
4: Cuando me digáis, empezamos.
3: Están los compañeros fotógrafos haciendo esas fotografías.
4: Muy bien, muchas gracias a todos. Muy buenos días. Muchísimas gracias a todos los componentes.

España. Después, el partido. Y mucho después, cada uno de nosotros. El segundo propósito es nombrar a nuestro comité de campaña. Gracias a todos y cada uno de los que habéis dado un paso adelante para estar en ese comité. También a todos los que formáis parte de los equipos que lo hacen posible. Y a cada uno de los comités autonómicos, provinciales y locales. A cada uno de los afiliados, de los simpatizantes que vais a darlo todo en esta campaña. Queridos compañeros, aquí está el equipo del cambio. Y vosotros hacéis que llegue a cada rincón de España. Por cierto, quiero deciros algo y dejarlo claro desde el principio. Tenemos la dirección de campaña con la que he logrado mis mejores resultados como candidato. 5 victorias en 5 campañas. Y ahora pido que se superen estos resultados.

Amigos, amigos y amigas, este lunes hemos conocido la mejor noticia de la legislatura, que se acaba. Una noticia que millones de españoles llevaban mucho tiempo esperando. Y creo que pocas expresiones resumen mejor el sentimiento de tanta gente en España. Por fin. Por fin los españoles van a poder hablar, por fin a poder opinar sobre todo lo que ha ocurrido durante estos años. Por fin van a poder decidir qué quieren cambiar y qué país quieren construir a partir de ahora. Y sobre todo, por fin, tenemos por delante la oportunidad de abrir un tiempo nuevo para España. Un cambio. Un cambio. Un cambio necesario, un cambio profundo y un cambio que no consista solo en relevar a un gobierno, sino en reconstruir este país y proyectarlo hacia el futuro. Queridos amigos, España necesita un tiempo nuevo. Un tiempo de confianza en las instituciones, de respeto a la palabra dada, de igualdad entre los españoles, de valorar el esfuerzo, de responsabilidad, de seguridad y de tener la certeza de que gobernar significa servir y no servirse. Por eso entendemos la alegría de españoles, y la compartimos, es un gran respiro democrático. Porque llevábamos mucho tiempo esperando este momento. Porque tenemos ganas, tenemos proyecto, tenemos equipo y porque creemos sinceramente que España necesita un cambio. Pero también quiero deciros algo desde el primer momento y quiero que se me entienda. Aquí lo único que se celebra es que por fin podamos votar y nada más. Insisto, que podamos votar y nada más. No hay más celebraciones. Sí, sé lo que piensa la calle. Sé lo que piensa la calle porque la piso y puedo pisarla. Sé lo que dice el sentido común y sé lo que dice la lógica. Pero las elecciones no las gana el ambiente, ni mucho menos las ganan las encuestas. Las elecciones se ganan persona a persona, voto a voto y se ganan el día que se vota. Así que aquí no se celebra nada hasta que se cierre el último colegio electoral. Aquí no se da ninguna elección por ganada. Y aquí tampoco damos ningún voto por perdido. Ni uno, insisto, ni uno. Es verdad que tenemos argumentos para convencer a muchísima gente, sí. A quienes nos han apoyado siempre. A quienes dejaron de hacerlo, a quienes están decepcionados con este gobierno y con la política, a quienes están enfadados y también a quienes buscan esperanza y a quienes simplemente quieren que España funcione con normalidad. A todos ellos debemos dirigirnos y debemos de hacerlo con respeto, con humildad, con un proyecto, con una idea de nación, y eso es lo que vamos a hacer. Por tanto, que nadie confunda nuestra ilusión con confianza excesiva, ni nuestra fuerza con arrogancia, ni nuestras ganas con precipitación. Tenemos por delante semanas decisivas y lo que toca ahora es trabajar. Trabajar a tope, patear España, escuchar, explicar, responder, convencer y finalmente vencer. Vencer democráticamente las próximas elecciones en la

Queridos compañeros, vamos a tener que darlo todo. Todo y todos. Vamos a hacerlo donde lo mejor de cada uno y poniendo todo lo que tenemos al servicio del equipo. Os pido que lo hagamos. No olvidemos quiénes son nuestros adversarios. Nunca han estado tan hundidos y precisamente por eso nunca han sido tan peligrosos. Su merecido hundimiento debe ser una advertencia para nosotros. Los conocemos bien, llevamos 8 años viéndolos, sabemos de lo que son capaces. Queridos amigos, para ilustrar todo eso me gustaría solo poner un ejemplo, la vivienda. 8 años gobernando, 8. Hemos visto a profesionales con trabajo y nómina compartiendo piso con más de 30 años. Hemos visto a parejas que no tienen hijos porque no tienen dónde criarlos. Hemos visto a jóvenes que no pueden salir de casa de sus padres. Hemos visto alquileres que devoran los sueldos. Hemos visto ocupas que vivían donde querían y gente honrada que no podía vivir en ninguna parte. Hemos visto desahucios uno tras otro, más de 277.000 en 8 años, 97 desahucios diarios, señor Sánchez, 97 desahucios diarios durante sus años de gobierno, lo hemos visto. Y ahora, después de todo esto, su campaña pretende girar sobre la vivienda. Los que han creado el problema dicen que van a arreglarlo. Pensadlo. ¿Quién cree que puede engañar a la gente con un fracaso tan evidente como la vivienda? Se cree capaz de manipularlo todo y de manipular a todos. Y no lo podemos permitir. No vamos a permitir el intento de manipulación emocional a los españoles. Todo esto ha sucedido durante sus 8 años de gobierno con sus políticas y sus decisiones y os digo, no va a colar. No va a colar. Tenemos la obligación de desmontar cada engaño y no dejar pasar ni uno. Y la manera de hacerlo es muy sencilla, basta con decir la verdad. Sabemos lo que viene estas semanas. Vienen las maniobras, las promesas de última hora, viene el uso de las instituciones a su servicio, viene el ruido para tapar el balance y vendrá el miedo. Intentarán generarlo, lo hacen siempre. Llevan 8 años haciéndolo y mientras intentan asustar a los españoles, a la gente se le iba el sueldo, la casa y la paciencia. Pues que lo sepan, que tengan claro que este partido no va a bajar la cabeza, no vamos a caer en sus trampas y no les vamos a pasar ni una, ni grande ni pequeña, ni una. No vamos a seguir su juego, no vamos a entrar en sus trampas, vamos a decirle la verdad a la gente. Eso de que se crean por encima del bien y del mal, se acabó. Eso de creer que necesitamos su aprobación para existir, se acabó. Eso de creer que solo vale lo que repiten sus altavoces, se acabó. Eso de repartir carnés de demócratas, se acabó. Eso de sentirse impunes, se acabó. Y fin, se acabó.

0: Conocemos bien su estrategia, la estrategia de la amnesia colectiva. Quieren que España olvide, quieren 8 semanas de anuncios para tapar 8 semanas de hechos. Pues vamos a recordarlo todo, sin exagerar, es que no hace falta. Vamos a recordar lo que han robado a 2 manos desde el primer día, que han abusado del poder y se han aprovechado de él, que han mentido en casi todo, que no han subastado más que la igualdad de los españoles ante la ley, que han estado sin presupuestos mientras asfixiaban a impuestos a la gente, que han presumido de economía mientras la gente no llena la nevera ni el depósito de su coche, que han descontrolado las fronteras de este país y han abandonado a la gente, que se han entregado a regímenes de otros países mientras han desprotegido la integridad y la dignidad nacional, que han sido incompetentes hasta decir basta, desde los trenes hasta la protección de las mujeres maltratadas, que cuando han fallado, además, nunca han pedido disculpas, nunca ha sido culpa suya, y que cuando alguien lo ha denunciado, el problema era quién lo denunciaba y quisieron eliminar a quien lo investigaba. Que eso, queridos amigos, no lo vamos a olvidar nunca. Mirad, no inventamos nada. Hoy comparece en la Audiencia Nacional una jueza. La jueza que llevaba el caso de corrupción del hermano de Pedro Sánchez. La Guardia Civil, la UCO, tiene constancia. La cloaca del PSOE contactó con un clan para borrar del mapa a una jueza. Una jueza que les molestaba. Una jueza que investigaba la corrupción del Partido Socialista. Lo repito, porque esto no es normal. Ni siquiera después de soportar 8 años de mentiras, de trampas, de delitos y de corrupción, pensé que llegaríamos a un abismo moral como este. Insisto. Hoy la Audiencia Nacional investiga si el PSOE quiso contratar sicarios. El PSOE, el partido del gobierno, el partido de Pedro Sánchez, sicarios para quitarse de encima a la jueza que investiga a su hermano. ¿Y qué ha explicado el PSOE? Nada. ¿Y Pedro Sánchez? Nada. Pues no vamos a permitir este silencio. No puede ser. España no se merece a esta gente. Mirad, el presidente del gobierno tiene que aclarar hoy mismo quién dio la orden de deshacerse de la jueza que investigaba a su hermano por corrupción. La mera posibilidad provoca escalofríos. Por tanto, que respondan quién dio la orden. Insisto, quién dio la orden. Esto supera todo lo visto o imaginado y no hay descanso. Es que no hay descanso. Ayer martes. Solicitamos la imputación del Partido Socialista por 5 delitos. Y ahora, hace un instante, la Fiscalía Anticorrupción dice que el partido del gobierno tiene indicios de criminalidad. Hicimos bien en pedir su imputación. Hicimos bien en decir que son la mafia. Y hacemos bien en darlo todo por echarles del gobierno. Los mafiosos a la cárcel o a la oposición, pero no dirigiendo el futuro de los españoles. El 29 de noviembre no elegiremos solo quién gobierna, elegiremos el listón de lo que estamos dispuestos a tolerar. ¿Decencia o delincuencia? ¿Decencia o delincuencia? Muchas gracias. Muchas gracias. Eso ha pasado. Todo eso ha pasado y no se va a borrar en una campaña. El Partido Popular no les va a pasar una, insisto. Pedimos a los españoles que tampoco les pasen una. Y juntos, el Partido Popular y los españoles, vamos a pasar por encima de esta decadencia, democráticamente, y vamos a traer el cambio. Amigos, el cambio es una limpieza total, una regeneración política, institucional y moral. Un cambio en el que el trabajador honesto salga ganando frente al aprovechado. Un cambio en el que este país funcione. Un cambio que baje impuestos a quien no puede más y que respeta cada euro de cada ciudadano. Un cambio que ponga la vivienda al alcance de quienes trabajan, construyendo, dando seguridad a quien alquila y a quien pone su casa en alquiler, haciendo lo que funciona y no lo que parece que suena bien. Un cambio que dé soluciones y no solo anuncios. Un cambio con fronteras seguras y con ley. Un cambio que una a los españoles en lugar de enfrentarlos. Vamos a derribar el muro de una vez. Y por tanto, un cambio que diga la verdad. Y un cambio que reconstruya lo destruido. Y sobre lo reconstruido, levante un tiempo nuevo. Esa es la reconstrucción nacional de la que hablo. No es una consigna, es una tarea. Y esa tarea empieza el 29 de noviembre. Termino ya, queridos compañeros. Os quiero a todos activados, a todos, del primero al último, del presidente autonómico al afiliado que acaba de llegar, del alcalde de la gran ciudad al concejal de la oposición del pueblo más pequeño, escuchando y dando respuestas a lo que España quiere. Os quiero ilusionados, porque hay motivos, pero os lo repito, nada de euforias, y añado, nada de derrotismo. Habrá días mejores y peores, habrá trampas, no importa, cabeza fría y adelante, porque España nos está esperando. Así que vamos a responder con trabajo, esperanza e ilusión. Una cosa más, que cada español cuando esto acabe pueda decir de nosotros. Hablaron de mis problemas, no otra vez de los suyos. Quedan días por delante. Cada uno cuenta. Que nadie se equivoque de objetivo. No salimos a mantener ninguna ventaja. No salimos a administrar ninguna encuesta. No salimos a conservar ninguna victoria que no se ha producido. Salimos a ganar. Salimos a por todas. Este lunes España dijo, por fin, elecciones, vamos a darlo todo para que el 29 de noviembre los españoles puedan decir, por fin cambio, por fin España. Muchas gracias, mucho ánimo.
1: Alberto Núñez Feijóo, presidente del Partido Popular, después de reunir a la Junta Directiva Nacional, ha dicho que lo ha hecho con dos objetivos. Primero, aplazar el calendario de congresos previsto y segundo, nombrar al comité de campaña. Lo ha llamado el equipo del cambio. Yo he recordado que ese equipo ha logrado ya 5 victorias en 5 campañas. El mensaje que ha dejado traslucir a lo largo de esa intervención que acaba de finalizar es que las elecciones no están ganadas, que hay que trabajar para esa victoria, dice, del Partido Popular, y que no hay que celebrar nada hasta que no se cierre el último colegio electoral, que nadie debe confundir la ilusión con confianza excesiva, que hay que convencer, vencer democráticamente, luchar para cada voto para que llegue a las urnas. Ha dicho que todos deben estar activados en el Partido Popular, nada de euforias, que quedan muchos días por delante, que el Partido Popular sale a por todas y que por fin ha llegado el cambio. Y también mensajes, críticas al Partido Socialista, ha dicho que decencia o delincuencia. Pues hasta aquí esta rueda de prensa de Alberto Núñez Feijóo, la rueda de prensa tras la reunión de la Junta Directiva Nacional, la primera después de la convocatoria de elecciones adelantadas el 29 de noviembre. Y ahora vamos a cambiar de asunto totalmente porque vamos a hablar del Premio Nobel de Literatura. Ya se conoce quién lo ha ganado, hace unos minutos se hacía público y vamos a dejar que sea nuestro compañero de cultura, Íñigo Picabea, quien nos dé el nombre. Íñigo, muy buenas tardes.
2: ¿Qué tal? Buenas tardes. Pues es la escritora canadiense Anne Carson, la premiada por la Academia Sueca. Por su obra audaz e inventiva que en diálogo lúdico con la tradición clásica ha creado nuevas formas para la literatura contemporánea. Eso es lo que ha dicho hace unos minutos la Academia Sueca para explicar por qué ella merece el Nobel de Literatura 2026. Anne Carson Carson es poeta, ensayista, traductora, además de profesora de literatura clásica y comparada en la Universidad de Michigan. Ha dicho en alguna ocasión: si la prosa es una casa, la poesía es alguien en llamas corriendo a través de ella. Recibió el premio Princesa de Asturias de las Letras en 2020, así que la Fundación Asturiana se adelantó al Nobel de Literatura. Este es el premio número 122 que entrega la Academia Sueca, que se concede desde 1901, y Anne Carson es la decimonovena, solo la decimonovena mujer en recibirlo. Anne Carson, como decías, es una autora canadiense, siempre ha estado, digamos, en las quinielas, era una de las que muchos autores y sobre todo autoras y seguidoras suyas querían que estuviese en esa lista de los Nobel de Literatura, una lista en la que, por ejemplo, Francia es el país con más escritores. Recordamos también que de esta forma la escritora canadiense Anne Carson, Nobel de Literatura 2026, sucede en esa lista al húngaro Laszlo Krasznahorkai. Y recordamos, no está de más recordar lo que es la decimonovena mujer en una lista que empezó en 1901, Anne Carson.
1: Y hay que decir también, Íñigo, que tiene, bueno, la mayoría de su obra está traducida al español con títulos como La belleza del marido, Eros dulce y amargo. Y creo que su obra más conocida es Autobiografía de Rojo, que es una novela en verso, ¿no?
2: Sí, y no va a ser difícil encontrar sus obras en las librerías, porque son varias las editoriales españolas que han publicado su obra en español, traducidas, son Lumen, Vaso Roto, Cielo Eléctrico o la editorial Pretextos. Y ese título que mencionabas, Eros, de 1986, fue el primer título con el que se dio a conocer, con un estilo que definen entre lo grecolatino, lo medieval y lo contemporáneo. Ese es el estilo que caracteriza al trabajo, sobre todo poético, de Anne Carson, la escritora canadiense que acabamos de saber es la Premio Nobel de Literatura 2026.
1: Y que da, por cierto, clases de literatura en la Universidad de Michigan y, como ya has dicho también, Premio Princesa de Asturias de las Letras en el año 2020, y muchas veces ese Premio Princesa de Asturias al final se convierte en un Nobel, en muchas, no solamente en literatura, sino en otras disciplinas.
2: Sí, efectivamente. Anne Carson, que considera, por ejemplo, a Virginia Woolf la figura más importante de la historia de la literatura, y que hace poco también, después de acudir al concierto de Rosalía, dijo que tenía resaca de Rosalía, pero para bien.
1: Muy bien. Anne Carson, nueva Premio Nobel de Literatura, lo hemos contado aquí en Radio 5. Ahora vamos a continuar con otras noticias y con otros asuntos aquí en esta sintonía.
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9: 12:15, o mejor dicho, 1:15, 12:15 en Canarias.
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9: Junta Directiva Nacional del Partido Popular para activar la maquinaria electoral de cara a los comicios del 29 de noviembre. Alberto Núñez Feijóo ha celebrado la convocatoria que por fin dice se pueda votar, pero ha pedido a los suyos cautela y huir de la euforia.
10: Dice Alberto Núñez Feijóo que las elecciones no las gana la calle ni las encuestas. Se ganan, apunta, voto a voto el día que se abren las urnas. Ha insistido en que España necesita un cambio y ha cargado contra el Partido Socialista por la vivienda, por los desahucios y por la corrupción.
9: A las 8 de la tarde, el sindicato de inquilinas ha convocado una marcha de protesta en Madrid, desde la Puerta del Sol a la calle Sainz de Baranda, donde vivió y fue desahuciada Mari Carmen.
10: En la Asamblea de Madrid, donde el Partido Popular se ha opuesto a que se guardara un minuto de silencio, Díaz Ayuso se ha referido a Más Madrid Madrid y al PSOE como políticos buitre después de que ambos partidos le hayan echado en cara el fallecimiento de Mari Carmen Abascal y ha subrayado que la anciana fallecida fue desahuciada por una ley socialista.
9: La jueza de Badajoz, que investigó al hermano de Pedro Sánchez, declara en la Audiencia Nacional que se sintió angustiada, pero no amenazada, cuando un abogado le alertó de que le estaban siguiendo a ella y a sus hijas, y que gente desconocida estuvo preguntando en el colegio por los horarios de las niñas.
10: Beatriz Viedma ha relatado al juez Pedraz, que investiga las cloacas del PSOE, que no conoce a Leire Díaz, después de que la UCO haya confirmado que el entorno de la exmilitante contactó con un clan de narcos de Badajoz para agredirla.
9: Muere un hombre por viruela del mono en el País Vasco, en Guipúzcoa.
10: Estaba ingresado en el Hospital Donostia. La viruela de mono es una enfermedad muy poco frecuente que generalmente se presenta con fiebre, mialgias y erupción en manos y cara, similar a la varicela.
9: En Ucrania al menos 33 muertos, otra veintena más heridos como consecuencia de un ataque del ejército ruso en la ciudad ucraniana de Kramatorsk. La mayoría de ellos después de que el impacto alcanzara dos autobuses.
10: Esta treintena de fallecidos se une a las 22 víctimas mortales, cinco de ellos niños, que dejaba ayer otro ataque ruso sobre un edificio residencial al norte del país.
9: Y se lo acabamos de contar, la poeta y ensayista canadiense Anne Carson gana el Premio Nobel de Literatura 2026.
10: La Academia Sueca reconoce su obra audaz e inventiva, que en un diálogo lúdico con la tradición clásica ha creado nuevas formas para la literatura contemporánea. Carson recibió el Princesa de Asturias de las Letras en 2020.
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6: En cuanto diga la primera palabra, se darán cuenta de que Gustavo Rodríguez es argentino. Y allí, en su país, gracias a su familia, se sintió enseguida atraído por la dichosa cocina. Pero el punto de inflexión fueron unas prácticas.
11: Hola, soy Gustavo Rodríguez y llevo en la dichosa cocina hace 25 años. Realmente la pasión por la cocina viene de pequeño. Vengo de familia mitad argentina, mitad italiana, entonces siempre he visto a mi abuela y a mi madre cocinar y sinceramente era por goloso. Me encantaba comer y me metía ahí en el medio. Llegó un momento que terminé el colegio y mi madre fue, ¿por qué no te vas a apuntar a cocina que tanto que estás aquí metido? Y bueno, fue estudiar y la primera experiencia, que obviamente fueron unas prácticas en un hotel de Buenos Aires, la adrenalina, el servicio, me enganchó para siempre.
6: Hace 25 años, ser cocinero no estaba demasiado bien visto. Al principio a todo el mundo le pareció raro, pero con el tiempo, Gustavo Rodríguez empezó a notar un cierto prestigio que en Buenos Aires se le quedaba corto y aprovechó la primera oportunidad.
11: La experiencia fue al principio extraña porque, bueno, no era algo muy común de estudiar cocina hace 25 años. De hecho, cuando cruzábamos a compañeros del cole de qué vas a hacer, uno iba a ser dentista, el otro abogado, y daba un poco de calor decir yo cocina, ¿no? Estaba más enfocado a la cocina de casa, ¿no? Por lo menos en Argentina, en Buenos Aires, no era tan popular ser chef. Entonces, bueno, fue un poco extraño, pero bueno, me fue enganchando poco a poco. Estudié en el IAG, una escuela que se encuentra en el centro de Buenos Aires. Estudié unos 3 años, casualidades de la vida. Una amiga vino a Madrid, España, y me dijo, ¿te quieres venir? Y realmente fue un poco por desarrollar la profesión.
6: De Madrid se fue a Baleares y allí conoció a Martín Berasategui y con él se fue a Tenerife. Ahora está de nuevo en Madrid, en un lugar original y apetecible, especializado en personas que se cuidan. Todo por casualidad, porque en Ibiza sucedió algo importante.
11: Fui padre hace 1 año y 2 meses, entonces buscaba un poco más de tranquilidad. Él es ibicenco, nació en Ibiza, pero bueno, queríamos estar más cerca de la familia de mi mujer, así que por aquí estamos. Trabajamos con producto de calidad, de cercanía, ecológico y de temporada. Entonces tratamos de hacer un cambio de carta cada 3 meses y nos enfocamos mucho en el residente, ya que tiene unas necesidades y tratamos de adaptarla. Seguimos una línea que fue la que teníamos de un primer momento, que era eso, trabajar un poco con comida saludable, pero cuando decimos comida saludable quizá nos referimos a comida aburrida o pensamos comida aburrida, pero aquí te puedes comer desde unas muy buenas patatas fritas a un buen pescado a la plancha y unos vegetales y unas buenas ensaladas.
6: Gustavo Rodríguez es, desde hace solo unos meses, cuando se inauguró, el chef del restaurante de Cando Living, un concepto habitacional muy diferente para personas mayores de 50 años. Está en el 6 de la Vereda Norte, en La Moraleja, en Alcobendas. Puede ir todo el mundo a disfrutar de su cocina y tenemos que afirmar que tiene razón. Es saludable y está todo muy bueno. Alberto Zapata, Radio 5, Todo Noticias.

0: escapadas. Es uno de los conjuntos rupestres más destacados de La Rioja y de toda España, y desde hace unos años está acondicionado y abierto a las visitas. Hablamos de las Cuevas de los 100 Pilares. Os animamos a seguirnos hasta Arnedo para conocerlo. A lo largo del Valle del Cidacos, en La Rioja, se han descubierto hasta hoy 180 cuevas que en épocas pasadas funcionaron sobre todo como lugares de protección o de ámbito religioso. Fueron eremitorios, iglesias, conventos. Unas de las más espectaculares son, sin duda, las llamadas Cuevas de los 100 Pilares, un conjunto de cuevas unidas entre sí que se encuentran en la localidad de Arnedo. Los cerros de este valle están formados por areniscas y arcillas, es decir, rocas de poca dureza. Eso permitió que quienes habitaron aquí en siglos pasados pudieran excavar fácilmente estas montañas y usar las cuevas resultantes para diferentes usos, como refugio, como lugar de culto o como hábitat doméstico, dando lugar a un más que llamativo fenómeno rupestre. Desde hace unos años, algunas de ellas, como las mencionadas Cuevas de los 100 Pilares, están acondicionadas y abiertas al público. La visita se realiza siempre con un guía y en ella podemos ver dos conjuntos de cuevas, uno privado y otro municipal, pero que comparten mismas características. Para llegar hasta ellas hay que subir primero hasta el Cerro de San Miguel. Aquí, en todo el interior de la ladera sur de esta montaña, es donde está este complejo de galerías y estancias que es el más intrincado y asombroso de todo el valle. Su origen se remonta a la Edad Media, cuando la inseguridad en los valles obligó a los habitantes de entonces a buscar refugio en la montaña o, literalmente, dentro de ella.
1: Estas cuevas las habitaron monjes y monjas hasta el siglo XII, y ya luego Arnedo pues las ha utilizado también para guardar ganado, para guardar palomas, también se han utilizado como vivienda hasta finales del siglo XX.
0: Como nos explica Jorge Pérez, guía de las Cuevas de los 100 Pilares con el que estamos realizando la visita, durante la mayor parte del tiempo las cuevas fueron habitadas por monjes. Todo hace pensar que en época alto medieval albergaron el monasterio de San Miguel. Y así, una parte del recorrido recrea cómo pudo haber sido la vida del mismo, con los espacios de residencia de los monjes y otros lugares como la llamada Botica de los Moros.
1: En esta sala encontraríamos la Botica de los Moros, que encontraríamos varias plantas que dejarían los monjes y las monjas secando para luego ser utilizadas para estas boticas, para estas medicinas que utilizaban los monjes y las monjas.
0: El nombre de los 100 pilares deriva de la cantidad de pilares de arenisca que sostienen aún hoy todo el complejo. Junto a ellos hay otros dos elementos de lo más llamativo. Por un lado, las ventanas y orificios al exterior, en el cortado mismo de la ladera. Y por otro, la enorme cantidad de huecos o celdillas en las paredes del interior que funcionarían como hornacinas, como columbario, pero también como almacén y como palomar. Las salas de esta cueva están unidas y pasamos de unas a otras por pasadizos y escaleras a distintos niveles, a lo largo de un kilómetro de longitud. En ese recorrido también encontramos una estancia que se usó como depósito de agua y al final una cantina que anteriormente funcionó como casa cueva. En fin, mucho que aprender y con lo que sorprendernos en estas Cuevas de los 100 Pilares que os animamos a visitar y que estamos seguros que se convertirán en una de vuestras escapadas preferidas. Óscar Checa, Radio 5, Todo Noticias.
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3: Hola, ¿qué tal? Bienvenida, bienvenido a Cinco Pistas en Radio 5. Hoy hay que hablar de Paul McCartney, porque tenemos novedades del ex Beatle. Como recordarás, esta pasada primavera, el músico publicó nuevo disco, The Boys of Dungeon Lane. Una mirada nostálgica a su niñez en Liverpool. Pues bien, McCartney acaba de lanzar 4 nuevas canciones extraídas de aquellas sesiones de grabación. Se trata de cuatro nuevos temas que forman parte de la edición especial de The Boys of Dungeon Lane. Este es uno de ellos, Chelsea Boots, que hace referencia a los famosos botines que solía llevar un joven McCartney en sus primeros años con los Beatles.

sonido clásico de Maca en estas cuatro nuevas pistas, entre las que también destacan piezas acústicas como esta City Fox. City Fox, creeping through the night time, looking for your next meal. 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Paul McCartney se asoció con el productor Andrew Watt para firmar uno de sus mejores discos en solitario, The Boys of Dungeon Lane, un álbum en el que el artista recuerda y reflexiona sobre aquellos años de infancia y adolescencia en Liverpool, antes de que, junto a sus amigos John Lennon, George Harrison y Ringo Starr, se convirtieran en leyendas. La edición especial de The Boys of Dungeon Lane ya está disponible en digital y verá la luz en formato físico el 9 de diciembre. Cuatro nuevas canciones de Paul McCartney. Nos despedimos con otra de ellas. Esto se titula One Night Stand. Julio Ródenas, Radio 5, Todo Noticias.

0: Es la 1:30.
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0: Un saludo, buenas tardes. Repasamos ya las noticias de Ceuta hoy jueves, día 8 de octubre. Ceuta se prepara para la visita de los Reyes de España el próximo martes 13 de octubre. Un día antes, representantes de la sociedad ceutí acudirán al acto que se va a celebrar en el Palacio Real con motivo de la fiesta nacional. El portavoz del Gobierno, Alejandro Ramírez, ha explicado que la ciudad autónoma ya está trabajando en coordinación con los servicios de la Casa Real, que ya se encuentran en Ceuta, para tener todo listo para recibir a sus majestades.
2: Un trabajo con los medios propios de la ciudad, visto personal tanto de Obimace como también de Ascensa, de también algunos contratos de servicio que se han ido haciendo durante estas semanas previas y bueno, con el objetivo también pues de hacer actuaciones de adecentamiento en muchos de los espacios en los que se prevé, ¿no?, que pueda haber una visita.
0: El Movimiento por la Dignidad y la Ciudadanía reclama al Gobierno de Ceuta que cumpla los plazos de la rehabilitación integral de la barriada de San José Jadú y que comience ya el asfaltado de las calles. Los localistas denuncian que esta actuación, que según el Ejecutivo local debería haber terminado en septiembre, no comenzara hasta el próximo 17 de octubre. Su portavoz, Nadia Mohamed, critica que el Ejecutivo local siga, según dice, dando la espalda a esta barriada.
3: Ahora nos encontramos con que en pleno mes de octubre ni siquiera se ha comenzado a asfaltar las calles y por ello compartimos la frustración y sensación de abandono que sienten tanto los vecinos y vecinas de la barriada como los comerciantes que tienen allí establecidos sus negocios. Ya no se puede someter a la barriada a más agravios, además de los que llevan soportando el último año y medio.
0: UGT Ceuta se desmarca de la huelga general convocada para el 11 de noviembre al entender que no comparte que la ciudad se pare ese día debido a la crisis que le afecta desde finales de julio. La secretaria general del sindicato, Yolanda Aparicio, asegura que está al lado de los trabajadores y por responsabilidad entiende que Ceuta necesita soluciones, no una jornada de paralización.
4: Prioridad ahora mismo es recuperar la normalidad que debería tener Ceuta y que nuestros trabajadores y trabajadoras también vuelvan a sentir esa normalidad. Queremos ser absolutamente claros. UGT no compartimos en estos momentos que se pida a nuestros trabajadores de Ceuta que se pare la ciudad por una huelga.
0: Comisiones Obreras manifiesta su más absoluto y tajante rechazo a las declaraciones realizadas por responsables del Partido Popular y de Vox, cuestionando el voto por correo y sembrando, dice, dudas infundadas sobre la limpieza y las garantías del proceso electoral. El sindicato considera que las declaraciones realizadas en este sentido suponen una falta de respeto hacia los profesionales de correos y califica como grave el intento de extender sin prueba alguna la sospecha de fraude sobre nuestro sistema electoral. Emilio Postigo, secretario de la Federación de Servicios a la Ciudadanía.
5: Los compañeros y compañeras del servicio de correo están cansados de que los utilicen para las campañas electorales. Son auténticos profesionales y quieren dejar alto y claro que los servicios electorales, el servicio que ellos prestan en las elecciones, como es el voto por correo, es un servicio limpio, profesional y donde se garantiza la participación democrática en estas elecciones.
0: En deportes hoy hablamos del Club Natación Caballa, que vuelve a levantar la Copa de Andalucía. El conjunto ceutí revalida así el título después de imponerse al Sevilla por 18-13 en la final disputada en Málaga. Apenas habían pasado 24 horas desde su último partido de División de Honor, pero el cansancio no frenó a los caballas. Su entrenador, Peter Cubisco, hace un balance del torneo.
6: Estamos contentos, que para nosotros es un título importante, que somos el único equipo profesional de esta competición. Así que bajo esa presión y con la sensación de estar contentos con el trabajo hecho.
0: Y en cuanto al tiempo, Agencia Estatal de Meteorología, Javier Andrés, buenas tardes.
7: Buenas tardes. Esta tarde en la provincia de Ceuta tenemos algunos intervalos nubosos. Mañana tendremos tiempo más inestable, con cielos nubosos que pueden dejar chubascos ocasionales e ir acompañados de tormentas. Atención, por tanto, mañana a las tormentas y a la precipitación intensa con acumulados que pueden alcanzar o superar los 15 litros por metro cuadrado en una hora. En cuanto a las temperaturas, hoy y mañana se mantienen con pocos cambios, hoy con una máxima de 25 grados. Mañana la máxima será será de 24 y la mínima de 20. El viento esa tarde será del este flojo a moderado. Mañana el viento de componente este se intensifica, será moderado ocasionalmente fuerte. En cuanto al estado del mar, viento del este o sureste de fuerza 2 a 4, rizada o marejadilla. Es una información de AEMET.
0: Pues de momento es todo, les dejamos ahora con nuestro espacio magazine. Volvemos con las noticias de Ceuta a las 2 y 10.
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8: Un saludo, buenas tardes. Hoy vamos a hablar de formación. El Instituto de Mayores y Servicios Sociales ofrece 4 cursos para personas con discapacidad en Ceuta. Los cursos, de carácter gratuito, tienen como objetivo que este colectivo adquiera habilidades para su incorporación al mercado laboral. Y para conocer todos los detalles, hablamos con el monitor ocupacional del Centro Base de Ceuta, Alberto Gil. Alberto, buenas tardes.
9: Hola, buenas tardes, ¿qué tal?
8: ¿Qué tal? Alberto, el objetivo, ¿verdad?, de estos cursos es sobre todo una autonomía personal para estas personas y también fomentar su empleabilidad.
9: Correcto. Realmente creemos que, como desde el Instituto de Mayores Servicios Sociales, creemos que la estrategia de la formación es básica y fundamental para nuestro colectivo, para las personas con discapacidad, y la mejora de su empleabilidad y digamos, mejorar las condiciones de acceso al mercado laboral. Por eso, dentro de esta estrategia de formación, entendemos que los cursos con certificado de profesionalidad que ofrecen una titulación oficial del Ministerio, pues resultan una herramienta fundamental para este objetivo. Entonces, creemos que es una formación, o la que vamos a ofertar es muy completa a través de con el apoyo del Fondo Social Europeo y que, bueno, cubre diferentes necesidades del mercado de trabajo de Ceuta, que entendemos que tienen bastante encaje en la empleabilidad y en la inserción laboral. Dentro del contenido de estos cursos, pues estaríamos hablando de la ayuda a domicilio, que es un sector que siempre tiene mucho tirón en el empleo. Uh-huh. Y que hay déficit de profesionales. Después también tenemos jardinería nivel 2, que también tiene mucha aceptación. El año pasado hicimos el nivel 1 y este año hacemos el nivel 2 para, digamos, hacer un itinerario completo. Después tenemos para trabajo en hoteles y como tema administrativo, que también son formaciones polivalentes que entendemos que podría mejorar las expectativas de nuestras personas con discapacidad. Aparte, de mejorar el nivel cultural, siempre hay que tener en cuenta que la situación de discapacidad supone una cierta limitación a la hora del acceso, pero nosotros, en lugar de hacer una limitación, lo que pretendemos es fortalecer a nuestras personas con discapacidad. ¿Para qué? Para mejorar su autonomía personal y que sean capaces de establecer los objetivos de su trayectoria vital y su empleabilidad para ser ciudadanos en plenas condiciones de igualdad que el resto de la ciudadanía.
8: Y me hablas de varios cursos. ¿Me puedes contar qué habilidades se obtiene en cada uno de ellos para estas personas con discapacidad?
9: Bueno, pues en el caso de ayuda a domicilio, todo lo que supone la atención a personas en situación de dependencia, movilizar a la persona mayor o persona dependiente, atender tanto sus necesidades de atención personal, que serían más el aseo de estas personas, o también el apoyo en tareas domésticas, ¿vale? Que es un que, como les he indicado, pues es un curso bastante demandado y en el que hay déficit de profesionales. Después, en el tema de administración, también engloba otro tipo de perfiles como teleoperador, auxiliar de información, que también tienen bastante encaje en este tema. Después, en el tema de operaciones realmente es para camarera de pisos, de mozo de habitación, auxiliar de pisos y limpieza o auxiliar de lavandería. Y después, como le comentaba, el tema de jardines es un poco un nivel más avanzado porque hay que diferenciar en este caso, la formación de nivel 1, nivel 2, porque la de nivel 2, que concretamente es este de jardinería, y el de ayuda a domicilio, sí que se exige una formación mínima, como puede ser el título de ESO, ¿vale? Uh-huh. En cambio, en el nivel 1, que es el tema de hoteles y el tema administrativo, simplemente con tener estudios básicos sería suficiente para su acceso. En el caso de jardinería, como les indicaba, pues tiene es un nivel más avanzado y sería para trabajar en viveros, huertas o la conservación de parques urbanos, o por ejemplo, cuidador de campos de deporte, etcétera, ¿vale? Un poco esa es la idea. Y lo que sí hay que diferenciar a la hora de la inscripción, recordar a todas las personas que demanden estos cursos, que en el nivel 2 sí que se exige al menos el título de ESO. En el nivel 1 serían estudios básicos.
8: Vale, perfecto. Entonces, para aquellos que quieran apuntarse, recordar que depende del curso, les requiere un título u otro. El máximo Correcto. Sería el curso 2, que sería más allá del nivel de la ESO.
9: Eso es.
8: Vale, perfecto. ¿Y en los otros no es necesario?
9: Los otros estudios básicos. Simplemente,
8: estudios básicos, vale.
9: Los estudios básicos, que sería certificado estudio de escolaridad, el antiguo ese certificado de escolaridad, o inclusive también el graduado escolar, también daría acceso al nivel 1, porque, digamos, la ESO es lo que marca, digamos, la diferencia entre el nivel 1 y el nivel 2.
8: Exacto.
9: El graduado escolar, antiguamente, pues no, ya no se, la actualización es la ESO, entonces el graduado escolar no daría acceso al nivel 2, simplemente, sino sería nivel 1.
8: Vale, perfecto. ¿Cómo pueden apuntarse las personas interesadas a estos cursos?
9: Bueno, pues realmente en el horario de oficina habitual de nuestra sede aquí del Instituto de Ceuta, la Avenida de África, de lunes a viernes de 9 a 2, se hará, a nuestro personal de entrada se habilita un listado para que se puedan apuntar con nombre, apellidos, teléfono de contacto y preferencias, y en mi caso, como monitor ocupacional y técnico de orientación laboral del centro, pues yo iré llamando a los candidatos para ver su disponibilidad en función del curso en el que han por el que han optado, digamos, y pedirles la documentación acreditativa en su caso, y bueno, pues simplemente venirse aquí a apuntarse y estar motivado. Y bueno, también hay que decir respecto al curso que se cubre el transporte al centro, y que es una formación totalmente gratuita y que entendemos que es un curso de calidad que mejora las expectativas de empleo, y por eso es por lo que entendemos que es de suma importancia esta formación para todas las personas con discapacidad de nuestra ciudad.
8: Y de momento, ¿qué acogida están teniendo estos cursos? ¿Se sabe ya cuántas personas se están apuntando?
9: Pues ya tenemos demanda. Normalmente trabajamos en coordinación con todas las instituciones. Es decir, por un lado, nosotros tenemos abierto la orientación laboral de manera permanente, y de ese modo, digamos, hay ya un listado de personas que están interesadas. Después ya, una vez se ha difundido, como vais a hacer vosotros, se va probablemente a difundir mucho más y va a venir mucha más gente a apuntarse. Y después también estamos coordinados con entidades que emplean y forman a las personas con discapacidad de nuestra ciudad, y también a instituciones como el SEPE, con las que mantenemos una coordinación continua para los cursos puedan tener, se puedan cubrir todas las plazas, que recuerdo que por cada formación hay un máximo de 15 plazas disponibles, ¿vale? Entonces, lo más probable es que haya tanto un listado como una lista de espera para aquellas personas que a lo mejor en un momento determinado se han apuntado a la formación y por las razones que sean, se va a habilitar una lista de espera por cada formación para que puedan cubrirse las 15 plazas y las personas con discapacidad de Ceuta se puedan beneficiar al máximo de esta formación y se puedan cubrir todas las plazas que te podemos ofertar en este año.
8: Uh-huh. Un máximo de 15 plazas por cada formación todavía quedan. ¿Hasta qué momento podrían apuntarse? O bueno, se apuntan y luego ya está y quedan en reserva por si les llaman.
9: Claro, o sea, realmente la formación está prevista que se inicie el 9 de noviembre y durante, lo que tenemos previsto es que durante todo este tiempo la gente se vaya inscribiendo y en previsión de que pueda ser que haya personas que estén inscritas en un primer momento y puedan darse de baja, incluiremos una lista de espera. Y bueno, pues hasta el inicio del curso o unos días antes del inicio del curso pueden dirigirse aquí la gente a inscribirse y sin ningún problema. Lo que pasa, lógicamente, y cuanto más se tarde, pues va a ser más complicado el que puedan obtener plaza. Pero bueno, nosotros vamos a coger solicitudes prácticamente hasta el inicio de la formación. Ahora bien, después ya veremos, ya tendremos que hacer unas de todos los candidatos que se hayan interesado y la lista de espera que haya.
8: Uh-huh. Hasta el 9 de noviembre sería cuando se puede apuntar uno. Bueno, y el 9 de noviembre comienzan los cursos.
9: Concretamente el 9 de noviembre sería el inicio, pero bueno, semana antes vamos a poner o algo así, pues podría ser hasta esa fecha. Realmente... Perfecto. Podemos apurar hasta el máximo. Lo único, pues eso, que va a depender también de la lista de espera, el que puedan obtener estas personas, las últimas que lleven, para apuntarse, que puedan obtener plaza, va a ser más complicado. En cualquier caso, lo que queremos es que las personas que vamos a ir llamando y como vamos a ir llamando, vamos a saber exactamente la situación de cada uno de los alumnos y qué disponibilidad tienen, porque después cada caso es personal y bueno, que en ese sentido, si no puede ser aquí, pues intentaremos orientarle en otras entidades con las que tenemos coordinación continua.
8: Perfecto. Y para animar a aquellas personas que se estén pensando en apuntarse, no apuntarse, al completar los cursos, las personas que los hayan hecho obtendrán un certificado de profesionalidad oficial, ¿verdad?
9: Correcto. A ver, respecto a esto, es importante saber que el Ministerio tiene unas normas de asistencia muy estrictas a la hora de la obtención del certificado y, bueno, pues que realmente pues se va a tener que asistir. Hay una parte tanto teórica como práctica y se tiene que asistir a todas las sesiones, pues prácticamente todas las sesiones, salvo causa justificada, para la obtención del título. ¿Por qué es importante que hagan este curso? Pues porque realmente es una formación para el empleo. Nosotros creemos que el empleo es una herramienta básica tanto para la inclusión social de las personas con discapacidad como para también su autoestima y para, digamos, su consideración como ciudadanos de pleno derecho. Entonces, creemos que la manera de insistir en mejorar los derechos de las personas con discapacidad es su acceso al empleo también, porque eso también no es solo una retribución, sino es la participación social. Y la participación social resulta fundamental para que, digamos, los derechos de las personas con discapacidad estén garantizados.
8: Claro, porque si nos preguntáramos cuáles son las dificultades para encontrar trabajo ahora mismo en cuanto a las personas con discapacidad, ¿cuáles serían las mayores dificultades que tienen estas personas?
9: Pues hay diferentes, en función de las circunstancias personales, pues hay diferentes limitaciones. Por un lado es la formación y un déficit de formación que realmente resulta un impedimento muy importante a la hora del acceso al empleo. Después también, en función del tipo de discapacidad, las adaptaciones de los puestos de trabajo y cómo esos puestos de trabajo pueden, la adaptación es la fórmula del éxito para que una persona con discapacidad pueda tener un mantenimiento del empleo. Entonces, lo importante es que, aparte de que podamos acceder al empleo, es que acceda a un empleo en función de sus capacidades, derivadas de y sus fortalezas derivadas de su discapacidad. No fijarnos tanto en las dificultades que pueda tener como en las capacidades que esa persona pueda tener como candidato hacia el empleo. Muchas veces, cuando son empleos inadecuados o en función del tipo de discapacidad que tenga la persona, pues se generan situaciones de frustración e impotencia en la persona con discapacidad, que muchas veces generan un rechazo en el entorno laboral donde estén, y aparte la autoestima de la persona con discapacidad se ve mermada. Entonces, lo que entendemos también que resulta fundamental es la adaptación de los puestos de trabajo hacia las personas con discapacidad en función de la situación personal que tenga y, digamos, enfatizar en sus capacidades y fortalezas, que en definitiva van a resultar fundamentales para que tenga éxito en ese puesto de trabajo.
8: Claro, y por eso son también tan importantes este tipo de cursos, para dar voz a estas personas que a veces parece que es un colectivo del que nos olvidamos, que quizás no tiene tantas oportunidades como otras personas. Entonces hay que tenerles también en cuenta y facilitarles ya no solo esa salida al mercado laboral, sino también, pues, es una manera de socializar, de que se sientan uno más, ¿verdad?
9: Correcto. O sea, hay que entender que ya la situación, el empleo en sí puede ser complicado el acceso al empleo para cualquier ciudadano. Entonces, imaginemos cuando se tiene una discapacidad que te supone unas limitaciones determinadas para el acceso al empleo o a determinados puestos de trabajo. Entonces, nosotros tenemos que visibilizar que no solo son limitaciones, sino que tienen fortalezas y habilidades diferentes a las que pueda tener otro candidato. Entonces, tenemos que enfatizar en este aspecto para mejorar su situación, porque muchas veces también el hecho de tener discapacidad y desempleo conlleva otro tipo de, digamos, de vulnerabilidades, como pueden ser, obviamente, la vulnerabilidad económica,

0: embarazadas, realmente la respuesta a todo esto, o uno de los mecanismos fundamentales, es el empleo, como ruptura de una dinámica de vulnerabilidad social.
1: Y también para facilitarles la salida laboral, el empleo. En cuanto a estos cursos, si no me equivoco, se ha facilitado la asistencia, con el fin de facilitar, perdón, la asistencia y eliminar barreras de movilidad. La convocatoria contempla la cobertura de los gastos de transporte para los alumnos seleccionados.
0: Por supuesto, eso es cierto que en otras hay otras entidades o empresas de Ceuta que también dan formación remunerada, pero no, nosotros cubrimos la beca de transporte por la financiación que no se nos provee, pero que realmente nuestra apuesta en este caso, aparte de cubrir los gastos de transporte y la accesibilidad universal a los centros de formación, por supuesto, es por una formación de calidad y formación para el empleo. Esa es la apuesta fundamental nuestra y creemos que es el camino correcto. Es la segunda edición que hacemos ya de estos cursos y, bueno, entendemos que es una estrategia en la buena dirección para, digamos, cumplir con también los mandatos internacionales de derechos de personas con discapacidad de la ONU y de todos los documentos nacionales e internacionales que proveen o promueven una autonomía personal y la vida independiente de las personas con discapacidad.
1: La segunda vez que se llevan a cabo estos cursos, ¿nos puede dar algún ejemplo de personas que participaran en la anterior edición y que actualmente estén trabajando o que les haya servido para su futuro profesional?
0: Bueno, realmente podemos poner muchos casos, obviamente. Todas las personas que no finalizaron no han obtenido una inserción laboral, pero realmente lo que hemos observado es un aumento del nivel formativo, una mayor autoestima, personas que en ningún caso tenían título, ahora tienen un título oficial y están motivadas a tener un itinerario de formación y para el empleo, y bueno, ese es el camino. Ahora bien, hay ejemplos de éxito y para nosotros siempre todo es un éxito, porque el que una persona no tuviera formación y ahora la tenga, ya de por sí es un éxito. Lo que ocurre es que, obviamente, pues en el itinerario formativo esto ha sido un hito fundamental para que esa persona que en un momento dado nunca se había planteado su acceso al empleo en unas condiciones diferentes de una formación, digamos, un certificado ocupacional, pues ahora resulta que tiene su título oficial y bueno, pues hay ciertos, vamos, las estrategias que hemos contemplado con estas personas, pues siguen una evolución positiva y bueno, hay personas que no han tenido empleo, otras personas que no, pero que entendemos que independientemente de eso, o sea, el objetivo final, esto es un proceso hacia el empleo. Entonces, nosotros vamos a intentar, por ejemplo, en el tema de ayuda a domicilio, que las personas que puedan salir de la formación, pues pudieran integrarse en la empresa. O lo que estamos haciendo es coordinarnos con las empresas, el tejido empresarial de Ceuta, para facilitar los datos de estas personas para que puedan acceder a las empresas. Ahora bien, ya después es la empresa que si hay algún problema nos contacte o si ellos deciden contratar o no, ya es cuestión personal de ellos. Pero que nosotros, a partir de ahí, lo que nos comprometemos es que una vez finalice la formación, pues coordinarnos con el tejido empresarial para su posible inserción.
1: Perfecto, Alberto. Y ya para terminar, un último mensaje para aquellos que, bueno, animarles a aquellas personas con discapacidad a que se apunten, ¿por qué son tan importantes estos cursos? ¿Es una gran oportunidad laboral? ¿Algo más?
0: Bueno, pues yo lo que les diría en primer lugar, pues que realmente piensen que esto no es una formación más, ni es algo más a sumar a su currículum, sino que es algo fundamental. Un título oficial con un certificado de profesionalidad es el primer paso para poder acceder al empleo. Entonces, yo lo que les quiero animar desde aquí es que Nosotros lo que

0: pretendemos es que tengan titulaciones oficiales y tengan una formación oficial. Y creemos que ese es el motivo fundamental porque deben acudir a estos centros, no tanto por la remuneración o no de esta formación, sino por la validación de un título oficial que es válido en todo el Estado y está reconocido por el Ministerio de Educación. Entonces, creemos que esto, y lo vamos a seguir promoviendo, esta formación, que es una formación de calidad, que van a hacer su teoría y su práctica y que vamos a intentar, en la medida de las posibilidades y coordinándonos con el tejido empresarial cuando finalicen la formación, que tengan y con SEPE y con todas las entidades que tienen tanto formación como posible inserción de empleo, que puedan acceder al mercado laboral y si no, y que puedan seguir también su itinerario de formativo. No, a lo mejor no para que vayan a un acceso directamente al empleo, pero que digamos, tengan un itinerario formativo que posibilite el máximo nivel de empleabilidad a cada una de las personas con discapacidad de Ceuta, porque realmente este es el camino para que ellos puedan tener su vida independiente y su autonomía personal.
1: Perfecto, Alberto Gil, monitor ocupacional del Centro Base de Ceuta. Muchas gracias por acompañarnos hoy en Radio Nacional.
0: Muchas gracias a ustedes por brindarnos este espacio para comunicarnos con las personas con discapacidad y hacerles partícipes de la importancia de esta formación. Muchas gracias.
1: Gracias, adiós. Y hasta aquí nuestro espacio magazine. Volvemos con más información local a las 2:10.

0: Las dos, la una en Canarias.
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0: Las plazas de muchas ciudades son hoy escenario de un emocionante homenaje a Mari Carmen, la mujer que desató la lucha contra los desahucios, que despertó la inspiración de miles de jóvenes que llevan días peleando por una vivienda digna. Mensajes, velas, flores en altares improvisados en su recuerdo, repartidos por las acampadas. Estamos en la Puerta del Sol, que es el epicentro de esas protestas. Ahí está Lorena Rodríguez. Buenas tardes.
2: Buenas tardes. Sí, desde que se conoció la muerte de Mari Carmen se han sucedido los homenajes improvisados para recordarla. Aquí, en esta Puerta del Sol, se han levantado dos altares, uno junto al Oso y el Madroño y otro justo sobre la placa del kilómetro cero. Hay velas, flores, un retrato de Mari Carmen, carteles donde se le da las gracias y donde se han parado personas para recordarla.
3: La muerte de Mari Carmen a todas nos ha tocado, nos ha afectado mucho, pero también nos inspira fuerza, nos da una lección de vida y tomaremos el testigo para luchar hasta el final.
4: Y ha servido para que se movilice todo esto.
5: Presentar mis respetos a una persona que se ha convertido en un símbolo para lo que es toda esta gente que no pueden conseguir vivir dignamente.
2: Y desde este kilómetro cero partirá esta tarde a las 8 la marcha organizada por el Sindicato de Inquilinas, que va a hacer un recorrido hasta la casa donde Mari Carmen vivió los últimos 70 años. Le han puesto de nombre a esta marcha Hasta Siempre, Mari Carmen.
0: Gracias, Lorena. En la Asamblea y en el Ayuntamiento de Madrid, la presidenta Díaz Ayuso y el alcalde Martínez Almeida han vetado el minuto de silencio en recuerdo de Mari Carmen. PSOE y Más Madrid lo han mantenido fuera de las instituciones. En ambas han sido plenos muy tensos, muy broncos, con reproches cruzados muy duros entre la izquierda y la derecha. En la Cámara Regional está Pepi Martín. Pepi, buenas tardes.
6: Buenas tardes, y así es. Ha sido muy bronca en la que se han cruzado las acusaciones por no haber hecho nada por Mari Carmen. La socialista Mar Espinar y Manuela Bergero de Más Madrid han echado en cara a la presidenta que no parara el desahucio y que se ponga siempre, han dicho, del lado de los fondos buitre.
7: El drama de la vivienda tiene rostros. Ayer se nos fue uno. Pero el de la rapiña de los buitres también tiene rostro, el suyo.
8: Reírse de Mari Carmen y decir que cuándo podía dejar de pagar el alquiler. Usted, la del ático, levante la cabeza y tenga un poco de dignidad de pedir perdón.
2: Ha aclarado Isabel Díaz Ayuso que ya de lo que se rió fue de las propuestas del gobierno y ha criticado que después de 8 años ahora se acuerden de las políticas de vivienda.
9: Si se hubieran aplicado en poner pisos a mujeres como Mari Carmen en lugar de a mujeres y amantes como Jessica o a los prostíbulos de Sabiniano con áticos pagados con dinero público a cargo de Muface, áticos justo encima de las saunas.
2: Y ha ironizado la presidenta sobre que Mari Carmen fuera desahuciada por una ley socialista, que el gobierno que ejecutó el desahucio fue el de Pedro Sánchez y que ahora le eche la culpa a ella.
0: Más voces, la de Alberto Núñez Feijóo, que acusa al gobierno de querer rentabilizar la muerte de Mari Carmen. El líder del PP llama a los suyos a darlo todo en campaña. Mensajes ante su junta directiva en Génova. Y está David Fernández. Buenas tardes.
10: Hola, buenas tardes. Sí, sin mencionar el fallecimiento de Mari Carmen, Feijóo reprocha al gobierno que pretende aprovecharse de su caso en campaña.
11: No vamos a permitir el intento de manipulación emocional a los españoles. Todo esto ha sucedido durante sus 8 años de gobierno con sus políticas y sus decisiones y os digo, no va a colar.
10: Ante la dirección popular y a pesar de que las encuestas les sonríen, Feijóo pide a los suyos que lo den todo en campaña y que no se confíen.
11: Aquí no se celebra nada hasta que se cierre el último colegio electoral. Aquí no se da ninguna elección por ganada y aquí tampoco damos ningún voto por perdido, ni uno.
10: Con un tono vehemente, Feijóo exige a Sánchez que aclare hoy mismo quién dio la orden de deshacerse de la jueza que investigaba a su hermano. Dice que son la mafia y sentencia que los españoles han de elegir entre decencia o delincuencia.
0: Y le acaba de responder el ministro Óscar López.
12: Hoy es un día para la empatía, es un día para hacerse cargo de todo ese dolor que hay y, hombre, yo no sé lo que considera el señor Feijóo manipulación, pero no hacer ni minutos de silencio.
0: Los partidos calentando motores en la carrera electoral y a la izquierda del PSOE se aceleran las negociaciones para decidir quién va a liderar el Frente Amplio. La apuesta más firme para encabezar esa candidatura es la de Ada Colau, que esta mañana en Televisión Española ha dicho que aceptará ese liderazgo si es una lista de unidad que incluya también a Podemos.
13: estaría incluido Podemos y estaría incluido Compromís y la CHA y MES de Mallorca, o sea, mucha gente, y cuanta más mejor, no sobra nadie, y todo el mundo tiene que tener un papel, o sea, hay papel para todo el mundo, porque más allá de las listas electorales, insisto, somos necesarias todas, creo que hay que aprender también de errores pasados y hay que decirlo tranquilamente, sin miedo.
0: Pues precisamente acaba de pronunciarse Irene Montero, secretaria política de Podemos, ha sido también en Televisión Española, insiste en que la mejor fórmula sigue siendo la celebración de primarias.
14: La única forma de llegar a acuerdos son las primarias y por eso las hemos convocado y el 14 y 15 de octubre habrá primarias. Tenemos ya todo listo y en la página web primarias.info se puede ver toda la información para que todo el mundo que quiera pueda participar, que pueda presentarse todo el mundo y votar todo el mundo.
0: Mientras avanza la precampaña en la Audiencia Nacional, la Fiscalía ve indicios de delito en el PSOE para imputarle en el caso Leire 10 la supuesta trama para torpedear causas judiciales que afectarán al partido o al gobierno. Gemma Alfaro, buenas tardes.
15: Buenas tardes. Y la Fiscalía cree que todavía es pronto para imputar al PSOE porque quedan diligencias por hacer, como la declaración del que supuestamente dirigía el grupo del partido para desestabilizar causas judiciales que les perjudicasen. El exsecretario de Organización, Santos Cerdán, aunque sí ve indicios. Así que a falta de lo que decida el juez Pedraz, no es previsible que se produzca una imputación del partido antes de las elecciones. Anticorrupción presentó este miércoles el informe sobre la petición del PP de que fuese investigado el PSOE por 5 delitos, entre ellos cohecho, tráfico de influencias y financiación ilegal. Se amparaban en los informes de la UCO que aseguran que Cerdán puso a disposición de ese grupo toda la estructura del partido. Los populares recuerdan que si está imputado Cerdán y la gerente de Ferraz, también lo tendría que estar el propio PSOE. Recuerda que además se pagó a la fontanera a través de sociedades y también al medio que dirigió Leire Díez.
0: El juez Pedraz, por cierto, ha tomado declaración como perjudicada a la magistrada Beatriz Viedma, que fue la que investigó al hermano del presidente por sus contratos en la Diputación de Badajoz. Viedma dice que se sintió preocupada al saber que ella y sus hijas eran objeto de seguimiento, pero que no sabe si detrás estaba Leire Díez. David Sánchez, que fue condenado por la Audiencia Provincial a 9 años de inhabilitación esta mañana, ha recurrido la sentencia ante el Tribunal Superior de Extremadura. Y atención, si quiere viajar en AVE, en los puentes de noviembre y diciembre, los maquinistas de Uigo anuncian huelgas. Íñigo Insusta, buenas tardes.
16: Buenas tardes, serán 6 días de paro convocadas por el sindicato de maquinistas EMAF por incumplimiento de convenio. Las dos primeras, paros de 24 horas en el puente de Todos los Santos, el 30 de octubre y el 2 de noviembre. Habrá también paros parciales los días 6 y 9 de noviembre y otros dos el 4 y 8 de diciembre con el puente de la Constitución. Diego Martín Fernández es el secretario general de EMAF.
17: Una excepción que había en la norma la están haciendo regla fundamental y al final todos los turnos no dejan conciliar ni dejan ni pueden disfrutar de las horas que han hecho de excesos el resto de compañeros. Están básicamente presionando a la plantilla para que trabaje más de lo que se tenía acordado.
16: La compañía afirma respetar el convenio colectivo de empresa y defiende la aplicación de las condiciones laborales pactadas.
0: Y ya tenemos nuevo Nobel de Literatura. Se trata de la poeta canadiense Anne Carson. Susana Santolalla, buenas tardes.
18: Una poeta maravillosa, muy leída por los jóvenes. Con ella, 19 mujeres han ganado el premio Nobel de Literatura frente a 104 hombres. Se ha enterado del premio en Islandia, donde reside la mitad del año. De hecho, también tiene la nacionalidad y le ha dicho al jurado que está escuchando el viento. En 2020, en plena pandemia, fue galardonada con el premio Princesa de Asturias de las Letras. Para muchos es la crítica literaria y poeta más importante de las letras anglosajonas y también una gran conocedora del mundo clásico. Sus obras más conocidas en España son La belleza del marido, De creación y Eros poética del deseo, publicados muchos de ellos por Vaso Roto.
0: A partir de media les contamos más. Estamos en las bolsas, caídas moderadas, el petróleo vuelve a dispararse, sube también la deuda francesa. Usuaira Astorza, buenas tardes.
19: Hola, buenas tardes. Sí, el IBEX 35 modera sus caídas y acaba de recuperar los 19.000 puntos que perdía esta mañana. ArcelorMittal e IAG son las dos empresas más castigadas por el aumento de los costes de la energía. En el otro lado de la balanza, Repsol subiendo más de un 3%, y es que el petróleo, como dice, sigue a la alza. El Brent supera los $104 el barril.
0: Y en los deportes, estamos en la antesala de un fin de semana en el que vuelve el fútbol de primera división 3 semanas después. Fernando Cardenal, buenas tardes.
20: ¿Qué tal? Sí, con los equipos ya recuperando a todos sus jugadores. En el Barça, por ejemplo, ya han regresado los 6 internacionales, pero Rafinha sigue al margen. En el Real Madrid Kylian Mbappé sí que entrena para ser titular esta jornada. Y en la previa del Gran Premio de Fórmula 1 de Singapur, Fernando Alonso ha salido al paso de esos rumores que le colocan ya en el Rally Dakar este próximo año. Ha dicho que para él no son compatibles las exigencias físicas de la Fórmula 1 y del Rally Dakar.
0: Pues con esto y más volvemos a partir de 12:30. Ahora se quedan con la información más cercana a la de su comunidad.
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21: Un saludo, buenas tardes. Repasamos ya las noticias de Ceuta. Hoy jueves, día 8 de octubre, lo hacemos con Iñaki Morales en el control técnico. Titulares. Ceuta se prepara para la visita de los Reyes de España el próximo 13 de octubre. Un día antes, representantes de la sociedad ceutí acudirán al acto que se va a celebrar en el Palacio Real con motivo de la fiesta nacional. UGT y Comisiones Obreras en Ceuta se desmarcan de la huelga general convocada para el 11 de noviembre. Consideran que la actual crisis migratoria no hace aconsejable que la ciudad se pare ese día. La Confederación de Empresarios y la Asociación de Transportistas valoran la rápida respuesta de la Autoridad Portuaria de Algeciras ante las dificultades surgidas tras la puesta en funcionamiento del sistema Teleport en la línea marítima con Ceuta. Deportes, el Club Natación Caballa vuelve a levantar la Copa de Andalucía. El conjunto ceutí revalida así el título después de imponerse al Sevilla por 18-13 en la final disputada en la piscina de Carranque en Málaga. Y en cuanto al tiempo, Agencia Estatal de Meteorología, Javier Andrés, muy buenas tardes.
22: Buenas tardes. Esta tarde en la provincia de Ceuta tenemos algunos intervalos nubosos. Mañana tendremos tiempo más inestable, con cielos nubosos que pueden dejar chubascos ocasionales e ir acompañados de tormentas. Atención, por tanto, mañana a las tormentas y a la precipitación intensa con acumulados que pueden alcanzar o superar los 15 litros por metro cuadrado en una hora. En cuanto a las temperaturas, hoy y mañana se mantienen con pocos cambios, hoy con una máxima de 25 grados, mañana la máxima será de 24 y la mínima de 20. El viento esta tarde será del este flojo a moderado, mañana el viento de componente este se intensifica, será moderado ocasionalmente fuerte. En cuanto al estado del mar, viento del este o sureste de fuerza 2 a 4, rizada o marejadilla. Es una información de AEMET.
21: Pues ahora mismo tenemos 23 grados en el exterior de nuestros estudios aquí en Real 90. Ceuta se prepara para la visita de los Reyes de España el próximo martes, día 13 de octubre. Un día antes, representantes de la sociedad ceutí acudirán al acto que se va a celebrar en el Palacio Real con motivo de la fiesta nacional. El portavoz del Gobierno, Alejandro Ramírez, ha explicado que la ciudad ya está trabajando en coordinación con los servicios de la Casa Real, que ya se encuentran en Ceuta, para tener todo listo para esta visita de sus majestades.
23: Un trabajo con los medios propios de la ciudad, personal tanto de Obimace como también de Ascensa, de también algunos contratos de servicio que se han ido haciendo durante estas semanas previas y bueno, con el objetivo también pues de hacer actuaciones de adecentamiento en muchos de los espacios en los que se prevé, ¿no?, que pueda haber una visita.
21: Los Reyes mantendrán encuentros con las autoridades y la sociedad de Ceuta, además de visitar un colegio. El ayuntamiento ha decidido además que ese día sea festivo para los funcionarios.
23: Los empleados y empleadas de la ciudad de Ceuta, así como de sus organismos autónomos y sociedades mercantiles, estarán exentos de acudir a sus respectivos centros de trabajo.
21: Será el primer viaje oficial de Felipe VI y la reina Letizia a las dos ciudades autónomas y se producirá casi 20 años después de lo que lo hiciera el padre del monarca, el rey emérito Juan Carlos I, un viaje que provocó una crisis diplomática con Marruecos. Y el ejecutivo local trabaja en las playas del Trampolín y de Benítez una vez que ya han sido desalojadas por completo para que recupere la imagen que tenía hace dos meses. El portavoz del ejecutivo, Alejandro Ramírez, ha destacado que ya se han retirado 300 toneladas de residuos del trampolín.
23: Que ya llevamos un total de 300 toneladas retiradas, que hay que tratarlas y hay que después hacer toda la gestión de residuos, ¿no?, con el coste de esos servicios, maquinaria pesada que tiene y que obviamente deben estar recogidos dentro de este Real Decreto que hablé anteriormente, que aún no, la ciudad pues, no ha sido aprobado por el Consejo de Ministros y no hemos recibido.
21: Una tarea que ya es más complicada es que las aguas del trampolín se saneen. Esta playa se encuentra en el centro de la atención sanitaria y medioambiental después de que varios análisis realizados a finales del mes de septiembre detectaran niveles elevados de contaminación microbiológica en sus aguas.
23: Y bueno, estamos también valorando todos esos daños y de recuperación ambiental, muy concretamente, hay que decirlo, en todo lo que es la playa del Trampolín, la playa de Benítez y todo el entorno, ¿no? Puesto que es una de las zonas que obviamente está prácticamente arrasada. Vamos a ver, hay que ver la imagen ahora mismo de cómo están las maquinarias pesadas retirando toda la cantidad de residuos y obviamente lo que es ya la playa, la propia arena, ¿no? También que hay y demás, pues se está llevando toda, ¿no? Pues no hay otra manera de poder retirar la cantidad de residuos que se ha generado en ese entorno.
21: Los trabajos de limpieza aún se van a prolongar en el tiempo. Hay que tener en cuenta que aún hay asentamientos de muchos migrantes en la zona del Guano. Y el Movimiento por la Dignidad y la Ciudadanía reclama al Gobierno de Ceuta que cumpla los plazos de la rehabilitación integral de la barriada de San José Jadú y que comience ya el asfaltado de las calles. Los localistas denuncian que esta actuación, que según el Ejecutivo local debería haber terminado en septiembre, no comenzarán hasta el próximo 17 de octubre. Su portavoz, Nadia Mohamed, critica que el Ejecutivo local siga, dice, dando la espalda a esta barriada.
3: Ahora nos encontramos con que en pleno mes de octubre ni siquiera se ha comenzado a asfaltar las calles y por ello compartimos la frustración y sensación de abandono que sienten tanto los vecinos y vecinas de la barriada como los comerciantes que tienen allí establecidos sus negocios. Ya no se puede someter a la barriada a más agravios, además de los que llevan soportando el último año y medio.
21: A este retraso se suma también otra reivindicación. Las ayudas destinadas a los comerciantes desde el MDC han reclamado a Procesa que no siga demorándose la convocatoria.
3: Que llevan esperando desde junio a que se abra la siguiente línea de ayuda y que la respuesta de la sociedad municipal es que la nueva convocatoria saldrá publicada en las mismas semanas.
21: Y otro asunto, el defensor del pueblo Ángel Gabilondo ha recordado que la Constitución habla de la unidad de España, pero también de la solidaridad entre las regiones que cree deben aplicar para resolver la situación de la acogida de los menores migrantes que han llegado solos a Ceuta. En un encuentro informativo, Ángel Gabilondo ha convocado a esa solidaridad entre ellas que recoge el artículo 2 de la Carta Magna sobre la unidad de España en la acogida de más de 2.800 menores solos que todavía se encuentran en la ciudad autónoma. El defensor ha pedido no dejar a Ceuta sola y ha incidido en la necesidad de cuidar la convivencia, la seguridad y garantizar el funcionamiento de los servicios de la ciudad autónoma. Además, ha condenado el hostigamiento hacia las ONGs que están ayudando a los inmigrantes y ha reclamado legalidad y humanidad. El sindicato UGT en Ceuta se desmarca de la convocatoria general convocada para el próximo 11 de noviembre al entender que no comparte que la ciudad se pare ese día debido a la crisis que viene afectando a la ciudad autónoma desde finales del mes de julio. Su secretaria general, Yolanda Aparicio, asegura que está al lado de los trabajadores y por responsabilidad entiende que Ceuta necesita soluciones y no una jornada de paralización.
4: La prioridad ahora mismo es recuperar la normalidad que debería tener Ceuta y que nuestros trabajadores y trabajadoras también vuelvan a sentir esa normalidad. Queremos ser absolutamente claros. UGT no compartimos en estos momentos que se pida a nuestros trabajadores de Ceuta que se pare la ciudad por una huelga.
21: UGT dice que no puede pedir a la ciudad que pare mientras el sindicato lleva meses pidiendo precisamente que funcione, que reciba recursos, que se refuercen sus servicios y que las administraciones den una respuesta a una situación que califica como extraordinaria.
4: En estos momentos pues necesitamos otra cosa como lo que venimos reivindicando y pidiendo, recursos, soluciones, estabilidad, normalidad, como decimos, no añadir una nueva jornada de normalidad, de paralización a una ciudad que lo que está solicitando es eso, una normalidad.
21: El sindicato aclara que su posición no supone renunciar a ninguna de las reivindicaciones históricas de UGT ni cuestionar el legítimo ejercicio del derecho fundamental de huelga.
4: Queremos que Ceuta funcione, con lo cual no podemos pedirle a todos los ciudadanos que hagan ese parón. Queremos que recibamos recursos, queremos que se refuercen los servicios, queremos que las administraciones den una respuesta extraordinaria, porque es que la situación que estamos padeciendo es eso, es extraordinaria, es totalmente extraordinaria y estamos desbordados desde hace más de 2 meses.
21: Por su parte, Comisiones Obreras Ceuta tampoco va a secundar esta huelga general. Y seguimos hablando de Comisiones, que manifiesta su más absoluto y tajante rechazo a las declaraciones realizadas por responsables del Partido Popular y de Vox cuestionando el voto por correo y sembrando dudas infundadas, dice, sobre la limpieza y las garantías del próximo proceso electoral. El sindicato considera que las declaraciones realizadas en este sentido suponen una falta de respeto a los profesionales de correos. Además, califica como grave el intento de extender, sin prueba alguna, la sospecha de fraude sobre nuestro sistema electoral, erosionando la confianza en nuestra democracia. Emilio Postigo es el secretario general de la Federación de Servicios a la Ciudadanía.
5: Los compañeros y compañeras del servicio de correo están cansados de que los utilicen para las campañas electorales. Son auténticos profesionales y quieren dejar alto y claro que los servicios electorales, el servicio que ellos prestan en las elecciones, como es el voto por correo, es un servicio limpio, profesional y donde se garantiza la participación democrática en estas elecciones.
21: Emilio Postigo asegura que Comisiones Obreras no va a permitir que ninguna formación ponga en tela de juicio el trabajo que realizan los empleados de Correos.
5: No vamos a aceptar en ningún caso que ningún partido político, del color que sea, pueda poner en duda de que los profesionales, los trabajadores y trabajadoras del servicio de correo no van a hacer su trabajo de la manera correcta y van a poner en juego pues la limpieza de unas elecciones, que además es un pilar básico y fundamental en nuestra democracia.
21: Comisiones Obreras pide a las formaciones políticas que no arrojen dudas sobre la solvencia, limpieza y garantías de los procesos electorales, una práctica que, según apunta, contribuye a erosionar la confianza de la ciudadanía en uno de los pilares esenciales de cualquier democracia.
5: Entramos en una vorágine promovida por, además que nos suena de otros países y otros mandatarios, como por ejemplo en Estados Unidos Donald Trump, donde cuando no ganó las elecciones puso en duda el servicio postal en las elecciones, y parece que en España hay ciertos partidos políticos que quieren adoptar la misma estrategia. Y me parece un error, ¿no? Porque no están poniendo en juego ni están poniendo en duda a los dirigentes de correo que pueda el gobierno seleccionar, porque esos dirigentes no podrían actuar, si fuese así, sin los profesionales de correo. Y ya te garantizo que en correo existen auténticos profesionales en sus funciones y no se dejarían prestar para hacer cualquier tipo de chanchullo en unas elecciones.
21: Postigo recuerda que Correos ha gestionado los procesos electorales de nuestra democracia desde 1977, tanto elecciones generales como autonómicas, municipales y europeas. Y durante todos estos años, sus profesionales, dice, han garantizado el ejercicio del voto por correo con neutralidad, profesionalidad y rigor. Y la Confederación de Empresarios, junto a la Asociación de Transportistas de Ceuta, valora la rápida respuesta de la Autoridad Portuaria de la Bahía de Algeciras ante las dificultades surgidas tras la puesta en funcionamiento del sistema Teleport en la línea Algeciras-Ceuta. Sin embargo, reclaman que se sigan reduciendo las trabas al tránsito de mercancías con la ciudad autónoma. Ambas organizaciones agradecen el trabajo que se ha realizado para introducir mejoras. El sector había reclamado soluciones urgentes y los cambios ya se están aplicando. El vicepresidente de los empresarios ceutíes, Juan Manuel Parrado, reconoce que a partir de ahora se gana en flexibilidad.
6: Las novedades consisten básicamente en flexibilizar un poco las trabas que generaba este nuevo sistema, porque al final se trata de un sistema de información digital, de digitalización de todo el despacho de mercancías, y eso, claro, generaba un encorsetamiento muy grande en cuanto a los plazos en que se tenían que comunicar los embarques, incluso las cancelaciones de embarques, y luego los problemas que surgía de hasta cuándo no podías volver a hacer una nueva solicitud. Entonces, todo esto hacía que, bueno, que para una exportación normal fuese razonable, pero para el movimiento de mercancías hacia Ceuta, que bueno, es lo que hablamos siempre, que es el abastecimiento de una ciudad europea, española, pues no era asumible.
21: De tal forma, a partir de ahora existe la posibilidad de modificar o cancelar las reservas hasta una hora antes de la salida oficial del buque, frente a las 2 horas que se exigían anteriormente. Además, el nuevo funcionamiento permite realizar más de una petición de embarque para una misma matrícula, siempre que las salidas oficiales de los buques estén separadas por un mínimo de 4 horas. No obstante, Parrado considera que todavía es necesario seguir avanzando en la agilización del transporte de mercancías con Ceuta.
6: Todo el mundo tiene que ser consciente, la autoridad portuaria, la agencia tributaria, la administración en general, de que Ceuta es una ciudad española y una ciudad europea. Nosotros no podemos estar sometidos al mismo tratamiento que tiene cualquier otra exportación, porque eso son una serie de trabas, sobre todo para aduaneras, que impiden el abastecimiento normal y ágil que tiene que tener la ciudad. Y para un palé de, no sé, de zapatos que va a Tánger, o para un palé de radiocasés que va a cualquier otra parte del mundo, pues bueno, entiendo que tiene que haber unos trámites que se cumplir. Pero los trámites que hay que cumplir para la mercancía que viene de Ceuta, desde luego tiene que tener un tratamiento diferenciado y especial.
21: Empresarios y transportistas aseguran que mantendrán una labor de seguimiento y vigilancia del funcionamiento de las nuevas medidas, con el objetivo de detectar las dificultades que puedan persistir y plantear nuevas mejoras.
6: Bueno, nosotros esa labor de vigilancia la tenemos constantemente, pero sí es verdad que tanto con este nuevo sistema de Teleport como cualquier otra normativa que se ponga en vigor, tendremos que estar vigilantes para bueno, si tenemos que hacer alguna reclamación o incluso una solicitud de propuestas de mejora, que también estamos para eso, pues vamos a estar ahí.
21: Y otro asunto, la Autoridad Portuaria de Ceuta recuerda a los viajeros la importancia de planificar sus desplazamientos durante el puente festivo que comienza este fin de semana. La previsión es que se produzca una mayor afluencia de pasajeros y vehículos. Para evitar esperas y posibles aglomeraciones, se aconseja adquirir previamente los billetes con horario cerrado y acudir al puerto con suficiente antelación, especialmente en franjas horarias en las que pueda concentrarse un mayor número de viajeros y vehículos. La Autoridad Portuaria recuerda que los embarques se abrirán una hora antes de la salida prevista del buque y se cerrarán 30 minutos antes, por lo que resulta importante respetar estos horarios para evitar incidencias que puedan afectar al viaje. Asimismo, se hace un llamamiento a la colaboración de todos los usuarios para respetar la señalización, utilizar los accesos habilitados y seguir las indicaciones del personal portuario, contribuyendo así a facilitar la circulación de vehículos y pasajeros y el normal desarrollo de las operaciones de embarque. Igualmente, se recomienda consultar previamente con las navieras los horarios de salida y cualquier posible modificación del servicio, así como comprobar que se dispone de la documentación necesaria para poder viajar.
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21: La Policía Nacional ha detenido al presunto autor de varios incendios en la ciudad autónoma. Los hechos tuvieron lugar en distintos días y emplazamientos, valorándose los daños causados en más de 25.000 euros. Los hechos investigados tuvieron lugar durante las noches de los días 9 y 10 de septiembre, en las que se produjeron incendios en las zonas de la Avenida Virgen de África, Avenida Otero y Parques de Ceuta. Ya en fecha 11 de septiembre, el investigado fue detenido al haber sido sorprendido in fraganti mientras provocaba un incendio en el interior de un coche que rápidamente se extendió, afectando a los vehículos anexos. Ante la fundada sospecha de que esta persona pudiera estar implicada también en los incendios anteriores, se inició una investigación para comprobar y demostrar su autoría. Tras la finalización de las pesquisas y tras demostrar la presunta participación del ahora detenido, hoy se ha procedido a su detención como responsable de tres delitos de daños provocados a través de incendios. Por otra parte, la Policía Nacional ha investigado el incendio ocurrido en la madrugada del pasado viernes, día 1 de octubre, en la calle Teniente Arrabal. En este caso se ha concluido que resultó fortuito, iniciándose la combustión de manera accidental en uno de los vehículos estacionados dentro del garaje. Y vamos ya con la información deportiva. Hoy hablamos de waterpolo. El Club Natación Caballa vuelve a levantar la Copa de Andalucía. El conjunto ceutí revalida así el título después de imponerse al Sevilla por 18-13 en la final disputada en la piscina Carranque en Málaga. Apenas habían pasado 24 horas desde su último partido de división de honor, pero el cansancio no frenó al Caballa. En Málaga los ceutíes volvieron a imponerse como campeones de Andalucía. Escuchamos a su entrenador, Peter Cubisco, que ha hecho un balance de este torneo.
2: Estamos contentos, que para nosotros es un título importante, que somos el único equipo profesional de esta competición. Así que bajo esta presión y con la sensación de estar contentos con el trabajo hecho.
21: El camino hasta la final comenzó con una contundente victoria ante el Club Waterpolo Málaga. El Caballa se impuso al conjunto anfitrión y consiguió el pase a la final. Allí esperaba el Sevilla. Los de Cubisco volvieron a demostrar su superioridad con una victoria por 18-13.
2: Como suele pasar, que una parte hay una relajación, de otra parte el otro equipo empieza a jugar sin miedo y le está saliendo las cosas y se acercaron un poquito en el marcador, pero al final ha quedado en una diferencia de 5 o 6 goles al partido final del partido.
21: Ahora, asegurado el entrenador, toca cambiar el chip y volver a centrarse en la división de honor.
2: Mañana tenemos otro partido muy complicado contra el Natación Atlético Barceloneta, que es el campeón de Europa en este momento. Y bueno, hay mucha diferencia, ellos tienen muchos jugadores de la selección española, de la selección húngara, de la selección italiana, que tenemos que ir a jugar valientemente y hacer nuestro trabajo y conseguir un resultado digno.
21: También dice que aprovechar este impulso en resultados y puntos para la clasificación nacional.
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0: Dos y media, una y media en Canarias.
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0: La rabia y el dolor por la muerte de Mari Carmen recorren hoy el país.
9: Ha sido una noche especial, se ha marchado hacia el Congreso, se ha montado un altar.
10: Hoy el sol representa eso, el cuidado de los jóvenes. La gente desamparada.
11: O sea, hay que molestar más y hay que estar más y ocupar más los espacios.
24: Mari Carmen no vea esto, después de lo que ha luchado por ello. Me parece una lástima.
0: Hoy la recuerdan en todo el país. Anoche se recibió la noticia en Sol. Mari Carmen, que encendió la lucha por una vivienda digna contra los desahucios y que ha inspirado a miles de jóvenes que mantienen sus acampadas en muchos puntos del país. En Valencia, por ejemplo, hay altares improvisados. Nos vamos hasta allí, en la acampada. Aurora Moncholí, buenas tardes.
25: ¿Qué tal? Buenas tardes. Así es, una lápida escrita a mano y rodeada de flores en la que se puede leer: Mari Carmen Abascal Martín, 1938-2026, asesinada por fondos buitre y con la complicidad del Estado siempre en nuestros corazones. Indignación y rabia es el sentimiento mayoritario aquí en la acampada de Valencia. Mario es uno de sus portavoces.
26: Queremos condenar su asesinato porque Mari Carmen es una víctima del mercado inmobiliario y de la especulación inmobiliaria.
25: Esta tarde se realizará en su honor un homenaje en este punto. Antes habrá también un cordón humano que rodeará la acampada como medida de protección, porque mientras en esta plaza, horas antes, a tan solo 500 metros, habrá otra concentración de grupos ultra que protestarán contra esta acampada de Valencia.
0: Y en Madrid, a las 8 de la tarde, una marcha desde Sol hasta la vivienda de la que fue desalojada Mari Carmen. El estallido social, primero por el desahucio de Mari Carmen y ahora por su fallecimiento, ha encendido la política. El PP ha vetado el minuto de silencio de homenaje en el Senado, en la Asamblea de Madrid y en el Ayuntamiento. Congreso, Leticia Arenas, buenas tardes.
27: ¿Qué tal? Buenas tardes.
0: Bueno, llevamos toda la mañana, Leticia, escuchando reproches cruzados, acusaciones muy duras de unos a otros.
27: Sí, la muerte de Mari Carmen ha salpicado esta precampaña en una izquierda que hace suyas las reivindicaciones de las acampadas y en una derecha que acusa al gobierno de tratar de sacar rédito político.
28: Y ustedes tienen aquí las caras largas y se niegan a hacer un minuto de silencio.
29: ¿Les costaba mucho? Sí, porque ustedes siguen estando del lado de los buitres.
30: ¿Son ustedes tan miserables?
27: Imagen del Ayuntamiento de Madrid con el alcalde y su equipo sentados durante ese minuto de silencio. También la izquierda lo ha intentado en el Senado o en la Asamblea de Madrid.
31: Y en las calles de Madrid no va a haber paz.
32: Mari Carmen no se iba a morir igual.
33: Si se hubieran aplicado en poner pisos a mujeres como Mari Carmen en lugar de a mujeres y amantes como Jessica.
27: El Partido Popular, más incómodo en este debate que en el de Ceuta o la corrupción, trata de sortearlo. Feijóo, hoy sin nombrar a Mari Carmen, acusaba al gobierno de intentar esconder su gestión.
34: Todo esto ha sucedido durante sus 8 años de gobierno, con sus políticas y sus decisiones, y os digo, no va a colar.
27: La izquierda del PSOE, mientras arma su candidatura, hace de la vivienda su motor y hacen suyos esos gritos de la calle. Antonio Maillo.
35: Ha galvanizado un debate en el que va a ser clave en estos 2 meses el modelo que vamos a tener de sociedad.
27: El Ejecutivo cree que el PP sigue engordando a Vox también aquí. Hoy todos los ministros citan a Mari Carmen. Elma Saiz en Radio Nacional y Óscar López.
36: Mari Carmen merecía pasar los últimos días en su casa.
37: Yo no sé lo que considera el señor Feijóo manipulación, pero no hacer ni minutos de silencio.
27: El Ejecutivo ve este 29N como un referéndum sobre la vivienda.
0: Y en todo este ambiente, precisamente hoy, ha entrado en vigor el primero de los decretos de vivienda, el que tiene más posibilidades de salir adelante en la Diputación Permanente. La vivienda es el principal problema de los españoles, según el CIS. Lleva en ese primer lugar desde hace casi 2 años, mes tras mes. Blanca Pascual, buenas tardes.
2: Buenas tardes.
0: Y el último barómetro que hemos conocido hoy del CIS sobre vivienda dice que 9 de cada 10 españoles está a favor de construir más vivienda pública.
2: Sí, y la mitad de ellos también se muestra favorable a expropiar suelo para este fin, porque ese mismo porcentaje es el que aspira a ser propietario, aunque con menos impuestos, si es la compra de la primera vivienda. El CIS nos dice que el 70% vive en su propia casa, pero también que un 13% de jóvenes viven con padres o suegros y no pueden independizarse, el 85%, porque ni siquiera se plantean la compra con los ingresos que tienen. De los que viven de alquiler, un 24%, un tercio admite que pagan una renta por encima del precio del mercado. El 70% está a favor de congelar los alquileres 2 años y limitar la proliferación de pisos turísticos, pero solo 4 de cada 10 está a favor de expropiar vivienda vacía. Sí que tiene apoyo el 70%, el de elevar impuestos a los que tengan 10 o más casas. El 85% de los encuestados creen que los caseros deberían tener más garantías en caso de impagos. El barómetro del CIS, por último, nos revela que 8 de cada 10 españoles creen que se debe priorizar la vivienda como un derecho, no como un activo de mercado, y que el Estado debe intervenir.
0: Vemos estos días como el bloque progresista abandera las políticas de vivienda, pero más allá de eso, los partidos a la izquierda del PSOE también están enfrascados en la composición de sus listas para las elecciones generales del 29 de noviembre. Ada Colau se perfila como la persona que liderará ese frente amplio. En Televisión Española, la exalcaldesa de Barcelona llama a una lista de unidad con Podemos incluido. Volvemos al Congreso. Gemma Cifuentes, buenas tardes.
3: Hola, buenas tardes. Es la condición que Ada Colau impone para ser la cabeza de cártel para las generales, una papeleta única del Frente Amplio con Podemos, que incluya también al resto de fuerzas territoriales. De lo contrario, la exalcaldesa de Barcelona se niega a dar el paso.
4: Si yo puedo ser una persona de consenso que facilite que ese Frente Amplio sea más amplio de lo que soy, y quiero ser muy clara en esto, o sea, yo creo que para repetir las experiencias que ya se han hecho, yo no soy necesaria.
3: Y en ese intento por atraer a todos, le pide a Podemos que se siente a negociar, avisa de que solo tendrán opciones de evitar un gobierno de derechas si acuden juntos a las urnas en una papeleta única. Hace unos minutos también en Radio Televisión Española respondía Irene Montero sin dar señales de un cambio de guión.
5: Yo no me siento cómoda hablando de las cosas de sumar. Nosotras, la verdad, creemos que la única forma de llegar a acuerdos son las primarias.
3: Apunta que las primarias son un pilar de la cultura política progresista y que la gente debe ordenar y asignar el peso que consideran a cada partido dentro de cualquier alianza. Es otro punto de las negociaciones, el reparto de las listas. Si Ada Colau va por Barcelona y Más Madrid configura la suya con Mónica García a la cabeza, a Podemos queda arrinconado en puestos de difícil salida. Desde Izquierda Unida, favorables igual que los comuns al liderazgo de Colau, lamentan que se antepongan intereses políticos a los de la ciudadanía.
0: Pues así transcurre la precampaña electoral, con la vivienda en el centro, pero también muy marcada por la agenda judicial. En la Audiencia Nacional, la Fiscalía ha apuntado indicios de delito del PSOE en el caso Leire 10, esa supuesta trama para perjudicar investigaciones al partido o al gobierno. Laura Herrero, buenas tardes.
6: Buenas tardes, sí, el Ministerio Público no descarta la imputación del PSOE, pero por ahora lo ve prematuro. Según fuentes jurídicas, el informe de la Fiscalía Anticorrupción que ha trasladado al juez apunta que sí puede haber indicios de delito del Partido Socialista, pero pospone su decisión hasta que no se practiquen más diligencias, entre ellas la declaración del exsecretario de organización, Santos Cerdán. A él se le acusa de ser el cabecilla de esta presunta trama coordinada por Leire 10, que buscaría desestabilizar las causas judiciales que rodean al partido y al gobierno. Los investigadores sospechan que Cerdán puso al servicio de esta supuesta organización criminal la estructura y los recursos del PSOE para canalizar los pagos a Leire 10 a través de la contratación de consultorías y despachos de abogados. Este informe llega después que el PP solicitase al juez de la Audiencia Nacional imputar al PSOE por 5 delitos, cohecho, tráfico de influencias, financiación ilegal, blanqueo y malversación.
0: Fuentes de Ferraz piden tranquilidad, que el PSOE, dicen, es un partido limpio y que sus cuentas están auditadas y avaladas por el Tribunal de Cuentas. Feijóo dice que el informe de la Fiscalía demuestra que había que pedir la imputación del partido.
7: Hicimos bien en pedir su imputación, hicimos bien en decir que son la mafia y hacemos bien en darlo todo por echarles del gobierno. Los mafiosos a la cárcel o a la oposición, pero no dirigiendo el futuro de los españoles.
0: Y en paralelo, la jueza que investigó al hermano del presidente del gobierno ha testificado hoy en la Audiencia Nacional como perjudicada por esa trama de Leire Díez. La magistrada Beatriz Viedma ha declarado que se preocupó al saber que había sido objeto de seguimientos. Gemma Alfaro, buenas tardes.
1: Buenas tardes, sí, se alertó, se angustió cuando lo supo, pero no se sintió amenazada. Así se ha expresado, según fuentes jurídicas, en su declaración de poco más de una hora ante el juez Pedraz, en la que ha relatado que un abogado al que conocía avisó de que la estaban siguiendo tanto a ella como a sus hijas. Después, en el propio colegio de las menores, dijeron que su secretario y su hermano habían preguntado, pero ella no tiene ni secretario ni hermano. Su familia le remitió los vídeos que estaba publicando el ex juez Luis Sáenz de Tejada contra ella y reconoce que hay una animadversión por la condena de él por violencia de género. Viedma afirma que desconocía, como dice la UCO, que Sáenz de Tejada hubiese pedido al clan de los Rochos eliminarla, pero sí que un letrado avisó de que se habían puesto en contacto con ese grupo. La jueza asegura que conoce a los miembros de esa familia porque ha condenado a la mitad de ellos. Badajoz es, ha firmado en varios momentos en su declaración, un sitio pequeño. La jueza también ha revelado que los guardias civiles que investigaban el caso del hermano de Pedro Sánchez dijeron que estaban sufriendo presiones para que informasen a sus superiores, todo a raíz de que apareciese un correo de Begoña Gómez en la causa, pero dice Viedma que estaba en un anexo y que no se le dio importancia. La jueza no ha aportado ni ha entregado ningún documento.
0: David Sánchez, por cierto, ha recurrido hoy la sentencia de la Audiencia de Badajoz que le condenó a 9 años de inhabilitación por sus contratos en la Diputación Provincial. Pide al Tribunal Superior de Extremadura que le absuelva, alegando que fue imputado por ser hermano del presidente del Gobierno. Y algo más de tribunales. El Supremo ha anulado el Real Decreto del Gobierno que endurecía los requisitos para crear nuevas universidades privadas. La Sala de lo Contencioso Administrativo ha estimado el recurso de Baleares, que considera injustificada la tramitación urgente del texto, que implica no realizar consultas previas. El Supremo no entra en el fondo del asunto. Y antes de las elecciones, el Ministerio de Trabajo ha convocado a los expertos que proponen cuánto debe subir el salario mínimo interprofesional para que quienes lo cobran no pierdan poder adquisitivo. La referencia, la inflación de los últimos meses superará de largo el 3%. El Gobierno va a aprobar por decreto esa subida del salario mínimo y para esto no necesita la Diputación Permanente. Guillermo Hernández, buenas tardes.
8: Buenas tardes. La idea del Ministerio de Trabajo es que la subida esté lista lo más rápido posible. El primer paso se ha dado hoy con la convocatoria del Comité de Expertos, a los que la ministra de Trabajo, Yolanda Díaz, les ha puesto una fecha tope.
9: El plazo tiene que terminar el 31 de octubre o en el Puente de Todos los Santos.
8: Cuando la propuesta esté lista, se convocará a empresarios y sindicatos. No hace falta llegar a un acuerdo con ellos porque su función en el salario mínimo es consultiva. Una vez escuchada su opinión, el Gobierno podrá llevar a cabo ese incremento. Todo este proceso, hay que decir que suele alargarse 3 meses. Ahora tendrá que estar listo antes del 29 de noviembre. Recordemos que el salario mínimo actualmente está en 1.221 euros brutos en 14 pagas y la idea es que no pierda poder adquisitivo en un momento en el que la inflación, el último dato, rozó, recordemos, el 5%.
0: Y antes de mirar al exterior, un adiós. Ha fallecido el histórico dirigente nacionalista gallego José Manuel Beiras a los 90 años.
10: O esforzo por construirmos en Galiza unha alternativa unidade popular acaba de ser rubricado por el electorado como
0: un testimonio de 2015, cuando Beiras fue uno de los activos de En Marea en las elecciones generales. Intelectual, economista y docente, Beiras contribuyó a fundar el Partido Socialista Galego, el Bloque Nacionalista Galego y el Partido Anova.
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0: Miramos ya al exterior con una primera parada en Francia, donde sigue la revuelta de los alumnos de secundaria, a los que se han sumado hoy los profesores en huelga en todos los niveles por la falta de medios humanos y materiales. El gobierno ha prometido esta misma mañana un plan de urgencia para cubrir esas bajas, pero de momento está convocada una nueva concentración en la Plaza de la Bastilla de París y ahí está el corresponsal de Radio Nacional, Antonio Delgado. Antonio, buenas tardes.
12: Buenas tardes, una enorme columna de miles de estudiantes de instituto, también muchos universitarios y profesores, marchan a esta hora hacia esa Plaza de la Bastilla, hacia ese lugar de ecos revolucionarios. Lo hacen después de que el primer ministro, Sébastien Lecornu, prometiera ayer escuchar su enfado, responder a su angustia, o de que esta mañana el gobierno anunciara un plan para acelerar las coberturas de las bajas de profesores, pero no ven nada concreto, dice Débora Lecornu, que no le convencen esas promesas.
13: Non, je trouve ça au contraire inquiétant, ça montre que quelque part il est à côté de la plaque.
12: Dice Débora que Lecornu está totalmente desconectado de la realidad. Son ya 3 semanas de revuelta. Muchos aquí piensan que el gobierno solo está intentando ganar tiempo para ver si el movimiento se diluye con las inminentes vacaciones escolares. Es lo que opina Julieta.
13: Y que el gobierno tiene que escucharnos porque, bueno, como que piensan que en 2 semanas será una nueva historia y que todo lo que pasó en esa semana será olvidado.
12: La impresión aquí es que la protesta va a seguir, pero esa es la percepción aquí. A esta misma hora, el ministro de Educación ha convocado a las asociaciones de estudiantes de secundaria a su despacho, pero la percepción aquí, en la Plaza de la Bastilla, es que la revuelta va todavía para largo.
0: Gracias, Antonio. Bueno, y otra parada en Ucrania. Rusia está intensificando la presión. Solo en las últimas horas ha matado a 50 de personas en 2 ataques a zonas residenciales y a un autobús. Cristina Sánchez, buenas tardes.
14: Buenas tardes. En uno de los peores ataques contra civiles en Ucrania en lo que va de año, al menos 30 personas han muerto al ser alcanzado un autobús de pasajeros en la ciudad de Kramatorsk, uno de los 2 últimos grandes feudos ucranianos en la región oriental de Donetsk y que Rusia lleva años tratando de conquistar. Las autoridades locales creen que se ha tratado de un ataque aéreo que ha destruido ese autobús y provocado un incendio en otro, cubriendo el asfalto de cadáveres, algunos todavía sin identificar. Otras 18 personas han resultado heridas. Mientras, se han dado por finalizadas las labores de rescate en el edificio residencial alcanzado ayer en el norte del país y que se vino abajo mientras sus habitantes dormían. 22 muertos, entre ellos 5 niños y 17 heridos aún hospitalizados. El presidente Zelensky habla de una campaña brutal por parte de Moscú que no quedará sin respuesta.
15: Потрібні додаткові пакети протиракет.
14: Y vuelve a pedir a sus aliados más misiles antiaéreos. 2026 está viendo un dramático incremento de víctimas civiles en Ucrania. Julio fue el mes más letal desde mayo de 2022, 3 meses después de la invasión rusa. Desde entonces, casi 17.000 civiles han muerto en Ucrania, según cifras de Naciones Unidas.
0: De regreso a España, nos situamos en la provincia de Málaga y la preocupación creciente por la violencia. Lo último, este miércoles, el asesinato a tiros de un cirujano en la clínica donde trabajaba. La policía busca al autor, que huyó encapuchado. María del Mar González, buenas tardes.
16: Buenas tardes. Uno de los tiroteos se registraba en Marbella, donde falleció un cirujano de origen alemán de 57 años después de recibir varios disparos en la cabeza cuando se encontraba en el interior de su clínica. Los hechos ocurrieron sobre las 6 de la tarde cuando un individuo a bordo de una moto y vestido de negro con casco y capucha entró hasta el despacho del médico disparándole en 3 ocasiones y dándose posteriormente a la fuga. Según las primeras investigaciones, este suceso no estaría relacionado con el crimen organizado y se trataría de un sicario contratado para ejecutar el asesinato en represalia por un asunto vinculado a la tarea profesional de la víctima. El otro tiroteo sucedía en la barriada de La Palmilla en Málaga, donde una riña entre 2 familias terminaba con 2 detenidos y 2 armas de fuego intervenidas. En el transcurso de la trifulca se produjeron varios disparos sin que haya que lamentar heridos. Con esto son ya 4 los tiroteos en Málaga en las últimas semanas.
0: Estamos ahora en Ceuta, más de 2.800 menores que han llegado solos a la ciudad y que están tutelados por el gobierno ceutí. No han sido escolarizados todavía, un mes después del comienzo del curso. Mientras en los colegios y en los institutos se ha instalado poco a poco la normalidad, la vigilancia policial ha ido a menos. Es lo que le han contado las familias y los profesores a nuestro compañero Juan Coca. Juan, buenas tardes.
17: Buenas tardes. A esta hora, ambiente de patio de movimiento y la situación de los coles, dependiendo del centro o la periferia, la cosa cambia, aunque haciendo un recorrido por los sentimientos de los padres, hay un sentimiento común.
18: Cuando pasa una semanita ya está ya no normal.
19: Preocupaciones y demás, pero en la realidad ha habido total normalidad.
18: Yo no tengo ningún problema, mi hija tampoco ha tenido problemas.
20: Vamos mejorando. ¿O no estamos haciendo la idea?
17: Lo mismo nos dicen desde el IES Puertas del Campo. Javier Pérez es su director.
21: Casi absoluta normalidad, intramuros, lógicamente. Sin negar que lo que ocurre fuera en las calles, pues
2: puede trascender.
17: Asegura cuentan con el apoyo de un psicólogo a disposición de los alumnos.
21: Excepcionalmente hacen comentarios sobre la situación de su propia casa.
2: Y en resumidas cuentas, pues parece que la escuela le está sirviendo a nuestro propio alumnado como un bálsamo.
17: Porque la normalidad, tras un agosto de poco disfrutar del verano, hace que no solo se hable de la situación.
4: Sí, los primeros días sí, pero ya
17: el día a día de la rutina escolar.
4: El director, primer día, pues nos dijo que iban a poner seguridad, iban a contratar vigilantes.
17: Seguridad que ya es casi anecdótica en los centros, y la asistencia, por ejemplo, en el Puertas del Campo empezó con un 70%, pero poco a poco ha ido aumentando.
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0: Lo avanzábamos este mediodía, tercer fallecimiento este año con el virus de la Mpox, que desde 2022 ha causado 10.000 infecciones. Se trata de un hombre que se contagió en el hospital de Donostia. Sanidad acaba de dar una rueda de prensa. Margarita Vascones.
22: Según el Servicio Vasco de Salud, el paciente ha fallecido esta semana con y no por viruela del mono. Se encontraba ingresado para recibir tratamiento oncológico y se habría contagiado del virus de otro enfermo con el que compartió habitación. Este habría ingresado con una dolencia en la garganta que no mejoraba y sin síntomas aparentes de viruela. Los servicios médicos detectaron el virus al primer paciente en un análisis, tras lo cual le mandaron a su casa en régimen de aislamiento. José Miguel Goenaga es el jefe de la sección de infecciosos del Hospital Donostia.
23: Lo que podemos decir es que efectivamente la persona falleció el otro día con la viruela del mono. No sabemos si por la viruela del mono, pero con la viruela del mono. Sí, eso es así. Tiene patologías muy serias, era un paciente con una neoplasia. En cualquier caso, tampoco podemos decir muchas cosas por cuestiones de confidencialidad con el paciente y con la familia. Pero sí, tenía patologías graves. En un momento compartió habitación con un paciente que luego supimos que tenía el virus y el que fue dado de alta inmediatamente en cuanto lo subimos.
22: Desde el hospital califican este contagio como algo excepcional.
0: Y la cara amable hoy de lo sanitario. España sigue siendo líder mundial en donación y trasplante de órganos, y hoy queremos destacar el que ha llevado a cabo el Hospital Universitario de Canarias, una cadena de trasplantes renales que se ha podido llevar a cabo gracias a un donante altruista. Tiene más datos Ana Armas. Buenas tardes.
24: Buenas tardes. Un acto de generosidad de Francisco Falcón, donante vivo de riñón, ha desencadenado una cadena que ha beneficiado a tres pacientes con los que no guarda relación alguna. Su gesto altruista ha hecho posible tres trasplantes renales en diferentes puntos de España. Carolina García es coordinadora de la unidad de trasplantes de LUC.
25: Todo esto es posible gracias a una gran red de coordinación y organización iniciada por la ONT, Organización Nacional de Trasplantes, las coordinaciones autonómicas y las coordinaciones hospitalarias, que dan un sistema de seguridad y garantía y calidad para los donantes y los receptores.
24: Un acto generoso que ha salvado la vida de tres personas. Francisco Falcón es el donante altruista.
26: Yo creo que los valores de servicio y de atención a los enfermos que aprendí de mis padres y el comportamiento del buen samaritano que me enseña mi fe católica me ayudaron a tomar la decisión.
24: Francisco hoy tiene una vida completamente normal, hace senderismo y está bien de salud. Desde el Hospital Universitario de Canarias hacen un llamamiento para que haya más donantes en vida.
0: De pagar un regalo de cumpleaños en el cole a comprarse una chaqueta en una tienda, Bizum ha evolucionado así a lo largo de los 10 años que cumple hoy. Una revolución en la economía del día a día, impulsada por una sociedad de los bancos que operan en España. 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Nos cuenta cómo será Rosa Guardado.
27: ¿A quién hiciste tu último Bizum?
28: Mi nieto Felipe, para darle la paga.

0: Y no solo, como decías, para pagar un regalo o una cena, también para hacer una donación, para comprar entradas de un concierto y ahora también para comprar el pan o pagar la compra en el súper. Ese es el último salto y por ahí pasa también su futuro. Ángel Nigorra, director general de Bizum.
1: Convertir a Bizum Pay en la principal palanca de relación de estas entidades con sus clientes en el momento del pago, pero también más allá, ofreciéndoles en los próximos meses funcionalidades y servicios de valor añadidos complementarios al pago. El futuro, en nuestro caso, se llama Bizum Pay.
0: Además de seguir ampliando la cooperación entre mercados para que un bizumer pueda pagar en cualquier país europeo y que un comercio con Bizum pueda cobrar a clientes de todo el continente.
2: Y lo siguiente, Ann Carson, nueva Nobel de Literatura. Susana Santolalla, buenas tardes.
3: Buenas tardes.
2: Bueno, ya lo hemos comentado antes en mediodía, pero yo insisto, ¿cuáles son las lecturas imprescindibles de esta poeta canadiense?
3: Pues Rosa, no te voy a contestar yo, te va a contestar María Fuentes, editora de Vaso Roto.
4: Yo comenzaría con Tipos de Agua, que no es poesía, es un ensayo sobre cuando ella hizo el Camino de Santiago. Para lectores ya más avanzados o que realmente quieran meterse en la obra magna, yo recomiendo De Creación. Es su obra por excelencia.
3: Decimonovena mujer en conseguirlo, un dato que contrasta con los 103 hombres que lo han recibido. La Academia se lo ha concedido por...
5: Por su obra audaz e inventiva, que en diálogo lúdico con la tradición clásica ha creado nuevas formas para la literatura contemporánea.
3: Escuchamos a la secretaria de la institución Ingrid Carvel. La obra de Carson está marcada por el diálogo con la antigüedad grecolatina y ha combinado la poesía con la traducción y la docencia en diversas universidades. Una parte esencial es cómo hace dialogar toda esa tradición clásica con el mundo actual, y muchos jóvenes en todo el mundo caen rendidos a sus versos. Aquí en España lo hemos podido comprobar con colas enormes de jóvenes lectores para conocerla cuando ha estado aquí de visita. Por cierto, es muy celosa de su intimidad, hasta en las notas biográficas de sus libros.
4: Siempre que firmamos contrato con ella, el único dato biográfico que podemos decir es que se gana la vida enseñando griego clásico.
3: Bueno, ahora podrá poner que también ha ganado el Premio Nobel de Literatura. Sus obras más conocidas, La belleza del marido, De creación, Eros, poética del deseo o Flota, publicados por Vaso Roto, Lumen o Pretextos.
2: Gracias, Susana, y quedan anotados todos esos títulos. Hasta luego.
3: Hasta luego.
2: Vamos ya con los deportes. Poco a poco los clubes de fútbol van recuperando a todos sus jugadores. Y hasta la vuelta de la esquina al regreso de fútbol en Primera División. Fernando Cardenal, buenas tardes.
6: ¿Qué tal? Casi tres semanas de parón, de este nuevo parón, el más largo desde el Mundial de Qatar. Y a ver cómo les sienta a los clubes a partir de mañana mismo, que es cuando vuelve la Primera División, con un Málaga español en el Rosaleda. Hay equipos que ya han recuperado a todos sus jugadores internacionales. Por ejemplo, el Barça, ya con sus seis jugadores españoles de vuelta. Aunque de momento sin Rafinha, que precisamente tuvo molestias jugando con Brasil. También las tuvo Kylian Mbappé, pero se es más positivo con el francés, que va a estar disponible para el partido de esta jornada contra el Villarreal. Va a ser un fin de semana sin Liga Femenina porque empieza ahora el parón para las selecciones femeninas. España está en Washington. Recuerdo, va a jugar dos amistosos contra Estados Unidos. Son las dos últimas selecciones que han ganado los dos últimos mundiales. España precisamente lo hizo con Jorge Vilda. Hoy hemos sabido que ha sido destituido como seleccionador femenino de Marruecos y la Federación Marroquí no ha dado ningún motivo, simplemente ha anunciado la próxima convocatoria de su nuevo entrenador. Bueno, deporte en directo. Hoy el Abierto de España de golf, una de las grandes citas del circuito europeo. En el Club de Campo Villa de Madrid está Paco Pérez. Paco, de momento, con buenas noticias, ¿no?, para el golf español. Hola, Paco.
7: ¿Qué tal, Fernando? Sí, con Eugenio Chacarra liderando la clasificación 5 bajo par para el madrileño, que tiene muchas ganas de hacer algo grande en casa a pesar de jugar con un dedo roto del pie. Lo hemos visto cojear. Y bueno, si te parece, lo escuchamos.
8: He sufrido mucho en los últimos 12 hoyos, me duele cada vez que apoyo el pie, entonces no sé, tengo 24 horas, la suerte que para ver qué pasa, voy a estar con el médico, con mi médico, con mi fisio y veremos lo que para mañana.
7: Vamos a ver si mañana puede continuar con esta espectacular actuación que lo coloca además provisionalmente líder en el ranking. Segundo a un golpe está el malagueño Ángel Ayora y pendientes ya de la sesión de tarde con Sergio García Nación.
6: Gracias, Paco. Este fin de semana doble ración de motor también, el Mundial de Motociclismo en Indonesia. Solo dos puntos de diferencia hay entre dos españoles por el liderato, entre Jorge Martín y Marc Márquez. Y en la previa del Gran Premio de Fórmula 1 de Singapur, estas palabras de Fernando Alonso cuando le han preguntado si de verdad se está planteando correr el Rally Dakar en enero. Es sonido de Dazón.
9: He leído esos rumores.

0: pero no creo que sea físicamente posible.
1: Demanding programs like a Formula One Championship and
0: Dakar. No creo que sean compatibles las exigencias de Fórmula 1 con Dakar.
2: Lo veremos próximamente, ya digo, en este Gran Premio de Singapur. Más deporte esta noche, vuelve la Euroliga de baloncesto para los equipos españoles. A las 9 el Real Madrid juega en casa, de momento 3 jornadas, 3 derrotas, el peor arranque de su historia. Hoy le toca recibir al Partizan de Belgrado. Esto ha dicho en la previa Pedro Martínez sobre esas expectativas que está teniendo el equipo blanco.
3: Yo no soy nadie para pedir paciencia, yo lo que pido es trabajar en el día a día, hacer las cosas con esfuerzo y que estemos centrados en hacer las cosas que dependen de nosotros lo mejor posible. Eso es lo que pido.
2: El otro partido para equipo español, Valencia Basket, 8:30, también mejor en casa contra el Hapoel de Tel Aviv.
4: Gracias, Fer.
2: Hasta luego.
4: Bueno, y hoy nos vamos con Patti Smith. Esta mañana la Fundación Princesa de Asturias ha presentado el programa de actividades de la semana de entrega de los premios, entre ellas dos conciertos de Patti Smith o un encuentro de Leo Messi con Estudiantes. Así nos vamos, se quedan ahora con Fernando Blázquez y Ana Cortijo, clásicos populares en Radio 5, Cuídate con Inmaculada Palomares. 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

0: Son las 3, las 2 en Canarias.
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0: Se suceden las reacciones a la muerte de Mari Carmen Abascal, la mujer desahuciada de su casa del barrio del Retiro en Madrid.
2: He cogido en casa la vela a propósito antes de salir a trabajar.
3: Me he venido atravesando todo Madrid y he venido... Eso tiene mucho mérito lo de esta señora.
4: Que al final su sufrimiento, su lucha, su ejemplo, despertó muchas conciencias.
0: Su fallecimiento a los 87 años en el hospital donde estaba ingresada intensificará a lo largo de esta tarde las protestas y las reivindicaciones por la vivienda, el principal problema de los españoles desde hace casi 2 años, según el CIS. Hoy el Centro de Investigaciones Sociológicas ha publicado un barómetro centrado en esta cuestión. El 91% de los encuestados pide más vivienda pública y el 76% que el Estado intervenga al mercado. A esta hora está prevista una rueda de prensa del Sindicato de Inquilinas para detallar las movilizaciones previstas para esta tarde en varios puntos del país. La muerte de Mari Carmen se ha convertido también en instrumento de debate político. En Televisión Española, la eurodiputada y dirigente de Podemos, Irene Montero, ha vinculado su fallecimiento con la situación que tuvo que vivir durante años bajo la amenaza de desahucio.
5: Cuando la gente ha sabido que Mari Carmen ha fallecido, ha pensado que la han matado. Y es que es muy evidente, es que esta mujer lleva 7 años con 80 años, con 81, con 82, cumpleaños tras cumpleaños, día tras día, con una amenaza de desahucio.
0: Desde el Partido Popular no aceptan esa visión. Ante quienes señalan a su partido por el caso Mari Carmen, Alberto Núñez Feijóo responde recordando quién ha gobernado en los últimos 8 años.
6: No vamos a permitir el intento de manipulación emocional a los españoles. Todo esto ha sucedido durante sus 8 años de gobierno con sus políticas y sus decisiones y os digo, no va a colar. No va a colar.
0: Expira el plazo dado por el Supremo para presentar alegaciones a la ley de nietos tras el adelanto electoral, solicitud antes de resolver sobre si levanta la suspensión cautelar de las inscripciones en el censo electoral de los nacionalizados españoles por esta norma. El ministro de Justicia, Félix Bolaños, en Televisión Española pedía al alto tribunal que lo priorice.
7: Podríamos votar sin que se dirimiera, por eso yo respetuosamente solicito al Supremo que priorice este asunto, porque las elecciones están convocadas y además que lo priorice cuanto antes, porque obviamente no es tan sencillo como organizar el voto de unas personas de un día para otro.
0: Hay más asuntos. Macrojuicio contra el narcotráfico en Granada, en el que estaba involucrado el Clan de los Gallos, ha finalizado con condenas pactadas de hasta 3 años y 9 meses de cárcel. Hasta allí nos vamos, María Martín.
8: El macrojuicio contra el Clan de los Gallos se ha resuelto con condenas pactadas de hasta 3 años y 9 meses de cárcel y las defensas pedirán la suspensión de la entrada en prisión a cambio de multas o trabajo comunitario. Han sido más de 2 horas de negociación. Algunos de los acusados se enfrentaban a peticiones que sumaban 18 años de cárcel por la presunta comisión de delitos contra la salud pública, de pertenencia a grupo criminal, blanqueo de capitales, tenencia ilícita de armas y fraude eléctrico. El principal acusado ha aceptado 3 años y 9 meses de cárcel. Su abogado, Carlos Aránguez, se ha mostrado satisfecho con la pena.
9: Mi patrocinado hace frente a las responsabilidades por blanqueo de capitales y delitos conexos que se le imputan, pero en una manera razonable y sobre todo teniendo en cuenta que no va a ingresar en prisión.
8: Las multas se han fijado en hasta 60.000 euros, mientras que las pertenencias incautadas por la Guardia Civil en la macrooperación serán decomisadas.
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11: Muy buenas tardes. En estos momentos, precaución en las salidas de la capital madrileña por la 1 en Alcobendas, la A2 en Torrejón de Ardoz, por la A3 en Rivas, la A4 en Pinto, la A42 en Getafe y por la A6 en Aravaca. Ya en Cuenca se complica la A3 en Belinchón, así como en Toledo en la A42 a su paso por Illescas. Todo ello hacia la capital madrileña. En Cantabria, circulación densa la A8 en Nazas de Cesto hacia Bilbao y tráfico lento en Barcelona en los accesos por la C33 y la C C58 en Montcada, así como en la AP7 en Barberá del Vallès hacia Tarragona. Y en Valencia se complica la AP7 en Montcada hacia Castellón y retenciones en la A3 en Loriguilla, la V31 en Silla y en la A7 en Ollería, todo ello hacia la capital valenciana. Finalmente, especial precaución en Sevilla en el acceso a la capital por la A49 a su paso por Tomares. Es una información de la Dirección General de Tráfico.
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12: Saludos, buenas tardes. Últimas lluvias esta tarde debido al flujo de norte antes del tiempo que tendremos más estable y anticiclónico de cara al puente del 12 de octubre. A esta hora remiten los chubascos en el Cantábrico, Cataluña, Baleares y Almería. En Canarias, el acercamiento de una vaguada con bastante incertidumbre acerca de su posición podría dejar un predominio de cielos nubosos con chubascos localmente moderados, sin descartar que alguno sea puntualmente fuerte. Además, el viento soplará con rachas fuertes en el Ampurdán y norte de Baleares, de Tramontana y en el Ebro, el Cierzo. Hoy van a bajar las temperaturas máximas en el Cantábrico Oriental y en el Nordeste. A esta hora se acercan a los 30 grados en Las Palmas y en Sevilla. Durante la próxima noche se espera que bajen las temperaturas mínimas, dándose mañana algunas heladas en zonas altas de la mitad norte. Volverán a subir durante el fin de semana. Es una información de AEMET.
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0: ¿Qué tal? Buenas tardes. ¿Cómo están? La meningitis es una enfermedad que produce inflamación de las meninges, las membranas que envuelven el cerebro y la médula espinal. Puede estar causada por virus, bacterias, hongos o parásitos. De todas ellas, la meningitis bacteriana y en concreto la enfermedad meningocócica es la de peor pronóstico. Puede resultar mortal en cuestión de horas si no se trata a tiempo. En España se declaran anualmente unos 1.000 casos de meningitis, de los que al menos un 10% son muy graves. La Organización Mundial de la Salud estima que afecta cada año a unos 2,5 millones de personas en el mundo y causa alrededor de 250.000 muertes. El pasado lunes se conmemoró el Día Mundial contra la Meningitis y nosotros hoy queremos dedicar un espacio a esta enfermedad. Tan importante como la identificación temprana es la prevención. La vacunación sigue siendo la medida más eficaz frente a la meningitis. En un minuto repasamos síntomas y tratamientos y después sabremos en qué consisten los cuidados paliativos, porque no son exclusivamente para las personas que están a punto de morir. Pueden ofrecerse a pacientes con enfermedades graves y avanzadas durante meses o años y conviven con tratamientos destinados a controlar o tratar la propia enfermedad. Conoceremos el papel de los profesionales de la enfermería en estos procesos. Son las 3 de la tarde, 8 minutos, 2-8 minutos en Canarias. Comenzamos.
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0: Y ya está aquí la doctora Leticia Ruiz, que nos visita cada jueves. Los jueves, ya saben, es el día de la semana que dedicamos a niños y adolescentes. Por eso viene ella, que es pediatra especializada en neonatología. Doctora, ¿cómo estás? Buenas tardes.
2: Buenas tardes, equipo. ¿Qué tal todos?
0: El pasado lunes se conmemoró el Día Mundial contra la Meningitis y por eso decía yo que queremos acercarnos a una enfermedad, y esto lo sabes tú bien, que despierta sobre todo miedo y caras de terror, no es para menos, en muchos padres y madres, cuando aparecen un diagnóstico. Abrimos ya consulta para conocer sus características y saber cómo hay que proceder ante los primeros síntomas. Por si quieren llamar, 900-454-454 es el número de Cuídate para que puedan trasladar sus preguntas sobre una enfermedad poco frecuente, pero que sí hay que saber reconocer. Para cualquier duda, les repito el número de Cuídate, que es el 900-454-454. Hoy hablamos de la meningitis. Y bueno, yo más o menos he explicado, pero de una manera muy telegráfica, qué es exactamente la meningitis.
2: Buenas tardes. Bueno, pues la meningitis, como nos podemos imaginar, como bien dice la palabra, es la inflamación de las meninges. Y ahora aquí nos preguntamos, ¿y qué son las meninges? Que a lo mejor no lo hemos escuchado tanto, la palabra de meninge como tal, y no sabemos qué es. Pues las meninges son unas membranas que cubren el cerebro y la médula espinal, es decir, nuestro sistema nervioso central. Y como parte del cuerpo que son, también pueden inflamarse y, por tanto, infectarse. En la infancia, que es de quienes vamos a hablar nosotros los jueves, de pediatría, pues se producen sobre todo por virus, por suerte. ¿Por qué por suerte? Pues porque los virus, el tipo de infección y clínica que generan y, por tanto, pronóstico, es mucho más leve que en el caso de meningitis bacterianas. Luego ya por otros agentes como parásitos, hongos o micobacterias, son infinitamente infrecuentes en los niños. Y por tanto, como tenemos distintas causas, distintos agentes etiológicos, las meningitis no son todas iguales. Por eso los padres, cuando a lo mejor les planteamos el diagnóstico o de que tenemos que hacer esta prueba o esta otra prueba para descartar una meningitis, yo entiendo que lleven las manos a la cabeza y que se asusten. Aquí nuestro objetivo, bien lo sabéis, no es para nada meter miedo, sino intentar y transmitir la información adecuada para que las familias desde casa puedan reconocer. Igual que todo el mundo sabe reconocer los primeros signos de un infarto de miocardio, pues en el caso de la meningitis es un poco lo mismo. Y sobre todo en el caso de los bebés, que los bebés no hablan y su actitud es un poquito diferente a lo que son en un niño, por ejemplo, de 10 años.
0: Decía yo al principio que cada año se registran en España aproximadamente unos 1.000 casos. No sé de ellos cuántos corresponden a niños.
2: A niños. Pues a ver, en los niños no tenemos una cifra muy exacta. Me ha costado mucho encontrar exactamente el valor y estaba un poco dispar respecto a años y según comunidades autónomas, pero la clasificación la hace por un lado por agentes etiológicos, por un lado víricas, luego por meningococo o por neumococo y por otro lado subgrupos por edad. ¿Por qué? Porque insisto mucho, los menores, sobre todo los menores de 1 o 2 años, son los más vulnerables. ¿Por qué? Pues porque tienen menos vacunas, sobre todo menos anticuerpos frente a agentes bacterianos y también han conocido menos virus, han estado en contacto con menos virus para generar una inmunidad adquirida, para tener sus anticuerpos. Pero los datos que tenemos son, en el caso de las meningitis víricas, que insisto, son las más frecuentes, en los niños de 1 a 4 años, más o menos, aparecen por cada 100.000 niños, 25 casos, de los 5 a los 9 va bajando el ratio, son 16, de los 10 a los 14 años, solo 3-4 casos por cada 100.000 niños, vemos que ha bajado muchísimo, y ya en el caso de adolescentes de 15 a 19 años, solo 2-3 casos, lo cual se evidencia muchas cosas. Por un lado, sobre todo la vacunación, de que se han ido vacunando a lo largo de la infancia. En el caso del meningococo, que es el agente más grave y sobre todo el que da nombre en sí a esta enfermedad, tenemos como datos que hay más o menos un caso por cada 100.000 habitantes. Pero, ojo, en los niños menores de un año, que no tienen tanta cobertura vacunar, sabemos que son más casos, pero no he encontrado la cifra exacta para poder decir cuántos. Y en el caso del neumococo, que es una bacteria, el estreptococo neumoniae, que conocemos muy bien, sobre todo de cara al otoño, invierno, porque nos produce otras enfermedades respiratorias, tenemos más o menos en menores de un año como unos 30 casos por cada 100.000 y ya de 1 a 4 años unos 24. Poco a poco también va bajando el valor.
0: ¿Cómo se contagia?
2: Pues se contagia como de muchas formas, ¿no? Pero una muy común es por vía respiratoria, por medio de secreciones de la nariz y de la boca. Claro, diríamos, bueno, pues entonces así es muy fácil, porque si nos ponemos a pensar a todos, seguro que nos viene a la cabeza lo primero el COVID, que es cómo se contagiaba,
0: pero
2: o la gripe.
0: Estaba pensando.
2: Claro, el COVID o la gripe, ya que encima hemos vivido una pandemia o la epidemia estacional que ya nos toca, ¿no? Pero he de decir que no es tan fácil. De hecho, hay muchos niños, incluso muchos adultos, que son portadores, que tienen estos gérmenes en su organismo, en su vía aérea superior, en la zona de otorrino, como decimos, y ellos son portadores y no tienen síntomas. O contagian a otros niños, pero no todos desarrollan la enfermedad. Es decir, que tener o ser portadores de esta bacteria no significa tener que desarrollar una meningitis, sí, así. Esto es una gran noticia, porque claro, si no, cada vez que viéramos el neumococo, el neumococo, viviríamos todos aterrorizados. Menores, mayores, adultos inmunodeprimidos, viviríamos todos. También es verdad que, sobre todo, el meningococo, que es, como digo, es la bacteria que más pavor nos puede dar, a veces no produce solo meningitis, también puede producir lo que es una infección, enfermedad de la sangre o general, que es lo que llamamos con sepsis. Esta infección, este tipo de infección, también es potencialmente muy grave y también es importante, pues, un poco tener claros los síntomas de alarma, las red flags, para poder identificarla y diagnosticarla de una manera precoz.
0: Estamos abordando cuestiones relacionadas con la meningitis y lo estamos haciendo con la doctora Leticia Ruiz, que es pediatra especializada en neonatología. Si tienen alguna duda, alguna consulta para ella, pueden llamarnos al 900-454-454, que es lo que ha hecho desde Madrid Carolina. Buenas tardes.
3: Hola, buenas tardes. Muchas gracias por el programa. Muchas gracias, doctora.
2: Buenas tardes, Carolina. Cuéntenos.
3: Mire, yo tengo una pregunta sobre la vacuna Bexsero.
2: Sí.
3: En algunas comunidades autónomas sí está cubierta por la Seguridad Social,
2: sí.
3: En Madrid no.
2: Sí.
3: Es una vacuna muy cara,
2: sí.
3: Y quería saber, por un lado, sobre de qué organismo previene, si es un virus o una bacteria,
2: sí.
3: Los síntomas, y luego qué cobertura tiene a partir de los 16 años, si es conveniente, incluso para adultos inmunodeprimidos, porque es un presupuesto.
2: Ya, sé que son varias dosis y el presupuesto es caro, y más si queremos tener una cobertura completa. A ver, sí que decirle que el objetivo es que se termine de financiar, al final sea financiada, como ocurre en otras comunidades autónomas y como ha ocurrido con muchas otras vacunas, termine financiándose al 100% en todas las comunidades. Las infecciones que producen son graves y por eso, de hecho, se ponen varias dosis. Y en el caso, claro, ya de adolescentes, en el que esta vacuna ha aparecido después, cuando ellos ya habían pasado la infancia, sí que es recomendable poner al menos, aunque sea, una dosis. Es verdad que eso, yo entiendo que, como muchas vacunas que han ocurrido, empiezan siendo no financiadas y cuando vemos que hay infecciones graves y pronósticos o secuelas o, por desgracia, fallecimientos de niños, como ha ocurrido muchas veces, pues entonces ya estas vacunas o aparecen o se empiezan a implementar y a financiar. Pero sí que es totalmente recomendable y hacer lo posible por administrarla. Y sobre todo, ajustándose al calendario vacunal. Cuando al niño le corresponde, no retrasarla por motivos que no sean necesarios.
0: Antes has hablado de la meningitis vírica y de la bacteriana. ¿Qué diferencia hay entre ellas?
2: Pues como digo, la inmensa mayoría, más de la mitad de las meningitis en la infancia son víricas, sobre todo por virus que nos están provocando otra cosa. Por ejemplo, el enterovirus, que muchas veces lo hemos visto que tenemos una gastroenteritis por enterovirus, o el Coxsackie, que a lo mejor nos da síntomas catarrales. Y por tanto, los síntomas son mucho más leves, el pronóstico es mucho mejor. El diagnóstico ocurre como con las bacterianas, es un poco historiando, viendo la exploración física del niño, y normalmente tenemos que hacer la punción lumbar, que es el pinchazo este para obtener líquido cefalorraquídeo en la espalda para poder diagnosticarlo y tener esa muestra para analizarla. Como todo, como la inmensa mayoría de las infecciones en niños, comienza con fiebre, malestar. Por eso decir que esto, para nosotros, esa fiebre o malestar no son síntomas de alarma.
0: ¿Y cuáles son los síntomas
2: claro,
0: de alarma?
2: Los síntomas de alarma, porque si no, el 100% de los niños en la infancia han tenido fiebre menores de 2 años, 100%, en algún momento de su vida. Y el 100% no han tenido meningitis, por suerte. Los síntomas de alarma, por tanto, son otros más importantes, como, por ejemplo, alteración del estado general, un decaimiento sumamente excesivo, un cansancio que dices, no es un cansancio normal, o lo típico que empiezan a decir los padres, es que parece que se está poniendo malo porque es que no se puede ni levantar del sofá o de la cama. En el caso de los bebés, cuando tienen una irritabilidad extrema, como decimos, ese llanto que no se consuela ni en brazos, y los padres ya nos llegan preocupados, bien porque es el primer hijo y no se consuela con ellos, o bien porque es el segundo o tercero y han visto que los demás no lo han tenido. Cuando un bebé tiene rechazo de las tomas, insisto en los bebés por estos síntomas inespecíficos y porque no hablan, evidentemente, cuando ya son mayores, a lo mejor aparecen los vómitos que llamamos en escopetazo, no previamente. Bien, los niños no te dicen, es que me duele la tripa, es que voy a vomitar, es que de repente salen proyectados, como, pues eso, como una escopeta contra la pared. Eso ahí nos tiene que poner en alerta. Un dolor de cabeza, pero claro, no el típico dolor de cabeza que produce la fiebre. Todos cuando tenemos incluso a lo mejor febrícula 37.4 ya nos duele la cabeza. Es un dolor de cabeza que produce mucha rabia, los niños a lo mejor gritan de ese dolor nervioso que tienen. Otro signo que es muy común y que es bastante oído en la calle, esa rigidez cervical, ese dolor del cuello que no permite que lo puedan los niños flexionar, que la barbilla no le llega al pecho. Pero, como digo, no siempre aparecen todos los síntomas, ni a la vez, por supuesto, ni tenemos que esperar a que aparezcan todos. Con que aparezca uno de ellos, ya tenemos que consultar. Y luego otro síntoma que también a lo mejor nos cuesta percibir, porque los niños no te van a decir que tienen fotofobia, y es que les molesta la luz. Ellos a lo mejor se van a la habitación y prefieren estar a oscuras. Y cuando le enciendes la luz es cuando te dicen, ¡ay, que me molesta! Y luego estos tres últimos que he dejado para el final sí que son sumamente urgentes. Y bueno, como voy a comentarlos, es obvio que todos consultaríamos de manera inmediata en un servicio de urgencias. La confusión o alteración del estado de conciencia, un niño que le estás hablando y es difícil que se mantenga despierto, que se mantenga en alerta, tiende a dormirse o incluso a caerse, si convulsiona, como nos podemos imaginar, vamos a ir corriendo o vamos a llamar al 112, y si aparecen unas manchas en la piel, unas manchas de tipo pintadas como con un boli rojo o morado y que a lo mejor comienzan a hacerse más grandes. Y por supuesto que no desaparecen al presionar. En estos tres últimos casos, estas manchas que llamamos petequias o púrpura, sí o sí hay que consultar de manera inmediata en un servicio de urgencias y no dejarlo para la consulta del día siguiente.
0: Pero fíjate que estás hablando de cosas como la fotofobia, el dolor de cabeza intenso, que es un punto más que ya va más allá de lo que es. Pero claro, te pregunto como neonatóloga que eres, estoy pensando en los bebés, en los padres claro. de ese bebé que no puede claro. expresarse de ninguna manera. No es que tenga 2 años y no sepa expresarse bien, es que un bebé pues no te puede decir lo que siente.
2: Claro, y que un bebé a lo mejor tiene fotofobia, pero que no le ves que está parpadeando claro. porque le está molestando la luz
0: pobre,
2: del salón.
0: Y si le duele claro. la cabeza, ¿cómo te lo va a decir?
2: Nada, exacto. Entonces, por eso, sobre todo, se hacen al principio tantas revisiones y se ponen tantas vacunas a los bebés. Entonces, ¿qué signos tienen que alertar a esos papás que además están en empezando a conocer a su hijo y que el niño, como digo, no habla. La fiebre, pero no la fiebre por sí. A lo mejor un niño con 37,4 está mucho más decaído y tiene muchísima más irritabilidad que un bebé con 38,8 y está comiendo normal y haciendo bien pis. La irritabilidad, como digo, que no consuela en brazos, o bien en el extremo contrario, un decaimiento, una somnolencia que no conseguimos despertar, que no quiere comer, es incapaz de que haga bien la toma o la rechaza por completo. Aquí también pueden aparecer los vómitos, esa somnolencia, niños que dices, uy, mi bebé, si de normal se estaba despertando cada 4 o 5 horas para comer y ahora lleva 8 y no se ha despertado. Hay que despertarlo y de momento nos vamos yendo a urgencias para ir adelantando. E insisto, esto se lo contaba el otro día, esta semana, el martes, se lo decía a unos padres. No nos quedamos con el valor del termómetro. Miramos al niño en conjunto. Las manchitas, el estado general y el decaimiento, sobre todo si va acompañado de la fiebre. Hay veces que los papás, las mamás nos vienen y nos dicen en la urgencia o en la consulta, es que yo le veo raro, mi hijo no es el de siempre, sobre todo cuando a lo mejor ya son mayores, ya tienen algunos años, no es el de siempre, y nos lo dicen con cara de susto. A mí esa cara y esa frase me importa mucho más a lo mejor que un 38,3 de temperatura, y por eso muchas veces también en urgencias a los niños tenemos que dejarles varias horas. No nos sirve con una exploración de 10-15 minutos, sino que tenemos que dejarles varias horas para ver cómo evoluciona, para ver si aparece algún vómito, para ver cómo se encuentra, para ver si habla, si se despierta, o empezar a hacer alguna prueba y esperar los resultados.
0: 900-454-454 es el número gratuito del programa, el número de Cuídate, para trasladar sus preguntas, sus consultas hoy sobre la meningitis a la doctora Leticia Ruiz. José nos llama desde Oviedo. Buenas tardes, José.
4: Hola, ¿qué tal? Buenas tardes.
2: Buenas tardes. Cuéntenos, José.
4: Le quería hacer una pregunta a la experta sobre el tema de los negacionistas de las vacunas, que por qué salen victoriosos ellos creyéndose de que, dice, mira, no me he vacunado y fíjate qué bien estoy. Que para que nos lo explique ella, ¿por qué salen victoriosos ellos?
2: Claro, pues
4: a cambio de que los demás sí estemos vacunados.
2: Efectivamente, eso es lo que está diciendo José. Es lo que llamamos la vacunación la profilaxis de rebaño, ¿no? Que en el momento que un alto porcentaje de personas de un grupo está vacunado, la probabilidad de contagio disminuye muchísimo, entonces esa persona que no se vacuna tiene menos riesgo de contagio. Pero he de decir que, por desgracia, lo vimos a principio de este año con el sarampión, había empezado a haber un mayor número de contagios. Pongo el sarampión porque es un hecho evidente y nos han quitado el título de país libre de enfermedad. ¿Por qué? Porque hay muchas más personas que están empezando a dejar de vacunarse, a ser negacionistas, y además ahora viajamos mucho y estamos importando enfermedades que eran exclusivas de ciertos países, ahora ya nos estamos comunicando todos y nos estamos mezclando gracias a los viajes. Entonces, aprovecho la llamada gracias a José para decir que no seamos negacionistas, que los argumentos que tiene un negacionista son los mismos que podemos tener los sanitarios, pero con hechos convincentes y con estudios científicos certeros para confirmar que las vacunas son seguras, previenen enfermedades en un altísimo porcentaje y sobre todo enfermedades graves, que es de lo que se trata.
0: Pues es un buen momento para hablar de vacunas, ¿no? Vamos a encontrar mejor momento que este. ¿Contra qué tipo de meningitis nos podemos proteger?
2: Bueno, como he comentado, con las víricas poco, no hay, vamos, nos vacunamos durante la infancia de dos virus, varicela y sarampión, y poco más, pero no son generalmente los que producen meningitis, sino que las meningitis con las que tenemos cobertura vacunal son de bacterias. Las primeras, del meningococo, primero el tipo B, que nos vacunamos muy pronto, enseguida con 2, 4 y 12 meses, como vemos son varias dosis. ¿Por qué? Porque el tipo de infección y de enfermedad que puede producir es potencialmente muy grave. Y después también tenemos otro meningococo, el C y el ACWY. No pretendo que los padres memoricen las siglas, las del principio del alfabeto y las del final, sino que simplemente que sepan que hay varias que se ponen al principio, son de las primeras vacunas que se ponen y al cerrar el primer año, terminar el primer año de vida, porque son tres dosis, porque son muy importantes y tenemos una cobertura de enfermedad grave muy importante. Por otro lado, tenemos el neumococo, que lo conocemos. vemos por las neumonías que también produce más en adultos. También se vacuna a los 2, 4 y en torno a los 11, 12 meses. Y aquí también igual, nos hemos visto cubiertos gracias a esta vacuna de meningitis por neumococo. Y por último, la Haemophilus influenzae tipo B. Este lo conocemos menos porque ya la vacuna apareció muchísimo antes, ya en la década de los 80-90, y por tanto la población ya adulta estamos bastante vacunados. Pero la infección y la meningitis que producía era mortal en un altísimo porcentaje. Por eso, vacunarse no solo protege de la meningitis, sino de otras enfermedades potencialmente que pueden ser muy graves.
5: Aquí está ya Alejandro Baca. Le estás viendo. Buenas sí. tardes.
6: Uh-huh. Buenas tardes. Soy afirmativista del contestador. Aquí somos muy, muy positivos de todo
5: Él
6: eso.
5: Él es muy del contestador.
6: Sí. Yo vengo aquí con mi contestador a contar. He venido a hablar de mi libro, que es El Contestador, porque nos llegan todos los días un montón de mensajes de oyentes. El otro día me llegó uno, me dice una oyente: escucho el programa, lo escucho una semana después, pero por podcast. Uh-huh. Digo, pues muy bien, no sé si estoy a tiempo de enviar tu mensaje. Bueno, puedes enviar. Si no entra una semana, entrará la siguiente. No te preocupes, que entran todos. Y aquí eso, pues damos voz a las consultas que queréis hacer a nuestros expertos. ¿Dónde? 91-346-1105. 91-346-1105. Es el contestador de toda la vida. Llama, suena una locución, una señal, dejas tu duda y das las gracias y ya está. Y luego nuestros expertos dan respuesta. Repito, pues si no ha dado tiempo a apuntarlo. 91-346-1105. No, 91-346-1105. Hoy estamos hablando de meningitis. Tema complicado, ¿eh?
2: Sí.
6: Tema complicado. Pero ya sabes que también hablamos en este programa de mascotas, nutrición, fisioterapia, psicología, medicina. Y en un ratito vamos a abrir la enfermería para todas las consultas que tengan que ver relacionado con el tema que vamos a tratar hoy. Dudas sobre estos temas, 91-346-1105, porque en Cuídate te escuchamos y te cuidamos.
5: Eso es. Gracias, Alejandro. Adiós. Oye, a lo mejor, Leticia, algún oyente nos está escuchando y está pensando: mi hijo, mi hija están vacunados, ¿pueden tener meningitis?
2: A ver, por poder se puede. La probabilidad de que la tengan es mínima, efectivamente, pero el riesgo cero no existe. En general, en medicina no existe el riesgo cero en nada, ni el 100%. Pero está claro que si no nos vacunamos, el riesgo de padecer y de estar infectados por esta patología es muchísimo mayor.
5: ¿Algún bulo, algún mito? Sí. Antes de que termine la frase, pues corre porque tienes 2 minutos.
2: Pues lo típico de si tiene fiebre ya es meningitis. Hombre, puede ser, pero también puede ser un catarro o puede ser una gripe ahora que estamos empezando la campaña. Si está vacunado mi hijo, no me tengo que preocupar, me despreocupo por completo. No, hombre, si vemos estos signos que hemos comentado de alarma, las red flags, pues también consultamos un servicio de urgencias. O si tiene rigidez de nuca, sí o sí tiene que ser una meningitis, pues no, porque por ejemplo una amigdalitis, las anginas, también a veces producen esta rigidez de cuello.
5: ¿Consejos finales para los padres, madres?
2: Exacto. 3 consejos finales y recomendaciones. Los bebés pueden presentar síntomas que son muy inespecíficos: irritabilidad, vómitos, decaimiento. Ante la duda, en un menor sobre todo de un año, consultamos en el servicio de urgencias. Las vacunas, somos afirmativistas.
5: Estamos como Alejandro,
2: estamos a favor de ellas. Por favor, cumplamos el calendario vacunal. Y en el caso de decaimiento, convulsiones, las petequias, manchitas, púrpuras, consultamos en servicio de urgencias de manera inmediata.
5: Pues gracias, te esperamos como siempre el próximo jueves.
2: El jueves aquí estaré, equipo.
5: Aquí estaremos hablando de la salud y el bienestar de niños y de adolescentes. Nosotros ahora nos vamos, pero volvemos después de las noticias, como a las 3:35 aproximadamente, una hora menos en Canarias, y vamos a hablar de cuidados paliativos. Vamos a acercarnos a la labor de los profesionales de la enfermería que atienden a estos pacientes. Vamos a ver que no solo están relacionados con los últimos días de vida de una persona, sino que abarcan mucho más. Los cuidados paliativos, si tienen alguna experiencia que quieran compartir con nosotros, si tienen algún caso cercano, si están en ese proceso, les invitamos que nos llamen si es que les apetece para compartir esa experiencia. 900-454-454. Después del boletín hablaremos de los cuidados paliativos. Sabremos exactamente en qué consisten. Adiós.
7: Son las 3:30, las 2:30 en Canarias.
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7: La muerte de Mari Carmen centra la precampaña del 29 de noviembre. La tensión vivida en las calles se ha trasladado a los plenos de los ayuntamientos y a los parlamentos regionales, con duras acusaciones y constantes reproches entre los grupos políticos. Mientras la izquierda convierte a Mari Carmen en un símbolo de la lucha por la vivienda, la derecha les acusa de utilizarla como señuelo electoral. Yagoba Gutiérrez.
8: Es la visión que tiene el presidente del Partido Popular, Alberto Núñez Feijóo, que recuerda y avisa.
9: No vamos a permitir el intento de manipulación emocional a los españoles. Todo esto ha sucedido durante sus 8 años de gobierno, con sus políticas y sus decisiones, y os digo, no va a colar. No va a colar.
8: Desde el Gobierno, el ministro para la Transformación Digital y la Función Pública, Óscar López, considera que Feijóo no puede dar lecciones de moral y le pide empatía.
10: Hoy es un día para la empatía, es un día para hacerse cargo de todo ese dolor que hay. Y, hombre, yo no sé lo que considera el señor Feijóo manipulación, pero no hacer ni minutos de silencio.
8: Referencia de Óscar López al hecho de que el Partido Popular no haya secundado los minutos de silencio convocados tanto en el Senado como en la Asamblea y el Ayuntamiento de Madrid. Desde Podemos ha sido más contundente. Su dirigente, Irene Montero, considera que la muerte de Mari Carmen va directamente vinculada a la presión que sufrió durante años para abandonar su casa.
7: A esta hora está prevista una rueda de prensa del Sindicato de Inquilinas para detallar las movilizaciones previstas a lo largo de esta tarde en distintos puntos del país. En Madrid, una marcha saldrá desde Sol, donde se encuentra la acampada, hasta llegar a la calle Alcaldesa de Ence Baranda, en El Retiro, donde vivía Mari Carmen. Trabajo inicia la negociación para la subida del salario mínimo interprofesional antes de las elecciones. La vicepresidenta Yolanda Díaz da un mes a los expertos para plantear sus propuestas.
11: Es la mejor herramienta para combatir la pobreza laboral y la desigualdad.
7: Recordamos que es habitual que en estas fechas se reúna la comisión de expertos. La propuesta suele quedar lista para diciembre y la subida se aprueba en enero o febrero, en este caso para cumplir los plazos. Con la convocatoria electoral el 29 de noviembre, el Ministerio va a tener que pisar el acelerador. A día de hoy el salario mínimo es de 1.221 euros brutos en 14 pagas y la intención de trabajo es que se mantenga en torno al 60% del sueldo medio. Y hay más asuntos. En Castilla y León, el Tribunal Superior de Justicia ha ratificado la condena a 11 años de prisión a un hombre por agresión sexual continuada a su hijastra de 12 años. El condenado se aprovechó de la relación que mantenía con la madre de la menor, Sara de Blas.
12: El alto tribunal ha desestimado el recurso presentado por la defensa del condenado. Considera probado que aprovechó la relación de convivencia, parentesco y superioridad en el domicilio familiar para abusar de la hija de su pareja desde enero de 2024, que entonces tenía 12 años. El fallo judicial impone además la inhabilitación absoluta durante el tiempo de la condena, la prohibición de aproximarse a la víctima, a su domicilio, lugar de estudios o trabajo a una distancia inferior a 300 metros. Tampoco podrá comunicarse con la víctima durante 16 años. El tribunal ha fijado una indemnización de 10.000 euros por daños morales y afectación psicológica.
7: Y en Italia,
13: 80.391, maggioranza 196, favorevoli 227, contrari 164, la Camera.
7: El Parlamento ha aprobado definitivamente la nueva ley electoral promovida por la primera ministra Giorgia Meloni, una ley que será clave de cara a las elecciones generales de 2027 y que premia a la coalición ganadora. Si alcanza el 42% de los votos, recibirá un extra de 70 diputados y 35 senadores para garantizar, argumentan, un gobierno sólido. La oposición critica que Meloni ha querido cambiar las reglas del juego para asegurarse la victoria. El Tribunal Constitucional podría aún recortar esta nueva norma. Es todo. 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
14: Muy buenas tardes. En estos momentos, pendientes de un siniestro que complica la entrada a Madrid por la autovía 2 a su paso por Alcalá de Henares y que genera al menos 2 kilómetros de tráfico lento. Al margen de ello, precaución ya en la entrada a la capital madrileña por la M607 en Colmenar Viejo, y de salida encontrarán complicaciones por la 1 en Alcobendas, la 2 en Torrejón de Ardoz, la 3 en Rivas, la A4 en Pinto y por la A6 en Aravaca. Y ya en Cuenca se dificulta la A3 en Belinchón, así como en Toledo, la A42 en Illescas, más. Todo ello hacia la capital madrileña, en Cantabria, circulación densa en la 8 en el entorno de Hazas de Cesto, en dirección Bilbao, tráfico lento en Barcelona, en los accesos por la C33 y la C58 en Montcada, así como en la AP7 en Barberá del Vallès hacia Tarragona, y en Valencia se dificulta la AP7 en Montcada hacia Castellón, y retenciones en la A3 en Loriguilla, la V31 en Silla y la A7 en Ollería. Todo ello hacia la capital valenciana, en Granada, tráfico lento en la A92 a su paso por Loja sentido Sevilla, y finalmente especial precaución en Sevilla en el acceso por la A49 en Tomares. Es una información de la Dirección General de Tráfico.

0: Las 3 de la tarde, 36 minutos, 2:36 en Canarias. Cuídate de jueves. Hemos tenido pediatría y ahora es hora de abrir la enfermería para recibir a Héctor Nafría, que es enfermero investigador del Instituto Español de Investigación Enfermera. ¿Cómo estás?
1: ¿Qué tal?
0: Héctor, buenas tardes.
1: ¿Cómo estáis?
0: Miro a Héctor y sonríe y solo él puede hablar de estos temas porque les decía yo antes de irnos al boletín que hoy queremos acercarnos a la labor de los profesionales de la enfermería que atienden a pacientes que están en cuidados paliativos. Cuidados paliativos son dos palabras que generan respeto, generan miedo, generan rechazo también. Son palabras que asociamos con enfermedad, con pérdida, porque muchas personas piensan enseguida en los últimos días de vida, en la despedida, en una situación en la que ya no queda nada por hacer, pero esta tarde vamos a comprobar que es todo lo contrario, que hay mucho que hacer y sobre todo mucho que cuidar. Hay que cuidar el dolor, la respiración cuando falta el aire, las náuseas, el cansancio, el insomnio. Hay tanto que sostener.
1: Hay tanto que cuidar. Hay mucho que cuidar y hay que olvidarse un poco de la palabra esa paliativa como ya no hay nada que hacer. A mi madre le han dicho que ya no hay nada que hacer, ¿no? No. Hay mucho que hacer y mucho que cuidar. Entonces vamos a pensar que los paliativos no es ese servicio en el que te dejaban ya para que te morías, que ya no es así, y que yo creo que además la OMS ya nos lo dice, que ya no es así. Y además, que quería decir antes de que se me olvide, que el día 10, en dos días, es el día nacional se celebra el Día de los Cuidados Paliativos para reivindicar que todos necesitamos esa atención digna antes de morir. El lema, este año lo he apuntado, porque digo, no sé, el tratamiento del dolor, una parte esencial de los cuidados paliativos por la SECPAL, es muy importante. Y recordar también, yo creo que reivindicar que es muy importante que todos tendríamos que tener acceso a eso. En España somos el 28, hay un ranking sobre el 28, evidentemente los países de un índice con un desarrollo alto lo tenemos. Hemos ido poquito a poquito en España subiendo, y países como Alemania que lo tienen mucho más introducido dentro de sus sistemas sanitarios, pero también hay que recordar que los paliativos pediátricos, por ejemplo, en España no existen igual en todas las comunidades. Aunque exista la figura, no existen, no llegan igual los padres y los niños a esos, por ejemplo, no tienen fines de semana. Entonces aquí ya poner una pequeña lanza y reivindicar que todos tenemos que tener ese acceso para sufrir menos y llegar mejor a una muerte digna.
0: Déjame recordar el número del programa por si alguien quiere compartir alguna experiencia, si está pasando por este proceso, si tiene un familiar, si es esta persona precisamente la que está recibiendo esos cuidados y nos lo quiere contar. 900-454-454 es el número del programa para hablar con nosotros, para contarle a Héctor sobre todo que él es el experto y el que trabaja con estos pacientes sobre lo que supone recibir atención de cuidados paliativos. Son dos palabras, te lo vuelvo a decir, que escuchadas juntas provocan todo tipo de emociones, pero ¿qué son exactamente? Porque hay mucha confusión, sí. Precisamente no es aquello de la última semana de vida recibe paliativos, no. ¿Cuándo deberían empezar?
1: La OMS nos dice que hay que empezar con los cuidados paliativos en el momento que se diagnostica una enfermedad grave. Puede ser un cáncer, casi todos lo tenemos en la memoria, o puede ser una enfermedad neurológica, o puede ser que te hagan diálisis. No hace falta que tengas... Es que antiguamente se decía eso de los 6 meses. Antes, tienes 6 meses, te hay que instaurar los cuidados paliativos, te quedan 6 meses. No, no es así. Ya nos dice la OMS que cuando se instauran de forma precoz estos cuidados, se mejora mucho la calidad de vida de los pacientes. Yo diría, no es la disciplina, o es una rama, o es, al final, esa forma de cuidar intensa, ese alivio, que lo que busca es el alivio de los síntomas y la mejora de la calidad de vida de las personas. Y no solo el dolor, que sí, que lo he dicho antes, lo del dolor, que es muy, muy, muy necesario, pero también la angustia, también las necesidades espirituales. Eso lo tenemos muy en cuenta, las necesidades espirituales que cada uno, que suelen aparecer mucho al final de nuestra vida. O esas necesidades sociales que también tenemos, o ese miedo al quedarte solo. Esos son los cuidados paliativos que intentan entrar en ese momento que a lo mejor también la OMS nos dice que cuando entra a cuidados paliativos, pues cuando hay muchos ingresos repetidos, cuando la familia, es verdad que no he dicho que es una forma de cuidar a las personas y a la familia. La familia es algo central cuando cuidamos a las personas en últimos momentos. Hay que estar muy pendientes de ellos porque hay una familia desbordada, paliativos tienen que entrar.
0: Cuando os vais acercando al enfermo, al paciente, en ese momento en que se va limitando, cada vez más subida. ¿Cómo lo hacéis? Porque esas personas, imagino que a veces tendrán estados de ánimo complicados, no, a lo mejor no son muy expresivos respecto a sus necesidades, a lo mejor tratan incluso con rechazo a las personas que se acercan. Ya. Es que debe haber todo tipo de situaciones.
1: Hay todo tipo. Yo estaba pensando en... yo he escrito un guión, quería hablar de muchas cosas y al final yo creo que te voy a hablar como un enfermero que ha trabajado
0: voy a contar
1: 20 años.
0: Voy a contar un secreto, y es que Héctor me ha dicho, dejemos el guión a un lado, ¿no? Ellos siempre preparan una serie de temas, pero hoy no es el día.
1: No es el día. Yo creo... yo he trabajado 20 años acompañando a personas en sus últimos momentos y he acompañado en momentos difíciles y he intentado siempre acompañar de una forma honesta, con respetando muchísimo a las personas. Y yo el otro día oía en la radio una compañera enfermera ya jubilada que decía esto que hemos hablado antes, que ella decía que había sido máster en su vida en deseos olvidados, en deseos perdidos, decía algo así, que es una cosa preciosa. Y es que nos convertimos en los intérpretes, somos los intérpretes de esos deseos. O sea, porque parece que son cosas muy mínimas, pero es que en los momentos al final de la vida la gente quiere hacer cosas que a lo mejor a nosotros no nos parecen importantes, pero que tenemos que estar muy, muy, muy pendientes al detalle. Ese sentir que a lo mejor lo más importante para ellos es levantarse o comerse un bocadillo de tortilla. Yo he ido a comprar bocadillos de tortilla a la gente que le apetecía muchísimo comerse un bocadillo de tortilla. Oye, o echarte unas risas, o que te vea tu perro, o ver casarse a tu hija o conocer a tu nieto, ¿no? Todos esos deseos es lo que intentamos traducir las enfermeras y los enfermeros y los profesionales que trabajamos en paliativos.
0: Son los síntomas físicos, pero también son los estados de ánimo, son las necesidades que hay que interpretar, porque, como digo, nunca o no siempre se expresan. Y es la atención espiritual. Al final, las funciones de los profesionales de la enfermería son muy amplias.
1: Sí, nosotros nos guiamos por las necesidades básicas de las personas, que son desde la respiración.
0: Y por la intuición también.
1: Claro, bueno, porque al final tenemos un gran cuerpo de conocimientos ya, con enfermeras que han hecho doctorados muy importantes en paliativos, muy, muy reconocidos. Y es que está reconocido y que cada vez sabemos más que la gente tiene esas necesidades y las tenemos que respetar. Las necesidades del dolor, necesidades de... y esas necesidades que has dicho tú, de sentirse respetado en sus últimos momentos, y necesidades de sentir que... las necesidades espirituales, que son muy importantes.
0: ¿Cómo se le habla a una persona cuando la enfermedad ha avanzado? La persona lo sabe, tú lo sabes, y la forma de comunicarte cambia, ¿no? Entiendo.
1: Yo esto, fíjate, con los alumnos y alumnas de prácticas que teníamos, siempre es una cosa que ha dado mucho miedo, cómo hablo yo a una persona.
0: ¿Cómo se le habla?
1: Y las familias también tienen mucho miedo a cómo trato yo esto, ¿no? Al final aprendes que tienes que dejar hablar a la gente. Yo creo que primero tienes que preguntar qué es lo que quiere saber la gente, que tienes que te quede muy claro que tú estás aquí para ayudar a esa persona, te dices tu nombre. Yo siempre les decía a los compañeros y compañeras de prácticas, preséntate, y estás aquí para ayudar a esa persona en todo tu turno. Y además, creo que hay una cosa muy importante, que es respetar los sentimientos de las personas, porque pueden estar enfadados y te pueden no tirar una cosa a la cabeza, ¿me entendéis? Pero pueden estar enfadados, pueden estar tristes o pueden querer no hablar. Pero eso hay que respetarlo. Yo creo que hay que estar presentes y respetar lo que quiere la gente en esos momentos.
0: Pero cuando necesitáis información, cuando hay que preguntar, se elige el momento, porque a lo mejor pues en determinada hora del día no es el momento adecuado de hacer, aunque sea la pregunta más simple del mundo, como necesitas algo.
1: Yo creo que cuando trabajas en paliativos, yo he trabajado en oncología, al final conoces a tus pacientes, conoces cuándo puedes preguntarles, conoces el momento. Yo, por ejemplo, siempre digo una cosa que, aunque no sé si tiene mucha evidencia, que es los pacientes cuando se quedan solos por la noche, y las personas pueden hablar y se pueden abrir mucho, y entonces te reconocen qué es lo que les pasa cuando ya no está el ruido del hospital, ese ruido que acompaña, ¿no? Esas camillas que se mueven, esas puertas que se abren y se cierran, cuando en el momento, que también nos pasa a todos cuando estamos en nuestra casa pensando, ¿no? Y ese a lo mejor es el momento de acercarse y ver qué es lo que necesitan. Pero las enfermeras normalmente sabemos perfectamente qué es lo que quieren los pacientes cuando ya llevas 3 o 4 días con ellos.
0: Hay situaciones, imagino que a lo mejor son más complicadas y que se producen cuando la familia no quiere que el paciente conozca la gravedad de su estado. Y ahí tenéis que hacer un equilibrio entre lo que se puede decir, qué prevalece en esos casos, porque siempre he tenido la duda.
1: Qué difícil. Es una situación muy complicada y que se vive muy, muy a menudo.
0: Porque el paciente también tiene derecho a saber lo que
1: yo creo que lo importante es que el paciente tiene derecho. Y al paciente le tienes que preguntar qué es lo que quiere saber. Porque
0: al margen de lo que te diga la familia.
1: Yo creo que hay que preguntar al paciente y a la persona. A mí me gustaría que me preguntarais. Desde aquí lo digo públicamente. Si me pasa algo, por favor, yo quiero saber. O no, no lo sabemos. Porque yo he tenido pacientes enfermeras de oncología que a lo mejor no han querido saberlo. O lo han querido. No, entonces esto es muy respetable. Y yo creo que esa decisión de la familia pues nace mucho del amor y del miedo. O sea, que tampoco hay que juzgarles. O sea, nace mucho del amor porque tú quieres proteger. Yo, pues, simplemente que aquí estamos hablando y te digo una cosa. Seguro si a mi madre mañana le pasa algo, yo intentaré protegerla y que no se entere de nada y querré que mi cuidado sea tanto, tanto que no. Pero yo creo que siempre hay que preguntar a la familia qué es lo que, por qué piensan eso, pero luego todo se nota. En el día a día del hospital todo se nota. El paciente y las personas saben cuándo no está mejorando. Por lo tanto, yo creo que hay que ir tratando poquito a poco de tratar ese tema. Con la familia también.
0: Antes, hablando de la familia, antes decías, es una atención al paciente, pero también a la familia. Es fundamental, ¿no? La familia que muchas veces está absolutamente desbordada con la situación.
1: Claro, es que además es un síntoma muy claro, un signo muy claro de que tiene que entrar paliativos, que es cuando la familia está desbordada. Y es una cosa tan normal que no hay que juzgar a las personas cuando están tan, tan desbordadas. La familia hay que tratarla como una persona más a la que vas, como un paciente más, diría yo. Hay que preguntarles qué es lo que necesitan. Y yo creo que las familias lo que necesitan es saber a quién pueden acudir, no sentirse desbordados, saber qué es lo que tienen que hacer en cada momento de crisis, a quién pueden llamar. No necesitan ser expertos, no. Necesitan saber a quién pueden acudir y no tomar decisiones solos. Porque muchas veces lo que la gente siente es que tienen que tomar una decisión y esto también lo vemos en el día a día, ¿no? O sea, ¿cómo puedo hacer yo esto? Esta decisión no la puedo tomar solo. Entonces nosotros tenemos que ayudar a tomar decisiones compartidas.
0: Porque tomar una decisión sobre una persona a la que quieres mucho debe ser tremendamente complicado.
1: Yo creo que incluso seguro que nos ha pasado a muchos. ¿Cómo tomas una decisión tú sobre la vida de otra persona? Por eso también hay muchas veces hay que anticiparnos. Yo esto no lo hemos dicho todavía, en paliativos hay que anticiparse mucho. Hay que intentar que todo eso quede escrito, quede dicho y que la persona pueda anticiparse para que no quede tampoco ese peso en la familia de tomar esa decisión.
0: Lo que pasa es que hay un cierto mal rollo, ¿no? También a la hora de firmar este tipo de documentos. Joder. Hay personas que dicen, buf.
1: Sí, los documentos de voluntades anticipadas o testamento vital, que nadie quiere firmarlos, que yo recuerdo que se puede firmar en cualquier centro de salud, o hay centros de salud, o en cualquier hospital público, yo creo que hay que decirle a las personas que no es de repente elegir cómo quieres que te, qué flores quieres que lleves. No, es decidir qué decisiones hay que tomar en ese momento. O sea, sobre tu cuerpo, sobre decisiones de tus síntomas, sobre qué no quieres que te hagan y sobre qué quieres que pase con tu futuro. Esos cuidados que para ti son importantes, esa calidad de vida que tú quieres mantener.
0: Cuando un tratamiento no está funcionando, y a veces desgraciadamente sucede, hoy día hay muchos que funcionan y otros que no, cuando el tratamiento ya no está funcionando, cuando los objetivos de la terapia han cambiado, ¿cómo se le comunica? Porque eso tenéis que hacerlo vosotros también.
1: Se hace en conjunto porque el paliativos es, afortunadamente, hay muchos, es muy multidisciplinar, médicos paliativistas, enfermeras, trabajadores sociales, psicooncólogos, psicólogas, nuestras queridas TECAES, que ayudan muchísimo también en nuestro cuidado diario del paciente. ¿Cómo se trata eso? Pues con mucho cuidado, porque yo creo que es la frase que hemos dicho antes de ya no hay nada que hacer. Eso no se tiene que decir y afortunadamente yo creo que ya no se dice en el día a día, pero sí que vamos a seguir intentando y vamos a cambiar los objetivos. A lo mejor el objetivo ya no es tratar esta enfermedad, sino el objetivo es que te encuentres mejor.
0: ¿Qué papel tiene la enfermería en todo esto? Porque me da la sensación de que tal vez los pacientes se apoyan más se refugian más en una enfermera que en el médico.
1: En el médico. Bueno, yo creo que las enfermeras vivimos en la extraordinaria cotidianidad de las personas. Es una frase que me gusta mucho decir.
0: Me encanta esto.
1: Vivimos en esa cotidianidad donde la ciencia se junta en el hospital, de la salud, se junta con las personas y podemos traducir qué es lo que necesitan las personas. Y sí que nos ven como alguien como muy cercano, con el que podemos traducirle lo que no entienden. no juzgarles, eso nos enseña muy mucho. Yo lo que he aprendido en paliativos es no juzgar a las personas. Y si tú quieres no tener dolor, eso es lo importante. Y si tú quieres que no entre, y si no quieres que te pregunte, voy a respetar todo esto.
0: Y además estáis pendientes de una piel que se vuelve más frágil.
1: Claro, todo eso.
0: De una persona que deja de comer, de una persona que ya no duerme.
1: Lo bueno de ver a los pacientes todos los días en una planta de paliativos o en un servicio de oncología es que podemos evaluar. Nuestra ciencia lo que hace es evaluar todos estos cuidados, si esto está funcionando, si la piel se está abriendo, si la boca, los cuidados de la alimentación son muy importantes en cuidados paliativos, ¿no? Siempre tiene la familia, tiene muchas ganas de que siga comiendo la persona y hay que explicar que a lo mejor no es necesario comer o que comer menos, tenemos que adaptarnos mucho a los gustos de los pacientes, esa piel que se rompe, ese estreñimiento, y es que me atrevería a decir esa sexualidad, esa imagen corporal que das, que todo se deteriora y todo eso tenemos que sostenerlo, y es muy importante que las enfermeras sostengamos esto.
0: Y también que la familia sepa qué tiene que hacer en casa, porque todo va bien mientras el paciente está en el hospital, pero si hay un momento en que hay que llevárselo a casa, la familia ahí también vive momentos de incertidumbre, de no voy a saber administrar o estar pendiente de este tratamiento, no voy a ser capaz de gestionar todo esto, y si empeora, y si le estoy cuidando mal y ya no recibe los mismos cuidados que en un hospital.
1: Yo creo que hay que gestionar siempre muy bien los altas. Y si alguien se quiere morir en su casa o quiere estar en su casa o quiere pasar los últimos momentos en su casa, es muy respetable, pero también es muy respetable no querer hacerlo y estar en el hospital. Para eso hay que dar una muy buena alta a los pacientes, con muy buena información, diciéndoles qué es lo que tienen que hacer, a quién tienen que acudir. Es verdad que hoy en día ya tenemos en casi todas las comunidades están los cuidados paliativos 24 horas y hay alguien siempre ahí que te puede ayudar, y está, si no, el 112, por favor, llamen al 112 si hay algún problema. Entonces, yo creo que eso se hace con información y con educación sanitaria.
0: ¿Qué pasa cuando aparecen síntomas muy intensos, cuando hay una crisis?
1: Y esto, antes lo que te he dicho de el anticipar, hay que anticiparse a que eso no ocurra. Si ocurre, yo creo que lo que hay que hacer es, le diría a las familias que nos están oyendo, es no dejar solo a las personas, acompañarles en ese momento, y normalmente si va a surgir una crisis, como nos vamos a anticipar, dejaremos dicho qué es lo que hay que hacer en estos casos. Por lo tanto, siempre no dejar y que no se sientan solas las personas.
0: Una duda, ¿se pueden seguir recibiendo tratamientos, por ejemplo, contra el cáncer cuando se reciben paliativos? ¿Es compatible?
1: Sí, y además tiene que quedar muy claro que los cuidados paliativos deberían de entrar justo en el momento en que te hacen ese diagnóstico, porque los tratamientos activos hacen que tú te cures, pero los cuidados paliativos hacen que esos efectos secundarios que pueden aparecer con la quimio, la radio o las terapias dirigidas estén sostenidos por otros profesionales que saben

0: algo, y si alguien puede manejar esta medicación, entonces siempre hay que valorar qué es lo que le va a venir mejor a las personas.
1: ¿Qué papel tiene el equipo de paliativos? Porque además de la enfermera, puede haber psicólogos, trabajadores sociales, aparte de los médicos,
0: sí,
1: también.
0: Pues como tenemos que cuidar el paciente no solo en su forma fisiológica, en su parte fisiológica, tenemos que cuidar la parte física, social, psicológica, necesitamos que seamos muchos profesionales en esa toma de decisiones. Los psicólogos, las TCAES, como te he dicho, las enfermeras con nuestra ciencia y los médicos, cada uno de forma muy multidisciplinar, porque siempre habrá mejores resultados.
1: Hay algo que a las familias les preocupa muchísimo, que es cuando llega el momento en que, fíjate, si cuidados paliativos son dos palabras que dan mucho miedo, sedación paliativa, eso ya sí que suena final, ¿no?
0: Lo que hemos dicho antes de tomar decisiones. Bueno, hay que decir que la sedación paliativa se hace para bajar la conciencia del paciente o de la persona cuando hay un síntoma refractario. ¿Qué es un síntoma refractario? Que no hay forma de tratarlo de otra forma. Que tú ya has tenido, hay síntomas difíciles que tú los puedes tratar, pero ese síntoma ya no se puede tratar. Puede ser un dolor intenso o puede ser una angustia muy vital, y lo que haces es bajar la conciencia de la persona. No es acelerar nada, es una decisión compartida entre las personas, los pacientes, los familiares y el personal sanitario.
1: Y eso es lo que habría que dejar firmado, ¿no?
0: Eso es lo que hay que dejar firmado, si se puede, y si no, pues tratarlo, anticiparlo antes de que pase.
1: Porque ¿cómo va a decir un hijo que duerman a su padre? Es que es muy complicado.
0: Es muy complicado. Yo no sé si sabría hacerlo, fíjate, trabajando tantos años en el servicio, no sé si sabría tomar esa decisión tan dura. Y no hay que juzgar. Es que yo creo que cuando ves a alguien que está sufriendo, a un familiar tuyo que está sufriendo, quieres lo mejor para él. Entonces tienes que decidir, que tienes que pensar, y esto yo creo que a lo mejor es lo que hay que pensar con los paliativos, que es como, ya no puedo seguir con el cuidado activo, con un tratamiento activo, perdón, pero puedo seguir cuidando de esta forma. Y cuidar de esta forma y cuidar bien es tomar esa decisión.
1: ¿Cómo se acompaña, digo vosotros, no la familia, cómo se acompaña a alguien que está en el final de su vida? ¿Habréis vivido esta situación tantas veces?
0: Yo creo que con alivio, aliviando a las personas, con presencia, estando, sin juzgar, en silencio, si necesita silencio, y con mucha atención a los detalles. Yo creo que hay que estar muy pendiente de si a la persona le gustaba la música. Si a lo mejor tu único trabajo es que esté cómodo, pues procurar que siempre esté cómodo, no moverles. Intentar que esa gente, o sea, que las personas puedan ser felices y tengan calidad de vida en los últimos momentos.
1: Le contaba yo a Héctor antes de empezar que había leído entre las notas que nos había hecho llegar esta semana casos de personas que te dicen esos deseos no cumplidos y que nunca se llegarán a cumplir, y sois los depositarios últimos ya de esas últimas voluntades. Habría querido celebrar mi último cumpleaños. Yo no sé si en algunos casos sí que no sé si celebrar un cumpleaños, pero sí se intenta que la persona al menos cumpla ese deseo.
0: Sí, eso lo podemos ver en noticias, por ejemplo, hace poco en el Marañón habían hecho una boda con un paciente. Sí, sí, se intenta voy a recordar pacientes míos, que yo me acuerdo, hubo una paciente que me dijo, no pudimos cumplirlo porque desgraciadamente, que quería ver la terraza de Callao, la terraza del Corte Inglés de Callao, y yo, fíjate, ahora, mira, te pido perdón no haberlo conseguido, pero sí que lo intentamos. Pero fíjate esos detalles mínimos que antes de irte, pues, que te apetezca hacerlo.
1: ¿Qué ocurre con la familia después de la muerte? No sé si acompañáis, al menos también durante un tiempo, en los primeros momentos.
0: Hay que acompañar a la familia, hay que acompañar en ese duelo. Muchas veces la gente hace ese duelo antes, porque los cuidados paliativos lo que intentamos es que la gente haga el duelo antes de que sea demasiado tarde. Y lo que también hacemos es no juzgar, porque muchas veces la gente se queda o aliviada o con rabia. Entonces todo eso es un proceso natural. Muchas veces estás tan cansado que hasta es un alivio, esto lo oímos mucho. Entonces no hay que juzgar y hay que ver que esto es una cosa normal.
1: Estamos terminando. Ya yo, por lo menos, me quiero quedar con una palabra que es esperanza. Que no desaparece cuando entran los cuidados paliativos, porque no es el final.
0: No, es cambiar la esperanza. O sea, a lo mejor no hay un tratamiento curativo, o si lo hay con los cuidados paliativos, pero es que cambiar la esperanza, porque la esperanza puede vivir con la tristeza. Podemos estar tristes y estar esperanzados porque nuestro familiar vive bien y nosotros estamos bien.
1: Complicado este tema, ¿eh?
0: Sí.
1: Ahí. ¿Con qué idea te gustaría que se quedaran las personas que te están escuchando ahora mismo? Porque yo te miro.

0: Y de verdad, y te lo he dicho antes, a mí me parece que sois ángeles, porque convivís con esas situaciones y trabajáis con ese material, que son las personas que lo están pasando muy mal y que están sufriendo, y ahí estáis sosteniendo, pase lo que pase.
1: Bueno, yo creo que hay que quedarnos con una cosa, que cuidados paliativos no es rendirse. No es rendirse, que queda mucho por hacer, hay mucho que cuidar, y que todos nos vamos a morir, aunque no queramos hablar de ello. Y que yo creo que hay que educar un poco a la gente a que tenemos que hablar de esto, que digamos cómo queremos morir, que digamos cómo queremos ser cuidados y que digamos cómo queremos estar.
0: No siempre se podrá cambiar el diagnóstico, a veces será imposible, pero sí se podrá cambiar la forma de acercarse a todo ese proceso.
1: No siempre se puede cuidar, pues no siempre se puede curar, pero siempre se puede cuidar.
0: Pues con esa frase, fíjate que este programa que se llama Cuídate,
1: cuídate,
0: imagínate si nos quedamos con esta idea. Héctor, millones de gracias.
1: A vosotros.
0: Nos vamos, hasta la semana.
1: ¿Un poco más tristes o más contentos?
0: Bueno, ahora te cuento. Nos vamos y volvemos mañana a las 3 y 5, las 2 y 5 en Canarias. Que tengan muy buena tarde y cuídense.
2: Son las 4, las 3 en Canarias. 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
3: Familia y amigos despiden a Mari Carmen Abascal, fallecida este miércoles y convertida ya en un símbolo de la lucha por la vivienda digna. El sindicato de inquilinas anuncia una serie de movilizaciones que culminarán con la huelga general del 11 de noviembre. La primera esta tarde, a partir de las 8, con una marcha desde la Puerta del Sol hasta la casa en la que vivió Mari Carmen en su desahucio el pasado 23 de septiembre. La portavoz del sindicato, Valeria Racu, sostiene que estamos ante un ejemplo de las consecuencias de las actuales políticas de vivienda.
4: Y es que el rentismo mata. Este sistema capitalista y ese sistema, este modelo de vivienda que hemos normalizado, que pone el lucro de unos pocos por encima de la vida, se lleva cada día muchas vidas. Porque Mari Carmen ayer se sumó a una lista infinita.
3: Movilizaciones también en Francia ahora mismo. En la Plaza de la Bastilla, símbolo de la Revolución Francesa, se concentran miles de estudiantes de secundaria y universitarios contra la falta de medidas concretas del gobierno. Allí se encuentra nuestro corresponsal Antonio Delgado. Buenas tardes.
5: Buenas tardes. Abarrotada a esta hora la histórica plaza. Muchísimos estudiantes con banderas, con pancartas improvisadas, algunos encaramados al monumento de la Bastilla. Dicen que no se creen las promesas hechas hasta ahora por el gobierno. No, mientras el gobierno no hable de dinero. Oliana es estudiante y Melanie, profesora de español.
6: La realidad es que tienen miedo de nosotros, pero no nos toman en serio.
7: No toma en serio la revuelta. Está intentando hacer callar a los jóvenes y piensan que son incapaces de pensar a causa de la edad, porque son demasiado jóvenes.
5: Son ya 3 semanas de protestas estudiantiles en Francia por la falta de profesores y el mal estado de los liceos.
3: En Italia, el Parlamento ha aprobado la polémica reforma electoral impulsada por el gobierno de la ultraderechista Giorgia Meloni. La ley, bautizada sarcásticamente por sus detractores como Melonelum, considera que la primera ministra busca perpetuarse en el poder. Corresponsal en Roma, Jordi Barcia, buenas tardes.
8: Buenas tardes, sí, nueva ley electoral muy peleada por Giorgia Meloni, asegura que busca dar estabilidad a la caótica política italiana y de hecho la principal novedad de la ley es un premio a la coalición ganadora, es decir, si alcanza el 42% de los votos recibirá de regalo 70 diputados y 35 senadores, sería la garantía de un gobierno sólido. Pero la oposición acusa a la primera ministra de cambiar las reglas del juego a apenas meses de las elecciones para asegurarse la reelección. Dicho esto, no puede cantar victoria Meloni todavía, el Tribunal Constitucional podría recortar la ley y con el nuevo partido de extrema derecha Futuro Nacional, la coalición Meloni podría quedarse corta en las elecciones.
3: En los mercados hasta ahora apertura en rojo en Wall Street con ligeras caídas, entre otros asuntos por la subida del petróleo. Usueira Astorza, buenas tardes.
9: Sí, los 3 índices de Wall Street han abierto en rojo con el Dow Jones a la cabeza cediendo más de medio punto. Las europeas siguen todavía también a la baja, aunque moderando pérdidas. El IBEX 35 ha vuelto a ganar los 19.000 puntos tras revisar Alemania al alza sus previsiones de crecimiento. En cuanto al petróleo, como decías, la crisis en Hormuz no cesa. El Brent sigue subiendo, cotiza por encima de los $104 el barril.
3: y el Gobierno prepara un decreto sobre las universidades privadas que restaure el anulado por el Supremo por tramitarlo de urgencia. Pedro Sánchez acaba de reaccionar en redes sociales. Dice que acatan el fallo judicial, pero trabajan en una nueva norma para evitar que la universidad, dice, se convierta en un negocio. Considera que se necesita una regulación para proteger la universidad pública ante la proliferación, subraya, descontrolada de universidades privadas. Alcanzamos ya las 4:04 de la tarde, 3:04 en Canarias. Ahora se quedan con las noticias más cercanas, con las noticias de su comunidad.
10: El defensor de la infancia y adolescencia de Andalucía, Jesús Maeztu, ha alertado hoy de la soledad no deseada, que se ha convertido en una epidemia invisible entre los menores andaluces. Así lo refleja el informe anual 2025 de su institución, que se ha entregado hoy en el Parlamento. El dato es que 8 de cada 10 menores consultados se han sentido solos alguna vez, según este estudio. Un problema al que, según el defensor del pueblo, no se le presta la atención que merece y que podemos detectar muchas veces por un cambio en las emociones.
11: Hay una tristeza, un vacío, una ansiedad, una irritabilidad, no se puede tocar, no se puede hablar, desesperanza, evitan hablar, se sienten mal físicamente. Hay desmotivación, no se estudia, no se quiere, se encierra uno, asentismo, abandono, salud mental, depresión, ansiedad, sueño, conducta de riesgo.
10: Y ha reclamado tanto un sistema público que permita medir esa soledad no deseada como una estrategia específica para prevenirla y combatirla. Y primera condena en Sevilla por desnudar digitalmente a mujeres con inteligencia artificial. 3 hombres han sido sentenciados a 9 meses de cárcel por manipular con IA fotografías de 3 mujeres, de 3 jóvenes, de sus perfiles públicos de Instagram y hacerlas pasar por desnudas. La sentencia les considera responsables de 3 delitos contra la integridad moral con agravante de género. Aunque no entrarán en prisión, tendrán prohibido utilizar durante varios años aplicaciones como Instagram, WhatsApp o Telegram. El juez considera que actuaron con ánimo de burla y con un claro desprecio hacia las mujeres. Es todo. 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
13: Muy buenas tardes. En estos momentos pendientes de 2 accidentes que complican la circulación, ambos en Valencia. Uno dificulta la entrada a la capital por la V31 en Sedaví y otro en la AP7 en el entorno de Moncada, sentido Castellón, que genera al menos 3 kilómetros de tráfico denso. Al margen de ello, precaución ya en la entrada de la capital madrileña por la M607 en Colmenar Viejo, y de salida encontrarán dificultades por la A1 en Alcobendas, la A2 en Torrejón de Ardoz, la A3 en Rivas, la A4 en Pinto y la A40 en Getafe. Ya en Cuenca se complica la A3 en Belinchón hacia la capital madrileña y en Cantabria la A8 en Nazas de Cesto hacia Bilbao. Complicaciones ya en Zaragoza, la A2 a su paso por Calatayud sentido Cataluña y tráfico denso en Barcelona en los accesos por la C33 y la C58 en Montcada, al igual que por la AP7 en Barberá del Vallès hacia Tarragona. También se complica la entrada a Mataró por la C60 y finalmente especial precaución en Málaga, la autovía A7 en el entorno de San Pedro Alcántara en ambos sentidos de la marcha. Es una información de la Dirección General de Tráfico.
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14: Saludos, buenas tardes. A esta hora se dan los últimos chubascos débiles y dispersos antes del tiempo que esperamos más estable y soleado de cara al puente del 12 de octubre en Girona. Han ido acompañados de tormentas debido al flujo de norte. Podrían ser algo más fuertes en Baleares y en Cataluña, e ir acompañados de granizo. También podrían darse en Canarias debido a una vaguada que deja nubes y también chubascos moderados, aunque alguno podría ser algo más fuerte. Significativo esta tarde es el viento, que ha dejado rachas por encima de los 70 kilómetros por hora en Zaragoza, Huesca y Teruel. Hoy van a bajar las temperaturas máximas en el Cantábrico Oriental y en el Nordeste. A esta hora se acercan a los 31 grados en Sevilla y 30 en Santa Cruz de Tenerife. Además, durante la próxima noche se espera que bajen las temperaturas mínimas, dándose mañana algunas heladas en zonas altas de la mitad norte e incluso podrían verse también los primeros copos de nieve en el Pirineo. Volverán a subir las temperaturas durante el fin de semana. Es una información de AEMET.
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19: Nació en Canadá y se gana la vida enseñando griego antiguo. Corta, breve, escueta, casi como telegrama, una nota biográfica que aparece, eso sí, por contrato, en las solapas de los libros de la poeta Anne Carson. Una mujer cuya literatura es inclasificable, fusiona estilos, formatos, apuesta por lo híbrido, hace contemporáneo a los clásicos y conversa con Safo a través de la poesía. ¿Qué es poesía? Pues Anne Carson dice, si supiera qué es, no tendría necesidad de escribir. Es algo que busco a tientas en la oscuridad. Desde hoy, Anne Carson puede incluir en esa solapa Premio Nobel de Literatura 2026, aunque no creemos que lo haga. Por cierto, tampoco aparecen fotos suyas en las solapas de los libros. Para ella lo importante es escribir. Susana Santolalla, buenas tardes.
20: Buenas tardes. Susan Sontag dijo de ella, leería cualquier cosa que escribiera. Y la propia Anne Carson afirma que si la prosa es una casa, la poesía es alguien en llamas corriendo a través de ella. Y eso es lo que ha estado haciendo toda su vida, entrar en esa casa en llamas buscando los versos. Nacida en Toronto hace 76 años, es profesora de literatura clásica y comparada de la Universidad de Michigan, además de una reconocida poeta, ensayista y traductora. Unos poemas de Safo que encontró en una librería la cambió para siempre, y casi toda su producción literaria ha girado en torno a la obsesión del filólogo por las palabras y el deseo del poeta por un nuevo significado. De hecho, para ella, el origen de las palabras es el punto de partida de toda su obra.
21: Sky before dawn is blackish green. Perhaps a sign.
20: Escuchamos a Anne Carson recitar su poema Salvajemente Constante, donde muestra al ser humano caminando en soledad, buscando descifrar las señales del destino mientras el mundo sigue su curso imperturbable. La obra de Carson está marcada por el diálogo con la antigüedad grecolatina. De hecho, una parte esencial es cómo hace dialogar toda esa tradición clásica con el mundo actual. Y muchos jóvenes caen rendidos a sus versos. Aquí en España lo hemos podido comprobar con colas enormes de jóvenes lectores para conocerla cuando ha estado de visita.
22: En la mente están desordenadas todas las cosas que se van encontrando a lo largo del día. Así que, ¿por qué no poner ese mismo desorden en una hoja de papel y llamarlo obra de arte?
20: En 2020 ganó el premio Princesa de Asturias de las Letras. España es un país al que adora, incluso ha hecho el Camino de Santiago. Sus obras más conocidas, La belleza del marido, De creación, Eros, Poética del deseo o Flota, publicados por Vaso roto, Lumen o Pretexto.
19: Gracias, Susana. Por cierto, de las primeras palabras de Anne Carson han sido a la prensa islandesa. Ya se encuentra allí ahora mismo y, bueno, esta ha sido su reacción.
21: Congratulations on the news you received this morning. Could you tell us a little bit about the feeling?
23: Crazy. I think they're all crazy. Yeah, I was, yeah. Well, you know. Crazy.
19: Una locura, es una locura, creo que están locos, decía Anne Carson. Ingrid Carlsberg, que es miembro de la Academia Sueca, cuenta cómo ha sido ese momento en el que le han dado la noticia y decía que efectivamente la habían pillado en Islandia, eso sí, escuchando el viento. Es que ser poeta no solo te lo da la escritura. Janet Clarion, poeta, traductora, editora de Anne Carson en Vaso Roto Ediciones, buenas tardes.
24: Buenas tardes.
19: Es una forma de ver el mundo, ¿no? Lo de ser poeta, como parece que lo ve Anne Carson y lo vemos con ese escuchando el viento que me han pillado.
24: Pues sí, yo creo que esa es una manera muy típica de Anne Carson de responder, pero no solo a las preguntas que le hagan, sino a las preguntas sobre la existencia misma.
19: Una cosa fundamental de la obra de Anne Carson es cómo pone a dialogar, ¿no?, los clásicos con el presente. De hecho, bueno, creo que es Laura Ferrero, quien, escritora, quien decía que su obra tiene mucho de carta de amor a los fantasmas. Para entenderla un poco, bueno, ¿cómo podemos entender, ¿no?, la obra de Anne Carson, Janet?
24: Yo creo que Anne Carson es una poeta cuyo bagaje es único. Sí es cierto lo que se comenta, lo que se comentó de ella, que mezcla los géneros literarios, pero sobre todo hay que leerla por lo que calla. Lo que más distingue a Carson es la economía en su lenguaje. Como traductora del griego y del latín, ella misma se ha acostumbrado a escribir con esa ironía propia de la poesía antigua, pero también con esa misma economía. Entonces ella prescinde de palabras que no aporten y nombra la esencia con mucha conciencia. Lo que intento transmitir es que, como traductora de las tragedias griegas, ella tiene conciencia de que lo que aporta la tragedia es la conciencia de la existencia humana.
19: Hablabas de economía del lenguaje y sí. Le ha dado, bueno, a la televisión pública islandesa le decía esto, mira.
22: Probablemente la poesía es más útil que la prosa actualmente porque es más rápida y la gente anda con mucha prisa. Así que básicamente creo que es buena la poesía porque es breve, excepto Homero. Homero no es breve.
19: Bueno, así animaba también a leer poesía Anne Carson, que si tuviéramos que empezar con un libro para iniciarnos en su literatura, en su escritura, ¿cuál sería?
24: Yo empezaría con De Creación. De Creación es el libro que le mereció el premio Princesa de Asturias o Príncipe de Asturias en su momento. Y es un libro maravilloso porque inicia con poemas, tiene un libreto para ópera, tiene ensayo y es fácil de leer. Son poemas, habla también de Antonioni. Sus poemas, cuando yo traduje este libro y traduje el primer poema, o uno de los primeros que se llama Cadena de Sueños, tiene unos versos que dicen: ¿quién puede dormir cuando ella, a cientos de millas, oigo ese vasto aliento avivar sus cubiertas agitadas? Entonces yo siempre me pregunto si en esa capacidad que ahorita bien mencionabas de unir lo clásico con lo presente, uh-huh, está jugando, o si en realidad cuando ella alude a la madre, si no está aludiendo a la lengua, o si cuando habla de una relación amorosa, caso de un poema que incluyo yo en una antología de la escuela de Wallace Stevens, en donde yo la conocí en 1999 en un curso con Harold Bloom en la Universidad de Yale, me dio la sensación de que yo no sabía si estaba leyéndola realmente a ella o si estaba leyendo a la relación amorosa entre Abelardo o Eloísa. Ese es el logro mayor de Anne Carson. No te deja saber cuando está hablando de ella o de alguien más.
19: Su relación además con España es estrecha, a ella le gusta mucho este país, bueno, premio Princesa de Asturias 2020 en los 80, 1983, además hizo el Camino de Santiago, que fue un verano. Exacto. Que le marcó, y escribió este poemario que se llama Kinds of Water, ¿no? Tipos de agua.
24: Sí, ese lo tiene Vaso Roto, Tipos de Agua, que es un libro hermosísimo.
19: Vamos a escuchar una breve lectura.
0: Tipos de agua nos ahogan, tipos de agua no. Mitad tarro de agua salpica de manera agradable en mi espalda mientras camino. Un grupo de pensamientos que empiezan de un lado a otro dentro de mí. Sócrates, después de bañarse, regresó a su celda sin prisas y bebió la cicuta y comenzó a hablar sobre el próximo viaje a un lugar desconocido, lejos de sus lágrimas que no entendía. La gente realmente entiende muy poco el uno del otro.
1: Que no es un poemario tradicional, ¿no? Podemos decir que es un largo ensayo escrito a modo de diario de viaje.
2: Con carne de gallina, claro, porque si te fijas, fíjate, sabemos muy poco el uno del otro. Justo esto platicaba ayer con una amiga psicoanalista. Me dijo, es que al final del día, Janet, aunque vivas 50 años al lado de una persona, nunca sabes si en verdad la llegarás a conocer. Y fíjate cómo Ann Carson lo dice en un verso. Porque lo,
1: y además,
2: lo suyo...
1: sabiendo cómo lo escribió, que lo escribió en un viaje, ¿no? En ese camino de Santiago, en el que te vas encontrando, bueno, pues con gente en ese paseo, en ese camino. Y yo me la imagino también así, pensando, mirando de reojo y diciendo, ¿quiénes son realmente los que me acompañan, ¿no? La gente que me voy encontrando.
2: Y luego de sufrir una pérdida, pero cuando la veo traductora de Eurípides o de Sófocles, por ejemplo, la veo tomando conciencia de la tragedia de la existencia, y no porque me ponga trágica, sino porque ella nos enseña que hay que leer las tragedias para tomar conciencia, para tener conciencia de la vida. Y si tú hablas con ella... Tú te vas a dar cuenta que cuando estuve aquí en Monterrey el 26 de abril del 2023, estuve invitada aquí a la Universidad de Monterrey. Y veníamos en el coche y veníamos platicando y le dije que cómo hacía para trasladar al CEO de una manera tan fresca al castellano. Y ella me respondió, es que al CEO es fresco, Janet. Entonces... tú imagínate esa capacidad de Carson para percibir a un poeta como Alceo como un poeta fresco. Y entonces así los interpreta y así los trae a actualidad y así nos los presenta. Los desnuda de toda pompa, de todo rigor y los acerca. Yo fui a Ciudad de México a la Feria del Libro de Minería, del Palacio de Minería, y cuando me senté en la mesa para presentar y vienen entrando los que venían a escuchar mi presentación, ella ni siquiera estaba. No eran chicos de más de 20 años, ¿eh? Eso te lo puedo asegurar. Y el conocimiento que tenían de todos sus libros, no nada más de Knox, me dejó atónita. Quiere decir que ella tiene una enorme capacidad de acercarse a la juventud por la forma en que ella expresa su pensamiento.
1: Janet Clarion, poeta, traductora, editora de Ann Carson en Vaso Roto Ediciones, muchísimas gracias por acercarnos su figura aquí en El Ojo Crítico.
2: A ti, y felicidades a ustedes también, y a España y a todo el mundo, porque Ann Carson lo merece.
1: Claro que sí, un abrazo.
2: Un abrazo.
1: Ann Carson, Premio Nobel de Literatura 2026, una poeta cuya obra ha influenciado a otras muchas poetas, y con nosotros está Luna Miguel. Muy buenas tardes.
4: Hola, ¿qué tal? Buenas tardes.
1: Como poeta, ¿cómo definirías la poesía de Ann Carson? ¿Qué es lo que más llama la atención de su escritura?
4: Yo creo que es alguien que te rompe todos los esquemas de lo que entendías por literatura. Su poesía... creo que está llena de juegos, de repeticiones, de conversación con autores muertos, ¿no? Como bien decía Janet hace un ratito, está llena de bibliotecas, está llena también de mucho tiempo a solas, pero que curiosamente ella consigue compartirlo con sus lectores y con sus lectoras, ¿no? O sea, leer su poesía creo que es sentarse a leer con ella los clásicos.
1: Es una figura que como dices, ¿no? De alguna manera arrastra a voces en sus ensayos, sí, o traducciones, bueno, pues a Simone Weil, a Sappho, a las hermanas Bronte también con su ensayo de Cristal. En el fondo, ¿podemos decir que es un Nobel compartido?
4: Yo creo que sí. Fíjate, cuando se lo dieron a Daniel, ¿no? Que también nos pusimos muy contentas, mm-hmm, muchas. Se hablaba mucho de ese Nobel compartido con la juventud, con las nuevas generaciones, con algo que estaba pasando con el feminismo también, post-Me Too, etcétera. Pero en el caso de Anne Carson, más allá de ser un premio compartido también con sus jóvenes y no tan jóvenes lectores, creo que es un premio compartido también con todos los autores a los que ella reivindica, traduce, con los que ella conversa, ¿no? En sus poemas, con Catulo, con Safo, con Platón, con Sócrates, ¿no? Leíais hace un momento en su Camino de Santiago, ¿no? O sea, Anne Carson ha llevado a Sócrates a hacer el Camino de Santiago. así que, ¿por qué no decir que Anne Carson le ha dado el Nobel a Simone Weil?
1: Total. Bueno, decimos que es inspiración para muchas generaciones, no solamente de poetas, pero bueno, tú de hecho la citas en muchos de tus ensayos, la sitúas como una de las escritoras fundamentales junto, por ejemplo, a Virginia Woolf. ¿Por qué?
4: Sí. Bueno, creo que es alguien que desde esa poesía tan a veces rara, tan expansiva, tan extraña, tan rompedora de géneros, ha sido capaz también de crear una nueva manera también de entender la filosofía y el pensamiento, no desde un ensayismo rápido, combativo, desde la velocidad del día a día y del periodismo, sino desde un ensayismo que es capaz de conectar con grandes sentimientos humanos que estaban en los autores que ella lee, griegos, etcétera, y que siguen estando ahora, ¿no? O sea, es capaz como de conectar los sentimientos del pasado con los sentimientos del presente y de hacernos entender muchas de las cosas que ahora nos importan, como el derecho a la vida misma.
1: La belleza del marido quizás sea uno de los poemarios más conocidos de Anne Carson. Allí escribe versos como estos.
5: La belleza no tiene mucho secreto. No me da vergüenza decir que lo amé por su belleza. ¿Cómo volvería a hacerlo si se acercara?
6: La belleza convence.
5: Ya sea al sexo, sexo.
1: Escuchamos a Aitana Sánchez Gijón junto al actor José Luis García Pérez en un recital escénico basado en este poemario que habla de la historia, ¿no?, de un matrimonio, o quizá más de la erosión de un matrimonio, y es un libro que muchos dicen inclasificable, como en general toda su obra, ¿no?
4: Sí, bueno, de hecho el subtítulo es habla de un ensayo, ¿no? Un ensayo en tangos, en 29 tangos es. Es inclasificable, pero al mismo tiempo ella, dentro de lo inclasificable, sabe clasificar muy bien los sentimientos de desamor, la búsqueda de la belleza cuando parece que el amor se ha roto, también el duelo, ¿no? Porque también hay diversas muertes de amistades que ella va narrando en ese mismo lugar, también los celos, la importancia de los celos y los sentimientos feos y de odio para darnos cuenta de las cosas que sí que queremos tener con nosotras y guardar con nosotras. Es una poeta que además, es un libro que además influye a tantas nuevas generaciones de escritoras, desde, no sé, Sara Uribe en México, pienso en Cristina Rivera Garza, que también conversa mucho con su poesía, ¿no? Pienso en Berta García Faet aquí desde España, o en Elena Mariño. Hay tantas voces de Carson en las voces de hoy que es impresionante, ¿no?, la fuerza que ha tenido también la belleza del marido en buscar todas nosotras otros tipos de belleza.
1: De hecho, sabemos que tú también, uno de los primeros, o el primer poemario que lees de Anne Carson es este precisamente, ¿no? Con la belleza del marido entras en la literatura de Anne Carson.
4: Exactamente, lo tengo aquí cerquita de mí, tiene una marca de una copa de vino en la portada, una marca, así que supongo que he pasado muchas más horas de las que imaginaba con este libro. Tengo la edición de Lumen de 2003 con esa mítica biografía que antes se solía poner en las solapas de sus libros, que dice simplemente: Anne Carson vive en Canadá.
1: Oye, por cierto, gira en torno, lo hemos comentado, ¿no?, la idea de otro poeta, de John Keats, y aquello que escribió The Beauty is Truth, de la belleza real. ¿Qué es bello para Anne Carson?
4: Pues no sabría decirte exactamente, porque yo creo que la belleza es una búsqueda constante en todos sus libros. Quizá es eso, ¿no? Quizá la belleza es la búsqueda de algo por lo que queramos seguir viviendo, ¿no? Y la belleza ya la encuentra en muchos sitios, la encuentra en las palabras feas a veces, la encuentra en las palabras mal escritas, la encuentra en las palabras rotas, la encuentra sobre todo en los clásicos. Y en este caso, lo que propone ella al final del libro, ese retener la belleza, ese sostener la belleza, ese aguantar la belleza, depende de la traducción donde lo encontramos, ese último verso, uno de los últimos versos del libro míticos. Ese sostener la belleza al final a lo mejor también es sostener la vida, ¿no? Es una invitación, creo, a estar vivas.
1: Antes se lo he preguntado también a una de sus editoras y traductoras, pero te lo pregunto a ti también, ¿con qué libro crees que alguien se debe iniciar en la literatura de Anne Carson?
4: Voy a decirte dos. Voy a decirte dos porque me resulta imposible elegir. Me gusta mucho su Eros dulce y amargo, está editado en Lumen, es un ensayo maravilloso. Si no recuerdo mal, es uno de sus primeros libros publicados, es decir, ya tiene unos cuantos años ese ensayo, y sin embargo, cuánta actualidad sigue teniendo esa búsqueda del deseo. Si leemos a tantísimas autoras del momento, vemos cómo Begoña Méndez, ¿no?, cómo se refleja ese libro en ellas. Pero también, para conocer su poesía, más allá de lo que es su pensamiento más puro, diría Hombres en sus horas libres, porque es una visión de la masculinidad a través de la lírica bastante divertida, y es mi libro favorito de ella por cómo me he reído con él.
1: Pues Luna Miguel, nos apuntamos estos libros. Muchísimas gracias por acompañarnos en El Ojo Crítico.
4: Gracias, de verdad.
1: Ya lo ven, Anne Carson, nuevo Nobel de Literatura.

0: Son las 4:30, las 3:30 en Canarias.
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0: El gobierno da por concluido el desalojo de la playa del Trampolín en Ceuta casi 2 meses y medio después de la entrada de 80.000 migrantes. Ana Galarza.
2: Sí, el responsable del mando único en Ceuta, Ángel Víctor Torres, saca pecho y asegura que el desalojo se ha realizado antes incluso del 15 de octubre, la fecha fijada en el calendario. La operación se llevó a cabo durante el pasado fin de semana, el domingo y el lunes, y según el ministro, durante ambas fechas retornaron a Marruecos 1.404 personas. El total de migrantes regresados o expulsados a Marruecos supera las 11.000 desde mediados de agosto.
3: Decir que han regresado a Marruecos en retornos y en expulsiones un total de 11.026 inmigrantes. Esto supone 2.783 más que los que teníamos el martes de la semana pasada.
2: Según Ángel Víctor Torres, ya se ha realizado el triaje a 1.039 adultos y 2.827 menores. En el caso de los niños y adolescentes, el ministro también ha explicado que 86 niños han sido reagrupados en la península y 173 han sido reubicados en otras comunidades autónomas.
0: Decenas de personas siguen despidiendo a Mari Carmen Abascal a pocas horas de comenzar una marcha desde la Puerta del Sol hasta la casa en la que vivió toda su vida y de la que fue desahuciada.
4: Un mal trago, cómo estaba la gente, estuve en una vigilia que se hizo.
5: Pelos de punta y fatal.
6: Tiene que haber algún tipo de control sobre esto porque no podemos permitir que sigan desahuciando además a señoras de 87 años.
0: La de esta tarde será la primera de las movilizaciones previstas hasta la huelga general del 11 de noviembre. Hoy estaba previsto que Mari Carmen firmara el nuevo contrato para volver a la que fue su casa. Lo ha anunciado el sindicato de inquilinas, que pide cambios estructurales ya que los decretos que llegarán próximamente a la Diputación Permanente del Congreso, dicen, no servirán para solucionar el problema de acceso a la vivienda. Valeria Racu es su portavoz.
7: Pero aquí lo que necesitamos ya es una cuestión estructural. No hay ningún parche, ningún real decreto que vaya a cambiar esto de la manera en la que necesitamos que cambie. Necesitamos un cambio radical de paradigma de vivienda en este país y la mayoría social lo sostiene.
0: Del exterior, la justicia británica anula las órdenes de registro contra el príncipe Andrés. La policía ha reconocido que fueron ilegales. Corresponsal en Londres, Guillaume Bontus.
8: Buenas tardes. Sí, cuando el expríncipe fue detenido durante un día en febrero por una investigación por presunta conducta indebida en el ejercicio de un cargo público, la policía británica llevó a cabo registros en 2 propiedades de Andrés Mountbatten-Windsor. Hoy el Tribunal Superior de Londres ha considerado estos registros ilegales porque no se dictaron bien las órdenes para llevarlos a cabo. La policía lo reconoce, en un comunicado admite un error técnico, pero asegura que su investigación sigue abierta. La decisión judicial podría eso sí tener consecuencias sobre esta investigación. No se sabe qué va a pasar con los documentos y dispositivos electrónicos incautados durante los registros. Hay procedimientos legales en marcha, explica la policía, para determinar si se pueden conservar legalmente.
0: El PKK, el Partido de los Trabajadores del Kurdistán, anuncia la retirada de sus fuerzas de Turquía en línea con su decisión de poner fin a la lucha armada. Mario Borrego Walker.
9: Sí, el PKK reprocha al gobierno del presidente Erdogan su inacción en el marco del proceso de paz iniciado ya en 2024. El movimiento kurdo asegura que hace días que retiró todas sus fuerzas del territorio turco y acusa a Ankara de no buscar avanzar en el proceso de forma sincera y rápida. El histórico líder del PKK, Abdullah Öcalan, anunciaba hace ya más de un año el inicio del proceso de destrucción del armamento de su organización. En agosto pasado, el Parlamento turco aprobó una ley para reintegrar en la vida civil a los guerrilleros desmovilizados, pero desde entonces no se han dado pasos para ponerla en práctica. El PKK, recordemos, inició su lucha contra el Estado turco en 1984 para lograr en un principio la independencia de los kurdos del país. Lo que pasa es que luego tuvo que abandonar esa exigencia hace ya unos años para reclamar únicamente más derechos lingüísticos y culturales para la minoría.
0: Es todo, sigan informados en esta sintonía y en la web rtv.es.
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10: Muy buenas tardes. En estos momentos pendientes de varios accidentes que complican la circulación. Uno en Valencia, en la entrada a la capital por la V31 en Sedaví. También en la AP7 en Moncada, sentido Castellón. Otro dificulta en Huesca, la A22, en Siétamo en dirección Lleida. Finalmente, un alcance en Toledo complica la A4 en Madridejos ya en sentido Madrid. Al margen de ello, precaución en las salidas de la capital madrileña por la A1 en Alcobendas, la A2 en Torrejón de Ardoz, la A3 en Rivas y por la A6 en Majadahonda. En Cantabria, circulación densa en la A8 en el entorno de Azas de Cesto hacia Bilbao y tráfico lento en Barcelona en los accesos a la capital por la C33 y la C58 en Montcada y por la A2 en Paella. Precaución ya en la salida de Almería por la A92 en Viator y finalmente especial precaución en Málaga en la autovía A7 a su paso por San Pedro Alcántara en ambos sentidos de la marcha. Es una información de la Dirección General de Tráfico.
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0: Seguimos en el ojo crítico en un día en el que el Premio Nobel de Literatura ha recaído en la canadiense Anne Carson. Por cierto, hoy también hemos conocido que el Premio Nacional de Circo ha recaído en Leandro Rivera, referente del clown y del teatro gestual. Así que enhorabuena desde aquí, desde el ojo crítico. Pero vamos a seguir sumergiéndonos en la figura y obra del nuevo Premio Nobel de Literatura. Candé de la Duel ha editado a Anne Carson en España, es una de sus editoras. Muy buenas tardes, Candela.
1: Muy buenas tardes, buenas tardes.
0: Bueno, no solo editaste a Carson, sino que además fue la primera para inaugurar Cielo Eléctrico, que es la editorial que fundaste. Tu primera obra del catálogo fue Flota, de Anne Carson. ¿Por qué elegiste a esta poeta?
1: Pues fíjate que fue algo que meditamos mucho y al mismo tiempo no meditamos nada, porque yo creo que tiene que ver con editar Anne Carson, y además un libro tan complejo como Flota, que bueno, son cuadernillos sueltos que van todos dentro de una caja de metacrilato azules flotando en el invisible del metacrilato, un libro complicadísimo por su contenido, porque Anne Carson es una autora complicada, pero también complicada en cuanto a su manufactura. Fue endemoniado para una editorial pequeñita que comenzaba, pero al mismo tiempo a mí me parece que era innegociable comenzar de otra manera. Hay muchas maneras de entender el oficio de editor, como cualquier oficio, cualquier trabajo, pero a mí me parece, a lo mejor idealistamente, que ser editor es algo lo suficientemente arriesgado y complejo y difícil como para no intentar hacerlo de la mejor manera posible. Y a mi juicio, hacerlo de la mejor manera posible es tratar de hacer llegar al lector la mejor literatura posible. Y bueno, yo entiendo que Anne Carson es la mejor poeta actual, sin duda alguna, y había que acercarla al lector, y bueno, fuera como fuese, era a mí me parecía también que era una buena declaración de intenciones. Y bueno, pues con ella salimos.
0: Arriesgarse también con poesía, que sabemos que no es lo más leído.
1: No es lo más leído, y insisto, además una autora como Anne Carson, que parece complejísima y endemoniadamente difícil, y sin embargo es que es una autora que absorbe y entrega tantas tradiciones y las reinterpreta, y salen como al otro lado de un túnel de lavado en pleno siglo XXI, conectando con el lector del siglo XXI, creo que merece la pena ese esfuerzo de arrancar de una manera aparentemente tan ardua, la verdad. Pero bueno, yo creo que la poesía finalmente merece todo esfuerzo. Así que, bueno, ahí está.
0: ¿Y cómo llegaste, por cierto, tú a Anne Carson?
1: Fíjate que me voy a hacer la broma. Me encanta que me hagas esa pregunta. ¿Vale? Bueno, pues fíjate, yo llegué a través de un libro precisamente de Pretextos. Hombres en sus horas libres hace muchos años, hace unos cuantos años, y todavía no estaba editado, pero yo pude ver un poema que estaba traduciendo precisamente Jordi 12, y bueno, quedé tan fascinada de esa misteriosa belleza que tiene Anne Carson, de esa extraña complejidad, y sin embargo, cuando llega el lector, sí te dejas flotar. En realidad se entiende o se siente perfectamente bien, aunque parece tan intelectual. Y llegué a partir de este libro, Hombres en sus horas libres, y ese un poema que estaba traduciendo Jordi 12, que luego nos ayudó a traducir junto con Andrés Catalán, Flota.
0: Mira, hombre, es sí. En sus horas libres, que está editado por Pretextos. Precisamente tenemos a Manuel Borrasco, fundador y editor, al teléfono. Manuel, muy buenas tardes.
2: Muy buenas tardes, Sara y Candela.
0: Además, ha sido una figura clave de la difusión de la obra de Ann Carson, ¿no? Como decimos, además títulos clave, Autobiografía de Rojo, Hombres en sus horas libres, que es como llega Ann Carson a Candela. En este último, además, dice, mi actitud es que por muy dura que sea la vida, lo que importa es hacer algo interesante con ella, ¿no? Y también decía que eso tiene mucho que ver con el mundo físico, con mirar las cosas. ¿Cómo mira las cosas Ann Carson?
2: Yo creo que las cosas, o sea, Ann, sin lugar a dudas, goza de una muy sólida base cultural, que yo creo que fundamentalmente lo ha propiciado su gran amor por la literatura clásica, como vosotras muy bien sabéis. Y entonces yo creo que cuando se parte de una base tan sólida como esa, es muy difícil no ver el mundo, digamos, con cierta, si me permitís la expresión, actitud piadosa, ¿no? Ella dice en un momento de más que su actitud es que por muy, muy dura que sea la vida, lo que importa es hacer algo interesante con ella, ¿eh? Y yo creo que ella es lo que ha tratado de ir modelando a través de su poesía. Candela ha dicho una cosa que a mi juicio es importante. Es decir, ella, el lector, la lectora, va discurriendo, comprendes, junto a la poeta, deslizándose por una suerte, comprendes, como de... Candela creo que ha utilizado la palabra misteriosa belleza, que va desvaneciéndose y que va desvaneciéndose, comprendes, esto con una a medida que lee. Y eso es, yo creo honradamente que es como una suerte de milagro que solo se consigue desde la autenticidad. Yo, por ejemplo, cuando llegué a Ann Carson por primera vez, lo que me apercibí es que había una poeta de una pieza y de una autenticidad indiscutible. Se ha hablado, cuando eran dos premios, se ha distinguido por dos cuestiones que a mí me parecen, y que me perdonen quien redactara, comprendes, el texto, que se distinga por su audacia e inventiva. Pero si es que eso es la poesía, es decir, la poesía sin audacia e inventiva no va a ningún lado. Pero yo creo que además en el caso de Ann Carson lo que ha tenido ha sido el arte de saber combinar maravillosamente una tradición clásica con, digamos, también la tradición, comprendes, de toda la literatura contemporánea. Yo creo que ha sido una creadora de nuevas formas en lo que a la literatura contemporánea respecta, sin forzar absolutamente nada, sin peraltar la voz, sin forzar con artificiosidades nada. A mí me parece de una naturaleza, y no sé si Candela me dará la razón o me contradirá, comprendes, precisamente en la que uno se va deslizando junto a ella en esa especie, comprendes, como de descendimiento o de deslizamiento por una misteriosa belleza, ¿no? Y yo creo que es lo que cautiva a lectoras y lectores de Ann Carson, que poco a poco han ido creciendo, porque yo cuando empecé a publicar a Ann Carson absolutamente nadie sabía quién era.
0: De hecho, Ann Carson, que le ha sorprendido esta noticia en Islandia, lo hemos contado al principio, le contaba esto a los medios islandeses.
3: No comprendo cómo la gente escucha o cómo lee las cosas que escribo. Espero que gusten, y quizá gustan. Quizá esta vez han gustado. Tiene algo de misterio.
0: Mira, misterio que utilizaba, ¿no?, la palabra Candela. Y tú, Manuel, en alguna ocasión también has dicho que ha costado vender los libros de Ann Carson.
2: Bueno, yo creo que paradójicamente la gran poesía siempre cuesta venderse. También es verdad que los editores tenemos que vender los libros porque si no, no podemos seguir editando. Pero también es verdad que el objetivo de un editor de poesía, y yo creo que Candela con su editorial además inauguró con un libro como Flota, comprendes, esto que hace falta tener osadía en el mejor sentido de la palabra, ¿no? Y que yo aplaudo y me admira, y incluso ya desde la perspectiva pues, de un editor ya digamos con cierta experiencia de 50 años, a mí me admira y es una cosa que me resulta estimuladora, muy muy estimuladora, que una editorial joven, comprendes, pues pueda meterse en empresas de estas características y de estas dimensiones. Yo te felicito, Candela, porque verdaderamente para mí es, ya te digo, una odisea.
0: Y entiendo que después de este Nobel la sitúa muchísimo más en el mapa que antes, por supuesto, y que, esperáis más ventas de esos poemarios.
2: Sí, no, claro, claro. Ahora, pues esto, lógicamente, hasta que pase, comprendes también. Pero de todos modos, debo decir que lo he dicho hace un momento, no sé a qué medio, sí creo que en televisión, que me han hecho una pequeña entrevista. Anne Carson, antes incluso del Princesa de Asturias, empezaba ya a tener cierta difusión, ¿no?, entre nosotros. Algunos dicen que porque ya se oía, comprendes, como las tornas de los Nobeles y todas esas cosas. Yo no lo sé. Yo lo único que os digo que el interés por Anne Carson ha ido creciendo, como crece siempre el interés por la verdadera literatura y poesía. Esto de los crecimientos espectaculares y después las críticas unánimes, comprendes, favorables, con la que se nos invade desde la prensa y dizque desde la crítica literaria, eso todo se lo creen. ¿Quién se lo cree? Pues esto, los departamentos de prensa de las grandes editoriales, comprendes, y digamos, los periodistas mercenarios de cultura, porque la unanimidad no puede haber nunca. Y yo quiero además, si me permitís, y no querría esto chupar el micrófono, pero quiero destacar una cosa que destaqué a principio de la mañana cuando me hicieron la primera pregunta sobre qué opinaba yo de este Nobel y cómo había llegado yo a Anne Carson. Yo siempre digo que si se da la circunstancia felicísima de encontrar con el traductor que es la horma perfecta para el zapato de la poeta o del poeta elegido, es una maravilla y es milagroso. Y yo quiero destacar y subrayar la importancia, por ejemplo, de Jordi Doce, que Jordi Doce, aparte de ser, a mi juicio, un estupendo poeta, al que yo he editado además también, es un excelente traductor. Y sin buenos traductores no hay Anne Carson que
0: valga, efectivamente. Por ejemplo, también nada, Aurora Luque, con la que vamos a hablar ahora en breves minutos. Manuel Borrás, editor de Pretextos, Candela Duel, que también ha editado a Anne Carson en España. Muchísimas gracias a ambos por participar en El Ojo Crítico y habernos traído su figura.
1: Gracias a vosotros. Y Manuel, fíjate si fui arriesgada, que casi yo nací para ser editora de Anne Carson y luego dejé de ser editora.
2: Hombre,
1: es esa editorial.
2: Yo visto lo visto, hubiera preferido que hubiera seguido siendo editora, ¿eh?
1: Bueno, en realidad sigo. Pero bueno, por otros medios. Bueno,
0: Candela,
2: oye,
0: venga, un abrazo.
1: Gracias.
0: Chao.
2: Encantado.
1: Venga, un abrazo.
2: Adiós.
0: Ya ven el riesgo que es ser editor y editora aquí en este país. Bueno, en las quinielas estaba junto a Margaret Atwood o Joyce Carol Oates, pero finalmente Anne Carson se ha alzado con el galardón y es la 19ª mujer con un Nobel de Literatura. La foto fija es la siguiente: premios entregados, 119, las mujeres se quedan por debajo del 16%, prácticamente una por cada seis hombres. Alberto Verdugo, buenas tardes.
4: Buenas tardes, Laura.
0: Esta historia es una historia de hombres, pero ¿cuál es la distribución de las mujeres ganadoras del Nobel en una línea temporal?
4: Pues casi mitad y mitad entre siglo y siglo. Aunque teniendo en cuenta que solo llevamos 26 años del 21, este es claramente el más prolífico con 10 mujeres premiadas. Mientras que en todo el siglo XX, desde que la Academia Sueca empezó a entregar el galardón en 1901, solo hay 9 mujeres Nobel de Literatura. No lo han tenido nada fácil, ni para escribir, pero sobre todo para publicar.
0: Hubo una pionera, que fue la sueca Selma Lagerlöf.
4: Sí, tuvo que esperar 8 años, hasta 1909. Entonces se apreció su idealismo elevado, imaginación intensa y percepción espiritual. Sufragista, luchadora por la igualdad y maestra que cambió la forma de enseñar geografía en las escuelas gracias a su novela Superventas, El maravilloso viaje de Nils Holgersson. Y la última novela antes de Carson fue la autora de La vegetariana o Actos humanos, la surcoreana Han Kang. Esta vez por su intensa prosa poética que confronta traumas históricos y expone la fragilidad de la vida humana. Entre medias, 16 mujeres Nobel después de Lagerlöf en 1909, recordamos, pasaron 17 años hasta la siguiente. Lo fue la italiana Grazia Deledda en 1926, un momento clave en el proceso de emancipación femenina. Las flappers y ese caldo de cultivo propició que solo 2 años después recibiera el Nobel la noruega de origen danés Sigrid Undsen. Antes de la Segunda Guerra Mundial se colgaría la medalla la ya premio Pulitzer Pearl S. Buck, y la poeta chilena Gabriela Mistral la obtuvo en 1945, la primera en lengua española que siempre tuvo claro que ellas tenían que esforzarse mucho más que ellos para dejar huella.
0: De hecho, a la siguiente le tocó compartir Nobel con un hombre, ¿no?
4: En el 66, la sueca Nelly Sachs tuvo que compartirlo con el israelí Shmuel Yosef Agnon, y después de ese Nobel a pachas, las siguientes 2 décadas son un páramo. Hasta que llegamos a los 90, abrimos puertas y ventanas, ventilamos y 3 mujeres reciben el Nobel y la diversidad gana terreno. Por primera vez se lo llevan una sudafricana, Nadine Gordimer, y una afroamericana, Toni Morrison. La polaca Wisława Szymborska completa este periodo en el que empieza a levantarse la tercera ola del feminismo, y la ola la navegamos en los 2000, el Fried Jelinek 2004, Doris Lessing 2007, Herta Müller 2009, Alice Munro 2013, Svetlana Alexievich 2015, Olga Tokarczuk 2018, Luis Gluck 2020, Annie Ernaux 2022, la ya nombrada Han Kang en 2024 y hasta hoy Ann Carson 2026, una Carson que hace unos años dijo que si supiera qué es la poesía no tendría necesidad de escribir. Bueno, pues esperemos que siga mucho tiempo sin respuesta y sobre todo jugando.
0: Alberto Verdugo, muchísimas gracias.
4: Gracias, Laura.
0: Decía Manuel Borrás y Candela Duel, ambos editores de Ann Carson aquí en España, que Ann Carson, la poesía de Ann Carson, aquí se entiende, como no, con sus traductores y traductoras. Aurora Luque, buenas tardes.
5: Buenas tardes.
0: Además eres poeta, has traducido Si no, El invierno, editada por Vaso Roto. ¿Ann Carson ha sido la receta más audaz de Safo, podríamos decir?
5: Sí, es la receptora más audaz. Bueno, antes quiero decir que estoy muy feliz como lectora, como traductora, sobre todo como lectora,

0: Límites. Ella misma dice, una vez que encuentre los límites del griego clásico, dejaré de estudiarlo. Entonces esa audacia la lleva a los confines, ¿no? A buscar los extremos, el fondo, lo que nadie ha entrevisto antes. Y bueno, también la lengua griega la define desde una perspectiva muy audaz. A mí me gusta que no la defina desde un punto de vista filológico, tradicional, sino que hay una definición famosísima, ¿no? Cuando dice que el griego es un idioma mejor, un idioma diferente. Es como si alguien te pusiera en las manos una criatura que solo tuviera una hora de vida, un ser vivo todavía cubierto de rocío. Claro, no es la costumbre, no es la mirada que se suele tener desde el mundo, desde los estudios clásicos, ¿no? De ahí proviene mucha o sea, la fuerza y la audacia de su lengua.
1: Your mind is a big mess of all the things that you
2: En la mente
1: encounter.
2: están desordenadas todas las cosas que se van encontrando a lo largo del día. Así que, ¿por qué no poner ese mismo desorden en una hoja de papel y llamarlo obra de arte? Hacer eso es natural. Me parece menos natural separar las cosas en periodos temporales o artísticos.
1: Of artistic practice.
3: Así reflexionaba la propia Carson de que lo natural es unir épocas, ¿no? Su currículum es inabarcable y en su haber cuenta con innumerables premios como el Princesa de Asturias o el Nobel que le llega hoy, pero ella se sigue definiendo y defendiendo, sí, como profesora de griego antiguo.
0: Sí, y es la única línea de su biografía una y otra vez, es ese único dato que da, es un dato profesional. Pero claro, es que su vida la vuelca en los libros. Yo creo que no tiene más, no tiene que decir más. Su vida está volcada en sus libros de una manera muy, muy diferente a lo habitual. No hay obviedades. Pero, por ejemplo, en Nox, que es un libro fabulosamente editado también por Vaso Roto, con un libro objeto, pues en realidad es un epitafio a su hermano muerto y entrevemos historias familiares. También su madre aparece, por ejemplo, en De Creación, de alguna manera, en la búsqueda de lengua, de la lengua materna, o la belleza del marido, ¿no? Del que habéis hablado y tal. Pues son libros en los que lo vital, si no bajo fórmula de currículum, también está en la en también nos lo ofrece Carson en su en, dentro de su poesía.
3: Es verdad que Carson usa muy libremente, ¿no?, la tradición grecolatina, donde suele hacer dialogar a un personaje antiguo con uno actual, puede explicar quién fue y qué significó Marilyn Monroe, por ejemplo, comparando su figura con la de Helena de Troya.
0: Sí, hace unas combinaciones que descolocaban, ya sabemos, ¿no? Que todo libro de Carson nuevo nos va a traer unas asociaciones inesperadas, desde este Catulo con su hermano en Knox, pero también, por ejemplo, Simónides de Ceos, un poeta arcaico. Lo pone a dialogar con Paul Celan o a Keats también en La belleza del marido, un poeta que no de la antigüedad clásica, pero que amaba mucho la literatura griega, ¿no? John Keats. Entonces, estas mezclas, estas uniones acaban por resultarnos ya si no cómodas, por lo menos no extrañas, nos ha acostumbrado ella. O sea, yo creo que lo valioso de Carson es que ha trastocado nuestras expectativas lectoras, enriqueciéndolas y haciéndonos ver que eso no es extraño, pero ella lo hace desde la insumisión a lo académico. Y desde lo carsoniano, que yo quisiera definir como el modo de vivir muy libremente en el lenguaje y con el lenguaje.
3: Desde luego, si algo ha logrado Carson es generar el deseo de acercarse al mundo clásico y a la poesía, cuando ambas cosas suelen pues resistirse a gran parte de los lectores. Aurora Luque, poeta y traductora de Anne Carson, muchísimas gracias.
0: Gracias.
3: Un abrazo.
0: Un abrazo.
3: Anne Carson, Premio Nobel de Literatura 2026.

Cassandra Miller, esta compositora canadiense, compuso esta sinfonía, este Swim, que es una composición para orquesta de cámara inspirada precisamente por la obra de Anne Carson con ella. Nos vamos. Un abrazo y hasta mañana.

0: Son las 5, las 4 en Canarias.
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0: En Valencia, la acampada por la vivienda se mantiene y finalmente el ayuntamiento suspende la mascletà por los festejos del 9 de octubre, día de la Comunidad Valenciana. En la plaza siguen los homenajes a Mari Carmen Abascal, aunque también hay tensión ante la posibilidad de ataques de grupos ultraderechistas que pretenden desalojarles. Allí se encuentra Lorena Mayordomo. Buenas tardes.
2: Hola, buenas tardes. Pues vemos ya aquí entrelazadas algunas manos en esta cadena humana que está a punto de comenzar en el marco de esta acampada con más de 500 tiendas. Muchos ciudadanos, además, llegando a este altar en el que nos encontramos en recuerdo a Mari Carmen, que reza asesinada por los fondos buitre. Tu lucha, una inspiración o siempre en nuestros corazones. Siguen trayendo también flores.
3: Fue un homenaje a Mari Carmen y a lo que representa prácticamente. Es un altar muy, muy bello en el que, como todas las personas, vienen aquí a prestar sus respetos a Mari Carmen.
2: Como decimos, calma tensa en estos momentos aquí en Valencia y muchas medidas de seguridad.
0: El gobierno da por concluido el desalojo de la playa del Trampolín en Ceuta, casi dos meses y medio después de la entrada de 80.000 personas migrantes. En rueda de prensa, el ministro de Política Territorial, Ángel Víctor Torres, y mando único en esta crisis, ha subrayado que se están produciendo retornos voluntarios de personas migrantes, más de 2.000 solo en la última semana. Ha querido subrayar que en su mayoría son voluntarios después de que se pusiera en cuestión que regresan a Marruecos por su propia voluntad.
4: No estamos engañando a nadie, porque lo que estamos diciendo con claridad es que la mayoría de los inmigrantes que pasaron el 30 y el 31 de julio a Ceuta desde Marruecos son marroquíes y no tienen derecho a la protección internacional. Si se bajan de la guagua, van al CATE y en el CATE se les explica que se les va a incoar el expediente, un gran número desea, lo que hace es regresar, porque no quieren tener, como digo, ese antecedente policial, ¿no?
0: La llegada de pateras a Canarias se ha reactivado en las últimas semanas. Salvamento Marítimo acaba de informar del rescate de una neumática con 78 personas a bordo de origen subsahariano, entre ellas 12 mujeres y dos menores, todos ellos en aparente buen estado de salud. Han sido localizados a unas 80 millas de Lanzarote y posteriormente trasladados a Recife. Una nueva neumática que se suma a la rescatada anoche con 125 personas cuando estaba a punto de hundirse por una vía de agua. En ella viajaban 22 menores. Se trataría de la lancha con más ocupantes rescatada en Canarias. En el Reino Unido, la justicia anula los registros relacionados con el expríncipe Andrés por el caso Epstein. La policía británica ha reconocido que fueron ilegales. Corresponsal en Londres, Guillaume Bontus, buenas tardes.
5: Buenas tardes. Sí, el Tribunal Superior de Londres considera estos registros ilegales porque no se dictaron bien las órdenes para llevarlos a cabo. Quedan, por lo tanto, anulados. Una situación acatada hoy por la policía del Valle del Támesis, que había realizado esos registros en dos propiedades del hermano del rey en el pasado mes de febrero. Los policías admiten un error técnico, pero que no implica el final de su investigación sobre el expríncipe por presunta conducta indebida en el ejercicio de un cargo público. Esta sigue abierta. El hecho de que se hayan anulado las órdenes no pone fin a la investigación ni significa que toda la investigación fuera ilegal, asegura el juez en su decisión. Lo que se desconoce es qué va a pasar con el material incautado durante los registros. Hay procedimientos en marcha, explica la policía, para determinar si se pueden conservar legalmente.
0: Y una última noticia. En Turquía, gesto del Partido de los Trabajadores del Kurdistán para facilitar el plan de paz con el gobierno, la guerrilla kurda anuncia la salida de sus tropas del país y las zonas de Irak cercanas a la frontera. Son las 5 y 4 minutos, 4 y 4 en Canarias. 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
6: A esta hora está previsto que declare los juzgados Rakan Al Thani, el hijo menor del jeque accionista mayoritario del Málaga, por las presuntas irregularidades en la gestión del club. Salvador Castillo.
7: Sobre Rakan Al Thani, al igual que sobre su padre y sus dos hermanos, pesaba una orden internacional de detención por parte de un juzgado de Málaga. Los investiga por los presuntos delitos de apropiación indebida, administración desleal e imposición de acuerdos abusivos cometidos cuando formaban parte del Consejo de Administración del Málaga. La Fiscalía pide para cada uno de ellos 14 años y medio de prisión. Durante la instrucción de la causa, no han comparecido ante la jueza ni han nombrado abogado en un intento de obstaculizar el caso. Rakan fue detenido el pasado 12 de septiembre en Alemania y puesto a disposición de la justicia española. Tras su declaración de hoy, la jueza deberá decidir si lo deja en libertad o decreta prisión provisional con o sin fianza.
6: Y desconvocada en Jaén la huelga en el sector del transporte de viajeros por carretera, tras alcanzar un preacuerdo para la negociación del nuevo convenio colectivo hasta el año 2028. Noelia Muñoz.
8: Los días de huelga estaban fijados para mañana y el día 18, ambos con mucho impacto porque coincidían con la feria de Sanlúcar en la capital. El acuerdo alcanzado en el Sercla recoge un incremento salarial fijo acumulado del 9,5% desde este año a 2028, que podría alcanzar el 10,5% si la inflación supera esas previsiones. Se blinda también la cláusula de revisión salarial para garantizar el poder adquisitivo de los trabajadores, y la parte social ha conseguido incrementar un día los asuntos propios e incluir jueves y Viernes Santo en el plus de festividad. El acuerdo afecta a más de 70 empresas del sector y a un colectivo de 720 trabajadores en la provincia de Jaén.
6: El dramaturgo y director teatral argentino Aristides Vargas y la directora española Charo Francés han sido distinguidos con el premio Atahualpa de Chiopo, que concede el Festival Iberoamericano de Teatro de Cádiz. Es todo, más noticias en el boletín de las 6.
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10: Muy buenas tardes. En estos momentos, pendientes de varios accidentes. En Tarragona, uno causa el corte de la AP7 en Vandellós hacia Tarragona capital. En Huesca también el corte de la A22 en Siétamo en dirección Lleida. Otro alcance complica en Barcelona la C32 en San Pol de Mar sentido Girona, y dos en Valencia en la entrada a la capital por la V31 en Sedaví, y en la AP7 en Moncada sentido Castellón. Finalmente, un siniestro provoca tráfico lento en Toledo en la A4 en Madrid Ejos, ya en sentido la capital madrileña. Y al margen de ello, precaución en Madrid en la salida por la 1 en Alcobendas, por la 2 en Torrejón de Ardoz, la 3 en Rivas y por la 6 en Majadahonda. Y ya en Barcelona, tráfico lento en los accesos por la C33 y la C58 en Montcada y por la A2 en Pallella. Es una información de la Dirección General de Tráfico.
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11: Saludos, buenas tardes. Continúan las lluvias débiles y dispersas esta tarde en la península y en Baleares, con tormentas en Girona, aunque se espera que sean las últimas antes del tiempo estable y soleado que tendremos de cara al puente del 12 de octubre. Podrían ir acompañadas esta tarde de granizo en Cataluña. También podrían darse en Canarias debido a una vaguada que nos deja nubes y que podría ir acompañada de chubascos localmente moderados, sin descartar que alguno sea puntualmente fuerte. Hoy se han visto los primeros copos de nieve en el Pirineo. Esta tarde estamos atentos al viento que sopla fuerte en el Ampurdán y en el norte de Baleares y también en el Ebro. Durante la última hora se han dado rachas de 84 kilómetros por hora en Teruel, 77 en Girona y 73 en Zaragoza. Las temperaturas máximas bajan en la mayor parte de la mitad nordeste peninsular y en Baleares, y de forma notable en el Cantábrico Oriental. Van a bajar también las mínimas durante la próxima noche, aunque se espera que suban a partir del fin de semana, situándose el lunes en valores algo por encima de la media para la época. Es una información de AEMET.
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12: El salario mínimo aparece con más frecuencia en las nóminas. Es un efecto no deseado de sus subidas. El SMI aumenta, pero los demás se quedan prácticamente quietos. Ahora hay que ver cuánto debe incrementarse ese suelo en un contexto de alta inflación. Los expertos del Ministerio de Trabajo ya se han puesto con ello y la idea es encontrar la cifra y ponerla negro sobre blanco en el Boletín Oficial del Estado antes de las elecciones. Enseguida nos ponemos con esto.
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13: 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En la segunda parte del programa analizamos la actualidad de los mercados.
12: El gobierno arranca el proceso para subir el salario mínimo interprofesional. Otro asunto económico que puede explotar el Ejecutivo a su favor. La liturgia de los últimos años manda convocar a la comisión de expertos. Es lo que se ha hecho hoy. La diferencia está en que la intención, como decíamos, es que el incremento aparezca en el BOE, aunque tenga efectos en enero, lo antes posible. Antes, si puede ser, de ir a votar el 29 de noviembre, Guillermo Hernández.
16: Y para cumplir ese plazo, el Ministerio de Trabajo se va a tener que dar mucha prisa. En los últimos años es un proceso que se ha alargado más de 3 meses y ahora pretende hacerse en poco más de 1. Para empezar, Yolanda Díaz ha pedido a la Comisión de Expertos que tengan su recomendación lista para finales de este mes.
17: Convocaremos la mesa de diálogo social y volveremos a subir el salario mínimo en nuestro país.
16: La consulta con los sindicatos y los empresarios es eso, una consulta. No hace falta llegar a un acuerdo con ellos. A los empresarios no les gusta que se ponga el proceso en marcha en vísperas de unas elecciones. Lorenzo Amor, ATA.
18: Ya estamos acostumbrados a que en otro momento, en periodos electorales, pues se aceleran determinadas medidas, ¿no? Yo espero que lo que tenga que hacer se haga teniendo en cuenta la opinión de los que pagan los salarios.
16: Y los sindicatos le recuerdan al Ministerio que tiene cuentas pendientes con ellos. Pepe Álvarez, UGT.
19: Todo lo que tiene que ver con los pluses absorbibles y compensables no se ha arreglado.
16: El objetivo, en un contexto de precios disparados, es que el salario mínimo no pierda poder adquisitivo. Actualmente está en 1.221 euros brutos en 14 pagas.
12: El salario mínimo ha subido en esta legislatura un 13%, la inflación lo ha hecho alrededor del 10%, así que se gana poder adquisitivo en el caso de los trabajadores que lo perciben. Otra cosa es que ese nivel de salarios permita ahorrar. Si sumamos el resto de familias, vemos que el valor de sus activos vuelve a crecer con fuerza, casi un 12% en el segundo trimestre si restamos las deudas. A ese dato se llega impulsado por las revalorizaciones de las acciones que tienen los hogares compradas en bolsa, según el Banco de España, Cristina Ganuza.
20: La diferencia entre sus activos y sus deudas supera los 2,8 billones. La riqueza financiera de las familias registra un nuevo máximo tras crecer más de un 12% entre abril y junio, según los datos del Banco de España. Y el patrón se repite. La riqueza crece ayudada por el buen comportamiento de los mercados, por la revalorización de las acciones y los fondos de inversión, a pesar de la incertidumbre que genera la guerra de Irán. Los activos financieros de las familias han engordado más de un 10% y el grueso está en acciones. Superan al efectivo y depósitos que siguen perdiendo peso. La deuda de los hogares también aumenta, debe más, cerca de 730.000 millones, pero en relación al PIB disminuye hasta su nivel más bajo desde 1999, no llega al 42% de la riqueza nacional. En el segundo trimestre, la ratio de deuda de las empresas también baja, en su caso, hasta niveles que no tocaba desde hace 25 años.
12: Santiago Carbó, buenas tardes.
21: Hola, buenas tardes.
12: Catedrático de Economía de CUNEF e investigador del IBIE. Estamos viendo tasas de ahorro muy elevadas. ¿Cómo se explica este comportamiento?
21: Bueno, la verdad es que probablemente la incertidumbre ayuda, ¿no?, a que la gente o a que las personas querramos ahorrar más. Antes una parte del ahorro iba a vivienda, pero en este momento se ha convertido en algo bastante caro y entonces hay que pues de alguna manera o una parte de lo que teníamos que pagar con la hipoteca, etcétera, pues iba de alguna manera a consumo y ahora pues se sigue ahorrando con la esperanza, lógicamente, de esa gran decisión que ocurre pues muy pocas veces en la vida, a veces solamente en una casa, pues lleva bastante tiempo. Pero hay otras razones, ¿no? Las rentas de los hogares están creciendo, es decir, a pesar de la inflación, etcétera, pues y a pesar de todo lo que decimos, evidentemente que somos un país de salarios bajos, etcétera, pero las rentas están aumentando porque el consumo también lo demuestra, entonces están, de alguna manera están respaldando las dos cosas, ¿no? Yo, como he comentado, el ahorro precautorio es muy importante. Es decir, las personas cuando ven tanta incertidumbre geopolítica, económica, política, vivienda, pues la verdad es que lo aumentan notablemente, ¿no? Además, ha cambiado mucho lo que se llama el balance financiero de las familias. No olvidemos, hace 17 años muchas familias endeudadas cuando llegó la crisis financiera. Ahora, en este momento, pues de alguna manera el balance y el comportamiento ha cambiado, es mucho más prudente en ese sentido, ¿no? Y bueno, yo creo que también el hecho de que las familias de mayor renta, renta media alta y alta, pues están teniendo bastante capacidad de ahorro, porque hay una distribución de la renta pues que también favorece que las más altas, y que son las que realmente, si ellas ahorran, pues aumenta el volumen más, pues sean las que más están ahorrando.
1: Claro, no sé si se atreve a decir qué parte del pastel corresponde al miedo, a la prudencia, y qué parte a que están mejorando las rentas.
21: Yo creo que, no quiero decir 50-50, 50-50, pero sí que es verdad que mucho del ahorro es muy precautorio, ¿eh? Yo pienso que ha habido muchas incertidumbres en los últimos 20 años, aunque ahora estamos en una situación mejor, como he comentado con el balance financiero, pero aún existe mucho temor. También nos hemos hecho más resilientes, porque cada año, cada dos años nos ocurren cosas, ocurren guerras, etcétera. Pero en general, la precaución ante la incertidumbre, sobre todo las personas que ya tenemos una cierta edad, de nuestros hijos, algunas otras personas por lo mejor ya tienen nietos, pues también quieren ahorrar porque, bueno, por si acaso les hiciera falta. Es decir, no olvidemos que esa parte es importante, pero también es cierto que para determinados grupos de renta, repito, sobre todo los que son de media alta para arriba, pues el aumento de la renta ha hecho que también el aumento del ahorro pues haya sido significativo. Yo diría más que el componente precaución pesa más, pero el otro tampoco lo desdeñaría.
1: Hay un dato llamativo de lo que ha publicado hoy el Banco de España. Una parte importante del aumento de la riqueza financiera no procede de que las familias pues hayan puesto mucho más dinero ahí en la cuenta o donde sea, sino de la revalorización de los activos financieros. Para entendernos, de las subidas en bolsa. ¿Hasta qué punto hay que tener precaución con esto?
21: Bueno, siempre hay que tener precauciones con este aumento de la riqueza que está motivado por una evolución favorable del mercado. En algunos otros momentos la evolución de la riqueza no es tan positiva porque el mercado pues ha pegado un batacazo o por lo menos ha tenido un comportamiento mucho más no tan positivo, ¿no? Y entonces eso hace que esa riqueza no aumente por ahí. Pero quiero señalar algo importante. En Estados Unidos, un elemento muy importante de la riqueza y de la renta que gastan las familias es cuánto van ganando en la bolsa. Es verdad que nosotros no tenemos esa tradición, cierto es, pero evidentemente el efecto riqueza también psicológico que nos da el tener, bueno, oye, mis acciones han revalorizado, oye, pues puedo hacer un poquito más de gasto o puedo ahorrar más porque de alguna manera estoy respaldado por una evolución favorable, pues es un elemento positivo.
1: En todo caso, seguimos manteniendo mucho dinero, como un 32% del total en cuentas corrientes o depósitos escasamente remunerados. ¿Cómo se explica esto? Y más teniendo en cuenta que el dinero pierde valor pues porque la inflación está elevada.
21: Bueno, pues hay un efecto seguridad, que a lo mejor se prefiere tener en los depósitos, pero debemos saber que los depósitos también tienen un tope garantizado por el Fondo de Garantía de Depósitos. Hay una menor tradición, yo creo que eso es importante. Quizás nos falta algo de educación financiera que nos libere esa cierta aversión al riesgo de invertir en algo más allá de lo que son los depósitos bancarios. Quizás tampoco tenemos instrumentos tan atractivos como en otros países, como en Suecia o como en Francia, allí hay productos específicos que te permiten, si quieres cambiar de una inversión a otra, no tienes que tributar en ese momento, solo cuando ya deshaces la posición finalmente. Todo eso pues genera de alguna manera una cultura mayor.
1: Desde el punto de vista del agregado económico, del conjunto, ¿qué implica este nivel de ahorro?
21: Bueno, yo creo que el ahorro da estabilidad y favorece la inversión de tu país, porque normalmente se nutre del ahorro de tu propio país o europeo. Pero Europa, no olvidemos, exporta 300.000 millones de su ahorro a otros países, fundamentalmente a Estados Unidos, que no se invierten aquí. Y por tanto, el ahorro es muy favorable, pero quizás necesitamos en Europa y en España dinamizarlo más para que se favorezca la inversión productiva, el crecimiento, la productividad y en ese sentido. Pero evidentemente el ahorro tiene que tener unos mínimos para que la estabilidad de la economía pues lógicamente esté más garantizada que en un momento en el que si hay un excesivo consumo, que a lo mejor lleva también a un aumento de deudas, etcétera, pues eso genera más inestabilidad. Entonces es un pilar de estabilidad del ahorro en este contexto.
1: Santiago Carbó, catedrático de Economía de CUNEF e investigador del IBIE, gracias por estar esta tarde con nosotros.
21: Un placer, buenas tardes.
1: A veces está bien dejar de ahorrar un poquito para darse un caprichín.
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1: Un reloj inteligente, por ejemplo, puede ser un buen regalo ahora que se acerca el Black Friday. Con los smartwatch empezó el boom de los productos conectados. El caso es que el catálogo de esos cacharritos es ya amplísimo. Se llama Internet de las Cosas y está ya por todos lados. Manu Martínez, buenas tardes.
2: ¿Qué tal, Dani? Buenas tardes.
1: ¿Han crecido mucho esos dispositivos de IoT, esos artilugios conectados? ¿Podríamos decir que hay un censo?
2: Bueno, pues sí, podríamos saber cuántos hay. Fíjate, la empresa Unavid, que es uno de los principales proveedores de redes para este tipo de dispositivos que opera en nuestro país, cartografía el mapa del IoT cada año, del Internet de las Cosas, y en este último el crecimiento ha sido espectacular. Claro que la cosa tiene truco. Nos lo cuenta Manuel Álvarez Jiménez, que es el responsable de Unavid en España y Portugal.
3: Hemos pasado este año de 25 millones a casi 56 millones durante el año 2026. Aquí podemos decir, no es una trampa, pero sí queda distorsionado mucho por las famosas balizas UI16, que son un dispositivo IoT, y como sabéis, tenemos todos que llevar uno, y eso ha hecho que doblemos el número de dispositivos IoT en España.
2: Aún así, si quitamos esas famosas balizas, que son un montón, estamos en más de 25, en torno a 26, 27 millones de dispositivos conectados, o sea que estamos en la media de lo que tienen otros países vecinos de la Unión Europea, pero es muy llamativo, Dani, que algo que comenzó siendo, como tú decías, los relojes, la tecnología de consumo, bueno, pues está yendo al terreno productivo. ¿Qué miden a día de hoy estos dispositivos IoT?
3: Para nosotros, variables básicas son el estado de una variable, puede ser de cualquier activo, desde un apagado encendido o una temperatura que puedas conocer cuál es su valor, a la posición de cualquier activo. ¿Vale? Y entonces ahí ya tienes agricultura, ganadería, donde quieren saber la temperatura o humedad de determinados cultivos, a la ganadería que pueda saber dónde están localizados determinados cabezas de ganado, y después todo lo que sea en el mundo industrial, lo mismo.
2: De hecho, esto que nos cuenta Manuel de la ganadería es muy, muy llamativo, porque es el sector que porcentualmente utiliza más dispositivos de IoT. Un 45% del total de nuestro país se van al campo. Yo me imagino, no sé, a las vacas conectadas con un cencerro inteligente. Y según nos cuenta Manuel Álvarez Jiménez, bueno, por ahí van los tiros.
3: No es un cencerro porque no suena, pero sí va colgado de la vaca igual que un cencerro. Y tenemos uno de nuestros mejores clientes, Digitanimal, es una empresa española que ha creado un tracker, un dispositivo que llevan puestas todas las vacas al cuello, y tienen más de 30.000 dispositivos conectados ahora mismo en España. Y les permite saber dónde están las cabezas de ganado, y de la misma manera les permite saber la temperatura de las vacas, que creo que es una variable que nos indica si la vaca puede estar en el momento de parir o no.
2: 45% de los dispositivos conectados trabajan en agricultura y ganadería, el 17% en temas de eficiencia energética, casi un 10% en seguridad, sobre todo con las cámaras conectadas ahora que nos venden, y otro 10% en logística.
1: Y Manu, estos iWatch para vacas y otros dispositivos están conectados en las mismas redes que nos conectamos todos, en el wifi que hay por cualquier parte, ¿o requieren redes específicas?
2: Es buena pregunta esa, porque pueden usar cualquier red, como por ejemplo a la que nos conectamos tú y yo con el móvil o con el reloj inteligente, pero cada vez más se opta por crear redes específicas con nombres como LoRa, Sigfox. Los técnicos las prefieren no ya por una cuestión de seguridad, porque todas deben serlo, sino por una cuestión operativa. Son redes específicas que, por ejemplo, no están transmitiendo datos en todo momento.
3: El motivo para utilizar distintas tecnologías muchas veces es la autonomía de esos dispositivos. No es lo mismo un teléfono móvil o, como bien decías, cualquiera de los dispositivos wearables que llevas ahora, que están comunicando de manera continua y, por lo tanto, por desgracia, tienes que estar cargándolos de manera continua. Cuando, por ejemplo, vas a monitorizar la dilatación de una junta en un puente, no puedes estar yendo a cargar ese dispositivo continuamente. Entonces, lo que se hace son dispositivos que se conectan nada más que cuando tienen que enviar un dato, y para ello se utilizan otro tipo de redes. Y de esa manera el dispositivo puede estar hasta 15 años sin tener que cambiar una batería.
2: O 15 años sin cambiar la batería, que se dice pronto. Eso está muy bien, claro, pero eso pasa solamente en infraestructuras o en infraestructuras críticas. Pero ojo, porque vamos hacia eso, hacia que cada vez más cosas estén conectadas en la vida y en la industria, y que sea más fácil y más barato. Va a cambiar de arriba a abajo, tal y como entendemos, por ejemplo, un sector muy importante, el de la logística.
3: Donde vemos, por un lado, que cada vez se está haciendo más uso de él y tiene un mayor beneficio, es la parte de la gestión de edificios, a la de monitorizar todo tipo de variables de un edificio, y eso permite hacer una gestión mejor de todo el consumo energético que tienen. Y donde vemos muchísimo volumen, y en parte por el número de activos que mueven y en parte porque se está reduciendo el coste de los dispositivos para traquear, para localizar cada uno de sus activos es en el mundo logístico. Estamos hablando de que antes teníamos tracker en el entorno de los 60 euros para poder tener una posición GPS, y actualmente estamos trabajando ya con pegatinas que son desechables, que pueden durar 2-3 meses la batería y son biodegradables, y podemos estar hablando de menos de 10 euros, y cuando haya volumen podemos estar hablando de 3-4 euros.
2: Pegatinas biodegradables que van a indicar dónde están las cosas, o sea que es realmente un avance muy muy significativo. Si estamos ahora, Dani, en torno a 27 millones de dispositivos conectados, si dejamos aparte las balizas del coche, los expertos creen que se va a duplicar o triplicar en muy poquito plazo de tiempo.
1: Gracias, Manu.
2: Hasta luego.
4: El empleo creció en casi 142.000 afiliados, pero no todos los que trabajan llegan a
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1: Medidas como topar alquileres o intervenir en el mercado suelen generar un fuerte choque ideológico entre partidos. Sin embargo, al publicar un dato oficial que dice que la mayoría quiere que se construya más vivienda pública, lo que se hace es generar un efecto de consenso percibido. Validación de consenso, una teoría que proviene de la psicología social de Harry Stack Sullivan. El CIS nos dice hoy, a las puertas de las elecciones, aunque con datos recogidos en junio, que casi 8 de cada 10 españoles pide al Estado que intervenga en vivienda. Blanca Pascual, buenas tardes.
5: Los españoles demandan masivamente más vivienda pública, solo vive en ella un 8% actualmente, y que se expropie suelo si es necesario. El sueño de la mayoría es ser propietario, pero el 85% reconoce que los ingresos no le alcanzan. De ahí que también se pida una rebaja de impuestos para la compra de la primera vivienda. El 70% de los españoles vivimos en nuestra propia casa, pero el 13% no tiene otra opción que convivir con padres o suegros. Una cuarta parte de los encuestados vive de alquiler y el 32% está pagando una renta por encima del precio del mercado. Recibe un amplio respaldo congelar los alquileres 2 años, limitar los pisos turísticos, subir los impuestos a los que tengan 10 o más viviendas. Expropiar casas vacías solo lo ve bien un 40%, y un porcentaje similar está a favor de recuperar vivienda pública vendida a los fondos. También hay un gran respaldo a dar más garantías a los caseros o caseras frente a los impagos. En lo que hay también unanimidad es en considerar la vivienda como un derecho, no como un activo de mercado.
1: Hoy entra en vigor el primero de los decretos de vivienda. Lo previsible es que la Diputación Permanente del Congreso lo convalide, pero en vigor ya está. Y una de las novedades era que las webs inmobiliarias debían añadir información extra: el índice de referencia del alquiler o el precio al que estuvo alquilado ese inmueble anteriormente. Todo para comprobar si el casero está subiendo mucho la renta. Víctor Fernández, ¿están cumpliendo?
22: Pues después de navegar por distintos portales inmobiliarios, podemos decir que hay un poco de todo. Hay quien está incluyendo esa información extra, hay anuncios en los que se puede ver el índice de referencia del alquiler, la condición de gran tenedor del arrendador, el precio al que estuvo alquilado, pero hay muchos en los que ninguno de estos datos están plasmados. Directamente no están incluidos, o por ejemplo, en el caso del índice de referencia, se limitan a incluir un enlace al sistema estatal de referencia de pisos de alquiler de vivienda, un portal en el que se ofrece un rango de valores de precios de alquiler.
1: Precisamente uno de esos portales, pisos.com, ha publicado su índice de alquileres y muestra que las rentas suben un 0,6% en el tercer trimestre.
22: Según este portal, el precio medio del alquiler en España fue de casi 15 euros por metro cuadrado en septiembre de este año, casi un 8% más que hace un año. Por regiones, las más caras para vivir el mes pasado fueron Madrid, Baleares y Cataluña, y las más económicas, Extremadura, Castilla y León y La Rioja. Si miramos a las capitales, Barcelona fue la más cara, por encima de los 30 euros el metro cuadrado, seguida de Madrid, rozando la misma cifra, y Donostia, que supera los 20 euros el metro cuadrado. La capital que más se ha encarecido respecto al año pasado es Santa Cruz de Tenerife, que lo ha hecho casi un 8%, y solo 5 capitales bajaron su precio. A la cabeza, Girona, en la que disminuyó poco más de un 6%.
1: Muchos están de alquiler porque no pueden comprar. Además, con las subidas de tipos, las hipotecas se encarecen. Eso presiona a la baja el valor de las viviendas que se financian. Son datos de Trioteca.
22: Su último informe trimestral revela que el valor medio de la vivienda sobre la que se solicita una hipoteca ha caído hasta los 268.300 euros en el tercer trimestre, una caída de más de 26.000 euros, lo que equivale a un descenso trimestral cercano al 9%. En paralelo, el importe medio de las hipotecas que se solicitaron aumentó en el conjunto del trimestre, desde los 204.600 del segundo trimestre hasta los 207.600 euros entre julio y septiembre. El mes pasado se situó en los 208.000 euros, algo menos que en agosto, que se colocó en los 210.000 euros.
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0: Son las 5:30, las 4:30 en Canarias.
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0: Se reactiva la llegada de pateras a Canarias. En las últimas horas han alcanzado las costas del archipiélago 3 embarcaciones con casi 300 personas a bordo. Ángela Navarro.
2: Salvamento Marítimo ha activado el rescate de una embarcación en las proximidades de la Isla del Hierro con 70 inmigrantes a bordo, y también la Salvamar Al Nair traslada a estas horas a 78 inmigrantes de una neumática hasta el puerto de Arrecife en Lanzarote, de ellos 12 mujeres y 3 menores. En el muelle espera ya el dispositivo sanitario conformado por Cruz Roja y personal del Servicio de Urgencias Canario para darles asistencia. Con ellos asciende a 205 los inmigrantes llegados hoy a Lanzarote, ya que esta madrugada fue localizada otra neumática con 125 personas, la mayor de las registradas hasta ahora en la ruta atlántica. La embarcación tenía una vía de agua cuando se recibió la alerta y todos sus ocupantes han llegado en buen estado sin que fuera preciso el traslado al hospital.
0: En lo que va de año han llegado por la ruta canaria más de 7.400 personas en embarcaciones precarias. Es un 44% menos que en el mismo periodo del año pasado. Y se lo estamos contando, el gobierno da por concluido el desalojo de la playa del Trampolín en Ceuta casi 2 meses y medio después de la entrada de 80.000 migrantes. El responsable del mando único y ministro de Política Territorial, Ángel Víctor Torres, asegura que se están produciendo retornos voluntarios de las personas migrantes, más de 2.000 solo en la última semana. Dice que en su mayoría son voluntarios después de que se pusieran en cuestión, que regresan a Marruecos por su propia voluntad.
3: No estamos engañando a nadie, porque lo que estamos diciendo con claridad es que la mayoría de los inmigrantes que pasaron el 30 y el 31 de julio a Ceuta desde Marruecos son marroquíes y no tienen derecho a la protección internacional. Si se bajan de la guagua, van al CATE y en el CATE se les explica que se les va a incoar el expediente, un gran número desea, lo que hace es regresar, porque no quieren tener, como digo, ese antecedente policial, ¿no?
0: Precisamente hasta ahora tiene lugar el acto de presentación del nuevo delegado del gobierno en Ceuta, David de la Encina, que sustituye al dimitido Miguel Ángel Pérez Triano. Hay más asuntos. Los Mossos han detenido a 6 personas relacionadas con la agresión a Nicola, el joven italiano de 21 años, que ha permanecido en coma inducido durante semanas. Redacción en Barcelona, Sergi Basolas.
4: Sí, los 6 arrestados están relacionados con la salvaje paliza al joven Nicola Maggiotto. Este chico italiano de 21 años y un amigo suyo fueron brutalmente agredidos el pasado 12 de agosto a la salida de la discoteca Sisi Club de Sant Adrià del Besòs. La peor parte, sin embargo, se la llevó Nicola. Fruto de la paliza, tuvo que ser ingresado en el Hospital del Mar, donde ha permanecido en coma inducido durante semanas. Actualmente se encuentra fuera de peligro, pese a que sigue hospitalizado y con secuelas graves. Pues bien, los Mossos, como decíamos, detuvieron el pasado 30 de septiembre a 4 jóvenes mayores de edad relacionados con esta salvaje agresión, y ayer mismo arrestaron a otros 2 menores.
0: Varias aerolíneas cancelan sus vuelos a Riad después de los ataques lanzados por los rebeldes hutíes de Yemen contra Arabia Saudí en los últimos días. Mónica Cartes.
5: Saudia, Egyptair, Indigo o Air India han suspendido cientos de vuelos este jueves. A ellas se suman Philippine Airlines, que no prestará servicios hasta el 11 de octubre, y Singapore Airlines, que pospone sus vuelos hasta el 28 de marzo. Los rebeldes hutíes de Yemen dirigen sus ataques contra varios aeropuertos internacionales de Arabia Saudí, dejando al menos 3 víctimas mortales, un residente sudanés y 2 nacionales de Marruecos y Argelia. Hay también casi 40 heridos de diversas nacionalidades, y la defensa civil saudí cuenta daños en otras infraestructuras, además de un jardín de infancia y un complejo de clínicas médicas. Pakistán ha enviado tropas a territorio saudí para ayudar en la escalada del conflicto con los hutíes, mientras el líder de los rebeldes insta a Qatar a reconsiderar su alineamiento político con Riad, dicen, y piden a los estados de mayoría musulmana respaldar la causa palestina.
0: Deportes, buenas noticias para el judo español. Aisunoda acaba de proclamarse campeona del mundo. Fernando Cardenal.
6: El primer oro mundial para una judoka española en casi 3 décadas lo ha conseguido después de ganar su final en categoría de hasta 70 kilos a la austríaca Micaela Poller. Tsunoda ya había sido campeona del mundo junior 2 veces y ahora lo consigue de manera absoluta con 24 años y en el ecuador de este ciclo olímpico para los Juegos de Los Ángeles. Es la cuarta medalla en el Mundial de Bakú después de las platas de Ariane Toro y David García y el bronce de Ayumi Leiva.
0: Es todo, sigan informados en esta sintonía y en la web rtve.es.
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7: Muy buenas tardes. En estos momentos pendientes de varios accidentes. Uno causa en Huesca el corte de la A22 en Siétamo en dirección Lleida y en Albacete el cierre de la A30 en Cancarix hacia la capital albaceteña. Otro alcance complica ya en Barcelona la C32 en San Pol de Mar sentido Girona y dos en Valencia, uno en la entrada de la capital valenciana por la V31 en Sedaví y otro en la AP7 en Moncada sentido Castellón. Finalmente, un siniestro más en Alicante causa retenciones en la autovía 7 a su paso por Redován, ya en dirección Murcia capital. Es una información de la Dirección General de Tráfico.
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9: El IBEX 35 cierra en rojo con una caída de algo menos del 1%. El barril de Brent se está disparando un 5%, está en los $105.55. Esto ya sabéis, lo contamos por algo.
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9: La tensión en Oriente Próximo escala y en consecuencia el crudo se encarece. Mercedes Ruiz, buenas tardes.
10: ¿Qué tal? Buenas tardes.
9: Estados Unidos considera operaciones militares a gran escala en Irán después de las elecciones, según publican medios locales. Claro, considerar no es acabar realizando, pero los mercados suelen tener ansia por reflejar estas cosas en la cotización. Hoy el Brent sube con fuerza.
11: Sí, porque esas tensiones en Oriente Medio se intensifican y la energía es especialmente sensible a todos estos movimientos e incertidumbres. Se han registrado nuevos ataques hutíes, esta vez sobre varios aeropuertos de Arabia Saudí y a un petrolero en Qatar, y eso provoca un nuevo repunte en esos precios del petróleo. El Brent europeo se encarece, como decías, más de un 5% y ha vuelto a superar los $105 el barril, y el Texas estadounidense se acerca a los 92. También sube el precio del gas natural. Los futuros de referencia en Europa, en el mercado holandés, rozan los 80 euros el megavatio hora, algo que no sucedía desde hace varias semanas. El mercado ignora por completo ese anuncio de los países del G7 de liberar hasta 100 millones de barriles de las reservas estratégicas de petróleo y de diésel que se había acordado estos días. La subida del petróleo también sigue tensionando el mercado de deuda y los rendimientos de los bonos. Los de Estados Unidos se mantienen cerca de máximos, supera el 5% el bono a 10 años, y los europeos también siguen al alza. El español, por ejemplo, a 10 años roza el 4,2%. El francés, por ejemplo, también el 5%. Su prima de riesgo, por cierto, está por encima hoy de los 141 puntos básicos.
9: El IBEX lleva una racha mala por las caídas de la banca y su peso de este sector pues hace que todo el índice caiga, aunque precisamente las energéticas, que ven ganancias en Río Revuelto, pues suavizan esas caídas.
11: Tenemos ahí a Repsol, a Endesa, Naturgy, Iberdrola, Enagás, son los valores que han liderado las ganancias dentro del IBEX al calor precisamente de ese encarecimiento del petróleo y del gas, y los que han amortiguado un poco los descensos con los que al final ha terminado el mercado. Repsol, por ejemplo, ha subido un 4%. En el otro lado han sido las empresas vinculadas al turismo y los bancos los que están haciendo de lastre. En general, todas las bolsas europeas se han dejado llevar por las ventas ante esas turbulencias en el mercado de bonos y en la energía, con el IBEX, que ha intentado mantener sin conseguirlo el nivel de los 19.000 puntos. Números rojos por los que también se decanta Wall Street. Como decía antes, el rendimiento de sus bonos a 10 años supera el 5%, está en máximos, en su nivel más alto desde 2002, y además los inversores también analizan las actas de la última reunión de la Reserva Federal estadounidense, que apuntan a que la mayoría de sus miembros consideran probable otra subida de tipos de interés antes de que termine este año.
9: El IBEX y la empresa que lo gestiona fueron protagonistas hace un tiempo porque Ferrovial dio el salto a Países Bajos para desde allí pasar a cotizar a Nueva York. Dio todo ese rodeo porque la ley impedía hacerlo con facilidad desde Madrid. Eso argumentaron. Hoy el BOE publica un decreto que suaviza los requisitos para conectar los mercados de ambos lados del Atlántico.
11: Sí, eso es. Es un decreto de urgencia que el Ministerio de Economía empezó a perfilar hace meses, empezó a trabajar en él en abril, y que plantea una reforma de la ley sobre instrumentos financieros. El objetivo es permitir, como decías, que las empresas cotizadas en España puedan hacerlo a la vez en otros parques fuera de la Unión Europea sin necesidad de trasladar su sede fuera de España. Se trata de una respuesta a situaciones como la que pasó con Ferrovial y a toda la polémica que generó en su día Italia. En 2023 el grupo trasladó su sede a Países Bajos porque consideraba que desde este país era más sencillo pasar a cotizar en Nueva York. El principal problema para hacerlo desde España era, decía Ferrovial, la falta de conexión entre los depositarios de valores de los mercados español y estadounidense. Hasta ahora, empresas españolas como Santander o Grifols tienen que cotizar en Estados Unidos a través de certificados de depósitos, donde un banco da fe de que esos instrumentos equivalen a acciones de la compañía española. Con el nuevo marco, estas empresas podrían tener sus acciones en la Bolsa de Nueva York sin dejar España. La reforma, por ejemplo, hubiera permitido al grupo Puig cotizar en España y en Estados Unidos en caso de que la fusión con Steel Other se hubiese llevado a cabo.
9: Gracias, Mercedes.
11: A ti.
9: Pues muchos temas sobre el tapete y los vamos a analizar ahora, a continuación.
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9: Adriano Stalet, analista de XTB, buenas tardes.
10: Muy buenas tardes, ¿qué tal?
9: Estados Unidos e Irán han adoptado una actitud claramente combativa y la posibilidad de un acuerdo, esto que se decía de que la cosa se tenía que relajar antes de las elecciones de medio mandato en Estados Unidos, pues no lo parece. ¿Eso quiere decir que el petróleo y el diésel van a seguir encareciéndose?
10: Probablemente sí. Lo cierto es que el mercado ya no se fía en absoluto de anuncios de tregua. Ya ha habido varios a lo largo de este 2026.
9: Hemos perdido la comunicación con Adriano Stalet. Sí, habíamos perdido un momento la comunicación. Nos decías que eso, que el mercado ha perdido la confianza, ¿no? En los anuncios de tregua, porque ya van unos cuantos.
10: Efectivamente, ya van varios durante el 2026 y ninguno se ha cumplido. Las posiciones están muy alejadas y las líneas maestras que defienden cada uno de los dos bandos no se aceptan por el bando contrario. Entonces, ahora mismo el mercado descuenta que un acuerdo entre Estados Unidos e Irán está muy lejano, con lo cual va a seguir un bloqueo efectivo del Estrecho de Hormuz, lo cual genera esta presión inflacionista en todas las materias primas energéticas en general. La subida de hoy en el precio del petróleo en los mercados financieros es lo suficientemente contundente como para que no quepa esperar subidas similares en los próximos días. Es decir, que se suavice esta tendencia alcista. Pero claramente el barril de Brent ha hecho pie en los $100 y va a ser difícil que los pierdan las próximas jornadas porque no, esto antes de las elecciones de medio mandato en Estados Unidos no se va a solucionar. Quizás después, cuando el panorama cambie.
9: No sirve demasiado que se liberen reservas, ¿no? Ya lo hemos visto otras veces y tampoco acaba de tener efecto.
10: Eso es. Lo cierto es que los países de la OPEP o los del G7 depende, a veces el comunicado lo hacen los de un lado, otras veces los de otro, tienen reservas, especialmente Estados Unidos, pero ya han liberado muchas de ellas. Ya no hay mucho más que puedan liberar al mercado y además no siempre cumplen lo que prometen, especialmente en el caso de la OPEP, porque algunas tienen un déficit en lo que es la estructura. Se han dañado según qué infraestructuras de refino de estas materias primas energéticas y aunque quisieran no pueden exportar más, ya están al límite de su capacidad exportadora. Al mismo tiempo tenemos una demanda que no decrece, con lo cual la única forma de que se pueda equilibrar es vía precio. Esto el mercado lo sabe y ahora mismo el escenario este del West Texas por encima de los $90 y el Brent por encima de los $100 va a seguir.
9: El IBEX hoy ha perdido la barrera de los 19.000 puntos. Hace poco más de un mes estaba por encima de los 20.000. ¿Volverá pronto o lo tiene difícil?
10: Desde XTB pensamos que no hay motivos para preocuparse con el IBEX 35, mantiene un crecimiento acumulado durante el año del 8%, o sea, todavía lo sostiene. No son cifras muy elevadas, pero están un poco en línea con la media europea. De hecho, hoy la corrección es más ligera en el IBEX 35 que en otros grandes parques bursátiles del viejo continente. Al final, el IBEX está tratando de capear lo mejor que puede una crisis que no sabemos cuánto se va a extender. Ese es el problema. Se acabará solucionando porque los mercados financieros se dejan llevar por el pánico y acaban volviendo a la calma. Pero los titulares se centran estos días en la subida de la prima de riesgo en Francia, la posible extensión de la crisis de deuda a distintos países de la zona euro, y esto genera cierta tensión, cierto nerviosismo en el sector bancario, con caídas que, no obstante, son algunos de ellos se encontraban en máximos, con lo cual forman parte de una corrección natural. No vemos motivos para que el IBEX 35 se pueda desplomar, pero sí que necesita catalizadores positivos en los próximos meses para recuperar los 20.000 puntos. ¿Cómo podrían llegar? Pues con la mayoría de las empresas del selectivo batiendo resultados en el próximo mes, que es cuando todas ellas les toca presentar sus cuentas del correspondientes al tercer trimestre. Y el foco de nuevo se va a volver a poner en los bancos, porque ahora el mercado no solo pide que siga batiendo beneficios trimestrales, como llevan haciendo, sino también que el riesgo de crédito no suba, ni el riesgo de impago en los ratios en los que ellos lo miden.
9: Por si alguien se anima a invertir, al margen de los bancos, que están teniendo esa pequeña mala racha, aunque por lo que me dices no es para mucho tiempo, ¿qué otras empresas hay así atractivas en el IBEX?
10: Un sector que ha corregido en las últimas semanas es el de las utilities. Tiene también un peso importante dentro del IBEX 35. No es un sector con el que se vaya a conseguir un rendimiento extraordinario, quizás el doble de lo que ofrece actualmente el bono a 10 años. Es decir, se podría situar a lo mejor en el 8 y pico% de revalorización anualizada, pero es muy estable. Es muy estable al cabo del año. No con las caídas recientes puede ser una oportunidad para el que no quiera grandes riesgos en su cartera, pero que no le baste con el bono, porque el último dato de inflación en España es del 5%, con lo cual el que quiera estar por encima de esta cifra para no perder poder adquisitivo tiene el sector de las utilities, o incluso también el sector de la defensa, que las grandes cotizadas del sector defensa en otros países europeos han corregido con fuerza, incluso hasta el 50%, Indra no tanto, con lo cual le está mostrando una buena resiliencia.
9: Luego vamos a hablar de eso porque tenemos una consulta al respecto. Antes, los bonos están marcando el paso de las bolsas, lo hemos visto que afecta a los bancos. Su rentabilidad no deja de subir, algo que es especialmente notable en la deuda francesa. ¿Se ve un suelo en esa caída de los bonos? ¿Qué pasa si siguen cayendo?
10: Podría ocurrir. Ahora se abre un escenario a nivel político muy importante en la Unión Europea, porque en los próximos meses 4 de los 5 países con mayor PIB tienen elecciones, entre ellos España, que las ha tenido que adelantar a dentro de mes y medio, pero en 2027 es el turno también de Italia, de Francia y de Polonia. Esto puede marcar la confianza que los mercados tengan en los bonos en el tramo medio y largo de la curva. El corto se ve especialmente influenciado por los tipos de interés. Parece que aquí tenemos noticias positivas, y es que tras los últimos informes el Banco Central Europeo habla de que a lo mejor ya no quedan más subidas de tipos en lo que queda de año, y fija o mantiene la facilidad de depósito en el 2,5%. Esto podría permitir que el tramo corto de la curva no suba más, y en el tramo medio y largo, como es el bono a 10 años, a 20 años, depende de la confianza que pongan los mercados en la estabilidad política en Europa. Actualmente es poca, y Francia además asume o tiene que confrontar unas huelgas muy severas que vienen especialmente por parte del sector de la educación, ¿no? y del alumnado. Esto genera desconfianza, con lo cual podemos seguir viendo un repunte en la rentabilidad de la deuda francesa, que sigue habiendo máximos, especialmente en su diferencial con el bono alemán, que históricamente ha sido muy ligero y ahora se supera los 140 puntos.
9: Bloomberg, por cierto, ha publicado hoy una información en la que ha comparado el nivel al que están los bonos corporativos en Francia con la deuda pública, y la conclusión es que 215.000 millones de euros en deuda de empresas se negocian ahora como si fueran más seguros que los del gobierno. ¿Eso es mucho o poco? Bueno, pues es 18 veces más que la cifra que veíamos a principios de 2026, que tampoco era una situación ideal. Dice Bloomberg que el 38% del total de la deuda corporativa de alta calidad en Francia daba rendimientos inferiores a los bonos públicos de vencimiento similar. Estamos hablando de bancos centrales. Me has indicado, Andrés, lo que puede hacer el Banco Central Europeo. La Reserva Federal publicó ayer las actas de su última reunión. Se descarta otra subida de tipos de interés antes de que acabe el año. ¿Esto es creíble?
10: Desgraciadamente no es creíble. Y eso que Kevin Wurz, al frente de la Reserva Federal, está haciendo todo lo posible por mantener una línea de credibilidad. Y su mensaje suena muy sereno, pero se ha visto que en cuanto cambia un solo dato, puede ser un dato de inflación, puede ser un dato como de las nóminas no agrícolas en Estados Unidos, cambian por completo las expectativas de tipos de interés. Es verdad que nos está dejando presionar por los mensajes de Donald Trump, que ya lleva meses exigiendo una bajada de tipos de interés que no se produce. Los tipos al principio de año estaban estables y desde que entró Kevin Wurz hay más expectativa de subida de tipos que otra cosa, pero aún así se sabe que un solo dato puede cambiarlo todo, ¿no? Parecía que no iba a subir tipos la última vez y lo hizo. Sí que quedan dos reuniones en lo que queda de año. En la de finales de este mes lo esperable es que mantenga los tipos en el rango actual, 3,75-4%, pero en la de diciembre nadie lo sabe. En la de diciembre sí que podría llegar una nueva subida si la inflación se...
9: Otra vez hemos perdido la comunicación. No sé si la podemos recuperar.
10: Ahora.
9: Adrián, vamos a ir con las consultas de los oyentes. Nos han llegado a findemes@rtve.es. Josep pregunta: ¿qué opina de Almirall, puesto que últimamente está bajando cuando es una acción que tiene confianza de gestoras como Bestinver y Cobas? Además, los resultados y su estrategia de investigación con la obtención de nuevos medicamentos dermatológicos parece que está siendo bastante exitosa. Almirall, vamos a ver qué le sale, cómo ve su cotización.
10: Almirall es una empresa interesante dentro del mercado continuo español. Es verdad que ya ha puesto ya bastante distancia con sus máximos históricos, y si miramos la rentabilidad reciente, pues en casi todos los tramos cae. Esto es debido a que el mercado ha castigado, a veces en exceso, resultados que no eran acorde a las expectativas. Se sitúa en torno a unos 10 euros. Su capitalización de 2.200 millones de euros la sitúa, podríamos decir, en un rango medio del mercado continuo, pero expuesta a cierta volatilidad, porque tiene muy cerca uno de sus soportes más importantes, el de los 10 euros rasos. Si cede este soporte, en los tres meses que queda de año se abre un cierto abismo a la baja de que pueda irse hasta los 9 o 8 euros. Uh-huh. ¿Y cuál sería el catalizador positivo? Sus resultados del tercer trimestre, especialmente en las ventas que muestre de Ebglyss. A favor de la compañía, desde XTB vemos el perfil defensivo, que puede atraer capital, puede atraer una rotación de activos dentro de esta compañía si el mercado sigue castigando el sector tecnológico, como vemos que está haciendo, tanto en Europa como especialmente en Estados Unidos. Uh-huh. Y nada, a largo plazo, pues todo lo que los avances que pueda hacer en dermatitis atópica y en la venta de sus productos relacionado con este segmento van a ser clave para que el mercado pueda empezar a confiar más en la compañía y esta compañía descontar la distancia que tiene hacia sus máximos.
9: Uh-huh. Fernando, de Madrid, pregunta: ¿cómo ve Rheinmetall? Desde que perdió un contrato de fragatas del gobierno alemán, no levanta cabeza. ¿Qué perspectivas tiene? ¿Podría ser una buena oportunidad de entrar cuando el precio de la acción ronde los 850 euros?
10: Al ritmo que va, llegará a los 850 euros. Hace un año nadie lo hubiese dicho porque la tendencia era completamente alcista, la euforia estaba desatada, pero precisamente de un año a esta parte ha perdido el 50% de su cotización. Ahora se encuentra en algo menos de 1.000 euros por acción. Esto es un desplome muy severo a raíz de que, bueno, si bien la tendencia de fondo del gobierno alemán es invertir más en infraestructura y en defensa, siempre hay voces críticas o contratos que no acaban de salir, ¿no? Alianzas entre Alemania y Francia que han perjudicado mucho a la compañía. Esta semana hemos conocido que amplía, duplica de hecho el plazo de su línea de créditos indicada hasta los 1.500 millones de euros. Esto pues fortalece su músculo financiero. Además sigue cerrando contratos. El último que conocimos, el del sistema antidrones que va a entregar a Australia. Uh-huh. Pequeños contratos, por así decirlo, pero que se repiten día a día en forma de goteo y pueden frenar esta sangría de Rheinmetall. Lo mejor sería una orden pendiente, porque por si, como dice el usuario, podría llegar a 800-850 euros. Si con ese precio siente confianza, pues lo mejor es poner una orden pendiente. Va a seguir expuesta a volatilidad y, como hemos visto, a una volatilidad mayor que la media del sector europeo de defensa, ya que es la más importante, la que más contratos dentro de Europa está adquiriendo por parte de la OTAN.
9: Pues hasta aquí las consultas que hemos tenido hoy, el análisis de los mercados con Adrián Ostalet, que es analista de XTB. Gracias por estar esta

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1: ¿Alguna cosa más antes de irnos? En el espacio antes conocido como Sumar andan buscando a su candidato a la presidencia del gobierno. Ya hace tiempo que sabemos que la titular de trabajo, Yolanda Díaz, no va a repetir como cabeza de cartel. Lo que busca ahora es presidir la Organización Internacional del Trabajo, la OIT, la agencia de Naciones Unidas especializada en su campo. Compite con otros dos candidatos. Uno de ellos es el peruano Javier González Olaechea, exministro de Exteriores, que no cuenta con el apoyo de los sindicatos de su país. ¿A quién apoyan entonces esas organizaciones? Pues a Yolanda Díaz. Se lo han dicho a Raquel García en el programa Hora América de Radio Exterior. Raquel, buenas tardes.
2: Hola Dani, buenas tardes. Pues esta coalición sindical peruana agrupa a 11 organizaciones de trabajadores. Todos ellos han decidido respaldar a Yolanda Díaz en lugar de apoyar al candidato propuesto por su país. Presentan la elección como un pulso entre una OIT más centrada en los derechos laborales o el continuismo que, según dicen, ha priorizado los intereses económicos. Frente a ello, Carlos Rodríguez, representante de la coalición sindical peruana, asegura que Díaz es la mejor opción.
3: Es una compañera de la clase trabajadora. Ella es garantía del diálogo social. Sabemos de su rol como ministra de Trabajo, lo que ha luchado ella a favor de los trabajadores de plataforma.
2: Cuestiona duramente la trayectoria del peruano Javier González Olaechea, que vincula con el gobierno ultraderechista de Keiko Fujimori y los intereses económicos, y alertan de la influencia de Estados Unidos en esta selección.
3: Aquí es simplemente que el señor Trump, con todas las prácticas que ya sabemos de injerencia, de intromisión, inclusive de invasión que ha tenido en algunos países del mundo, él trata también de copar la OIT.
2: La coalición sindical peruana pretende incorporarse de forma directa a la campaña de Yolanda Díaz.
1: Los maquinistas de WeGo están convocados a 6 días de paro por el sindicato SEMAF, que denuncia una vulneración reiterada de los derechos laborales. En el Puente de Todos los Santos habrá 2 paros de 24 horas, el 30 de octubre y el 2 de noviembre. Serán parciales los días 6 y 9 de noviembre y otros 2 el 4 y 8 de diciembre, con el Puente de la Constitución. El secretario general del sindicato de maquinistas, SEMAF, explica por qué denuncian incumplimiento del convenio, extremo que niega la compañía, que defiende la aplicación de las condiciones laborales pactadas.
4: Una excepción que había en la norma la están haciendo regla fundamental, y al final todos los turnos no dejan conciliar ni pueden disfrutar de las horas que han hecho de excesos el resto de compañeros. Están básicamente presionando a la plantilla para que trabaje más de lo que se tenía acordado.
1: Bizum cumple 10 años en España. Es una herramienta de éxito de la banca que acumula ya más de 32 millones de usuarios. Rosa Guardado.
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5: 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Bizum Pay, asegura su director general Ángel Nigorra, es el futuro, pero también hay que mirar a Europa.
8: Que un Bizumer pueda pagar en cualquier país europeo y al revés, que un comercio Bizum pueda cobrar a consumidores de todo el continente. 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
5: Porque si Europa cuenta con soluciones propias de pago, esto nos dará más autonomía estratégica, y ahí Bizum quiere ser protagonista, sin olvidarse de otro reto, el de la ciberseguridad.
1: María Victoria Rosa en el control técnico, Rosy Alaminos en la realización, José María Pascual en la producción y el área de economía detrás de los contenidos de fin de mes. Volvemos mañana, como siempre, a la sintonía de Radio 5, Todo Noticias.

0: Son las 6, las 5 en Canarias.
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0: Nicolás Maduro y su esposa Cilia Flores han sido acusados en Estados Unidos de conspiración para cometer torturas. Última hora, Beatriz Viaño.
2: El escrito de la Fiscalía de Nueva York relata prácticas de asfixia simulada, electrocuciones, amenazas de agresión sexual, uso de drogas o maltrato psicológico. Eran, entre otras, las presuntas torturas a las que eran sometidos los detenidos, incluidos ciudadanos norteamericanos, que así lo denunciaron tras quedar en libertad. Esta imputación se suma a los cargos previos de conspiración para importar cocaína y posesión de armas de fuego. Además, Nicolás Maduro también había sido acusado de liderar una supuesta red para el tráfico internacional de drogas. El dirigente chavista y su mujer, Cilia Flores, fueron capturados el pasado 3 de enero tras una incursión militar estadounidense en Caracas, para luego ser trasladados a Nueva York, donde se encuentran en prisión preventiva. La pareja no reconoce las imputaciones y sus abogados piden la absolución. Por su parte, la Fiscalía norteamericana rechaza también la libertad bajo fianza que pide Cilia Flores por problemas de salud. El Ministerio Público alega que hay riesgo de fuga.
0: Regresamos a Valencia. Hasta ahora convocada una concentración ultraderechista que busca desalojar a los acampados por la vivienda en la plaza del Ayuntamiento. Allí se encuentra Lorena Mayordomo. Buenas tardes.
3: Buenas tardes, así es. Y sigue llegando gente a esta plaza para frenarlos y para arropar la acampada. Lo hacen al grito de no pasará, no, Valencia será la tumba del fascismo. Los escuchamos.
4: Intentar hacer un cordón sanitario a la extrema derecha, que hoy había decidido presentarse aquí. Y pues como siempre, mucho ruido, pocas nueces. Aquí de momento no ha venido nadie, esperemos que siga así también.
5: Es un poco la gota que colma el vaso, ¿no? Venimos de muchos años de aguantar y es casi la respuesta natural de algo que la sociedad ya no puede aguantar más.
3: Vemos también que acaban de paralizar, por si acaso, el montaje de los actos del 9 de octubre, que son mañana el Día de la Comunidad Valenciana.
0: Puesta de largo del nuevo delegado del gobierno en Ceuta, David de la Encina acaba de comparecer ante medios y autoridades en la ciudad autónoma con un mensaje claro: no hay tiempo que perder para que Ceuta vuelva a la normalidad cuanto antes. De la Encina apela a la coordinación y también a la lealtad entre administraciones.
6: La colaboración, la lealtad institucional deben ser y serán señas de identidad para la recuperación de Ceuta, pues por encima de las tensiones del momento y también, hay que decirlo, de los posibles intereses electorales que conciernan a partir de ahora, la labor nos compete por igual a todos y a todas.
0: Jornada de números rojos en las bolsas europeas, lastradas por el nuevo repunte en los precios del petróleo. El Brent europeo vuelve a superar los $105 el barril ante las nuevas tensiones en Oriente Medio. El IBEX se ha dejado un 1%, con lo que pierde el nivel de los 19.000 puntos, lastrado por los bancos. En cambio, los valores energéticos han sido los que más han subido en la sesión de hoy. En los deportes, España consigue su primera medalla de oro en los mundiales de judo de Bakú. Mario Costas.
7: La judoka Aid Sunoda ha hecho sonar el himno español en la capital azerbaiyana. La ilerdense se ha impuesto en la final de menos 70 kilos a la austriaca Micaela Polleres, primera campeona del mundo española en judo desde Isabel Fernández en 1997. Con esta medalla, la delegación española suma 4 preseas en este certamen. Y en fútbol, Alexander Zeferin ha confirmado su candidatura para seguir siendo presidente de UEFA más allá de 2027. Sería su último mandato y lo hace con el respaldo de la mayoría de federaciones nacionales y, según palabras del propio esloveno, para mantener unido el fútbol europeo y dejar la UEFA preparada para las próximas generaciones.
0: Alcanzamos ya las 6:04 de la tarde, 5:04 en Canarias. Se quedan ahora con las noticias más cercanas, con las noticias de su comunidad autónoma.
8: Teresa Tirado, la vecina malagueña desahuciada y que está enferma, ha resultado adjudicataria de una vivienda de segunda ocupación de 2 dormitorios en régimen de alquiler a través del cupo de familias en riesgo de exclusión. Noelia Muñoz.
9: La vivienda que se le ha adjudicado ha sido recuperada después de que la persona que la habitaba de manera irregular haya salido de forma voluntaria. Ahora Teresa tendrá una casa en régimen de alquiler estimado en unos 90 euros al mes. La conocimos después de su intervención en el pleno del mes de septiembre, donde contaba su caso. Había sido desahuciada, pero necesitaba una casa, como todo el mundo, pero además es que precisa de oxígeno por la noche. Según el ayuntamiento, con Teresa son 45 las personas mayores que han conseguido una segunda ocupación en alquiler en lo que va de año.
8: La intervención de la policía local de Maracena, en Granada, y el personal de un colegio ha permitido presentar cargos contra un padre por presunta violencia doméstica contra su hijo, un niño de 6 años que llegó a clase con cardenales en la cara. Paolo Chinchaguara.
10: Sí, fue una profesora la que detectó las lesiones y tras hablar con el pequeño trasladó sus sospechas a la dirección. El colegio de Maracena contactó con la policía local y el menor fue llevado a un centro médico acompañado también por el personal educativo y un educador social del ayuntamiento de Maracena. Los agentes decidieron trasladar al niño a un centro de protección de menores de Granada al considerar que no existían garantías para su seguridad en su hogar ni con otros familiares. Ya se han instruido diligencias judiciales contra el padre por un posible delito de violencia doméstica. El caso se encuentra ahora a disposición judicial.
8: La Policía Nacional descarta que el asesinato a tiros de un cirujano plástico en Marbella esté vinculado al crimen organizado. La principal hipótesis que barajan los agentes es que podría tratarse de alguien que no estuvo conforme con el resultado de alguna intervención quirúrgica. Es todo, más noticias de Andalucía en el boletín de las 7.
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12: Muy buenas tardes. En estos momentos aún pendientes de varios accidentes. Uno en Huesca causa el corte de la A22 en Siétamo en dirección Lleida y en Albacete el cierre de la A30 en Cancarix hacia la capital albaceteña. Otro alcance complica en Barcelona la C32 en San Pol de Mar sentido Girona y dos en Valencia en la entrada a la capital por la V31 en Sedaví y por la A7 en Moncada ya en sentido Castellón. Un siniestro más en Alicante causa retenciones en la A7 en el entorno de Redován en dirección Murcia capital y un último siniestro genera tráfico denso en la salida de Sevilla por la autovía 4 a su paso por Dos Hermanas, por lo que les pedimos mucha precaución en todos estos tramos y vías. Es una información de la Dirección General de Tráfico.
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13: Saludos, buenas tardes. Hoy bajan las temperaturas en la mitad nordeste de la península Cantábrico y en Baleares durante la última hora. Se han alcanzado 30 grados en Sevilla. También van a bajar las mínimas durante la próxima noche, aunque se espera que suban a partir del fin de semana, situándose el lunes en valores algo por encima de la media para la época. A esta hora se están dando algunos chubascos débiles y dispersos, aunque en Girona van a ir acompañados de tormenta con rachas de 77 kilómetros por hora en Espolla y 84 en Teruel. Podrían darse chubascos moderados en Canarias debido a una vaguada, sin descartarse que alguno sea puntualmente fuerte. Podría repetirse mañana también en zonas del sur. Hoy se han visto los primeros copos de nieve en el Pirineo. De cara al puente del 12 de octubre esperamos ambiente estable y soleado en general, con ascenso de las temperaturas quedando en muchas zonas ligeramente altas para la época en la jornada del lunes. Es una información de AEMET.

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0: tal? Buenas tardes. Hoy en Cinco Continentes ponemos la mirada en las deportaciones masivas que el gobierno estadounidense está realizando en las últimas semanas. Pero los criterios que ha seguido están fuera de toda lógica, ya que se están enviando a ciudadanos latinos a países africanos con los que se han alcanzado acuerdos, pero con los que ellos no tienen ningún tipo de relación. Este es nuestro tema de portada. Avanzamos el resto en el sumario. Además, nos vamos a acercar hasta Italia para conocer la reforma de la ley electoral propuesta por el gobierno de la primera ministra Giorgia Meloni para, según ella, favorecer la estabilidad regalando diputados extra a la lista más votada, pasando de un determinado porcentaje. Pero la oposición ya tacha esto de inconstitucional. Nos lo va a contar nuestro compañero Jordi García desde Roma. También vamos a conocer cómo se ha tomado el gobierno británico el cierre o el intento de cierre de su consulado en Jerusalén por parte del gobierno israelí. Y precisamente el primer ministro británico, Andy Burnham, realiza hoy su primera visita oficial a Alemania. Allí con el canciller Merz está hablando de temas comunes, destacando la seguridad frente a amenazas como la guerra híbrida de Rusia contra países europeos. Con la realización de Pablo Ruiz y el control de sonido de José Martín, comenzamos.
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0: Nueva jornada de movilizaciones en Francia en el marco de la huelga estudiantil. Uno de los epicentros ha sido la concentración en la emblemática plaza de la Bastilla, donde ha estado nuestro corresponsal en París, Antonio Delgado. Buenas tardes, Antonio.
1: Hola, Ricardo, buenas tardes.
0: Pero antes de que nos cuentes cómo está el ambiente por allí, queremos hablar contigo de la postura del primer ministro, Sebastián Lecornu, que lleva varios días implicado personalmente en este tema. Ayer por la tarde se dirigió a los estudiantes con alguna propuesta.
1: Sí, en un mensaje a la Nación en el que hizo Lecornu un despliegue generoso de frases amables, hay que entender el enfado, dijo, de los estudiantes.
2: La colère des jeunes ne vient pas de nulle part. Nul ne peut être indifférent.
1: No se puede ser indiferente a sus angustias, lo primero de todo es escucharles.
2: Et cela commence évidemment par les écouter.
1: Fórmulas muy hermosas, pero en realidad sin propuestas concretas, con el argumento, dice Lecornu, de que hay que madurar las soluciones a la crisis y que estas llegarán en propuestas concretas y precisas a final de mes. En paralelo, su ministro de Educación, Édouard Geffroy, ha tenido contactos, hoy esta mañana estaba en un liceo, por la tarde ha recibido en el ministerio a representantes de las asociaciones de estudiantes de secundaria, les ha prometido un plan para agilizar las sustituciones de los profesores que están de baja.
3: La cuestión du remplacement des professeurs, sobre lequel je vous ai dit que j'avais lancé un plan.
1: Esta noche va a estar en televisión para detallar ese plan. Y es verdad que ese es uno de los asuntos que han motivado la revuelta. Hay cursos que pasan el año entero sin profesor de lengua o de matemáticas porque se tarda mucho en reemplazar a las bajas. Pero por lo avanzado por el ministro, se trata más de un ajuste técnico, eso es lo que va a ofrecer, que una cuestión de recursos o de contrataciones de plantilla. Vamos a ver qué dice, pero apunta más a un reajuste de organización.
0: Pero no parece, Antonio, que ninguno de estos gestos de Lecornu esté desmovilizando a los jóvenes manifestantes. De hecho, has estado en la manifestación. ¿Qué ambiente has percibido por allí?
1: Ahí en la Bastilla, donde por cierto la manifestación ha sido y todavía es multitudinaria, el ambiente es de enorme escepticismo. Hablábamos, por ejemplo, con Débora y Julieta, las dos estudiantes, creen que el gobierno solo está intentando ganar tiempo para ver si así la protesta pierde fuelle.
4: Oui, ils essayent de jouer dans la durée pour essouffler le mouvement.
5: Y que el gobierno tiene que escucharnos porque, bueno, como que piensan que en dos semanas será una nueva historia y que todo lo que pasó en esa semana será olvidado.
1: Lo mismo opinan Oriana, estudiante, y Malorie, que es profesora de español en un instituto. Tienen la impresión de que el gobierno realmente no se toma en serio esta revuelta.
6: Tienen miedo de nosotros, pero no hacen nada para que cambien las cosas.
7: No toma en serio la revuelta. Está intentando hacer callar a los jóvenes y piensan que...
1: Y piensan que no, que esta es una revolución de niños, nos decía Malorie. El calendario juega, hay que entender que en Francia hay vacaciones escolares en otoño, empiezan dentro de una semana. Y la impresión, a pie de calle, en la Plaza de la Bastilla, es que lo que el gobierno intenta es llegar a esa orilla, la de las vacaciones, para ver si así, cuando los alumnos se queden en su casa, la revuelta pierde fuelle. En la Plaza de la Bastilla, a esta hora, por cierto, la situación, Ricardo, es bastante tensa. Parte de los manifestantes están enfrentando a la policía y esta intenta desalojar la plaza con cargas y con gas lacrimógeno, así que un día más, cuando se cumplen ya 3 semanas de la protesta, la fotografía va a ser la de la violencia y la tensión en la calle.
0: Antonio Delgado, corresponsal en París, gracias.
1: Un abrazo.
0: El Parlamento italiano ha aprobado hoy la ley de reforma electoral propuesta por el gobierno de Giorgia Meloni con el pretexto de dar mayor estabilidad política al país. Lo inédito es que lo haga a menos de un año de las próximas elecciones, que deberían ser como muy tarde en octubre de 2027. Y además se da la paradoja de que el gobierno de Meloni es el más longevo desde 1945. Así que la oposición rechaza que este cambio de las reglas electorales se deba a una búsqueda de mayor estabilidad. Tiene más detalles nuestro corresponsal en Roma, Jordi García. Buenas tardes.
8: Hola, buenas tardes. Sí, lo primero es contar que la ley se ha aprobado hoy sin sorpresas. No ha habido rebeldes intentando hundir este proyecto. Francotiradores es como los llaman aquí. Y Giorgia Meloni puede por fin apuntarse una victoria, porque las grandes reformas que había prometido en campaña han acabado todas en poco o en nada. Es la cuarta ley electoral en poco más de 20 años. ¿Necesitaba el país una nueva ley electoral? Bueno, pues cuando uno piensa en la política italiana es inevitable pensar en el caos, en gobiernos que caen en meses, en alianzas antinatura, en ejecutivos técnicos. Italia necesita quitarse ese San Benito de encima, necesita estabilidad, y según Meloni esta ley lo va a conseguir. Su principal carta es el llamado premio de mayoría, y sintetizando, lo que hace es que si un partido o una coalición llega al 42% de los votos, la ley le va a regalar 70 diputados y 35 senadores. Es como una supermayoría, un empujón para hacer que esa coalición tenga una mayoría más sólida y que pueda formar un gobierno estable.
9: Garantirá estabilidad y gobernabilidad.
8: Lo dice desde Forza Italia Raffaele Nevi. Hemos hecho una buena ley electoral que garantizará estabilidad y gobernabilidad a quien tenga el deber de guiar el país. Como podéis imaginar, la oposición progresista ve las cosas del modo absolutamente opuesto. Dicen que los 4 años de gobierno Meloni demuestran que la estabilidad no depende de los sistemas electorales, denuncian que el gobierno haya cambiado la ley a meses de las elecciones y creen que la primera ministra está variando las reglas del juego y confeccionándose una ley electoral a medida para ser reelegida.
10: Una ley electoral para perpetuar el vuestro poder.
8: Y hoy en la Cámara de Diputados ha tomado la palabra el ex primer ministro Giuseppe Conte para afear a Meloni que haya hecho una ley para perpetuarse en el poder y aferrarse a la silla por miedo a perder. Ya solo basta que digan que el premio de mayoría iría a una primera ministra de ojos claros, que es una referencia obviamente a Giorgia Meloni. Ya más técnicamente hay otro aspecto, es que denuncia la oposición que las listas electorales semiabiertas de esta nueva ley podrían arrojar un parlamento básicamente de hombres, con muchas menos mujeres parlamentarias que hasta ahora. Hay que dejar claro, eso sí, que la partida no ha acabado hoy. Se esperan recursos ante el Constitucional italiano, así que no hay que descartar que la ley acabe siendo recortada. Y está por ver que vaya a dar más estabilidad a la política italiana o incluso acabe favoreciendo a Meloni, porque mientras se tramitaba la ley, ha irrumpido en la escena política la nueva extrema derecha de Futuro Nacional. Sin este partido, a Meloni no le salen las cuentas, sea con nueva ley electoral o sin ella.
0: Corresponsal en Roma, Jordi Barcia, gracias.
8: Gracias a vosotros. Buenas tardes.
0: El primer ministro británico, Andy Burnham, está hoy de visita en Berlín para mantener su primera reunión presencial con el canciller alemán Friedrich Merz. Uno de los temas principales de la cita está siendo la seguridad, un asunto que comparten ambos países, sobre todo por su posición contra las amenazas híbridas procedentes de Rusia. Beatriz Domínguez, corresponsal en Berlín, buenas tardes.
11: ¿Qué tal? Buenas tardes. Sí, tanto Merz como Burnham han incidido en la colaboración y la cercanía entre los dos países. Un día histórico, ha remarcado el canciller alemán, de acercamiento tras lo que Merz ha denominado la desafortunada salida del Reino Unido de la Unión Europea. Hoy aquí en Berlín ambos mandatarios han ratificado el Tratado de Kensington, un tratado de amistad y cooperación bilateral que Merz firmó el pasado verano con el entonces primer ministro británico Starmer y a través del cual se comprometen a un apoyo más profundo en ámbitos como la ciencia, la tecnología, el crecimiento, pero también y sobre todo la defensa y la seguridad. Somos las dos mayores economías de Europa, los dos mayores inversores en defensa. Tiene sentido que trabajemos de esta manera, decía el primer ministro Burnham, que en su encuentro con el canciller alemán le ha trasladado además una sugerencia.
12: Our openness to Germany joining GCAP.
11: Su disposición a que Alemania se una al programa GCAP, una asociación entre Gran Bretaña, Italia y Japón, para construir un nuevo avión de combate de última generación. Recordemos que el pasado junio fracasaba el proyecto de cazas FCAS entre Alemania y Francia después de años de idas y venidas. En todo caso, la defensa y la seguridad han ocupado una buena parte de las conversaciones de este jueves entre Londres y Berlín, coincidiendo todo esto con el escándalo dentro del servicio alemán de inteligencia. La detención esta semana del ex jefe del BND, August Hanin, por sospecha de espionaje y traición, ha levantado el temor a una pérdida de confianza de los países aliados. Sobre la investigación en marcha, decir que este jueves Der Spiegel, basándose en fuentes cercanas al caso, ha publicado que en su trabajo como consultor privado, una vez retirado, Hanin pudo haber compartido información confidencial con un miembro del aparato de inteligencia de China, país al que viajó varias veces tras su jubilación. Esto se sumaría a la otra acusación de la Fiscalía Federal contra él, por supuestamente haber usado información clasificada para elaborar un informe para un empleado de un servicio de inteligencia extranjero. La investigación de Der Spiegel indica en este caso que el empleado era un oficial de inteligencia azerbaiyano, algo que el gobierno de Bakú ha negado.
0: Beatriz Domínguez, corresponsal en Berlín, gracias.
11: Hasta luego.
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0: Rusia continúa con su campaña de bombardeos en territorio ucraniano. En esta ocasión ha golpeado la ciudad ucraniana de Kramatorsk, que actualmente se encuentra a menos de 14 kilómetros del frente, lanzando una bomba planeadora que ha impactado a las 10 de la mañana contra una parada de autobús, justo en el momento en el que había allí dos autobuses recogiendo a gente. El número de muertos asciende a 33 y hay 18 personas heridas.
14: Efectivamente, Ricardo, eran las 10 de la mañana, es la hora a la que la gente iba a trabajar o al mercado, pero según han contado los vecinos, de pronto se ha producido un gran estruendo, un destello muy potente para dar paso a una imagen caótica. Lo narraba este hombre que se ha acercado a la zona mientras grababa las imágenes en las que se podía ver difuminado, eso sí, los cuerpos calcinados y esparcidos por la carretera y también amasijos de chatarra, que era lo que quedaba de los dos autobuses, uno más grande y otro más pequeño. Vivir o morir en la guerra, Ricardo, parece siempre una lotería y ciertamente lo es. Lo contaba un anciano que hacía pocos minutos había dejado a un amigo suyo en la parada del autobús. Nos habíamos encontrado en el mercado y como iba cargado, él iba a coger el bus para llegar al número 10 de la calle. Esta vez yo volví caminando, pero he cogido ese autobús muchas veces. El ataque se ha llevado a cabo con una bomba planeadora que ha dañado también dos bloques de pisos. Rusia utiliza este arma para destruir normalmente trincheras en el frente, pero también las ha utilizado para destruir infraestructuras energéticas y civiles dentro de ciudades, para obligar sobre todo a la población a marcharse y así tener más facilidad para ensanchar la línea del frente. Y mientras los rescatistas y los médicos trataban esta mañana de revivir a los supervivientes, el gobernador regional de Donetsk, Vadim Filashkin, ordenaba a través de su cuenta de Telegram la suspensión del transporte público en Kramatorsk y Sloviansk, las últimas grandes ciudades de la región de Donetsk, aún en manos de Ucrania, y ha instado a los residentes a abandonar la zona. Decía, escribía esto, los rusos están atacando deliberadamente a civiles, ignorando todas las reglas de la guerra y las normas del derecho internacional humanitario. Elige sus objetivos donde puede causar el mayor daño, la población civil. En estas circunstancias no podemos arriesgar la vida de pasajeros y conductores. Es una medida obligatoria ya que el transporte civil se ha convertido en otra forma de matar a ucranianos. El bombardeo de Kramatorsk ha llegado, ya lo sabéis, cuando el país está de luto nacional por los 30 muertos registrados este miércoles, 22 de ellos en la ciudad de Priluki, donde hoy rendían homenaje a las víctimas el presidente Volodymyr Zelensky y el ministro de Exteriores británico, Ed Miliband. Zelensky ha reconocido que la guerra se encuentra en un punto muerto diplomático y ha explicado a los periodistas en la zona que su equipo negociador se encuentra hoy en Europa y que mañana o pasado mañana a más tardar estarán en Estados Unidos. Ha dicho que China está logrando avances en la alternativa Starlink y que está transmitiendo esa información a Rusia, que podría dominar este sector. Por ello necesitan urgentemente la ayuda de Estados Unidos. Por su parte, Miliband ha mostrado hoy su apoyo incondicional a Ucrania en materia militar, económica y humanitaria, como viene haciendo Reino Unido desde el comienzo de la guerra, desde que Rusia invadió Ucrania en 2022. Y es que realmente se acerca el invierno y las cosas se ponen muy cuesta arriba para los ucranianos, que en febrero de 2027, si no cambian las cosas, entrarán en su quinto año de guerra.
0: Hoy se vota una elección parcial tras la salida de Keir Starmer hace un mes. En juego está un escaño que está en pelea entre los verdes y los laboristas. Guillaume Bontú, corresponsal en Londres, te has acercado a seguir esta jornada de votación. Buenas tardes.
15: Buenas tardes. Elección parcial en el centro de Londres. A muchos oyentes seguro que les suena el nombre de Camden Town por su mercado y sus tiendas icónicas, por su canal, por supuesto también por la larga tradición musical del barrio londinense, con salas históricas como el Jazz Café, Roundhouse o el Coco. Hoy estamos justo al lado del Coco, precisamente en Mornington Crescent. Ahí está la biblioteca pública de Camden, reconvertida este jueves en un colegio electoral. Hoy se vota en el barrio. Camden forma parte de esa circunscripción de Holborn en St. Pancras, donde se elige el sucesor de Keir Starmer en la Cámara de los Comunes. El ex primer ministro, que dimitió, recordemos, en julio, renunció a principios de septiembre a su escaño de diputado.
16: I think it's going to be relatively tight between the Labour and Green Party.
15: Va a ser reñido entre el Partido Laborista y los Verdes, nos explica Antonia a la salida del colegio electoral. Son los dos partidos con opciones reales. Este distrito electoral es un bastión del laborismo. Ha ganado el escaño en cada una de las elecciones desde la creación de la circunscripción a principios de los años 80.
17: Well, I suspect probably that Labour will win.
15: David cree que se va a repetir de nuevo esta victoria, aunque los últimos sondeos no son tan claros, dan casi un empate técnico entre la candidata laborista, Sahal Abdiwalish, y su adversario verde, Zach Polanski. Es el líder del Partido Ecologista y su presencia aquí como candidato da una dimensión nacional a esta elección parcial. La cuestión hoy no es solo encontrar un sustituto a Keir Starmer como diputado, sino ver qué está pasando con los partidos a nivel nacional, reconoce Jeff. Esta elección parcial en Holborn, en St. Pancras, es el primer test electoral para los laboristas desde la llegada de Andy Burnham a Downing Street a finales de julio. Se pone a prueba hoy el efecto Burnham y la mejora observada en los sondeos en las últimas semanas para el Labour. Para los verdes está en juego buena parte del crédito político de Zach Polanski y su futuro. Lleva algo más de un año al frente del partido, le dio un giro populista a los verdes y prometió desplazar al Labour como fuerza principal de la izquierda. Su planteamiento ha seducido. La formación ganó una elección parcial en febrero, consiguió buenos resultados en las últimas elecciones locales en mayo, y eso ha provocado la llegada de miles de nuevos militantes y una atractividad nueva para los electores.
17: More than happy to give the Greens a chance. I think I like the sound.
15: David, de hecho, apuesta por darle una oportunidad a los verdes. Me gustan las políticas que plantean, nos explica. No lo va a hacer Antonia, se define como una swing voter, una electora que cambia de partido, que va cambiando. Podría haber votado los verdes, pero no le gusta lo que ha escuchado en los últimos días.
16: I really object to their racist policies that they've recently passed.
15: Estoy en desacuerdo con su moción sobre el racismo y calificar así el sionismo, nos decía. El texto se aprobó el pasado fin de semana en el Congreso de la Formación, una moción muy polémica que ha provocado división en la formación y ha embarrado el final de campaña de Polanski.
18: I think it's a difficult one because the Greens
15: considera la polémica también como un problema serio para el líder de los verdes. Él ha votado para la candidata laborista, nos dice, porque confía en el buen hacer del Labour con el nuevo primer ministro.
18: I'm more optimistic now with Burnham than I am with Starmer.
15: Matt está más optimista ahora con Burnham que cuando estaba Keir Starmer en Downing Street. Me sorprendería que no ganase el Labour hoy, asegura. Todavía hay que esperar para saberlo. Los colegios electorales están abiertos hasta las 11 esta noche, hora peninsular española. Los resultados se van a dar a conocer ya en la madrugada del viernes.
0: Guillaume Bontou, corresponsal en Londres, gracias.
15: Hasta luego.
0: Estamos a punto de alcanzar las 6:30, tiempo para actualizar las noticias a esta hora. Pero antes avanzamos que en la segunda parte pondremos la mirada en las deportaciones masivas que el gobierno estadounidense está realizando en las últimas semanas con criterios fuera de toda lógica, ya que por ejemplo se están enviando a ciudadanos latinoamericanos a países africanos con los que se han alcanzado acuerdos. Human Rights Watch habla de cientos de casos verificados que denuncian malos tratos y condiciones de vida deplorables en sus nuevos destinos forzosos en el continente africano. Nuestro compañero Santiago Barnuevo ha hablado con cuatro cubanos y nos lo va a contar enseguida. Como decimos, todo ello será después del boletín de las 6:30.

0: Son las 6:30, las 5:30 en Canarias.
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0: Estados Unidos acusa a Nicolás Maduro y a su mujer, Cilia Flores, de conspiración para cometer torturas. Mónica Cartes.
2: La Fiscalía estadounidense relata electrocuciones, asfixia, maltrato psicológico, uso de drogas o amenazas de agresión sexual contra los detenidos en Venezuela, presuntamente cometidos por Maduro, su esposa y otros altos funcionarios de su círculo entre 1999 y 2025, hechos que confirman exarrestados estadounidenses. Nuevos cargos de tortura y represión que se añaden al caso por narcoterrorismo, posesión de armas de fuego y otros delitos que ya enfrentaban el expresidente venezolano y su mujer en una corte federal de Nueva York. Maduro, de hecho, también está acusado de liderar una red de tráfico internacional de drogas. Capturados durante una incursión militar aprobada por la administración Trump en Caracas el 3 de enero, Maduro y Cilia permanecen en prisión preventiva sin reconocer las imputaciones en su contra. Los abogados de la pareja piden su absolución mientras la fiscalía rechaza la libertad bajo fianza, alegando riesgo de fuga.
0: El Tribunal de Cuentas escuchará a la Comunidad de Madrid y a la Fiscalía antes de decidir si abre diligencias por la polémica compra del ático de Isabel Díaz Ayuso por más de 6 millones de euros. Víctor Fernández Nuevo.
3: La sección de enjuiciamiento del tribunal da un plazo de 5 días al Ministerio Fiscal, a la Comunidad de Madrid y a la empresa pública Planifica Madrid, la que adquirió el ático, para que se pronuncien sobre si procede designar un delegado instructor que investigue la presunta adquisición irregular del inmueble. Este movimiento llega después de que el organismo haya recibido en los últimos 2 meses, entre agosto y septiembre, hasta 5 denuncias, entre ellas la del Partido Socialista, en la que reclamaba al tribunal que investigara la compra al considerar que podría existir un presunto perjuicio patrimonial. Además, en su denuncia piden esclarecer cómo se fraguó la operación y piden que se aclare si existió un acuerdo del Consejo de Administración de Planifica Madrid para aprobar la selección del piso, el precio y la inversión.
0: La situación en Ceuta sigue siendo complicada, aún quedan migrantes ocultos por la ciudad. Sin embargo, el gobierno asegura que más de 11.000 personas han retornado a Marruecos desde agosto, lo ha confirmado el ministro de Política Territorial y Mando Único, Ángel Víctor Torres.
4: La mayoría de los inmigrantes que pasaron el 30 y el 31 de julio a Ceuta desde Marruecos son marroquíes y no tienen derecho a la protección internacional. Si se bajan de la guagua, van al CATE y en el CATE se les explica que se les va a incoar el expediente, un gran número desea, lo que hace es regresar, porque no quieren tener, como digo, ese antecedente policial, ¿no?
0: Precisamente hoy se ha presentado el nuevo delegado del gobierno en Ceuta. David de la Encina pide coordinación y lealtad entre administraciones para que la ciudad supere cuanto antes la crisis desatada tras la entrada masiva el pasado mes de julio. En su acto de presentación, de la Encina ha subrayado la necesidad de actuar con eficacia en busca de la normalidad.
5: Ceuta no está para perder ni un solo minuto en algo que no sea sino trabajar en la recuperación de la ciudad. La gravedad de la situación exige de todos nosotros y nosotras eficacia, sobriedad y trabajo ininterrumpido.
0: Disminuye un 73% el tamaño promedio de las poblaciones mundiales de vida silvestre en apenas medio siglo. Es una de las conclusiones del informe Planeta Vivo 2026. Nos lo cuenta Rosa Basteiro.
6: El informe señala que el mayor descenso se produce en los ecosistemas de agua dulce, hasta un 85% de declive, seguido del terrestre y el marino. WWF identifica de forma clara las amenazas. Enrique Segovia.
7: La fragmentación de hábitat, embalses o presas en los ríos, deforestación, sobreexplotación directa, estamos hablando de especies, muchas de ellas son de interés comercial. El cambio climático empieza a ser una amenaza fuerte, la contaminación y las especies invasoras.
6: Hay esperanza, dice el informe Planeta Vivo. Destacan la recuperación de las poblaciones de tortugas verdes, atunes rojos, tigres y elefantes del sur de África y de linces, águilas imperiales y osos pardos en la península ibérica, gracias a proyectos de conservación, pero demandan cambios sistémicos en sectores como la energía y la alimentación para revertir el declive general de la fauna silvestre.
0: Es todo. 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
8: Buenas tardes. En estos momentos pendientes de varios accidentes que complican la circulación. Uno en Huesca causa el corte de la A22 en Siétamo en dirección Lleida. Dos en los accesos a Madrid por la A4 en Pinto y por la A5 en Alcorcón. Otro alcance complica en Barcelona la C32 en San Pol de Mar sentido Girona y especial precaución en Valencia con cuatro siniestros. En las entradas a la capital por la V31 en Sedaví y por la CV35 en Paterna, la A7 en Moncada y en esta misma vía en Paterna, todo ello hacia Castellón. Un siniestro más en Alicante causa retenciones en la autovía A7 a su paso por Redován en dirección Murcia capital y un último siniestro genera tráfico denso en la salida ya de Sevilla por la A4 en Dos Hermanas. Es una información de la Dirección General de Tráfico.

0: El viaje del comisario europeo de comercio, Maros Sefcovic, a China intenta rebajar las hostilidades entre ambos bloques. El primer objetivo es corregir el desequilibrio comercial. David Bidueiro, corresponsal en Bruselas. Buenas tardes.
1: Buenas tardes. Más de 1.000 millones de euros cada día es la cifra que ilustra este desequilibrio comercial, la diferencia entre lo que le compramos y lo que nos vende China. Más de 1.000 millones de euros diarios a su favor que resultan insostenibles, según decía la presidenta de la Comisión von der Leyen en su reciente discurso del Estado de la Unión.
2: This is unsustainable. And this is why we are engaged in a dialogue with China to rebalance our trade.
1: Y ese diálogo se concreta ahora en estos dos días de reuniones del comisario de comercio Maros Sefcovic y su homólogo chino en Pekín. Bruselas quiere resultados, hechos, no palabras.
2: Words are good, but deeds are better.
1: Porque China no tiene problemas para hablar con Europa, pero hasta ahora han hablado, digamos que, en círculos. Durante mucho tiempo las negociaciones no han avanzado como quiere la Comisión y por eso Bruselas se ha dado de plazo hasta ahora, hasta octubre, para conseguir resultados tangibles con China. ¿Cuál podría ser esa señal positiva? Se lo hemos preguntado a Andrew Small, director del programa sobre Asia del Consejo Europeo de Relaciones Internacionales.
3: A partial deal to limit exports of plug-in hybrids to the European
1: market. Él cree que podría bastar con que China limite voluntariamente sus exportaciones de vehículos eléctricos europeos, eléctricos enchufables, cuyas ventas aquí se han disparado. Sin embargo, esta semana el Financial Times adelantaba que Pekín ya habría dicho no a esa idea de limitar esas ventas de vehículos híbridos, por lo que Bloomberg planteaba la posibilidad de que fuera la propia Comisión la que unilateralmente impusiera este tope sobre los coches chinos híbridos. El experto reconoce que estamos ante las negociaciones más serias de los últimos años, pero Ricardo, puede no ser suficiente.
0: Sea cual sea el resultado de esta reunión, David, los Estados miembros van a seguir afilando sus armas comerciales con diferentes posturas, incluso algunas posiciones más duras, como las de Alemania.
1: Sí, y Andrew Small cree que China ha notado el giro profundo en Europa. Su política de dividirnos, amenazando con represalias, tiene ya menos efecto, especialmente, como decías, en Alemania. La industria germana está en mal estado, tan mal que ahora sí merece la pena correr este riesgo.
3: The situation, particularly in Germany, has got so bad that many parts of German industry have said, even if there is retaliation, it's worth it.
1: A su vuelta, Sefcovic le explicará a los países cómo han ido estas reuniones, pero el experto cree que incluso si hay avances, Europa continuará preparando su arsenal frente a Pekín.
3: Even if there is a partial deal, it's going to be very difficult to make the case that the EU doesn't move ahead with more trade.
1: Ayuda que las dificultades de Alemania hayan convencido al canciller Merz para endurecer su posición, uniendo sus fuerzas con el francés Macron para pedirle a la Comisión un arma creíble para hacer frente a China. Ahora ya existe, recordemos, el instrumento anticoerción, el llamado bazooka comercial, pero nunca se ha activado. Lo que plantean Merz y Macron es que la respuesta europea se pueda activar más fácilmente y ante más situaciones. Y en última instancia, esto permitiría cortar inmediatamente el acceso a China al mercado único europeo. Palabras mayores.
3: So the problem is, of course, a lot of these tools can take years before they come into effect.
1: Pero el experto cree que un nuevo instrumento tardaría años en desarrollarse, así que lo más oportuno sería a partir de las herramientas con las que ya cuenta Europa.
0: Pero, David, no se trata solo del desequilibrio comercial, sino que un actor de la talla mundial de China afecta a muchas otras derivadas económicas y también estratégicas de Europa.
1: Sí, son muchas, y en esta partida Europa tiene a su favor que cuenta con un enorme mercado de consumidores para los productos de una China necesitada de sitios donde colocarlos. Sin embargo, tenemos el problema de nuestras dependencias. La Comisión prepara una norma para que las cadenas de suministro de aquí no dependan tanto de China, pero, por ejemplo, no hay casi alternativas en muchas materias primas esenciales, las llamadas tierras raras. Así que Bruselas, en todas estas negociaciones, también busca algún acuerdo que dé estabilidad a su acceso. También se pretende que China abra sus mercados a las empresas europeas. Así que Bruselas lo que hace es presionar con una norma aquí para dar prioridad al Made in Europe, una manera de presionar también de esta manera a Pekín. Pero es que este pulso se juega en muchos terrenos, en muchos ámbitos. Por ejemplo, también en el de la ciberseguridad y la presencia de gigantes como Huawei o ZTE en las redes de telecomunicaciones del continente, pues está generando algunos problemas. Bruselas está tratando de apartarlas, al menos, de las infraestructuras críticas. Así que, como ves, Ricardo, no solo podemos hablar de comercio, el tablero es muy amplio.
0: Gracias, David.
1: Hasta luego.
0: El Partido de los Trabajadores del Kurdistán, el PKK, ha anunciado hoy el fin de la retirada de sus fuerzas de territorio de Turquía y también de otras posiciones en el norte de Irak. Recalcan que con este paso se pone fin a las medidas derivadas de su decisión de mayo de poner fin a la lucha armada. Mario Borrego, buenas tardes.
4: ¿Qué tal? Buenas tardes. El PKK reprocha al gobierno del presidente Erdogan su inacción en el marco del proceso de paz iniciado en 2024. El movimiento kurdo asegura que hace días que retiró todas sus fuerzas de territorio turco y acusa a Ankara de no buscar avanzar en el proceso de forma sincera y rápida. Esta es la voz del histórico líder del PKK, Abdullah Öcalan, que anunciaba hace más de un año la destrucción del armamento de su organización. Llevaba sin aparecer ante una cámara desde el año 99 porque permanece en prisión, condenado a cadena perpetua. El proceso de paz entre el PKK y el gobierno turco arrancó en 2024, cuando ambas partes comenzaron las negociaciones. En pocos meses comenzamos a ver frutos. En marzo del 2025 se declaró oficialmente un alto el fuego. En mayo de ese año, la disolución formal como guerrilla del Partido de los Trabajadores del Kurdistán. En julio, esa quema de las armas de los combatientes kurdos, que fue muy simbólica, y en agosto de este año,
5: Kabul 468.
4: El Parlamento turco aprobaba una ley que pretende reintegrar en la vida civil a los excombatientes y también prevé la excarcelación de presos sin delitos de sangre. Llegados a este punto del proceso, el PKK considera que el gobierno de Erdogan está, de alguna forma, arrastrando los pies y no actúa con la rapidez necesaria para culminarlo. Lo anunciado hoy busca dejar sin excusas al AKP, el partido oficialista en Turquía, para poner fin a un conflicto que durante cuatro décadas ha dejado, según Ankara, unos 50.000 muertos. El PKK espera un gesto de buena voluntad por parte del gobierno que, de momento, no llega.
0: Pues nada, vemos cómo avanza este asunto a partir de este anuncio de hoy. Gracias, Mario.
4: Gracias, chao.
0: La Fiscalía de Estados Unidos ha imputado hace poco más de una hora al presidente de Venezuela, Nicolás Maduro, y a su esposa, Cilia Flores, por delitos de tortura contra personas detenidas, incluyendo a ciudadanos estadounidenses. Nos actualiza la información nuestra compañera Beatriz Beaño. Buenas tardes.
6: Buenas tardes, Ricardo. Pues antes de hablar de esa nueva acusación por presunta tortura, la última hora es que el Tribunal del Distrito Sur de Nueva York ha celebrado hoy otra audiencia, en este caso para rechazar la libertad bajo fianza que pedía la defensa de Cilia Flores. Sus abogados, que alegaban un empeoramiento de la salud y de los problemas cardíacos que tiene, pedían el arresto domiciliario hasta la celebración del juicio. Ha sido denegada. La fiscalía ya se había opuesto por riesgo de fuga. Y volvemos ahora a esa imputación. En su escrito, la fiscalía recoge prácticas constitutivas de graves violaciones de derechos humanos como parte de esas supuestas torturas. El informe describe asfixia simulada, electrocuciones, amenazas de agresión sexual, uso de drogas o maltrato psicológico. Estos hechos habrían sido denunciados, Ricardo, por ciudadanos estadounidenses tras ser puestos en libertad en esos procesos de intercambio de presos que de vez en cuando pactaba Nicolás Maduro con Estados Unidos. La nueva imputación se suma a las acusaciones previas de conspiración para importar cocaína y de posesión de armas de fuego y de explosivos que ya enfrentaba la pareja. Además, el Ministerio Público ha extendido a la ex primera dama los cargos de conspiración para cometer narcoterrorismo que solo afectaban a Nicolás Maduro. El dirigente chavista y su mujer fueron capturados, recordamos, el pasado 3 de enero tras una incursión militar estadounidense en Caracas, para luego ser trasladados a Nueva York, donde se encuentran en prisión preventiva. La pareja no reconoce las imputaciones y sus abogados piden la absolución. El juicio para sentarlos en el banquillo de los acusados está previsto para el año que viene.
0: Gracias, Bea.
6: Hasta luego.
0: El gobierno estadounidense alardea de que ha deportado a decenas de miles de personas y en las últimas semanas se ha mostrado muy orgulloso de haber alcanzado acuerdos con varios países africanos para enviar allí a personas aunque no tengan ningún vínculo. Es lo que le ha pasado a muchos ciudadanos latinos que de repente se han encontrado abandonados en un continente ajeno. En un informe publicado hoy por Human Rights Watch se habla de cientos de casos verificados que denuncian malos tratos y condiciones de vida deplorables en esos nuevos destinos forzosos en el continente africano. Santiago Barnuevo ha hablado con cuatro cubanos que han sido deportados a la República Centroafricana. Buenas tardes.
7: ¿Qué tal? Buenas tardes. Sí, Human Rights Watch describe una realidad complicada, pero que va mucho más allá cuando te la cuentan en persona aquellos que de repente pasaron de vivir en los Estados Unidos a encontrarse en mitad de África por orden de la Casa Blanca.
8: Día 31 de julio de 2026 me deporta a República Centroafricana sin una orden de deportación, sin presentarme un documento, sin decirme dónde iba. Me vine a enterar a las 5 horas de vuelo en el avión. Todavía ese caso migratorio mío está abierto.
7: Yasmani es cubano y llevaba una década en los Estados Unidos, donde había criado a su familia, hasta que de repente se vio en la República Centroafricana sin nada. En Bangui, su capital, lleva ya más de 2 meses junto a otros deportados latinoamericanos, pero sobre todo cubanos como Henry, que hoy aún recuerda la violencia con la que, dicen, los agentes migratorios estadounidenses les subieron al avión.
9: Nosotros, van a tener que matarnos. Y dijeron, eso es lo que va a pasar. Sacaron una pistola de goma explosiva, y nos abrieron fuego. A mí me dieron como 5 o 6 tiros, ahí tengo las fotos, los videos y todo ahí con todas las marcas ahí. A mí, a los nicaragüenses, le dieron durísimo también. Y nos sacaron por el cuello de la peor manera, estrangulados, nos tiraron contra el piso, nos metieron al frente contra el pavimento, se me treparon arriba, nos amarraron. Entonces, en el avión ahí me tuvieron 7 horas. 7 horas me tuvieron con esa cosa que yo daba unos gritos del dolor.
7: Tras más de 20 horas de vuelo esposados de manos y pies y una vez depositados por el ICE en Bangui, están alojados en un edificio de las Naciones Unidas donde duermen y les dan de comer, pero apenas pueden salir de ese lugar un par de horas al día. Dicen que se sienten encerrados, expuestos a la malaria que nunca habían vivido antes y también a la violencia de un país como la República Centroafricana. Como explica Yasmani, incluso han sufrido secuestros en la ciudad.
8: Pararon gente con armas largas, civiles, nos llevaron a un cuarto enmascarado. Nos pidieron 50 mil pesos cada uno de aquí de Bangui, eran $100 americanos. Yo se los di, yo tenía $300 americanos encima, le hice a cada uno. Ahí, por cada uno, no nos quisieron liberar. La ONU llamó a los cascos azules, militares de la ONU, fueron allá, los cascos azules, militares con armas largas, discutieron con esas personas, con esas mafias, y no sé en qué acuerdo quedaron. Y la mafia nos liberó.
7: Cada uno lleva su historia, pero luego está el caso de Daniel, una mujer trans cubana que en plena ciudad tiene miedo de salir por ser como es.
10: Estoy haciendo los trámites ya, el proceso para mi retorno a Cuba, puesto que no tengo otro sitio donde ir y aquí no es seguro para mí tampoco, por mi condición de ser trans. La gente me mira raro y así ves, es complicado acá. Acá no hay una cultura muy amplia respecto a eso. Uso 2 playeras, ropa ancha, intento caminar lo más masculino posible. Ven, así para no llamar tanto la atención las pocas veces que salgo.
7: Expulsados a la fuerza de Estados Unidos, se encuentran ahora en un país complicado, con graves problemas de seguridad y pobreza, y sin ni siquiera tener un visado que les permita trabajar. No pueden hacer nada, solo pasar las horas, como nos explica Aristides, hijo de un preso político cubano.
11: Yo no tengo una vida, aquí no hay vida en ningún sentido. Nosotros no nos han dado ni papeles para decir, vivan aquí, vendan ahí en la esquina algo, trabajen, hagan dinero, o piensen, sueñen, quieren irte para... de regresar de nuevo para otro país. No tenemos esa opción. Nosotros nos trajeron para acá, no tenemos papeles, no tenemos visa, estamos indocumentados en este país y listo, ya. El objetivo era sacarnos allá. Ya después, mira a ver qué hace. Pero si lo hubiesen hecho así, mándate para Cuba, que es mi país, mándame para Cuba. O pongo una carta diciéndome, abandona este país en 30 días. Abandona Estados Unidos en 30 días. Ya yo sabré qué hacer con mi vida. No dispongas tú de mi vida, porque tampoco me estás dando opciones, ¿me entiendes? ¿Cómo está mi mente? Bien mal.
7: Yasmani, Aristides, Henry o Daniel son solo algunas de las personas que protagonizan cientos de historias, de las que hoy han sido deportadas desde los Estados Unidos a países africanos. Algunos hoy están peleando por regresar, otros tiran la toalla y piden volver a esos mismos países de origen de los que huyeron, porque dicen, al menos allí, estarán con su familia.
0: La cultura está siendo una de las grandes damnificadas con los nuevos gobiernos de extrema derecha en Latinoamérica. Un reportaje de Teresa Montoro.
12: El ascenso de nuevos mandatarios de la ultraderecha y derecha en América Latina con agendas de ajuste fiscal ha afectado a la sociedad en su conjunto, incluidos los apoyos públicos a la cultura y el cine. El caso más destacado hasta el momento en este último sector es el de Argentina, donde el gobierno del presidente Javier Milei redujo drásticamente el presupuesto y la capacidad operativa del Instituto Nacional de Cine y Artes Audiovisuales, INCAA, con recortes de un 80% en los fondos destinados a nuevas producciones respecto a 2023, paralizando gran parte de la industria. Eso se ha hecho patente, por ejemplo, en la edición de este 2026 del Festival de Cine de San Sebastián, con un importante descenso de producciones de ese país, cuyos cineastas, como María Aparicio, que presentó A veces me entra tristeza, otras veces rebelión, hablaron de la situación en su país.
13: Para mí las instituciones públicas fueron muy importantes. Yo tuve la suerte de estudiar cine en mi ciudad, en Córdoba, porque existe la universidad pública. Esa presencia de lo público hizo que el cine argentino sea tan diverso justamente por eso, porque cineastas de distintas procedencias pudimos pensar que hacer películas era posible. Y eso es lo que hoy está muy degradado. Pero pasa lo mismo con los científicos de nuestro país, pasa lo mismo con la docencia, pasa lo mismo con la salud, con la educación. Yo creo que las consecuencias de lo que está pasando en Argentina van a perdurar por mucho tiempo.
12: El presidente Milei defiende estas medidas porque dice no hay plata y los recursos del Estado deben priorizarse para emergencias sociales y alimentarias en lugar de financiar producciones audiovisuales que nadie ve.
14: No hay plata. Si no hay plata, yo tengo que elegir dónde va la plata. Entonces, ponemos los recursos del Estado para financiar películas que no mira nadie, pero para mantenerle alto el nivel de vida a ciertos actores de cierto espacio político, o ponemos esa plata para darle de comer a la gente.
12: Algo que desmiente el actor argentino Nahuel Pérez Vizcayar, uno de los protagonistas de la cinta paraguaya Narciso sobre la dictadura de Stroessner, ya que el cine asegura, al margen de ser el escaparate de la creación de un país, es una industria que da trabajo a mucha gente, activa las economías regionales y atrae inversiones.
15: Te quieren enemistar al sector cultural con la sociedad, diciendo que ellos hacen sus películas quitándoles la comida a los niños pobres. No es así, porque el sistema del Inca, si bien obviamente hay que renovarlo y hay que cambiar la ley de cine y hay que adaptarlo y hay que ayornarla, es autárquico, se autofinancia con entradas y toda inversión estatal, así como se da subsidios a la industria automotriz, también los subsidios estatales no son gastos, son inversiones, porque esas inversiones vuelven replicadas.
12: En Chile, el gobierno del presidente José Antonio Kast ha recortado casi un 10% del presupuesto del Ministerio de las Culturas, las Artes y el Patrimonio. Pero además, decía Manuela Martelli, cuya película El deshielo, sobre la historia reciente del país, es la representante de Chile en los Oscar, define temáticas sobre lo que es cultura.
16: En estos 6 meses ya han habido recortes en el financiamiento a cultura. Y no solo recortes, sino que además han habido definiciones temáticas de lo que es cultura. ¿Qué es lo que se financia y qué no se financia? Y eso me parece igualmente peligroso. Reducir la capacidad cultural y además determinar qué es y no es cultura.
12: Prueba de ello es el olvido interesado por parte del gobierno chileno de destacadas figuras de la cultura, como el reconocido documentalista Patricio Guzmán, fallecido el pasado 15 de septiembre, como denunciaba el cineasta Pablo Larraín al presentar la serie Mis muertos tristes.
17: El gobierno y el Estado de Chile decidieron ignorar totalmente su figura, su muerte, su obra, diciendo absolutamente nada, y revelando no solo la desidia y el desprecio, sino que la infinita ignorancia de quienes nos gobiernan. Una muy triste noticia de que alguien con una obra tan relevante para nosotros y para el mundo haya sido ignorado de una manera tan brutal.
12: En Colombia, el sector cultural se enfrenta también a la reducción del presupuesto y la suspensión de apoyos financieros por parte del gobierno del presidente.

0: se están incumpliendo con los pagos de apoyos del Ministerio de Cultura, se están cancelando las becas, se están cancelando los premios, los incentivos culturales, porque en estos gobiernos de extrema derecha siempre lo primero que se recorta y que se intenta bloquear es la cultura y el arte, y sobre todo una cultura y un arte crítico con el gobierno. Sí sentimos que es importante proteger como lo que se ha construido desde el cine nacional, a partir de la creación del Fondo para el Desarrollo Cinematográfico.
1: También el sector de la cultura en Brasil teme lo que pueda pasar si gana las elecciones presidenciales Flavio Bolsonaro frente al actual mandatario Lula da Silva, como señala el cineasta Ricardo Albert Jr., director de La Profesora de Francés.
2: Tuvo un proyecto muy importante de descentralizar la producción en todo el territorio, en todas las regiones de Brasil. Y es justamente sobre eso una elección que tenemos ahora. Si gana el hijo del Bolsonaro, es como exterminar toda esa efervescencia, ¿no? Ellos ponen el arte como enemigo, pone los movimientos sociales como enemigo.
1: Y en Perú, el nuevo gobierno de Keiko Fujimori se plantea reducir el número de ministerios, entre ellos el de Cultura, como ocurrió ya en Ecuador y Bolivia con la llegada a la presidencia de los candidatos de derecha. Pero a pesar de los obstáculos, todos estos artistas consideran que el mundo de la cultura en América Latina resistirá y encontrará vías para seguir creando.
3: Cambiamos de tema. Antes de terminar, el consulado británico en Jerusalén cambia de denominación y pasará a ser una misión británica en la ciudad. Santiago Echevarría, corresponsal en Jerusalén, buenas tardes.
4: Hola Ricardo, buenas tardes. Una negociación a última hora entre Israel y el Reino Unido que no ha solucionado el fondo de la crisis abierta en las relaciones entre ambos países, sí que ha permitido al menos rebajar algo las represalias diplomáticas con las que se estaban amenazando mutuamente. Hoy era el día en el que Tel Aviv había impuesto la clausura del consulado británico en Jerusalén Este, en territorio ocupado por Israel. Pero finalmente no va a cerrar por completo, sino que va a degradar su representación diplomática. Se suprimen sus funciones como consulado, pero se mantiene operativo ahora como misión británica en Jerusalén. Esa va a ser su nueva denominación. De hecho, los letreros que lo identificaban como consulado británico en la fachada del edificio ya han sido retirados esta mañana, mientras que en lo alto del inmueble sí que sigue ondeando la bandera del Reino Unido. Este nuevo estatus también implica una reducción drástica del personal. El hasta ahora cónsul y otra veintena de diplomáticos cesan también hoy, además van a tener que abandonar Israel, y esta nueva misión británica va a quedar reducida a una presencia únicamente de 7 diplomáticos del Reino Unido, con funciones más limitadas. Así lo han acordado Londres y Tel Aviv para evitar un cierre definitivo, pero ambas capitales, como decíamos, mantienen la tensión por esta última iniciativa británica que prohíbe el comercio con los asentamientos ilegales de Israel en la Cisjordania ocupada. Este es el origen de la disputa. Se ha terminado la era en la que Israel se contenía tanto diplomáticamente como en asuntos de seguridad. Todo país que actúe contra Israel pagará un alto precio, amenazaba esta mañana el ministro de Exteriores de Israel, Gideon Saar, en su defensa de las represalias aplicadas contra el Reino Unido. Londres renuncia ahora a expulsar a diplomáticos israelíes en territorio británico, pero se reafirma en esa prohibición del comercio con los asentamientos ilegales de Israel en la Cisjordania ocupada. Así que es posible, como avanzaba ya el jefe de la diplomacia israelí, que este no sea el último capítulo de la reciente escalada diplomática que ha estallado entre ambos países.
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0: Son las 7, las 6 en Canarias.
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0: Elecciones del 29 de noviembre. Esquerra Republicana prepararía un plan B para las elecciones generales si Gabriel Rufián decidiera descartar presentarse al Congreso. Barcelona, Rosa Quille, saludos.
2: Saludos, sí, el actual portavoz adjunto de Esquerra Republicana en el Parlament de Catalunya.

0: Jordi Albert se ha postulado para encabezar la lista de los republicanos en las elecciones generales. Esquerra plantea este movimiento mientras el actual líder de los republicanos en el Congreso, Gabriel Rufián, mantiene la incógnita sobre su papel. Jordi Albert es un hombre de confianza del líder de Esquerra, Oriol Junqueras, y ha empezado ya a recoger avales para ir a las listas en representación de la Federación del Baix Llobregat, una de las más grandes del partido. Según fuentes de Esquerra Republicana, el movimiento de Albert no es para ocupar el primer puesto en la candidatura, algo que también ha asegurado él mismo en los pasillos del Parlamento.
1: Precisamente Gabriel Rufián acaba de contestar en redes sociales, dice que él quiere representar a Esquerra, pero quiere hacerlo con unas mínimas condiciones, con garantías, acompañados, dice, de otras fuerzas de izquierdas y antifascistas. Y hasta ahora comienzan las concentraciones en varios puntos de España por la muerte de Mari Carmen Abascal, la mujer desahuciada con 87 años de su casa y símbolo ya de la reivindicaciones por la vivienda en Sevilla, en Córdoba, en Valencia y también en la Puerta del Sol de Madrid, donde se inició este movimiento. Allí se preparan para iniciar en una hora la marcha en memoria de la vecina fallecida. Con ellos está Carmen Jiménez. Buenas tardes.
2: Buenas tardes. El ambiente a esta hora es una mezcla de homenaje y asamblea permanente. En este momento hay activistas preparando todo para la marcha convocada en eso, en apenas una hora, desde aquí, desde Sol, hasta la casa de Mari Carmen en Sainz de Baranda.
3: Lo siento por ella, obviamente. Me parece indigno que no se haya podido morir en su lugar y que hayan decidido otras personas dónde se haya tenido que morir. Y nada, nosotros seguiremos aquí, la verdad, luchando por ella, por lo que no ha podido conseguir ella y por lo que nos espera a nosotros.
4: Lo que sí me jode es que esta señora no se haya podido morir en su casa.
2: Las tiendas de campaña, pancartas y carteles habituales de la acampada se han llenado de flores, velas e imágenes de Mari Carmen que guardarán los que se queden aquí en Sol manteniendo el campamento mientras el grueso del movimiento inicia esa marcha.
1: Y en Francia se suceden enfrentamientos violentos entre la policía y los miles de estudiantes de secundaria y universitarios que protestan en la Plaza de la Bastilla. Corresponsal en París, Antonio Delgado, buenas tardes.
5: Buenas tardes. Después de que una multitud de estudiantes tomara esta tarde la Bastilla, la emblemática plaza parisina, la policía se afana a esta misma hora, en intentar desalojarlos y no lo hace sin tensión. Gas lacrimógeno, cañón de agua, cargas policiales. Algunos manifestantes se enfrentan a los agentes lanzándoles botellas o trozos de mobiliario urbano. Una nueva escena de violencia cuando se cumplen ya 3 semanas de la protesta de los liceos, propagada ya a las universidades. Para intentar calmar los ánimos, el ministro de Educación va a presentar esta noche en televisión un plan para paliar la falta de profesores.
1: En los deportes, hay Tsunoda entra en la historia del deporte español tras proclamarse campeona del mundo de judo. Mario Costas.
6: La ilerdense se ha colgado el oro en la categoría de menos 20 kilos tras 70 kilos, perdón, tras imponerse a la austriaca Micaela Polleres en la final de los Mundiales de Bakú. Primera campeona del mundo desde Isabel Fernández en 1997 y sexta medalla de oro en la historia de los Mundiales de judo para España. Y en baloncesto, hoy tarde-noche de Euroliga, el Valencia Basket recibe a las 8:30 al Hapoel Tel Aviv en busca de conseguir 4 de 4 victorias en este arranque de competición. Todo lo contrario le pasa al Real Madrid. Los de Pedro Martínez reciben al Partizan de Belgrado a las 9:45 en busca de su primera victoria en Euroliga.
1: Son las 7:04, 6:04 en Canarias. 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
7: A esta hora en Sevilla y en Córdoba hay actos en memoria de Mari Carmen, la mujer de 87 años que murió ayer y cuyo desahucio inició las acampadas también en Andalucía. En la de Córdoba está a esta hora Araceli Sánchez.
8: Hola, ¿qué tal? Buenas tardes. Pues efectivamente, a las puertas del ayuntamiento comienza ahora a remolinarse gente, aunque en este momento hemos de decir que no se calculan más de un par de centenares de personas. Tenemos con nosotros a uno de estos ciudadanos cordobeses que ha decidido acudir aquí. ¿Cuál es el motivo para ti? ¿Qué te ha movido a llegar aquí hoy?
9: Hola, buenas tardes. Pues fundamentalmente vengo a solidarizarme con el sindicato de inquilinas, porque me parece que el tema de la vivienda y la crisis de la vivienda es algo insoportable para un país como el nuestro.
8: Muy bien, muchas gracias. Ya lo ves, aquí todos tienen su motivación, que no es otra que el caso de Mari Carmen, que para ellos ha colmado el vaso, y hay varias asociaciones, entre ellas Stop Desahucios, que está liderando esta concentración.
7: Gracias, Araceli. Pues seguiremos muy pendientes en el informativo de las 7:50 de todas esas concentraciones, mientras el sindicato CESIF lleva a los tribunales a la Universidad de Sevilla ante los recortes por el déficit que está viviendo la institución. Luis Delgado.
10: Sí, Cecife lleva la US ante la Fiscalía para esclarecer la gestión económica del antiguo equipo de gobierno del que formaba parte la nueva rectora ahora, Carmen Vargas. Piden esclarecer si hubiera indicios de delito ante los impagos de complementos a la plantilla y el resultado de la auditoría externa para conocer el destino de los fondos de la Universidad Hispalense. La responsable autonómica de universidades del sindicato es Beatriz Ortigón.
11: Déficit que desgraciadamente se está haciendo palpable en el impago desde enero de determinados complementos a toda la plantilla.
7: Así lo dejamos. 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
13: Muy buenas tardes, jornada complicada en las carreteras y pendientes aún de varios accidentes. Uno en Huesca causa el corte de la A22 en Siétamo en dirección Lleida, dos en los accesos a Madrid por la A4 en Pinto y por la A5 en Alcorcón. Otro alcance complica en Barcelona la C32 en el entorno de San Pol de Mar sentido Girona, dos siniestros más en Valencia, ambos en la autovía A7, uno en Paterna y otro en Moncada, todo ello hacia Castellón. Otro en Alicante causa retenciones en la A7 en Redován en dirección Murcia capital y un último genera tráfico denso ya en la salida de la capital sevillana por la A4 en el entorno de Dos Hermanas, por lo que les pedimos mucha precaución en todos estos tramos y vías. Es una información de la Dirección General de Tráfico.
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7: Saludos, buenas tardes. A esta hora se están dando algunos chubascos con tormenta en Girona, aunque en general remiten las precipitaciones. Esta tarde estamos atentos a las fuertes rachas de viento en Baleares, Ampurdán y en el Ebro. Se han registrado en la última hora las rachas más fuertes en Espolla, en Girona, con 84 kilómetros por hora, 80 en Castellón y 78 en Teruel. Hoy bajan las temperaturas en la mitad nordeste de la península, Cantábrico y Baleares. Las más altas han alcanzado los 31 grados en zonas de Sevilla y en Mazarrón, en la región de Murcia. Se espera que durante la próxima noche bajen las temperaturas mínimas, aunque subirán a partir del fin de semana, situándose el lunes en valores algo por encima de la media para la época. Mañana el tiempo se va a estabilizar en el norte, mientras que en el sur una vaguada entre el sudoeste y Canarias nos dejará nubes y precipitaciones en el sur de la península, Alborán y Canarias. En Baleares se esperan chubascos que podrían ser localmente fuertes y de cara al puente del 12 de octubre tendremos más sol. Es una información de AEMET.
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14: En Galicia se suceden las reacciones tras la muerte este jueves de Xosé Manuel Beiras, líder durante más de 20 años del Bloque Nacionalista Galego. El Museo do Pobo Galego acogerá mañana la Capilla Ardiente y un homenaje público a una de las figuras fundamentales del nacionalismo del último medio siglo. Y en Vigo hoy se hizo balance de Conxemar, la Feria de los Productos del Mar y Congelados, que terminó con récord de asistencia, más de 31.000 visitantes. En cuanto al tiempo, tarde de cielos con más claros que nubes, tenemos 16 grados en Lugo, 17 en A Coruña y Santiago, 20 grados en Ourense y 21 en Pontevedra y Vigo.
15: En Asturias, la dirección de UNOSA y los sindicatos Omafita UGT y Comisiones Obreras han firmado hoy el Plan Estratégico 2025-2028. Cuenta con una inversión superior a los 110 millones y la creación de 80 nuevos empleos. Y la Semana de los Premios Princesa de Asturias incluye entre las actividades dos conciertos de Patti Smith, Premio de las Artes, los días 20 y 21 en el Teatro Jovellanos y en la Fábrica de Armas de la Vega de Oviedo, y un encuentro de Leo Messi, Premio de los Deportes, con la comunidad educativa el día 22. En cuanto al tiempo, tenemos cielos nubosos y algunas lluvias, 16 grados de temperatura en Oviedo y 17 en Gijón y Avilés.
16: En Cantabria, en menos de una hora, en la Plaza Porticada de la capital, está convocado un homenaje a Mari Carmen Abascal, la mujer de 87 años que fue desahuciada de su casa en Madrid. Lo promueve el Sindicato de Vivienda de la Región, quienes animan a llevar flores y velas en homenaje a quien luchó, dicen, por su vivienda. Entre tanto, el lunes se va a recuperar la actividad extraordinaria en los hospitales, es decir, que por las tardes se van a implantar programas que traten de recuperar tanto operaciones como consultas y pruebas perdidas por las huelgas de médicos durante el primer semestre de este año. El gobierno regional ha hecho este anuncio hoy y defienden que esta forma también ayudará a reducir las listas de espera. En cuanto al tiempo, sol y nubes en la Bahía de Santander y 17 grados.
17: En Euskadi, la ejecutiva del PNV en Vizcaya prescinde de la actual diputada general de Vizcaya, Elizabeth Echanove, como candidata y propone a la vicelendakari Ibone Bengoechea como candidata a dirigir esta institución en las próximas elecciones forales de mayo. Y en el hospital de Donostia fallece un paciente con viruela del mono. Padecía otras patologías graves que aumentaban el riesgo de complicaciones. De ahí que no pueda confirmarse que su fallecimiento esté causado por esta infección, aunque la probabilidad es alta. En lo que va de año, en Euskadi se han registrado 35 casos de esta enfermedad que lleva circulando varios años. En lo meteorológico tenemos en Bilbao 17 grados, 16 en San Sebastián y 12 en Vitoria.
18: En Navarra se han firmado las primeras cuatro resoluciones de prestación de grado 3 plus, las nuevas para personas afectadas por esclerosis lateral amiotrófica, por ELA. Además, se han ampliado hasta los 13.500 euros las ayudas máximas destinadas a los cuidados en el domicilio. En salud, septiembre cerraba con 590 personas menos que agosto en las listas de espera para una primera cita con un especialista, mientras que la lista quirúrgica llega a su máximo con 11.164 pacientes que esperan una operación. Sobre vivienda, hoy se ha confirmado que el Gobierno de Navarra está negociando y pondrá los recursos económicos necesarios para recuperar las viviendas protegidas que pierdan esa protección y que puedan quedar en manos de fondos de inversión. Asuntos de una jornada de lluvias intermitentes y bajada de temperaturas, 12 grados en Pamplona.
19: Aquí en La Rioja, en apenas dos horas, a las 9 de la noche, tendrá lugar en la Plaza del Mercado de Logroño el homenaje que ha convocado el Sindicato de la Vivienda por Mari Carmen Abascal, símbolo de las movilizaciones por la vivienda y que la comunidad se ha secundado con una masiva manifestación que recorrió las calles de la capital el pasado domingo. Además, hoy se han inaugurado las primeras jornadas de salud mental en atención primaria con motivo del Día Internacional por ello del próximo sábado 10 de octubre. En ella, diversos profesionales e investigadores han analizado los retos actuales de este ámbito y cuenta además con una charla este próximo viernes del ponente David Clark, profesor de la Universidad de Oxford y referente en terapias psicológicas en atención primaria. Todo ello en un día en el que el tiempo otoñal ya ha entrado de lleno en La Rioja con bajada de las temperaturas y algunas tormentas aisladas. A esta hora tenemos 14 grados en Haro, 16 en Logroño y 15 en Calahorra.
20: En Aragón a esta hora se celebra la asamblea del Sindicato de Inquilinas de Zaragoza con la vivienda en el centro y la mirada puesta en la huelga general. Desde ya mismo trabajan ya para traducir su rabia, eso dicen, en organización. Antes, lo que han organizado es un homenaje a Mari Carmen, que también ha sido protagonista hoy en las Cortes de Aragón. Partido Popular y Vox no han querido que se guardara un minuto de silencio esta mañana y ese silencio sí lo han forzado la socialista Pilar Alegría y el diputado de Chunta aragonesista Jorge Puello en sus intervenciones. Esto el día en el que el presidente de Aragón, Jorge Azcón, ha asegurado que se van a invertir 52 millones de euros precisamente en vivienda. Siguen también las protestas en la calle, segundo día de huelga indefinida de los trabajadores de limpieza y los bomberos forestales que hoy se han reunido con el Ejecutivo. Recuerdan al Gobierno de Aragón que su huelga es tan solo provisional. Cielos descubiertos hasta ahora, 17 grados en Zaragoza, 16 en Huesca, 13 en Teruel.
0: En Cataluña la actualidad política pasa por Esquerra Republicana, donde el diputado Jordi Albert se ha postulado para encabezar la lista de los republicanos en las elecciones generales. Esquerra plantea este movimiento mientras el líder actual de los republicanos en el Congreso, Gabriel Rufián, mantiene la incógnita sobre su papel. Y en un mensaje ya en las redes, Rufián mantiene que quiere representar a los republicanos acompañado de otras fuerzas políticas. En cuanto al tiempo, continúa la inestabilidad y las lluvias en el norte de Barcelona y en Girona, vientos intensos en los dos extremos de Cataluña. A esta hora, 24 grados en Tarragona, 23 en Barcelona y Lleida, 20 en Girona.
21: En Baleares, de aquí solo unos minutos, está previsto que comience un homenaje a Mari Carmen Abascal en la Plaza de España de Palma, donde hay decenas de personas acampadas. Los activistas que lo han organizado consideran su muerte un asesinato en manos del fondo buitre que la desahució. También se recordará a todas las personas fallecidas en manos de la especulación con un mural. Y el gobierno celebra que el Supremo haya estimado el recurso que presentaron y haya anulado el Real Decreto que regulaba la creación de centros universitarios privados. En cuanto al tiempo, avisos amarillos por lluvia y fenómenos costeros en el norte de Mallorca y Menorca. A esta hora tenemos 24 grados en todas las islas.
22: En la Comunidad Valenciana, muy pendientes de lo que ocurre en la acampada por la vivienda de la plaza del Ayuntamiento de la capital, donde esta tarde se ha convocado una concentración ultraderechista para desalojar a los acampados. Desde el consistorio ya han confirmado que mañana no habrá más cleta por el Día de la Comunidad. Anuncian que se reservan el derecho a emprender acciones judiciales y reclaman a la delegación del Gobierno que garantice la seguridad de todos, tanto de las personas concentradas en la plaza como de quienes participen en los actos festivos del 9 de octubre. En cuanto cuanto al tiempo, a esta hora tenemos 24 grados en Valencia, Alicante y Castellón.
2: En la región de Murcia, la cuerda se tensa aún más en la esfera política a raíz de la muerte de Mari Carmen, mientras que el presidente regional, Fernando López Miras, acusa a la oposición de usar su fallecimiento como arma para ganar votos. Los socialistas le denuncian por usar la sede del gobierno regional con fines partidistas. Hoy, además, los conductores de autobuses y tranvías están en huelga aquí en la región para exigir un incremento salarial y también un nuevo calendario laboral que les permita conciliar. Y ojo, porque la EMET va a activar desde las 10 de esta noche el aviso amarillo por tormentas en el Valle del Guadalentín, Lorca y Águilas. Tenemos a esta hora cielos cubiertos y 23 grados en Lorca, 24 en Cartagena y 26 en Murcia.
7: En Andalucía, 7 de las 8 capitales andaluzas convocan concentraciones y homenajes para esta tarde en memoria de Mari Carmen. Algunas han comenzado ya. En clave política, Izquierda Unida impulsa a Tony Valero para liderar el nuevo Frente Amplio de cara a las elecciones del 29 de noviembre. En sucesos, la policía descarta que el asesinato de un cirujano en Marbella anoche esté relacionado con el crimen organizado. Además, el defensor de la infancia en Andalucía alerta de una creciente soledad no deseada entre los menores. Y de economía, Airbus culmina su consolidación industrial en Cádiz tras invertir cerca de 90 millones de euros. En cuanto al tiempo, cielos poco nubosos, despejados. La temperatura mínima a esta hora es de 14 grados en la provincia de Granada, la máxima de 29 en Sevilla capital.
15: En Ceuta, el gobierno autonómico prepara ya la visita de Felipe VI y la reina Letizia para el próximo martes, día 13 de octubre. Lo hace en coordinación con los servicios de la Casa Real, que ya se encuentran en la ciudad autónoma. Durante su estancia en Ceuta, los reyes mantendrán encuentros con las autoridades y la sociedad ceutí, además de visitar un colegio. Será el primer viaje oficial de los monarcas casi 20 años después de que lo hiciera el rey emérito Juan Carlos I. Por otra parte, el Ejecutivo local continúa con las tareas de limpieza en las playas de Benítez y el Trampolín, una vez que han sido desalojadas por completo. De momento ya se han retirado 300 toneladas de residuos. En cuanto al tiempo, a esta hora tenemos cielos despejados y 21 grados.
3: Aquí en Melilla, el presidente de la ciudad, Juan José Imbroda, ha criticado lo que considera un uso electoral por parte del PSOE de la muerte de Mari Carmen. Imbroda asegura que el gobierno nos toma por idiotas porque, dice, en 8 años se han producido cerca de 270.000 desahucios y no han movido ni un dedo. Ahora, sin embargo, tras el desahucio de Mari Carmen, asegura que se ha montado la mundial a 2 meses de las elecciones. En cuanto al tiempo, a esta hora tenemos cielos despejados y 23 grados.
4: En Extremadura, minutos de silencio esta tarde en Cáceres y Mérida en memoria de Mari Carmen, símbolo de la lucha por la vivienda. La jueza de Badajoz, que instruyó el caso de David Sánchez, hermano del presidente del gobierno, Beatriz Viedma, ha declarado hoy como perjudicada ante el juez en el caso Leire Díez, tras denunciar una supuesta campaña para desacreditarla pública y profesionalmente. Mientras, la defensa de David Sánchez ha presentado un recurso de apelación a la sentencia que le condenó a 9 años de inhabilitación. Y luz verde por unanimidad en la Asamblea de Extremadura al decreto ley de medidas urgentes para paliar los efectos de los incendios forestales de este pasado verano. Tenemos cielos despejados, 24 grados en Cáceres, 26 en Badajoz y Mérida.
23: En Canarias, Salvamar acompaña a esta hora a una lancha neumática con 75 personas a bordo rumbo a Lanzarote. Esta mañana también se rescataban a otras 125 personas en aguas de esta isla y ahora Salvamento Marítimo acaba de informar de que ha salido también a socorrer a otra embarcación en aguas del Hierro con 78 personas a bordo. Por otro lado, más de 500 profesionales de la sanidad, de la educación, los servicios sociales y el tercer sector se dan cita en las primeras jornadas sobre la prevención del cáncer que se celebran en Tenerife, en el auditorio Adam Martín, bajo el lema Un compromiso compartido, lo que sí podemos cambiar. Las jornadas se centran en destacar la importancia de factores de riesgo, diagnóstico precoz, programas de cribado y el impacto psicológico y familiar y social de esta enfermedad. En cuanto al tiempo, intervalos nubosos y precipitaciones débiles en las islas orientales, despejado en occidentales. A esta hora, entre 23 y 25 grados.
24: En Castilla-La Mancha, a las 8 de la tarde, en unos minutos, se han convocado también vigilias por Mari Carmen. En Guadalajara, concentración cacerolada en la plaza de Santo Domingo. Se pide a la gente hacer ruido para que les oiga Mari Carmen y todas las Mari Carmen del Estado. En Toledo se convoca concentración de homenaje a Mari Carmen con micro abierto en la plaza de Zocodover. Y el nuevo Estatuto de Autonomía de Castilla-La Mancha será retirado del Congreso de los Diputados, donde estaba en la UCI. Es la petición del PSOE tras romperse hace meses el acuerdo con el Partido Popular para el aumento del número de diputados regionales. En cuanto al tiempo, mañana va a continuar estable y soleado con bajada de las mínimas esta madrugada, a esta hora 22 grados en Toledo.
1: En Castilla y León, en unos minutos, a las 7:30 de la tarde, comienza en Ponferrada una manifestación por la vivienda. Será en la plaza del Ayuntamiento. Estaba ya convocada de hace un par de días, pero tras el fallecimiento de Mari Carmen, han pedido un mayor apoyo popular. La que no lo estaba y se ha convocado tras el anuncio de su muerte ha sido la que está prevista para las 8 de la tarde en la plaza de Portugalete de Valladolid, bajo el lema "El rentismo mata". Además, la situación de los embalses en Ávila se encuentra al 35%, lo que ha hecho que la capital entre en situación de prealerta. El municipio abulense de Casavieja ha reclamado medios estatales para recuperar el agua potable. Y los agentes medioambientales de la comunidad de Castilla y León no van a hacer guardias a partir del próximo lunes 12 de octubre y avisan de que si no escuchan sus reivindicaciones habrá paros o huelgas en la comunidad. Todo en un día con nubes en la mitad norte y nubes y claros en el resto y temperaturas entre los 12 y 16 grados.
5: En Madrid, durante todo el día, familiares y amigos han acudido a despedirse de Mari Carmen. En el tanatorio de San Isidro, el sindicato de inquilinas llama a mantener vivo su legado, el de la lucha por una vivienda digna. Hoy, precisamente, Mari Carmen hubiera firmado la vuelta a la que fue su casa durante 71 años en el barrio del Retiro. A las 8 comienza una marcha hasta allí, desde la Puerta del Sol hasta la calle Sainz de Baranda, con el lema "Hasta siempre, Mari Carmen". Su fallecimiento, precisamente, ha sido objeto de debate en los plenos de la Asamblea del Ayuntamiento de esta mañana. PP y Vox se han opuesto a celebrar sendos minutos de silencio, tal y como pedían PSOE y Más Madrid, quienes han acusado a Isabel Díaz Ayuso de estar del lado de los fondos buitre. Ayuso, por su parte, les ha llamado políticos buitre por culparle del fallecimiento de Mari Carmen. Y por otro lado, y hemos conocido un dato económico, el barrio de La Moraleja vuelve otro año más a ser el de mayor renta de España, con una media por encima de los 235.000 euros brutos, un 20% más que en el año 2023. En cuanto al tiempo, 18 grados de temperatura y cielos despejados.
6: Para que veas.
8: Atención a este titular porque sintetiza un problema, una realidad social que de verdad pasa desapercibida. Miren, casi la mitad de los niños y adolescentes con discapacidad no participa en actividades de ocio. Es uno de los datos más relevantes del estudio Ocio Accesible e Inclusivo en la Infancia y Adolescencia con Discapacidad, un estudio que ha elaborado Fundación 11. El informe pone cifras a una realidad que afecta al juego, al deporte, a las actividades culturales y, en definitiva, a un ámbito considerado fundamental para el desarrollo de cualquier menor. Ahora vamos con más datos. Antes escuchamos a Ana Sastre, directora de programas de infancia de Fundación 11.
9: El estudio se realiza partiendo de una constatación muy sencilla, ¿no? El juego y el ocio son elementos clave en el desarrollo de la infancia en general y también, y por supuesto, de la infancia con discapacidad. Y son tan claves que se constituyen un derecho.
8: Vamos con las cifras. El estudio señala que solo el 52% de las familias consultadas asegura que sus hijos con discapacidad participan en actividades de ocio. Y entre quienes sí participan aparecen también serias dificultades. Un 18% abandona la actividad antes de que termine. La situación empeora cuando los menores necesitan apoyos más intensivos. En estos casos, la participación se reduce hasta el 38%.
9: El 52% de las familias que preguntamos, sus hijos o hijas habían participado, hijos o hijas siempre con discapacidad, habían participado en actividades de ocio. Un 18% de esas personas que participan abandonan antes de finalizar la actividad. Cuando esa infancia necesita más apoyos intensivos, ese número de participación baja hasta el 38%. Y del 48% que no participa, hay en torno a un 22% que lo ha intentado, pero en la mayoría de los casos ha recibido un no.
8: Hay además otro dato especialmente significativo. Participar no siempre significa hacerlo plenamente. Un 32% de las familias afirma que sus hijos permanecen simplemente mirando la actividad, sin poder intervenir de forma activa con el resto de niños sin discapacidad. La otra cara de la moneda, la positiva, aparece cuando los menores consiguen participar, ya que las familias perciben mejoras en la autoestima, la autonomía y el bienestar, así como en su propia satisfacción y convivencia. Las entidades que proveen este tipo de ocio infantil encuentran serias dificultades para incluir a menores con discapacidad. Tanto es así que una de cada cuatro familias señala la falta de plazas como una de las barreras de entrada. Por eso, una de las claves pasa por diseñar desde el inicio las actividades pensando en todos los participantes y no adaptar después las propuestas cuando aparecen las dificultades. Para ayudar a corregir esta situación, Fundación 11 ha publicado una guía con una serie de recomendaciones muy concretas y prácticas para garantizar el ocio inclusivo accesible para todos los menores.
9: Es una guía muy fácil, muy sencilla, que está colgada en nuestra página web junto al estudio y que, además de un documento un poquito más extenso, hay uno, bueno, pues que da esas 11 claves que esperamos que todos los ayuntamientos o todas aquellas entidades, ayuntamientos o no, colegios o cualquier entidad privada o pública que quiera realizar actividades, pues que pueda lograr un diseño inclusivo.
8: En definitiva, tener una discapacidad no puede determinar quién puede jugar, hacer deporte, participar en una excursión o compartir su tiempo libre con otros niños. El problema no es solo que exista una oferta de ocio, el reto es que el acceso sea realmente igual para todos. Pueden consultar el estudio completo y descargar la guía de forma gratuita y accesible en la web fundacion11.es. Juan Antonio Ledesma, un espacio del Grupo Social 11, Radio 5, Todo Noticias.
10: Rebobinando.
11: Durante un encuentro de composición de dos días en un estudio en Berlín a finales de 2019, el DJ y productor alemán Tobias Topic y el vocalista sueco Alexander Tiderbrink, más conocido como A7S, desarrollaron la pieza de estructura dance melancólica Breaking Me. Lanzada al mercado en diciembre de ese mismo año y consolidada en las listas durante todo 2020, la canción funcionó como sencillo independiente dentro del subgénero denominado Deep House comercial. Producida de forma íntegra por Topic, la pista alcanzó el top 10 en más de 28 países, posicionándose en el número 3 de la lista del Reino Unido, en el número 1 del ranking dance en Estados Unidos y acumulando presencia continuada en el top 10 paneuropeo. La característica línea de bajo que sostiene el tema fue procesada a través de sintetizadores analógicos, emulando el sonido del house europeo de mediados de los años 90.

0: Son las 7:30, las 6:30 en Canarias.
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0: ¿Qué tal? ¿Cómo están? Buenas tardes. El PP ha vetado hoy los minutos de silencio por el fallecimiento de Mari Carmen en el Senado, la Asamblea de Madrid y el Ayuntamiento de la capital. Dice su jefe de filas que no van a caer en la manipulación tras la muerte de una anciana de 87 años que ha fallecido en el hospital tras ser desahuciada de su casa hace 2 semanas. Alberto Núñez Feijóo.
2: No vamos a permitir el intento de manipulación emocional a los españoles. Todo esto ha sucedido durante sus 8 años de gobierno, con sus políticas y sus decisiones, y os digo, no va a colar.
0: A esta hora la calle se vuelca en la despedida a Mari Carmen. En Sevilla está en marcha una concentración para rendirle homenaje. Raúl Ramírez, buenas tardes.
3: Sí, buenas tardes. Estamos aquí en Las Setas, donde se concentra ahora mismo buena parte de este homenaje de la capital hispalense a Mari Carmen, donde se han guardado 2 minutos de silencio, donde siguen contando testimonios. Hay velas, flores, mensajes y dedicatoria. Los colectivos que participan en la vigilia responsabilizan a sistemas y a los especuladores de una situación que dicen no puede volver a repetirse.
4: No olvidemos el legado que nos deja su lucha y la de tantas otras personas como las hermanas Nuria y Mercedes, de 64 y 54 años, que se quitaron la vida juntas el día de su desahucio en julio del 24.
5: Hoy mismo nos llega el caso de Rosario, una vecina de la Macarena de 75 años con 38% de discapacidad. Ella tiene una orden de desahucio inminente, compañeras, y aún estamos a tiempo. Este desahucio lo vamos a parar.
3: Pero esto no solo queda aquí, en Las Setas continúa también la acampada por la vivienda, las tiendas siguen instaladas y los colectivos mantienen la movilización preparando además la huelga general.
0: Gracias, Raúl. A las 7 comenzaba también un acto en Córdoba para expresar el duelo y la rabia que ha despertado la muerte de Mari Carmen. Araceli Sánchez, buenas tardes.
6: Hola, buenas tardes. Pues efectivamente, sobre las 7 de la tarde empezaba a concentrarse personas, gente, a las puertas del Ayuntamiento de la capital. En este momento habrá alrededor de unas 400 personas que han coreado diversos lemas, como la lucha se defiende, cueste lo que cueste, todos somos Mari Carmen. Se han tintineado llaves, la gente ha sacado las llaves de su bolsillo y las ha tintineado en muestra de esa reivindicación de vivienda para todos. Esta manifestación está capitaneada por varias asociaciones, entre ellas la plataforma Stop Desahucios, y de momento todavía no se ha disuelto y todavía hay bastante personal por aquí, pero ya digo, alrededor de unas 400 personas aproximadamente.
0: Gracias, Araceli. Eso cuando sigue agitándose el espacio a la izquierda del PSOE, dice en redes sociales Gabriel Rufián que él quiere representar a Esquerra Republicana en las próximas elecciones y hacerlo acompañado de otras fuerzas de izquierdas y antifascistas, porque esto solos no se gana. Asegura que lo intentará hasta el final y que ojalá Esquerra quiera. Y aquí viene el asunto. Esta tarde hemos sabido que los republicanos preparan ya el escenario por si Rufián abandona el barco. El portavoz adjunto del partido en el Parlament de Cataluña, Isaac Albert, se postula para formar parte de la candidatura por Barcelona y es alguien muy cercano al líder, a Junqueras. De movimientos a la izquierda, por cierto, sabía mucho José Manuel Beiras, el gran referente del nacionalismo gallego desde Castelao, ha muerto hoy a los 90 años.
7: Pase o que pase, eu hoxe non é que o desexe, pero podería morrer feliz mesmo antes de saber o resultado desta noite. Eso no plano personal. En o plano colectivo quero sinalar sobre todo extraordinario traballo de toda a xente que colaborou.
0: Dice uno de sus discípulos, Martiño Noriega, exalcalde de A Coruña, que Beiras era un comandante sin ejército para una revolución. Descansa en paz. Julio Leite, buenas tardes.
8: ¿Qué tal, Lara? Buenas tardes.
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0: La Fiscalía Anticorrupción ve indicios de financiación irregular del PSOE y no descarta pedir su imputación en el llamado caso Leire, como reclamó el PP al juez Santiago Pedraza.
8: El Ministerio Público deja claro que su imputación ahora sería prematura, por eso pospone su decisión hasta que no se practiquen más diligencias, entre ellas la declaración del exsecretario de organización del PSOE, Santos Cerdán, al que fuera número 2 del partido. Se le acusa de ser el cabecilla de esta presunta trama coordinada por Leire Díez y que estaría destinada a desactivar causas judiciales oficiales que involucrasen al partido y también al gobierno. Los investigadores sospechan que Cerdán puso al servicio de esta supuesta organización criminal la estructura y los recursos de Ferraz para canalizar los pagos a Díez a través de la contratación de consultorías y despachos de abogados. Fuentes socialistas transmiten tranquilidad e insisten en que son una formación limpia. En todo caso, Lara, la decisión del juez de la Audiencia Nacional llegará después de las elecciones generales del 29 de noviembre.
0: Hoy ha declarado la Audiencia Nacional en esa causa, en el caso Leire, la jueza que investigó al hermano del presidente del gobierno, Beatriz Piedma, ha comparecido como perjudicada.
8: Así es, la magistrada ha declarado que se preocupó al saber que había sido objeto de seguimientos por parte de la presunta trama, angustiada pero no amenazada cuando un abogado la alertó de que los estaban siguiendo a ella y también a sus hijas y que gente desconocida estuvo preguntando en el colegio por los horarios de las niñas. Por cierto, David Sánchez ha recurrido hoy la sentencia de la Audiencia de Badajoz que le condenó a 9 años de inhabilitación por sus contratos en la Diputación Provincial. Pide al Tribunal Superior de Justicia de Extremadura que le absuelva alegando que fue imputado por ser hermano del presidente del gobierno.
0: El ministro de Política Territorial, Ángel Víctor Torres, acompañará a los Reyes en su visita a Ceuta el próximo martes.
8: El mando único ejercerá como ministro de jornada y estará con Felipe VI y doña Leticia en la ciudad autónoma. Ángel Víctor Torres ha dicho esta misma tarde que confía en que la normalidad se alcance antes de terminar el año.
9: Poner lo mejor de nosotros para que esto cuanto antes llegue a la normalidad. Hay un mandato temporal, pero queremos recortarlo y eso significaría que las cosas han caminado para conseguir lo que había en Ceuta antes del 30 de julio del 26.
0: Se reactiva la llegada de pateras a Canarias. En las últimas horas, Julio, han alcanzado las costas del archipiélago 3 embarcaciones con casi 300 personas a bordo.
8: Salvamento Marítimo ha puesto en marcha esta tarde el rescate de una patera en las proximidades de la Isla del Hierro con 70 migrantes a bordo. Otra neumática con 78 ya ha llegado al puerto de Arrecife, en Lanzarote. Todos están siendo atendidos en el muelle por Cruz Roja y por personal del Servicio de Urgencias Canario. Se suman a las 125 personas que han llegado esta madrugada en una neumática, la más grande registrada hasta el momento en la ruta canaria. En lo que de año, Lara, han llegado por mar más de 7.400 personas en embarcaciones precarias, un 44% menos que en el mismo periodo del año anterior.
0: Estados Unidos acusa a Nicolás Maduro y a su esposa de nuevos cargos de tortura y represión.
8: La Fiscalía estadounidense les acusa de electrocuciones, asfixia, maltrato psicológico, uso de drogas o amenazas de agresión sexual contra los detenidos. En Venezuela, acciones presuntamente ordenadas por Nicolás Maduro, su esposa y otros altos funcionarios de su círculo entre los años 1999 y 2025. Estos nuevos cargos de tortura, de represión, se añaden al caso por narcoterrorismo, posesión de armas de fuego y otros delitos que ya enfrentaba el expresidente venezolano y también su mujer en una corte federal de Nueva York. Ambos fueron capturados el 3 de enero, permanecen actualmente en prisión preventiva, negando todas las acusaciones. El juez ha negado también esta misma tarde la libertad bajo fianza a Cilia Flores, a la mujer de Maduro, también el arresto domiciliario, ya que aprecia el magistrado un claro riesgo de fuga.
0: Julio Leite, gracias.
8: Hasta luego.
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0: Tras la muerte de Mari Carmen Abascal, ha circulado mucho en redes sociales un vídeo en el que culpaba a Pedro Sánchez de su situación. María José Artuch, Verifica RTV. ¿Qué tal? Buenas tardes.
10: Buenas tardes, Lara.
0: Ese vídeo es de una entrevista concedida a esta casa, a Televisión Española. Se ha utilizado en redes para decir que Mari Carmen responsabiliza a Pedro Sánchez de su desahucio, pero en realidad señalaba más culpables.
10: Ha tenido una gran viralidad un vídeo de 11 segundos en el que la periodista de Televisión Española, Paula Sainz Pardo, preguntaba a Mari Carmen a quién responsabilizaba de su desahucio. Y ella respondía que a Pedro Sánchez. Pero cuidado, porque este vídeo de 11 segundos es un fragmento de una grabación más larga en la que la fallecida señalaba al presidente del Gobierno, a la presidenta de la Comunidad de Madrid, Isabel Díaz Ayuso, y a José Luis Martínez Almeida, alcalde de la capital. La entrevista se grabó el 22 de septiembre pasado y se emitió al día siguiente, el 23, en el Telediario de Televisión Española. Ese fue el día del desahucio. Se trata de un vídeo que dura en total 2 minutos y a partir del segundo 47 es cuando la periodista le pregunta a Mari Carmen a quién responsabilizaba de que tuviera que dejar su casa y esta fue su respuesta. Vamos a escucharla.
11: A Pedro Sánchez. No se entera la cantidad de desahucios que hay diarios. No se entera o no quiere enterarse. Después iría a la señora Isabel Ayuso, que es la presidenta de la Comunidad de Madrid, y creo que le viene un poco grande. El señor Almeida, pues lo único que está haciendo es cargarse Madrid.
0: Y de hecho el vídeo, María José, continúa después, ella señala también a Urbagestión.
10: Pues sí, en este caso porque le pregunta a la periodista sobre la responsabilidad de la empresa propietaria del piso y ella respondió afirmativamente, son unos inhumanos, le dijo. Después que se produjo el desahucio, las calles y las redes sociales se han llenado de manifestaciones y de muestras de apoyo, pero también han circulado mensajes falsos y engañosos con el objetivo de desacreditar y minimizar el sufrimiento de esta mujer de 87 años. A menudo se ha recurrido a las invenciones sin pruebas o a datos que no podemos verificar. Y sobre el vídeo del que hablamos hoy, conviene recordar que difundir vídeos como este, recortados, editados y sin contexto, es también una manera de desinformar.
12: Un buen recordatorio, María José Artuch, compañera de Verifica RTV. Gracias, hasta mañana.
10: Hasta mañana.
12: Conectamos ya con Torre España para actualizar la información meteorológica. Marc Santandreu, buenas tardes.
13: Hola Lara, buenas tardes.
12: Bueno, la estabilidad va ganando terreno. Mañana ¿qué previsión tenemos, Marc?
13: Pues un día tranquilo, salvo por algunas excepciones, Baleares, Canarias y Ceuta. En Baleares los chubascos serán probables por la mañana y principalmente en Menorca y en el este de Mallorca. En Canarias llegarán a prácticamente todo el archipiélago, aunque pueden ser más persistentes en Lanzarote y Fuerteventura. Y en Ceuta también podrían ser puntualmente intensos durante la primera mitad del día. En el resto, como decíamos, día más estable, con nubes en Cantabria, País Vasco, norte de Navarra y con ambiente mayormente soleado en el interior peninsular. Algunas nubes también en la costa del sureste y con máximas que van a seguir bajando en el Mediterráneo. Valores de 22 grados en Valencia, Palma, 21 en Barcelona, 18 en Madrid, aunque 31 en este caso en Sevilla.
12: Y mirando el fin de semana, que además va a ser largo con ese lunes festivo, ¿va a seguir esa tendencia, Marc?
13: Pues en general sí, el sábado será un día muy similar, ambiente tranquilo en la península, algunos chubascos en Ceuta, Melilla y de nuevo en Canarias. Por aquí sí seguirán también el domingo y contaremos además con la llegada de un frente desgastado que dejará algunas lluvias débiles en el Cantábrico. En el resto, tiempo muy tranquilo y el lunes de nuevo con pocas lluvias y con máximas que además a partir del fin de semana y sobre todo a partir del inicio de la próxima van a repuntar.
12: Marc Santandreu, gracias, hasta mañana.
13: Gracias, chao.
12: Esta noche Euroliga, baloncesto, partidos de Valencia Basket y Real Madrid. Mario Costas, buenas tardes.
14: Buenas tardes, Lara. Los Tarón ya serán los primeros en jugar. Lo harán a partir de las 8:30 en el Roch Arena. Delante tendrán al Hapoel Tel Aviv, equipo que viene de ganar el Real Madrid. Los de Xavier Albert llegan con 3 de 3 victorias en lo que va de competición y son el equipo español mejor colocado en la tabla en tercera posición. Por su parte, el Real Madrid también juega de local. Lo hará ante el Partizan de Belgrado a partir de las 9:45. El equipo dirigido por Pedro Martínez tiene la necesidad de ganar. Son 3 derrotas en 3 partidos. El peor arranque de la historia del Real Madrid desde que juega competición europea. Delante estará un equipo difícil, un Partizan que de momento no conoce la derrota.
12: Y en los mundiales de judo, Ai Tsunoda ha entrado en la historia del deporte español.
14: Así es, la ilerdense se ha proclamado campeona del mundo en la categoría de hasta 70 kilos tras imponerse en la final a la austriaca Micaela Polleres. Primera campeona del mundo española desde Isabel Fernández en 1997 y primera medalla de oro también para la delegación española en estos mundiales de Bakú. Cuarto metal en total. En golf, hoy ha arrancado el Open de España en Madrid. No está Jon Rahm, pero el día ha sido bastante bueno para los nuestros. Eugenio López Chacarra ha terminado el día entre los mejores con un 5 bajo par y con el dedo del pie fracturado. Veremos si compite mañana.
15: Sufría mucho en los últimos 12 hoyos. Me duele cada vez que apoyo el pie. Entonces, no sé, tengo 24 horas, la suerte que para ver qué pasa, voy a estar con el médico, con mi médico, con mi fisio y veremos lo que para mañana.
14: Buen desempeño además de Ángel Ayora y Sergio García, ambos también entre los mejores con un 4 bajo par. 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
14: Pues a partir de las 9:05, como decimos, todo esto y más en Radio Gaceta de los Deportes.
12: Leyenda de nuestro tenis que hablaba, ¿no? De Carlos Alcaraz, de su ex pupilo. Gracias, Mario.
14: A ti.
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12: Abrimos ya la ventanita cultural de este 24 horas. Elena Burgos, buenas tardes.
18: Buenas y felices tardes, Lara Hermoso. ¿Estás contenta?
12: Hombre, estoy muy contenta. Ya lo hemos contado aquí. Día más importante del año para mí, el día que se falla el Premio Nobel de Literatura. Hay años que me enfado mucho, hay años que me sorprendo y me pongo muy contenta, y hoy me he puesto muy contenta con ese Premio Nobel de Literatura a Anne Carson.
18: Vamos a recordar qué dijiste ayer sobre Anne Carson, que estaba ya entre las favoritas.
12: A mí me gustaría mucho que ganara Anne Carson, pero es poeta, han ganado varias poetas en los últimos años.
18: Tocaba mujer, ha sido mujer.
12: Sí. Lo que pasa es que yo pensaba que si el premio Nobel volvía a Canadá, lo ganó Alice Munro en 2013, sería para Margaret Atwood. Y luego yo pensaba que como en el 2020 lo había ganado Louise Glück, que es poeta coetánea de Anne Carson, pues que eso le restaba opciones a Carson. A veces la Academia Sueca nos da alegrías y nos sorprende y pasan estas cosas. También es verdad que le gusta mucho la poesía a esta Academia. Es que ya sabes que la dirección de la Academia, como va cambiando los miembros de la Academia, pues también entiendo que cambia los gustos, pero bueno, muy a favor.
18: El análisis de Lara Hermoso profundo y sabe hasta que van cambiando los miembros y que cada uno le gusta una cosa, bueno, en fin.
12: Es que es apasionante, ¿eh? Toda la historia del funcionamiento, de cómo funciona el sistema de votación de la Academia Sueca a lo largo de la historia, incluso luego también han tenido sus problemillas de acosos.
18: Sí.
12: Es muy interesante.
18: Bueno, a partir de las 8 vamos a profundizar en la figura de Anne Carson con la ayuda de los editores y traductores que han pasado hoy por el ojo crítico.
12: Bueno, yo de momento recomiendo fervientemente La belleza del marido y vamos con otras noticias culturales, que a ver las ailas, con algo que está ocurriendo ahora mismo en Granada, Elena.
18: Sí, porque acaba de empezar a las 7:30 la proyección del documental La voz quebrada, que muestra por primera vez imágenes en movimiento de Federico García Lorca en una gira con su grupo de teatro, con La Barraca, y reconstruye su historia con su último amor.
12: Con Juan Ramírez de Lucas. En ese preestreno está el actor Álvaro Morte, que protagoniza ese documental. Con él y con su director ha estado momentos antes de la proyección una compañera de Radio Nacional en Granada, Patricia Aranda, cuéntanos.
19: Unas imágenes inéditas de Federico García Lorca junto a La Barraca, cartas y documentos personales rescatados durante años de investigación, son algunos de los materiales que reúne La voz quebrada. El documental reconstruye los últimos meses de vida de Lorca a través de una historia de amor truncado, la que mantuvo con Juan Ramírez de Lucas. A través de sus cuadernos conocemos los planes de ambos para marcharse juntos a México y el tiempo convulso justo antes de estallar la guerra. Manuel Menchón es el director del documental.
20: Se han hecho muchas películas de Lorca, muchos libros de Lorca, pero nunca se ha narrado por alguien que ha vivido con Federico los últimos meses. Tiene tal emoción, hay frases que me vienen de los cuadernos de Juan que se me sobrecogen directamente. La dificultad ha sido estar a la altura del material.
19: Escenarios de la provincia de Granada forman parte también del recorrido de este documental, que busca acercarse al Lorca más íntimo. El actor Álvaro Morte le presta su voz.
21: Me enfrento ante un hombre andaluz, le pongo un poquito de acento andaluz. Tenemos un hombre absolutamente creativo, juguetón, que le gustaba disfrutar de la vida, comprometido con su tiempo.
19: La voz quebrada, participada por esta casa, llegará a los cines el próximo 16 de octubre.
12: Y un día más, Elena, nos traes un premio nacional y este es de tus favoritos, aquí para todo, ¿eh?
18: Eso, si a ti te gusta el Nobel de Literatura, yo soy muy de circo y hoy hemos conocido el Premio Nacional de Circo, cada uno con lo suyo, no te rías.
12: Bueno, yo soy muy de circo, Elena Burgos.
18: Sí, es que es una de mis disciplinas favoritas de las artes escénicas y ese Premio Nacional ha ido a parar al artista de clown Leandre Rivera, actualmente de gira por su espectáculo Fly Me to the Moon.
22: Muchos años haciendo esto de círculo, usando el clown como forma de lenguaje, sin texto, buscando espectáculos de humor y poéticos y viajando por el mundo con ello y teniendo la suerte de poderme dedicar a algo que amo.
18: Esto nos ha contado Rivera. El jurado reconoce que es un artista y creador que ha influido mucho en las nuevas generaciones de payasos y también nos ha dicho Rivera que espera que este premio sirva para dar más visibilidad a algo tan maravilloso como es el circo.
12: Bueno, ¿y con qué concierto acabamos hoy?
18: Pues
12: hemos tenido ya de todo, literatura, circo, a ver.
18: En Granada la proyección de ese documental sobre Lorca. En Barcelona está a punto de sonar esto.
12: Okay.
18: La banda catalana Oques Grasses está de despedida esta semana con varios conciertos. El lunes iba a ser el primero y tuvieron que cancelarlo por el temporal y lo han trasladado a hoy jueves. Todos los catalanes de Radio Nacional, de la redacción, están como locos con estos conciertos.
12: Lo has pronunciado muy bien.
18: Te has quedado con cara de ¿qué? Pues si todos los catalanes, Rosapera, Arnau, Meritxell Planella, están todos encantados con estos conciertos.
12: No es mucho mi rollo eso, pero bueno, oye, la pluralidad está al gusto. Elena Burgos, gracias.
18: Adiós.
12: Son las 8 menos 10, las 7 menos 10 en Canarias.
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2: 8 menos 10, buenas tardes. La lucha de Mari Carmen y su posterior desahucio ha sido un aldabonazo que está recolocando el derecho a la vivienda en el centro de la vida social y política. Esta tarde se están celebrando actos en su memoria en diferentes puntos de Andalucía, a los que vamos a acudir en unos minutos. Mañana, Comisiones Obreras y UGT convocan un minuto de silencio a mediodía en los centros de trabajo. Y las réplicas de este terremoto por el derecho a la vivienda también están llegando a otros casos de desahucios. Teresa Tirado, una mujer de 72 años y enferma de cáncer, que fue desahuciada en Málaga, tendrá una vivienda de segunda ocupación otorgada por el ayuntamiento. Hasta las 8 de la tarde repasamos este y otros asuntos de actualidad. En la técnica, David Cortés y Ana Ogallas. En Sevilla, en Las Setas, comenzaba a las 7 una vigilia de recuerdo a Mari Carmen. Allí está nuestro compañero Raúl Ramírez.
4: Buenas tardes, y continúa aquí en Las Setas, que concentra buena parte de este homenaje de la capital hispalense a Mari Carmen, donde se han guardado dos minutos de silencio. Hay velas, flores, mensajes, dedicatoria de la gente que la está dejando aquí. Los colectivos que participan en la vigilia responsabilizan al sistema de la muerte de Mari Carmen.
5: La muerte de Mari Carmen, compañeras, es el síntoma de un sistema putrefacto, de un orden de rentistas, políticos y empresarios a los que no le importamos nada.
23: No queremos tener que dejarnos el 70% de un salario de mierda en una casa aún peor. No queremos únicamente el fin de los desahucios a personas en situación de vulnerabilidad, sino el fin total de todo desahucio.
4: Pero esto no es solo un homenaje, aquí en Las Setas continúa también la acampada por la vivienda, las tiendas siguen instaladas y los colectivos mantienen la movilización, preparando además la huelga general.
2: Pues eso, en Sevilla, en Córdoba también está habiendo concentración para recordar a Mari Carmen. Allí está Araceli Sánchez.
24: Hola, ¿qué tal? Buenas tardes. Efectivamente, aunque menos numerosa que la de Sevilla, alrededor de unas 400 personas se han concentrado a partir de las 7 de la tarde a las puertas del Ayuntamiento de la capital. A esta hora empiezan ya a disgregarse, pero todas han estado unidas en ese objetivo común de luchar y de reivindicar la figura de Mari Carmen, su lucha y todo por una vivienda digna.
25: La vivienda tiene que ser un derecho y una vivienda digna. No podemos estar así, con miedo, que te echan, que te suben el alquiler porque sí. Con lo cual, yo creo que esto es algo que tenía que explotar, que ya está bien de ser sumiso y de aceptarlo todo.
26: Y esto es insostenible, ya no puedes mantener un alquiler y mucho menos comprarte un piso porque no te dan una hipoteca, todo se va alargando cada año, cada vez más, y nadie hace nada.
24: Sí, pues todos han coreado distintos lemas, la lucha continúa, cueste lo que cueste, todos somos Mari Carmen. Se ha guardado un minuto de silencio por ella y por su recuerdo, y se han tintineado llaves, la gente se ha sacado las llaves del bolsillo y las ha tintineado al aire en muestra, además de esa reivindicación. También se ha coreado por la huelga general del próximo día 11.
2: Pues eso es lo que está pasando en Córdoba. En Granada va a ser en unos minutos cuando comience esa concentración convocada frente a la subdelegación del Gobierno. Ahí está nuestra compañera María Martín.
27: Sí, en apenas 7 minutos, pero ya aquí en la subdelegación decenas de personas, no, un centenar de personas, digamos, se concentran en recuerdo de Mari Carmen, la mujer de 87 años desahuciada en Madrid y que moría ayer tarde. Mari Carmen ya es un símbolo de lucha por la vivienda y desde Stop Desahucio dicen que seguirán su ejemplo de lucha.
0: por pura dignidad hacia el resto de seres humanos, porque me parece que la vivienda es una cosa que todo el mundo debería tener y con lo que jamás nunca se debería hacer negocio.
27: Su muerte les duele, dicen, les indigna y les recuerda también que perder la vivienda tiene consecuencias sobre la salud física y mental de quienes sufren estos procesos. Llaman a seguir luchando para detener los desahucios.
2: Bueno, pues es lo que está pasando ahora mismo en las calles en Andalucía, en recuerdo de Mari Carmen, un desahucio que ha despertado una ola de protestas y que está teniendo repercusiones en otros casos. Teresa Tirado, una mujer enferma y desahuciada que pidió ayuda durante el último pleno municipal en Málaga, va a tener finalmente una vivienda. Noelia Muñoz.
3: La vivienda que se le ha adjudicado ha sido recuperada después de que la persona que la habitaba de manera irregular haya salido de forma voluntaria. Ahora Teresa tendrá una casa en régimen de alquiler estimado en unos 90 euros al mes. La conocimos después de su intervención en el pleno del mes de septiembre, donde contaba su caso. Había sido desahuciada, pero necesitaba una casa, como todo el mundo. Pero además es que precisa de oxígeno por la noche. Según el ayuntamiento, con Teresa son 45 las personas mayores que han conseguido una segunda ocupación en alquiler en lo que va de año.
2: Y en Granada esta mañana Stop Desahucios se ha concentrado.

0: La plataforma buscaba renegociar la deuda sin intereses, pero Unicaja ya habría iniciado en los juzgados el procedimiento de ejecución hipotecaria. Son las 7 y 56 minutos de la tarde.
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2: La próxima vez que viaje en autobús o en tren, en vez de pasar el tiempo revisando una y otra vez en su cuenta de Instagram la belleza de las fotos que tomó en el espejo forzando la pose, debería probar a no hacer nada. El aburrimiento es una de las actividades del cerebro
3: Antonio
2: menos
3: Rial,
2: comprendida.
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0: De política, una militante del Partido Popular de Algeciras ha denunciado al alcalde de la ciudad, José Ignacio Landaluce, por presuntas agresiones sexuales. Ya fue denunciado en 2025 por hechos similares hacia dos concejalas del ayuntamiento, una denuncia que no fue admitida a trámite. Landaluce, tanto entonces como ahora, asegura ser inocente. Los hechos, estos últimos, habrían ocurrido en 2020 en el consultorio médico propiedad de Landaluce y en 2021, esta vez, en dependencias del ayuntamiento. Y desconvocada en Jaén la huelga en el sector del transporte de viajeros por carretera tras alcanzar un preacuerdo para la negociación del nuevo convenio colectivo hasta el año 2028. Noelia Muñoz.
4: Los días de huelga estaban fijados para mañana y el día 18, ambos con mucho impacto porque coincidían con la feria de Sanlúcar en la capital. El acuerdo alcanzado en el Sercla recoge un incremento salarial fijo acumulado del 9,5% desde este año a 2028, que podría alcanzar el 10,5% si la inflación supera esas previsiones. Se blinda también la cláusula de revisión salarial para garantizar el poder adquisitivo de los trabajadores y la parte social ha conseguido incrementar un día los asuntos propios e incluir jueves y Viernes Santo en el plus de festividad. El acuerdo afecta a más de 70 empresas del sector y a un colectivo de 720 trabajadores en la provincia de Jaén.
0: Acuerdo entre el Gobierno de España y la Junta para agilizar la recuperación del entorno natural en Carboneras, que pasa por el derribo del Hotel del Algarrobic. Un compromiso que llega después de que en julio el Ayuntamiento declarase nula las obras de construcción del hotel. Para la organización ecologista Greenpeace es un paso importante para llegar a la demolición, aunque advierten de que la promotora tratará de alargar el proceso judicial. José Ignacio Domínguez, abogado de Greenpeace.
5: Azata va a recurrir la orden de demolición, pero mientras un juzgado no la pare, la orden de demolición es válida, lo mismo que la nulidad de la licencia.
0: La Asociación de Víctimas por el Descarrilamiento de Adamuz sigue insistiendo en la peligrosidad del actual sistema ferroviario y denuncia que 9 meses después de la tragedia no se hayan puesto en marcha medidas urgentes para mejorar la seguridad. Lo han hecho en un encuentro de colectivos afectados por incidentes. Escuchamos a Samper.
6: El tren hoy es inseguro, es peligroso, dicho por personal técnico ferroviario.
0: Y el defensor de la infancia y adolescencia de Andalucía, Jesús Maeztu, ha alertado hoy de que la soledad no deseada se ha convertido en una epidemia invisible entre los menores andaluces. Así lo ha reflejado en el informe anual 2025 de su institución, que se ha entregado hoy en el Parlamento andaluz. 8 de cada 10 menores consultados se han sentido solos alguna vez, según este estudio. Pues así lo dejamos. Sigue toda la información en el 24 horas.

0: Son las 8, las 7 en Canarias.
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0: ¿Qué tal? ¿Cómo están? Buenas tardes. Luchad, seguid luchando por lo que es vuestro, era lo que pedía siempre Mari Carmen Abascal, la anciana fallecida en el hospital 2 semanas después de ser desahuciada de su casa, del hogar en el que había vivido 71 años. El símbolo de las protestas por el acceso a una vivienda digna. Y hasta ahora miles de personas en toda España se vuelcan en su homenaje, dispuestos a cumplir ese último deseo. A esta hora sale una marcha desde la acampada en la Puerta del Sol hacia la casa de Mari Carmen en el barrio del Retiro. Carmen Jiménez, buenas tardes.
2: Buenas tardes desde el Oso y el Madroño, donde el sindicato de inquilinas ha traído una gran corona de flores en la que leemos "Seguiremos luchando, te quiere tu sindicato". Sale a esta hora esa marcha de miles y miles de personas, no paran de llegar. La acampada se ha llenado de altares con carteles de amor a Mari Carmen, flores, velas y fotografías.
3: Eso, nos ha dado mucha pena.

0: pero sobre todo nos ha dado mucha rabia y muchos motivos más para seguir organizándonos y seguir luchando contra este sistema que nos asesina, ¿no?
1: Pues nada, un número más que se muere, pero como nosotros sabemos que no somos números, pues aquí estamos, tía, no nos vamos a levantar, la verdad. Estamos bien, y hasta que no consigamos algo razonable, que tampoco pedimos ninguna, ni un nivel 5, ¿sabes? Pedimos lo normal.
2: El ambiente que se respira es ese de pena, pero también de fuerza y rabia. Ahora más que nunca leemos en los carteles, le hacen una promesa a Mari Carmen, van a seguir su lucha.
3: Gracias, Carmen. De Madrid vamos a Valencia. La acampada por el derecho a la vivienda instalada en la plaza del Ayuntamiento levanta un altar para despedir a Mari Carmen. Lorena Mayordomo, buenas tardes.
4: Buenas tardes, y entre tanto sigue la calma tensa que ha reinado durante toda la tarde en esta plaza del Ayuntamiento de Valencia junto a la acampada. A sus inmediaciones han intentado acceder un puñado de miembros de extrema derecha. Horas antes, por cierto, se concentraban 20 personas en la Plaza de la Virgen, pero la mayoría los ha expulsado, como nos acaban de contar algunos de los que han frenado ese amago de boicot.
5: Han venido 5 o 6 personas con banderas de España y el primer cordón se empezó a acercar, la policía no podía con ellos, entonces los ha tirado para atrás.
6: Que Nuclear Nacional, que amenazaban con venir y reventar la acampada, y ha sido un movimiento espontáneo de todo el cinturón de seguridad.
4: Durante toda esta tarde hemos podido escuchar aquí mensajes como "no pasarán" o "Valencia será la tumba del fascismo". Por lo demás, homenaje a Mari Carmen, flores y velas encendidas en un pequeño altar junto a las 500 tiendas y miles de personas que siguen aquí a esta hora, las horas previas además al Día de la Comunidad Valenciana. Este lugar será, por cierto, uno de los epicentros de esa celebración del 9 de octubre.
3: Concentración en marcha también en Granada. El sentimiento de dolor y rabia atraviesa la península. María Martín, buenas tardes.
7: Buenas tardes, aquí no cabe un alfiler. A las puertas de la subdelegación del Gobierno en Granada contamos con unas 400 personas que se concentran en recuerdo de Mari Carmen. Desde el desahucio dicen que Mari Carmen ya es un símbolo de la lucha por la vivienda, que su muerte les duele, les indigna, que les recuerda que las consecuencias físicas y mentales que provoca este proceso son terribles. Desde el desahucio, José Juan Martínez asegura que seguirán el ejemplo de lucha de Mari Carmen.
8: Lo hemos estado luchando antes del desahucio de Mari Carmen. Hemos luchado durante el desahucio de Mari Carmen y vamos a seguir luchando, porque es que cada vez nos quedan menos posibilidades de no luchar.
7: Recuerda que la solidaridad sirve, que hay que defender la vivienda frente a los que hacen negocio con la vida.
3: Gracias, María. Esa es la imagen, el sonido a esta hora, la de la indignación, la tristeza y el dolor por la muerte de Mari Carmen. Rubén Ortega, buenas tardes.
9: ¿Qué tal? Muy buenas.
3: Y pendientes hasta ahora también del baloncesto, cuarta jornada de la Euroliga.
9: Eso es, con una noche marcada en rojo en el Real Madrid, porque el equipo blanco está lidiando con el peor inicio de su historia en la Euroliga. 3 derrotas, penúltimo en la clasificación, y aunque todavía queda mucha competición por delante, el duelo se presenta como una oportunidad clave para recuperar sensaciones. Va a ser el primer encuentro en casa en el Movistar Arena. Comienza en pocos minutos con el Real Madrid, que se enfrenta contra el Partizan, un rival con la dinámica opuesta porque lo ha ganado todo, así que partido de altura. En el Palacio de los Deportes, a las 9 menos cuarto, 15 minutos antes, juega el Valencia Basket, recibe al Hapoel. Tercero está el equipo taronja, 3 de 3 en este inicio de la Euroliga, de manera que trayectoria dispar de Valencia y Real Madrid, los dos ya en su pabellón, calentando motores para sus desafíos esta noche en la máxima competición continental.
3: Gracias, Rubén.
9: A ti.
3: 8 y 5, 7 y 5 en Canarias, vamos al día.
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3: Los problemas de acceso a la vivienda son el gran tema de la precampaña electoral. Enseguida vamos a ello. El otro es la reconfiguración del espacio a la izquierda del PSOE. Y, ojo, Gabriel Rufián agita el tablero. El portavoz de Esquerra Republicana asegura que quiere concurrir a las próximas elecciones con su partido, pero con otras fuerzas de izquierda. Esto solos no se gana, dice Rufián. Eso mientras Esquerra prepara ya un plan B por si su portavoz en el Congreso sale de la ecuación. Alberto Apetegia, buenas tardes.
16: Buenas tardes. La dirección de Esquerra presiona hasta ahora portavoz en el Congreso y plantea una alternativa con el diputado Jordi Albert, cercano a Oriol Junqueras. Albert, que ya está recogiendo avales, disputaría así a Rufián la cabeza de la lista de los republicanos. Horas después de este movimiento, Rufián ha admitido que está trabajando para representar a Esquerra, dice, acompañado de otras fuerzas de izquierdas y antifascistas. Según hemos podido saber en Radio Nacional, el político lleva 3 días a la espera de una respuesta de su partido ante las condiciones de su candidatura. En Podemos le tienden la mano la secretaria general Ione Belarra hace unos minutos en TV.
17: Respecto a Gabriel, nosotras lo hemos dicho clarísimo, nos encantaría hacer equipo con Gabriel. Pensamos que Gabriel Rufián es un valor para la izquierda del conjunto del Estado.
16: Dicen respetar a Esquerra e insisten en sus métodos. No valoran no votar en primarias. Y mientras, la que se deja querer para liderar Frente Amplio es Ada Colau, que solo encabezaría con Podemos dentro de la fórmula.
18: Alguien que ha dicho que es necesario Frente Amplio, lo que tiene que hacer es sentarse a la mesa y ponernos de acuerdo.
16: Pide generosidad a los partidos y que prioricen lo más inmediato, cerrar una candidatura cuanto antes.
3: Gracias, Alberto. Rufián es el nombre de la tarde y la noticia de última hora, las alegaciones de la Abogacía del Estado, es decir, del Gobierno en el Supremo, señalan que es imposible ejecutar la medida cautelar impuesta a los votantes que se nacionalizaron acogiéndose a la ley de nietos y pide que puedan votar el 29 de noviembre. ¿Qué más sabemos, Daniel Bermejo? Buenas tardes.
19: ¿Qué tal? Buenas tardes. La Abogacía del Estado solicita que se levanten las medidas cautelares que impiden participar a los más de 400.000 nuevos inscritos en el voto exterior gracias a la Ley de Memoria Democrática. En un escrito remitido al Alto Tribunal argumenta que con los plazos que establece la ley electoral es imposible distinguir a aquellos nuevos votantes, unos 160.000, que adquirieron la nacionalidad sin acreditar los motivos políticos por los que se exiliaron sus familiares, como solicitaba el Supremo. Recordemos que el censo de electores debe estar disponible el próximo 12 de octubre y los consulados, que son los que deben hacer esa criba, ya han anunciado que no hay posibilidad informática de hacerlo a tiempo. Llega a decir la Abogacía del Estado que, dado que es un único registro, o se suspende la participación para todos los residentes españoles en el extranjero, o, como insiste, no se le suspende a ninguno. Además, señala al recurso presentado por Vox y asegura que su verdadero propósito es que se elimine el voto de los españoles que viven fuera, como señala, llevan haciendo desde 2007.
3: Esa es la noticia de última hora, Dani Bermejo. Gracias.
19: Hasta luego.
3: Se mueve la precampaña y el líder del PP pisa el acelerador. Asegura Alberto Núñez Feijóo que él no va a entrar en la manipulación emocional. Cree que hay una campaña de manipulación emocional, esas son las palabras, en marcha tras el fallecimiento en el hospital, tras ser desahuciada de su casa con 87 años de Mari Carmen.
20: No vamos a permitir el intento de manipulación emocional a los españoles. Todo esto ha sucedido durante sus 8 años de gobierno con sus políticas y sus decisiones y os digo, no va a colar.
3: Palabras de Feijóo después de que su partido, el PP, haya vetado los minutos de silencio en memoria de Mari Carmen en el Senado, la Asamblea de Madrid y en el Ayuntamiento de la capital, en los 3 sitios. David Fernández, buenas tardes.
21: Hola, buenas tardes. Sí, el PP lamenta la muerte de Mari Carmen, pero se revuelve contra el, a su juicio, intento del gobierno de instrumentalizar su figura como estrategia electoral. Almeida vetaba el minuto de silencio en el Ayuntamiento de Madrid que reclamaba la oposición a la que llamaba izquierda carroñera.
22: Son ustedes tan miserables, desprecian tanto la memoria de Mari Carmen, humillan tanto la memoria de Mari Carmen, que han hecho un minuto de silencio que ha durado 40 segundos.
21: Ayuso tampoco permitía ese homenaje en la Asamblea y chocaba con Más Madrid y el PSOE.
23: Hay fondos buitre, mi gobierno no contrata con ninguno, y menos para vivienda social, y luego hay políticos buitres, ustedes.
21: A la entrada de la Junta Directiva Nacional, varones como López Miras o Moreno Bonilla reiteraban su crítica al gobierno por tratar de rentabilizar el caso.
24: Más que evidente que están utilizando el dolor, el sufrimiento y la muerte de una persona como un arma política.
25: Yo creo que se está haciendo una utilización desde el punto de vista político, ¿no? Está de manera muy especial por parte del presidente del gobierno.
21: En el PP no temen el efecto Mari Carmen y no creen que les pueda pueda pasar factura porque apuntan quedan 7 semanas hasta las elecciones y esto es una eternidad. Les extraña que el gobierno pretenda utilizar la vivienda como palanca después de no haber hecho nada en 8 años y se preguntan cómo tiene que estar la izquierda para fiarse más de Mari Carmen que de Sánchez.
3: Y en este contexto hemos conocido hoy un barómetro del CIS en el que analiza la situación de la vivienda en España. La principal conclusión, que es un tema que preocupa bastante o mucho a la población, eso, y que la mayor parte de los españoles apoyan que haya más vivienda pública y que se limiten los pisos turísticos. Blanca Pascual, hola, buenas tardes.
0: Buenas tardes. 9 de cada 10 españoles están preocupados mucho, bastante, por la vivienda, pero el 40% admite que está realmente perjudicado. 7 de cada 10 vive en su propia casa y alquilados un 24%. También un 13% no le queda otra que convivir con padres o suegros. La gran aspiración es ser propietario, pero 8 de cada 10 dice que no le llega a los ingresos. El 90% pide más vivienda pública. Solo un 8% vive en una VPO actualmente. 6 de cada 10 reconoce que no la solicita porque no cumplen los requisitos o porque hay poca oferta. Congelar los precios del alquiler durante 2 años, limitar los pisos turísticos, subir los impuestos a los que cuentan con 10 o más viviendas y bajarlos en el caso de la compra de la primera vivienda, sacar al mercado suelo urbanizable, recuperar viviendas públicas vendidas a fondos, dar más garantías a los caseros y caseras frente a posibles impagos y crear una empresa pública estatal son las cuestiones que reciben un mayor respaldo en el CIS. Expropiar viviendas vacías solo cuenta con un apoyo de 4 de cada 10. 3 de cada 4 además opina que el Estado debería intervenir en el mercado de la vivienda porque esta se considera como un derecho y no como un activo.
3: Gracias, Blanca. Y con una huelga general en el horizonte, la vicepresidenta Yolanda Díaz entra también en campaña y promete la subida del salario mínimo. La también ministra de Trabajo ha dado un plazo de 3 semanas a su grupo de expertos para que le presenten una propuesta de aumento del SMI para el año que viene. A Díaz, claro, le han preguntado por esta coincidencia en el tiempo y dice que la vida de los trabajadores, abro comillas, no se detiene por un proceso electoral. A los empresarios no les hace ni pizca de gracia. Guillermo Hernández, cuéntanos.
1: A trabajo no le queda otra que apretar el acelerador si quiere tener la subida cerrada antes de las elecciones. La propia Yolanda Díaz reconoce que se van a dar prisa empezando por el dictamen de la comisión de expertos.
2: El plazo tiene que terminar el 31 de octubre o en el puente de Todos los Santos.
1: A partir de ahí se convocará a los empresarios y a los sindicatos. A los primeros no les hace gracia que se hable de esto en vísperas de unas elecciones. Los segundos le recuerdan a la vicepresidenta que tienen cuentas pendientes relativas al SMI. Lorenza Morata, Pepe Álvarez, UGT.
4: Ya estamos acostumbrados a que en otro momento, en periodos electorales, pues se aceleran determinadas medidas, ¿no?
5: Todo lo que tiene que ver con los pluses absorbibles y compensables no se ha arreglado.
1: Hay que decir que aquí el papel del diálogo social es consultivo. La cantidad final la acaba decidiendo el gobierno. Además, tampoco hace falta que se apruebe en la Diputación Permanente.
3: Se lo decíamos en portada, comenzaba esa marcha en Madrid desde la Puerta del Sol hasta la calle Alcalde Said de Baranda, hasta la casa de Mari Carmen, y ya ha empezado a moverse. Hay muchísima gente. Ana Galarza, ¿dónde estáis ahora mismo? Buenas tardes.
6: ¿Qué tal? Buenas tardes. Pues ahora mismo estamos llegando al Banco de España. La marcha ha empezado en la calle Alcalá y lo ha hecho con un fuerte aplauso en recuerdo a Mari Carmen. La cabeza la dirige el Sindicato de Inquilinas. Lleva una corona de flores y en ella se lee "Tu sindicato te quiere". En la marcha participa, entre otros, Bea, de 31 años. Dice que se suma por el futuro de su generación, pero también para reivindicar a todas las anteriores.
26: Tengo un planteamiento que es que ellos nos han dado mucho y nosotros apenas hemos podido hacer cosas, entonces no es por Mari Carmen, es por todas las Mari Carmen que han sido desahuciadas o desahuciados o desahuciades.
6: Aquí, Lara, hay gente de todas las edades, lo señala Juliana, de 69, que no esconde su emoción al ver a tanta gente joven.
27: Bueno, para mí, que llevo toda mi vida desde muy jovencita en espacios de activismo y militancia, que haya muchísima gente joven me alegra un montón.
6: Conoce bien la calle donde vivía Mari Carmen, en el barrio del Retiro. Hasta allí hay cerca de 3,5 kilómetros y confía en poder hacerlos.
27: Pues si mi ciática me lo permite, sí, pero bueno, por lo menos un rato. Hombre, yo me imagino que va a haber mucha gente que se irá sumando.
6: Su hijo vive justo en Alcalde Sainz de Baranda, la calle Mari Carmen. Por eso dice que se suma hoy, para poder sentir también el calor de su barrio, el calor de sus vecinos.
3: Comienza a moverse esa marcha por Mari Carmen, por el centro de Madrid. Nos lo vas contando, Ana Galarza, gracias.
6: Os voy contando, de nada.
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3: instrucción del caso Leire avanza en la Audiencia Nacional. Lo último es que la Fiscalía Anticorrupción apunta a la existencia de indicios de delito por parte del PSOE y, aunque no descarta la imputación de la formación, prefiere esperar a que la investigación avance y declaren ante el juez, entre otros, el que fuera secretario de organización del PSOE, Santos Cerdán. Laura Herrero, buenas tardes.
7: Buenas tardes. Sí, la Fiscalía quiere esperar a la declaración de Santos Cerdán, entre otras diligencias, para decidir si imputa o no al PSOE. Según el informe que ha trasladado al juez Pedraz, el Ministerio Público sí ve indicios de delito en esta causa que investiga la Audiencia Nacional sobre una supuesta trama liderada por Santos Cerdán y Leire Díez, que pretendería boicotear las causas judiciales que rodean al Gobierno y al partido. La UCO sospechaba que Cerdán puso al servicio de esta presunta organización criminal la estructura y los recursos del PSOE para canalizar los pagos a Díez a través de la contratación de despachos de abogados. Fue el PP quien pidió al juez esta semana imputar al PSOE por 5 delitos: cohecho, tráfico de influencias, financiación ilegal, blanqueo y malversación. Hoy su líder, Alberto Núñez Feijóo, se felicitaba por la posición de la Fiscalía.
8: Los mafiosos a la cárcel o a la oposición, pero no dirigiendo el futuro de los españoles.
7: En Ferraz llaman a la calma, ven el vaso medio lleno. Fuentes socialistas remarcan que la Fiscalía no ve suficientes indicios para imputarles. Aseguran que su partido no ha participado en ninguna actividad ilícita y, si lo ha hecho alguna persona, deberá, dicen, responder individualmente.
3: Y en ese mismo caso, Leire ha declarado hoy como perjudicada a la jueza Beatriz Viedma. La magistrada que investigó al hermano del presidente del Gobierno, a David Sánchez, ha denunciado que se preocupó al conocer que ella y su familia estaban siendo seguidas, aunque afirma no conocer a Leire Díez, quien presuntamente, según la UCO, estuvo detrás de los movimientos para acosar a la jueza de Badajoz. Gemma Alfaro, buenas tardes.
9: Sí, buenas tardes. Beatriz Díez me ha confesado haber sentido angustia cuando se enteró del seguimiento al que fue sometida tanto ella como sus dos hijas. Se enteró porque un abogado le comentó que había visto vídeos sobre ellas y en el propio colegio de las menores le dijeron que su hermano y su secretario habían preguntado, pero ella no tiene ni hermano ni secretario. Según fuentes jurídicas, también ha dicho que otro letrado amigo le dijo que el ex juez Luis Sáenz de Tejada, quien tenía una animadversión con ella tras su condena por violencia de género, se había puesto en contacto con un clan de la droga de Badajoz por ella. Después, tras el informe de la UCO, hemos conocido que supuestamente pidieron a la líder de esa familia, a Cintia Rocho, que eliminase a Viedma. La jueza en su declaración ha dicho que conocía mucho a los Rochos porque había condenado a la mitad de la familia. Aunque no lo ha relacionado directamente, sí reconoce que todo se produjo cuando ella empezó con el caso de David Sánchez. Es entonces cuando la propia UCO, que lo investigaba, le dice que están presionando a los superiores, a los agentes, para que les den cuenta de la investigación y de los informes que realicen antes de entregarlos. Viedma entonces asegura que se negó a ello y les dijo que les dijeran a los mandos que la preguntasen a ella si tienen algún problema. En cualquier caso, la jueza, que está personada en la causa como perjudicada, afirma que no se siente amenazada.
3: La situación en Ceuta sigue siendo complicada. A esta hora, de nuevo, protestas de una parte de la ciudadanía, aunque dan personas migrantes escondidas por miedo a ser expulsadas. Pero el gobierno celebra que más de 11.000 han retornado a Marruecos desde agosto. Son cifras que ha aportado el mando único, el ministro de Política Territorial, Ángel Víctor Torres, desde la ciudad autónoma, destacando que se están agilizando los procesos. En uno de los barrios que ha asumido en este tiempo gran parte de la acogida, el del Príncipe, está el enviado especial de Radio Nacional, Juan Coca. Buenas tardes.
11: Sí, en este barrio del Príncipe han aumentado los que se ven por las calles, pero no es el único punto. Para llegar hasta aquí pasábamos por las naves del Taraja.
12: La mayoría se han venido para acá, la mitad se han venido para acá, la otra se ha ido al Príncipe. El salado del trampolín ha causado todo esto. Aparte de que esto está fatal, hay vigilantes por todos lados. ¿Es que quién va a venir?
11: Los comercios cansados, solidarios pero agotados, y toda la zona, sobre todo este barrio, se ha vuelto a convertir en un refugio, en un escondite para quienes no quieren regresar a Marruecos y para quienes tienen miedo a ser filiados y que el destino sea el mismo. 2.827 se han ido en el desalojo del trampolín, 11.026 personas desde el 10 de agosto, 10.500 corresponden a retornos voluntarios y 500 a expulsiones. Ángel Víctor Torres.
13: La mayoría de los inmigrantes que pasaron el 30 y el 31 de julio a Ceuta desde Marruecos son marroquíes y no tienen derecho a la protección internacional. Un gran número desea, lo que hace es regresar, porque no quieren tener, como digo, ese antecedente policial, ¿no?
11: Se está terminando de habilitar un nuevo campamento, el que antes llevaban los vecinos de Sidi en Barek. Ahora se está condicionando por el gobierno. Concluye el ministro, Ceuta no será un CETI y todos los recursos son temporales. Se quitarán, pero hasta ahora, por ejemplo, Lara, son muchos los que están aún en situación de calle y se concentran en este barrio.
3: Gracias, Juan. Y el drama migratorio no cesa. Casi 300 personas migrantes han sido rescatadas frente a las costas de las Islas Canarias durante el día de hoy. Han llegado en 3 lanchas neumáticas, una de ellas con 125 ocupantes, la mayor registrada hasta ahora en la ruta canaria. Estas embarcaciones se están consolidando como una de las modalidades más alarmantes de la migración marítima, a pesar de su gran peligrosidad al no estar diseñadas para travesías tan largas y mucho menos con tantas personas a bordo. Vamos a Canarias, Ángela Navarro, cuéntanos.
14: Salvamento Marítimo ha realizado hoy 2 rescates al noroeste de la isla de Lanzarote y un tercero en aguas cercanas al Hierro. De madrugada saltaron las alarmas por una neumática en peligro con una vía de agua y 125 personas a bordo. Es la mayor de las registradas hasta ahora en la ruta canaria. Todos llegaron en buen estado a Arrecife y a lo largo de esta tarde se han rescatado 2 embarcaciones más, una con 79 ocupantes trasladados al puerto de La Restinga y otra con 78 de origen subsahariano trasladados al puerto de Arrecife. Desde el Consorcio Insular de Emergencias de Lanzarote se advierte que el estado de la mar es propicio, por lo que aumentan la vigilancia ante la previsión de nuevos avisos.
3: Y revés del Supremo al Gobierno al tumbar el Real Decreto de Universidades que endurecía los requisitos para crear nuevos centros privados. El órgano, que no entra a valorar el contenido, considera que el Ejecutivo aceleró los plazos de forma irregular para sacar adelante la norma. En España a día de hoy hay prácticamente el mismo número de universidades públicas que privadas. Luis Ortín, buenas tardes.
15: ¿Qué tal? Buenas tardes. El alto tribunal da la razón a Baleares, considera que no está justificada la tramitación de urgencia omitiendo el trámite de la consulta pública. El gobierno usó esta vía para que entrara ya en vigor en el curso 25-26, pero el Supremo cree que es una voluntad política, no una causa objetiva que acredite su rapidez. En definitiva, critican las formas, pero no el fondo. ¿Y qué recoge la norma? Entre otros asuntos, un mínimo de 4.500 estudiantes para poder abrir un centro de educación superior y un mínimo también de profesores doctores. Además, se regula la verificación de nuevos títulos en universidades ya existentes. Desde el gobierno dicen respetar la decisión del Tribunal Supremo, pero avisan de que no se quedarán de brazos cruzados. Aseguran estar trabajando ya en una nueva norma con el objetivo, insisten, de evitar que la universidad se convierta en un negocio.
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3: Y mucho se está debatiendo sobre educación en Francia, en plena ola de protestas universitarias que hoy ha llevado a los estudiantes a tomar el centro de la Plaza de la Bastilla, símbolo de la Revolución Francesa. Se han producido cargas policiales. Corresponsal en París, Antonio Delgado, buenas tardes.
16: Buenas tardes. Entre 70.000 y 130.000 manifestantes hoy en Francia, según quien los cuente, esta tarde la parisina Plaza de la Bastilla, tomada, abarrotada, los estudiantes, las estudiantes Charlotte y Julieta, muy críticas con la respuesta del gobierno, creen que solo está intentando ganar tiempo.
17: Donc oui, ils essayent de jouer dans la durée pour essouffler le mouvement y que el gobierno tiene que escucharnos porque bueno, como que piensan que en 2 semanas será una nueva historia y que todo lo que pasó en esa semana será olvidado.
16: Es también la impresión de Malogui, profesora de español. El gobierno estaría intentando enfriar la protesta hasta las vacaciones escolares dentro de 2 semanas.
17: No toma en serio la revuelta. Está intentando hacer callar a los jóvenes y piensan que, bueno, esta es una revolución de chiquito. ¡Guys!
16: En la revolucionaria Bastilla la cosa ha acabado con violencia. Hoy también una parte de los manifestantes se ha enfrentado a la policía, que los ha dispersado con gas, agua, cargas. El ministro de Educación prevé exponer esta noche en televisión un plan administrativo para cubrir más rápidamente las bajas de profesores, pero los estudiantes piden más inversiones, dinero contante.
3: Un abrazo, Antonio.
16: Un saludo.
3: Estados Unidos amplía la causa judicial contra Nicolás Maduro y Cilia Flores, detenidos en Nueva York y a la espera de juicio por narcoterrorismo o posesión de armas de fuego, entre otros delitos. Ahora la Fiscalía suma nuevos cargos de tortura y represión. Beatriz Viaño, buenas tardes.
18: Buenas tardes. El Ministerio Público acusa ahora al dirigente chavista y a su mujer Cilia Flores de utilizar la violencia como un método de represión para mantenerse en el poder. En su escrito, la Fiscalía de Nueva York relata prácticas constitutivas de graves violaciones de derechos humanos.
19: Electric shock,
0: Asphyxiation.
18: Descargas eléctricas, asfixia, privación de alimentos, aislamiento, palizas o violaciones eran algunos de esos métodos de tortura denunciados por ciudadanos estadounidenses tras ser liberados. La nueva imputación se suma a otras acusaciones que enfrenta la pareja por presunta posesión de armas e importación de drogas. Además, la fiscalía ha extendido a Flores los cargos de conspiración para cometer narcoterrorismo que solo pesaban sobre Nicolás Maduro. Por cierto, que en otra audiencia celebrada también este jueves, el tribunal ha rechazado el arresto domiciliario para la ex primera dama, alegando un deterioro de su salud en prisión. La fiscalía se había opuesto por riesgo de fuga.
3: Gracias, Beatriz. Tras invadir militarmente Venezuela, amenazando con hacer lo mismo en Cuba y todavía ocupado con Irán, parece que Estados Unidos se olvida de la guerra en Ucrania. Ya han muerto esta semana más de 60 civiles en bombardeos rusos y solo hoy Moscú ha asesinado a 35 personas en Kramatorsk. Elena Llanes, buenas tardes.
7: ¿Qué tal? Buenas tardes. Hace apenas unos minutos un dron ruso ha matado a dos civiles en esa ciudad que está a apenas 14 kilómetros de la línea del frente. Pero es que esta mañana han sido 33 las personas asesinadas por el Kremlin en un ataque sobre dos autobuses llenos de pasajeros. Ha sido, según las autoridades ucranianas, con una bomba planeadora que Rusia utiliza normalmente para atacar objetivos militares, pero esos dos autobuses evidentemente no lo eran. Por eso, el gobernador de la región acusa al Kremlin de ignorar deliberadamente las reglas de la guerra y las leyes del derecho internacional humanitario. Entre ayer y hoy han sido cerca de 60 los civiles fallecidos solo en Kramatorsk, en esa ciudad clave, todavía bajo control de Kiev, en el Donbass. Moscú está incrementando significativamente sus ataques contra civiles en Ucrania. Para que se hagan una idea, este último mes de julio fueron 448 los civiles fallecidos. En agosto, 372. Para encontrar cifras similares hay que retroceder hasta junio o julio de 2022, cuando la guerra prácticamente acababa de empezar. Y ante esta amenaza, ante este incremento de los ataques, Zelensky insiste en pedir a sus aliados, también a Estados Unidos, más ayuda militar.
3: Elena Llanes, hasta luego.
7: Hasta luego.
3: Ella en las solapas de sus libros se presenta con una sola frase. Nació en Canadá y se gana la vida enseñando griego antiguo. Se llama Anne Carson, tiene 76 años, es poeta, ensayista y desde hoy premio Nobel de Literatura por una obra, según el Comité de la Academia Sueca, que crea nuevas formas para la literatura contemporánea. Anne Carson es canadiense, pero tiene nacionalidad islandesa. Hoy, cuando ha recibido la llamada del Comité del Nobel, estaba en Islandia y les ha dicho que estaba escuchando al viento. Ana Zurita, buenas tardes.
19: Hola, buenas tardes. En Islandia, donde reside la mitad del año, emocionada y escuchando el viento. Así ha recibido Anne Carson la noticia.
20: No comprendo cómo la gente escucha o cómo lee las cosas que escribo. Espero que gusten, y quizá gustan. Quizá esta vez han gustado. Tiene algo de misterio.
19: A los 15 años tropezó por casualidad con los versos de Safo, sucumbió en ese momento al embrujo de la poesía y aún sigue poseída. Experta en la cultura clásica, escribió su primer libro, Eros, en 1986. Hasta los 42 años no escribió su primer poemario y en 2001 publicó uno de sus libros más conocidos, La belleza del marido. Janet Clarion, su traductora en El Ojo Crítico.
21: Que mezcla los géneros literarios, pero sobre todo hay que leerla por lo que calla. Lo que más distingue a Carson es la economía en su lenguaje.
19: Premio Princesa de Asturias de las Letras, recientemente se confesaba embriagada por Rosalía después de asistir a uno de sus conciertos. Es una mujer de su tiempo y, como apunta el fallo del Nobel, capaz desde la tradición clásica, con su obra audaz e innovadora, de crear nuevas formas para la literatura contemporánea.
3: Un año más que nos quedamos sin un Nobel en español, pero aquí en este programa felices, por el Nobel de Literatura Anne Carson.

0: Son las 8:30, las 7:30 en Canarias.
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0: Abel Caballeros, el alcalde de Vigo. ¿Qué tal, alcalde? Buenas noches, buenas noches.
2: Hola, buenas noches. Encantado de estar con vosotras, Lara.
0: Un placer, alcalde. Hoy ha muerto José Manuel Beiras, referente histórico del nacionalismo gallego y su profesor en la Facultad de Económicas de Santiago. ¿Cómo recuerda usted al profesor Beiras?
2: Bueno, la verdad es que tengo un muy buen recuerdo de él, ¿no? Porque primero como profesor, por allá por los años 60... Y fue un buen profesor, ¿no? Daba estructura económica y nos enseñó mucho la relación entre la política y la economía y cómo se interconectan. Y después pues fue capaz de hacer de Galicia y del nacionalismo galego, que yo no profeso, pero que respeto, fue capaz de hacer de eso una gran movilización política y un gran ámbito político. Fue un gran líder. Y desde aquí, pues, yo muestro mi pésame a su familia y guardar tan buenos recuerdos, porque yo me doctoré en Cambridge, y cuando estaba en Cambridge, pues, Beiras continuaba en contacto conmigo y me animaba y me apoyó mucho a los efectos de continuar allí. Y después, en la vida política, pues, efectivamente, mucho respeto a todo lo que hizo y hoy Galicia perdió y dejó de estar aquí un gran hombre y un buen amigo.
0: ¿Le parece un error que la Xunta no declare el luto oficial por la muerte de Beiras?
2: Bueno, yo creo que se lo merece, ¿no? Es cierto que su cargo institucional no fue nunca el de presidente, pero es cierto también que se merece todo aquello que se puede hacer, porque lo que no se puede en política es ignorar las presencias de otros grupos políticos, de otras personas que lo hacen francamente bien. Y Beiras lo hizo muy bien y fue muy leal con sus propios planteamientos. Y por tanto, creo que se merece los homenajes, ciertamente sí.
0: Le tengo que preguntar una cosa, porque hay casi una leyenda urbana con que el señor Beiras, cuando era profesor en Santiago, cuando era su profesor, le pagó una fianza a usted y a otros estudiantes para que salieran de la cárcel.
2: Sí, nos prestó el dinero, yo se lo devolví, pero sí, nos lo prestó.
0: ¿Cómo fue aquella historia, alcalde?
2: Bueno, pues me detuvieron, yo estuve exiliado, ¿eh? Cuando estaba en Inglaterra estuve exiliado más de 2 años y medio, porque en una manifestación me cogieron y me detuvieron y me pasaron al Tribunal de Orden Público. Lo que pasa es que cuando el Tribunal de Orden Público dio la orden de detención mía, bueno, primero para liberarnos, estábamos el hermano de Beiras y yo, habíamos sido retenidos los dos, Isinio, y tuvimos que pagar unas fianzas, ¿no? Entonces nos adelantaron el dinero, después se le devolvió y yo tuve la fortuna de que me había ido para Inglaterra cuando me procesó el Tribunal de Orden Público, el TOP. Y de hecho estuve 2 años y medio, finalmente vine, me fui al TOP, allí retiraron la denuncia, pero es cierto de mí y de Beiras, del hermano, pero es cierto que para pasar tuve que pasar la frontera seca clandestina, porque me quitaban el pasaporte. Yo quería volver a mis estudios de doctorado en la Universidad de Cambridge y finalmente conseguí que el TOP funcionara y me quitara del medio. Pero fíjate, después volví por la frontera seca y quise que retiraran la orden de quitarme el pasaporte y le pedí una entrevista a Fraga, que era embajador. No me recibió. Y le pedí una entrevista al cónsul y el cónsul sí me recibió. Fue el primer ministro de Exteriores del gobierno de Felipe González. La diferencia entre unos y otros. Y por cierto, me arregló el problema del pasaporte.
0: Es que Abel Caballero ha vivido muchas vidas. Usted fue marino mercante, doctor en economía por Cambridge, ministro de Transportes en el gobierno de Felipe González. Contaba en una entrevista en El País que cuando empezó a navegar fue al Golfo Pérsico con un petrolero y en el estrecho de Hormuz la máquina se averió.
2: Sí. Sí, ahora que está de moda el estrecho de Hormuz, ¿no? ¿Qué me iba a decir a mí? Fue mi primer viaje como marino. Después lo dejé porque era muy duro y me dediqué a economía. Pero efectivamente, cuando llegamos y estábamos ya entrando en el Golfo, en el estrecho de Hormuz, aquella máquina de un barco viejo, español, eran otros tiempos, pues averió y estuvimos una noche entera allí con las luces de posición, arreglando los que estaban en máquinas, arreglando un cilindro. Y salimos de allí de madrugada. Y ahora cada vez que oigo hablar del estrecho de Hormuz, yo lo viví en una avería, rodeado de barcos que pasaban por allí como meteoros, y nosotros averiados. era la España del pasado.
0: A Felipe González no se le ve muy contento con Pedro Sánchez. ¿Usted cree que el expresidente sigue teniendo mucho predicamento entre el electorado socialista?
2: Bueno, yo creo que Felipe hay que respetarlo muchísimo, ¿no? Porque, en mi opinión, fue el político más importante en España en el siglo XX. El más importante, porque cambió España entera. Su mandato, su presidencia del gobierno y lo que allí sucedió, pues cambió el rumbo de España, cambió la forma de entender España, cambió la propia modernidad. Yo recuerdo que fui a Francia, viajé en el AVE siendo ministro de Transportes, a la vuelta me fui a hablar con él y con Alfonso Guerra para decir que teníamos que traer el AVE a España, que era un fenómeno extraordinario. Y el presidente Felipe dijo que eso era parte de la modernidad que él quería y me apoyó. Me apoyaron Alfonso Guerra y Felipe González para sacarlo adelante. Y esto era la gran opción de Felipe. Primero, consolidar la democracia, que estaba en riesgo y que habíamos tenido el golpe de Estado del año 81 de Tejero. Y después de consolidar la democracia, modernizar el país. Y lo consiguió y cambió España. Dicho eso hoy, bueno, pues hoy tiene una opinión que muchos no compartimos, que discrepamos. Y por tanto, seguimos teniéndole un inmenso respeto por lo que hizo, pero no compartimos muchas de las posiciones en este momento que Felipe González defiende.
0: ¿Pero por qué se ha producido esa ruptura entre el viejo y el nuevo PSOE, ahora que mencionaba Guerra también?
2: Yo no creo que haya una ruptura, ¿no? Porque yo soy parte del viejo PSOE. Yo soy parte de ese PSOE antiguo y mucha otra gente que también está en esto. No, bueno, pues Felipe tuvo su propia evolución, no lo voy a juzgar, mi respeto por él es inmenso, y no compartimos mucha gente su posición, y de hecho mayoritariamente el Partido Socialista pues avala otras posiciones y otros rumbos. Y también tiene que ser respetada, como es natural por parte de Felipe, la posición mayoritaria del Partido Socialista, lo cual no quiere decir que él no pueda expresar sus opiniones, sí, sí, puede y debe.
0: ¿Cómo ve usted la campaña electoral? Porque las encuestas le dibujan un panorama sombrío al PSOE, alcalde.
2: Sí, en el 23 también. En el año 23 también dibujaban un panorama sombrío para el Partido Socialista, ¿recuerdas? Incluso estaban repartiendo ministerios y ya Feijóo, al que yo conozco muy bien y que siempre maltrató a esta ciudad, Vigo, desde donde estoy haciendo la entrevista, pues estaban ya repartiendo ministerios, pero el país es el que decide, la gente es la que vota, los ciudadanos son los que marcan el futuro. Y lo cierto es que el partido está en juego. Hay partido. Yo soy muy del fútbol, ¿sabes? Y hay partido. Estamos jugando el partido y vamos a ver qué sucede, porque yo creo que el siguiente presidente del gobierno volverá a ser Pedro Sánchez.
0: Queda apuntado, ¿eh? Ya sabe que sí, eso luego sirve para la hemeroteca. Usted, por cierto, en las primarias del PSOE votó por Susana Díaz en su día, ¿no?
2: Yo apoyé a Susana. Yo apoyé a Susana en aquel momento y lo digo abiertamente. Es decir, me parecía que Susana representaba mejor el PSOE que yo quería, pero llegó Pedro y Pedro me convenció enteramente. Cuando lo empecé a ver cómo actuaba, el planteamiento que hacía, el respeto global que tenía, pues sí, sí. Y de hecho, pues yo presidía la Federación Española de Municipios y Provincias en aquel momento y él vino algunas veces allí, a la Federación, y a rendir homenajes a algunos alcaldes del Partido Socialista, algún alcalde que falleció, y yo comprobé que Pedro Sánchez representaba esta forma de hacer política que yo comparto, ¿no? Situado en el centro del espacio político y hablando para todo el país. Y sí, yo estoy en la dirección federal en este momento y llevo en la dirección federal desde hace tantos años y creo que Pedro Sánchez está siendo un gran presidente en un momento político muy complejo. Porque es cierto que yo tengo mayorías absolutas muy grandes en la ciudad, ¿no? Hay que ganarlas y es casi imposible ganarlas, ¿eh? Pero es cierto que la mayoría absoluta te permite un gobierno con el sosiego de que las decisiones se llevan adelante y no tienes que estar en mil de pactos. Pero, en términos de España, la fragmentación parlamentaria obliga a pactar y a pactar muchísimo. Y Pedro Sánchez fue capaz de hacerlo durante 8 años. Y llevar el país a esta situación económica, que es seguramente una de las mejores situaciones económicas que hubo nunca en España. Nivel de empleo, nivel de renta, crecimiento del PIB, crecimiento de salarios, que por cierto, los salarios tienen que crecer más en España.
0: Alcalde, ha dicho que Pedro Sánchez está en el centro. Sabe que si se lo preguntamos a Felipe González me va a responder otra cosa.
2: Bueno, son visiones. el presidente Felipe tiene una, González tiene una opinión y yo otra.
0: Si Felipe González...
2: Porque está en el centro y está en el progresismo, es que el centro va hacia el progresismo. Y desde el centro progresista es desde donde se consigue el aglutinamiento de una sociedad. Y Felipe lo fue. Felipe fue un presidente en el centro hacia el progresismo, en otros tiempos y en otras circunstancias. Y cuando él tenía el inmenso mérito de que sacaba grandes mayorías absolutas, que eso es un mérito incontestable. Pero también permite un gobierno más cómodo. Pedro Sánchez no tuvo en sus planteamientos esas mayorías, pero consiguió la mayoría. Y ganó las elecciones, porque por cierto, las elecciones las gana el que gobierna. Puede haber una primera fuerza y no gobernar.
0: Sí, eso es lo que dice el sistema parlamentario.
2: Es así, es nuestro modelo político.
0: Señor Caballero, si Felipe González es el mejor presidente del siglo XX, el mejor político, ¿qué es Pedro Sánchez?
2: Bueno, pues es un gran presidente, un gran presidente. Si yo lo tengo que juzgar desde el ámbito general, veo las consecuciones y los logros, veo lo que está sucediendo, veo las políticas sociales, veo los avances en la distribución, veo tantas y tantas cuestiones. Y por tanto, sí, es un gran presidente. Si lo juzgo desde la alcaldía de Vigo, el mejor presidente que hubo nunca. Para mi ciudad siempre dijo que sí a todo. Y lo hizo. Y al contrario, Feijóo siempre le dijo cuando presidía la Junta que no a esta ciudad. Y estoy encantado de que se haya ido de aquí.
0: ¿Usted ve a Feijóo igual en Madrid que en Galicia? Porque sabe que antes de que viniera a Madrid, desde la M30 se tenía otra imagen del señor Feijóo. ¿Usted ve algún cambio o lo ve igual? Es el mismo político igual, que he conocido en la Xunta.
2: Igual, lo que pasa es que desde la lejanía y sin prestar mucha atención, porque oye, no es posible que desde todas partes se esté en todo, ¿no? Pues era capaz de transmitir una imagen distinta a lo que aquí vivíamos. Y aquí lo vivíamos como está sucediendo en España. Es una persona con una capacidad política limitada, y aquí lo demostró, y siempre lo estuvimos diciendo, y que tiene una forma de gobernar en el que solamente apoya a los suyos. No gobernó Galicia para todos los gallegos y para todas las gallegas. No gobernó Vigo siempre, no atendió Vigo desde la Xunta con la necesidad y la imperiosidad y lo que necesita la primera ciudad de Galicia. Nos marginó completamente. ¿Por qué? Porque el alcalde era yo. Y por tanto, sí, y ahora estamos viendo lo que es en España. ¿Qué sucede? Que en Galicia es más fácil ocultarlo, en España es muy complicado. En España el nivel político y la talla política se notan enseguida, se ven. Y claro, allí ya todo el mundo ya conocen ustedes, conocéis vosotros y vosotras, si me lo permites tratarte de tú.
0: Por favor.
2: Ya conoce, y tú a mí también si quieres, claro, faltaría más. Y ya permiten observar el nivel político, y en estos momentos además, pues se le nota muy nervioso.
0: ¿Le sorprende que ponga en duda el voto por correo a una persona que ha sido presidente de Correos?
2: Hombre, claro, iba a hacer una broma, pero no, porque yo soy muy respetuoso, ¿no? Pero no procede. Y él sabe cuando dice esto que es completamente falso lo que está diciendo. Él sabe, y eso es lo que hace más grave todavía su opinión, que Correos con el voto es absolutamente pulcro. Y que lo hace con meticulosidad absoluta y con garantías totales. Porque si no, claro, yo podría decir a lo mejor que cuando él ganaba aquí las elecciones y el voto por correo era masivamente para Feijóo, a lo mejor es porque conocía gente Correos. Pues no, ganaba porque ganaba, punto. Y Correos lo que hacía era repartir muy bien los votos que emitía la gente. Por tanto, creo que es una política, primero, para intentar desprestigiar al gobierno, y segundo, dicen algunos, que para prevenir el resultado. Que para prevenir lo que puede pasar.
0: Tengo aquí ahora mismo una televisión en el estudio y la imagen es impresionante ahora mismo a la altura de la Cibeles. Miles de personas marchando desde la Puerta del Sol hasta la casa de Mari Carmen, esa anciana tristemente fallecida ayer en un hospital 2 semanas después de ser desahuciada de su casa. Ese desahucio ha sido el desencadenante de esta ola de protestas por el acceso a la vivienda. También ha llegado a Vigo, también ha habido manifestaciones, alcalde.
2: Sí.
0: ¿Por qué aún no han declarado las zonas tensionadas en su ciudad?
2: Y hoy guardamos un minuto de silencio. Al que, por cierto, no asistieron ni el Bloque ni el PP. Hoy convoqué un minuto de silencio en honra de la memoria de Mari Carmen Abascal. Y por tanto, lo hicimos apoyando todo esto que está sucediendo y sobre todo haciendo una reflexión también, ¿no? Es que el fallecimiento de Mari Carmen Abascal fuera de su domicilio y después de haber sido desahuciada es un grave daño a las sensaciones de humanidad. Es que somos seres humanos y tenemos que tener esa dimensión. No puede ser que la política se aleje de la dimensión humana. Tenemos que estar muy cerca de las necesidades de la gente y en este caso es absolutamente intolerable y produjo un dolor y una fuertísima sensación en todo este país que esta señora, por decisión judicial, haya sido lanzada fuera de su casa, haya sido desahuciada y que haya fallecido fuera de la casa donde vivió 70 años. Es tremendo, es insoportable en el ámbito de un país. Y efectivamente esto muestra también que la profunda sensación de humanidad que tiene este país, porque la mayor parte de la gente de este país está al lado de Mari Carmen y siente muchísimo lo que sucedió y se pregunta, ¿y cómo puede suceder esto? Y por tanto, desde la política lo que tenemos que hacer es evitarlo. Estos son los decretos antidesahucio, de ningún modo se puede desahuciar a alguien sin tener una resolución habitacional, sin tener un sitio a donde ir. Y si me lo preguntas así, con 87 años, de ningún modo, ni aun teniendo alternativa. Se tiene que quedar en su casa y tenemos que tener dimensiones distintas en el ámbito social. Y nosotros no declaramos tan atencionada por contestarte a lo que estás planteando, porque tenemos un proyecto alternativo extraordinario, porque tenemos recursos.
0: Pero fíjese, señor,
2: y nosotros estamos
0: alcalde,
2: haciendo,
0: ¿no?
2: Nosotros
0: zonas...
2: estamos en este momento, sí, es que lo estoy haciendo de forma completamente distinta. Y por cierto, más eficaz. Porque en Vigo hay 13.000 viviendas vacías. 13.000. Y yo quiero que se alquilen. Y entonces creamos una empresa pública y nosotros acordamos con los propietarios de las viviendas un alquiler, nos encargamos de todo el proceso, arreglamos y le damos 20.000 euros a fondo perdido para los arreglos que tenga que hacer en su piso y lo procedemos a alquilar. Y se lo devolvemos dentro de 5 años en condiciones perfectas, garantizando que cada mes cobra el alquiler acordado. Y claro, para eso hay que tener recursos, pero algo más. Si el arrendador, el arrendatario, la persona que alquila el piso, el precio del alquiler supera el 30% de su salario, nosotros le pagamos la diferencia para que baje el 30%. ¿Por qué podemos hacer esto? Porque tenemos recursos. Pero al mismo tiempo también, nosotros fuimos capaces de rehabilitar 1.000 viviendas en Vigo, 1.000, más que nadie. Por cierto, la mayor parte de los fondos del gobierno de Pedro Sánchez. Pero además, creamos una empresa pública de vivienda y estamos construyendo en este momento y lanzando el proceso de construir nosotros y Zona Franca de Vigo en torno a 600 viviendas para alquiler a precio tasado. Y esta es nuestra opción. Como tenemos recursos y capacidad, estamos poniendo y haciendo y buscando que se pongan viviendas en el mercado. Y esto es la cooperación. Porque al mismo tiempo que le produce a la gente que solo gaste el 30% de su salario en el alquiler, también le permite a gentes que tienen una vivienda o dos viviendas ponerlas en alquiler y recibir una renta que acordaremos con ello, que será la renta de las zonas de tensionadas y por de alquiler de las zonas tensionadas y por tanto es un proceso de cooperación bueno para todos.
0: Pero para eso hay que tener finanzas. Sí, pero lo que le pide la Alianza por la Vivienda de Vigo es que solicite formalmente esa declaración de la ciudad como zona de mercado residencial tensionado, que es una de las cuestiones que pone sobre la mesa la ley de vivienda que aprobó el gobierno de Pedro Sánchez en 2023.
2: Pero nuestro sistema es alternativo y mejor, porque tenemos el dinero para hacerlo. Y le estamos dedicando...
0: Entonces, ¿su sistema es mejor que la ley de Pedro Sánchez?
2: Sí, claro, porque para esto hay que tener los recursos que nosotros tenemos. La ley es muy buena, la ley funciona, pero hay sistemas alternativos exactamente de buenas, porque el problema de cómo estamos es fácil de describir. Es que Feijóo gobernó Galicia durante 16 años, casi 17. ¿Sabes, Lara, cuántas viviendas de precio tasado en alquiler hizo en Vigo? Cero. Cero. Y claro, hay un problema. Y después, si se genera la tensión de que los pisos no se van a devolver a los propietarios cuando se alquilen, lo garantizamos nosotros. Y por tanto tenemos un sistema alternativo al que le estamos dedicando millones de euros. Y es un sistema bueno para las familias que tienen un piso más, tienen dos pisos o tres, porque solo pueden tener esos pisos para adaptarse a nuestro modelo. los fondos buitres, los grandes propietarios, no, estos no pueden recibir nada de la administración pública Ayuntamiento de Vigo. Y por tanto nuestro sistema es más eficaz, claro.
0: ¿La huelga general es contra el gobierno o contra la oposición, como dice María Jesús Montero?
2: La huelga general es por los derechos de la gente. Es por los derechos de la gente a tener una vivienda digna y para no ser desahuciados y para ser atendidos. Y por tanto, es una huelga que tiene que ver mucho.
0: Usted ha sido ministro de Trabajo, de esto sabe.
2: Transporte.
0: Sí. Usted ha estado en el gobierno, quiero decir, sabe de huelgas porque a Felipe González además le hicieron unas cuantas.
2: Sí, ¿una huelga general?
0: Le tocó a usted vivir.
2: Yo estaba allí.
0: Claro, pero digo, sí que es raro que haya una huelga general 48 horas antes de que empiece una campaña electoral. Eso reconozcámelo.
2: ¿Y por qué es raro?
0: Hombre, porque nunca se ha producido, es inédito.
2: No hay una situación gravísima con la vivienda. La hay.
0: Tampoco es nueva, pero señor caballero.
2: No, por esto, pero este es el momento en el que se cobra la conciencia de la importancia. Y por tanto, esa huelga es una huelga que reclama también que en salarios y en un momento determinado el precio del alquiler de la vivienda es una parte muy importante de tracción del salario. Y por tanto tiene que ver con la calidad de vida de las gentes que trabajamos. Y tiene que ver con nuestra capacidad de gasto y tiene que ver, por tanto, con tantas cuestiones. A mí me da igual la catalogación, yo no entro en ella. Yo lo que quiero es que la atención a la gente que lo necesita y que necesita una vivienda, y tal, la gente joven la necesita y la necesita urgentemente, tampoco puede esperar, pues es una buena acción el convocar una huelga. La convocan los sindicatos, ¿eh? Yo no la estoy convocando, la convocan los sindicatos, y es una buena acción que defiende a la gente joven y que defiende a las necesidades de alquiler en este momento. Y claro, es una llamada de atención muy importante, porque yo vuelvo a insistir, ¿cuántas viviendas construyó Feijóo para venta a precio tasado en esta ciudad de 300.000 habitantes? 62 en 16 años. Cero en alquiler. Y el suelo se lo dejó el ayuntamiento. Esa es la causa también de lo que está pasando, ¿eh? Esa es la causa que en comunidades autónomas y en sitios durante 20 años no se hizo una sola vivienda social. Entonces, claro, llamemos la atención sobre todo esto. Y esto es una parte del debate político que tenemos que hacer.
0: Me decía antes, alcalde, que usted cree que hay partido en esas elecciones del 29 de noviembre. El revulsivo del PSOE en la última campaña fue José Luis Rodríguez Zapatero. Ahora está imputado. ¿Le ha decepcionado a usted el expresidente del gobierno?
2: Bueno, vamos a esperar cómo funciona todo esto y cómo se muestran las cosas y cómo se demuestran.
0: ¿A usted le han regalado joyas?
2: No, a mí no me regalaron nada nunca.
0: ¿Nada de nada?
2: No, nada de nada. Quizás alguien un día me invitó a un café, es posible.
0: Bueno, usted es un alcalde muy popular, me creo que le inviten a más de un café en los bares.
2: No me gusta que me inviten a cafés, no me gusta. Yo pago mis cafés y estoy encantado en las cafeterías de Vigo, que les va muy bien además, porque con el turismo que tenemos y con el nivel de economía que tiene esta ciudad, que tiene una situación fantástica y extraordinaria, a la que, por cierto, y también quiero decirlo, ¿no? Es que en Vigo tenemos la factoría de automoción más importante de España, la segunda de Europa, y va a estar en Vigo 30 o 35 años más, porque Pedro Sánchez le asignó un PERTE, porque el gobierno de España le asignó un PERTE y pone la alta tensión eléctrica. Y claro, de todo esto hay que hablar. Esto es parte del proceso que estamos viviendo, y que tenemos una situación muy cercana al pleno empleo, y que las pensiones subieron, y yo quiero que suban, porque yo no soy pensionista porque soy alcalde, pero ya tengo edad para ser pensionista desde hace, yo qué sé, 14 años por lo menos. Y por tanto sí hay que velar por eso, y hay que hacer ese debate. Y hay que hacer el debate de cómo tienen que subir las pensiones, y tenemos que hacer un debate de la subida de los salarios. Hay una inmensa situación y una muy buena situación en los beneficios en este momento. Y me alegro, fantástico. Pero hay que distribuir, ¿eh? Tienen que subir los salarios. Y en un momento ya con una inflación razonable, alta, pues tenemos que hacer todavía más subida salarial. Hay que distribuir el producto y tenemos que entender que eso es lo que legitima la democracia y la sociedad. Y eso es parte también, supongo, de la huelga que están convocando en este momento los sindicatos. No es una huelga unilateral y de las tradicionales. Pues
0: pero
2: hago
0: sabe
2: por esta
0: usted
2: cuestión.
0: Que lleva el PSOE 8 años en el gobierno.
2: Sí. Bueno. Pero hay que distribuir los salarios, están en los convenios, están en los acuerdos sindicales con los empresarios, y mi opinión es que tienen que subir los salarios más. Pero por cierto, desde que está el PSOE en el gobierno, el salario mínimo subió como nunca, digamos, y las pensiones como nunca, y por tanto, claro que se atendió.
0: Ya sabe que ese tanto se lo apunta Yolanda Díaz, a la que usted conoce también bien,
2: es
0: fregada
2: gobierno,
0: en la política.
2: Es gobierno, es gobierno. Yo lo asigno y hablo del gobierno de Pedro Sánchez. Y se lo asigna el gobierno. Porque es cierto, Yolanda seguro que fue la que hizo no concreto, pero como usted sabe, el que pone el dinero es Hacienda. Y por tanto, es un gobierno. Yo no distingo entre quiénes están. Lo cierto es que el proceso de distribución del producto entre la gente, entre los trabajadores, las trabajadoras, entre los profesionales, está siendo mejor que lo que era cuando fue el gobierno de Rajoy, porque nos acordamos cómo fue con Rajoy, ¿eh? Nos acordamos maravillosamente de aquellos recortes. Y por cierto, dijo en elecciones y en la campaña electoral que iba a hacer una cosa, y tan pronto ganó, hizo exactamente la contraria.
0: Bueno, ya sabe usted que veníamos del mayor ajuste de la historia de la democracia.
2: Pero podía haberlo dicho antes, ¿no?
0: José Luis Rodríguez Zapatero.
2: Pero podía haberlo dicho antes. Podría haber dicho antes, yo voy a hacer ajustes.
0: Seguro que usted ha leído su libro y que lo que cuenta en sus memorias, Mariano Rajoy, es que cuando llegó a la Moncloa, pues se lo digo yo que lo he leído, lo que cuenta es que las cuentas estaban en estado catastrófico.
2: Yo lo viví, y eso lo tenía que saber él o no lo sabía. No sabía él nada, no, él estaba, no tenía nada que ver con el mundo. Estaba en la estratosfera, en órbita alrededor de la Tierra. No. Dijo y hizo una campaña con unas pretensiones. Hizo exactamente lo contrario. Por cierto, en las siguientes elecciones cayó de una forma estrepitosa. Y un tiempo después salió por una moción de censura. Es que hay que acordarse de lo que sucedió, ¿eh? Hay que acordarse de que se convocó una huelga general por lo que estaba sucediendo en términos

0: extraordinaria Navidad que se hizo nunca en la historia en ninguna ciudad de este planeta.
1: ¿Ha invitado usted al alcalde de Nueva York, a Soran Mamdani? Porque esto ya es una competición entre Nueva York y Vigo.
0: No, no hay competición, le ganamos holgadamente. Pero Mamdani, que es un gran alcalde, sí, sí, tiene mi invitación. Además, ya sabes que Vigo y Nueva York estamos en la misma latitud, 42-15 norte. Y por tanto, cuando vemos al oeste verdadero, vemos la Estatua de la Libertad. Y él, cuando ve para el este verdadero, ve las luces de Navidad de Vigo. Así que nos complementamos muy bien.
1: ¿A usted le gusta la Navidad y le gusta la música también, alcalde?
0: Sí, mucho, mucho. La música es un privilegio, es un placer.
1: Pues me va a dejar, que le voy a poner una canción.

0: Esta le gusta, ¿verdad?
1: Fantástico, fantástico. Es una de las piezas maestras de la música universal de todos los tiempos. Esto es ópera. Esto es fuera de serie.
0: Estos no vamos a poderlos ver en Vigo, pero ¿a quién le gustaría a usted ver en Vigo? No sé si a Shakira, si a Bad Bunny.
1: Bueno, Bad Bunny sí, me gustaría. Pero me gustaría muchos otros grupos, ¿no?
0: Que
1: además van a venir.
0: Uy.
1: Muchos sí van a venir porque estamos acabando el Estadio Balaídos en la remodelación y por tanto podemos dar conciertos ya para dentro de poco para 40, 50 mil personas. Y por tanto, sí, sí. Pero Bad Bunny vendrá.
0: Bad Bunny vendrá. Habrá, sí. En lugar de casita, casiña, ¿no?
1: Le pondremos una casiña que va a ser lo nunca visto también. Porque nosotros en Vigo, cuando hacemos las cosas, las hacemos in the proper way, que dicen los británicos, ¿verdad? Y sí, la música es un placer.
0: Coldplay, tal vez.
1: Coldplay, sin ninguna duda. En este momento es mi favorito.
0: Bueno, pues lo dejamos en alto, alcalde. Ya me lo he apuntado. Segunda quincena de noviembre, buen momento para ir a Vigo a disfrutar de la Navidad. Y me apunto en ese nuevo Balaídos, mínimamente a Coldplay y a Bad Bunny.
1: Ahí estaremos. Muchas gracias.
0: Abel Caballero, alcalde de Vigo, gracias por estar en 24 horas en Radio Nacional, la radio pública.

0: Son las 9, las 8 en Canarias.
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0: Lo que toca hasta ahora es actualizar la información. Hasta ahora, muchas ciudades de España continúan las marchas en recuerdo a Mari Carmen, la mujer desahuciada de su piso y que falleció ayer, dos semanas después, en el hospital. Ese símbolo de la lucha por el acceso a una vivienda digna. Siguiendo la marcha de Madrid, que recorre la distancia que hay desde la acampada a la Puerta del Sol a la calle Alcalde Said de Baranda, la casa de Mari Carmen, está Ana Galarza. Ana, buenas noches. Ahora sí, Ana.
2: ¿Qué tal? Buenas noches. Os decía que la cabecera de la marcha ha pasado ya a la Puerta de Alcalá y ahora rodea el Parque del Retiro. Entre los presentes está Emma, es de Madrid, pero vive en Barcelona. Quiere dejar en la casa de Mari Carmen un ramo.
3: Bueno, he estado con mi madre esta mañana aquí. Mi madre se tenía que ir, pero bueno, hemos ido a comprar las flores y ya me encargo yo de dejarlas.
2: Emma nos contaba lo emocionante que es ver cómo en tantos puntos de España se reclama un derecho constitucional. Ana, otra de las manifestantes, asegura que hay que reivindicar el artículo 47, sea cual sea la situación de cada uno.
4: Yo es que verdad que soy una privilegiada porque como mi familia tiene casa, pues ahí ando metida sin quererme meter en el círculo vicioso de pagar 1.500 millones de dólares por vivir en una casa.
2: Lara, aquí vemos a gente que ha venido sola, pero también a familias o grupos de amigos que comentan lo ocurrido, sobre todo mencionan lo injusta que es la forma en la que ha muerto Mari Carmen.

0: pues continúa esa marcha por Madrid. Ana Galarza, hasta luego.
1: Hasta luego.
0: Concentraciones en su recuerdo en defensa del derecho a la vivienda que se suceden en más ciudades, por ejemplo en Sevilla. Vamos a ver cuál es la imagen a esta hora. Raúl Ramírez, buenas noches.
2: Buenas noches, aquí la vigilia terminó en torno a las 8, ha durado en torno a una hora en la Plaza de la Encarnación, en Las Setas. Ahora quedan algunos ciudadanos que se paran en el lugar donde hay un retrato suyo pintado en un cartón con flores y velas. Ahí se han guardado 2 minutos de silencio, pero sobre todo se ha intentado canalizar la indignación, la tristeza y la rabia ante la muerte de Mari Carmen. Los colectivos que han participado en esta vigilia se sienten ahora, dicen, con más fuerza para preservar el legado que Mari Carmen les deja.
3: La muerte de Mari Carmen, compañeras, es el síntoma de un sistema putrefacto, de un orden de rentistas, políticos y empresarios a los que no le importamos nada.
4: No queremos tener que dejarnos el 70% de un salario de mierda en una casa aún peor. No queremos únicamente el fin de los desahucios a personas en situación de vulnerabilidad, sino el fin total de todo desahucio.
2: A esta hora continúa la acampada por la vivienda en esta misma plaza con la vista puesta ya en la huelga general.
0: Gracias, Raúl. Entre tanto, hemos conocido que Teresa, la mujer de 72 años desahuciada de su casa en Málaga en el mes de julio y que requería de oxígeno por las noches, ha podido acceder a una vivienda de segunda ocupación en régimen de alquiler. Rocío Muñoz, cuéntanos.
5: La vivienda que se le ha adjudicado ha sido recuperada después de que la persona que la habitaba de manera irregular haya salido de forma voluntaria. Ahora Teresa tendrá una casa en régimen de alquiler estimado en unos 90 euros al mes. La conocimos después de su intervención en el pleno del mes de septiembre, donde contaba su caso. Había sido desahuciada, pero necesitaba una casa, como todo el mundo, pero además es que precisa de oxígeno por la noche. Según el ayuntamiento, con Teresa son 45 las personas mayores que han conseguido una segunda ocupación en alquiler en lo que va de año.
0: La Policía Nacional, en una operación conjunta con otros cuerpos de seguridad, ha desarticulado una organización dedicada al narcotráfico que envió 13 toneladas de cocaína a Algeciras y que llevó a la detención del ex jefe de la UDEF en Madrid, Pablo Herrero. Buenas noches.
6: Organización criminal que tenía su sede en Ecuador se le imputa el envío de 42 toneladas en total de esta droga a Europa y en la operación en la que además de la policía española ha participado la Europol y la policía ecuatoriana se ha detenido a 21 personas. La investigación empezó en octubre de hace 2 años cuando se intervinieron en Cádiz más de 13 toneladas de cocaína que venía oculta en contenedores con plátanos, el alijo más grande encontrado en España. Como parte de esa operación se detuvo a Óscar Sánchez, jefe de delitos económicos de la Brigada de Policía Judicial en Madrid, que ocultaba 20 millones de euros en las paredes de su casa y su despacho y que se encuentra en prisión preventiva.
0: Y un apunte del exterior: en Rusia, el Organismo de Defensa de los Consumidores ha dado por terminadas las medidas tomadas para prevenir una epidemia tras el posible brote de peste neumónica que surgió, Pablo, en un centro de investigación de Siberia.
6: En un comunicado, este organismo afirma que no se detectaron problemas relacionados con patologías infecciosas y los resultados de los más de 5.000 análisis clínicos no mostraron la presencia de microorganismos patógenos peligrosos. Además, se ha examinado a más de 200 personas que tuvieron contacto con la científica fallecida en el laboratorio y tampoco se han revelado resultados positivos. Ahora tiene que ser la Organización Mundial de la Salud quien ratifique este nuevo escenario, que en los últimos días había pedido más información a Rusia para trazar una imagen completa de lo que había pasado y de los posibles riesgos.
0: Pablo Herrero, gracias.
6: Hasta luego.
0: 9 y 5, 8 y 5 en Canarias.
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0: Y ya está por aquí Rubén Ortega. ¿Qué tal? Buenas noches.
8: ¿Qué tal? Muy buenas noches.
0: Porque lo que toca ahora es hablar de deporte.
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0: Rubén, hoy con dos nombres destacadísimos de la historia del deporte en España.
8: Eso es, porque es una noche para conversar reposadamente de tenis y de natación artística. Enseguida estamos con Juan Carlos Ferrero. Son días clave para su futuro. La pretemporada está cerca. Él quiere volver a entrenar y suenan nombres muy potentes como Rafa Jodar o Jannik Sinner. Él todavía no ha confirmado nada de esto, así que veremos a continuación qué nos puede contar sobre su futuro. Y también vamos a estar con la campeona del mundo y de Europa, Iris Tió, y lo vamos a hacer para analizar con ella la otra cara, la menos conocida, lo que hay detrás de uno de los talentos de mayor éxito de nuestro deporte. Y por supuesto, no perdemos de vista el baloncesto en vivo, en directo. A esta hora está jugando el Real Madrid en la Euroliga, primer partido en casa en la cita continental. Juan Martín, buenas noches.
1: ¿Qué tal, Rubén? Buenas noches a todos los oyentes de Radio Nacional. En estos momentos, máxima ventaja para el Real Madrid, que busca su primera victoria en la Euroliga. Dispone de una falta antideportiva a favor. Real Madrid 31, Partizan 19, 8:55 para el tiempo de descanso.
8: También en marcha el Valencia Basket. Mario Costas, ¿qué tal? Muy buenas.
9: ¿Qué tal, Rubén? Muy buenas noches también a todos los oyentes de Radio Gaceta. Tiempo muerto ahora mismo aquí en el Roch Arena, en este partido de la cuarta jornada de Euroliga, que está enfrentando a Valencia Basket y Hapoel Tel Aviv. Por el momento van casi 7 minutos jugados ya de este segundo cuarto y los locales ganan 41-27.
8: Gracias a los dos. Enseguida volvemos con vosotros y con estos puntos latentes de la actualidad deportiva arrancamos Radio Gaceta de los Deportes. ¿Dónde si no? En Radio Nacional de España.

0: comenzamos por tenis, con los tenistas de la Armada librando ya batalla en el Masters de Shanghái. No ha sido un buen estreno, han caído Munar, Landaluce y Dani Mérida. La nota positiva es el pase de Pablo Carreño y veremos el sábado que debuta Carlos Alcaraz. Lo va a hacer contra Juan Macerúndolo, en el que es el único Masters 1000 donde nunca ha ganado un español. Y mientras tanto, aquí en nuestro país, su exentrenador, el de Carlos Alcaraz, Juan Carlos Ferrero, está de presentación, así que con él vamos a analizar el momento de nuestro tenis y, por supuesto, su futuro, porque está dando mucho de qué hablar en las últimas horas y tenemos que analizarlo. Lo vamos a hacer a continuación. Vamos con el protagonista, Javier de Diego. Adelante, muy buenas.
1: ¿Qué tal, Rubén? Sí, hoy os traigo un protagonista de lujo a Radio Gaceta de los Deportes. No hace falta, si digo el nombre, ya sabe toda la gente quién es. Juan Carlos Ferrero, que además de tenista, además de entrenador, ahora es autor de éxito porque presenta su primer libro. No sé si habrá más, pero de momento este es el primero, Mentalidad Ganadora. Juan Carlos, ¿qué tal? Muy buenas.
2: ¿Qué tal? Buenas tardes.
1: No sé cuánto te ha costado escribir el libro. Creo que esto ya lo llevaban meditando desde hace tiempo, no aprovechando el año sabático este que has tenido, pero ya lo llevaban meditando, ¿no?
2: Eso es, sí, sí, tienes toda la razón. Llevaba ya 3 o 4 años meditando el escribir pues la historia, ¿no? Yo creo que al final dar un repasito a lo que es tu carrera tenística, más todo lo que has vivido, todas las experiencias, luego, pues bueno, una vez se acaba la etapa como jugador, la etapa como entrenador, pues bueno, siempre es bonito recordarlo en papel. Y bueno, una vez pues tuve el tiempo necesario para hacerlo, porque he estado cerca de 8 meses ahí trabajando con el tema del libro, pues bueno, ya me animé a tope y junto con los de la editorial, que me han ayudado muchísimo, nada, pues al final hacia adelante.
1: Pues Rubén, todo tuyo.
0: ¿Qué tal, Juan Carlos? ¿Cómo estás?
2: Hola, ¿qué tal? Muy bien.
0: Bueno, se decía año sabático, ya estamos viendo que de año sabático absolutamente nada. Estabas escribiendo este libro en el que relatas distintas etapas de tu formación, la presión de crecer como niño prodigio. Luego has acompañado en ese proceso a Carlos Alcaraz. Ahora estamos muy pendientes de otra perla de nuestro deporte, como Rafa Jodar. ¿Cómo valoras su progresión?
2: Bueno, pues una progresión también bastante meteórica. Creo que ya sabíamos que podía venir fuerte y que tenía... La verdad es que el juego adecuado para ir subiendo poco, creíamos que poco a poco, al final ha sido más rápido que poco a poco. Y bueno, lo veo a un chico con muchas ganas de aprender, con muchas ganas de evolucionar, se le ve con mucha hambre dentro de la pista y sobre todo una de las cosas más importantes, sin miedos, ¿no? Creo que él siempre intenta exponer su juego agresivo y muy cercano a la línea de fondo para estar dominando todo el tiempo y no le da respeto contra quien juegue y siempre intenta hacer su juego.
0: ¿Te gustaría entrenarle algún día?
2: Bueno, obviamente creo que es un español ahora mismo, un jugador que está con mucha progresión y que bueno, parece muy buen chico. No lo conozco al 100%, lo conozco de haber estado con él una semanita en la Copa Davis cuando fue sparring y bueno, ya te digo que lo conozco de lo que le he visto por la televisión y parece un gran chico. A partir de ahí no te puedo decir mucho más.
1: Hay una cosa que me llama la atención de las 1500 entrevistas que has hecho. Te preguntó mi amigo Fernando Murciago, Sinner o Alcaraz. Y bueno, eso ha dado un poco que comentar, porque dijiste por con el corazón, claro, Carlitos, pero por números, Yannick. Y la gente dice, bueno, por números, vamos a la matemática.
2: Este año, me refería a este año. A ver, yo creo que tenísticamente Carlos, ya sabemos que diría que es superior ahora mismo a todos los jugadores que hay en el circuito, porque va absolutamente sobrado técnicamente y a nivel de físico. Y bueno, y en ese aspecto lo dejé muy claro. El tema de Yannick, lo que quise decir que este año, hasta que se ha lesionado, ha sido el que mejor números ha tenido a priori, eso no se puede discutir. Lo de elegir es una respuesta muy, muy complicada, creo que ahora mismo no es el caso, ¿no? Entonces, pues bueno, yo he tenido la oportunidad de entrenar a Carlos, que ha sido una aventura impresionante y que la valoro un montón, y que si en el futuro, quién sabe si puede pasar o no, tengo la oportunidad de entrenar a Yannick, pues bueno, pues seguro es una experiencia muy buena para mí, para seguir creciendo como entrenador y seguir evolucionando.
1: Eso es mucho morbo, ¿eh? Si tú te vas al equipo del gran rival de Carlitos.
2: Pues no lo sé, pues es que no te puedo decir nada, pero obviamente para la gente que es muy seguidora de Carlos, pues he escuchado por ahí que no se vería con muy buenos ojos. Bueno, en ese sentido, pues explicar que al final yo lo único que busco es evolucionar en el tenis y no me puedo poner ahora mismo barreras, ¿no? Creo que los dos jugadores son fantásticos. A cualquier entrenador que le dijeras de entrenar a cualquiera de los dos, pues obviamente iría con los brazos abiertos, porque es una oportunidad ya no solo de ganar trofeos y de estar en el grupo, sino de vivir la experiencia real de estar con uno de los jugadores, cualquiera de los dos, pues que tiene la posibilidad de convertirse en uno de los mejores de la historia, ¿no? Entonces, bueno, eso a cualquier entrenador le llama la atención. Sí que es verdad que al haber entrenado a Carlos, pues la gente puede pensar que, oye, ¿cómo va a entrenar a Yannick? Pero bueno, eso al final, obviamente el corazón ahí está ahí. La fidelidad está ahí, pero bueno, al final las oportunidades son las oportunidades y bueno, si pasara alguna vez, pues oye, espero que me perdonen.
1: Es un año lo que llevas fuera, ni siquiera un año, y ya estamos otra vez ahí. El gusanillo es que está ahí, ¿no?
2: Sí. Bueno, poco a poco ha ido creciendo en mí otra vez las ganas, ¿no? De estar ahí en la competición y bueno, obviamente he pasado una temporada fastidiada y luego ya pues uno se va recuperando. Ya estoy viendo bastante tenis en la televisión, incluido los partidos de Carlos, o sea que estoy bastante recuperado para, bueno, pues para, si se da el caso, pues intentar estar con un jugador o jugadora que escuche, que tenga muchas ganas, que tenga mucha hambre y mucha ambición de seguir a mejorar.
1: A ver, venga, sin decir nombres, ¿cuántas tienes ahora encima de la mesa? ¿Cómo es el croquis que tienes ahí hecho?
2: No, he tenido bastantes durante todo el año. Ahora mismo, pues, obviamente, pues tengo un par encima de la mesa que son interesantes y a partir de ahí, pues bueno, es que hay que hablar las cosas, ¿no?
0: Con ese par de ofertas que comentabas, ¿qué es lo que falta para que alguna se materialice? ¿De qué depende?
2: Bueno, tiempo y al final hablar bien las cosas y hay que ver las condiciones. No es fácil cuadrar absolutamente todo y bueno, en estos dos meses que faltan para diciembre de la pretemporada, pues intentaré que las cosas pues vayan surgiendo de forma natural y si se acaba por no surgir, pues bueno, a esperar un poco, tener tranquilidad y poco a poco ver las ofertas que van saliendo.
1: Bueno, es muy amigo tuyo, nuestro amigo Ferru, que, oye, lo tiene, a España se le ha puesto esto como muy ahí, ¿no? Somos favoritos para ganar la ensaladera.
2: Sí, obviamente tiene un equipazo ahora mismo, si van tanto Carlos como Rafa en individuales, ya sabemos que, bueno, pues que son dos puntos que tenemos ahí, no te voy a decir muy claro, pero con muchísimas oportunidades. Marcel supongo que también irá, Munar creo que está ahí con su mujer a punto de, y bueno, pues veremos quién es el jugador que falta. Pero bueno, creo que tiene un equipazo. España siempre ha tenido un equipazo, pero bueno, si cabe, pues este año, pues con muchas ganas, con mucha mentalidad. Aparte, creo que Carlos viene con muchas ganas también de ganar la Copa Davis y eso, que llegue muy motivado, pues siempre es un punto a favor.
0: Pues las palabras de Juan Carlos Ferrero, autor de Mentalidad Ganadora, en los micrófonos de Radio Nacional de España. Muchas gracias, un abrazo.
2: A vosotros siempre, un abrazo.
0: Gracias, Javi.
1: Venga, adiós.
0: Y vamos con fútbol. Se ha hecho esperar, pero ya estamos a menos de 24 horas del regreso de la Liga. Y en esta cuenta atrás, hoy ha sido el primer día con todos los internacionales integrados ya en la dinámica de equipo en sus clubes. David Alejandro García, ¿qué tal? Buenas noches.
3: Buenas noches, sí, Rubén. En el Barça hoy han vuelto los 6 de la selección española. Rafinha, por su parte, sigue al margen y parece complicado que vaya a comenzar de inicio este sábado contra el Getafe.
0: Real Madrid.
3: En el equipo blanco hoy han regresado los que faltaban de Inglaterra, Bellingham y Trent. En principio estarán listos para el sábado contra el Villarreal. Valverde, por su parte, se ha ejercitado en solitario en el interior.
0: ¿Y la última hora del Atlético?
3: Pues en el equipo rojiblanco también ya están integrados todos los internacionales. Sorloth y Grimaldo siguen sumando entrenamientos y van a llegar para jugar contra el Alavés. Y además, por primera vez en toda la temporada, Rubén, la enfermería vacía.
0: Bueno, pues semana atípica para los clubes. A partir de mañana veremos cómo se hace sentir el desgaste por el fútbol de selecciones y ese virus FIFA. Gracias, David.
3: A ti.
0: Y ahora nos vamos a la piscina para profundizar en la carrera de una leyenda que tan solo tiene 23 años. Ella es el presente y el futuro de nuestra natación artística y camino de su gran desafío, los Juegos Olímpicos, hoy nos hace un hueco en su preparación para acercarnos su deporte. Ella es Iris Tió en Radio Nacional de España. Iris Tió, referencia mundial de la natación artística. ¿Qué tal? Muy buenas.
4: Muy buenas, muy bien.
0: Bueno, ¿en qué momento estás de tu preparación? Cuéntanos.
4: Pues estamos a tope, ya hemos, nada, esta es como la semana así más fuerte que hemos empezado otra vez, porque hemos tenido bastantes vacaciones de verano para descansar y desconectar, y ahora ya hemos vuelto a la rutina, pero muy motivada, la verdad, para entrenar y para volver a ponernos fuertes.
0: ¿El objetivo más inmediato ahora cuál es?
4: Tenemos el Mundial en julio y es clasificatorio para los Juegos Olímpicos, así que es muy importante ya.
0: Vamos a intentar que la entrevista sirva también para conocerte un poco mejor, pero es importante poner en común tu palmarés. 4 veces medalla de oro en los campeonatos del mundo, 5 veces campeona de Europa. ¿Cómo te sientes?
4: Me siento, o sea, con orgullo y me hace muy feliz haber conseguido todo esto. Y, o sea, de verdad, o sea, como súper orgullosa, la verdad, y con muchas ganas también de seguir mejorando y ganando más medallas de oro, la verdad.
0: Iris, ¿tú cómo llevas el éxito? Porque yo entiendo que la gestión de este debe ser compleja. Tú ya eres imagen de algunas marcas, reclamo publicitario, mediático, por supuesto, un emblema de tu deporte. ¿Todo esto te agobia un poco? ¿Estás teniendo tiempo para saborearlo?
4: Pues mira, poco a poco, al final, tú, como todo en la vida, hay que aprenderlo, no nacemos sabiendo todo, y creo que desde el Mundial de Singapur allí sí que noté un cambio bastante grande a nivel de eso, de peticiones, de marcas y de entrevistas y de todo, y la verdad que estoy muy agradecida por ello, pero sí que es verdad que, claro, es como a veces tengo que dedicarle un tiempo a esas cosas que antes no hacía. O eso, la gente me reconoce por la calle y como que todavía no estoy acostumbrada del todo. Obviamente el año pasado no fue fácil, al principio de temporada, que tuve mil galas y muchas cosas que tenía que hacer aparte de mis entrenamientos, y eso la verdad que no fue fácil, pero mira, poco a poco, también ahora estoy con un equipo de representación que me ayuda mucho a decidir cuál sí, cuál no, con más orden todo, y eso lo agradezco mucho.
0: A mí me han contado que hay una persona que inspiró tu carrera, no sé si esto es así, ahora nos lo cuentas, pero que tú de muy pequeña estabas un día viendo la televisión, estaba ahí compitiendo Gemma Mengual y como que despertó algo en ti, ¿esto es así?
4: Sí, bueno, al final, mira, fue sencillo, o sea, yo era una niña pequeña con mucha energía, me encantaba bailar, estar dentro del agua y escuchar música. Entonces, mis padres simplemente estaban buscando como un extraescolar que a mí me pudiera gustar. Y vimos a Gemma Mengual por la televisión y mis padres dijeron, uy, a lo mejor este deporte, ¿qué? ¿Te gustaría probarlo? Y dije, sí, y nada, fuimos a ver un entrenamiento y ya me quería tirar al agua.
0: ¿Y qué relación te une ahora con ella? Porque creo que es una persona muy especial para ti, ¿no?
4: Sí, muchísimo. O sea, he tenido la suerte de poder admirarla primero, como cuando ella era nadadora y hacía sus competiciones, yo la veía siempre. Y luego ahora más tarde pues me entrena y me ayuda con las coreografías y me ayuda en todo. Y la verdad que la siento muy cercana y agradezco mucho su sabiduría. Y también su manera de ser, ¿no? Que es muy cercana, cariñosa y siempre nos ayuda en todo lo que puede.
0: Fíjate que tomar el testigo de una grande como ella, a priori para cualquiera, digamos que sería una gran responsabilidad, ¿no? En tu caso parece que lo llevas con bastante naturalidad, seguramente por esos consejos de ella y del resto de referentes que tienes a tu alrededor.
4: Sí, o sea, al final yo estoy súper agradecida de... Al final la sincro ya lleva una historia detrás bastante larga y gracias a todas estas nadadoras que han pasado antes, entrenadoras y todo, hay como un buen legado en la natación artística, como que tenemos a alguien a quien vernos reflejadas y eso ayuda muchísimo al deporte.
0: Tu deporte está íntimamente ligado con la música. Claro, aquí hay una curiosidad detrás, y es que tus padres son músicos, incluso tu abuela, ¿verdad? No sé si quieres contar la historia, porque al final yo creo que se identifica mucho con lo que has acabado siendo tú y uno de tus fuertes, ¿no?, en la piscina.
4: Sí, y mi abuelo fue pintor y, o sea, es como que vengo de una familia bastante artística y bueno, mis padres, sobre todo con la música clásica, que es a lo que se han dedicado, pues siempre he escuchado cuando era pequeña música clásica y creo que me ha ido muy bien como para luego entender la música, ¿sabes? O bailarla. Y mira, pues eso siempre, yo creo que en el fondo me ha ayudado bastante.
0: En torno a tu abuela, yo he leído que ella fue pionera, una de ellas, en cuanto a la música experimental, creo que incluso con sonidos electrónicos, ¿no?
4: Sí, ella eso hace música electroacústica con un sintetizador y el ordenador
0: Qué bueno.
4: y sí, la verdad que fue pionera en España de mujeres, ¿no? Porque al final es un mundo también muy pequeño que no se valora mucho aquí en España ese tipo de música y muy, muy desconocido en realidad. Está jubilada, pero todavía sigue haciendo cosas.
0: ¿Y todas estas influencias han hecho que luego tú en tu trabajo participes más en la creatividad del número?
4: Puede ser. A mí, claro, a mí me gusta mucho esta parte artística y siempre me gusta el momento de coreografiar las coreografías, pensar en las músicas. Eso sí que me ha gustado mucho siempre y lo intento hacer.
0: Iris,
4: Sí.
0: aquí quizás te pongo en un compromiso, pero me han contado que aparte de desempeñarte magníficamente bien en la piscina, tienes un talento más o menos oculto para la audiencia que sería el canto.
4: Uy, no, no. O sea, a ver, yo qué sé, a veces haciendo tonterías, sí, claro, pero no es en plan serio. No me hagas cantar, que no, no voy a cantar.
0: Vale.
4: No, no, no, en la intimidad solamente y bueno, o sea, sí, porque a veces en el equipo, cuando, no sé, en algún momento de repente como que hago como un canto así como de ópera, pero en plan de risa totalmente.
0: Otra curiosidad que me han preguntado mucho, yo te la voy a trasladar. Claro, parte de vuestro número es debajo del agua. Ahí escucháis bien la música, os guiáis por el
4: Sí,
0: tempo.
4: eso sí, a mí también siempre me lo preguntan. Nosotros escuchamos la música igual que fuera del agua, o sea, se escucha perfectamente. Tenemos altavoces subacuáticos y realmente es muy importante porque nosotras vamos siguiendo el ritmo de la música y contamos esa música para ir sincronizadas. Entonces es muy importante que se escuche bien.
0: A mí me han trasladado otra. ¿Por qué no se hace la natación artística, por ejemplo, en el mar? Imagínate con ese fondo de corales, por ejemplo. Yo te he visto en tus redes sociales que lo has estado recreando
4: Sí.
0: en tono de broma en el mar. ¿Te gustaría eso?
4: Mira, justo este sábado tenemos una exhibición en el mar, pero es muy complicado porque obviamente por las olas te cambia mucho la
0: Claro.
4: estabilidad, ¿sabes? Al final nosotros tenemos que trabajar mucho el core y, ¿sabes? Al final, si eso se mueve, pues cuesta muchísimo más cuando hay olas. Y luego también, bueno, la sal flota mucho más. Entonces, como otra sensación muy diferente, porque flotaríamos más, aunque eso a lo mejor nos ayudaría. Y también, al final, depende del agua, no se ve tan bien debajo del agua como en una piscina donde hay luz.
0: Claro.
4: En el mar depende del mar y de todo, pues a lo mejor por debajo no se ve tan bien. Y nosotras, como vamos sin gafas, necesitamos ver las posiciones, o sea, tu compañera de al lado y tal, para hacerlo bien. Entonces sería más complicado. Pero se puede hacer.
0: Ya para ir cerrando, has estudiado comunicación. No sé si lo has terminado ya o estás en ello,
4: No,
0: ¿no?
4: estoy en tercero, sí,
0: Muy
4: porque
0: bien.
4: hago menos asignaturas, voy más poco a poco porque como entrenamos 8 horas al día.
0: ¿Y qué pregunta te harías si te encargaran en tus prácticas, por ejemplo, ir a hacer una entrevista a una tal Iris Tío?
4: Uy, no sé, es que como que ya me lo han preguntado todo. ¿Cómo lo hago para estar mentalmente preparada para unos Juegos Olímpicos o para un Mundial?
0: ¿Y cómo haces?
4: Pues realmente visualizo mucho ese momento, me imagino haciéndolo bien y ganando. Y luego me apunto a mis inseguridades y todo lo que voy pensando en una libreta. Y luego pues en el entrenamiento pensar que estoy ya en la competición y entonces así es como que me voy poniendo a prueba cada día y cuando llega estoy preparada.
0: Qué bueno.
4: ¿Sabes? Como hoy en el entreno no me he sentido bien, ¿sabes? En plan como cosas así que nos pasan a todos los deportistas que al final no, cada día no tenemos el día perfecto ni cada día que estamos donde en el nivel que nos gustaría estar. También porque al escribir, luego cuando lo leo, veo que a lo mejor no es para tanto o como que lo puedo relativizar más que si están en bucle en mis pensamientos.
0: Qué bueno. Ya sabrás que hay una enorme ilusión en torno a vosotras con todo lo que habéis conseguido recientemente en el europeo, con todos tus logros como referencia mundial. ¿Cómo visualizas los próximos Juegos Olímpicos y en qué momento estáis para ellos?
4: Pues ojalá lleguemos como súper preparadas. Tengo la sensación que a los Juegos siempre, o sea, nunca he ido con mega confianza y también como que siempre me ha costado disfrutarlos. Hay mucha presión, hay mucha expectativa, ¿no? Hay mucho cansancio de toda la temporada que ha sido muy dura, muy intensa. Y me gustaría, pues, como encontrar el equilibrio, ¿no? Entre haber trabajado muchísimo, estar tranquilas y a la vez disfrutarlo, como dar nuestra mejor versión y poder hacerlo, ¿no? Con esa confianza y alegría de estar en unos Juegos Olímpicos.
0: Pues ojalá así sea. Iris Tió, referencia número uno de nuestra natación artística. Gracias por estar en los micrófonos de Radio Nacional de España. Un abrazo.
4: Muchas gracias, un abrazo.
0: Y antes de marcharnos, volvemos al baloncesto, Movistar Arena. ¿Cómo sigue el partido, Juan Martín?
5: Pues pintan bien las cosas, Rubén. Estamos a falta de 2 minutos 20 para llegar al descanso. Gana por 14 puntos de diferencia al Real Madrid, 49-35 al Partizan de Belgrado. Ahora muy buena la entrada hacia canasta, la bandeja de Jaime Pradilla, que provoca el tiempo muerto de Joan Peñarroya, el entrenador del Partizan de Belgrado. 51 Real Madrid, 35 para el conjunto serbio, el conjunto blanco, que busca su primera victoria de la temporada de la Euroliga después de 3 derrotas, eso sí, 2 triunfos en la ACB. Vamos a ver si el fortín del Palacio de los Deportes continúa, porque han ganado un encuentro en la competición doméstica aquí. Lo dicho, 2-11 para el descanso, 51-35 a favor del Real Madrid.
0: Gracias, Juan. Pues un poquito más cerca esa ansiada victoria para el Real Madrid en Europa. Y en el Roche Arena, Mario Costas, ¿cómo va el Valencia Basket?
6: Pues ahora mismo descanso aquí en el Roche Arena, a punto de comenzar este tercer cuarto del partido, y los locales están ganando un poco más cerca a los visitantes. Ahora la ventaja es de 7. Como decimos, queda nada para que comience esta segunda mitad en este encuentro de la cuarta jornada de Euroliga. Valencia Basket 47, Hapoel Tel Aviv 40.
0: Gracias, Mario. Y terminamos con un apunte de judo, porque la española Aisun Oda se ha proclamado esta tarde campeona del mundo en la categoría de menos 70 kilos. Así que, Lara, noche de lustres hoy en nuestro deporte.
7: Ahí nos quedamos, Rubén Ortega. Gracias, hasta mañana.
0: Buenas noches, hasta mañana.

0: Son las 9:30, las 8:30 en Canarias.
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0: Lo que toca hasta ahora los jueves en 24 horas es hablar de economía hoy con Giovanna Blanco, periodista y colaboradora de Artículo 14 del País. ¿Qué tal, Giovanna? Buenas noches.
2: Buenas noches, Lara.
0: Y con Andrés Villena, profesor de Economía Aplicada de la Universidad Complutense. ¿Qué tal, Andrés? A ver si escuchamos a Andrés, que no hemos oído esas buenas noches.
3: Buenas noches.
0: Ahora sí, le estábamos abriendo el micro, que no era cosas del directo de la radio. Vaya semana llevamos. Cuando nos vimos hace dos, no nos imaginábamos este panorama. Se han convocado elecciones generales para el próximo 29 de noviembre, elecciones anticipadas y también... Pues vamos a empezar por una de las palabras que ha sido protagonista esta semana, además de elecciones.
4: La huelga general.
5: O la huelga.
6: La huelga.
7: De la huelga.
8: De esta huelga.
9: Esta huelga.
10: Sobre la huelga general.
0: Bueno, pues la palabra es huelga, ya está convocada la fecha para el paro general, que será el próximo miércoles 11 de noviembre, dos días antes del inicio de la campaña electoral. En rigor va a terminar 24 horas antes del inicio de la campaña. Se ha debatido mucho ya de si esta huelga se podía o no convocar, al ser su tema central la vivienda y no un conflicto laboral, pero lo que queremos nosotros hoy es profundizar en para qué sirve este método de protesta, ¿no? Y por esa pregunta comienzo. ¿Sirve para algo una huelga general, Giovanna?
2: Bueno, buenas noches, Lara. De partida, pues una huelga general que supone suspender temporalmente el trabajo de forma colectiva y concertada sirve para reclamar mejoras laborales, salariales o derechos sociales. Aquí no reclamamos una mejora concreta, con lo cual también es un contrapunto respecto a anteriores huelgas generales en democracia. Sirve también para desbloquear una negociación. Aquí tampoco hay una negociación sobre la mesa. O sirve también para visibilizar un conflicto y hacer fuerza colectiva, ¿no? Cuando venimos de unos días donde hemos visto mucha fuerza colectiva, sí, de otra manera, ¿no?
0: La estamos viendo, ¿eh? Esta misma noche con esa multitud que recorre las calles de Madrid destino a casa de Mari Carmen.
2: Con lo cual yo creo que toda la teoría se nos cae en este caso. Para lo que sirve esa herramienta, desde luego que en este caso parece que no aplica, por mucho que, de alguna manera queramos vincularlo a la parte laboral. Vincular la vivienda a la parte laboral tampoco es... Pues lo que decía, ¿no? Una reclamación contra una reforma en concreto, una ley en concreto, un foco concreto. Los propios sindicatos están diciendo esto al final va dirigido a las comunidades autónomas, el Ejecutivo Central, las patronales. Entonces, creo que es un contrapunto respecto a la historia.
0: Claro, es que es verdad que normalmente las huelgas generales siempre se dice que se le hacen a un gobierno. A Pedro Sánchez no se le había hecho ninguna en sus 8 años en el Palacio de la Moncloa. Hace 14 años que no hay una huelga general.
3: Bueno, como me parece que ha sido el secretario general de UGT, me parece que ha sido Pepe Álvarez, que creo que decía aquí en Radio Nacional que la huelga se hacía al gobierno, pero que también se hacía al factor capital, ¿no? El factor trabajo. Protesta por unas condiciones laborales. Es verdad que esto salió, yo tengo la impresión, a partir de la lectura periodística, ¿no?, de que la idea partía del sindicato de inquilinas y que ha habido ahí algún tipo de coordinación o de acuerdo, y que los motivos de la huelga oficialmente expresados por Comisiones Obreras y UGT son... hacen referencia a la depresión del salario real, lo que realmente puedes comprar con tu salario en relación con la vivienda, pero en relación con el coste de la vida. Yo creo que de alguna manera se ha construido un discurso para que una reivindicación que es la laboral, que puede dar pie a que sindicatos mayoritarios que están en los comités de empresa convoquen huelga, cosa que no podía hacer el sindicato de inquilinas, pueda ligarse a la huelga de la vivienda. Y creo que en este sentido, desde mi punto de vista, es así, hay una pérdida de poder adquisitivo que se pone más de manifiesto a la hora de comprar o de alquilar una vivienda, ¿no? Esta huelga tiene características que son inusuales, aspira a ser masiva. El único referente que se me ocurre es la del 88, que fue otra huelga gobernando el Partido Socialista, en este caso con mayoría absoluta, pero
4: hay aspectos no ligados a la actualidad que no se han comentado. ¿Qué capacidad tiene una huelga para cambiar la política económica del país o la estructura parlamentaria? En 1988 el paro fue notable. Yo no sé si fue sobresaliente, pero fue notable. Se recuerda simbólicamente que Televisión Española se fundió a negro. Pero eso no quiere decir que en el sector privado el paro fuera mayoritario. El paro, el nivel de desempleo en España era del 18%. Esto implica que el trabajador con contrato temporal o que puede ser despedido con un paro del 18% tiene mucho miedo. En economías del pleno empleo, economías en las que es muy fácil conseguir un empleo cuando te despiden, un paro del 2, del 3, del 4%, la huelga puede ser mucho más potente porque se suma mucha más gente. España está con un paro que ahora no es del 18, está entre el 9 y el 10%. Y bueno, teniendo en cuenta que la estructura de los contratos ha permitido que los indefinidos aumenten, el alcance podría ser notable. Pero no sé hasta qué punto una sociedad con un 10% de paro tiene capacidad para hacer una huelga que pare un país. En ese sentido, solo cito a un economista polaco que en los años 40, Michał Kalecki, decía que el pleno empleo tiene efectos políticos, porque hace fuertes a los trabajadores en las negociaciones colectivas, pero cuando han logrado las reivindicaciones de las negociaciones colectivas siempre piden más y siempre tienden a pedir participar en el control de las empresas. Y eso sería en parte la socialización de los medios de producción. Lo dejo ahí, pero creo que el desempleo es un índice político de la capacidad que tiene una huelga de influir en la política de un país.
0: Qué interesante esto que dice Andrés. Esta semana estuvo aquí Cándido Méndez, que fue muchos años secretario general, líder de la UGT, ¿no? Y también decía que es que el movimiento sindical ha cambiado a lo largo y ancho del mundo, ¿no? Es verdad que estos días, ¿no?, que hablábamos, por ejemplo, de la inteligencia artificial, es que esos trabajadores del metal, esos trabajadores con mono, ¿no?, manchado de grasa, por los que se crearon los sindicatos, ya no existen tampoco.
2: Bueno, yo creo que también, recogiendo las palabras que decía Pepe Álvarez, no es una, él ha dicho, no es una huelga clásica tipo la del 14 de diciembre de 1988. Yo creo que hay dos hechos que son incuestionables. Uno es el timing. Se convoca después de saberse la fecha de las elecciones. El segundo es la fecha en sí. Nunca ha habido en democracia, hay que remontarse a la Segunda República, para encontrar un paro general tan pegado a unos comicios. A partir de ahí luego hay otras cosas que pueden ser más discutibles, ¿no? Como la naturaleza de las reivindicaciones y si es una cuestión laboral o no lo es. Lo que está claro es que, recogiendo un poco ese argumento de la crisis de vivienda tiene una vertiente laboral, también la tenía hace 2 meses, también la tenía hace 6 meses, ¿no? Entonces yo creo que ellos mismos, reconociendo que lo que ha sucedido en las últimas semanas ha sido un poco ese detonante emocional, ahora mismo tenemos sobre la mesa una huelga que entra en campaña, con independencia de el cambio en la acción sindical e incluso, como decía Andrés, los indicadores económicos, ¿no? Está claro que yo creo que hay un protagonismo activo por estar ahí.
4: Hay un factor, complementando lo que dice Giovanna, político. Bueno, en la economía, si no hablamos de política, nos enteramos de la mitad. Comisiones Obreras y UGT son grupos de influencia y de poder. Y son grupos de influencia y de poder que en el 88 estaban muy enfrentados al gobierno socialista, Nicolás Redondo, Carlos Olchaga, Felipe González, pero ahora llevan unas relaciones bastante estables. Y yo diría que como nunca, mucho más que los gobiernos de Zapatero, los sindicatos han influido en la política económica. Mejor ejemplo imposible, las políticas de salario mínimo de la ministra de Trabajo, la vinculación de comisiones
0: al Ministerio de Trabajo. Que, por cierto, hoy ha dicho ya Yolanda Díaz, ha pedido, ¿no?, al grupo de expertos que proponga la subida del SMI, porque lo van a subir también por decreto antes de las elecciones.
4: Hombre, la capacidad de los partidos en el Poder Ejecutivo para llevar a cabo políticas de corto plazo para influir en las elecciones, creo que es una potestad a la que no van a renunciar. Nunca se ha hecho.
2: Nunca se ha hecho, pero bueno, también hay que recordar a los oyentes que no es lo habitual. Que hablar de en este momento de la subida del SMI no suele ser este el momento del año, tampoco de hablar de las pensiones. Y después del SMI es probable que hablemos de pensiones también.
0: Bueno, pues es que, claro, todo esto, recuerdo, este terremoto político, social en el que estamos inmersos, comenzó porque el viernes pasado, hace 6 días, el Congreso de los Diputados tumbó esos 2 decretos en materia de vivienda, los tumbaron las derechas, PP, Junts, UPN y Vox. Y lo que ha hecho el presidente del gobierno, después de convocar elecciones anticipadas, es aprobar 2 nuevos decretos de vivienda que ahora tendrán que ser convalidados por la Diputación Permanente. Y hay algunos cambios.
5: Y con una novedad que incorporamos muy positiva en este Real Decreto Ley, en uno de ellos, que es una línea de financiación dotada con 10.000 millones de euros, repito, con 10.000 millones de euros de préstamo de hasta 50.000 euros sin intereses a quienes quieran adquirir su primera vivienda.
0: Bueno, pues esto era lo que se sacaba de la chistera, Pedro Sánchez. ¿Esto es una solución o es también una medida electoralista?
3: A mí me preocupa más el factor de que incremente los precios más. No sé si me explico. Esto es un anuncio de que va a haber facilidades financieras y a lo mejor a lo que contribuye, os los economistas solemos decir que este anuncio genera unas expectativas, pues de, en fin, de los vendedores de poder, si no mantener, desde luego bajarlos no, porque va a haber una facilidad financiera. Otra cosa es que esta medida, lo importante, bueno, claro, en plena pre-campaña electoral, pues claro que tiene una finalidad electoralista. Creo que estaríamos de acuerdo en eso, pero no sé si puede ser efectiva. Más me gustaría a mí ver un anuncio real, pues más real que el del líder de la oposición, de 1 millón de casas a construir en una legislatura, porque ese sí que sería un anuncio que podría influir en las decisiones económicas y en los precios, ¿no?
2: Yo creo que hay en ese sentido, y lo decía Feijóo el lunes en el Congreso de la Empresa Familiar, yo creo que es uno de los focos de atención, ¿no?, del mercado también y de los inversores, es entender las razones del rechazo a los decretos de vivienda y cuál es el plan. Más allá de decir 1 millón de viviendas, necesitamos, vamos a conceder avales sobre el 100% del precio a los menores de 35, yo creo que teniendo en cuenta la gravedad de la situación, hace falta mucha más explicación, muchos más datos por todos los lados, tanto por la parte de la acción de gobierno con esos decretos que han sumado, como también por parte de la oposición. Creo que nos queda mucho por delante en las próximas semanas de conocer muchos detalles para que la gente también pues pueda valorar y tomar sus decisiones.
0: Mira, de las cosas que ha propuesto Feijóo, construir más vivienda.
6: Necesitamos un plan real para construir 1 millón y crear simultáneamente 600.000 puestos de trabajo. Si los españoles me dan la confianza, mi prioridad, y acreditaré el éxito del próximo gobierno, es la política de vivienda.
0: Claro, vuelvo y repito, estamos en precampaña. No sé si el papel lo aguanta todo, ¿no? Porque construir más vivienda, ¿cómo?
3: Hay un aspecto en común, por criticarlo a los dos, en los dos principales partidos, PP y PSOE. Si nos damos cuenta, los principales anuncios, salvo el de Feijóo de 1 millón, que creo que no está muy concretado, 1 millón dónde, 1 millón con qué política de acceso, 1 millón en qué tipo de colaboración pública-privada. Los dos sacan, bueno, Feijóo más que Sánchez, rebajas fiscales, desgravaciones fiscales para fomentar, lo podemos entender como una ayuda financiera, ¿no? Y luego avales y préstamos a un tipo. Si nos vamos a la burbuja de los primeros años del 2000, uno de los responsables de la burbuja fue un exceso de crédito, un exceso de confianza. Estas ayudas fiscales y de avales vienen a suplir, pues a lo mejor, los criterios que ahora tiene la banca para no soltar tanto crédito. Entonces yo creo que van en la misma dirección de aparentemente ayudando a lo que pueden ayudar sin cambiar la estructura de incentivos, de inversión, de regulación de los pisos y de todos los aspectos, incluso sociológicos y socialmente psicológicos que hay, a que los pisos sigan subiendo.
2: Yo creo que en esa línea también es lo que hablábamos hace 2 semanas. Hace 2 semanas hablábamos de que haya más oferta en el mercado. Y tampoco hemos escuchado muchos avances en ese sentido. Es verdad que 250.000 casas que decía Feijóo nuevas al año, liberando suelo, yo creo que no hay nada mejor que poner plazos, objetivos y plazos. Y entonces...
0: ¿Te acuerdas, no, que los presupuestos iban a llegar en tiempo y forma al Congreso?
2: Sí, me parece que no va a poder ser. Otras cosas llegarán de otra manera. Pero
0: ya estábamos fuera de plazo en cualquier caso, no habían llegado el 30 de septiembre.
2: Sí, sí, pero bueno, que en ese sentido yo creo que son dos planteamientos distintos. En un caso, pues evidentemente está más orientado a la parte fiscal, en las bonificaciones e incentivar la compra. En otro caso está más orientado a intervenir mecanismos de intervención y desarrollar esos mecanismos de intervención en el mercado para intentar paliar la situación. Pero yo creo que la problemática común, que es, en cualquier caso, más allá de lo que tenemos y de cómo los precios pueden reducirse, hace falta más oferta. Creo que nos quedan muchos detalles, por uno y otro lado, que no hemos escuchado. Yo creo que nada mejor que poner plazos.
0: De hecho, ¿no? Es verdad que estamos en precampaña todavía, que la campaña electoral empieza el 13 de noviembre, pero realmente, si vemos en cuestiones económicas, tenemos al PSOE diciendo que tienen unos resultados espectaculares, sacando pecho, y las propuestas económicas del PP, pues está ahí el señor Nadal, pero tampoco acaban de trascender.
3: Bueno, Nadal creo que estuvo en torno al gobierno de Mariano Rajoy, sí. Y representa un cuerpo...
0: También está Juan Bravo, ¿no?, que es el responsable,
3: sí,
0: de Hacienda.
3: Sí, Juan Bravo es, no sé si es inspector de timbre o de Hacienda del Estado. Sé que Álvaro Nadal, los famosos gemelos Nadal, ¿no?, hermanos gemelos, pertenecen a un cuerpo de muchísimo prestigio, que es el cuerpo de los técnicos comerciales y economistas del Estado.
0: Como Carlos Cuerpo.
3: Como Carlos Cuerpo, como Nadia Calviño, como el fallecido Pedro Solbes, ¿no? Son muy competentes técnicamente, pero bueno, las medidas que están saliendo están un poco orientadas, pues, este tipo de grabaciones fiscales en vivienda, ¿no? Rebajas de impuestos. A mí me recuerda lo que decía el que fue ministro Cristóbal Montoro: en las etapas electorales prometemos bajar impuestos, luego habría que ver cómo es esa consolidación fiscal, porque las cifras de déficit y de deuda son las que son, los límites de Maastricht de Europa son los que son, ¿no? Me parece mucho más tímidas las medidas del Partido Popular que las de Vox, que claramente ha entrado a tope en esta precampaña electoral compitiendo con la oferta del Partido Popular, liderado sobre todo por ese diputado que se apellida Figaredo, que ya ha hablado de una reforma fiscal que, si se aprobara, eso sería, no una reforma, sería una revolución fiscal.
0: Hablando, ¿sabes quién se apellidaba Figaredo también, ¿no?
3: Rodrigo de Rato Figaredo. Y su padre, bueno, su padre era Ramón de Rato, pero bueno,
0: pero ambos es que tuvieron... con el libro que tiene Andrés Villena sobre las élites en España.
3: Eso es en parte un libro y una lesión cerebral, porque es una acumulación de nombres tan grande que a mí me ha condicionado, ¿no? Pero bueno, Figaredo ya ha hablado de una reforma fiscal que, bueno, ha sido asesorada por Arthur Laffer, el asesor de las Reaganomics, ¿no?, la teoría económica de Ronald Reagan: bajar los impuestos aumenta la recaudación. Y hablan de unas medidas fiscales que, si se aplicaran, habría que derogar prácticamente nominalmente el estado del bienestar, porque son una pérdida de recaudación tan grande que, bueno, me imagino que es una primera propuesta, ¿no?
2: Yo, como complemento, es verdad que el lunes, eso, en el Congreso de la Empresa Familiar, ahí Feijóo habló claramente de tres cuestiones. Una, un plan contra el absentismo, que es un concepto al que suele aludir con frecuencia. Otro plan para aumentar la competitividad y la productividad. Y hablo también de algo que yo creo que también es bueno explicarle a los oyentes, porque supongo que lo escucharán en las próximas semanas, que es deflactar el IRPF. Dentro de nuestro afán también, yo creo que un poco divulgativo, pues también yo creo que
0: Yo lo escucho y solo le pregunto a mi hermana, ¿eso qué es?
2: Bueno, pues eso es que al final... pongamos, por ejemplo, el caso de un autónomo, ¿no? Un autónomo paga sus tramos en función de los ingresos que tiene, ¿no? Se puede dar el caso por el que tú cambies de tramo, es decir, pagues más porque ingresas más, pero en el fondo, como la inflación está muy alta, eres más pobre, pero da la sensación de que tienes mucha más actividad y, por lo tanto, tienes muchos más ingresos. Entonces, se trata de ajustar, bueno, ya Andrés lo explicará muchísimo mejor que yo, pero básicamente
3: no te creas.
2: Es ajustar ese efecto que se da, por el cual da la sensación de que tú tienes mucha más actividad y entonces tienes que contribuir más, pero en la práctica eres más pobre.
3: Sí, puede haber una mayor recaudación por parte de la administración correspondiente, ¿no?
0: Entonces, al final, ¿no?, los programas electorales hay que leérselos casi, no sé, con un economista al lado, para ver si nos están intentando timar.
3: Es que son de carácter muy temporal. Un programa electoral es una propuesta que tiene que resultar atractiva a un potencial votante. Ya se recuerda la anécdota de Carlos Solchaga en el 82, justo antes de ganar, que en un congreso del PSOE cogió el programa, lo envolvió, lo tiró a la basura y dijo: esto es basura.
4: Y eso era en diálogo interno. Esos 800.000 puestos de trabajo eran pues una oferta, pero una oferta en época de competición electoral, ¿no? Y claro, no te los puedes creer al pie de la letra. Yo no creo que los de Vox se crean realmente esa reforma fiscal, porque es que no entra dentro de los límites fiscales de Europa, ¿no? Al final, esto está muchísimo más restringido a un debate técnico, pero es un debate técnico en el que subyacen valores. El valor de... me parece que hay unas desgravaciones por hijo o por nuevo hijo que está promoviendo el PP, y eso también apunta a una respuesta a la crisis de fecundidad. No quiero decir que las izquierdas no vayan a proponer medidas en este sentido, pero cada uno orienta su programa electoral a que sea más vistoso en un electorado que sea potencialmente más afín a ello. Pero pensar que el programa se va a materializar al 100 o al 50%, creo que nos faltaría un poco de calle, ¿no?, si hiciéramos eso.
0: De hecho, también, ¿no?, una de las cosas que suceden cuando se convocan elecciones, en este caso, por ejemplo, elecciones anticipadas, es la cantidad de normas o de proyectos que decaen, lo decía yo, ¿no? Decían, sí, este año sí van a llegar los presupuestos generales del Estado, vamos a llevar el proyecto al Congreso. Bueno, pues llegó el 30 de septiembre, que es lo que marca la ley, el proyecto no había llegado al Congreso, eso ya nos olvidamos con la convocatoria electoral, pero, por ejemplo, ¿no?, anda que no hemos llenado horas y horas hablando de la reforma de la financiación autonómica, eso también cae. Yo
2: aquí
0: ahora,
2: nuestro primer, es nuestro estreno, fue ¿sí? hablar precisamente sí. de la reforma del sistema de financiación
0: autonómica. Esto no es la legislatura de la vivienda y de reformar el sistema de financiación autonómica, pues no.
2: No, pero bueno, como esas, pues otras cosas, ¿no? La regulación de la IA, que también es un tema del que hemos hablado aquí, que es muy candente, pues ciertas regulaciones que, o transposiciones de directivas de Europa que había que haber hecho y no se van a poder hacer, la defensa del cliente bancario, que también es un tema que trabaja un poco en favor de la inclusión financiera. Hay muchísimas cosas. Yo creo que, bueno, al final, en el corto plazo, es verdad que la convocatoria de esas elecciones no impacta, porque al final la economía se mueve por fuerzas tractoras macroeconómicas que no se paralizan en el día uno, pero sí que se crea incertidumbre sobre qué es lo que viene, qué es lo que va a recibir el gobierno entrante, y sobre todo yo creo que los inversores también están muy pendientes de resultados y mayorías o bloques o una diferencia clara o no, y cuánto tiempo se tarda en ponerse en marcha. Y creo que ahí, pues bueno, ahí es verdad que en el corto plazo, y lo estamos viendo, pues las bolsas han reaccionado con normalidad, es decir, que haya una cita con las urnas, a nadie le ha extrañado, pero es verdad que a medida que pase el tiempo, en función del resultado y de nuestra capacidad para ponernos en marcha y explicar cuál es el plan a largo plazo, pues eso puede generar incertidumbre y penalizar.
0: Yo me acuerdo de aquella época, ¿no?, en la que en España vivíamos pendientes de lo que decían los ratings, ¿no?, las agencias de ratings de la economía española. Yo recuerdo contar eso como última hora.
4: Sí. Las cosas han cambiado, sí. Y no sirve si nos comparamos, para algunas cosas sirve y para otras no, con el vecino francés. Hoy los jóvenes han tomado la Plaza de la Bastilla.
0: Que es muy simbólico, porque los franceses lo hacen todo con mucho simbolismo siempre.
4: Lo hacen con mucha grandeur, creo que lo dicen, no sí. Lo he pronunciado bien ni lo voy a hacer, pero lo hacen con mucho... Pero tienen un problema, es que la prima de riesgo la tienen relativamente disparada, porque los inversores, una cosa es la realidad, otra cosa es lo que crean los inversores, pero los inversores penalizan mucho la inestabilidad política, y es que cambian con mucha frecuencia de gobierno. También le pasa al Reino Unido, cosas que a lo mejor están identificando con señal de decadencia, y España tiene una estabilidad política bastante rotunda, pese a la sensación subjetiva de inestabilidad que tenemos. Con este gobierno, el Parlamento está como muy precarizado, pero también se ha inaugurado un método democrático de llegar a acuerdos como sea, sacando gente debajo de las piedras, expresión de Pedro Sánchez. Pero eso genera una paradójica estabilidad, y la prima de riesgo española, la facilidad con la que se dificultad con la que se financia en comparación con Alemania, está bastante más baja que en aquellas etapas, y los que sufren son los franceses, que eran un paradigma de Estado moderno, de estabilidad, ¿no? Entonces yo creo que en ese sentido, desdramatizar un poco la situación española comparándonos con algunos países nos puede ayudar a pensar, probablemente haya un cambio de bloques en el gobierno, pero eso a lo mejor no va a generar expectativas muy negativas entre los principales inversores, que en buena medida son los que traen la financiación externa a España y también, tema fundamental, compran la deuda pública, ¿no?
2: Yo creo que recogiendo ahí un poco lo que dice Andrés, supongo que en Francia no ha ayudado, ¿no?, esas declaraciones diciendo comprad deuda, luego no vamos a devolver. Bueno, pues yo creo que esas declaraciones, pues al final espero que no las escuchemos aquí, ¿no? En ningún caso.
4: Entonces, yo lo que quiero denunciar aquí públicamente es que me hayas hecho spoiler indirecto de una una noticia particular que iba a contar luego, pero bueno.
0: Bueno, pues no, vamos a contarla ya, quedan 5 minutos para las 9 en Canarias. No sé si quiere empezar el que ha sido spoileado.
4: La víctima siempre tiene
2: pero
4: que...
2: Pero con cariño, ¿eh? Con venga, mucho cariño.
4: La víctima con cariño también.
0: La culpa por no avisarme de lo que vais a contar, que si no habría hecho intercambio.
4: Bueno, Jean-Luc Mélenchon tenía la opción de capitalizar en parte estas
0: el protestas. El líder de la Francia Insumisa.
4: El líder de la Francia Insumisa. Pero yo creo que es un personaje de una personalidad y de un carisma tan particular que yo creo que se va a quedar corto. Una de las medidas que propuso fue una especie de compleja cancelación de deuda con el Banco Central Europeo. Yo emito la deuda, soy Francia, los inversores se la revenden al Banco Central Europeo a través de operaciones de política económica, entonces el Banco Central Europeo es mi acreedor. En la medida en que estamos en Europa, podríamos negociar una cancelación de deuda. Claro, eso puede aliviar las finanzas públicas, pero luego puede complicar las próximas emisiones de deuda. Van a ser apoyadas por el Banco Central Europeo. La noticia esta ya se conoce. Es un anuncio peligroso porque eso, si te formas gobierno y lo haces, puede aliviar las finanzas públicas. Pero si lo anuncias, a lo mejor no te lo que te fomenta es un bloqueo de inversiones, ¿no? Y la cuestión es que Mélenchon ya ha sido calificado hoy de trumpista, bueno, mejor ayer, de trumpista por el gobernador del Banco de Francia. Emmanuel Moulin salió el otro día a decir que las finanzas públicas francesas están en peligro y Mélenchon, probablemente con buen criterio, le ha criticado por intervencionista en las elecciones desde el punto de vista de, oye, esto me perjudica a mí y a lo mejor beneficia a Marine Le Pen. Y el gobernador Moulin ha dicho que nadie se parece más

0: que hace 8 meses que Estados Unidos atacó Irán y que el Estrecho de Hormuz está más bloqueado, más o menos bloqueado, pero que es un tema que tenemos ahí pendiente de resolver, que está causando muchos problemas. Entonces, esta semana el precio del petróleo ha vuelto a subir, ya está por encima de los $105 por barril, porque está habiendo ataques de la milicia hutí respaldados por Yemen en los aeropuertos de Arabia Saudí y en un petrolero en Qatar. Eso está arrastrando a las bolsas, que no están nerviosas por las elecciones en España, pero sí por otras cuestiones geopolíticas, y también está impactando en la deuda y en las divisas. Entonces, yo creo que es importante que no nos olvidemos que, aunque los precios del petróleo no han escalado como los expertos habían un poco pronosticado, los mercados no tienen tranquilidad por esa parte, y que hay algunas señales de que las cosas, bueno, la solución transitoria o provisional está muy bien, pero no es eterna, ¿no? Y el CEO de Shell ya ha dicho pues eso, que esas soluciones provisionales que no valen para siempre, que las reservas se agotan y que los precios de los productos, incluido el gasóleo, están subiendo mucho. Entonces, yo creo que es bueno pues que todos tengamos en la cabeza que, aunque la economía mundial es menos dependiente del petróleo y se ha reaccionado muy rápido en las cadenas de suministro y produciendo fuera de la zona de conflicto, e incluso liberando reservas estratégicas, sigue siendo un factor de incertidumbre que llega a nuestro bolsillo.
1: Madre mía, pues a mí siempre me dejáis más preocupada. Por cierto, me encanta porque se van uniendo todos los temas. Esta tarde hemos hablado aquí con el alcalde de Vigo, con Abel Caballero. Te voy a dar un dato que también te va a dejar loca. Él fue marino mercante y ha contado una vez que se quedaron atrapados en el Estrecho de Hormuz.
0: Fíjate.
1: Para que veas que la vida es circular. Giovanna Blanco, Andrés Villena, muchas gracias. Nos vemos en 2 semanas.
0: Muchas gracias.

0: Son las 10, las 9 en Canarias.
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0: Lo que toca hasta ahora es actualizar la información y empezamos con una noticia de última hora. Han sido hallados los cadáveres de un hombre y una mujer en una casa en Valverde de Júcar, en Cuenca, y los cuerpos presentan signos de violencia. ¿Qué más sabemos, Luis Ortín? Buenas noches.
2: Buenas noches. Pues la información del 112 es lo que apunta. Una mujer de 37 años y un hombre del que no se sabe la edad, que han sido encontrados sin vida en el interior de su vivienda con indicios de muerte violenta. Fuentes de delegación del gobierno en Castilla-La Mancha han contado a Radio Televisión Española que están recabando datos, pero que no pueden decir más. No se descarta ninguna hipótesis, tampoco la de un posible caso de violencia de género. Estaremos pendientes de cualquier actualización. Recuerden, 016, teléfono de atención a la violencia machista. También tienen disponible la aplicación Alert Cops.
0: Gracias, Luis. Si son víctimas de malos tratos, por favor, denuncien. Miles de personas han marchado en Madrid desde la Puerta del Sol, desde la acampada hasta la casa de Mari Carmen en el barrio del Retiro, un homenaje que está siguiendo Ana Galarza. En unos minutos conectaremos con ella. Ahora nos vamos a la Puerta del Sol, donde se han quedado varias personas guardando, protegiendo ese campamento. Carmen Jiménez, buenas noches.
3: Buenas noches. Sí, a pesar de la marcha, la Puerta del Sol sigue bastante llena. Son muchos los que se han quedado al cuidado de las tiendas. Recordamos, más de 2.000 ya que llegan a las calles Preciados y Arenal. Ante el altar que han hecho frente al Oso y el Madroño, han cantado hace unos minutos canciones para Mari Carmen. Insisten, no es una muerte, es un asesinato.
4: Nos ha dado motivos para seguir organizándonos como clase trabajadora para defender nuestros intereses y nuestras vidas frente a los intereses de quienes nos explotan y nos matan.
5: No solo a Mari Carmen, sino a todas las Mari Carmen y Mari Carmon del mundo, que quiero pedir disculpas porque no pudimos hacer mucho, pero ellos, sin embargo, nos lo han dado todo.
3: Se mantienen los altares con flores, velas y fotografías de Mari Carmen. También muchos carteles en los que leemos: seguiremos tu lucha, gracias por tu resistencia hasta la muerte.
0: Gracias, Carmen. Sean

0: Han celebrado marchas en varias ciudades españolas, de norte a sur del país. En Asturias, la portavoz del Sindicato de Vivienda del Principado, Estela Rodríguez, insiste en ese mensaje de que el mejor homenaje a Mari Carmen es continuar luchando.
1: Y por tanto, nosotras vamos a seguir. El mejor homenaje para hacer a Mari Carmen es que la lucha siga, que la clase trabajadora esté unida y que sigamos luchando por las mismas exigencias que llevamos diciendo años y años.
0: El desahucio de Mari Carmen hace 15 días se encendió. Esa ola de indignación social ha desembocado también en un adelanto electoral. El 29 de noviembre los españoles están llamados a las urnas con la incógnita de qué pasará con las personas que han obtenido la nacionalidad mediante la ley de nietos. El Supremo ha paralizado su derecho al voto, el derecho al voto de más de 160.000 descendientes de represaliados por el franquismo, y esta tarde la Abogacía del Estado ha vuelto a reclamar al alto tribunal que levante las medidas cautelares. El ministro de Justicia, Félix Bolaños, lo que pide es rapidez.
2: Podríamos votar sin que se dirimiera, por eso yo respetuosamente solicito al Supremo que priorice este asunto, porque las elecciones están convocadas y además que lo priorice cuanto antes, porque obviamente no es tan sencillo como organizar el voto de unas personas de un día para otro.
0: Hace un par de minutos les contábamos que dos cadáveres han sido hallados en un municipio de Cuenca. Bueno, pues la delegación del Gobierno contra la violencia de género informa ya de que están recabando datos del asesinato por presunta violencia machista de una mujer en la provincia de Cuenca. Les repito, por favor, si son víctimas de malos tratos, denuncien. El 016 es gratuito, está disponible las 24 horas del día y no deja rastro en la factura. Estados Unidos acusa a Nicolás Maduro y a su mujer, Acilia Flores, de nuevos cargos de tortura y represión. La fiscalía estadounidense les acusa de electrocuciones, asfixia, maltrato psicológico, uso de drogas o amenazas de agresión sexual contra los detenidos en Venezuela. Nuevos cargos que se añaden al caso por narcoterrorismo y otros delitos que ya enfrentaban el expresidente venezolano y su mujer ante una corte federal de Nueva York. En la Gran Manzana acaba de cerrar la bolsa de Wall Street. Víctor Fernández, buenas noches.
3: Buenas noches. Hoy Wall Street cierra con signo mixto. El Dow Jones avanza un poco, crece un 0,1%, pero el Nasdaq y el S&P 500 caen y se dejan un 1,2% y un 0,5%. Movimientos que responden a las preocupaciones por los bonos, la venta masiva de deuda sigue lastrando los mercados y también por el precio del petróleo. Sube con fuerza más de un 3% en el día en el que Donald Trump ha dicho que no atacará a Irán antes de las elecciones de medio mandato, mientras se intensifican los ataques de Irán a petroleros. El Brent se paga $104 y el Texas a $91. Y terminamos el recorrido por los mercados en Europa. Las bolsas del viejo continente cierran en rojo. El IBEX ha dejado un 1% y pierde los 19.000 puntos.
0: Gracias, Víctor.
3: A ti.
0: Esta noche Euroliga, están jugando el Real Madrid y el Valencia Basket. Mario Costas, buenas noches.
4: Buenas noches, vamos primero con el Real Madrid, que se está enfrentando al Partizan de Belgrado en el Palacio de los Deportes. Y ahí está Juan Martín, ¿cómo está yendo el partido? ¿Qué tal? Buenas noches.
5: ¿Qué tal, Mario, Lara? Buenas noches. Pues se le ha complicado el asunto al Real Madrid en este tercer periodo, después de ese parcial de salida de 0-7 del conjunto serbio, uno de los colíderes de la Euroliga de baloncesto, que aún no sabe lo que es perder. 3 partidos, 3 victorias. En estos momentos estamos a 2.36 para llegar al final del tercer periodo. Gana por tan solo 8 puntos de diferencia el Real Madrid. Real Madrid 65, Partizan de Belgrado 57. Muy atascado en ataque el conjunto de Pedro Martínez en este tercer periodo. En la línea de tiros libres para ampliar un poquito la renta ahora mismo, Facu Campazzo, 2.36 para el final del tercer periodo, 6-5, 5-7.
4: Muchas gracias, Juan. Y en el Roche Arena se está jugando ese Valencia Basket, Hapoel Tel Aviv. Están ganando los locales 74-57 cuando va un minuto del primer cuarto y cerramos y cerramos con un apunte de fútbol. Shai Gilgeous-Alexander, 2 veces consecutivas MVP y ganador de la NBA con Oklahoma City Thunder, se ha convertido en accionista del Atlético de Madrid.
0: Gracias, Mario, y vamos ya con los sorteos de la noche.
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0: 17-9-7 en Canarias.
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0: Lo que toca hasta ahora es abrir el tiempo de análisis, la tertulia política, aquí en 24 horas, hoy con Pablo Montesinos. ¿Qué tal? Buenas noches.
1: Bien, creo que me han hecho un halago, pero todavía estoy pendiente de corroborarlo.
0: A ver, vamos a contarlo porque Pedro Águeda, buenas noches.
2: Hola, buenas noches.
0: ¿A quién le has dicho Montesinos que se parece?
2: Que hoy viene un poco cambiado de imagen, viene así como con barba, el que siempre va perfectamente.
1: Oye, hoy también.
2: Rasurado.
1: No sé, no era halago entonces, no sé muy bien entonces por dónde vamos.
0: Pablo Montesinos siempre va impecable.
2: Bueno, pero es que yo, que es que porque no se haya afeitado hoy no quiere decir que no vaya impecable.
0: Lo
2: no
0: dice faltaba, Pedro Águeda, que tiene barba.
1: Nos estamos barba. Despistando.
2: Y entonces me ha recordado a un actor y con naturalidad se lo he dicho, lo que es que no me acuerdo el nombre, soy malísimo para esas cosas.
1: Bueno, esperemos que, bueno, bien, halago.
2: Yo creo que sí, creo que es de común consenso que bien, que sería un halago.
1: Bien.
0: Raúl Sánchez Cedillo, buenas noches.
3: ¿Cómo estás?
0: No sé si quieres halagar aquí a alguien en la mesa, ya que hemos abierto.
3: Sí, a Pablo, yo creo que esa barba pues es una variante de estilo elegante. No es exactamente
1: barba de campaña.
3: Exactamente, es una barba de uno o dos días.
0: Bueno, hay una imagen increíble, impresionante a esta hora en el centro de Madrid. Miles de personas han marchado desde la Puerta del Sol hasta la calle Alcalde Said de Baranda, hasta la casa de Mari Carmen Abascal, la anciana que fallecía ayer a los 87 años en el Hospital Gregorio Marañón, donde estaba hospitalizada desde que fue desahuciada de su casa el pasado 23 de septiembre. Siguiendo esa marcha por la capital está nuestra compañera Ana Galarza. Ana, ¿qué tal? Buenas noches.
4: ¿Qué tal? Buenas noches. La cabecera de la marcha ha llegado ya a casa de Mari Carmen, el número 46 de la calle Alcalde Sainz de Baranda. Según la delegación de gobierno, en esta marcha han participado 20.000 asistentes y hasta aquí han llegado entre gritos de vergüenza o no son muertes, son asesinatos. Uno de los presentes, Lorenzo, de 78 años, no esconde su impotencia por la forma en la que Mari Carmen, una mujer de 87, fue expulsada de su casa.
5: Alguien con una motosierra va a abrir la puerta, me parece absurdo total. Somos seres humanos, somos gente que pensamos.
4: En la marcha se siente la fuerza del sindicato de inquilinas. Lorenzo ha querido venir con un grupo de 40 vecinos de Alucho. Él también forma parte del movimiento asociativo y en un día como hoy no duda en reivindicarlo.
5: Tranquilidad, paz en mi conciencia, saber que estoy intentando hacer lo que pueda.
4: En esta marcha hemos escuchado gritos, pero también se han guardado diferentes minutos de silencio, uno de ellos justo al llegar a esta calle. Se ha hecho con linternas y mecheros en alto, solo se escuchaba el helicóptero de la policía. Andrés explica lo importante que es hoy un gesto así.
6: Hombre, porque en realidad estamos respondiendo a una muerte de Mari Carmen que ha sido muy, muy impactante para todos. O sea, que es, no deja de ser un velatorio, un entierro, ¿no?
4: Y recuerda que a veces un silencio transmite más rabia que todos los gritos juntos. La banda sonora Lara, hace justo un momento, ha sido Santa Bárbara Bendita, el lema de los mineros.
0: Ana Galarza, gracias, hasta luego.
4: Hasta luego.
0: Bueno, pues esa es la imagen hasta ahora en el centro de Madrid, en ese madrileño barrio del Retiro, esa marcha multitudinaria. También he oído marchas en otros puntos de España, esta tarde lo contábamos, en Sevilla, en Granada, en Valencia. Y de fondo, claro, sigue la cuestión política, porque unos y otros se están acusando de utilizar políticamente el fallecimiento de Mari Carmen. El PP ha vetado hoy los minutos de silencio por el fallecimiento de esa anciana desahuciada de su casa. En el Senado, en la Asamblea de Madrid y en el Ayuntamiento de la capital, lo que ha dicho Feijóo es que ellos, su jefe de filas, no van a caer en la manipulación emocional. Son las palabras que ha elegido Feijóo hoy.
7: No vamos a permitir el intento de manipulación emocional a los españoles. Todo esto ha sucedido durante sus 8 años de gobierno con sus políticas y sus decisiones y os digo, no va a colar.
0: Bueno, pues esas eran, ¿no?, las palabras de Feijóo. No había unas palabras de condolencia para Mari Carmen, mucho más duro, a ver si ahora lo podemos escuchar, el alcalde de Madrid o la presidenta madrileña en la Asamblea, Pablo.
1: A ver, yo creo que hoy ha sido un día triste desde el punto de vista de la respuesta política al fallecimiento de la señora Abascal. Creo que hay días en los que el barro político puede esperar y creo que hay graduación de responsabilidades, ¿vale? A ver si me puedo explicar claramente. Primero, creo que el Partido Popular ha hecho mal, el Partido Popular con poder para poder hacerlo, ¿no? En la asamblea, en el ayuntamiento o en el Senado. Creo que ha hecho mal en no apoyar ese minuto de silencio, porque no pasa nada. Quiero decir, un minuto de silencio es institucional, todo el mundo se levanta, guarda un minuto de silencio y después cada uno a lo suyo, ¿no? Incluso en la cuestión de la crisis de la vivienda, argumentar las distintas posiciones que puede tener cada formación política, que es completamente legítima, ¿no? Más aún con el horizonte puesto en las elecciones generales. Por lo cual, el PP mal en no sumarse a ese minuto de silencio. Aún más, me he acordado de ti. ¿Sabes por qué? Porque estuvimos aquí en la tertulia cuando se produjeron las concentraciones por Ceuta.
0: Sí.
1: Y tú entrevistaste a un alcalde del Partido Socialista que dijo, mire, me puede caer lo más grande, pero es que yo creo que hay que estar con el pueblo ceutí hoy, sí. Por lo cual yo voy a estar en la concentración. Hoy lo importante era mostrar una imagen de unidad frente al fallecimiento de una señora que le ha fallado el sistema y le han fallado las administraciones, y puedes guardar ese respeto por el fallecimiento de esta señora y luego lo demás. Y luego, y ya termino, tampoco me ha gustado el tono del resto de partidos políticos. No recuerdo bien qué portavoz parlamentaria en la Asamblea le ha dicho a la presidenta Isabel Díaz Ayuso, lávese usted la boca. Hombre, tampoco hace falta. Hoy no, mañana, pasado, quiero decir. Pero el tono que se ha usado de bronca, casi sin guardar el luto a horas del fallecimiento de la señora Abascal, a mí no me ha parecido, por lo cual hoy estoy bastante disgustado. No sé si parte de los oyentes también, pero estoy disgustado porque hay a veces que las formas son importantes. Pues se guarda un minuto de silencio, la bronca se aparca unas horas y luego creo que es razonable e interesante hablar de la crisis de la vivienda, de las ofertas de cada uno de los partidos políticos, pero creo que hoy no está a la altura prácticamente casi nadie, aunque hay rangos de responsabilidad de lo que ha ocurrido hoy en el plano político.
0: Vamos a escuchar al alcalde de Madrid, a José Luis Martínez Almeida.
8: Son ustedes tan miserables, desprecian tanto la memoria de Mari Carmen, humillan tanto la memoria de Mari Carmen, que han hecho un minuto de silencio que ha durado 40 segundos.
0: Bueno, porque el minuto de silencio se ha hecho a las puertas del ayuntamiento.
2: Bueno, ha dicho Feijóo antes en el corte que habéis puesto que no iba a permitir que nadie se adueñase del símbolo de Mari Carmen, de... No, pues si es que es muy fácil. ¿Por qué no se dedica Feijóo a lanzar un mensaje a las Mari Carmen que todavía quedan por ahí? ¿Por qué considera que esas reivindicaciones no le interpelan? Si es muy probable que sea el próximo presidente del gobierno. ¿Por qué se esfuerza en que su discurso sea para propietarios y rentistas y desprecia y maltrata y utiliza tanto el Partido Popular como Vox como sus terminales mediáticas tanta violencia contra lo mejor de este país que está ahora mismo en la Puerta del Sol? Quiero decir que es donde ha elegido situarse. Eso no quita para que, por supuesto, haya un aprovechamiento absolutamente oportunista de este gobierno que no ha hecho nada en 8 años para hacerse con una bandera que a mí me resulta, en algunas declaraciones de algunos ministros, obsceno, ¿no? Quiero decir, nosotros nosotros estamos con la vivienda, este es el problema que monopoliza nuestra preocupación por los ciudadanos españoles. Esto no es cierto. No es cierto, no lo ha sido. Y lo que ha hecho la calle, y sobre todo la gente más joven, es dar otra vez una lección y demostrar que hay compatriotas que merecen mucho la pena y que, como digo, están además muy asentados en esas edades en las que parece que todo estaba perdido y que había calado tanto el mensaje de la extrema derecha. Pero ya digo, Feijóo, ¿por qué? ¿Por qué el PP atan a la defensiva? ¿Por qué no dice que si tanto le preocupa la vivienda, su mensaje o las preocupaciones que se expresan en la calle son las suyas también?
0: Ayer se comentó mucho también que Feijóo tardó 2 horas en poner un mensaje en redes sociales para expresar su pesar, que lo hizo luego, por el fallecimiento de Mari Carmen, Raúl.
3: Bueno, quizás lo consultó la conveniencia, ¿no? Viendo las declaraciones y el comportamiento, por ejemplo, de Isabel Díaz Ayuso, ¿no? Al respecto y de... Y de buena parte de periodistas también, ¿eh? También hay que hablar de, ¿no?, de la profesión periodística. Ha habido blogueros, comentaristas que directamente se han retratado como infames, ya pues prácticamente, salvo que pidan disculpas para toda su existencia, ¿no? Yo creo que en esa historia universal de la infamia, ¿no?, que ensayó Borges, pues hay grados. A mí me parece que la extrema derecha, ¿no?, que decía que es que Mari Carmen no habría sido desalojada o desahuciada si hubiera sido Mari Moro, y siguen en esa, cuando sabemos perfectamente que son absolutos apologistas del régimen rentista que produce estos desahucios de una manera automática más allá de las voluntades, que vamos a decir del Partido Popular o del alcalde de Madrid, etcétera, etcétera. Yo creo que ellos están construyendo ciudades en las que esto se convierte en algo sistemático y masivo. Hablamos demasiado de Madrid, por desgracia. Yo he nacido y vivo en Madrid y veo literalmente cómo me están expulsando de esta ciudad. Es decir, que va a llegar un momento en que no voy a poder vivir en la ciudad en que he nacido, precisamente porque no soy propietario. Y esto es algo que afecta a una inmensa mayoría social. En esa medida, a mí me parece que quienes pueden sentir sin cinismo, sin una hipocresía repugnante, la tragedia de esta muerte o de este asesinato por parte de un sistema como es el de Mari Carmen, son las personas, primero, que pusieron el cuerpo para evitar ese desahucio. También recordemos algunos representantes políticos y parlamentarios que fueron increpados y amenazados por los antidisturbios. Y sin duda el movimiento de vivienda que lleva pues tres o más lustros combatiendo esta lacra social, esta violencia sistémica del poder y del Estado contra mayorías sociales, y sin duda la gente que está ahora mismo en esa manifestación a casa de Mari Carmen y la gente que está en todas las acampadas y movimientos del Estado, que no hacemos más que hablar de Madrid y por eso nos odian con quizá más de lo
0: aquí no, ¿eh? Aquí esta tarde hemos conectado con las acampadas de Valencia, Granada, Sevilla, Málaga, o sea, aquí no nos mires.
3: No, ya lo sé que no es el caso, Lara, porque esta es una radio pública, es una radio para todo el Estado español, pero sucede eso y tenemos esa tendencia. Es un movimiento ya distribuido en todo el Estado y es un auténtico clamor. A mí me parece que la muerte de Mari Carmen, yo creo que si ya había marcado un acontecimiento, que es el de este movimiento que ha nacido, y también las elecciones y la crisis política, estamos hablando por este acontecimiento. No se habría producido si no es por ese desahucio. Y esta muerte yo creo que introduce un signo ético de duelo, pero también de indignación, que hace que este clamor, este movimiento, esta corriente de opinión, este marco, vaya a resistir mucho más de lo que, ¿no?, le gustaría pues a Pedro Sánchez, por ejemplo, y a todos los que quieren convertirlo en una anécdota para que todo siga igual o para ganar unas elecciones. A mí me parece que quienes, en muchos casos personas muy muy jóvenes, se han lanzado por primera vez a las calles por este desahucio y ahora, viendo unos días después que ha muerto, yo creo que eso es un signo que marca para mucho tiempo y para toda la vida, y a mí me parece que el actor político que ha nacido va a ser determinante. Una última cosa, porque he visto que, por ejemplo, Félix Bolaños decía y acusaba con parte de razón, pero una media verdad, pues es una mentira, al PP y al Vox y a Junts por no haber aprobado el decreto de responsabilizarles, el responsabilizado de la muerte de Mari Carmen. Como habéis dicho, como ha dicho Pedro, ellos son igualmente responsables, aunque solo fuera por el hecho de que ese desahucio, que provocó obviamente la hospitalización de Mari Carmen, era perfectamente evitable. Por la alarma social, lo hemos comentado, la delegación del gobierno, responsabilidad del Partido Socialista, del gobierno en ejercicio, podía haber evitado ese desahucio y no lo hicieron, porque obviamente pensaban que, bueno, en sus cálculos políticos pues les podía salir más caro el escándalo por haber evitado el normal funcionamiento injusto y terrible de la justicia, que es favorable a los rentistas, ¿no? Entonces es un cinismo y una hipocresía exagerada. Yo creo que solo a las calles, solo a quienes han puesto el cuerpo, pertenece el duelo por Mari Carmen.
0: Luego está el asunto, ¿no? El Consejo de Ministros ha vuelto a dar luz verde a dos decretos en materia de vivienda. Uno ya sabemos que va a volver a caer, el de la prórroga automática de los alquileres. El primero parece que sí, se va a salvar, el que incluye el grueso de las medidas. Lo va a convalidar la Diputación Permanente, donde Junts es intrascendente. Porque yo creo que no nos planteamos que ningún otro partido cambie el voto, la Diputación Permanente, ¿no, Pablo? A pesar de...
1: Bueno, no parece. Vamos a ver qué es lo que se lleva finalmente a esa diputación permanente. Y es indiscutible que, para quienes no conozcan el devenir, ¿no?, en las Cortes Generales, en la carrera de San Jerónimo, la diputación permanente es como el hemiciclo, pero un poco más pequeño, ¿no? Cuando es casi en una sala más reducida, donde en teoría tiene que darse el reflejo de del hemiciclo, pero en un número reducido de diputados, hasta que se producen las nuevas elecciones, ¿no? Es legal todo, hay que decir, la mayoría de expertos jurídicos dicen que esa decisión de llevar a la Diputación Permanente los decretos es legal. Hombre, con respecto a la ética política, yo creo que roza, ¿no? Creo que era Aitor Esteban, del Partido Nacionalista Vasco, quien lo reconocía a las claras. Es verdad que venimos en una votación en el Pleno del Congreso de los Diputados que tumban esos dos reales decretos, y ahora lo vas a llevar a la Diputación Permanente, donde hay menos diputados de la Cámara, ¿no? En el Congreso en el Pleno no lo consigues, pero sí lo consigues en la Diputación. Yo entiendo que es muy razonable plantear la idoneidad, el debate, al menos me parece que quienes albergan dudas con respecto a esta maniobra dudas políticas y de proceder político, ¿no? Pues espere usted a que se celebren las elecciones, y si usted gana, pues ya plantee lo que considere, y si está en la oposición, pues también, ¿no? Pero en el hemiciclo, ¿no? ¿Va a haber cambios en la votación? Yo creo que no. Y es que, ¿sabes qué pasa? Que al final en el Congreso se instaló una dinámica en la que daba igual ya si lo que se planteaba era bueno, malo o regular para el español. Esto se plantea en una dinámica de vamos a asestarle un golpe al gobierno o no, de mayorías, ¿no? Pues usted no tiene la mayoría de la Cámara y le tumbamos absolutamente todo, ¿no? Y con esas dinámicas se ha trabajado mucho en el Congreso de los Diputados. Y luego, es verdad que también el interés del gobierno de coalición por negociar o pactar algo con el PP, pues tampoco ha sido real, porque es que ni les llamaron, ¿no?
2: El problema es tan grave, la situación es tan, tan tensa para millones de personas, que a mí me resulta casi, me da pudor hablar del mecanismo para aprobar este parche. Me pasa esto, porque pensaba viniendo hacia aquí en la...
1: Ya, pero son las reglas, que decir, usted lo lleva al Consejo de Ministros y después a votación al Pleno, ¿no?
2: Sí, sí, verás lo que te voy a decir ahora. Es que yo no sé si...
1: Me preparo.
2: Yo no, quiero decir que venía pensando en la convocatoria de la huelga general, en que estamos hablando si es una...
0: 11 de noviembre.
2: Una huelga teñida de
0: electoralismo. Una bonita canción de Silvia Pérez Cruz, y a 24 horas reales de que empiece la campaña electoral.
2: Claro. Y es que se está planteando una huelga por una cuestión que no se puede asemejar a otras huelgas que se han convocado. ¿Hasta dónde el sistema capitalista sobre el que se sostiene esta democracia liberal permite un cambio tan profundo como para solucionar esta gravísima crisis en la que estamos? Es decir, el decreto, se me queda una cosa... un punto pequeñísimo y lejano para poner un pequeño parche, para sacar de una situación de forma temporal de angustia y de ansiedad a personas a las que se les iba a acabar el contrato del alquiler. Pero ¿hasta dónde eso va a solucionar nada? ¿Hasta dónde el segundo decreto lo iba a llegar? ¿Qué va a hacer el próximo gobierno? Estábamos hablando hablaba Raúl de las bases que se han sentado con esta protesta para que nazca algo nuevo, y yo no dejo de pensar y no llego a tener una opinión cerrada sobre exactamente qué significó el 15M, porque el 15M empezó con una protesta de la vivienda, unas llaves en las manos agitándose y un grito de que no tenemos casa. Y poco después el Partido Popular ganó las elecciones. Es verdad que se introdujo en el Congreso de los Diputados una variable a la izquierda del PSOE que ahí sigue y que mantiene una representación y un electorado pues que ha bailado en cuanto a apoyos, pero que se pudo asentar y que tiene reminiscencias de aquello que se pidió entonces, pero se nos antoja muy corto el resultado para aquella revolución ciudadana que parece a la que parece que asistimos. ¿Va a pasar lo mismo esta vez? ¿Vamos a quedarnos en a ver si gana otra vez una mayoría progresista, gobierna y siente la presión de un sindicato de inquilinas y de una mayoría popular que le está demandando unos cambios más profundos? ¿Los va a hacer? ¿Va a dejar pasar el tiempo? ¿Va a llegar un gobierno de la derecha y de la extrema derecha que, por supuesto, oigo a Feijóo decir que el principal objetivo de su gobierno es la vivienda, cuando llevan dando una matraca con asuntos de oposición intrascendentes para la mayoría de los ciudadanos, donde todo es un apocalipsis porque ahí se ha contratado al hermano del presidente en una diputación por 40.000 euros al año y todo era apoteósico y la vivienda no interesaba para nada ni era motivo de hacer oposición. Y mira que se podía hacer oposición. Oigan ustedes, que la gente tiene problemas, que hay gente, que mis votantes tienen problemas también para vivir. ¿Qué oposición ha hecho el Partido Popular con la vivienda? ¿Qué ha hecho el gobierno con la vivienda? ¿Cuántas zancadillas a lo poco que se ha hecho han puesto las comunidades autónomas del Partido Popular? Bueno, pues de eso deben responder todos.
0: Bueno, es que
2: todos.
0: Esta tarde aquí Abel Caballero, alcalde socialista de Vigo, se jactaba de no haber declarado las zonas tensionadas en Vigo porque dice que como él tiene dinero, tiene muchas mejores ideas. De la ley de vivienda, del gobierno de Sánchez, quiero decir. Es que esto también es esa ley de vivienda.
2: ¿Va a limpiar este nuevo movimiento del que hablaba Raúl, que parece que emerge y que hay una semilla que ha crecido y que está gestándose en sacar de la vida pública de una vez por todas a personajes de la política como Abel Caballero, con afirmaciones como esa? ¿Va a servir para eso? Pues probablemente no. Pues llegarán las elecciones y seguirán los de siempre con su discurso cambiante y sobre todo su larga lista de pisos en nómina.
0: Bueno, Abel Caballero, que lleva siendo 20 años alcalde de Vigo, él en esa época de las mareas. Luego vamos a recordar a Beiras, por cierto, Raúl.
3: Bueno, sobre el impacto del movimiento y sobre, bueno, el decreto, obviamente, el que en principio va a apoyar el PNV, es decir, el más malo de los dos, pues se va a aprobar, ¿no?, la diputación, y eso es perfectamente legal. Por otra parte, es perfectamente entendible que lo haga un gobierno y un partido que acaba de convocar elecciones, ¿no? Es obvio que era una mínima reivindicación, pero el no haberlo aprobado pues ha provocado una crisis política porque no podía dejar de hacerlo. Para Pedro Sánchez dejar esta situación después de ese fracaso para dar la mínima respuesta a la indignación, pues no tenía mejor momento que ahora. En cualquier otro momento, no solo los asuntos judiciales o otros marcos que se van a intentar reintroducir, como el de Ceuta, etcétera, etcétera, iban a hacer retornar ese principio de realidad en el que estábamos viviendo, ¿no? Pero quiero comentar un post de X, de Miguel Ángel Rodríguez, que es
0: de Palante, ¿no?
3: Sí. Atención, hasta donde sé, Leire va pa'lante, Cerdán va pa'lante y el PSOE va pa'lante. Así comienzan la campaña electoral, por eso intentan quemar las calles. Esta actitud, que a mí me parece sustancial de buena parte, más allá de lo que diga o haga Feijóo, yo creo que es un error mayúsculo. Y en esa medida, yo creo que hay una diferencia en el marco y en la situación respecto a lo que señalabas, Pedro, del 15M. Primero, del 15M teníamos ya un gobierno muerto. Zapatero, que era obviamente el candidato, el único que podía disputar esas elecciones, había renunciado y había abandonado todo combate retórico con respecto a lo que estaba pasando, básicamente los recortes de la austeridad por la crisis sistémica de ese capitalismo financiero, que ahora es el capitalismo financiero rentista e inmobiliario, ¿no? En aquel momento hubo una crisis hipotecaria, había una burbuja inmobiliaria, pero ahora es infinitamente más poderoso y más central en el ciclo económico que entonces, ¿no? La diferencia es que Pedro Sánchez va con todo. Esa es la diferencia. Quiero decir que pese a, como dices tú, no tener ninguna respuesta, ni por supuesto va a cuestionar, porque entre otras cosas tendría que enfrentarse pues a una crisis de régimen y a una crisis de constitucionalidad que estamos viviendo, pero que no se declara como tal. Es decir, que hay una contraposición sancionada por un bloque reaccionario en la justicia a favor de unos títulos y artículos de la Constitución frente a otros. El artículo 47 no pinta absolutamente nada. La función social de la propiedad no pinta nada, ¿no? Esa disputa, que es la que un movimiento maduro debería poner sobre la mesa en términos constituyentes, y es algo que se planteó en el 15M y que pues se tradujo en pues un rodeo al Congreso, una serie de dinámicas, y luego surgió Podemos por un lado, y surgió pues el procés también con cuestiones de títulos constitucionales, como el de el derecho a autodeterminación, etcétera, con un saldo claramente negativo, pero eran movimientos constituyentes. El asalto a los cielos, por más que ahora parezca que era solo una retórica, pues era intentar romper el candado del 78.
0: Madre mía, la de vueltas que le dimos a el cielo no se toma por consenso, se toma por asalto, Raúl, por Dios. La de vueltas que le dimos los periodistas, y ahora ya qué viejo y qué lejos suena.
3: Bueno, la fórmula puede resultar, pero el tema es exactamente lo mismo, porque insisto, probablemente buena parte de esa izquierda que nació con el 15M pues vaya a ser directamente cauterizada por este movimiento, puesto que obviamente, como decía Pedro, son 8 años y de resultados muy, muy magros. Ahora bien, de este movimiento sin duda surgirán, pues probablemente ante la realidad de que, como acabas de decir, Lara, el cielo o se toma por consenso electoral o se toma por asalto.
0: Que la frase tampoco era de Pablo Iglesias, ¿eh? Lo recuerdo.
3: No.
0: Esa frase que me acuerdo.
3: No,
0: de
3: es un clásico.
0: Claro, por eso.
3: Claro, claro. Por ejemplo, es un clásico que vuelve siempre cuando hay una disputa justamente por los fundamentos del orden social y político. Se va a volver a plantear, y está claro que probablemente en el plano electoral surgirán nuevas opciones. Ya veremos con qué madurez y a partir de qué resultado. Porque a lo que iba, porque he empezado citando a Miguel Ángel Rodríguez, a mí me parece que pueden perder las elecciones. O sea, que una cosa es el impacto político directo en términos organizativos, en términos de cómo va a salir esa huelga general. Otra cosa es el impacto que ha introducido esto en quienes estaban desinhibidos en declarar su ultraderechismo, su racismo, su apoyo al rentismo. A mí me parece que es un impacto ético y moral muy fuerte, que se traduce en las conversaciones de supermercado, familiares, etcétera. Yo creo que eso está cambiando y va a cambiar, porque este movimiento no ha hecho más que empezar, y que eso puede ser un golpe muy duro a las aspiraciones de esa mayoría PP-Vox. Ya veremos, también depende mucho del comportamiento del Partido Socialista, del que cabe esperar, pues insisto, todo tipo de cinismo para apropiarse de las exigencias de este movimiento. Pero desde luego a mí me parece que PP-Vox, como no rectifiquen y como no planteen, porque están diciendo barbaridades, ha dicho Feijóo sobre que los desahucios se darían a servicios sociales, como que van a crear mucha construcción, mucho, es decir, no ir a la raíz del problema, que es no se cumple el artículo 47 y no se va a cumplir. Y no se cumple, ojo, no por un problema específicamente español, sino que no se cumple en ninguna parte. Es decir, que tenemos un problema global de que la función social de la vivienda no existe.
0: Son las 10:37, las 9:37 en Canarias.
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0: Bueno, los problemas de acceso a la vivienda marcan los primeros compases de esta precampaña electoral. Ya veremos cómo llegamos al 29 de noviembre, a la velocidad a la que quemamos etapas en la política española. Pero de momento también estamos muy pendientes de la reconfiguración del espacio a la izquierda del PSOE. Y hoy quien ha agitado el tablero es Gabriel Rufián, que ha puesto un mensaje en redes sociales. Yo quiero representar a Esquerra Republicana y lo estoy intentando hacer acompañado de otras fuerzas de izquierdas y antifascistas, porque esto solos no se gana. y lo intentaré hasta el final y ojalá Esquerra Republicana de Cataluña también quiera. De momento su partido, que es Esquerra Republicana de Cataluña, lo que está haciendo también es preparar una fórmula alternativa por si Rufián sale de escena y impulsa al diputado Jordi Albert, muy cercano a Junqueras, para que entre a formar parte de la lista por Barcelona. Rufián se supone que va a ser número uno, o que iba a ser número uno de Esquerra por Barcelona, pero es que ese mensaje abre muchos interrogantes, Pablo.
1: Pues sí, muchos interrogantes.
0: No sé si quiere que le quieran o...
1: Muchos interrogantes en un espacio de muy corto de tiempo y con las encuestas como las tienen. Es que decir, que las encuestas son tremendas, ¿no? A la izquierda del Partido Socialista, ¿no? Pero es que esta mañana nos levantábamos con la idea de que podía ser Ada Colau.
0: Hombre, es que espera, es que la tengo aquí también. Vamos a escuchar a Colau.
10: Si yo puedo ser una persona de consenso que facilite que ese frente amplio sea más amplio de lo que soy, y quiero ser muy clara en esto, o sea, yo creo que para repetir las experiencias que ya se han hecho, yo no soy necesaria.
1: Digo que la mañana empezaba con Ada Colau, que decía que incluía en la ecuación a Irene Montero, es decir, a Podemos, pero en Podemos parece ser que tampoco sea mucho por concernido y las relaciones entre el antiguo Sumar y Podemos pues son las que son, es decir, como de cisma total máximo y yo no sé cuántos calificativos ponerles, ¿no? A ver, yo creo que todo el mundo...
0: A mí lo que me empiezan es a sobrar candidatos.
1: Total, bueno, para las encuestas todavía más, es que fíjate... Reconocía, lo contaba Alejandro López de Miguel en artículo 14, que claro, son muchas personas muy relevantes para unas listas electorales en las que con las encuestas de ahora no todos van a entrar. Entonces, eso ya de por sí es un problema a más de los particulares. ¿Cuáles son los particulares? Que hay relaciones irreconciliables. Entonces, yo tengo la impresión de que todo el mundo tiene clara la fórmula. Tenemos que unirnos porque si no nos unimos... no va a dar la suma, ¿no? Parece que esto te lo dice todo el mundo. Pero a partir de ahí, sentarse todos en una mesa para intentar de acordar algo, pues no parece que se estén dando los pasos en ese sentido. Y luego los egos son tremendos. Pues Gabriel Rufián tendrá su ego, Ada Colau tiene el suyo. En el antiguo Sumar también hay personas como Mónica García, que bueno, ella es de Más Madrid, que también dicen aquí estoy yo. Es decir, yo lo veo muy complicado, pero no da la suma. Es decir, ya la izquierda lo tiene extraordinariamente complicado porque, a excepción del CIS, y pese a posibles errores de campaña, y ya venimos, oye, de unas anteriores elecciones en las que el Partido Popular daba por descontado que prácticamente iba a llegar a... ya tenían los ministros elegidos, etcétera, etcétera, y al final Pedro Sánchez dio la sorpresa, pero es que el Partido Socialista puede que resista, pero es que mira a su izquierda y que se encuentra... No lo sé, quiero decir, que fenomenal. Pues que den ya un paso, quiero decir.
0: Es la
1: que
0: coalición hay que registrarla el 16, ¿no?
1: Está, en teoría, el nuevo, el Sumar, el antiguo Sumar, es que ya no sé muy
0: frente
1: bien.
0: Frente Amplio.
1: El Frente Amplio decía ayer que se dan 48 horas. Pues ya estamos, quiero decir.
0: Pues han pasado 24, Pedro.
2: Pues a todos ellos la historia les juzgará. Porque si con ese movimiento que está surgiendo en la calle, con ese descontento tan brutal, estás en una situación en la que muchas de esas personas pueden buscar refugio en tu candidatura electoral, porque es la más rupturista por el espacio ideológico en el que se sitúa, la que puede ser más rupturista con el tema de la vivienda, con lo cual con unas soluciones más acertadas, porque está claro que los paños calientes con el sistema no han valido para nada. Si toda esa gente podría estar expectante a que tú impongas tu ego, te quieras garantizar un sueldecito en el Congreso de los Diputados los próximos años, entrando en una situación, en un puesto bueno de la lista para garantizarte un escaño, y eso sea lo que te importa cuando vas vendiendo por ahí que eres heredero de la otra eclosión ciudadana que significó el 15M... pues me has mirado Lara así, sí, la historia les juzgará a todos ellos, porque si dejan pasar esta oportunidad y no responden a la demanda ciudadana y además facilitan que haya un gobierno de la derecha y de la extrema derecha al que le da absolutamente la Igual el problema de la vivienda y el hecho de que haya millones de españoles que no puedan.
1: Tampoco creo que le dé exactamente igual a la derecha el problema de la vivienda. Tener unas recetas en materia de vivienda que te pueden gustar más o te pueden gustar menos. Pero me apuesto, contigo si quieres una cena, en que cuando veamos los programas electorales habrá un apartado de bastantes medidas del Partido Popular, al menos en materia de vivienda, que puedes decir, no me gustan nada, van en contra de lo que creo. Fenomenal, pero no creo que ante la situación de la vivienda que se viva en España, para el Partido Popular diga, sí, no me importa nada.
2: Yo voy a lo de antes.
0: El señor Juan Bravo ha venido aquí muchas veces a explicar sus políticas de vivienda. La cosa es a este programa, pero sí a la radio pública.
1: Que puedan funcionar o no, que te gusten o no te gusten.
2: Nos han convencido de lo contrario durante muchos años. Unos gobernando por inacción y los otros haciendo oposición con cualquier tema, por nimio que fuera, que no tuviera que ver con un problema real de la gente, como es la vivienda o los trabajos precarios. Se han empeñado en que lo creamos. Luego podemos ir al programa y como tienen que repartir, supongo que allí también los puestos en el partido y alguien tendrá que dedicarse a eso, pues habrán escrito unos cuantos papeles. Quiero pensarlo. Bueno. Pero nos han convencido de que
1: es un poco de brocha gorda.
2: No les interesaba. ¿Cuál es la proctúa que has oído hablar a Feijóo durante estos años de vivienda? Cada vez que aparecía y proclamaba la carcundia del sistema democrático que había provocado el sanchismo, ¿cuándo aludía a la vivienda? No aludía en nada. ¿Es verdad o no es verdad?
1: No ha hecho ninguna alusión. Quiero decir, otra cosa es, él dice, entre las medidas de vivienda, dice 1 millón de viviendas nuevas, abrir el suelo para que se pueda construir más. Es decir, puede ser recetas que a ti no te gusten, pero yo he escuchado a Juan Bravo en Radio Nacional de España y he visto convocatorias de prensa del Partido Popular de Alberto Núñez Feijóo en materia de vivienda, cumbre sobre la vivienda, etcétera, etcétera. Otra cosa es que no te gusten las recetas, que es razonable, pero creo que ellos ven las encuestas y cuando los españoles les dicen cuál es su mayor preocupación y muchos hablan de la vivienda, pues hombre, entiendo yo que la séptima planta de Génova 13 dirán, hombre, pues sobre vivienda tenemos que plantear una serie de cosas.
0: Estábamos hablando de la izquierda del PSOE.
2: Sí, que no por sabemos. Alusiones, menos mal que han sido los economistas que nos han precedido en este programa, los que han hablado de la inconcreción de las medidas planteadas por Feijóo esta misma semana, aunque no he sido yo.
1: Otra cosa es, oiga, usted plantea una serie de cosas, pero no me las concreta, aterrécemelas, ¿vale? Ahí puedo estar de acuerdo con
0: por eso estábamos hablando de la reconfiguración del espacio, la izquierda del PSOE, que os habéis ido por los cerros de Úbeda.
2: Yo he sido bastante claro y me parece que un tanto contundente respecto a la oportunidad que se puede dejar pasar. Yo creo que el espectáculo que podemos vivir de aquí en las próximas semanas, antes nos hablaba de egos, yo hablaba de alguno queriéndose garantizar su futuro más inmediato y sus ingresos, me parece que sería una oportunidad para ese espacio que puede ofrecer, como digo, un planteamiento más rupturista, que es necesario con este tema. Que pagarán durante mucho tiempo.
0: Bueno, de momento lo que tenemos es a Rufián diciendo que quiere ser candidato de Esquerra, pero con otras fuerzas de izquierda, a Ada Colau diciendo que ella está dispuesta a incorporarse al Frente Amplio, si es amplio de verdad y si eso incluye a Podemos. Podemos dice que ellos están dispuestos, pero con unas primarias abiertas. 8 días quedan para registrar la coalición, Raúl.
3: Bueno, yo no estoy de acuerdo con lo que dices, Pedro. Es obvio que siempre hay gente oportunista que piensa en eso que dices. A mí me parece que hay diferencias políticas y que toda organización, pues, por desgracia, ¿no? Lo dice Robert Michels, pues tiende a su propia autoconservación, ¿no? A mí me parece que la izquierda, a la izquierda del PSOE, si es que el PSOE es izquierda, ¿no? Pues siempre ha estado desunida. Izquierda Unida pues nunca ha unido nada, francamente. Lo único que rompió esa dinámica fue Unidas Podemos. La operación Sumar fue una operación efímera de exclusión de Podemos, por un lado, y de unificación de partidos territoriales que ya no están en ese Frente Amplio, ¿no? Entonces a mí me parece que las consecuencias de esa operación son lo que define esta situación. Había una fórmula de unidad que se rompió, pero bueno, por no abundar en ese cuadro terrible, ¿no? Hay que decir que, por ejemplo, en Aragón es probable que haya una candidatura de unidad, lo ha dicho el principal partido, que es la Chunta.
0: Lo dijo aquí, de hecho, Jorge, ¿verdad? Puello, ¿verdad? Que a él le gustaba la música de todos y que quería una candidatura unitaria.
3: ¿Verdad? En el País Valenciano también, porque Compromís, bueno, ya veremos, pero es probable, ¿no? Baldoví quiere ir solo. El resto, incluida Mónica Oltra, quiere introducir pues a todo el mundo, incluido Podemos, ¿eh? A Podem, a Valencia. En Extremadura ya veremos, porque obviamente ahí la tensión entre lo que fue la fórmula que demostró su valor en las últimas elecciones y la dinámica de Madrid, de las direcciones, pues veremos, sobre todo Izquierda Unida, porque yo creo que Irene de Miguel perfectamente querría repetir eso en las dos provincias, en las dos circunscripciones. En Galicia, con pocas posibilidades, porque no está el BNG, pero hay también una fórmula unitaria. Y no se suele tener en cuenta en estas consideraciones, no la hemos citado hasta ahora, pues adelante Andalucía se va a presentar en todas las provincias andaluzas, sí.
0: En solitario.
3: Claro. Bueno, pues ya ves, ya vemos cómo adelante Andalucía, que es nuevo, entre comillas, porque estaba en Podemos y digamos, ahora van por sí solos, pues se le va a plantear el mismo dilema, ¿no? ¿Verdad? El mismo dilema, ¿por qué no hacéis una fórmula unitaria precisamente en Andalucía, donde pues entre Andalucía, Madrid, Cataluña, pues la enorme cantidad de diputados, ¿no? Pero en las circunscripciones tipo Barcelona, Madrid, ¿no? Sevilla, etcétera, a mí me parece que no haya esa unidad es menos importante que en las circunscripciones pequeñas, ¿no? Me parece que ahí sí que puede ser una terrible sangría, ¿no? Sobre todo porque esos escaños pues irán a PP o a Vox, ¿no? Yo creo que eso sí que es una razón que puede acelerar algún tipo de fórmula. Yo no soy muy optimista, la verdad. A mí me parece que esto es algo que, insisto, define la legislatura. Nada justificaba romper la dinámica de Unidas Podemos. Nada. Y se hizo con saña y además en el último momento se prácticamente se forzó a Podemos a entrar en Sumar. Y yo creo que hasta ahora lo que vemos es una repetición de eso. No lo sé, yo creo que por desgracia es muy tarde para resolver eso, y además hay un movimiento, insisto, que no va a tener consideración. Es decir, que piensa más allá de unas elecciones y que tiene, obviamente, mucha gente decidirá votar alguna opción, otra gente pues quizá no vote, porque hay ese descrédito que has citado, Pedro, sin duda. A mí me parece que ese espacio, si es que es un espacio viable, que insisto, yo creo que nunca ha sido viable, Izquierda Unida estaba condenada a la irrelevancia hasta el 15M, recordémoslo. Podemos es el efecto de ese ciclo, y este ciclo pues seguramente producirá otro tipo de formaciones a la izquierda del PSOE. Ya veremos con qué inteligencia, con qué calado y con qué capacidad de no repetir esos errores.
0: O sea, tú ya estás dando por hecho que del movimiento del sindicato, que impulsa el sindicato de inquilinas, va a salir un movimiento político también.
3: No solo el sindicato, no solo el sindicato, hay otras fuerzas, yo creo que...
0: Pero de ese movimiento de lucha por la vivienda.
3: Sí, pero que no solo el sindicato. Yo creo que sí, porque la verdad es que en buena medida hay un elemento nuevo que, digamos, que no pertenece a ninguna organización, gente jovencísima, y hay que tener en cuenta que esto es algo que está...
11: Pero no ahora.
3: No, ahora no, Pablo. Está sucediendo, por ejemplo, en Francia, ¿no? Que imagino que lo habéis cubierto, el movimiento de los estudiantes de secundaria. O sea, adolescentes en Alemania contra la guerra. Vemos el protagonismo de esta generación en términos, digamos, emancipatorios, y no, como se decía, o no solo de extrema derecha. Yo creo que ese es el actor fundamental de la definición de la izquierda política o de la izquierda electoral en todas partes, incluso en Cataluña, incluso para Bildu, porque uno de los protagonistas de este movimiento pues es el movimiento socialista, o GKS, en el País Vasco, que es prácticamente toda la juventud, porque Bildu es un partido que puede llegar al gobierno, pero se ha quedado sin juventud, y eso en unos años va a tener un efecto muy importante. Así que quizás no se dé, como dice Pablo, en estas elecciones, porque es que no queda nada, pero el escenario quizás en términos duros y esperemos que no trágicos, con Pepe Vox y con el Partido Socialista, pues yo creo que sin duda será la última legislatura de Pedro Sánchez.
0: Hoy ha muerto José Manuel Beiras, el líder histórico del nacionalismo galego. Él también sabía mucho de negociar a la izquierda del PSOE, porque las mareas, el origen de las mareas también está en lo que Beiras empezó a construir en Galicia. Y hoy me resultaba llamativo porque la cuenta de X del archivo de esta casa, RTV, recuperaba unas palabras de Beiras en 2012 hablando de las encuestas electorales.
11: ¿De qué valen las encuestas? Las encuestas están hechas no para dar una versión de cuáles son las tendencias de voto, sino para inducir el voto en determinada dirección. Pero bueno, muy bien, las encuestas son las encuestas. La realidad se manifiesta el día de la votación, claro.
0: Eso decía José Manuel Beiras en 2012. Hoy el exalcalde de A Coruña, Martiño Noriega, decía que Beiras era un comandante sin ejército para una revolución, pero es una persona, desde luego, también muy influyente en la política gallega, sobre todo del último medio siglo. Es casi imposible entender Galicia y las que se tuvo con Fraga y también alguna con Feijóo, Pablo.
1: Sí, sí, sí. Hoy en las redes sociales, pero también en la memoria. Yo recuerdo un pleno, creo que era con Alberto Núñez Feijóo ya en tal, que, oye, eso...
0: Dándole golpes.
1: Sí, sí. Eso sí que es tensión parlamentaria,
3: que se discutía cierto tema.
0: Sí, sí, sí, sí, bueno, sí. Se hablaba del narcotráfico, ¿no?
3: Exacto.
1: No, bueno, pero allí se acercaba, que la verdad es que ha dejado momentos políticos muy relevantes. Esto de las encuestas, bueno, pues tiene toda...
0: Tiene, es que
1: toda,
0: tiene gracia, ¿no?
1: Tiene
0: justo
1: toda
0: escucharlo
1: la razón. Que ahora se habla de que las encuestas nos dejan una fotografía fija, ¿no? ¿Cómo es eso? Pero que la realidad está en las urnas. Bueno, es verdad que su figura es incontestable en el caso gallego. También yo creo que en algunas veces también nos dejó algún recado también en el conjunto nacional. A mí me gustan las encuestas, ¿eh? Yo lo digo, que se equivocan o no se equivocan, pero a mí dame una encuesta un domingo que yo me la leo.
0: A ti te entretiene, ¿no? Sí, el desayuno,
1: sí, sí,
0: del,
1: sí,
0: domingo.
1: Sí.
0: Yo también las leo, la verdad.
1: Yo soy de encuestas, lo siento.
2: Bueno, yo creo que de Beiras, entre otras cosas, me gusta recordar una época anterior a los spin doctors y a los gurús políticos y electorales también, ¿no? No tenían espacio, porque personalidades como esas lo inundaban todo y tenían un carisma y sobre todo algo que yo creo que echamos mucho de menos en la política, que es un trasfondo intelectual y cultural, pues que no abunda mucho hoy en algunos sectores políticos, menos que en otros. Ya es como del siglo pasado esa figura del político profesional, del arribista que entra en las juventudes y hace carrera, nunca trabaja fuera del partido y aprende mucho a medrar y a meter el codo para entrar en unas listas. Si a eso le sumamos, como digo, la casi podredumbre intelectual de algunos candidatos, yo, claro, es que habéis ido a recuperar una imagen, Beiras contra Feijóo. A mí puede haber gente de liberal conservadora que no me guste, pero que da gusto oírle citar a sus clásicos y exponer sus tesis, pero bueno, pues en este caso no es el caso de Alberto Núñez Feijóo, que ha llegado a Madrid. El discurso no es lo suyo, ni siquiera el que lleva escrito, pero que es un mal que se extiende a la mayoría de los partidos y que políticos como ese, pues, que desbordaban todo y que no necesitaban de clipping de prensa ni de frases construidas por un grupo amplio de asesores, algo que ha pasado, pues, seguramente de forma desgraciada a la historia.
0: Es un político de otra época, Beiras.
3: Bueno, yo creo que es un político eterno desde ese punto de vista, quiero decir, y que dignifica mucho pues incluso la actividad parlamentaria por su locuacidad, por su ingenio, por su ibris, ¿no? Porque no es no solo

0: Al mismo tiempo, yo creo que, como ha dicho Pedro, también creo que es algo específico de Galicia, ¿no? El hecho de que un personaje que, por así decirlo, en los medios de Madrid o en la etiqueta de Madrid era, pues, impresentable, ahora no, ahora tenemos todo tipo, ¿no? Pero Galicia admite, ¿no?, esa genialidad, ¿no? Cuando era como la de Beiras, que, digamos, tenía detrás, pues, un pensamiento y una inteligencia y una erudición absoluta. Conocí una vez solo en una discusión justamente sobre qué iba a pasar después del 15M en 2013 para la revista Viento Sur, y bueno, pues fue una gran mañana que pasamos. Él nunca dejó de ser un independentista, de la manera más rotunda y también con mucho genio, a pesar de que justamente podemos decir que desde el punto de vista de cómo le va dentro del Estado español, pues podemos decir que la que más necesita la independencia es Galicia, ¿no? Porque no deja de ser una provincia con mucha emigración que se va, pero al mismo tiempo la dificultad. Él decía que Galicia se tenía que ir, aunque fuera yéndose hacia el Atlántico, separándose de la península.
1: Esta noche compartimos tiempo de análisis aquí en 24 horas con Raúl Sánchez Cedillo, con Pedro Águeda y con Pablo Montesinos en esta semana tan intensa informativamente hablando. Es jueves, el lunes anunció una convocatoria de elecciones generales, eso fue por la mañana, por la tarde una huelga general. El martes se dio el visto bueno al regreso de Carles Puigdemont a España. Es que, madre mía, y solo es jueves.

0: Son las 11, las 10 en Canarias.
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0: Lo que toca hasta ahora es actualizar la información. Delegación del Gobierno contra la Violencia de Género investiga ya como un presunto asesinato machista el hallazgo del cadáver de una mujer y un hombre sin vida en una casa en el municipio de Valverde de Júcar, en Cuenca. Luis Ortín, buenas noches.
2: Buenas noches. La agencia Europa Press recoge fuentes del Gobierno de Castilla-La Mancha que informan de que los fallecidos eran pareja, que tenían dos hijas menores de 6 y 14 años de edad y que la mujer no se encontraba en el sistema Biogen. Los cuerpos sin vida de ambos han sido encontrados poco después de las 7:30 de la tarde en su vivienda del municipio de Valverde del Júcar. Presentaban signos de muerte violenta. De confirmarse como violencia de género, ya serían 42 las mujeres asesinadas a manos de sus parejas o exparejas en lo que va de año. El presidente de Castilla-La Mancha, Emiliano García Page, ha publicado en su cuenta de X: si se confirma como un nuevo asesinato machista, siento también una enorme rabia e indignación. Me duele profundamente que sigamos perdiendo vidas por una violencia que nunca deberíamos aceptar ni normalizar.
0: Si son víctimas de violencia machista, de malos tratos, por favor denuncien. El 016 es gratuito, está disponible las 24 horas del día y no deja rastro en la factura telefónica. A esta hora se disuelve la marcha que han realizado durante toda la noche miles de personas por el centro de Madrid, desde la Puerta del Sol hasta la casa de Mari Carmen. Mari Carmen Abascal, la mujer que fallecía ayer en el hospital sin haber podido regresar a la vivienda de la que fue desahuciada el pasado 23 de septiembre. Delegación del Gobierno habla de 20.000 manifestantes en ese homenaje durante toda la tarde-noche. Ana Galarza, buenas noches. Hola, Ana, de nuevo.
3: ¿Qué tal? Buenas noches. La mayoría de los manifestantes ya se han ido, pero otros se resisten a hacerlo y siguen en la puerta del edificio donde vivía Mari Carmen. El sindicato de inquilinas ha colocado ya la corona de flores que han traído hasta aquí desde Sol para despedirla. Junto a las flores hay velas que la gente ha querido encender durante el emotivo minuto de silencio. Los gestos hoy, según explican, son más importantes que nunca.
4: La manifestación de hoy entendemos que era de luto también y era respetuosa. Se ha vivido por mucho silencio, al menos en la cabecera. Sí que hay mucha rabia.
5: Creo que, aunque ella estuviera viva, que ojalá, sería un símbolo igualmente. Evidentemente, cuando alguien muere en estas circunstancias, que, como dice la gente, es un asesinato, pues sí, evidentemente se convierte en un símbolo. Pero que no sea un símbolo de tres días.
3: El termómetro marca ahora mismo 13 grados, hace ya mucho frío, y eso hace que poco a poco todos se vayan recogiendo, pero advierten, no van a olvidar a Mari Carmen. Quieren que lo vivido estas últimas semanas sea tan recordado como el no a la guerra.
0: Gracias, Ana. Hasta luego.
3: Hasta luego.
0: La empresa vasca tuvo reunidos en

0: Concurso de acreedores ha recibido ofertas para mantener la actividad de las plantas. Víctor Fernández, hola, buenas noches.
1: Hola, buenas noches. En una comunicación a la plantilla, la empresa apunta que existen propuestas que contemplan la continuidad de la actividad de las distintas plantas del grupo que se reparten entre Álava y Vizcaya. 14 compañías habían mostrado interés en presentar una oferta y ahora el administrador concursal seleccionará 5 que serán las que continúen en el proceso. El 16 de octubre se comunicará de manera oficial a esas 5 mejores ofertas que siguen adelante. Y el 21 de octubre la dirección se reunirá con el comité de empresa para analizarlas.
0: Y en los deportes, terminados ya los partidos de hoy de Euroliga, victoria para Real Madrid y Valencia. Mario Costas, hola, buenas noches.
2: Buenas noches. Los taronjas han ganado en casa ante el Hapoel Tel Aviv por 93-82. Gran partido de los de Xavi Albert, que firman 4 de 4 victorias en este arranque de competición y se ponen colíderes. También terminado el partido del Real Madrid ante el Partizan de Belgrado, primer partido en casa y primera victoria en Euroliga por 86-76. Triunfo de mérito ante un rival que llevaba invicto y fin de la mala racha blanca en Europa.
0: Gracias, Mario. 11:04, 10:04 en Canarias.
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0: Por aquí siguen Pablo Montesinos, Pedro Águeda y Raúl Sánchez Cedillo en el tiempo de análisis de la tertulia política de 24 horas... esta precampaña electoral que no para de coger vuelo. Sabéis que llevamos a vueltas también con la ley de nietos y esa decisión del Supremo de suspender de forma cautelar el derecho al voto de miles de personas que se nacionalizaron acogiéndose a esa norma cuando se convocan las elecciones. El censo que se utiliza es el que se cerró el 1 de agosto. Entonces, pues hay lío, y hay lío. La Abogacía del Estado ha presentado un recurso en el Supremo esta tarde pidiendo levantar esa medida cautelar, pidiendo básicamente pues que puedan votar. Antes de que conociéramos que la Abogacía del Estado ha presentado ese escrito, el ministro de Justicia, Félix Bolaños, ya premiaba al Supremo.
5: Le pido al Tribunal Supremo que resuelva cuanto antes el fondo de esta cuestión para que sepamos si efectivamente procede que continúe la medida cautelar, estas 400.000 personas no tengan derecho a voto, o que, por el contrario, se las incluya en el censo como estaban incluidas hasta hace una semana.
0: Es que esto es un melón, Pedro. Es un melón porque es un derecho fundamental que está suspendido para miles de españoles ahora mismo.
6: Claro, y lo que dice la Abogacía del Estado es que el Supremo tiene que levantar la medida cautelarísima, pues porque no da tiempo con la convocatoria de elecciones a revisar los casos y va a dejar a mucha gente sin votar, a la que la ley de memoria democrática ampara, y lo que no puede hacer es dejar a esos sin derecho a voto y a los que ya estaban, pues que lo tengan, que es una discriminación como tan grave como la que ha hecho el Supremo con la medida cautelarísima sobre un derecho fundamental que es el voto. Esto es un despropósito la actuación de Vox como parte personada solicitando la medida y el Tribunal Supremo otra vez retratándose y durante las decisiones de estos últimos años tan alejada de la realidad y tan orientada, desgraciadamente, y hay que decirlo, de forma ideológica. Yo creo que además es un jardín donde yo creo que la derecha, no entiendo muy bien, lo enmarco en otras líneas de campaña como son el cuestionamiento del voto por correo. Pareciera que tienen miedo al último truco de Pedro Sánchez. Es decir, es como si Pedro Sánchez hubiera soltado la bomba de humo erigiéndose en el gran valedor del derecho a la vivienda, y en esa habitación sin apenas visibilidad les hubiera entrado un ataque de pánico a PP y Vox, porque se temen que vaya a haber una sorpresa que les vuelva a dejar como en el año 2023 fuera del gobierno, ¿no? No entiendo muy bien esta posición y a dónde va, porque además la ley de nietos, quiero decir, o me corregís demoscópicamente, o creo que el impacto que iba a tener el voto de esas personas que tienen derecho a él, yo creo, iba a ser irrelevante tanto para unos como para otros.
7: Y este totum revolutum no lo veo.
6: Joder,
7: no,
6: perdón,
7: porque has mezclado una decisión del Tribunal Supremo y luego has dicho, lo has vinculado a la derecha, luego ya directamente al Partido Popular y Vox, y al voto por correo. Son
8: Vox
7: cosas
8: solicitó la medida,
7: ya,
8: ¿no?
7: Bueno, ya, pues claro, en el marco del Estado de Derecho y una sala del Tribunal Supremo que oye, ojo, que puede que quien nos escuche, que el Tribunal Supremo es el
6: pero
7: máximo
6: es que si nos
7: tribunal
6: ponemos en el marco del
7: el
6: Estado
7: máximo
6: de Derecho,
7: tribunal,
6: Pablo,
7: el máximo
6: no es una
7: tribunal
6: decisión
7: de este
6: política
7: país.
6: Pedir la imputación del PSOE nada más comenzar la campaña.
7: Yo lo que no veo es mezclarlo todo. Es decir,
6: bueno, tú no lo ves,
7: has pues empezado hablando de la ley de nietos y de una decisión del Tribunal Supremo, y a renglón seguido has vinculado al Supremo con la derecha. ¿Has vinculado o no has vinculado al alto tribunal con la derecha? Y luego a PP y a Vox, y te has ido por el voto por
6: pero
7: correo. Podemos analizar las distintas cosas.
6: El Tribunal Supremo
7: ha
6: adoptado una medida cautelarísima propuesta por Vox que hace de esa actuación pues un estilete político.
7: Y el Tribunal Supremo a veces toma otras decisiones a propuesta de otras
6: formaciones
7: políticas,
6: etcétera.
7: Bueno,
6: pero si ahora nos vas a convencer que no existe el lofer y que, por supuesto, todas las decisiones se han tomado en estos años en el buen hacer de la imparcialidad judicial.
7: Convencerte a ti, quiero decir, yo doy mi opinión y yo respeto muchísimo al Tribunal Supremo y a las salas del Tribunal Supremo, y no comparto en absoluto que aquí desde el juzgado número tal
6: a la revolución.
7: Al hablar del Supremo, bueno, vincularlo con la derecha
6: si
7: y después
6: tú aludes
7: con PP y Vox.
6: A mi razonamiento, entonces, yo voy a aludir continuamente al tuyo también, claro.
7: Claro, pero yo puedo discrepar cuando tú lo metes todo en el mismo saco, cosa que considero que no es la adecuada. ¿Por qué? Porque creo que se puede criticar aquí, por supuesto, la decisión del Tribunal Supremo sobre la ley de nietos y luego irnos al voto por correo. Pero hacer al oyente la
6: vamos
7: mezcla
6: a, pero
7: de
6: no
7: que
6: estamos
7: el Supremo
6: hablando
7: está vinculado con el
6: pero todo
7: Vox,
6: no es parte
7: no
6: pero vamos a ver Pablo
7: bueno,
6: todo,
7: voy
6: no
7: a,
6: es parte
7: avanzo,
6: todo de
7: avanzo no es en parte esto no estamos de acuerdo
6: de impugnar
7: avanzo.
6: el sistema
7: yo sí comparto con el ministro Félix Bolaños, quiero decir, yo el máximo respeto al Tribunal Supremo tomara esa decisión, yo no sé quién para ponerla en duda, y creo que el Tribunal Supremo puede entrar en el fondo de esa cuestión, y me parece bien, quiero decir, pues es un número muy abultado de personas y me parece bien que el Tribunal Supremo, si ve dudas razonables, entre en la cuestión. ¿Cuál es el problema a mi juicio? Y yo creo que aquí el ministro Félix Bolaños creo que tiene razón. Estamos a unas elecciones, nadie nos esperábamos el adelanto de estas elecciones, de las elecciones generales, y es verdad que ahora hay un melón. Y a mí me parece muy bien que el Tribunal Supremo entre en ese melón, pero hay tiempo para que lo puedan analizar, para que lo puedan estudiar, para que puedan fallar, sí o no. Y en ese caso, se han de levantar las cautelares o no, las cautelarísimas. Yo entiendo que ese debate sí es razonable y entiendo que el ministro Félix Bolaños diga, oiga, están ustedes en su pleno derecho, en el marco del Estado de Derecho, además el Supremo por una amplísima mayoría, creo que solo hubo un voto discrepante, ¿no? Una sala de nuestros magistrados más formados dicen, oiga, esto hay que hacerlo así. Ahora, claro, vamos a unas elecciones. Yo creo que el Tribunal Supremo tiene que tomar una decisión, porque, como bien decías, están en el limbo, ¿no? Y luego, quiero decir, creo que ahí el ministro tiene razón. Y otra cuestión es el voto por correo y plantear dudas sobre el voto por correo. Pero mezclarlo todo,
6: claro,
7: yo no estoy de acuerdo.
6: Si mezclar todos, yo lo que te quería decir es que todo confluye en lo mismo, que es cuestionar la limpieza del sistema.
7: Pero es que yo no veo al Tribunal Supremo. Yo no veo al Tribunal Supremo en una maniobra
6: que uno de los partidos
7: con el Partido Popular y Vox para poner en duda el sistema. No lo veo.
6: El Tribunal Supremo responde a una petición de Vox.
7: claro, como, y en ocasiones del Partido Socialista o de otra formación política, pero es que esas son las reglas de juego, pero no, tú no puedes acusar al Supremo de estar la maniobra de PP y Vox contra el gobierno central. Yo eso es lo que no veo.
0: Raúl Sánchez Cedillo.
7: Vamos, como si fuera a las 8 de la mañana con dos cafés.
0: Sí, sí, estáis, vamos, 11 y 13, 10 y 13 en Canarias.
8: No, en la lógica modal, en la lógica de lo probable, en la lógica de la experiencia y de la creencia, tiene mucho que ver las condiciones iniciales. Quiero decir, si tú planteas un caso abstracto, hay una denuncia y el tribunal, pues, ante esa denuncia adopta medidas cautelares, pero es que es el Tribunal Supremo.
7: Claro, por eso.
8: Bueno, pero es un Tribunal Supremo que ha inhabilitado de una manera loferísima al fiscal
7: todas
8: general.
7: Las salas del Tribunal Supremo.
8: Ya, nada. Pero están dominadas por el partido.
7: Todas.
8: No, yo no he dicho eso. Es que
6: son intocables.
8: Lo has dicho tú, Pablo. Yo no he hablado de fascistas. Estoy diciendo que hay pues unos precedentes y hay una tendencia que hace pensar en el juicio sobre esta cuestión, aunque haya consideraciones que pudieran decir que no es lo mismo que la, por ejemplo, la denuncia del voto por correo, etcétera, sobre la cual no se ha pronunciado ni hay una denuncia, yo sepa, ante el Tribunal Supremo, que podríamos pensar que cómo va a ser tendenciosa y en cierto modo prevaricante o de lofer esta medida si atendiendo a la posible comportamiento de voto de esas 400.000 personas igual gana el PP o igual son de Vox. Bueno, pues podríamos considerar si hay encuestas o hay proyecciones sobre cómo va a ser ese voto, o incluso si sobre la base de las encuestas y sondeos existentes no quieren introducir esa variable pues sobre la que no, desconocen, ¿no? Esa variable aleatoria y desconocida, ¿no? Pero, insisto, a mí me parece que los precedentes de este gobierno y, en fin, y el hecho de que, insisto, igualmente podríamos decir lo mismo si hubiera una mayoría del PSOE. Lo que quiero decir es que la ley orgánica del Poder Judicial es un desastre. Insisto, desde el año 1985.
7: Me estáis dando una noche.
8: ¿Cómo? Bueno, o sea, que defiendes tú la ley orgánica del Poder Judicial. A mí
7: yo,
8: me parece,
7: yo respeto las instituciones así en general. En general. Luego, en el detalle, respeto todas vuestras opiniones.
8: Estamos hablando. Claro.
7: Luego, aquí, del voto por aquí, correo, seguramente coincidiremos.
8: Aquí nadie ha faltado el respeto de momento. Yo lo puedo faltar en cualquier momento. Pero no lo he faltado al respeto. Estoy diciendo que esa decisión, a partir de una denuncia de Vox, es decir, un actor fundamental en el proceso electoral, pues es que lo acabas de decir, Pablo. No adoptes medidas cautelares, déjalo para después de las elecciones. Y si, bueno, claro, y si como, nadie, y como hemos escuchado, nadie, a partir del 1...
7: preveía hace dos semanas que el adelanto electoral iba a ser, quiere decir que nos íbamos a ir,
8: bueno,
7: a elecciones generales,
8: pero, pues, pero
7: antes de diciembre, ¿no?
8: Indubio pro demo, en este caso, quiero decir, que la gente pueda votar, porque es un derecho más fundamental que si gane el Partido Socialista o no. Pero, entonces, ese comportamiento, pero esas medidas cautelares son injustificadas. Son injustificadas porque el censo del 1 de agosto ya era válido, la gente podrá votar el 29 de noviembre e introducir esto, pues introduce precisamente ese sesgo claramente. No sé, a mí me parece contrario a la equidad de la justicia.
0: Que aquí también el ministro de Justicia, corrígeme Pedro, que eres el que más sabe aquí de este asunto a la mesa, apremia al Supremo a tomar una decisión, porque el problema es que si esta gente no puede votar y luego el Supremo fallara en contra de esa decisión, claro, le habríamos arrebatado un derecho fundamental a miles de personas.
6: Sí, pero es que la petición del ministro yo creo que es irrealizable, ya lo dice la abogacía del Estado. Levante la cautelarísima y déjeles votar, porque es con la convocatoria del elecciones ha trastocado el...
0: Yo sí, claro, lo que creo es que quiere evitar el mal mayor.
6: Efectivamente.
0: De que a posteriori se dijera que no se les podía quitar el derecho a voto, ¿no?
6: Que es una cosa muy seria. En cualquier caso, y para resumir, yo sigo defendiendo que creo que la judicialización de la política ha sido interesada durante todos estos años, ha sido una forma más de política, que según se acercan las elecciones, el electoralismo, y que en este caso coincide con el del cuestionamiento de Indra, del voto por correo y de lo que sea, a un cuestionamiento del sistema electoral, por si acaso yo pierdo
9: Y yo no sé por qué están pensando en, pues, si acaso yo pierdo con, según le dan, a ti que te gustan mucho las encuestas, con lo que le dan las encuestas, si no van a perder de ninguna manera. Me parece que todo contribuye. Unas se hacen en ruedas de prensa o en mítines electorales o en los medios de comunicación, y en otras ocasiones pues se va al Supremo a pedir una medida cautelarísima, pero en el fondo todo lo que hace es poner en duda.
0: En el caso del voto por correo yo creo que hay dos gradaciones, ¿no? La veda le abre a Ayuso, mucho más dura, poniendo en duda directamente el voto por correo, poniendo en duda el sistema, la limpieza del sistema electoral español, que insisto es absolutamente garantista. Y luego Feijóo, que ha sido presidente de Correos, dice lo mismo que había dicho Esther Muñoz Eleante, su portavoz parlamentaria, que él confía en los funcionarios de Correos, pero no en los directivos de Correos. Es una forma velada de decir que Juanma Serrano, que fue directivo de Correos, que no está en Correos ya, es que, claro, la gente en casa se pierde.
7: Sí, yo la duda está en imputado. Cerrado el capítulo de la ley de nietos, que no es el Partido Popular, sino que es el Tribunal Supremo, yendo ya a la vertiente política, yo creo que el Partido Popular tiene una responsabilidad. ¿Por qué? Porque es el principal partido de España, ganó las últimas elecciones pero no pudo gobernar, ha ganado las últimas elecciones autonómicas arrasando en la mayoría de las comunidades autónomas, y es partido de gobierno, y un partido de gobierno creo que tiene que reivindicar las instituciones del Estado. Por lo cual, creo que tiene que ser muy prudente en sus valoraciones, en sus declaraciones, entre otras cosas, porque mucho de su voto va a venir del voto por correo, ¿no? Por lo cual, si hay alguna duda razonable, quiero decir, usted vaya a la Junta Electoral Central. Es decir, ¿usted cree que ha pasado algo? Vaya a la Junta Electoral Central. Pero, a priori, lanzar el temor o el miedo del voto por correo, yo creo que no es responsable, la verdad, lo digo sinceramente, entre otras cosas porque creo que muchos dirigentes del PP ni se lo creen, no se creen esta realidad, ¿no?
0: Bueno, entonces, Borja Semper, ¿no?
7: Sí, Borja Semper, que es el portavoz nacional del partido, ¿no? Entonces, y que lo dijo claramente, vayan ustedes a votar por tierra, mar y aire.
0: De hecho, dijo hasta por correo electrónico.
7: Incluso por voto por correo, ¿no? Entonces, a mí me parece bien que el Partido Popular, si tiene alguna duda, si tiene, vaya a la Junta Electoral Central, y que la Junta Electoral Central, pues, tome las medidas que considere oportuno. Ahora sí, en general.
0: Porque yo quiero recordar que son el Supremo y el Consejo General del Poder Judicial los últimos garantes del proceso electoral en España, además, como estabais en esta pelea.
6: Claro, ¿y por qué lo hace Pablo? Porque tendrá alguna intención.
7: Bueno, vamos a ver. Porque tenemos aquí, un ejemplo. Aquí hay dos tesis, ¿no? Una que dicen, no, es que estaba todo poli bueno, poli mal, uno más tal. A mí me cuesta creer, este debate, como bien ha explicado Lara, lo abre Isabel Díaz Ayuso en un desayuno informativo antes de que Alberto Núñez Feijóo se pronunciara por primera vez sobre el adelanto electoral y saca su total. Y a partir de ahí, pues los distintos dirigentes del partido son preguntados por esta cuestión. A mí me cuesta creer que sea estrategia de campaña del PP este tema, entre otras cosas porque cuando tú escuchas a Feijóo no dice nada en un primer momento de esta cuestión y le cuesta unos días. Yo es que creo que la gente tiene... Creo que es importante defender las instituciones. Y si hay algún tema o alguna señal de alarma real, pues denunciarla en el propio sistema, porque al final la Junta Electoral Central te ampara.
6: Fíjate que yo creía que en la última parte, cuando has dicho creo que es importante defender las instituciones, creía que ibas a
7: como
6: decir...
7: Como Tribunal Supremo.
6: Creo que es que Isabel Díaz Ayuso le marca el paso a Alberto Núñez Feijóo, pero ha sido por otro lado. No, es que los ciudadanos pueden...
7: Bueno, en esta cuestión parece más que razonable
6: pensar. Los ciudadanos pueden encontrar, y son dos segundos, la explicación de por qué están haciendo esto en Estados Unidos, donde el señor Trump cuestiona y pone en duda el sistema, excepto cuando gana, y eso ya no importa. Y claro, eso es un precedente internacional que todo el mundo tiene muy presente, que puede pensar que el Partido Popular o algunos de sus dirigentes esté tomando la misma vía.
0: Eso se lo dijo Pachi López, trumpistas.
8: Sí, es el trumpismo o el golpismo, porque es el bolsonarismo, es de la Espriella, etcétera, etcétera. Es una tendencia global de una derecha, ultraderecha reaccionaria que directamente plantea ya formas actuales de golpe. Es decir, de golpe de Estado.
7: Ay,
8: mediante...
7: Es que ¿El Partido Popular va a promover un golpe de Estado?
8: Pero no saques conclusiones de cosas que no he dicho.
7: Es que me asusta, perdón, que me hagas pingo, perdón.
8: Que me o sea, que no soy...
0: Le estáis dando la noche a Pablo Montesinos.
8: Pero bueno, que no soy un robot, Pablo. Déjame discurrir.
7: Perdón,
8: déjame discurrir. Entonces, yo pienso que en el caso de Isabel Díaz Ayuso, como ha arrinconado a Vox, y Vox es el principal impulsor de la conspiranoia absoluta sobre un proceso electoral, más allá de prueba alguna, porque, insisto, no hay ningún caso de fraude electoral demostrado en la historia, digamos, de constitucional, ¿no? Salvo incidentes en una mesa, etcétera, etcétera, pero no en el recuento, ¿vale? Y por lo tanto carece de toda base. Pensar que el director de Correos va a estar ahí hurgando o diciendo...
0: Es Pedro Saura el presidente de Correos.
8: Da igual, quien sea, a funcionarios que tienen responsabilidad civil y penal que manipulen, o sea, eso no se lo cree nadie, ¿no? Pero, bueno, ellos inciden en esa esfera del delirio, del odio, de la conspiranoia y de la irracionalidad, ¿no? Yo creo que Ayuso lo hace porque controla muy bien esos comportamientos en Madrid, es decir, que ha arrinconado a Vox, y para mantener eso lo sigue promoviendo. Obviamente Feijóo, pues como tú sabes muy bien, Pablo, pues no puede permitirse eso, porque básicamente sería ser la copia del original, y tiene que mantener pues un mínimo de sentido de Estado. Eso no quiere decir que, obviamente, si analizamos pues los dos últimos años, ¿no? Un día está conspiranoico y al siguiente se modera, ¿no? Está en esos vaivenes.
7: Está jugueteando, es verdad.
8: Está jugueteando, ¿no? ¿Y por qué hace eso? Pues no lo sé, tú lo sabes mucho mejor. Será cosa de sus asesores, será un juego de recorrer y asentir a todas las almas del partido para luego ser el hombre centrado, pero el caso es que les da pábulo. Es decir, que no dice hasta aquí hemos llegado, basta, el próximo que diga esto fuera del partido, que para eso tiene una presidencia hiper ejecutiva y dictatorial como es la del PP. Quiero decir, estatutariamente puede hacer esas cosas y no lo hace. Entonces, bueno, pues claramente podemos decir que Feijóo respeta y cuenta con esas fuerzas como el ayusismo y otras dentro del partido, y eso es ya bastante importante y preocupante, ¿no?
0: Son las 11 y 25, las 10 y 25 en Canarias, casi no me queda tiempo, pero hay una cosa que quiero que comentemos brevemente, al menos quiero escuchar a Pedro Águeda, porque decía, ¿no?, esta semana lo que ha hecho el PP es pedir la imputación del PSOE. La cuestión es que hoy la Fiscalía Anticorrupción, hemos sabido que en ese escrito que le remite al juez Pedraz, al juez instructor del caso Leire, cree que hay indicios para investigar al PSOE por presuntas irregularidades, pero que primero hay que escuchar la declaración de Santos Cerdán, del ex número 3 del PSOE.
6: Sí que hay indicios que pueden derivar en esa imputación del PSOE, pero tiene bastante lógica que primero se cite a declarar al dirigente del PSOE que decidió, y esto es lo que apuntaría a la responsabilidad del PSOE, financiar la actividad de Leire Díez para montar un grupo que supuestamente atacaba a los funcionarios policiales y judiciales que investigaban al Partido Socialista, si es que esto fuera así. Entonces, si el secretario de organización del PSOE dio la orden de que el partido apoyara y financiara eso, pues es lógico que si se va a imputar al partido, primero se lo oiga a él y también a Leire Díez. Es lo que pretende hacer la Fiscalía Anticorrupción antes de tomar una decisión. Yo no logro entender la petición, el movimiento judicial del PP pidiendo eso ahora. Bueno, sí, claro, lo entiendo. Ir a las elecciones con un PSOE imputado sería una ventaja electoral clara, ¿no? Y un reclamo para repetir continuamente de aquí hasta que se celebraran las elecciones.
8: Es un gran favor, la victimización.
6: Efectivamente. Sobre esto discutíamos hoy con unos compañeros, si no se les hubiera vuelto en contra, y el error hubiera sido que hubieran conseguido que la Fiscalía Anticorrupción, pero era saltarse un trámite procesal ineludible, con lo cual es que era imposible que fuera imputado en este momento. No tenía lógica sin haber tomado declaración antes a Santos Cerdán. Por lo tanto, sabías que ibas a hacer una jugada que no ibas a ganar.
0: ¿Tiene fecha esa declaración, Pedro?
6: No.
0: Es decir, que no parece que nos asomemos a que Pedraz vaya a imputar al PSOE antes de las elecciones.
6: No, porque si bien en la Audiencia Nacional piensan
9: que de aquí a las elecciones queda mucho tiempo y lo que no pueden hacer es paralizarse los procedimientos, es decir, se incurriría en un fraude procesal incluso. Lo que sí se respetarán, como siempre, son por lo menos las dos semanas anteriores a las elecciones.
7: Y bueno, hay informes todavía de la pendientes de hay informes todavía pendientes de la Guardia Civil de la UCO que tienen que entregar al magistrado. Es decir, el magistrado de esta pieza secreta, ¿no? Lo único es que la Fiscalía Anticorrupción ha dicho pues que se siga, pero la
9: no, esta la, por Leire no. La secreta es la de los pagos.
7: La de los pagos, exacto.
9: Pero por esta que lo pedían, pues
7: es no, que hay una no pieza separada con respecto, sí, sí. Con respecto a los pagos que vienen de esas
0: de esos
7: testimonios en los que no casaban. Es decir, pues uno decía pues el dinero que decía Ferraz era X y no casaba con los dineros en efectivo que se verbalizaban a los miembros de la presunción trama. Eso va a seguir por ahí. Hombre, al gobierno, a Pedro Sánchez, le va a costar muchísimo que no le repitan como una matraca los casos de presunta corrupción.
0: Los debates electorales van a ser bonitos, sí.
7: Sí, hombre, es que eso...
0: Oye, una cosa...
9: está pero se va a hablar de vivienda solo, ¿no?
0: Sí.
7: Hombre, también
0: sí,
7: habrá que hablar de corrupción. A mí me parece bien que se hable de corrupción.
0: Hay una ciudad autónoma que se llama Ceuta. La sentencia de la Kitchen está al caer, depende de la Audiencia Nacional.
9: Pues, me gusta que me hagas esa pregunta. No, la sentencia de la Kitchen no sabemos en qué términos se está desarrollando. Parece que es temprana para tener la lista.
0: ¿Ah?
9: Y yo soy de poco apostar en el tema de tribunales, pero te diría que en ningún caso la sentencia de Kitchen va a estar antes de las elecciones generales.
0: ¿Cuándo acabó el juicio? ¿En julio? ¿Junio? Pues, ¿julio?
9: Es malísimo para las fechas, pero sí,
0: antes se
9: adentró mucho en el verano.
0: Pedro Águeda, Pablo Montesinos, Raúl Sánchez Cedillo, ha sido un placer compartir esta noche de radio aquí en 24 horas en la radio pública con vosotros.
7: Pues igualmente, pasa muy bien.
0: Y a ustedes, sobre todo Montesinos, y a ustedes
7: sí,
0: les espero
7: verdad, no es
0: mañana a las 7:30, a las 6:30 en Canarias. Sean felices.

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0: Buenas noches, mi estimada Isabel y equipo. Bueno, esto parece realmente una sincronicidad, porque estaba por mandarles un mensajito y acabo de oír el segmento del escandalete de Fito Páez con que se metan la cosa en el orto y les tengo que mandar el mensaje. Nosotros tenemos muchas expresiones de ese tipo, expresiones que son simpáticas para el resto de los hispanohablantes, pero bueno, nada, como siempre las escucho, me parece un programa fantástico el de hoy, y les quiero dejar dos refranes de mi preferencia. A cada chancho le toca su San Martín, que lo usamos mucho, y uno que usamos mucho acá en la Argentina, que es: si te gusta el durazno, bancate la pelusa. Espero que lo puedan entender. Un abrazo muy grande, cariños del fiel oyente desde Buenos Aires, Ezequiel.
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Buenas noches, Boranit, buenas noches, Gabón. Bueno, Ezequiel ya es un fiel que nos escuchó anoche, nos reímos un poquito lo del orto y Fito Páez y los refranes y, que nos ha dejado. O sea que allí chancho, o sea cerdo es chancho, ¿eh? Por eso el Día de la Hispanidad ya os voy a invitar a que lo hagáis, ¿no? El Día de la Hispanidad pues, se dicen de una forma. Lo mismo, se dicen de tantas formas diferentes, ¿verdad? En los países que hablan el español, que vamos a invitar ya a que nos dejéis en este fin de semana y hasta el lunes, que nos dejéis en el 913-46-1010, pues esas como lo que acaba de decir Ezequiel, ¿no? No sabía yo que allí cerdo era chancho. Expresiones cotidianas del día a día, para que veamos la riqueza de nuestra lengua, ¿verdad? Que es una maravilla. Bueno, ya estamos aquí, despedimos juntos la semana, ¿verdad que sí? Sí, porque los del último tren hoy terminamos a las 2 y hasta el lunes. Y vamos a hablar enseguida con una mujer que sabe lo que significa estar como tantas Mari Carmen en estos momentos en España, ¿no? Tiene una orden de desahucio y vamos a conocerla. Bueno, ya pasó por el último tren, ahora enseguida os lo cuento. Pero también vamos a hablar sobre los problemas del acceso a la vivienda recogidos en el cine, y eso nos lo contará a partir de las 12 José Madrid. Y Ana Asensio, bueno, pues hablará de la parte psicológica, pues del aspecto de los efectos psicológicos cuando una persona recibe pues una orden de desahucio, por ejemplo, y tener que dejar tu casa, tener que dejar tu vida, tener que dejar tus cosas, tu pertenencia, ¿no? O bueno, una persona que no puede afrontar los gastos de alquiler, ¿no? Y ve esa amenaza, esa nube negra sobre la cabeza y sobre su vida, ¿no? Si el dinero no le da para seguir con la vida que tiene hasta ese momento, ¿qué pasa a estas personas, no? Cuando alguien tiene que esconderse ante los demás, ante los vecinos, por un revés de la vida, y tiene que disimular ante todos, ante los compañeros de trabajo, ¿no? Pues debe haber ahí un desgaste emocional importante, sin duda, mucha ansiedad. Y hay un duelo de todo tipo de pérdidas, para la que no hemos recibido, yo creo, ¿no?, un manual de instrucciones. Así es que esta noche escucharemos a Ana Asensio. Y bueno, hablaremos también de otros mundos que están en este, zonas en fuera de cobertura. ¿Se imaginan? Zonas en fuera de cobertura, en un mundo tan conectado, puesto las hay en España, demasiadas. Nos las contará Andrea Quintero. Y conoceremos a las mariburrunchi, espero haberlo dicho bien, son las libélulas que brillan en la natación artística, eso sí, para maduritas.

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0: 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Bueno, con que me escuches me basta, ¿eh?
1: 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Desconectados. Mírame
0: desconectados. Dime la verdad. Bueno, yo por ejemplo tengo un retiro para meditar en noviembre, a mediados de noviembre, más o menos, ¿no? ¿Vosotros lo hacéis? ¿Sois capaces de desconectar absolutamente? Bueno, sabéis que el día 10 de octubre es el Día Mundial de la Salud Mental y con ese motivo la Red Española de Universidades Promotoras de la Salud impulsa una campaña para fomentar la desconexión digital entre los universitarios. El lema de la campaña es "Desconecta para reconectar. Cuida tu salud mental".
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0: Este año, en medio de un contexto cada vez más saturado de pantallas, notificaciones y conexiones constantes, surge una pregunta urgente, ¿no? ¿Cómo afecta el uso excesivo de la tecnología a nuestra salud mental? Especialmente durante, pues eso, la etapa universitaria, en fin, para los jóvenes. Y añade esta campaña, tal vez la próxima vez que sientas ansiedad, en lugar de revisar Instagram, puedas optar por respirar más profundo y cerrar los ojos y simplemente estar presente. ¿Sabéis lo maravilloso que es eso? Mira, cuando una tiene una experiencia y lleva muchos años de meditación, cosa que además ya sabéis los que me seguís desde hace tiempo que comparto mucho con vosotros, con vosotras, y os he recomendado siempre, ¿no? La meditación a mí me ha salvado bastante, la verdad. Cuando aprendes a parar la mente, en definitiva. Imaginad lo importante que es, ¿no? Bueno, a ver, ¿cómo desconectarse saludablemente? Pues es posible, por ejemplo, establecer horarios sin pantallas. Designar momentos del día, pues cuando empiezas por la mañana, chico, no te vayas al móvil enseguida. Te haces un café rico, el café rico por la mañana. Mira, alguien dijo, la felicidad del día depende de un buen desayuno, ¿eh? Es importante, pero claro, no viendo redes ni dejar el teléfono, ¿no? O a la hora de comer, estar presente, masticar bien, hacerlo despacio, no estar mirando el puñetero móvil. O antes de dormir, eso es que son cosas elementales. No sé si lo hacéis. Yo sí ya lo he conseguido, ¿eh? Esas tres cosas las he conseguido. Bueno, también he conseguido desactivar notificaciones que no quiero. A mí no me llegan las notificaciones. Ah, no, me he negado y las puedes desactivar sin problema, ¿no? Esas interrupciones constantes, por favor, qué horror, qué estrés. El estrés es malísimo, ¿eh? Ya lo sabéis. Vamos, que hay que practicar el modo avión social. Esa es la verdad. Permitirte pues espacios de silencio, no estar conectados continuamente, ¿no? Y crear una rutina de higiene digital. Yo creo que eso ya es importante, como nos cuidamos el cuerpo, como vamos a los gimnasios por ahora ya. Hay estudios que ya lo demuestran, ¿no? Y aparte de todas las cosas que todos podemos hacer, de irnos a la naturaleza, de leer, de caminar al aire libre, lo de la meditación que yo decía y tal, hay un macroestudio de Lancet que relaciona el uso de las pantallas con mayor riesgo para la salud mental. Sobre todo el uso, a ver, porque depende, claro, si uno ve una película, pues está usando el móvil, o una serie está utilizando el ordenador o la tableta o el móvil, pero lo importante es cómo se usa, ¿no? Pues eso, para la salud mental, trastornos del sueño, disminución de la actividad física, o sea, todo eso es importante. La pantalla, esto es lo que demuestran estos estudios, ya empieza a estudiarse como si se estudiara pues la renta, la educación o el barrio donde vivimos como un factor que puede condicionar nuestra salud. Una revisión de 121 estudios y 9 millones de jóvenes vincula el uso problemático de pantallas con peor salud mental, más trastornos del sueño y menos actividad física. Eso ya está demostrado. Y bueno, pues eso, no hablan de las horas, no hablan tanto, no se centran tanto en las horas, 8 horas, que hay jóvenes, ¿no?, que le dedican 8 horas a estar conectados, a estar mirando pantallas. Pues eso es lo que decía yo, no es lo mismo estar viendo una serie, estar viendo cuentas sobre cosas que te gusten, que te estimulan, que te enseñan, que te nutren, ¿verdad?, que estar viendo de no sé cuántas horas de madrugada según qué contenidos tóxicos o compulsivos o gente que te mete el odio en las venas y por la retina o por, o yo qué sé, o por los oídos, ¿no? Los investigadores calculan que pasar más de 2 horas diarias frente a las pantallas podría asociarse a escala mundial con la pérdida anual de 2,8 millones de años de vida. Eso, a ver, que a cada uno le quita años de vida porque le quita salud, en definitiva, ¿no? Y ahí pues aparece la depresión y aparece la obesidad, en fin, tantísimos problemas que vienen de ahí. Así es que hay algo más importante que la salud. No, no. Por eso esta canción es tan bellísima, porque habla de estoy mal, aunque es por amor. Pero si al final uno se enferma, que hay muchas maneras de enfermar, pues lo paga.

Es evidente que las relaciones que no dan, ¿no?, el amor de verdad, en una relación desigual, se puede enfermar. Yo creo que los que habéis o hemos conocido el amor profundo sabemos que eso puede ocurrir. Esa canción habla de esto. Está cansada, está agotada, está fatigada cuando él no responde como ella necesita. Se bebe todas las noches, se bebe el alcohol y ahí ya empiezan otros problemas. Estoy mala, completamente enferma. Vierto mi sangre. Escucho la radio. Me quedo sin mis cantos. Me he quedado sin mis palabras. Sin embargo, sigo esperando porque este amor me mata.

Espero que no estés ahí en estos momentos sufriendo tanto por amor, esa soledad tan terrible. Espero que no, porque no quiero que te enfermes por eso. Y si no, está la radio siempre para acompañarte y para contarte historias y para no abandonarte en medio de la madrugada. Vamos a contarte historias y te voy a contar la primera, que es la historia de una superviviente, de una mujer que ha conocido todos los sentimientos humanos, pero aquí sigue. Y esta noche la vamos a saludar de nuevo.

0: nombre de Mari Carmen nos va a acompañar muchísimo, muchísimo tiempo, estoy convencida, todos lo estamos. Como pasó con Ana Orantes, Mari Carmen, con ella va a ocurrir lo mismo. Y como nos decía una oyente la otra noche, hay muchas Mari Carmen. La persona a la que vamos a saludar se llama Paca Blanco, tiene 77 años, es una historia difícil de resumir en tan poco tiempo. Fue hija de un preso político republicano, estuvo internada en el centro de Patronato de Protección a la Mujer, nos contó esa experiencia terrible, terrorífica aquí una noche. Fue madre de 5 hijos, los sacó adelante, sufrió malos tratos. Ha sido una luchadora nata, pero ahora su presente vuelve a estar marcado por otra lucha. Ella que ha trabajado tanto por los demás, que ha sido una activista en acción siempre, ¿no? Participando en movimientos ecologistas, antinucleares, por el derecho a la vivienda. Ahora ella también está en esa situación, también forma parte del sindicato de inquilinas. Paca Blanco, buenas noches.
1: Hola, buenas noches. Encantada de saludarte otra vez.
0: Otra vez, porque yo quería saber qué es, aunque sea por poquito tiempo, pero quería saber cómo está la situación, porque había recibido una orden de desahucio, porque tu situación ha terminado en los tribunales, la relacionada con la vivienda, claro.
1: Mi situación es un poco compleja porque a mí quien me echa de mi casa es el alcalde de Madrid, es la empresa municipal de la vivienda. Me echa de mi casa porque, bueno, yo cuando tengo problemas vengo a casa de mi hijo que vive en Madrid y mi hijo me recoge y vivo en casa de mi hijo. Mi hijo se va a trabajar fuera con su mujer y yo me quedo al cargo al cargo de la casa, de todo. Y bueno, pues parece ser que la empresa municipal de la vivienda no me admite el dinero de los recibos ni de nada, porque no soy la adjudicataria, el adjudicatario es mi hijo y aquí empieza un problema. El problema es que no me reconocen como adjudicataria del piso. Tengo 55 recursos, mi abogada. En los que yo me comprometo a asumir todos los gastos de la vivienda mientras que mi hijo esté fuera, porque soy su madre, porque vivo aquí, y ellos dicen que no, que soy una ocupante ignorada, y entonces resuelven, pues ejecutar un desahucio. El primero me viene, el primer lanzamiento, el 23 de febrero, que por alguna razón que ellos conocerán, se para, y vuelven a la carga, como siempre. Y ahora me viene otro el día 30 de noviembre. Por más que hemos insistido, tanto el sindicato de inquilinas como las asambleas de vivienda, como todo el mundo, en querer solucionar mi situación, pagando la deuda que ellos han acumulado por no querer cobrarme, pero pagándolo todo, pagando la deuda, pagando todo lo que haga falta, dicen que no se me puede adjudicar la casa y que me voy a la calle.
0: Entonces, ¿eso es lo que esperas que ocurra el 30 de noviembre?
1: Eso es lo que esperamos poder solucionar otra vez antes del 30 de noviembre.
0: Porque si el desahucio está previsto para el 30 de noviembre.
1: Exactamente, sí.
0: ¿Pero tienes juicio antes?
1: Pero sí, tengo un juicio el día 14 de octubre.
0: Vale.
1: El 14.
0: Vale, entonces.
1: Por lo tanto,
0: ahí esperas.
1: Me juzgan el 14, pero ya tengo la sentencia. Pase lo que pase en el juicio, el día 30 de noviembre me ejecutan el desahucio.
0: ¿Y qué va a pasar, Paca?
1: No lo sé. No lo sé. Yo, tanto yo como toda la gente que me apoya, vamos a luchar porque esto se solucione. Pero esto Isabel tiene mala solución. Ha tenido muy mala solución para Mari Carmen, ha tenido muy mala solución para Mariano y ahora tiene muy mala solución para mí, porque aquí hay un problema. El problema es que están poniendo a todo precio y no les importa el valor. Y entonces ya les da igual. Aquí lo que quieren es... los jóvenes, a ver, voy a empezar por mí. Lo que quieren ahora mismo es que los mayores y estamos viviendo en unas viviendas, digamos, sociales o con renta baja o con renta antigua, nos vayamos a la calle. Sí. Eso se llama especulación. Ellos quieren los pisos, no quieren el dinero del alquiler.
0: ¿Y te ofrecen alguna alternativa?
1: Bueno, me han ofrecido una solución habitacional, porque según el decreto, que parece un cajón desastre, la solución habitacional es un cajón desastre donde me ofrecen una residencia de monjas.
0: ¿A ti? ¿Una residencia de monjas?
1: Sí. Después de todo lo que he pasado en mi vida con ellas, ahora es irónico y es cruel que yo terminara mis días en una residencia de monjas.
0: ¿Y tú no lo vas a aceptar?
1: Por supuesto.
0: ¿Entonces?
1: No, ya he dicho que no, que de residencia nada. Bueno, pues es que creo que según la ley, las leyes que estamos haciendo, que no parecemos humanos, según las leyes que estamos haciendo, si tú desestimas una solución habitacional, vas a la calle porque ellos te han dado una solución.
0: Pero vamos a ver, yo creo que ya entraba en vigor este decreto, este primer decreto de vivienda aprobado por la Comisión Permanente que congela hasta el 31 de diciembre de 2030 los desahucios de familias vulnerables.
1: Pero no a la propiedad de la Comunidad de Madrid y del Ayuntamiento de Madrid. Eso es competencia de la Comunidad y del Ayuntamiento y el decreto estatal no sirve.
0: ¿A ti no te sirve?
1: No. Vamos, no le sirve al alcalde de Madrid, a mí me serviría estupendamente, claro.
0: No, bueno, quedarte en tu vivienda, evidentemente.
1: Hombre, por supuesto, quedarme en mi vivienda, pagar mis recibos, y pagar, si se acumula una deuda por culpa de ellos que no me han querido cobrar, la pago, me hago cargo de la deuda. Uh-huh. O sea, todo esto ya se ha intentado negociar muchísimas veces, pero ellos no quieren una negociación. Ellos lo que quieren es la vivienda para poder especular con ella.
0: Ya, esto es lo que está ocurriendo en estos momentos, pero este movimiento, tú te has movilizado, has podido ir a estos, por ejemplo, hoy, bueno, ha sido emocionante, ¿no? Mucha gente hasta la casa, hasta la puerta, ¿no? Hasta la calle donde vivía a Mari Carmen. ¿Has podido ir, Paca?
1: Pues mira, yo esta tarde no he podido ir donde Mari Carmen porque tengo 77 años, ya. Porque llevo desde las 7 de la mañana danzando por todo Madrid, ya. Y tengo una ciática que no me puedo mover y estoy a base de, que ya me han recetado el traumatólogo, parches de morfina para los dolores. Claro. Así que no he podido irme por la tarde, por el día hago todo lo que puedo, pero ya cuando me llegan las 6 o las 7 de la tarde, yo ya no hago carrera de mi cuerpo.
0: Claro, es lógico. Bueno, es que la salud se resiente con todo esto, ¿no? Hoy vamos a hablar
1: hombre,
0: de eso.
1: Claro, hombre,
0: Paca,
1: claro.
0: O sea, de esa ansiedad, ¿no? ¿Qué te produce a ti estar en esta situación de que te puedan echar a la calle?
1: Pues esta ansiedad me ha producido a mí que antes de ayer tuve que ir al médico otra vez y me mandó ansiolíticos y me mandó pues otras pastillas para la ansiedad, porque es que parece que me dan infartos y son ataques de ansiedad.
0: Lo que decíamos, que se enferma de ansiedad.
1: Sí, te enferman. Se enferma. O sea, al final terminan con tu salud y después con tu vida. Y más a las personas de nuestra edad. Lo que están haciendo con la gente de nuestra edad, con los desahucios, es matarnos.
0: Te has reconocido un poquito en la historia de Mari Carmen, ¿verdad, Paca?
1: Hombre, me reconozco mucho en la historia de Mari Carmen y antes de Mariano. Llevamos ya personas mayores sufriendo. Porque esto del desahucio no es que llegan un día y te echan. Es que tú tienes una orden de lanzamiento para el día X, sí. Y ese día X, por lo que sea, sí. Sobre todo porque el sindicato de inquilinas y las asambleas de vivienda lo paran, consiguen pararlo.
0: Es una espada.
1: Pero no lo paran para siempre.
0: Claro,
1: lo paran.
0: Es una espada de Damocles ahí puesta todos los días, claro. todos los días. Me
1: y
0: van a echar,
1: entonces
0: me van a
1: vives,
0: echar.
1: Vives con tus recuerdos, claro, claro. Y con tus ropas y con tus cosas metido en cajas y en bolsas de plástico, porque te van a echar cualquier día.
0: Pero tú ya entonces, vives con las cosas hace en las bolsas de plástico.
1: Claro, claro. Tenemos todo casi embalado porque pueden llegar y desahuciarnos.
0: ¡Ay, qué horror!
1: Y entonces nos hacen llevar una vida, vamos, que no se la deseamos a nadie.
0: Claro que no.
1: A nadie.
0: Mari Carmen, mira, te iba a decir Mari Carmen, Paca, pero sí, tú que has luchado tanto por los demás, pues ahora que estén luchando por ti, pues todas esas compañeras, has sido una mujer tú tan activista, has hecho tanto por los demás, que ahora vas a recibir seguro todo ese inmensa, toda esa inmensa solidaridad, estoy convencidísima. No te vengas abajo, no te bajes el ánimo.
1: Hombre, me vengo abajo porque es un dolor grande lo que está pasando, pero tengo la solidaridad y el cariño y el respeto de muchísima gente.
0: De toda la gente. De los que te van a echar a la calle, es evidente.
1: Pero no de los que me van a echar a la calle, de la gentuza que está poniendo verde a Mari Carmen en las redes, ¿vale?
0: Sí, eso
1: y
0: está
1: me está poniendo verde a mí en las redes, o sea, toda esa gentuza.
0: No le vamos a dar espacio a esa gente, no le vamos a dar espacio, Paca, no le vamos a dar. Vamos a despedirnos con palabras de los oyentes sobre Mari Carmen, porque no dejan de llegarnos, no podemos ponerlas todas. Te mandamos nuestro abrazo, aquí estamos, aquí seguiremos y haremos toda la presión posible.
1: Mari Carmen ha sido un ejemplo, Mari Carmen ha abierto una puerta.
0: Sin duda.
1: Mari Carmen ha sido muy valiente y no, de verdad, no sé cómo no hay nadie que se atreva, como se están atreviendo a faltarle al respeto hasta después de muerta.
0: Sí.
1: Estamos llegando a ser inhumanos, completamente inhumanos.
0: Totalmente, estoy totalmente de acuerdo. Paca, escucha las palabras dedicadas a Mari Carmen. Y un abrazo te mando de todo corazón. Cuídate mucho, por favor.
1: Muchas gracias y lo mismo te digo, un abrazo.
2: Mari Carmen vive. La lucha verdadera es la lucha obrera.
3: Soy Ángeles Estrella Díaz de Herrera y tengo la misma edad de la que ha muerto. Y me dio un disgusto tan grande que no podía respirar ni vivir.
4: Era una señora de 87 años que estaba enferma y la dejaron sola en la calle, sencillamente. La dejaron sola y ha muerto en el hospital de

0: en lo que yo pensaba que el mundo era bueno.
1: Se ha sacrificado, ¿no? Para de alguna manera que cojamos el testigo, ¿no?
2: Deseemos que el alma de Mari Carmen se vaya a su lugar y a su destino, a la casa que nadie le echará, la echará fuera.

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1: Medianoche, las 11 en Canarias.
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1: Buenas noches. El Ayuntamiento de Valverde de Júcar, en Cuenca, ha convocado hoy una concentración en repulsa por el asesinato de una mujer de 37 años en la localidad. La delegación del Gobierno contra la violencia de género ya investiga como presunto asesinato machista esta muerte, ya que en el domicilio también se ha encontrado el cuerpo sin vida de un hombre. Luis Ortín, buenas noches.
2: Buenas noches. Según ha confirmado el alcalde de la localidad a Radio Nacional, la intención es decretar días de luto y también de organizar una concentración. Se han suspendido además los actos que había previstos para este fin de semana. Ha sido poco después de las 7:30 de esta tarde cuando la Guardia Civil ha hallado los cadáveres de la pareja en su vivienda. Ambos presentaban signos de violencia. La pareja se encontraba en trámites de separación y, según informa Europa Press, ella no aparecía en el sistema Biogen. De confirmarse como violencia de género, sería la mujer número 42 asesinada a manos de su pareja o expareja en este 2026.
1: Recordamos, 016, teléfono de atención a las mujeres víctimas de violencia de género, es gratuito y no deja rastro en la factura. Por lo demás, miles de personas han salido a las calles de muchas ciudades de España en recuerdo a Mari Carmen y para volver a reivindicar una vivienda digna. Sevilla, Valencia, Córdoba, Granada o Madrid han sido algunos de los puntos en los que los acampados y manifestantes se han concentrado. La concentración más multitudinaria ha estado en la capital, en Madrid, donde según delegación de gobierno se han juntado hasta 20.000 personas. Laura Ejón.
3: Buenas noches. La marcha ha partido de la acampada de la Puerta del Sol hasta la calle de la casa donde Mari Carmen fue desahuciada, alcalde Saint de Baranda. En ese punto, miles de personas han levantado las manos con las linternas de los móviles encendidas, iluminando toda la avenida y guardando un minuto de silencio. Desde allí, la portavoz del sindicato de inquilinas, Alicia del Río, ha leído un discurso de homenaje.
4: Le dio nombre a dos decretos, tumbó un gobierno e inspiró una huelga que será histórica. Fue cabezona y cariñosa. Fue valiente y fue vulnerable, por ella y por todas. Hoy estamos rotas, pero agradecidas por tantas lecciones. Tuvimos la inmensa fortuna de militar a su lado. Hasta siempre, compañera, Mari Carmen, eres familia y eres sindicato.
3: Según delegación del gobierno, 20.000 personas han secundado esta marcha en recuerdo a Mari Carmen.
1: Del exterior, el gobierno francés ha anunciado que contratará 3.000 profesores suplentes en respuesta a las protestas educativas que desde hace días se suceden en las calles de muchas ciudades francesas. Lo ha señalado el ministro de Educación, Edouard Geoffray.
5: C'est qu'on a 3.000 profesores remplaçants qui actuellement ne sont pas devant élèves.
1: Que afirma que van a contratar a esos 3.000 profesores interinos y también van a empezar a trabajar de manera inmediata en 114 institutos en alerta roja por masificación y en otros 400 en zona naranja en todo el país. Por su parte, los estudiantes han anunciado hoy más movilizaciones en respuesta a la decisión del gobierno de retrasar las decisiones de peso sobre este tema hasta finales de octubre. Y en Estados Unidos, el secretario de Guerra, Pete Hegseth, ha acudido a recibir a California al portaaviones Abraham Lincoln después de meses de despliegue en Oriente Medio. A su llegada, Hegseth se ha pronunciado también sobre la ejecución del autor de una matanza en una base militar en Texas en 2009, que será mediante un pelotón de fusilamiento, un método que llevaba casi 70 años sin utilizarse y que, según ha reconocido el secretario de Guerra, se podrá ver en directo.
6: Dice
1: Hegseth que la ejecución

0: La decisión será pública porque afirma es necesario que la gente entienda que existen consecuencias graves para este tipo de cosas. Y en los deportes, en fútbol, hoy vuelve la Liga después de 3 semanas de parón, mientras que en baloncesto la jornada del jueves en la Euroliga se cierra con doble victoria para los equipos españoles. Mario Costas, buenas noches.
1: Buenas noches, pues comenzamos con baloncesto. Valencia Basket ha vencido por 93-82 al Hapoel Tel Aviv en el Roch Arena. Gran triunfo de los de Xavi Albert, que firman 4 de 4 victorias en este arranque de competición y se sitúan colíderes junto a Panathinaikos. Por su parte, el Real Madrid también ha ganado, en este caso de local ante el Partizan de Belgrado por 86-76. Primer partido en casa y primera victoria ante un equipo que estaba invicto y que permite poner fin a la mala racha en Europa para los blancos. Y para hoy viernes, turno del Barcelona, que recibe al Zalgiris Kaunas a las 8:30, y también turno para el Baskonia, que juega de local a la misma hora, en este caso ante el Besiktas. Y como decías, tras más de 2 semanas de parón de selecciones, por fin vuelve la Liga. Lo hará este viernes a las 9 con un Málaga español que abre la octava jornada de Primera División.
0: Gracias. La información regresa en 55 minutos. Hasta entonces, siguen en esta sintonía con Isabel Gemio y El Último Tren.
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1: Seguimos el viaje.

oído Anne Carson de Toronto, ha ganado el premio Nobel de Literatura. Ayer hablábamos aquí con Laura Freixas y Manuel Vilas, hacían sus quinielas, no acertaron. Y yo, la verdad es que no la he leído. Hoy mis compañeras Rosa y Marina me han traído poemas y unos cuantos, y por aquí este, por ejemplo, dice: esa fuerza madre, desenterrada, martillada, encadenada, sombría, agrietada, sollozante, arrolladora, encerrada en sus lamentos, martillada, martillando residuos de muerte, aferrada y contenida, informe y voraz, cuchillo, sin desangrar la médula. Esa fuerza madre se detuvo.

0: Pues lo que he leído me gusta. Bueno, a ver, le dan el premio Nobel, en fin. Nos alegramos. La verdad es que se premia la poesía, premio Nobel de literatura. Me ha hecho, ya sabéis vosotros, vosotras, ustedes, como aquí, en fin, le dedicamos bastante tiempo a la poesía. Sí, sí, es Asaf Avidan. Porque sé que algunos lo habéis descubierto, algunas lo habéis descubierto aquí, también os gusta, es emocionante. Si viene a España, desde luego no me lo voy a perder. Y no sé si conocéis a Margaret Hamilton. Yo tampoco, no os preocupéis. No podemos conocer a todo el mundo. Pero eso es lo que pasa con muchos nombres de mujeres, por eso hacemos nuestras radiografías, que también sé que os gustan. Esas mujeres que han sido opacadas por la historia. Y esta mujer, que ha sido muy importante, ha muerto, en fin, ya con unos años, 90 años, pero bueno, es una científica que hizo posible la llegada a la Luna. Y se conocen otros nombres, siempre masculinos, que está muy bien que se conozcan los masculinos, pero también los femeninos, ¿no? Lideró el desarrollo del software para el programa especial Apolo, el más importante de la historia. Programó los primeros ordenadores que llevaron a los seres humanos a la Luna. Su trabajo resultó imprescindible para culminar con éxito el alunizaje del 20 de julio del 69. Cuando se incorporó al proyecto, en el 65, era la única mujer que se dedicaba a lo de los software. Fue ingeniera en software y es en una época en la que en este campo estaba, además, en sus inicios. Y mujeres, poquitas, poquitas. Bueno, ya estamos aquí en esta hora. Vamos a hablar de cine. Buenas noches, José Madrid.
1: Hola, buenas noches.
0: Vamos a hablar de la parte psicológica en esos abandonos, en esos desahucios, en esas pérdidas, en esos duelos, con esa ansiedad y todos los problemas psicológicos que dan. Buenas noches, Ana Asensio.
2: Buenas noches.
0: Vamos con los contestadores. Presta atención, José, porque sigue la bola negra despertando comentarios.
3: Yo en la bola negra, siendo la película que es y la repercusión que tiene y va a tener, habría incidido un poquito más en la guerra civil. Motivos, causa, desenlace, situación. Más que nada para toda esta gente que no tiene ni idea de historia, tuviera un poco más de conciencia de lo que fue y de lo que es, según qué vertiente política actual y muy de moda entre los jóvenes. Deberían de hacerlo, se lo miran.
4: Quería hablar de la película La bola negra, que la he visto y me ha gustado mucho. Y quiero decir que para mí al final no sobra. Es importante, porque la película no solamente... El cine es palabra y es imagen, por lo tanto no sobra. No hay que dar nada por hecho. Después, los desnudos masculinos que salen no están muy bien y no son pornográficos. Esto nos da a entender que parece que siempre tiene que haber desnudos femeninos, cuando no es verdad. Estas películas se deberían de ver en los institutos, universidades, mesas redondas, porque te hacen vivir una vida que de normal no hubieras vivido, porque eres heterosexual, y entonces te hace comprender y tener empatía.

0: Y sigue, sigo encontrando, descubriendo versiones del soldadito español. Esta es María Campoy. Se llama así.
1: Maravillosa. Podemos escuchar en bucle.
2: Sí.
0: En bucle.
2: Desde Marujita Díaz, que era la primera.
0: Pero fíjate, ¿no?, que ahora están descubiertos muchos jóvenes toda esa historia que contamos el otro día, que no nos vamos a repetir. Pues otra, la de Irene Muriel Clara.
3: Soldadito español. Soldadito valiente.
0: Se lo lleva más al quejío, sí. Un poquito ahí.
3: 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El orgullo del sol puede ser.
0: Me encanta. Y en euskera.

0: Me encanta. Y esto es un joven que se llama Daniel SG, es su cuenta en Instagram. Claro, en euskera, cantando Soldadito Español. Pero si la música, el arte, el talento, no tiene fronteras. Al contrario, lo que hacen los idiomas es enriquecernos a todos. Mira qué belleza.
1: Ni fronteras ni edad. Justo hoy se publicaba un compañero, Javier Zurro, un reportaje sobre lo que ha influido la bola negra en los adolescentes, porque está haciendo que adolescentes vayan una, dos, tres y cuatro veces al cine.
0: ¿Sí?
1: Que esto es increíble.
0: Eso es maravilloso. Es maravilloso lo que está pasando con la bola negra y con estas canciones y con toda la... Bueno, precioso, Daniel, de verdad. Es para llamarte un día y hablar contigo.
2: Pues sí.
0: Bueno, que no tengas celos, que también tengo un... que también tengo un contestador para ti. Bueno, no es que directamente para ti, pero tiene que ver contigo.
2: Venga,
0: y con lo que hablamos otro día. A ver... Escucha.
3: Hola, quería comentar mi experiencia con psicólogo. Yo soy licenciada en psicología, víctima de abusos sexuales en la infancia y he estado 8 años en terapia psicoanalítica. Es lo que me ha salvado la vida. Algo durísimo, tener que revivir toda una serie de abusos de tu padre. Lo que te cura en terapia es saber que tienes a alguien que le importas, que te aprecia. Hay psicólogos que a lo mejor no les importas, entonces la terapia no puede funcionar. Entonces la base de la terapia es la transferencia y la contratransferencia. Claro, hay psicólogos con los que no vas a conectar. Antes de encontrar yo el psicólogo con el que estuve, tuve que conocer a más de uno.
2: Bueno, qué historia, ¿no?
0: Qué historia.
2: Las historias de abuso, de trauma, son durísimas, porque además a la hora de contarlas también hay un factor de retraumatización, pero que es necesario pasar por ello. Es verdad que 8 años de terapia psicoanalítica para el trauma... Bueno, a ver, es que los traumas se van tratando aminorando.
0: Pero a ella le salvó la vida,
2: efectivamente.
0: Mira, dice, o sea que...
2: Claro, no. Y además, esto es como la terapia, el que opina es el paciente. Entonces, si a ti te funciona, claro, si a ti te gusta tu psicólogo, si esa transferencia que dice que es el vínculo te gusta, adelante. Pero es cierto que en el trauma
0: A
2: vivir con la herida siempre. Otra cosa es que eso te interrumpa tener vida.
0: Un día que hablemos
2: de los traumas, sí,
0: de esos traumas, sí, de esos abusos.
2: Abusos sexuales.
0: Espero que nuestra oyente, la que acabamos de escuchar, nos deje su nombre porque no nos lo ha dejado, pero queríamos que tú escucharas ese momento.
2: Pues gracias por tu testimonio.
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0: Y cuando la realidad no se puede soportar, el cine nos viene a salvar. Y me sale un pareado. A ver, José, que querías comentar, por cierto, primero, antes de ir con el tema que tenemos previsto, querías comentar la muerte de Eva Marie San,
1: sí.
0: Que murió con 102 años. Yo no sabía ni que vivía.
1: Años. 102 años y además no es la única rubia Hitchcock que estaba viva, porque tenemos todavía a Tippi Hedren, a Vera Miles, que estaba en Psicosis, ella en Falso Culpable, y a Kim Novak, que hablamos aquí de ella.
0: Mm.
1: Y a mí me gusta mucho de Eva Marie Saint, que nunca fue un personaje atractivo para los medios del corazón. Porque ella estuvo desde el año 51, que no era ni conocida todavía, con el mismo señor toda su vida. Que,
0: ¿ah,
1: que
0: sí?
1: No quiero decir que haya que estar con el mismo señor,
0: en
1: pero bueno,
0: Hollywood,
1: era muy discreta, caía muy bien, todo el mundo hablaba muy bien de ella. Ganó un Oscar por La Ley del Silencio, en la que aparece al lado de Marlon Brando.
0: Por eso la conocí yo.
1: Peliculón. Y además es la protagonista de la película que pone sintonía a esta sección, con La Muerte en los Talones. Entonces, un recuerdo para ella.
0: Pues sí, la verdad. Bueno, pues vamos con el tema que proponemos hoy a nuestros oyentes, porque el cine, lógicamente, como no podía ser de otra manera, ha tratado también los problemas del acceso a la vivienda desde muchos puntos de vista, imagino.
1: Bueno, un montón, y además desde hace muchísimo tiempo. Yo estaba repasando las películas que han tratado la vivienda y en realidad los tiempos no han cambiado tanto, ¿no? Me daba cuenta que había películas en los años 50 ya que hablaban del sobreprecio del alquiler, lo difícil que era conseguir una vivienda en aquella época, y se ve mucho, por ejemplo, en una de las primeras películas de Fernando Fernán Gómez como director, que ya sabemos que Fernando Fernán Gómez era un hombre del Renacimiento que lo hacía absolutamente todo, era buen actor, era buen escritor, era buen autor teatral, y esta película se llama La vida alrededor y aparece él con Analia Gadé. Se acaban de casar.
0: ¿En el año?
1: En el año 1958, que ahora lo vamos a contextualizar. Uh-huh. Vamos a escucharlos.
2: Y luego a la izquierda, un cuartito en el que pueden tener la sala de estar. Y al otro lado, a la derecha, la cocina. Cruzando el pasillo, el dormitorio y el comedor. Y aún les queda un pequeño espacio que de momento quizá no será útil, pero en el que cabe la cama del niño. El desembolso de las 100.000 pesetas es una pequeñez que se amortizará rápidamente.
3: Más barato lo vamos a encontrar.
4: 100.000 pesetas es muchísimo, Josefina.
3: ¿No crees tú que haciendo un esfuerzo? Claro que será cuando encuentres otro trabajo, porque con esto de ahora...
4: Sí, Josefina, me parece a mí que con esto...
0: No es muy bueno el sonido.
1: Sí, bueno, es una película del año 58,
0: claro.
1: Dirigida por Fernán Gómez, protagonizada por Fernán Gómez también. Y para que nos hagamos una idea, en ese año se construyeron 82.198 viviendas en España, cifra que superaba la de los años anteriores, y se impulsaron planes de urgencia y habitabilidad urbana. Pero había una alta presión de alquiler y escasez de suelo también. Es decir, pues todas las familias que vivían en el campo
5: se
1: venían a Madrid.
5: Y fue el baby boom, ¿no?
1: Y,
5: por ahí,
1: claro,
5: ¿no? Los boomers.
1: Claro, exactamente.
5: ¿No?
1: Entonces había una escasez absoluta y eso elevó también el precio del alquiler a finales de los años 50. O sea que no siempre, como cree alguna gente, antes era todo oro lo que reluce y se estaba mejor en este sentido, ¿no? Y luego aparecía también, y me ha hecho mucha gracia, recordar la picaresca española, ¿no? Que aparece siempre en estos casos, ¿no? Y hay una película que se llama justamente El pisito, que es de Marco Ferreri. Marco Ferreri era un señor italiano que hizo tres películas aquí maravillosas, una trilogía estupenda, que está también El cochecito con Pepe Isbert. Y esta película es muy simpática, muy graciosa, porque habla de un subrogado. Aquí está el origen de la subrogación del alquiler. José Luis López Vázquez quiere una subrogación de una señora anciana que está alquilada, lleva muchísimo tiempo. Pero claro, el dueño, el casero, quiere que esa señora pues desaparezca, por decirlo finamente, para derribar el edificio. Y él pues dice, si me casara con esta señora, aunque me triplique la edad, y si me caso con ella y me puede subrogar el piso.
0: Mira, pues oye.
5: Bueno, es el humor es la picaresca española.
0: Bueno, vamos la picaresca y búsqueda de soluciones.
5: Hombre, búsqueda de soluciones. Adaptus este.
6: Espera, Es que queríamos hablar con usted. Es por lo del piso.
7: Ah, ya.
8: Pues claro, que a lo mejor a usted...
6: Lo mejor es que hablemos a solos, ¿eh? A solo,
7: ¿veis? Dios aprieta, pero no ahoga.
8: Mira, a mí me parece que...
6: Sí, verá, verá. A Rodolfo se le ha ocurrido una solución.
7: Sí.
6: Se casa con usted y ya está arreglado.
9: Pues
6: sí, Rodolfo se casa con usted. Y así, cuando sea su viudo, se queda con el piso sin que le suban la renta.
7: ¡Oh, Jesús, María y José!
5: ¡Jesús, María y José!
10: Es buenísimo.
5: Es buenísimo.
1: La que escuchábamos proponerle a la señora esto era una grande también, Mari Carrillo, que aparecía en la película.
0: Mari Carrillo, por favor.
1: Que era buenísima actriz. Y claro, la señora se resiste al principio, pero luego se va convenciendo de la idea, ¿no?
0: O sea, ¿cuántos años le lleva?
1: Pues como tiene como 40 o 45 años más que él, ¿no? Y él además tiene novia, que es Mari Carrillo, ¿no? Y se quieren quedar con el piso, pero no hay forma de quedarse con él salvo esta, ¿no?
0: Fíjense qué cosas. Bueno, vamos a recordar el 900 137 137, bueno, por si alguien pues está en una situación, vamos a recordar,
5: bueno, así de vulnerabilidad,
0: de pérdida de algo, sí, de duelo
5: que haya pasado ese apuro,
0: porque sí, las pérdidas son, no sé, una casa es toda una vida, no es solo lo que yo decía ayer, una cuatro paredes, no estamos hablando de eso.
5: La casa es seguridad, hogar. Bueno, si es que Maslow, que en el año 43 hizo una pirámide de las que está reconocida mundialmente de las necesidades humanas, la vivienda está en el segundo punto, es decir, el hecho de poder desarrollarte antes que el reconocimiento, antes que la pertenencia, antes que el trabajo, está la vivienda. Pero es que antes de la vivienda está el dormir. Si tú no tienes una vivienda, tu necesidad fisiológica de comer, dormir y descansar está alterado. Tú tienes que tener una seguridad en un espacio, en un sitio, que sepas que no te van a echar, que sepas que es un sitio en donde te encuentras a gusto, con dignidad, que sepas que es tu espacio. Es decir, es que esto...
0: Es tu refugio, porque además, para estas personas ya de estas edades que estamos diciendo, como Mari Carmen, como Paca esta noche que hemos hablado con ella, vamos a ver...
5: Una decisión
0: ya,
5: es un mundo
0: ya
5: para ellas.
0: Muchas, claro, ya tienen muchas dificultades para viajar, para moverse, o sea, es su refugio, es su mundo,
5: es su
0: castillo, hábitat,
5: es su templo.
0: Su todo.
5: Así es su todo. Entonces, y además, las casas luego están llenas también de recuerdos, tus cosas, que parece que no.
0: Y de energía.
5: Tu energía, que parece que no, pero tú vas... Con estas edades también vas perdiendo, o si tienes hijos, entonces hay sus donde habéis hecho la vida, donde habéis comido, los recuerdos, las fotos, los cuadros, es decir, esto es un impacto emocional. Bueno, lo hablábamos, ¿no? Estas cosas pues, aceleran. Bueno, pero aceleran.
0: A ver, eso decía yo. Hay estudios, quiero decirte.
5: Sí, claro que los
0: vamos
5: hay.
0: Vamos a ver.
5: Porque te llevas un estrés sobrevenido, porque pueden empezar algo que a lo mejor estaba latente, puede empezar a acelerarse, y porque hay un momento en el que cuando tú no sabes, y esto es así, puede que estés agarrado, y esto lo vemos mucho también en residencias, puede que esté tu mano agarrada a una cosa, y a lo mejor el agarre de esta señora era su casa. Cuando ya no tiene algo por lo que luchar, de repente es como el ser humano hace una cosa que tiene un concepto en inglés que es dejarse morir, y suena muy impactante, pero y dejan de comer, dejan de querer estar.
0: Ya se demuestra cuando ahora que cada día hay más posibilidades, por supuesto en Europa, por supuesto en la Europa del Norte, personas que comparten lugares públicos,
5: los co-livings,
0: exactamente, sí. Pisos, todo un edificio a lo mejor, o un sitio donde ellos tienen su habitación, todas sus cosas, mantienen sus cosas, y nada que ver a cuando van a una residencia.
5: No. Es como su habitáculo, su espacio, el sentirte cuidado, tu propio...
0: Cognitivamente incluso.
5: Sí.
0: La memoria, todo eso ayuda a estar bien, a estar confortable, a estar rodeado de lo suyo y no en un lugar triste como es una residencia, por muy estupendas que sean.
5: Sí, no. Yo creo que hay como casos y casos, ¿no? Y casos donde hay que intervenir con una especie de atención más médica, y una residencia puede ser algo muy bueno para una persona que está ya con una determinada deterioro avanzado, porque no va... Pero en casos de soledad, no, o sea... Hay que ver los sitios, ¿sabes? O sea, yo tampoco quiero decir para qué, porque hay muchas residencias que funcionan bien, pero hay que ver los sitios.
0: Vamos a ver, es que si no queda otro remedio.
5: Si no queda otro.
0: Es evidente que no hay una respuesta, una alternativa.
5: Pero cuanto más normalizado
0: para estas personas.
5: Cuanto más normalizado esté tu contexto, mejor. No hay una respuesta. O sea, ahí lo has dicho. O sea, yo pienso, y lo digo así abiertamente, creo que lo he dicho ya en el programa alguna vez, yo no sé si me apetece ser una persona mayor en esta sociedad, ¿eh?
0: Eso decía...
5: No quiero, ¿eh? Ayer, lo digo de verdad, de corazón.
0: Eso decía...
5: Me aterra.
0: Es que da un poquito de...
5: O sea, por favor.
0: De miedo de llegar a la vejez. Así tratamos a los viejos, a los viejos, a las viejas.
5: Es que se me ponen los pelos de punta. De
0: a los mayores, porque los viejos son como los trastos, ¿no? Son como...
5: Claro.
0: Hay algunos que prefieren... Yo soy vieja, no pasa nada. Cada uno que...
5: Con cariño se puede decir...
0: Sí, exactamente.
5: Un senior, los mayor, mayores. Una tercera edad, un lo que es... ¿Sabes? A mí yo digo, perdona, y además me voy a decir una cosa que igual es polémica, ¿no? Porque lo hablaba mucho en el libro también de la soledad no deseada. Muchas veces también hay gente que se siente sobrecargada por tener que cuidar a sus padres, a sus hijos al mismo tiempo. O gente que dice, es que yo soy un poco sándwich, ¿y para cuándo yo...? Que no hace falta ese modelo. O sea, hay veces que tú dices, yo puedo cuidar a mis padres, tengo tiempo, me apetece, me nace, es algo que me resulta fácil, vivo cerca.
0: Sí.
5: Pero cuando no, hay cantidad de recursos. Tú puedes adoptar, como digo yo, un abuelo. Y un abuelo puede adoptar un nieto.
0: Sí.
5: Es decir, nosotros desde la escuela infantil, cuando íbamos a residencias de mayores a verles, tú no sabes cómo era eso.
0: Mira, por ejemplo, por ahí un día vamos a lanzar, ¿no?
5: Vamos
0: cada
5: a lanzar.
0: Día es además lo de los jóvenes compartiendo con
5: por
0: los
5: favor,
0: abuelos.
5: Por favor, qué maravilla.
0: Con los abuelos.
5: Los
0: eso
5: niños
0: es
5: pequeños, los niños pequeños con esa inocencia que tienen, esa misma edad mental.
0: Cataluña,
5: esa misma edad
0: en el País Vasco, yo creo que en algunos sitios de España se hace.
5: ¿Tú sabes esa misma edad mental en la que se junta?
0: Es maravilloso.
5: Es maravilloso.
0: Los dos
5: con esa inocencia
0: se alimentan mutuamente.
5: Se alimenta.
0: Se entretienen, se añaden, comparten experiencias, aprenden los unos de los otros. Lo dejo
5: tenemos
0: también ahí.
5: Tenemos que crear una 900... función social porque hay mucho señor mayor y abuelo deseando cuidar y también ser querido. Y el niño los niños tienen mucho amor para los mayores, mucho.
0: Sin duda.
5: Y además, y la figura del abuelo, que es adoptivo, es maravillosa.
0: A mí me está gustando todo este movimiento porque luego pasan muchas cosas. Quiero decir que lo mismo que está pasando con la bola negra, con respecto a Lorca, con respecto a la homosexualidad, con respecto al colectivo, para que vean lo que han sufrido, el precio que se paga por la diferencia en una sociedad cuando no se encaja, etcétera. Esto está pasando ahora con los mayores en esta sociedad.
5: Sí.
0: No los tratamos bien.
5: No
0: los tratamos
5: bien.
0: Hay que
5: decirlo.
0: Que haya este movimiento de jóvenes que se están acercando a los mayores con esa ternura.
5: Y digan, queremos protegerles, bien.
0: De verdad,
5: bien.
0: De verdad. Yo creo que pueden cambiarse las cosas. Tenemos que creer, porque si no...
5: Porque en esto, por ejemplo, perdóname, yo el otro día, que igual tú la conoces seguro, vi que se iba a estrenar una película que se llamaba Nuda Propiedad.
10: Sí.
5: Lo de la nuda propiedad también es un temazo.
0: ¿Qué es eso?
5: La nuda propiedad es cuando alguien no tiene un recurso... claro, pero es que decían, es que lo que estamos esperando es a que te mueras. Es cuando alguien no tiene una entrada económica, no puede vender su casa porque no tiene dónde irse, alguien viene, le compra la casa más baratita, pero a expensas de yo pago la hipoteca hasta que te mueras. Imagínate la sensación de estar viviendo en tu casa y que haya alguien que en un momento dado, perdona, lo voy a decir así, pero que espería que te mueras. Entonces, es una solución que se ha creado, pero la película yo creo, no la he visto, ¿eh? José, yo me encantaría que la vieras y nos hicieras la crítica, porque estaba esperando tu crítica. Porque este tipo de películas es muy social, porque habla de dos perspectivas, desde la de qué bien que alguien me está sosteniendo.
0: Y está bien que haya también cine social.
5: Muy, muy bueno.
10: Hombre, claro,
0: ¿verdad?
10: Por supuesto.
0: Bueno, vamos con el 900-137-137. María, buenas noches.
11: Buenas noches, Isabel.
0: Un placer. ¿Dónde nos llama?
11: De Santander.
0: Oh, qué maravilla, Santander. Cuántas ganas tengo de ir por ahí. Porque además hay una exposición que me apetece mucho ver. A ver, cuénteme, María, ¿qué nos quería contar?
11: Pues yo vivo desde hace 10 años en un piso alquilado con un alquiler módico. Tengo una pensión mínima. Mínima, bueno, una pensión contributiva, que es 900 y pico euros.
0: ¿Cuántos, perdón?
11: 950.
0: ¿Y paga de alquiler?
11: No, solo 450.
0: Oh, solo 450.
5: Ya es la mitad, ¿eh?
0: Vamos, que es la mitad, María.
11: Bueno, pero el precio que están ahora los pisos es muy económico.
0: Ya, comprendo.
11: Me han mantenido el alquiler desde hace 10 años, idéntico.
0: Ajá. ¿Y qué es lo que teme, María?
11: No, no temo. Hoy me ha llamado el dueño del piso, ha venido a verme y me ha comentado que los dueños del piso eran sus padres, que han fallecido, y que son él y un hermano que tiene dos hijos. Por parte de él, desearía que me quedase, pero si tienen que hacer todavía la repartición de la herencia y si le toca el piso a su hermano, porque sus padres tenían más inmuebles, que si este piso le toca a su a él, que sí, que me va a mantener aquí porque está contento conmigo, pero que si le toca a su hermano, que tiene dos hijos, pues que querrán venderle rápidamente. Para
12: ¿qué edad tiene usted, María?
11: Tengo 74 años.
12: Pues cuánto lo siento y espero de verdad de corazón que, bueno, puedan pensar.
11: Porque tengo una discapacidad del 86%.
0: Uy.
11: Estoy calificada de persona vulnerable, especialmente vulnerable.
0: Claro, bueno, pero vamos a ver con estos decretos.
12: Tenemos que vamos hacer un llamamiento.
11: No. Perdón, que le corte, Isabel.
0: No.
11: Yo no me voy a enfrentar al dueño, porque no, el dueño ha sido muy considerado conmigo.
0: Eso está bien. Ser agradecido en la vida es muy importante. Pero sí, entonces, no, ¿cuál sería la solución para usted, María?
11: Buscar otro piso, pero es que con los alquileres, con los precios, es imposible. Estoy harto de recorrer agencias y me dicen que no hay alquileres y que cuando los hay son por lo menos de 1.200 euros.
12: Y con una edad y una discapacidad, o sea, no nos quedemos, o sea, me refiero que es...
0: No, pero también, que no va a encontrar por ese precio ahora mismo, María, no va a encontrar un piso.
11: No, y también he ido a la Consejería de Vivienda a preguntar si había viviendas para personas vulnerables y me dicen que muy pocas y están ocupadas y esa gente no se va a ir.
0: Pues esa es la historia, que para personas vulnerables habrá que construir viviendas sociales.
12: Eso es.
0: Y ya está, porque esto es lo que viene, o sea, la gente se hace mayor, no sé qué porcentaje de personas mayores, o sea, esta es la realidad.
12: Porque además es que eso la OMS lo ha dicho, que esto es un problema, no es individual, es un problema social. Entonces, efectivamente, mira qué agradecida es María.
0: Duda.
12: Y esto pues tiene que ayudarnos quien esté al frente de esto.
0: María, le mando un abrazo y manténganos, por favor, informados. Sí. Queremos saber cómo le va, ¿de acuerdo? Un abrazo muy grande.
12: Cuídate mucho.
11: ¿Cómo quieres que le informe?
0: Pues llamándonos. Por favor, esté en contacto con nosotros. Nos gusta saber cómo le va a la gente que nos llama y nos cuenta su historia. No dejarlo ahí. Pues al mismo teléfono que ha llamado, María.
11: Ah, de acuerdo. Bueno, pues
0: un abrazo,
11: gracias,
0: María.
12: Un abrazo.
0: De verdad, un abrazo. A ver, Antonio, buenas noches.
13: Hola, buenas noches.
0: ¿Desde dónde llama, Antonio?
13: De Málaga, Isabel.
0: Cuénteme. Uy, Málaga también. Sí que tenés.
13: Mira,
0: cuénteme.
13: ¿Usted se acuerda al principio de verano que dijo usted que lo que más le sentía mal de las personas, lo que más vulgar era de las personas, el calor y el sudar? ¿Se acuerda usted?
0: Sí, ¿por qué?
13: Porque lo estaba hablando con mi psiquiatra y me ha dicho, sin decirle quién usted era, que usted no estaba bien centrado en la cabeza. Usted dijo estas palabras en radio que la tengo grabada. A mí lo peor de esta vida de las personas que son vulgares es sudar. Y ahora mi pregunta es
0: No, yo no dije eso. Que el sudor no es de las personas. No es lo mismo las personas que el sudor. Que el sudor es algo muy vulgar.
13: No me vaya a gustar, que yo soy más inteligente que usted.
0: Ah, seguro, eso seguro. Pero no, yo dije que el sudor es muy vulgar. O sea, eso es lo que sudar es algo muy vulgar.
13: ¿Usted puede decir eso?
0: Pero bueno, para eso me ha llamado, que estamos con el tema de la vivienda, por favor,
13: no,
0: Antonio.
13: Si te he llamado para eso, para llamar.
12: Antonio, es que tú sudas mucho. Antonio, tú sudas mucho.
13: Yo no sudo.
12: Pero no se preocupe, porque mira, son opiniones muy personales. Y
0: bueno,
12: es verdad
0: a
12: que
0: ver,
12: sudo,
0: Antonio,
12: al final,
0: ¿para qué ha llamado? Quería decir algo de la vivienda, porque es el tema, por favor. Esas cosas me lo dice, me lo escribe, me deja un mensajito, pero no perdamos tiempo. Eso sí que no, porque luego me dicen que abra los teléfonos y si pasan estas cosas, pues entonces no podemos hacerlo porque perdemos tiempo.
13: Pero no pasa nada.
0: No pasa nada.
13: Hay educación.
0: Si no pasa nada. Claro. Pero oye, si no pasa nada, no, pero que perdona, se nos va el tiempo. Mire, faltan 20 minutos para terminar la hora.
13: Perdono. No me repitas riéndote de mí, que yo soy un listo, ¿eh?
5: Qué gracioso no es.
0: Es muy gracioso.
5: Es muy gracioso.
0: Está la cosa malagueña.
13: Seguro.
0: No, ¿Vamos al punto o no vamos al punto, Antonio?
13: Que repita mucho las cosas, va a llevar razón. Porque hay una cosa en la vida muy importante. Que todo el que está en un medio público tiene que recibir cosas buenas y cosas menos buenas.
0: Pero estamos hablando... Escúcheme, Antonio, mire, yo si quiere, una noche, yo abro el teléfono para que opinen de lo que digo, de lo cuando me equivoco, de lo que no le gusta.
5: Es que yo
0: lo
5: creo que Antonio
0: quiera.
5: Quiere que le hagas caso.
0: Pero...
13: Sí. No, se equivoca bastante, ¿eh?
0: Antonio, ¿quiere hablar de la vivienda o no quiere hablar de la vivienda?
13: Yo quería decirte eso, amiga.
0: Pero entonces, hay una cosa peor que yo haya dicho esto, es mentir. Y usted ha mentido a mis compañeros. Usted ha mentido. Usted ha engañado. Sí, Antonio, ahora usted me tiene que escuchar a mí porque la que manda en este programa soy yo.
13: No, aquí en el programa.
0: No le quiero cortar. Antonio, usted ahora tiene que aceptar que yo diga que usted ha llamado. No, discúlpeme, escúcheme, por favor. Usted ahora tiene que aceptar que usted ha marcado un teléfono y ha dicho que yo quiero contar lo de la vivienda, que yo. Usted ha contado una película y ahora está aprovechándose en antena de otra. O sea, muy mal. Lo siento mucho, pero si le ha ofendido tanto lo de la el sudor, que es vulgar, le pido disculpas. Si suda usted mucho, le pido disculpas, Antonio. Si le ha molestado, le pido disculpas, de verdad. Porque nunca quiero ofender a nadie. Es humor, hay que echarle humor a la vida.
13: Pero tu carácter altanero,
0: pues estoy encantada con mi carácter altanero, mire usted. Estoy encantada. Pues bueno, todo en la vida podemos mejorarlo. Estoy en ello continuamente y voy a terapia incluso. Bueno, señor, ¿se ha desahogado ya? ¿Se va a gusto esta noche a la cama?
13: Yo que me he desahogado.
0: Fíjate, ¿cuántos minutos llevamos con él? Es que lo que no le quiero es cortar, porque yo no soy maleducada. Pero claro, si sigue, Antonio, tengo que seguir con el tema, ¿sí? Venga, vamos. Un abrazo, un saludo. Antonio se llama. ¿Quiere que continúe?
5: Quiere que le hagas caso. Es como eres su crush.
0: Hay que ser valiente. Decir, yo quiero decirle esto y mis compañeros me lo van a decir porque evidentemente me lo dicen todo. Ha llamado un señor que le ha parecido mal que dijeras esto. Yo me entero absolutamente de
5: parece
0: todo.
5: Parece que eres su amor platónico y algo tenía. O sea, yo lo voy a interpretar aquí.
0: Le gustan más sumisas.
5: Antonio, no te enfades así, hombre.
0: No le gustan las mujeres con carácter y altaneras. No le gustan, pero ¿qué le vamos a hacer? Tampoco tengo que gustarle a él. Con que le guste el programa, me basta.
5: Eso es.
0: Con que le guste el programa y que esté ahí.
5: Eso es.
0: Porque desde que dije eso ha pasado tiempo,
1: ¿eh? Sí, sí. ¿Te acuerdas?
5: Sí, sí, eso es que nos oye.
0: Vamos con lo tuyo.
5: Eso.
1: Bueno.
0: José, vamos con lo tuyo.
1: Pues del siglo XX pasamos al XXI, nos vamos a una época más actual en la que esta misma década hay mucho cine social, como hemos dicho antes, y muchas películas que tratan el tema de la vivienda tal y como está hoy. Por ejemplo, Techo y comida, con Natalia de Molina, y una película que es muy interesante, que protagonizó Penélope Cruz, que dirigió Juan Diego Botto, que era la primera película que dirigía, además muy interesante, o sea,
0: no
1: aparte de buen actor, que se llama En los márgenes.
0: ¡Ah, sí!
1: Y es
0: sí,
1: buenísima.
0: Sí, sí, sí.
1: Y además sale Luis Tosar también y cuenta la historia de esa inquietud y de ese mal rato en las horas previas a un desahucio. Vamos a escucharlo.
14: ¿Te puedes, por favor, poner en mi situación? Que vais a dejar a una familia en la calle.
15: Yo no puedo perder este trabajo.
16: Es que no depende de mí.
17: Una chica que iba en un autobús.
18: Pues vámonos antes de que vengan.
15: Qué bien, que está en mi casa.
5: Qué buena esta película.
19: Que una niña de 7 años venga cada día sola al colegio no es normal.
20: Esa niña que viste necesita ayuda.
21: Es tan importante.
20: Tú harías exactamente lo mismo.
21: Yo no me jodo la vida por nadie.
20: No lo harías si no lo ves. Pero si lo ves, entonces estás involucrado. El problema es cuando te haces el loco para no mirar, que es lo que hace todo el mundo.
15: Lo he hecho todo mal, amiga.
22: No ha hecho nada mal, para nada. Que esto lo vamos a parar.
15: Yo no sé cómo sale de esto.
2: de trabajar y mantener a tu familia.
1: Bueno, es una película impresionante. Penélope Cruz está genial. Es de 2022. Yo creo que es bastante actual y bastante coherente con la problemática de ahora, ¿no? De cómo se vive un desahucio. Que es verdad que a veces lo despersonalizamos mucho, ¿no? Son como cifras y ya está, que eso es lo que ha hecho Mari Carmen, ¿no? Poner cara a una tragedia que viven muchísimas personas. Exacto. Y yo quería hacer una reflexión también, que lo estaba pensando antes cuando estabas hablando tú, Ana, que parece que la gente mayor lo tiene muy fácil a la hora de buscar otro alquiler, ¿no? Como si fuera tan sencillo, cuando en realidad incluso a la gente joven, incluso a mí que estoy aquí, nos hacen castings para poder alquilarte un piso. ¿Cómo le van a alquilar un piso a señoras dependientes que tiene 80 y tantos años? Evidentemente, ¿no? Y claro, yo leía estos días unos comentarios absolutamente crueles y despiadados y muy poco humanos, como si fuera muy fácil que una señora de 85 años se mude mañana y le den un alquiler. Es que es una cosa que me ofende mucho.
12: Porque lo que acabas de decir, porque lo hemos convertido en un número, pero deberíamos de conocer esos casos reales. Esas señoras mayores, esos señores mayores, esas parejas de ancianos, esa familia con hijos. Es decir, casos reales, porque un desahucio se parece más a una catástrofe. O sea, se vive igual que una, como una inundación, como un incendio. Es decir, es un desbordamiento el que se siente, que te desgarren de tu sitio, que parece muy dramático. Y dices tú, vale, pero esa casa es de otra persona. Si yo eso ahí no me quiero meter. El tema es que hay que ayudar a estas personas. Y lo que tú dices, si ya la gente va corriendo por una vivienda, claro, ve una persona mayor.
0: No hay que ayudar. No hay que ayudar. Hay que darles, bueno, justicia.
12: Eso es. Dignidad.
0: O sea, hay que darles dignidad, sí, en el final de las vidas, de toda una vida de trabajo y de esfuerzo, porque esa generación,
12: hombre,
0: la generación de los 70, hombre, a partir de los 70, lo que ha trabajado,
12: me han puesto los pelos de punta,
0: la vida que ha tenido de esfuerzo, de sacrificio.
12: Hombre.
0: No podemos, no podemos, la sociedad no puede hacer esto.
12: No podemos quedar tan mal, o sea, yo digo...
0: No, porque habla de nosotros también, hombre, como sociedad, ¿eh?
12: Hombre, por eso te digo, yo se me ponen los pelos de punta...
0: Pero las instituciones, o sea, nosotros somos la sociedad, pero las instituciones tienen que buscar una solución,
12: sí,
0: a esto.
12: Sí, totalmente, total. Esto es un tema.
0: Hacemos una pausa y promociones y continuamos. 900-137-137 y aún te queda alguna película.
12: Y conocer casos.
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0: Esta canción es de la película que estaba.
1: Exactamente.
0: Bueno, Rosalén, de la banda sonora, digamos, ¿no?
1: En los márgenes.
2: Madre mía.
0: Sí.
1: Buenísima.
2: Recomendadísima, sí.
0: Es vivir, hablábamos con Paca Blanco, ¿no? Vivir, bueno, como ha dicho Paca, a José también, y a mí me ha impresionado mucho, vivir con las cosas personales en bolsas.
2: Eso es indigno. Eso es violencia.
0: Y además, psicológicamente, ¿cómo se vive?
2: Bueno, no tener una ubicación. Tú imagínate no tener una ubicación. ¿Cómo tiene que estar tu cuerpo en el modo alerta que se pone? Es decir, yo no sé si aquí puedo acampar o no, porque no sé en qué momento me voy a tener que ir. Es decir, no se puede descansar. No es que no descanse, es que el cuerpo se pone... El estrés que se genera es que es nocivo.
0: En modo alerta. En cualquier momento pueden llamar.
2: Totalmente. Es un estrés, además que el estrés es letal para la célula. Imagínate en esas edades más avanzadas cómo puede acelerar cualquier enfermedad. En modo alerta de me pueden llamar, me pueden echar, me pueden sacar de aquí y además... No puedo desarrollar aquí mi espacio, entonces voy con mis bolsas. Esta es la sensación, pues efectivamente, del transeúnte, ¿no? O sea, estoy desubicado. Y eso para la cabeza y para el alma es dolorosísimo. Pero si lo que necesita el ser humano es ubicación, pertenencia, si somos una especie absolutamente territorial, es decir, somos gregarios y territoriales. Necesitamos espacio y vínculos. Pues tú imagínate si una de esas cosas nos las quitan. Y no, eso es indigno, y menos en un estado desarrollado como el nuestro. O sea, no.
0: Yo creo que algo tiene que cambiar, algo mucho tiene que cambiar. ¿Más? ¿Tienes alguna?
1: Se lo
0: más?
1: Estaba diciendo a ella, perdona, antes, que en Sol, que yo el otro día fui allí, y creo que hay muy poca gente por encima de los 30 años. Y a mí esto me parece bonito, ¿no? Que una anciana haya causado semejante movimiento en gente tan joven, porque son muy jóvenes. Y a mí me ha hecho muchísimo recuperar la esperanza en gente joven, ¿no? Que siempre dicen la generación de cristal, los lloricas, no sé qué, pues ahí están.
2: Bueno, cuando se han necesitado,
1: por una causa justa.
2: Con la Dana y todo eso, hayan estado, ¿eh? O sea, tenemos unos jóvenes maravillosos, tengo que decirlo. Lo que pasa es que les faltan causas.
1: Claro.
2: Entonces hay que decirles que os necesitamos. A estos jóvenes hay que decirles...
0: No, causas hay, ¿eh?
1: Causas hay.
2: No,
1: sí,
2: que las sepan, que las sepan.
0: Sí, no. En ese sentido, los jóvenes que miran
2: pues que
0: para
2: se anime,
0: otro lado...
2: Pues que se animen.
0: Estos no.
2: O sea,
0: estos no. Estos están reaccionando. Estos están actuando. Estos están diciendo... Nos puede pasar a todos.
2: Eso es.
0: Lo tenemos mal los jóvenes, pero también esta gente mayor.
1: Eso es, claro.
0: Nuestros abuelos, nuestras abuelas, nuestros padres, nuestras madres. O sea...
2: Y qué pena.
0: En fin, sigamos. ¿Tienes alguna
1: pregunta?
0: Sí,
1: bueno, es que el año pasado hay una serie, una miniserie maravillosa, que además fue por festivales y todo, que se llama Rabalear, y que además está inspirada en una historia real que le ocurrió al director, a Paul Rodríguez, que es el de segundo premio, que ellos vivían, sus padres tenían un restaurante en el Raval de Barcelona. Mm. Y llega un fondo buitre, y aquí vamos a los fondos buitre, que no hemos tratado ese tema, y les dice que el restaurante, pues que adiós, que se tienen que ir de ahí. Y claro, en la serie, que la serie adopta un formato thriller, lo que se le ocurre a la familia, que no vamos a decir si está bien, si está mal, yo no lo voy a juzgar, uh-huh, es meter ocupas en los pisos del edificio para fastidiar al fondo buitre y que no se tengan que ir de allí. Vamos a escucharlo.
3: Estos hijos de puta se quedan al restaurante.
4: Nos multiplican por 6 el alquiler. ¿Eso es legal?
5: Supongo que para hacer pisos turísticos.
6: Estás cargando la vida a mis padres y lo sabes perfectamente.
4: ¿Y ahora qué coño hacemos?
7: Creo que hay una manera de que quieran deshacerse del edificio.
6: ¿Cómo?
7: Legal, legal, no es.
0: Legal, legal.
4: Lo que hemos estado intentando es salvar el restaurante.
8: Si este es el precio a pagar, más vale que cerremos.
7: Les quiero fuera como sea.
1: Buenísimo.
8: ¡Ven aquí! ¡No me toques!
1: Pero voy a ver. Que aquí se ve la diferencia entre unas generaciones y otras, porque los padres, que los pobres han tenido ese restaurante en toda la vida, claro, el hijo hace todo esto a escondidas de ellos, porque los padres dicen, ni se te ocurra hacer algo así, cuando se enteran se ponen como locos, ¿no? Con el protagonista, que es Enrique Auker, que es maravilloso, un actor estupendo, uh-huh, y claro, ahí se ve la diferencia generacional. Porque la gente más mayor como que tiende a rebelarse menos, a asumir... O sea, no todos son Mari Carmen. Muchos,
2: claro.
1: Muchos bueno, se resignan.
2: Y lo que yo he visto en esta
0: película. Cuidado lo que ha conseguido Mari Carmen, ¿eh?
2: Sí, y sí, lo que sí. Yo he visto en esta película, que digo, justamente no me extraña que hicieran eso, aunque no lo necesitaran, es porque hay una parte que es de injusticia. Entonces, cuando perciben que esto es una injusticia, el modo que tienen de establecer un poco, porque la vida no es justa, aunque nos hayan dicho que sí, no lo es.
1: No.
2: A veces nace esa necesidad de, voy a decirlo, venganza, pero es para hacer justicia, que es un poco lo que ellos les está pasando.
0: Bueno, y la gente cuando se ve desesperada...
2: La desesperación, la desesperación. Ahí se ve desesperación.
0: A ver, 900-137-137. Pilar, buenas noches.
9: Hola, buenas noches. ¿Con quién hablo?
0: Con Isabel Gemio. Pilar, buenas noches.
9: Hola, Isabel, buenas noches.
0: ¿Desde dónde llama, Pilar?
9: Desde Santa Cruz de Tenerife.
0: Oh, qué maravilla. Cuánta gente nos escucha por ahí. Cuéntenos, ¿qué quería contar?
9: Sí, pero tenemos un problema muy grande con la vivienda. Yo estoy en la misma situación que Mari Carmen.
2: Ay, sí. No, Pilar.
0: ¿Qué pasó?
9: Y lo que es peor, la dueña es una migrante de Venezuela a la que le estamos dando la paga esta de subsistencia. Pero ella no tiene ninguna compasión. Nosotros tenemos compasión con ella porque son un matrimonio viejo como yo. Nosotros le estamos solucionando la vida, dándole médicos, dándole todo, pero ella se está comportando igual que los fondos buitre. Yo tengo 80 años, estoy sola.
2: Ay, Dios.
9: Llevo 31 años, para enero va a ser en esta casa. Y ahora me dice que es que se van a venir ellos.
0: ¿Cuántos años lleva usted ahí, disculpe?
9: 31 años. En enero hará 3 de febrero.
2: Toda una vida.
9: 31 años.
0: Ay, ay, ay, ay.
9: Y estoy en la misma situación que la señora que ha muerto. Y creo que me va a pasar igual.
2: Ay, no.
0: Tranquila, Mari Carmen, por favor.
9: Porque
0: vamos
9: el sufrimiento me está llenando de enfermedad.
2: Claro.
0: Pilar, vamos a ver, tranquila, vamos a ver. ¿Usted tiene familia?
9: No. No tengo nadie.
2: Los servicios sociales, es decir...
9: Y estoy esperando a ver si me dan una residencia.
2: Madre mía.
9: Que no me gusta mucho la idea, porque si me la dan, el dormitorio lo tengo que compartir con otra persona. Ni siquiera voy a tener un dormitorio donde tener un rinconcito de
2: para
9: intimidad.
2: Para ti, de intimidad, efectivamente.
0: Oh, ya.
2: Vamos a hacer un llamamiento a los servicios.
9: Estoy en una isla, pero mi vida está rodeada también de agua. Solo me falta ahogarme y creo que igual me va a pasar como Mari Carmen.
0: Pilar, vamos a ver.
9: Me va a costar la vida porque yo creo que voy a acabar muriendo de tanto sufrimiento.
0: Tranquila, tranquila, por
2: claro,
0: favor.
2: No te
0: vamos
2: dejes
0: a pedir
2: caer.
0: A nuestros
2: sí.
0: compañeros de ahí.
2: Sí.
0: Vamos a pedirle
9: yo
0: a nuestros...
9: Yo te oigo bien, Isabel.
0: Tranquila, Pilar, por favor, que me rompe el alma, sí.
9: Me resulta muy difícil.
0: Es que no hay derecho. ¿Usted puedo saber cuánto paga usted de alquiler, Pilar?
9: 450.
0: 450. ¿Y la quieren echar o quieren subirle el alquiler?
9: No, lo que quiere es que me vayan.
2: ¿Quién
9: es
2: ella?
9: Yo lo que le dijo al dueño de la inmobiliaria donde pago.
0: Pero vamos a ver. Según tengo entendido, es que lo tenía por aquí con lo del principio de PACA. Vamos a ver, con este real decreto, con este decreto que se ha aprobado, si no es porque el dueño tenga una situación, creo recordar, si me equivoco, una situación de vulnerabilidad.
9: Mentir, pero está mintiendo, ella dice que se va a venir, yo sé que es mentira, pero lo que una vez que me haya puesto en la calle. El sufrimiento lo voy a tener igual, si es verdad o mentira, no se va a venir, yo sé que no se vendrá, porque tiene dos hijas trabajando en Almería y no se va a venir.
0: Vamos a ver, el decreto, Pilar, escúcheme, lo he encontrado. El decreto contempla, el decreto que se ha aprobado, que congela hasta el 31 de diciembre de 2030 los desahucios de familias vulnerables, contempla una excepción que es el caso de que el propietario también sea vulnerable y posea entre una y dos viviendas y en ese caso el desahucio podría seguir adelante. O sea, que no tuviera...
9: Tiene una vivienda esta y vive con una hija.
0: Ya, pero tiene esa necesidad por vulnerabilidad, no lo sé. Bueno, hay que contemplar ahora. Usted, escúcheme, Pilar, aparte que estaremos pendientes, hablaremos con asuntos sociales de Santa Cruz de Tenerife.
9: Asuntos sociales lo saben.
0: Usted tiene, pero ahora tienen que conocer el decreto y conocer la nueva realidad. Y ahora hay que informarse y ponerse al día.
2: Eso es, porque hay que buscar el apoyo social, jurídico, el psicológico. Claro. Tiene que buscar, no puede usted abandonarse ahí, ¿eh?
9: Tengo una abogada de oficio.
2: Eso es.
0: Ya. Bueno,
9: pero... Pero si la dueña dice que lo quiere para vivir, me puede poner en la calle mañana mismo si quiere. Aunque sea mentira, porque tampoco se van a parar a comprobarlo.
0: Ya. Bueno, pues ahora habrá que averiguarlo, no sé. O buscarle una vivienda a usted. Es que sí, es tremendo. Esta es una situación.
2: Yo lo que digo, estamos ante un problemón que genera problemas de salud mental, problemas de salud física, o sea, un problemón que digo, hay que resolver.
9: Un poquitito mal, ¿puedes alzar la voz, por favor?
2: Que le oye. A mí.
0: Ana Asensio, la
2: me
0: psicóloga.
2: ¿Me oyes, Pilar?
0: Claro, por eso preguntaba.
2: Nada, pues es que yo lo que digo, que me da muchísima pena, de verdad, no te abandones ahí, vete, yo sé que cuesta mucho decir esto, pero
9: tengo problemas para caminar, tengo problemas con los vértigos, con la columna.
2: Es que ¿quién cuida a esta señora?
9: Cada día me duele una cosa más y son los sufrimientos que me están...
0: No me extraña. Pero no se puede dejar a la gente así, con esta edad.
2: No, porque la vulnerabilidad que tiene ella es altísima. Es una vulnerabilidad altísima.
0: Pilar, tengo que terminar porque se nos acaba la hora, pero le mando un abrazo. Vamos a estar pendiente. Vamos a estar pendientes.
9: Díganme.
0: Vamos a estar pendientes, Pilar. Vamos a ver con quién podemos hablar de ahí. Un abrazo, porque tengo que terminar.
9: La social de mi médico lo sabe, mi situación la conoce hace mucho. Y la abogada de oficio que tengo me llamó estos dos o tres días, pero como me encontraba mal con muchos vértigos, no he mirado el teléfono.
0: Bueno.
9: Y esa noche cuando lo miré vi hay unas pocas de llamadas con mucha urgencia, no sé,
0: Pilar,
9: tengo como preocupación, no sé cuál será la situación.
0: Tranquila, Pilar. Tranquila, que tengo que terminar porque llega el informativo. Le mando un abrazo. Vamos a estar pendientes de usted. No la vamos a dejar sola. No la vamos a dejar sola. Vamos a estar pendientes. Un abrazo muy grande.
2: Esto es un caso de soledad, de vulnerabilidad, soledad no deseada, de fragilidad, de todo.

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1: La una, las 12 en Canarias.
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1: Las protestas por el derecho a la vivienda dan paso este viernes a un minuto de silencio en toda España. A las 12 del mediodía, el sindicato de inquilinas, junto a los sindicatos laborales, llama a parar en los centros de trabajo y de estudio en recuerdo a Mari Carmen Abascal, fallecida dos semanas después de ser desahuciada en la casa que llevaba más de 7 décadas. Valeria Racú es portavoz de la Confederación.
2: Todas estas muertes serán inevitables y Mari Carmen se suma a esa lista también al nombre de Olga y de Javier en Hospitalet, al nombre de Pachi en Móstoles, de Amparo y de Marina en Lavapiés y miles de personas cuyos nombres jamás conoceremos.
1: Casos que han desencadenado una ola de movilizaciones que este jueves han vuelto a sacar a miles de personas a las calles en Madrid. La protesta ha recorrido el centro de la capital, desde la Puerta del Sol hasta la antigua vivienda de Mari Carmen. También concentraciones en Valencia, donde se han vivido también momentos de tensión por la presencia de grupos de ultraderecha y protestas en Andalucía.
3: La intención es que esto no acabe en el 11 de noviembre. Esto no debe acabar.
1: Con convocatorias en ciudades como Sevilla, Córdoba y Granada. Una movilización social que ha elevado también la tensión política en la Asamblea de Madrid. La portavoz de Más Madrid, Manuela Bergerota, advirtió de que en las calles de Madrid no va a haber paz. Unas palabras que Isabel Díaz Ayuso, presidenta de la comunidad, ha interpretado como amenaza.
4: Cada desahucio que se produce en Madrid lleva su firma. El desahucio de Mari Carmen lleva su firma. Cada vez que una familia se va de su barrio y de su ciudad porque no puede pagar el alquiler, es responsabilidad de ustedes.
5: Resulta que es desahuciada por una ley socialista, que el gobierno que ejecuta el desahucio de Mari Carmen es el de Pedro Sánchez, con la Policía Nacional, pero la culpa es de Ayuso. Es genial.
1: La presidenta madrileña ha acusado a la oposición de utilizar políticamente el fallecimiento y responsabiliza al gobierno central del desahucio, un argumento en el que insiste también Alberto Núñez Feijóo.
6: No vamos a permitir el intento de manipulación emocional a los españoles. Todo esto ha sucedido durante sus 8 años de gobierno con sus políticas y sus decisiones y os digo, no va a colar.
1: Lo decía ante la cúpula del Partido Popular reunida este jueves en Madrid para preparar la campaña de las elecciones generales del 29 de noviembre, cada vez más cerca, y la izquierda todavía pendiente de definir sus candidaturas. Gabriel Rufián insiste en encabezar la lista de Esquerra acompañado de otras fuerzas progresistas. Tiene hasta este domingo para decidirse, mientras Ada Colau, exalcaldesa de Barcelona, se muestra dispuesta a liderar Frente Amplio siempre que Podemos se incorpore a una candidatura única. La formación de Irene Montero, por su parte, insiste en celebrar primarias abiertas los días 14 y 15 de octubre. Y en Castilla-La Mancha, el presidente regional Emiliano García Page expresa una profunda tristeza y consternación por la muerte de una mujer de 37 años en Valverde de Júcar, en Cuenca. Asegura que si se confirma que es un asesinato machista, sentiría una enorme rabia e indignación. Su cuerpo y el de su pareja, un hombre del que estaban trámites de separación, fueron encontrados este jueves con signos de violencia en una vivienda. Tenían 2 hijas y, según el alcalde, no constan denuncias previas. La Guardia Civil investiga lo ocurrido y el ayuntamiento ha convocado para hoy una concentración de repulsa, declara días de luto oficial. Recuerden, el teléfono 016 de atención a víctimas de violencia de género es gratuito, funciona las 24 horas y no deja rastro en la factura. Y en el plano internacional, en Estados Unidos se agrava el estado de salud de Krista Pike, la mujer condenada a muerte que sobrevivió a un intento de ejecución en Tennessee el pasado 30 de septiembre. Hemos conocido una neumonía y sigue hospitalizada con posibles secuencias permanentes después de que le administraran 2 dosis de

0: una sustancia letal sin conseguir ejecutarla. El gobernador de Tennessee, recordamos, habría suspendido todas las ejecuciones previstas para lo que queda de año. Es todo por el momento. 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
1: Si se dejan llevar por la música y empiezan a mover los pies y empiezan a bailar, pues algunos problemas a lo mejor se van alejando un poquito, ¿eh? Porque en la noche los problemas del día tienen que estar un poquito aparcados, un poquito lejos, ¿eh? Ya estamos aquí en la última hora, nuestra última hora de la semana. Y tenemos una hora, pues vamos a entrar en esos otros mundos que nos trae Andrea Quintero. Buenas noches, Andrea.
2: Muy buenas noches.
1: Ay, porque hay otros mundos, pero están en este. Ella nos lo va a contar. Y vamos a conocer a las Mariburrunchi. Yo creo que por algún lugar de España, hacia el norte, saben de qué estoy hablando. Pero de momento lo dejo ahí, porque son mujeres estupendas que queremos conocer y compartir lo que hacen con ellas. Y luego la música y las historias, porque él siempre busca canciones o trocitos de canciones para contarnos algo, en definitiva. Y hoy Pepe Navarro pues nos trae canciones prohibidas, canciones censuradas. Bueno, luego, un poquito al final de la hora, lo escucharemos. Decía Borges, a estas horas de la madrugada seguro que hay alguno de vosotros, alguna de vosotras estáis con insomnio. A lo mejor habéis puesto la radio porque no podíais dormir. Y al final, pues dando vueltas en la cama, pues mejor escuchar algo y entretenerse con algo, ¿verdad? Decía Borges, se preguntaba, ¿qué es el insomnio? La pregunta es retórica. Sé demasiado bien la respuesta. Es temer y contar en la alta noche las duras campanadas fatales. Es ensayar con magia inútil una respiración regular. Es la carga de un cuerpo que bruscamente cambia de lado. Es apretar los párpados. Es un estado parecido a la fiebre y que ciertamente no es vigilia. Es pronunciar fragmentos de párrafos leídos hace ya muchos años. Es saberse culpable de velar cuando los otros duermen. Es querer hundirse en el sueño. Es el horror de ser y de seguir siendo el alba dudosa. Jorge Luis Borges. Pues vamos con Andrea.

0: Y así con Leonard Cohen nos introducimos en ese otro mundo que está muy cerquita.
1: Muy cerquita, y nadie podría dudar, Isabel, de que en el mundo hiperconectado en el que vivimos, no tener cobertura, no tener la posibilidad de hablar por teléfono con un ser querido o consultar el WhatsApp, es directamente habitar en una realidad paralela. Para muchos incluso podría ser deseable, ¿no? Y es atractiva esa opción de decir, oye, pues que no me suene el teléfono, ¿no? Un día, un par de días.
0: Pero eso es como lo de la soledad.
1: Ah, amigo.
0: Si lo eliges, es diferente.
1: Es diferente, es diferente. Lo que podría ser deseable para muchos y una oportunidad para estar un poco centrados en nosotros mismos, en el contacto con la naturaleza, para muchos, que como bien dices, no lo eligen y es una realidad impuesta, es un problema que, más allá de romantizaciones, les dificulta mucho el día a día, ¿no? Y yo creo que les puede parecer mentira a nuestros oyentes, pero hay muchísimos más pueblos en España totalmente incomunicados de lo que podríamos creer.
0: Tecnológicamente hablando.
1: Eso es, tecnológicamente hablando, y todo lo que conlleva, ¿eh? Porque al final son personas que no pueden contactar con sus seres queridos, que no pueden recibir la visita del médico o llamar al médico ante una emergencia, o sea que es una incomunicación que va mucho más allá de pues no estar pendiente de un grupo de WhatsApp, ¿no? Este verano el Ministerio para la Transformación Digital, como parte de su programa 5G, perdón, Redes Muy Rurales, publicó un informe con los siguientes datos, y es que en España hay 13.300 zonas sin coberturas de datos móviles repartidas en 2.300 municipios de todas las comunidades autónomas. A ver, no son 13.000 pueblos sin cobertura, ¿eh? Esto hay que aclararlo, sino pequeñas áreas geográficas con construcciones y habitadas, muy pequeñitas, que no disponen de esa cobertura, o bien regiones dentro de pueblos que tampoco tienen cobertura.
0: Pero sí 2.300 municipios, entiendo.
1: Están afectadas 2.300 municipios, pero no significa que en la totalidad de su municipio no haya cobertura. Pero sí que hay un listado bastante largo de pueblos que no tienen ninguna cobertura. Y tampoco red fija, porque ¿qué ocurre? Que las compañías levantaron hace años las obsoletas redes de cobre, con lo cual tampoco tienen teléfono fijo y no les sale económicamente rentable mantenerlas, porque verdaderamente son zonas en las que hay muy pocos clientes de telefonía, ¿no? Muy pocos habitantes. Y para hacernos una idea de cuántos pueblos verdaderamente están 100% sin cobertura, la verdad que no hay muchos datos. En 2022 se publicó un listado de unos 40 municipios, y yo te puedo decir que investigando sobre esto he podido confirmar que entre 15 y 20 estarían 100% sin cobertura. Y he podido hablar con vecinos de cuatro de ellos, que son Espinosa de Cervera, en Burgos, perdón, tres, Espinosa de Cervera, en Burgos, la pedanía de Flores en Aliste, en Zamora, y Barba Limpia, que pertenece a Cuenca.

0: José es vecino de Flores de Aliste. Tiene 43 habitantes. Es relativamente fácil contactar con él porque se dedica a la construcción y pasa la mayor parte del día fuera del pueblo. Por esta condición se ha convertido un poco en el único punto de contacto que tienen muchos de los vecinos mayores de este municipio con sus familias. Le llaman a él preguntando por ellos, ¿no? Y escuchándole no es difícil entender la frustración, ¿no? Y ese sentimiento de olvido con el que conviven los vecinos de esta aldea de Zamora y de tantas otras.
1: Abandonados del todo. Solo vienen a pedir el voto cuando hay elecciones. Y es que no puede ser, así no se puede vivir. ¿Cómo no se va a vaciar? Si es imposible, no hay que salir pues a los montes a volar. Pasa que yo salgo todos los días por ahí y cuando tengo que llamar pues hablo desde un sitio o desde otro. Y yo lo que más lo siento es por la gente mayor. Que llaman del clínico de ahí y nunca consiguen ir a las citas ni nada porque no pueden hablar con ellos. Y los familiares los llaman y es imposible hablar con ellos. Muchas veces me llaman a mí porque saben que yo salgo fuera todos los días y me preguntan por ellos.
0: El sonido no es muy bueno, claro. Nos atiende desde Gallegos, que es el municipio de al lado de su pueblo, de Flores, al que pertenece Flores, de hecho, porque lo hemos cogido allí, pero es que la cobertura tampoco es buena. De hecho, en varios momentos de la conversación tuve que colgar, volver a llamar, porque es verdad que no es la mejor comunicación, pero por lo menos existe. Flores de Aliste lleva toda la vida sin cobertura. Instalaron la fibra, pero lo hicieron pues a campo abierto, por la carretera, entonces se estropea cada 2x3. Tampoco es una solución, ¿no? Como decía, no tienen tampoco redes de telefonía fija. Y fijaos, el punto con cobertura más cercano a Flores de Aliste está a 3 kilómetros, con lo cual no es un paseo viable para una persona de 70, 80 años que quiere llamar a su hija o que tiene que atender la llamada
2: para una
0: del
2: urgencia.
0: Médico. Claro, es lo que decía, es que se están perdiendo las citas médicas porque les llaman del hospital y no pueden acudir porque no pueden dar con ellos, ¿no? Claro, José teme que el pueblo desaparezca porque al final esta condición de incomunicación no es compatible con las necesidades de la vida moderna, ¿no? Esto ocurre también en Espinosa de Cervera, en Burgos. Este es un pueblo algo mayor que sí tenía cobertura hasta hace unos años, cuando el repetidor de pronto se estropeó y no ha sido sustituido. Son unos 70 vecinos en invierno, aunque cuadruplican la población en verano, llegan a los 500. Y Diputación les dice que es cosa de la Junta o del Ministerio, y que les llaman, pero bueno, que nunca hay una respuesta, ¿no? Nieves Espeja es la alcaldesa de Espinosa de Cervera.
3: Vamos así como desde la pandemia, ¿eh? La verdad que es un problema grande, pues porque el médico no puede verte el historial, la gente si se pone mala tienes que salir fuera del pueblo a llamar por teléfono al 112. Hubo en julio pues una señora que se le tuvo que llamar al 112, que dicen que el 112, aunque no haya cobertura, funcionó. Aquí no funcionó, así de claro. Llamamos al 112 y no funcionó, nos tuvimos que salir fuera. Señora, sí, falleció. Bueno, aquí en el ayuntamiento, la secretaria, pues tiene muchos problemas, claro. Luego dicen la administración que hay que mandar todos los papeles, ¿qué tal? Pero si hay veces que no puedes ni hablar con ellos por teléfono porque no hay cobertura.
0: Claro. En Espinosa tampoco tienen línea fija ni fibra óptica, solo tienen un sistema que se llama Starlink, que tiene un coste bastante elevado al mes, que no todos los vecinos se pueden costear, para el que solamente funciona internet. La preocupación, Isabel, que comparten todos los vecinos con los que he hablado, es ya no solo el día a día y la calidad de vida de las personas que viven allí, sino que esa España vaciada que tanto nos preocupa, por muchas políticas que hagamos para incentivar la población, si la gente no puede acudir a su pueblo, la gente joven no puede teletrabajar desde su pueblo, es que es echar agua en una red. No, y nunca mejor dicho, ¿no?
2: No van a querer ni en verano.
0: Claro, es que eso es lo que ocurre.
3: Porque hay mucha gente que no puede venir al pueblo. Claro, en verano la gente, mucha gente se retrae. Joder, tengo vacaciones y podía teletrabajar. Pues no puede teletrabajar. Claro, entonces los pueblos pequeños, pues menos gente hay. Y cada vez, si vamos así, cada vez menos. Aquí hay dos casitas rurales, hay un bar y yo hay un hotel rural. Pues no pueden cobrar con la tarjeta. Encima, gente que monta negocios en los pueblos pequeños, porque es verdad que es para quitarse el sombrero, porque están invirtiendo sus ahorros. Joder, y ves que esto se queda soleto.
0: Claro, es el caso de Silvio, por ejemplo, que es el propietario del hotel La Parada del Cid, del que nos hablaba la alcaldesa.
4: Llamadas telefónicas, un porcentaje bastante importante, no llegan, por tanto potenciales clientes se quedan sin servicio y nosotros sin poderlos atender y por tanto pues un perjuicio económico al no poderse hospedar en el hotel o no poder ir a comer.
0: Claro, y ya vamos a las soluciones que se proponen, ¿no? En casi todos los municipios ocurre lo mismo, independientemente de la provincia o la comunidad a la que pertenezcan. Como en el caso de Espinosa de Cervera, las diputaciones escalan las responsabilidades y al final, en última instancia, es el ministerio quien debe ocuparse de garantizar la comunicación en estos lugares, ¿no? Y parece que eso lleva ya años en marcha y se está estableciendo por orden de prioridad, pues según el número de habitantes que tenga cada zona, pero es un proceso demasiado lento. El nuevo programa que han anunciado para lograrlo, para lograr la implementación del 5G en las zonas muy rurales, espera acometerse en un periodo de 3 años, pero en esta lista de espera lleva ya 3 años Barbalimpia, que está a 22 kilómetros de Cuenca con unos 12 habitantes. Daniel Ayllón es el alcalde del municipio, ¿no? Y explica eso, que en la pandemia se paralizó completamente la instalación en Barbalimpia y como hay municipios con más habitantes, ellos solamente tienen 12 habitantes que necesitan cobertura, pues se han quedado a la cola, con lo cual han tenido que improvisar algún tipo de solución por su cuenta que no garantiza la cobertura total, pero sí mejora un poquito la comunicación.
5: Como desde el ayuntamiento no podemos hacer una instalación de una antena por temas de legalidad, vamos, porque son compañías privadas y demás y no podemos hacerlo, lo que buscamos fue una solución alternativa, que fue un proyecto para instalar un repetidor en la mejor localización que tenemos allí en Barbalimpia, coger cobertura de antenas cercanas y repetir esa señal hacia el pueblo. ¿Vale? Se ha ralentizado un poco pues, por temas burocráticos, por negociación con los propietarios donde va instalada, porque no es suelo del ayuntamiento, es una finca privada y bueno, pues eso es lo que nos está un poco ralentizando. A ver si podemos solucionar al menos gran parte de los problemas de cobertura que tenemos allí.
0: Y esa es la circunstancia de casi 40 pueblos, Isabel, y la verdad es que, jo, te da una sensación y te transmiten esa sensación de verse abandonados, ¿no? Y decir, jo, estamos todos intentando remar para repoblar nuestros pueblos.
2: Sí, esto no les favorece, no. Desde luego. Bueno, pues así nosotros hemos puesto en este programa contigo esa no sé, granito de arena, sí, para que quien corresponda, por favor, pues no olvide a esta gente, a estos pueblos. En este caso te has centrado en Espinosa de Cervera, en Burgos, Flores de Aliste en Zamora y Barbalimpia en Cuenca. Por favor, no le dejéis fuera de cobertura. Bueno, pones fuera de cobertura en buscas en cualquier servidor y mira la canción que he encontrado, que es de IA, seguro. Ya me va a reñir la oyente aquella que dice, luego siempre recurrís a la IA vosotros. Mira lo que dice esta. Ay.
0: Esto sí, IA, tiene pinta, total, total. Tiene pinta.
2: A ver qué dice. Bailando.
6: 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Tú contestaste donde no llegue el móvil.
2: Estos querían perderse donde no les molestara a nadie. ¿Quién sabe para qué? Para bailar sin cobertura, para que nadie les interrumpiera.
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0: Bueno, pues seguimos viajando por España, que es lo que más nos gusta. Y además con esta música que también nos invita a bailar, sin duda, ¿no? ¿A bailar o a nadar? ¿A qué les invita? Bueno, pues a ellas les invita a nadar y a entrenar pues con estas músicas que se ponen. Los Bee Gees creo que les gusta bastante. Bueno, y el rock, son muy rockeras ellas. Vamos a hablar de las Mariburrunchi. Bueno, que en euskera significa libélula. Claro, brillar. Brillan, ¿cómo brillan sobre el agua? Son 9 mujeres navarras entre los 50 y los 62 años que se hacen llamar así las Mariburrunchi. Por eso, porque significa libélula, y que no es casual, estas mujeres compiten en la categoría máster de natación artística o sincronizada. Y de la misma manera que hacen las libélulas, ellas flotan en el agua. Vamos a saludar a Anita Bonón, porque son Lola, Alicia, Irene, Raquel, Ana, Nerea, Janelis y nuestras dos invitadas, que son Anita Bonón y Laura Garde. Buenas noches, Anita.
1: Buenas noches.
0: ¿Y Laura?
2: Hola, buenas noches.
0: Mira, ahí están las dos. Bueno, muchísimas gracias por atendernos, porque me hizo mucha gracia cuando conocí vuestra historia. Anita es licenciada en Sociología por la Universidad Pública de Navarra, ¿sí?
1: Efectivamente, sí, sí.
0: Y actualmente trabajas como monitora de natación en un colegio de educación especial.
1: Eso es.
0: Y creo que te apasiona tu trabajo.
1: La verdad es que sí, sí, sí, estoy encantada.
0: Eso es importante, ¿verdad? Y Laura Garde, nutricionista y dietista, que se encarga de la alimentación del equipo, especialmente durante la competición. Creo que empezaste a nadar muy pequeña. Ahora sois madres, tenéis hijos ya de ciertas edades. Y contadme, porque yo no conocía lo de esta categoría máster. ¿Qué significa exactamente, por favor? Por ejemplo, Anita.
1: Bueno, pues categoría máster significa que se puede competir en estas competiciones a partir de los 25, creo que son ahora, Laura.
2: De sí, los 25 hasta... pero bueno, hay una parte premáster, creo.
1: Ajá. Hasta los 100. Ajá. Se puede competir. Y luego se va clasificando por medias de edad. Pues de 35 a 49, de 50 a 65 y de 66 a 100 años.
0: ¡Qué maravilla! ¿Hasta los 100 años?
1: Es increíble. Nosotras queremos llegar.
0: ¡Hombre! Con todo el deporte que hacéis, yo creo que sí, ¿eh? Que vais a estar fuertes, vais a llegar fuertes. Pero entonces, a ver, contadme de cómo funciona esto. Porque lo mismo que cualquier competición, ¿no? Vosotros, de hecho, habéis conseguido importantes logros en competiciones internacionales incluso, ¿no?
2: Sí, sí, sí. Sí. No sé si tengo que contestar yo o si eres Anita, no sé.
0: Una u otra, o sea, os vais repartiendo.
1: Venga, dale, Laura.
2: Vale, pues va. Tiro yo entonces. Pues nada, que sí, que nosotras nos lanzamos a la piscina y nos lanzamos de verdad. Entonces, bueno, pues acudimos a una primera competición que era un open en Castellón, y porque no conocíamos que hubiera otras competiciones en España. Y bueno, fuimos allá y fuimos las únicas que nos presentamos a nuestra categoría. Bueno, no solo a la categoría, éramos el único equipo máster que se presentó en el Open. Había también un trío y un dúo de chicas, pero fuimos el único equipo. Y yo creo que las juezas nos vieron tan ilusionadas, tan emocionadas, bueno, no sé, debíamos de transmitir tanta alegría y tanta pasión que nos dijeron que al año siguiente había campeonato de Europa en Eindhoven y nos animaron muchísimo a que nos presentáramos. Y ese fue nuestro primer objetivo, ir al campeonato de Europa máster en Eindhoven. Y pues nos preparamos para ello y hasta aquí hemos llegado.
0: ¡Qué maravilla! Y escuchadme, por ejemplo, habéis conseguido pues en 2026 en Bratislava, ¿no?, medalla de bronce en dúo y dos medallas sí, de plata en conjunto, el equipo, ¿verdad?
1: Así es, sí.
0: ¿Y con esta música utilizáis a Bee Gees? ¿Soléis utilizar a Bee Gees?
1: En este caso, en la rutina técnica, hemos hecho una mezcla de canciones de los Bee Gees, sí, pero bueno, hemos utilizado muchas canciones a lo largo de todos estos años.
0: Claro, también buscáis música que os estimulen, ¿o no?
1: Hombre, sobre todo que sí, te guste, porque si vas a entrenar con ellas todas las mañanas y te vas a quedar con la canción metida en la cabeza todo el día, por lo menos que te guste, que te anime, claro, y que te haga venirte arriba.
2: Sí, bueno, y contando, además tienen que ser... Sí. Perdona. Músicas que se puedan contar, que tengan un ritmo que se puedan contar, o sea, porque luego cuando no tenemos la música podemos contar al ritmo y entonces practicar según eso, si no es muy difícil.
0: Bueno, a ver, ¿y cómo hacéis el grupo? ¿Os conocíais todas? ¿Venís todas desde la natación de pequeñas y un día se os ocurrió lo del grupo, lo de esta categoría? ¿Cómo empezó y por qué? Anita, venga.
1: Voy. Pues la verdad es que en Navarra no había natación artística y Isis, que es nuestra entrenadora, vino, es mallorquina, pero trabajaba en Barcelona y vino a Pamplona a vivir. Y entonces ella montó un equipo de natación sincronizada para niñas, que en ese momento solo eran niñas, con la federación. Y entonces una compañera nuestra del equipo la vio, que también era monitora de natación, la vio y dijo... Esto para mis amigas. Y entonces dijo, oye, ¿no te atreverías a entrenar a un grupo de adultas? Y Sis dijo, venga, vale. Entonces Garbiñe, que era nuestra compañera que inició todo, pues empezó a llamar, porque es verdad que todas hemos sido nadadoras cuando éramos más pequeñas, pero claro, somos de distintas edades, entonces igual no todas competíamos a la vez o no todas teníamos trato entre todas a la vez. Pero bueno, una fue llamando a otra, otra fue llamando a otra... Y claro, como no... Es algo que siempre habías hecho de pequeña, como habías visto en la tele, ¿no? La tontería de jugar en la piscina, de hacer sincronizada, de levantar las piernas, de hacer bailes. Entonces, claro, cuando surgió la oportunidad, pues no podíamos decir que no.
0: Es que es muy, muy atractiva, ¿verdad? Realmente. Sí, es verdad. Es admirable cuando se ven lo que hacéis, lo que hacen. La verdad es desde siempre. Y entonces, ¿cuántos años lleváis como grupo?
2: Pues yo creo que unos 15 o así, o sea, no me acuerdo exactamente, pero bueno, ya al final es una trayectoria importante en tiempo, porque realmente nos parece que sucedió ayer, pero el tiempo va pasando rápido. Y bueno, piensas en cómo empezamos, que no teníamos ni idea, y lo que hemos ido aprendiendo, y los campeonatos que se han ido sucediendo a lo largo del tiempo, y bueno, y cómo eran nuestros hijos de chiquis cuando empezamos, y lo mayores que se han hecho, y bueno, y las arrugas que nos han salido, y ni te cuento.
0: Bueno, pero el deporte también ayuda a mantenerse mejor, ¿eh? Quiero decirte que...
2: Sí, sí, más firme.
0: Claro, estáis duras.
2: Pero las arrugas...
0: estáis duras. Bueno, y lo de la conciliación, porque habéis nombrado, ¿no? Los hijos crecen, han crecido ya con estas competiciones. ¿Cómo lo hacéis? Porque siempre, bueno, además trabajáis, quiero decirte que viajáis, las competiciones, ¿cómo lo lleváis?
2: Bueno, pues
1: lo de
2: intenta...
1: los hijos, que a bendiga Laura.
2: Sí, porque bueno, yo he tenido tres y bueno, mi hijo pequeño cuando yo empecé yo creo que tendría unos 4 años o así. Y bueno, pues nada, pues empiezas como una actividad, como si te apuntas a cualquier otra cosa. Al principio, además, el ritmo que llevábamos era, pues, o sea, las veces que íbamos a la piscina a hacer esto era una vez al mes, luego empezamos a meter más sesiones, pero bueno, pues al final cada una también se implica en la medida que puede y quiere y le apetece y le permite su cuerpo, o sea... que nosotras planteamos una serie de entrenamientos ahora mismo a la semana en un horario concreto y hay veces que está una, hay veces que estamos 7, que son las que menos, y hay veces que, bueno, pues es que depende mucho, ¿no? Uh-huh. Salvo las vísperas de las competiciones, que entonces el grupo ya se nutre bastante, pues el resto del tiempo pues es muy aleatorio.
0: Uh-huh. ¿Y las competiciones cuando viajáis...? Habéis estado en lo que hemos dicho, Bratislava, en el 23 en Japón, en Roma, habéis conseguido medallas de plata, medallas de bronce. ¿Eso quién lo paga? ¿Cómo os organizáis? ¿Tenéis subvención pública? ¿Cómo funciona? Anita.
1: Pues voy a contestar. Por desgracia no tenemos ningún tipo de subvención, la verdad. Porque sí que hay... hay dinero para deportistas que consiguen medallas, pero no para las categorías máster. Entonces, pues nos quedamos fuera de las subvenciones. Seguimos peleando y seguimos luchando. O sea, que si alguien nos escucha desde aquí, por favor, nuestros teléfonos están abiertos. Y luego también patrocinadores o lo que sea. O sea, que todo va de nuestro bolsillo. Por eso no podemos ir a competir todos los años, porque nuestros bolsillos no nos lo permiten. Entonces, tenemos que buscar la competición que sea más asequible económicamente. El año pasado el Mundial fue en Singapur. Singapur, pues nos quedaba lejos económicamente. Este año Bratislava, pues era más asequible.
0: Claro.
1: A Japón fuimos porque tuvimos un premio de Iberdrola, que fue un premio económico, y entonces pudimos ir a Japón, que evidentemente es muy caro, y pudimos ir a Roma. Pero si no, no. Tenemos todo de nuestro bolsillo.
0: Caramba. O sea que es una pasión un poco cara.
1: Bueno, pues bueno, al final más vas a las competiciones a las que puedes ir.
2: Claro, y sobre todo que bueno, pues que porque son campeonatos que son internacionales y bueno, pues al final es un tiempo que inviertes y además un dinero, pues eso, que no solo es el viaje en sí, es que hay que pagar muchas cosas, las licencias, hay que pagar la licencia de Navarra, la española, la internacional, o sea, eso ya supone un dineral, los bañadores. O sea, es que supone mucho el material y luego también lo pagamos lo que es la actividad, o sea, por entrenar también pagamos, quiero decir, o sea, que va sumando y son pues muchos picos. Y sí que me gustaría decir que después del éxito deportivo que tuvimos en Bratislava, sí que tuvimos una donación particular. Y bueno, pues que se agradece muchísimo, es verdad. Un carpintero que tiene aquí un taller en Navarra y se llama Tecdema y bueno, pues mira, aprovecho para darle las gracias públicamente porque nos hizo una donación, o sea, nos dijo que estaba maravillado y que bueno, pues que adelante y que él ponía su granito de arena, o sea, que para que veas que hay gente a la que le tocamos el corazoncito.
0: Sin duda, no me extraña. Pero escuchadme, suena la música. ¿Cómo escucháis la música debajo del agua?
1: Ahí, con altavoces subacuáticos.
0: Ah.
1: Hay altavoces
2: subacuáticos. Que también nos lo hemos comprado nosotros.
0: Y también cuestan un dinero, evidentemente. O sea,
1: sí,
0: que
1: sí, sí. Tardamos años en comprarnos uno bueno nosotras. Y ese es el que tenemos en la piscina para entrenar. Y luego en las competis, pues sí, hay varios altavoces, sí.
0: Ya. ¿Y hay presión física, estética en vosotras o no? ¿Cómo os cuidáis
2: en
0: ese aspecto?
2: No, para nada.
0: Os da igual.
2: O sea, mira, la verdad que la diversidad de los cuerpos en este deporte y en estas categorías es maravillosa. O sea, es una de las cosas que primero apreciamos de todo, el ver pues que había mujeres de todas las edades, de todos los tamaños, y que todo eso estaba súper normalizado y que no implicaba que tuvieras que ponerte un bañador pocho, ¿sabes? De un color mustio, ni que tuvieras que tapar ninguna cosa, nada. Todo bien alto, claro, y todo bien en su sitio. Y entonces
1: y
2: es maravilloso pues ver eso, exactamente.
0: Anita, ¿decías algo?
1: No, y que conviene de brillos y conviene de todo, sí. Y
0: si alguien ¿os ponéis brilli?
1: En el bañador, por supuesto, hay que lucir.
0: Claro.
1: Sí.
0: ¿Y en el gorro o cómo? ¿O ponéis gorro o cómo va el pelo pues, así pegadito? Sí. ¿Cómo es?
2: Claro, ya nos ponemos el agua. Bueno, teníamos melena larga todas y nos hacíamos el típico moño que se ve por la tele.
0: Sí.
2: Con su cola de pez, con todas sus horquillas millones que te atraviesan el cuero cabelludo. Y entonces ya llegó un momento que decidimos, bueno, y aparte que claro, bastante tienes previo a la competición, nervios y demás, como para estar haciéndote los moños y esto, ¿no?
0: Claro.
2: Y entonces ya decidimos que como en categoría máster nos permiten ponernos gorro, que nosotras íbamos a lo práctico y entonces, pues sí, procuramos pues que el color del gorro y demás, pues vaya con el bañador y con el estilo de la música, pero punto, o sea, a lo práctico, que es maravilloso quitarte el gorro en el minuto cero que has terminado, o sea.
0: Pues
1: bueno, y tengo que decir que Laura tunea unos gorros maravillosos y nos pone brillantinas y todo en los gorros, que es muy creativa.
0: Y os lo pasáis muy bien, viajáis juntas, también se crean vínculos, ¿no? Con otras, con las otras, con todas, conocéis a otras que compiten igualmente, o sea que yo creo que también hay ahí una parte de salir un poco de la rutina, ¿no? De vuestro trabajo, de vuestro entorno, que también está muy bien, con algo que realmente os gusta muchísimo. Pues nada, la verdad es que me ha gustado lo de las Mariburrunchi, ¿eh?
1: Lo dices súper bien.
0: Sí, porque estaba yo un poco preocupada, digo, porque yo qué sé. Qué bonito.
1: No le hemos puesto fácil.
2: Estás
1: pero
2: invitadísima
1: lo dices bien.
2: A venir a entrenar un día con nosotros, que lo sepas.
0: Bueno, para hacer el ridículo, ¿verdad? O sea,
2: ridículo. O sea, vas a disfrutar y te vas a reír un montón. O sea, lo primero ya sabes que es de reírse de una misma.
0: Eso sí.
2: Y
0: eso
2: luego,
0: sí.
2: Si te puedes reír un poco de las demás, pues mejor, pero lo primero es estar dispuesta a eso.
0: Pues un placer de verdad, chicas, un placer, me encanta que quería conoceros, escucharos. Un abrazo para todas, te dais un abrazo de mi parte.
1: Se lo daremos.
0: Muchísima suerte, que encontréis patrocinadores que os apoyen, que os ayuden y a seguir disfrutando. Un abrazo para las dos.
1: Muchísimas gracias.
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0: Buenas noches, Pepe, ¿qué tal?
8: Pues bien, como siempre.
0: Bien, la verdad es que tú siempre estás bien.
8: Sí, porque
0: es increíble.
8: Y seguiré. Espero. Bueno, oye, mira, escucha esta canción. Esta canción que vas a escuchar estuvo más de 2 años bajo investigación del FBI norteamericano.
0: Oh.

0: Y no es un chiste. El gobierno de los Estados Unidos dedicó agentes y laboratorio para averiguar qué dice este señor. Premio al que sepa lo que está diciendo. Y el gobierno de los Estados Unidos no lo averiguó.
1: ¡Era un torpedo! ¡Cobarde!
0: La censura tiene un oído extraordinario. Si una canción dice algo incómodo, lo detecta. Y si no dice nada incómodo, lo aporta. Es un servicio completo. Usted pone la música y la autoridad le busca antecedentes. Hay dos casos. Una española a la que corregían las palabras y unos americanos a los que investigaron porque no se les entendía la diferencia entre tener problemas por abrir la boca y tenerlos por no vocalizar. Empecemos por el delito. Los Kingsmen, 1963. Parece que alguien está cantando mientras se pelea con una aspiradora. Sin embargo, aquello sí tenía letra. Este es Richard Perry. La escribió en 1955. Se entiende perfectamente. Era un músico de Los Ángeles. La letra relata una historia escandalosa. Un marinero le cuenta sus penas a Louis, un camarero. Lleva 3 días navegando y echa de menos a su chica y quiere regresar. La perversión está servida. Richard Perry, o Richard Berry, cogió 3 acordes y quiso hacer un cha-cha-cha. 8 años después, en 1963, la graba en Portland un grupo de chavales casi adolescentes. Se llaman The Kingsmen. El cantante Jack Ely tiene 19 años. Es este que escucháis. En el estudio hay un solo micrófono y está muy alto. Tiene que cantar casi de puntillas, con la cabeza torcida y los compañeros pegados a él. Y un detalle técnico que cambiaría la historia de la seguridad nacional norteamericana. Le acaban de apretar el aparato de los dientes. Un bracket. Atentos, aquí el autor de la canción original. 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Este es Richard Berry, está claro lo que dice, se entiende perfectamente. Y ahora, el sospechoso con el aparato dental. No se entiende nada. Y donde no hay nada, la imaginación adolescente pone de todo. Por los institutos empiezan a correr papelitos o a máquina o a mano con las verdaderas, dicen, letra. Muy guarra, inventada, claro. Pero encajaba con el disco como un guante. No se entiende nada. En enero de 1964, Frankfort, en Indiana, dos estudiantes escriben al gobernador Matthew Walsh para denunciar las obscenidades que creen oír en esa canción. Y el gobernador actúa con la contundencia que exige el momento. Manda a un asistente a comprar el disco. Lo escucha y a varias velocidades, y pide a las emisoras de Indiana que lo retiren. Su portavoz lo explicó con una claridad admirable. La letra era, dice textualmente, indistinta, pero, y repite textualmente, clara si se escucha con atención. O sea, que no se oía, pero se oía. Y quien entienda nada. Un fiscal del condado la escuchó varias veces. No supo decir si era obscena, pero dictaminó que era, cito textualmente, una abominación de guitarras desafinadas, ritmo selvático y platillos estruendosos. Como crítico musical, algo de razón sí tenía el hombre. Atentos a esta indecisión. Aquí va a empezar a cantar, pero se para y sigue. Pero da igual, se ha equivocado, no importa, sigamos adelante. Escucha con atención. Ahí va, me equivoco, bueno, perdona. Pero no se pare y se siga. Y hay más, aquí, en este trozo de canción. Presta atención. Ahí al fondo se escucha algo. El FBI jamás se dio cuenta de lo que pasa en este fragmento que estáis escuchando. Después entraremos en detalle. Sí, el mismísimo FBI se hizo cargo del asunto. J. Edgar Hoover, que perseguía comunistas, mafiosos y subversivos, decidió que el enemigo público número uno era un cha-cha-cha de tres acordes. Lo escucha hacia adelante, lo escucha hacia atrás, a todas las revoluciones posibles. Más de 2 años, 455 páginas. Conclusión, que no se entiende nada. La Comisión Federal de Comunicaciones había llegado a lo mismo en 3 semanas, con una frase que merece un barco, ininteligible, a cualquier velocidad. Los mejores laboratorios del país para descubrir que el problema no era la letra, era la ortodoncia. Y mientras tanto, a Jack Ellie, el que está cantando, el único que sabía lo que había cantado, no lo tengo muy seguro yo, nadie le llamó a declarar, ni una vez. El grupo juraba que había copiado la letra original, la del marinero que echa de menos a su chica. Y la única consecuencia real del escándalo fue que todo el mundo quiso comprar el disco, número 2 en las listas americanas y sonando en medio mundo. Estaba claro, el arte no hay que entenderlo para quererlo. Y ahora que han pasado 63 años ya prescrito, podemos contarlo. La austeridad que buscaba el FBI existía, solo que no estaba en la voz y ni se dio cuenta. Estaba en el batería. Escuchen detenidamente. Ahí está, en ese momento de la grabación que se hizo de una sola toma y costó $36, ni más ni menos, al batería se le cae una baqueta y ni corto ni perezoso no se le ocurrió otra cosa que exclamar ¡Fuck! Ahí va. Y el FBI ni se dio cuenta de la única posible obscenidad que había en esa canción. El FBI veía fantasmas en una letra ininteligible y la única palabra y obscena que se oía con claridad se le escapó. Eso es justicia poética. Otra de las singularidades de la canción es que a partir de ahí el batería perdió el compás y seguía el ritmo como podía. Con todo el tiempo la ha convertido en una canción de culto.
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0: En España, Cecilia tenía el problema contrario. Se le entendía todo demasiado bien. Tenía una voz que podía entrar en un salón respetable y unas letras capaces de dejarlo sin invitados.
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0: Evangelina Sobredo, hija de un militar y diplomático, había vivido en distintos países, dominaba el inglés y terminó cambiando los estudios de derecho por las canciones. Las leyes acabaron buscándola igualmente.
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0: Dama Dama fue su primer problema con la censura. Era 1972. Es el retrato de una señora de alta cuna y el verso dice: puntual cumplidora del tercer mandamiento, algún desliz con el sexto. El sexto, ya saben, no cometerás actos impuros. El censor lo lee, se santigua y propone una alternativa: algún desliz inconexo en lugar en el sexto. El desliz se legitima y la moral quedaba a salvo por falta de complemento.

en 1973 llega su segundo conflicto. Cogió el título del libro de Gironella, Un millón de muertos, ambientado en la Guerra Civil Española, y se lo puso a su canción. Mal título para un país que llevaba 34 años llevando cruzada aquella guerra. La censura le obligó a cambiarlo por el de Un millón de sueños.

0: Cecilia tuvo que explicar su canción ante el Tribunal del Orden Público. Según el testimonio de sus hermanos, dijo que no había leído aquella novela y que la guerra que había conocido de cerca, la única, era la de los 6 días cuando vivía en Jordania. Nadie se lo tragó, pero la denuncia se archivó. Tuvo que cambiar el título. El disco se podía editar, pero la radio debía abstenerse. La discográfica impulsó también una versión en inglés para el mercado americano. Otro idioma para una inquietud que no desaparecía al traducirla. Cecilia escribe Mi querida España y escribe Esta España viva, esta España muerta.
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0: Y el lápiz rojo del censor, que no se pierde una, las deja en una sola y muy a la medida, una unidad de destino en universal que se decía por aquel entonces.
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0: De España viva, España muerta pasa a España mía, España nuestra. Habían arreglado al país cambiando 2 adjetivos. La administración debería patentarlo. Se elimina la palabra hambre y quién sabe, igual se abarata la cesta de la compra.
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0: emitida en radio y televisión, pero la letra completa, sin censura, se imprimió en la carpeta del disco. O sea que no se podía cantar, pero se podía leer. La lógica de Indiana, pero al revés.
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0: En 1976, el año de su muerte, graba Soldadito de Plomo, una canción crítica con el ejército. A esa no le cambiaron el título ni un verso. Simplemente la prohibieron entera.

0: La próxima vez que alguien le diga que una canción es peligrosa, no se asuste. En todo caso, sonría. Los expedientes del FBI y las tijeras del franquismo están llenas de canciones inocentes y defensores ridículos. Nunca subestime a un burócrata con miedo, ni a una canción con tres acordes.
1: Me encanta.
0: Pues esta no la censuraron.
1: Pero saber, el arará, quieres decir.
0: Sí, pero a saber realmente cuál es el sentido del arará. Es que claro.
1: Ay, por si acaso.
0: El del bolígrafo rojo es muy sensible.
1: Bueno, pues qué bien, Pepe. Pues qué bien, pues terminamos contigo siempre la semana, ¿eh?
0: Eso de que acabes conmigo es terrible.
1: Es terrible, sí.
0: Terrible.
1: Acabamos contigo la semana.
0: Me voy contigo.
1: La semana, Pepe, la semana.
0: Esta.
1: Bueno, pues ya que estabas hablando así con canciones como que no gustaban por algo, por algún motivo, por alguna tontería más o menos importante o no, pues mira, por ejemplo, esta.

0: Esa Coca-Cola, eso le molestaba a la BBC.
1: Que no quería hacer publicidad gratis.
0: Claro, claro, claro, que yo lo comprendo, pero aquí no somos tan estrictos. Yo creo que en la radio televisión pública de aquí, pues... más de uno ha dicho... Y a mí nunca me han llamado la atención.
1: Es
0: ha dado marcas.
1: ¿Que ahora?
0: ¿Que ahora? Pues ahora no, porque... No. No, es que hemos dado alguna que otra vez marcas y, oye, nadie se ha dirigido a mí
1: ahora,
0: para decir...
1: Ahora me refiero.
0: Digo, ahora, en la actualidad.
1: En estos tiempos, sí.
0: Digo, en la actualidad, con esta última temporada, sí. Nadie me ha dicho, oye... Que no hay que dar marcas.
1: Pero esas cosas son generalmente rencillas entre los directivos de la cadena BBC y la marca Coca-Cola. Seguro que el de la BBC, su mujer había estado con el directivo de la Coca-Cola. Entonces, este se va a enterar. O algo así. O sea, porque son las chorronas más enormes del mundo.
0: ¿Qué imaginación le echa Pepe, ¿no,
1: sí,
0: Andrea?
1: Sí, imaginación. Sí,
0: le echa mucha imaginación. Algo hay. ¿Quién sabe? Bueno, pues otra que también le molestó a la BBC porque como que era muy explícita en lo sexual. A ver, tú que sabes inglés, a ver qué dice, porque yo como no entiendo inglés...
1: Relax.
0: Relax, y hasta ahí llego, Pepe Navarro, ¿eh?
1: No sé más, ¿eh?
0: Subimos. Frankie Goes to Hollywood. También.
1: Buenísima la
0: con
1: canción.
0: Esta canción maravillosa, me encantan, me gustan muchísimo. Pues esta tampoco gustaba por alusiones sí. Hacia...
1: Habría que hacer un examen psicológico al directivo de la BBC. Porque
0: de entonces.
1: No acepta la Coca-Cola y después este que dice relax por algunas cosas luego, interesantes también le perjudica.
0: Y luego fíjate que esto no era marca, era el sexo en general, la cosa erótica en general. Bueno, pues así nos vamos porque realmente lo que deseamos es que tengan mucho relax.
1: ¿Te das cuenta? ¿Qué estás insinuando?
0: ¿Relax?
1: No, estás
0: por
1: insinuando
0: favor.
1: Cosas.
0: Yo relax, me veo en una aquí. Tumbona. Yo me veo en una tumbona. Yo pienso, relax. Me veo en una tumbona. ¿Sola? Mira, ay, eso.
1: Ya empezamos. ¿Te das cuenta cómo sí provocas? Ahora te escucha el de la BBC.
0: Bueno, yo nunca estoy sola porque yo nunca estoy sola. Yo no consigo nunca estar sola.
1: Pues qué mala suerte tienes.
0: ¿A que sí? Grande, ¿A que sí? Si no están mis hijos, si no están las perras, pues no me dejan nunca sola.
1: Bueno, ya empiezas con... Mis perras no me dejan.
0: Mis perras nunca me dejan, de verdad, siempre me acompañan a todas partes. Así es que buen fin de semana, disfruten muchísimo y como decía aquel sabio... Siempre decíamos que sean felices. Bueno, pues como mínimo que no sean infelices. Dejen los problemas un poquito apartados. No hablen de política. No hablen de política a la hora de comer en casa, por favor. No hablen. No practiquen en el fin de semana aquello de la agonofilia. No. Si hay una persona en su entorno, en su familia, en sus amigos, propensa a discutir. A dramatizar.
1: El cuñado.
0: A pelear. Esa persona que necesita del conflicto. Buscar cualquier motivo para desentonar, para pelearse, para entrar en pelea. No la inviten a comer la paella este fin de semana. Hasta el lunes volvemos a invitarles de nuevo a que suban a este tren, el último de la noche. O el último del día, mejor dicho. El último día, el último tren del día. El de las 11:30, 10:30 en Canarias, aquí en la estación de la radio.

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1: Las dos, la una en Canarias.
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1: Por todas las Mari Carmen es la consigna bajo la que continúan las movilizaciones por la vivienda en España tras la muerte de la mujer de Mari Carmen de 87 años, dos semanas después de ser desahuciada en Madrid. Su caso da ahora visibilidad a otras situaciones de quienes se enfrentan a la pérdida de su vivienda. Esta noche escuchábamos el testimonio de Pilar, una mujer enferma en Tenerife que se enfrenta ahora a un desahucio porque la propietaria explicaba que quiere recuperar el inmueble para vivir. La escuchábamos en el último tren.
2: Llevo 31 años, para enero va a ser en esta casa, y ahora me dice que es que se van a venir ellos. Y estoy en la misma situación que la señora que ha muerto, y creo que me va a pasar igual.
1: Pilar está ahora a la espera de una plaza en una residencia, un caso que refleja un problema más amplio, la dificultad para acceder a vivienda asequible, diversidad de situaciones a las que no siempre llegan las medidas aprobadas por el gobierno. Mientras en las calles se sigue reclamando, decimos, una solución a este problema más allá de esos decretos. Marina Corredora.
3: Sí, para hoy viernes los sindicatos de inquilinas y las principales organizaciones sindicales han convocado un minuto de silencio a mediodía en recuerdo de Mari Carmen, después de una nueva jornada de protestas este jueves en Madrid, Valencia o en distintas ciudades andaluzas. Movilizaciones que, recuerda Valeria Racu, portavoz del sindicato de inquilinas, no se limitan al caso de Mari Carmen.
4: Todas estas muertes eran inevitables y Mari Carmen se suma a esa lista también al nombre de Olga y de Javier en Hospitalet, al nombre de Pachi en Móstoles, de Amparo y de Marina en Lavapiés y miles de personas cuyos nombres jamás conoceremos.
3: Los colectivos mantienen además su llamamiento a una huelga general para reclamar soluciones al problema de la vivienda.
1: La vivienda que entra de lleno en la precampaña de las elecciones generales el 29 de noviembre. El Partido Popular acusa al gobierno de instrumentalizar la muerte de Mari Carmen. Ayer el líder Alberto Núñez Feijóo denunciaba durante la Junta Directiva Nacional lo que califica de manipulación emocional con fines electorales por parte del gobierno. Mientras en la izquierda sigue sin despejarse la incógnita sobre qué partidos concurrirán unidos a las elecciones. La exalcaldesa de Barcelona, Ada Colau, condiciona su candidatura a un acuerdo que incluya también a Podemos, que reclama primarias conjuntas.
5: Alguien que ha dicho que es necesario un Frente Amplio, lo que tiene que hacer es sentarse a la mesa y ponernos de acuerdo.
1: La unidad sigue sin cerrarse. Podemos exige primarias conjuntas y extiende la mano a Gabriel Rufián, aunque mantiene su intención de encabezar la lista de Esquerra Republicana. Defiende una alianza amplia de las izquierdas. Y del exterior, una última hora desde México, donde al menos 10 personas han muerto en un motín en una cárcel del estado de Sinaloa. El enfrentamiento se ha producido este jueves en una prisión de Mazatlán, donde se han registrado disparos. Ha tenido que intervenir el ejército. Las autoridades estatales acaban de confirmar ese último balance de fallecidos. Ha ocurrido en una zona especialmente castigada por la violencia del narcotráfico, escenario de una guerra entre facciones del poderoso cartel de Sinaloa. En deporte, regresa a la primera división tras el parón de selecciones. Mario Costas, buenas noches.
6: Buenas noches. Tras más de dos semanas de parón de selecciones, por fin vuelve la Liga. Lo hará hoy viernes a las 9 con un Málaga Español que abre la octava jornada de primera división. En baloncesto, la pasada tarde de jueves, Valencia Basket venció por 93-82 al Hapoel el Tel Aviv en el Roch Arena. Gran triunfo de los de Xavi Albert, que firman 4 de 4 victorias en este arranque de competición y se sitúan colíderes junto a Panathinaikos. Por su parte, el Real Madrid también ganó, en este caso de local, ante el Partizan de Belgrado por 86-76. Primer partido en casa y primera victoria ante un equipo que llegaba invicto y que permite poner fin a la mala racha en Europa para los blancos. Y para la tarde de hoy, viernes, turno para el Barcelona, que recibe al Zalgiris Kaunas a las 8:30, y también turno para Baskonia, que juega de local a la misma hora, en este caso ante el Besiktas.
1: Gracias, Mario. 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